de que tampoco los cambios han mejorado al equipo, porque entró Coque por Hulman, tampoco Coque está bien ahora mismo, Hulman está siendo superior, entró Julián por Kang In Lee. Ya digo que ha sido la única jugada que ha hecho en la segunda parte Julián, pero Kang In Lee, sinceramente, tampoco había hecho mucho en la primera parte, pero tampoco ha sido un cambio que haya mejorado mucho al equipo. Se marchó Lukman, que tampoco había estado bien. Luego acabó, bueno, entró Coque por Hulman, yo ese cambio tampoco lo acabo de entender, así que veremos si al final ese esquema distinto con cinco atrás, que es lo que ha terminado haciendo el Athletic Club, ahora hablo del Athletic, le puede funcionar al Atlético de Madrid. El tema de, ya he hablado de todo, de Julián, de lo de Grimaldo, del mal partido de Baena, mal partido de Kang In Lee, mal partido en general, sobre todo en la segunda parte. Fútbol es un juego de momentos, si entra el tiro a palo de Kang In Lee en el primer minuto, a lo mejor el Atlético de Madrid gana el partido con comodidad, nunca lo sabremos. Empezó bien, me pareció que empezó muy bien los primeros minutos, pero el equipo ha tenido un bache enorme, tramos del primer tiempo y un bache enorme

0: Barcelona, que de visita le ganó 5-0 al Valencia en esta fecha 4 de la Liga de España. Un Barcelona brutal, recital de un equipo imponente que se destaca en cabeza de la tabla. El Valencia fue un juguete, doblete de Lamine Yamal, que forma una sociedad diabólica con Fermín, Rafinha. Un Barcelona descomunal, no tuvo piedad del Valencia para aprovechar la oportunidad para destacarse en la tabla que le ofrecieron el Real Madrid y el Atlético de Madrid, a los que ya aventajen 3 y 5 puntos respectivamente, tras golear hoy en su última tarde en Mestalla por 0-5 a un equipo que está hecho unos zorros deportivamente hablando y socialmente hablando. 2 goles de Lamine Yamal, uno de Fermín, otro de Rafinha y otro de Pedri, asfixiaron más que el calor de castigo que dura precisamente todo el partido. La gran novedad del 11 de Flick fue el debut como titular de Rodri, hecho que estaba cantado mientras mantenía la línea de ataque que le había rentado hasta ayer una media de 4 goles por partido, incluyendo a Lamine Yamal, que en la previa no había entrenado con el resto del equipo a causa de un golpe. La diferencia a priori respecto a los partidos anteriores es que tanto Elche, Athletic y Rayo dispusieron un sistema de juego que el Barcelona le iba de perlas para buscar espacios. Corberán no quería conceder eso y mandó un mensaje clarísimo desde la alineación, acumulando defensas. El Barcelona se enfrentaba a un nuevo escenario en esta campaña, sin un delantero centro capaz de fijar centrales. Lo superó con gran nota. En la zona mixta, ¿qué dijeron Pedri y qué dijo Gabriel Jesús? Escuchemos.
1: Que hemos hecho casi todos bien, un partido redondo para sumar 3 puntos y seguir cogiendo confianza.
2: Col·legiadorament, ofensivament, l'equip s'està trobant molt còmode, està trobant moltes opcions. Òbviament no entren totes, però són 17 gols ja en 4 partits, és una bestiesa.
1: Sí, no entran todas, entras en todas, que yo creo que es imposible, pero bueno, lo bueno es que creamos muchas, tenemos muchas ocasiones y al final acaban entrando. Creo que tenemos jugadores que pueden hacer muchos goles esta temporada, sobre todo por eso, porque creamos muchos goles y bueno, es bueno tener eso. Creo que hay mucha gente que puede aportar en ese aspecto y bueno, a seguir.
2: Amb l'altre dia, Hansi, després del partit del Rayo, no estava molest, però deia: ens ha faltat un punt de control en el moment en què ens hem posat per davant en el marcador. Avui aquest control l'heu tingut en tot moment.
1: Sí, creo que hemos controlado el partido en todo momento. Lo hablábamos después de ese partido, que bueno, hay veces que se convierte un poco en un corre-calle y hay que pararla de vez en cuando para coger aire con balón, y hoy creo que lo hemos hecho perfectamente y hemos sabido regularnos en eso, y creo que hemos controlado todo el partido.
2: ¿Cómo estás tú?
1: Bien, muy bien, con ganas de seguir jugando, de seguir disfrutando, que es lo que más me gusta. Sigo viviendo un sueño, así que a continuar.
2: L'última, molt ràpidament. Sé que no és el nostre problema, però una mica aquesta sensació que hi ha aquí, no? Quan veniu aquí a Mestalla, aquest soroll que hi ha, no sé vosaltres com a jugador com ho viviu.
1: Bueno, es raro, es verdad que, bueno, desearle la suerte hoy, creo que, bueno, darle las gracias por el apoyo que me han dado a la

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1: Creo que va a ser espectacular.
2: La ovación de Mestalla, y fíjate que lo están pasando mal, que están en una situación comprometida, que lo has visto con su propio equipo. Para ti, para Fermín y sobre todo para ti en el cambio, ¿no? Entiendo que es de mucho mérito.
1: Sí, creo que bueno, agradecerle a todos que te aplaudan en un campo rival siempre es muy bonito y bueno, desearle la suerte para la temporada.
2: ¿Cuánta hambre tiene este equipo?
1: Todas, ya siempre vamos a por todos los títulos, pues aún más. Creo que tenemos que ser el Barça, ir a por todo e intentar ganar cada partido.
2: Te dejo ya que la mosca molesta más que el calor. Gracias, enhorabuena.
3: Hay una mosca que está rolando.
4: El debut y un poco cómo ha sido, cómo te has sentido.
5: Gracias, enhorabuena, debutar por esta camiseta muy grande, muy contento. Claro que la verdad es que físicamente estoy bien, pero claro que me cuesta un poco de partido, de jugar más minutos. Hoy pude jugar un poco. Estoy muy contento de hacer mi debut, la victoria también.
4: Serán muchos más y con estos compañeros una maravilla jugar.
5: La verdad es que tenemos un equipazo, jugadores de gran nivel que juegan muy bien. Nada, ahora es aprovechar lo máximo, ¿sabes? Porque el fútbol me encanta, entonces Barcelona siempre juega fútbol y me encanta eso.
4: Parabéns.
5: Gracias.
6: Resultado de esta cuarta fecha del fútbol de Liga de España. El Real Betis le terminó ganando 1-0 al Real Madrid. Atlético de Bilbao le ganó 3-0 al Atlético de Madrid del Cholo Simeone. Rayo Vallecano ganó como local 3-2 con el Racing de Santander. El Villarreal perdió como local, le ganó el Deportivo 3-2. El Valencia cayó derrotado 5-0 con el Barcelona. La tabla de posiciones por ahora en la Liga de España: primer lugar el Barcelona, 12 puntos. Segundo lugar a la vez, 10 puntos. Tercero Real Madrid, 9 puntos. Cuarto para el Real Betis con 9 puntos. Quinto el Deportivo con 8. Sexto Atlético de Madrid con 7. Séptimo lugar para los Osasuna con 7 también. Octava posición para el Sevilla con 6. Atlético de Bilbao en el puesto 8 tiene 6. En el 10 está el Levante con 5 puntos. En el puesto 11 Racing de Santander con 4. En el 12 Rayo Vallecano 4 puntos. En el 13 Real Sociedad con 4 puntos. 14 para el Español con 3 puntos. También con 3 puntos el Getafe, que está en el puesto 15. El Villarreal puesto 16 con 2 puntos. Puesto 17 Celta de Vigo con 2 puntos. Y puesto 18 el Málaga con 2 puntos. Cerrando en la parte baja de la tabla, Elche puesto 18 con 1 punto y el Valencia puesto 20 con 1 punto. Eso básicamente los puntos y los números de la Liga de España. 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

de la Vuelta a España, que hoy se corrió la etapa 15. Tendrá mañana lunes día de descanso y se retomará la carrera el próximo martes. Hablaremos de lo que sucedió además con el equipo continental Hino One La Red Suzuki en la Vuelta a Honduras y vamos a comenzar hablando precisamente de ello. Tendremos también el análisis de nuestro compañero Javier Ares desde la Vuelta a España. Comenzamos esta parte ciclística con Vuelta a Honduras, que corrió hoy la quinta etapa. Fue un circuito en la avenida Circunvalar, campeón de la carrera en la clasificación general individual Mardoqueo Vázquez, campeón en la montaña Mardoqueo Vázquez, campeón

0: Doqueo Vázquez. Al final precisamente de esta, la última etapa, y coronarse campeón de la Vuelta a Honduras. Escuchemos.
1: Quiero principalmente agradecerle a Dios por este triunfo. Realmente en el ciclismo sabemos que es un deporte muy difícil, y también agradecerle a mi familia, a mi esposa, a mis hijos, que siempre me motivan para poder seguir mejorando en este deporte, y pues gracias a ellos es de que también me motivan en momentos difíciles, en donde pues en el mundo del ciclismo es muy difícil conseguir un resultado, pero pues gracias a ellos que me motivan siempre. Y también dedicarle este triunfo a todos mis compañeros de equipo, a cada uno de mis compañeros que entregaron lo mejor para poder controlar esta Vuelta a Honduras, a todo el staff que viene con nosotros, a nuestros patrocinadores, Hino Wanderer Suzuki, a don Manuel Cicavisa, a Hino Honduras, que también nos reciben de muy buena manera acá en esta Vuelta a Honduras, y agradecerles por sus atenciones, y a toda la afición por los comentarios positivos y siempre motivándonos ahí en redes sociales. Y pues muy contento de poder llevar este título a Guatemala. Sí, hoy fue un circuito bastante rápido, viene pareciéndose a un Criterium. Fue muy rápido el circuito, pero mis compañeros pudieron trabajar muy bien, controlamos bien las fugas y las los ataques que estaban buscando la clasificación general individual, y pues trabajamos muy bien el día de hoy, y pues muy agradecido con cada uno de ellos. Y lo principal, que terminamos esta Vuelta a Honduras sin ninguna novedad, sin ninguna caída, y pues terminamos de buena manera. Vengo ya, creo que la tercera vez que compito acá en Vuelta a Honduras, y pues el año pasado no pude venir, lamentablemente por una caída me dejó fuera de esta vuelta, y pues esto ha sido uno de mis objetivos principales, ganar la Vuelta a Honduras este año, y pues así lo hice, lo logré, gracias a Dios, y pues seguiré trabajando para los próximos objetivos principales del equipo. Y pues una vuelta bastante completa, bastante terreno llano, con 3 etapas final en alto, en donde pude ganar 2 etapas, y pues muy muy positivo el balance que tuvimos acá en esta Vuelta a Honduras, y pues nos vamos motivados acá.
0: La información del ciclismo continúa. Nos vamos a la Vuelta Internacional a España. Hoy que

0: periodistas, pero aquí está el comentario de Javier Ares, nuestro periodista invitado de sección desde territorio español. Adelante, Javier.
1: ¿Qué tal, amigos? Un gusto. Un gusto y una felicidad ver que ha transcurrido una nueva etapa de la Vuelta Ciclista a España y que no ha ocurrido nada grave, que es lo primero que nos tiene que llevar a satisfacción, ¿eh? El saber que incidentes como aquel que se cobró la continuidad de Tadej Pogačar en la ronda española no se han producido, en que ha habido muchos abandonos a las alturas a las que nos encontramos, más de 30 corredores han dicho adiós ya a la carrera. Pues hoy la jornada se ha saldado sin contratiempos en ese sentido. Para unos buenas noticias, para otros menos buenas noticias, pero para los aficionados españoles en general, que Enric Mas haya continuado un día con borrojo como líder de la carrera es siempre una noticia, primero ilusionante, ¿no? Y luego satisfactoria, enormemente satisfactoria. Y eso que no ha sido nada fácil. Porque ya lo habíamos comentado ayer, era una etapa muy peligrosa. A mí particularmente me dan siempre más miedo este tipo de recorridos, aunque también es un aliento para saber que vamos a disfrutar de ciclismo del bueno, ¿no? Del que hemos vivido hoy en ese terreno que iba desde Palma del Río hasta Córdoba, la capital de los califas. Ha sido un recorrido recortado, que lo adelantábamos ayer también. Bueno, desde días atrás se veía que los corredores querían reducir un poco en esta etapa porque en meta había 43 grados en Córdoba. Córdoba la Llana, que tiene un recorrido por la serranía verdaderamente terrorífico y es por donde han tenido que cumplimentar los 110 kilómetros los corredores. Eran 190. Se llegó al entendimiento de suprimir un bucle que había ahí en la primera parte del recorrido y, bueno, se suprimió un puerto de tercera categoría, pero continuaba el resto. Es que eran 110 kilómetros absolutamente demoledores. No había 200 metros de bajada constante, un desnivel, una etapa de esas que en el ciclismo se considera pestosa porque es insoportable. Tienes que estar todo el día pendiente de conducir, luego de soportar las temperaturas y luego de superar la cantidad de desniveles tremendos, porque sí, había dos puertos de tercera categoría, pero qué sé yo, la cantidad de colinas que había que subir y bajar sin estar categorizadas para el Gran Premio de la Montaña. Ya no se engaña a nadie, porque te pongan puerto de montaña o no, ves el perfil y ves el trazado de dientes de sierra permanente en los que era imposible encontrar 2 kilómetros planos. Si fuera poco, descensos con bastante peligro, muy sinuosos, muy complicados, hasta los últimos 15, 10 kilómetros de etapa que se hacía ya llano, llegando precisamente a Córdoba, porque casi eran 10 kilómetros desde la Avenida del Brillante para adelante, ¿no? Pues todo ha sido un subir y bajar y una carrera terrorífica. Se ha cumplido el pronóstico. Ha ganado Wout Aert. Podría haber ganado Matthew Brennan, ¿verdad? El pronóstico que decía que Jumbo Visma, Disa Bike, ahora Visma solo, ¿verdad? Hago la trayectoria de tantas victorias conseguidas en la Vuelta, porque también se ha producido un hecho histórico, y es que la victoria número 100 del ciclismo belga en la ronda española, este triunfo conseguido a pulso, a ley, por Wout Van Aert, porque cómo ha rematado la fuga, cómo se ha metido en la fuga, cómo ha soltado a los hombres que estaban en la fuga, qué potencia tan descomunal ha vuelto a desarrollar, y qué inteligencia la que da el oficio verte en tantas y tantas ocasiones en finales parecidos, pero claro, con gente como Van der Poel, como Pogačar, como Benepoel, como Pedersen y otros grandes actores, ¿no? Para Van Aert jugártela con un chaval joven como era Rommel, pues era casi el juego del ratón y del gato. Digo lo de Rommel porque merece una mención aparte este chaval de 23 años que está haciendo una vuelta fantástica y tiene una punta de velocidad notable, un físico tremendo, parecido también al de Wout Van Aert, pero que carece, aparte de la potencia del corredor neerlandés y otra parte sobre todo el oficio y la experiencia de desplegados a lo largo de muchos años de profesional y de carreras importantísimas, ¿no? Pero sí, ha sido un colofón brillante que digo siempre adorna el palmarés de la carrera, ver que un corredor como Van Aert consigue su segunda victoria, ver que eso significa 5 triunfos parciales para el equipo neerlandés, ver que el álbum de oro lo siguen embelleciendo corredores de verdadero fuste y otros que van apuntando en dirección también de ser estrellas, ¿eh? No olvidemos que ayer ha ganado Bremer, el otro día ganó Omersel, corredores muy jóvenes, o que hoy hemos visto a Rommel hacer segundo, y serán corredores de los que hablaremos en el futuro, como hablaremos también de Matthew Brennan, que el hombre está intentando batir récords, ya ha conseguido las 3 victorias en un Tour de debutante, el último que hizo 4 fue Gaviria en el Giro de Italia, y quiere o podía intentar también el asalto a las 5 que logró en el año 79 Alphonse de Wolf, un jovencísimo, entonces espectacular, era un verdadero Adonis, corredor belga que disputó y ganó 5 etapas en aquella edición de la Vuelta a España de 1979. Bueno, son registros que los corredores no es que se pongan como objetivo prioritario, pero por los que luego pasas a la historia, a la propia leyenda del ciclismo. Y cuando estamos hablando de que un corredor con 21 años en la primera gran vuelta de su carrera ha cosechado 3 victorias, es muy normal que estemos muy pendientes de ver hasta dónde llega su techo, porque la carrera está abierta y porque la carrera va a tener otras llegadas probablemente el martes y el miércoles también en posible sprint, y sobre todo porque nos permite ver ese juego que mantienen en Bismarck y Sabay con Brennan por un lado y con la jerarquía que da Wout van Aert, la jerarquía y la seguridad cuando tiene que rematar. Es verdad que no todos los días ha rematado, pero lo ha hecho en estas 2 últimas etapas y lo ha hecho de una forma especialmente brillante, ¿no? Pero sobre todo hay que quedarse con el núcleo del recorrido. Y con un apunte que creo que es obligado. Eran 110 kilómetros. Han bastado. Han bastado para tenernos más de 2 horas y media ahí pendientes, expectantes, como que cuando llevábamos apenas 15 kilómetros estuviéramos vislumbrando ya el final de la carrera. Por el territorio tremendo y porque no había tiempo para la cortesía. Es decir, ese pelotón que difícilmente permite más de 2 o 3 minutos de ventaja a cualquier tipo de fuga, hoy no permitía ni 30 segundos. O sea, la diferencia de que haya 200 kilómetros en la etapa y tiempo para neutralizar, a que haya 110 con un terreno absolutamente quebrado y de repente, como te despistes un poco, se te ha ido el caballo, ¿no? Eso le puso un frenesí a la carrera enorme, ¿no? Los 2 puertos que había en medio, etcétera, y la sensación de que Bismarck y Sabay tenía que controlar. Pero, y lo comentábamos un poco en la retransmisión, dejando la puerta abierta que Wout van Aert volviera a moverse como el otro día por delante. No hay por qué llegar siempre en el grupo, entre otras cosas porque llegas en el grupo, no nos vamos a engañar a estas alturas de la película, ¿eh? No vamos a hacernos trampas al solitario. Si llegan en grupo, Van Aert va a tener que trabajar para el sprint de Matthew Brennan, y de la otra manera es, yo me muevo delante, si me pillan ya vendrá Brennan a ganar el sprint, y si no me pillan tengo muchas posibilidades de ganar. La jerarquía del último ganador de Paris-Roubaix y de un tipo que ha ganado 10 etapas en el Tour de Francia, que ya lleva 5 en la Vuelta a España y que también ganó en el Giro de Italia, ¿no? Deja un poco en un segundo plano a Brennan, pero ¿qué queja va a tener Brennan? Primero, se lleva 3 victorias y le va a poner Van Aert en disposición de ganar alguna otra, y segundo, cuando tienes a un tipo como Wout, que te prepara los sprints y que es una garantía absoluta para imponer tu punta de velocidad. Es verdad que estará rumiando, podía ganar 4 o 5, etcétera, podía haber ganado y podía haber ganado el otro día, pero a la hora de la verdad sabe el valor inestimable que tiene una figura como la de Wout van Aert, ¿no? Petición a la organización, lo hago siempre en las organizaciones sabiendo que no me van a hacer caso, ni falta que hace, simplemente lo comento como comento de las bonificaciones absurdas, ridículas, mínimas bonificaciones que casi nunca sirven para nada en los sprints intermedios o en algún puerto. Quiero más tiempo, queremos más tiempo, queremos añadirle espectáculo a las carreras, emoción. La otra viene en su contrario, en sentido inverso, es decir, no hacen falta poner 220 kilómetros para sestear la mitad de la carrera. Es verdad que los organizadores se ven, obviamente, ¿no?, sometidos también al escrutinio del money, del negocio, y a ver quién paga una salida, a ver quién paga una llegada, ¿no? Pero en lo posible. Y sin olvidarnos de que en todas las grandes vueltas tiene que haber etapas de fondo, de muchos puertos, de 200 kilómetros, de 5 horas y media encima de los pedales, también tiene que haber las otras, un poco, si me apuráis, para deleite del espectador. Hoy, por ejemplo, había una imagen que dejamos siempre un poco como de soslayo, ¿sí? Los corredores sufriendo una barbaridad, bidones y más bidones, 43 grados. Pero ¿y ese público que estaba una hora antes de terminar, hora y media antes de terminar la carrera y que abarrotaba parte de las calles de Córdoba y sobre todo la recta de llegada final? 43 grados a plomo, hora y media sin moverte, ni bidones, ni aire en los descensos, ni nada por el estilo. El agradecimiento total y absoluto, porque eso es lo que hace grande el ciclismo también, la presencia de los espectadores. Y los otros, los que lo ven a través de la televisión, pues estar durante 2 horas y media sentados sabiendo que la cantidad de alternativas que te regala la carrera son bárbaras. Pues podría haber habido con 200 kilómetros 80 o 90 o 100 de sesteo, la fuga por delante y el pelotón ahí dejando hacer y sin ningún problema, no. Fue tremendo. Y eso conllevaba un riesgo que intuíamos en la carrera y que luego también se ha desvelado por parte de Education First, que comentaba que tenían pensado atacar con Carapaz. Y es que en medio de tanto trajín, en medio de una velocidad mantenida por encima de los 41 kilómetros hora, con ese calor terrorífico que había en esta zona, es la sartén de Europa, no nos olvidemos.
2: Rahul, tengo que decirte que tu forma física es increíble.
1: Pero el pelotón se fue reduciendo. Una vez porque tiraba abismo, otra vez porque intentaba abortarse la fuga, otra vez porque hubo un grupo intermedio detrás ya de la fuga de 5 hombres. Estaban Ivanaer, estaba Tibonés, estaba De Bruyne, 3 belgas en busca del centenar de victorias. Estaba este joven Romele, impresionante. Estaba Legnesun, el corredor noruego que ya ganó en Valdeniers. Era una fuga de muchísima entidad, ¿no?, para rematarla, pero hubo gente por detrás, magnífico el trabajo ahí de 3 integrantes del Ken Pharma, con Bernade, con Yvonne Ruiz, con Mats Wenzel, para intentar neutralizar, no pudieron, ¿no? Pero en el pelotón ese ritmo, ese calor también asfixiante, ese territorio tan pestoso, tan comanche, iba provocando que se perdieran unidades por el camino, sin ataques, sin movimientos. Y hubo un momento clave, cuando faltaban todavía otros 10 o 15 kilómetros de tramos exigentes y de subidas y bajadas, en los que Rima se quedó completamente solo delante. No es que los demás tuvieran mucha artillería, pero por unas u otras razones, ni se movió Roglic, ni se movió Carapaz, ni se movió Félix Gall, no digo que hubieran hecho daño, pero no lo intentaron, con lo cual esa situación que fue de cierta tensión, no estaban muy lejos, estaban detrás, casi en la cola del grupo, los Romeo, los García Pierna, etc., pues en ese momento dio la sensación de que la carrera podía explotar en un momento determinado. Para que veáis un poco lo que hablamos tantas veces, no es en los grandes puertos, en los grandes puertos, dentro de lo que cabe, ya se está viendo quiénes son los mejores y cuál es la fuerza de cada uno. Son etapas con emboscadas como la de hoy, los que pueden propiciar una alteración de ese guión aparentemente escrito, que decía que hoy Visma Lisabay iba a salir con todo, que Brennan o Van Aert eran los dos grandes favoritos, y que se ha cumplido casi escrupulosamente. Ha ganado Van Aert porque estaba en la fuga. Si no hubiera estado en la fuga, hubiera trabajado para el sprint de Brennan y hubiera sido el británico posiblemente o hipotéticamente el ganador de la etapa. Ganó Van Aert, en el mismo tiempo Romele, Nes, De Bruyne y Legnesun, a 58 segundos entre un grupo de 12 unidades en los que estaban los tres Pharma, con Cobo y Bernade como representantes españoles, y ya a 2 minutos largos entró el gran pelotón sin alterar en absoluto la clasificación general, que por lo tanto continúa más o menos como estaba ayer, pero con un día más de rojo para el equipo Movistar, que luego ya se defendió sin ningún problema con hombres adelante, y un día más para que el líder de la carrera continúe dando pasos hacia adelante de cara a una victoria que va a costar lo suyo, más de lo que pueda parecer, insisto, que una cosa es el face-to-face, ya sabemos que más se desenvuelve perfectamente ante sus rivales, y otra cosa es la carrera con las alternativas que pueda presentar en un determinado momento. Recordamos cómo está la general, con Enric Mas, Félix Gall a 2.6, Roglic a 2.10, 4.24 Carapaz, Orly a 5.44, Omersel a 6.14, Skilmos a 6.49, Cristian Rodríguez a 7.1, Bertet a 7.19 y Sepp Kuss a 8.55. A priori el único que tiene posibilidades de entrar ahí es Tejada, que está a 9 minutos, porque ya luego hay que encontrar a Visio a 16 minutos. No digo que sea una diferencia insalvable, porque se van a meter estos en alguna fuga bidón, pero bueno, digamos que está ahí un poco focalizada en esos 11 hombres la pelea por el top 10 de la clasificación general. Lo demás está por venir. Ahora jornada de descanso. Hoy no hemos tenido ni tiempo para disfrutar de las imágenes que se nos ofrecían de la belleza impresionante de la capital cordobesa, ¿no? Con tanta historia y con tanto lujo y con tanta estructura arquitectónica y con todo lo que representó en su momento la dominación árabe, ¿no? Al punto de que allá por el siglo X Córdoba era una de las ciudades más grandiosas del planeta. Bueno, pues ahí ha llegado y la vuelta. Ahí hemos tenido y van a tener los corredores la oportunidad todavía, bueno, los corredores algún staff, de disfrutar del embrujo de la hermosísima ciudad andaluza, pero será un día de descanso activo el de mañana. Afrontamos la tercera semana, habrá etapas más o menos sencillas, pocas, pero son etapas ya mucho más definitivas, con las fuerzas muy justas y con la sensación de que están en juego muchas más cosas de las que parecen. Y si no, el tiempo, que llegará. ojalá que más suavecito en lo que hace a la meteorología, porque según nos comentan, y afortunadamente el mercurio va a descender esos 43 grados que hacía hoy en la meta, en Córdoba, esos 38 que hacía a lo largo del recorrido, se van a reducir cuando lleguemos el miércoles en territorio gaditano, el jueves en Málaga, el viernes en Granada, porque bajará la temperatura en torno a los 34 grados y eso, en un clima más bien seco, resultará, imagino yo, sobre todo en la etapa reina de Granada, mucho más llevadero. Mientras tanto, seguimos haciendo camino y seguimos disfrutando de la vida. No todo es ciclismo, pero a que nos acompaña y nos alegra el alma. Gracias, amigos.
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6: ¿Qué tal? Bienvenidos a la economía de DW, soy Rosa Casals. Wall Street retrocedía este viernes tras conocerse los datos de empleo. En agosto, el mercado laboral estadounidense volvió a ganar fuerza. Se crearon 162.000 puestos de trabajo, casi el triple de lo que esperaban los analistas. La tasa de empleo se mantuvo estable en el 4,1% según datos publicados por la Oficina de Estadísticas Laborales. El dato da margen a la Reserva Federal para mantener los tipos de interés e incluso subirlos para frenar la inflación. El presidente estadounidense Donald Trump, sin embargo, reaccionó pidiendo una bajada de tasas. Si la Fed no atiende su demanda, Trump amenaza con suspender el comercio con los países con los que Estados Unidos mantiene un déficit comercial. El empleo en Estados Unidos sorprende al alza en agosto. Vamos a analizar qué suponen estas cifras y lo hacemos, como siempre, con nuestra compañera en Nueva York. ¿Qué tal, Ana? ¿Cómo se están interpretando estos datos de empleo en clave monetaria? ¿Qué significan para la Reserva Federal?
7: Pues la mejora del mercado laboral despeja el camino para que la Reserva Federal suba tasas de interés en su reunión del 15 y 16 de este mes, lo que encarecerá el crédito a corto plazo. Así lo han interpretado los mercados de bonos, con subida del rendimiento de la deuda a corto plazo, y los mercados de acciones, que valoran a la baja el encarecimiento del crédito, y hoy todos los índices han cerrado con pérdidas. La última incógnita para conocer qué camino tomará la Reserva Federal lo conoceremos en una semana, cuando tengamos los datos de inflación de agosto. Los analistas creen que si sube un 0,24 de mes a mes, la subida de tasas va a ser inevitable, y de hecho no hacer este movimiento comprometería la credibilidad de la autoridad monetaria presidida por Kevin Warsh, que la semana pasada ya dijo que la inflación era lo más importante y ahora tiene que mostrarlo. La lectura de la inflación va a estar muy influida por el alza de los precios de los carburantes, en particular del diésel, que ahora mismo está costando casi un 60% más que hace un año.
6: Bueno, y como vemos, Ana, lo que haga la Fed tiene muy inquieto al presidente Trump, que ha amenazado con una política comercial extrema. ¿Cuáles son los detalles?
7: Pues el detalle de las declaraciones de Donald Trump hoy en Truth Social primero y luego en la Casa Blanca hay que embarcarlos en el periodo preelectoral en el que estamos. En dos meses se renueva el Congreso y su partido puede perder la mayoría en las cámaras en un contexto de alta inflación, especialmente en cuanto a los precios de la gasolina, con una impopular guerra en Irán y además posiblemente con un encarecimiento de los créditos. Dicho esto, el presidente ha dicho a la Fed que o rebaja las tasas de interés o que prohibirá el comercio con países que tengan un superávit en su relación comercial con Estados Unidos, es decir, que Estados Unidos tenga un déficit con ellos. La responsabilidad que Trump pone sobre los hombros de la Reserva Federal con este ultimátum excede la competencia de la autoridad monetaria y además presiona y reduce la credibilidad de esta institución. Por otro lado, la amenaza supondría un tiro en los pies de la economía de Estados Unidos, un país que no puede funcionar sin lazos comerciales con México, Canadá, la Unión Europea, con China, y todo con un razonamiento económico que está dejando mucha perplejidad.
6: Veremos cómo maneja todo esto el presidente de la Fed, Kevin Warsh. Ana, muchísimas gracias por el análisis y buen fin de semana.
7: Igualmente.
6: Vemos a continuación un breve resumen de otras notas económicas de esta jornada. Ya lo escuchábamos, el precio del diésel alcanzó un máximo histórico en Estados Unidos tras la escalada del conflicto con Irán, superando el récord registrado en 2022 tras la invasión rusa de Ucrania. Según la Asociación Automovilística Estadounidense, el galón llegó a costar $5.85. La gasolina regular también se ha encarecido en las últimas semanas. El aumento del diésel amenaza con elevar los costes del transporte y con ello los precios de numerosas mercancías. Este viernes se cumplen 5 años desde que El Salvador adoptó el Bitcoin como moneda de curso legal. Sin embargo, la criptomoneda no logró la popularidad esperada entre la población. El gobierno de Nayib Bukele mantiene su apuesta por el Bitcoin como activo de reserva estatal y como herramienta para atraer inversiones y empresas del sector. Apenas las recibe, las convierte en dólares. El gobierno de Brasil criticó la suspensión de las importaciones de productos de origen animal, como carne, huevos y miel, y advirtió que impondrá medidas recíprocas si no se resuelve el asunto. Bruselas defiende la medida y sostiene que Brasil no ha ofrecido garantías suficientes de que sus sistemas de producción cumplen las normas europeas sobre el uso de antibióticos y otros antimicrobianos. Las autoridades brasileñas criticaron la falta de diálogo por parte de la Unión Europea. La suspensión afecta a uno de los principales exportadores agropecuarios del mundo. Solo en 2025, Brasil vendió unas 108.000 toneladas de carne de vacuno a la Unión Europea por unos 1.000 millones de dólares. Vamos a ampliar estas informaciones con nuestro compañero en Brasil, Marcelo Silva de Sousa. Hola, Marcelo, muchos saludos. Cuéntanos de qué medidas recíprocas por parte de Brasil estaríamos hablando y qué tan probable es su aplicación inmediata.
3: ¿Qué tal, Rosa? Cuando el gobierno brasileño se refiere a la reciprocidad, alude concretamente a una ley nacional que le permitiría al gobierno, al ejecutivo brasileño, aplicar restricciones arancelarias y trabas a productos europeos de alto valor que ingresan aquí a Brasil en la misma proporción que la prohibición que pesa sobre la venta de proteínas brasileñas a Europa. Sin embargo, funcionarios admiten por estas horas que hasta el momento se trata de un recurso retórico y político para elevar el costo de una negociación. De hecho, el propio acuerdo Unión Europea-Mercosur contempla mecanismos de reequilibrio por los cuales podría compensarse la pérdida parcial de venta de productos brasileños a Europa. El trasfondo de esto es un profundo malestar por parte del gobierno brasileño, que dice que no hubo transparencia por parte de Bruselas, ya que se venían dando diálogos técnicos y fue incluido Brasil y sus proteínas en una lista de restricciones sin aviso previo. En última instancia, lo que busca Brasil es un gesto de buena voluntad de parte de Europa en medio de este conflicto que se da por la venta de proteínas brasileñas.
6: Marcelo, de hecho, hoy concluyó la auditoría sanitaria de la Unión Europea y los equipos europeos consideraron satisfactorios los controles sanitarios de Brasil. ¿Significa esto que Bruselas podría levantar pronto la suspensión de las importaciones brasileñas?
3: Se trata de la puerta a una buena noticia, probable buena noticia en el corto plazo, así lo manifestó André de Paula, quien es el ministro de Agricultura del gobierno de Lula. Una buena noticia que llegaría para dos sectores específicos apenas, la carne de ave y la miel. André de Paula anticipó que si bien el veredicto de esta auditoría que se llevó a cabo en suelo brasileño será conocida los próximos días, se cree que los europeos darán luz verde para que estos dos sectores vuelvan a vender a Europa, una decisión que podría empezar a aplicarse ya en noviembre de este año. El panorama es distinto para la carne bovina, porque por el propio ciclo biológico del ganado, recién las restricciones se levantarían en 2028, cuando Europa podría rastrear todo el camino de crecimiento del ganado. Lo que busca Brasil es, para evitar daño mayor en un mercado que vendió por 1.000 millones de dólares el año pasado, que al menos Europa dé el visto bueno a frigoríficos que ya cumplen hoy con todas las exigencias demandadas por Bruselas.
6: Pues veremos si el conflicto evoluciona favorablemente. Muchísimas gracias, Marcelo. Volkswagen recortará 100.000 empleos antes de 2030 en la mayor reestructuración de su historia. Tras semanas de negociaciones, el grupo aprobó un plan de ahorro que prevé la eliminación de unos 50.000 puestos de trabajo que se suman a otros 50.000 recortes anunciados hace ya 2 años. El fabricante también reducirá su gama de modelos a la mitad y simplificará las configuraciones. Mientras tanto, miles de trabajadores, especialmente en Alemania, siguen afrontando incertidumbre sobre el futuro de varias plantas. Estamos hablando de un acuerdo que se alcanzó mucho más rápido de lo que los analistas esperaban. Vamos a por los detalles. Nuestro compañero en Frankfurt sabe más. Ezequiel, muy buenas tardes, ¿cómo estamos? Vamos, Ezequiel, con la pregunta del millón. ¿Cómo logró Volkswagen el visto bueno unánime del sindicato que hasta hace apenas unos días rechazaba el plan por completo?
8: Bueno, Rosa, mostrándoles el abismo, porque una de las posibilidades era la escisión de Volkswagen, es decir, dividir Volkswagen en lo que es la producción de vehículos de pasajeros y la producción de vehículos de componentes, perdón. Y tengamos en cuenta que esto le hubiera quitado mucho poder al sindicato y a los trabajadores, porque los trabajadores ocupan la mitad de las sillas del directorio de Volkswagen, tienen gran poder de decisión. Si la empresa se hubiera separado, obviamente que hubieran perdido poder. También estaba la posibilidad de llevarlo, como habíamos hablado esta semana, a votación de los accionistas, y eso hubiera sido muy perjudicial para los trabajadores, porque el voto hubiera sido a favor de los cierres. Y entonces también lo que se tuvo en cuenta es que hay un pacto celebrado con los trabajadores que va desde 2023 hasta 2030, que establece que no habrá ningún despido forzoso. Toda la gente que Volkswagen está retirando de la empresa, que se está yendo de la empresa, son jubilaciones anticipadas cobrando alrededor de un 80% del último salario neto. Por eso era el escenario menos malo.
6: Bueno, está claro que los recortes reducirán los costos, pero ¿cómo planea Volkswagen recuperar la productividad ante, sobre todo, la amenaza de la competencia china?
8: Con múltiples acciones, Rosa. Primero, invirtiendo 135.000 millones de euros entre 2027 y 2031. ¿En qué? En modernizar las plantas con las que van a seguir operando y también en investigación y desarrollo, en áreas en las que están muy por detrás de los chinos, como son la conducción autónoma, la robótica y el software. Siempre decimos que los autos eléctricos son como un teléfono celular, que lo importante es el software. Bueno, Volkswagen necesita ir dar pasos hacia adelante. También reduciendo la gama a la mitad, a la mitad de los modelos. Esto podría tener implicancias para marcas como Seat. No es que SEAT vaya a desaparecer, pero SEAT tiene una división que es Cupra, que es la división de autos deportivos, de autos eléctricos, que terminó siendo más importante y más rentable que SEAT. Bueno, podría Volkswagen decidir quedarse con Cupra y prescindir de SEAT. En todo caso, se quiere llevar la rentabilidad del 3,8% al 9% en 2030, una gran noticia para los accionistas, y no es extraño que aquí en la bolsa hoy la acción haya rebotado un 6%.
6: Claro. Volkswagen enfrenta la mayor reestructuración de su historia. Muchísimas gracias por el análisis, Ezequiel. Un ajuste sin precedentes para subsistir en el mercado automotor. Con esto ponemos punto final a este segmento de economía. Les invito a que sigan aquí con nosotros en DW. También pueden visitar nuestras redes sociales para ver estas y otras noticias y dejarnos sus comentarios. Nos vemos en la próxima edición. Que pasen un buen fin de semana.

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7: El presidente de Ucrania, Volodymyr Zelensky, propuso un alto al fuego a Rusia el tiempo que dure la visita de los enviados de Washington a Moscú y Kiev, prevista para este fin de semana. La propuesta llega horas después de un ataque a la sede de los servicios de seguridad ucranianos en Kiev. Con esta noticia comenzamos el informativo en Deutsche Welle. Yo soy Carol Guerrero, los saludo desde Berlín. Arrancamos con titulares. Un dron ruso impacta contra la sede del Servicio de Seguridad de Ucrania en el centro de Kiev. El ataque se produce mientras ambas partes intensifican su guerra aérea y antes de las conversaciones diplomáticas con funcionarios estadounidenses para poner fin a este conflicto. El Reino Unido respondió este viernes al presidente de Argentina, Javier Milei, que el compromiso británico con las Islas Malvinas es textualmente absoluto e inamovible. Es la reacción de Londres a las últimas declaraciones de Milei, quien volvió a reclamar la soberanía argentina de las islas. Un dron ruso ha impactado contra la sede del Servicio de Seguridad de Ucrania. Así lo informó el presidente ucraniano Volodymyr Zelensky, quien publicó que el ataque iba dirigido directamente al despacho del jefe de seguridad, Oleksandr Poklad. No está claro si este se encontraba allí en el momento del ataque, pero Zelensky afirmó que había dado instrucciones a Poklad para que diera una respuesta que, en sus palabras, reflejara ese ataque. El incidente se produce poco antes de una visita de enviados estadounidenses a Moscú y Kiev este fin de semana con miras a poner fin a la guerra. Ampliamos ahora informaciones con el periodista Ricardo Marquina, quien saludo a esta hora en Tallinn, Estonia. Ricardo, buenas noches. Mencionábamos que Zelensky ha dado instrucciones para responder a este ataque. ¿Qué respuesta se puede esperar por parte de Kiev?
8: Buenas noches desde el Báltico. Bueno, lo que se podría esperar, lo deseable para los ucranianos sería golpear en un objeto de importancia similar. Esto es, que golpeasen el centro de Moscú, el edificio de los servicios secretos, el FSB. Eso está situado en la Lubyanka, muy cerquita del Kremlin. Eso va a ser, si no imposible, sí altísimamente improbable, ya que tanto Moscú como especialmente el centro están extremadamente bien protegidos por la defensa antiaérea rusa, con lo cual entendemos que lo que intentarán los ucranianos ahora será golpear algún tipo de edificio de los servicios secretos en alguna de las regiones colindantes a Ucrania. Puede ser igual Krasnodar, Rostov del Don o de nuevo en Chechenia, donde los ucranianos ya han golpeado en varias ocasiones los edificios que tiene allí el FSB. Lo que, como digo, va a ser altamente improbable es que Ucrania pueda igualar este golpe único, una escalada sin duda cualitativa en este tipo de ataques, y no podrá, como digo, golpear el centro de Moscú, el edificio de la Lubyanka, la sede del FSB.
7: Ricardo, Volodymyr Zelensky ha confirmado además que este domingo Jared Kushner y Steve Witkoff visitarán Kiev. ¿Qué significado tiene la que sería la primera visita de los dos negociadores de paz de Estados Unidos a Ucrania?
8: Bueno, estamos sin duda ante una novedad muy importante. Hasta ahora los americanos han visitado solo Moscú, han sido allí paseados y agasajados, llevados al Bolshoi por el centro de Moscú, enseñándoles la cara bonita de Rusia, y nunca habían pisado realmente lo que es la guerra, lo que es Kiev. Así que ahora finalmente los estadounidenses vean lo que es la guerra es sin duda una victoria diplomática para Kiev, pero que nadie se lleve a engaño. Los enviados de Donald Trump lo que quieren sigue estando muy claro, y es que Ucrania acepte unas condiciones muy desfavorables para poner el fin a la guerra lo antes posible. Pero queda aquí una ventana de oportunidad, al menos para Kiev, y es que han conseguido demostrar a Washington durante este último año, desde todo el comienzo de 2026, que son capaces de aguantar el pulso a Rusia e incluso llevar la guerra a su territorio.
7: Ricardo Marquina, gracias por estas informaciones.
8: Ustedes.
7: Y venimos ahora a Alemania, porque el domingo se elige un nuevo parlamento en el Estado Federado Alemán de Sajonia-Anhalt, y el Partido Alternativa para Alemania podría llegar por primera vez a un gobierno regional. Las encuestas muestran como ganadora a esta formación de ultraderecha, con una amplia ventaja frente a los cristianodemócratas de la CDU. Su candidato, Ulrich Siegmund, promete una ofensiva de deportaciones de inmigrantes irregulares, impulsar la recomposición de los vínculos con Rusia y la defensa en todos los ámbitos de la familia tradicional. Pero de no obtener la mayoría absoluta, la formación de gobierno se complicará, ya que el resto de partidos rechazan formar coaliciones con AfD. Y valoramos ahora estos comicios en Sajonia-Anhalt con nuestro corresponsal político Andrés Goldschmidt, a quien saludamos a esta hora en Estudio Parlamentario. Andrés, estamos hablando de unas elecciones regionales en un estado federado relativamente pequeño. ¿Por qué son tan importantes estos comicios?
9: Bueno, Carol, porque podría representar una victoria amplísima de este partido e incluso llegar a significar la llegada por primera vez en la historia de la Alemania federal de un partido más a la derecha que los conservadores a gobernar un estado federado. Además, en este caso es un partido que para las autoridades regionales es un caso asegurado de extremismo de derecha. Es un partido que quiere barrer con el sistema político, con el paisaje político nacido en 1949. Y sería además, desde el punto de vista de este partido, un primer gran paso en esta fase final de su estrategia para llegar a gobernar Alemania. Sería un cataclismo anunciado para los partidos tradicionales, los conservadores y el SPD, la socialdemocracia, en camino a la irrelevancia de este último, y particularmente para los dirigentes de ambos partidos, pero muy en especial para el canciller Friedrich Merz.
7: Andrés, según las encuestas, AfD cuenta con un 40% de intención de voto. Esto es casi el doble que los conservadores. ¿Qué posibilidades tiene AfD de llegar al gobierno?
9: Bueno, a pesar de esa ventaja, no todos los caminos conducen a un gobierno que encabece AfD. Uno de los caminos es la mayoría absoluta. Pero ¿qué pasa? Esa tendencia hasta alcanzar un 45% de los votos que se observaba en una parte de la campaña en los últimos tiempos parece que se ha frenado. Recordemos que por el sistema electoral alemán un 45% de los votos o incluso menos puede llegar a significar una mayoría absoluta de los escaños. Si esto no ocurre, una coalición de toda la vida, pero no en este caso, porque el resto de los partidos se niega a co-gobernar con Alternativa para Alemania. Incluso su candidato, Ulrich Siegmund, ya dijo que solo quiere presentarse luego de las elecciones al Parlamento como para ser convertido o investido en primer ministro o en gobernador del Estado, solamente en el caso de que gobiernen en solitario. De manera que quedaría, en todo caso, otra opción. ¿Qué pasará con la CDU? Hubo rumores de que algunos de los legisladores, el partido se niega a colaborar con AFD, que algunos de los legisladores sí podrían darle sus votos para que se convierta en gobernador del Estado Federado. Esto fue negado rotundamente por el partido. Son rumores, habrá que esperar, tal vez esa posibilidad sea cierta.
7: Pues estaremos muy atentos a esas elecciones regionales en Sajonia-Anhalt. Andrés Goldschmidt, gracias por este análisis. Y ya me acompaña Rosa Casals, lo que quiere decir que llega la hora de la economía y arrancamos en Estados Unidos, Rosa.
10: Es primer viernes de mes y los mercados estaban pendientes de los datos de empleo, Carol. En agosto el mercado laboral estadounidense volvió a ganar fuerza. Se crearon 162.000 puestos de trabajo, casi el triple de lo que esperaban los analistas. La tasa de desempleo se mantuvo estable en el 4,1% según datos publicados por la Oficina de Estadísticas Laborales. El dato da margen a la Reserva Federal para mantener los tipos de interés e incluso deja sobre la mesa una nueva subida para contener la inflación. El presidente Donald Trump, sin embargo, reaccionó pidiendo una bajada de tasas. Si la Fed no atiende su demanda, Trump amenaza con suspender el comercio con los países con los que Estados Unidos mantiene un déficit comercial. El empleo en Estados Unidos sorprende al alza en agosto. Vamos a analizar qué suponen estas cifras y lo hacemos, como siempre, con nuestra compañera en Nueva York. ¿Qué tal, Ana? ¿Cómo se están interpretando estos datos de empleo en clave monetaria? ¿Qué significan para la Reserva Federal?
11: Pues la mejora del mercado laboral despeja el camino para que la Reserva Federal suba tasas de interés en su reunión del 15 y 16 de este mes, lo que encarecerá el crédito a corto plazo. Así lo han interpretado los mercados de bonos, con subida del rendimiento de la deuda a corto plazo, y los mercados de acciones, que valoran a la baja el encarecimiento del crédito, y hoy todos los índices han cerrado con pérdidas. La última incógnita para conocer qué camino tomará la Reserva Federal lo conoceremos en una semana, cuando tengamos los datos de inflación de agosto. Los analistas creen que si sube un 0,24 de mes a mes, la subida de tasas va a ser inevitable, y de hecho no hacer este movimiento comprometería la credibilidad de la autoridad monetaria presidida por Kevin Warsh, que la semana pasada ya dijo que la inflación era lo más importante y ahora tiene que mostrarlo. La lectura de la inflación va a estar muy influida por el alza de los precios de los carburantes, en particular del diésel, que ahora mismo está costando casi un 60% más que hace un año.
10: Bueno, y como vemos, Ana, lo que haga la Fed tiene muy inquieto al presidente Trump, que ha amenazado con una política comercial extrema. ¿Cuáles son los detalles?
11: Pues el detalle de las declaraciones de Donald Trump hoy en Truth Social primero y luego en la Casa Blanca hay que embarcarlos en el periodo preelectoral en el que estamos. En dos meses se renueva el Congreso y su partido puede perder la mayoría en las cámaras en un contexto de alta inflación, especialmente en cuanto a los precios de la gasolina, con una impopular guerra en Irán y además posiblemente con un encarecimiento de los créditos. Dicho esto, el presidente ha dicho a la Fed que o rebaja las tasas de interés o que prohibirá el comercio con países que tengan un superávit en su relación comercial con Estados Unidos, es decir, que Estados Unidos tenga un déficit con ellos. La responsabilidad que Trump pone sobre los hombros de la Reserva Federal con este ultimátum excede la competencia de la autoridad monetaria y además presiona y reduce la credibilidad de esta institución. Por otro lado, la amenaza supondría un tiro en los pies de la economía de Estados Unidos, un país que no puede funcionar sin lazos comerciales con México, Canadá, con la Unión Europea, con China, y todo con un razonamiento económico que está dejando mucha perplejidad.
10: Veremos cómo maneja todo esto el presidente de la Fed, Kevin Warsh. Ana, muchísimas gracias por el análisis y buen fin de semana.
11: Igualmente.
10: El gobierno de Brasil criticó la suspensión de las importaciones de productos de origen animal como carne, huevos y miel y advirtió que impondrá medidas recíprocas si no se resuelve el asunto. Bruselas defiende la medida y sostiene que Brasil no ha ofrecido garantías suficientes de que sus sistemas de producción cumplen las normas europeas sobre el uso de antibióticos y otros antimicrobianos. Las autoridades brasileñas criticaron la falta de diálogo por parte de la Unión Europea. La suspensión afecta a uno de los principales exportadores agropecuarios del mundo. mundo. Solo en 2025, Brasil vendió unas 108.000 toneladas de carne de vacuno a la Unión Europea por unos 1.000 millones de dólares. Y seguimos hablando de Brasil, Carol, en clave política ahora.
7: Así es, Rosa, porque el presidente de ese país, Luis Inácio Lula da Silva, y el senador Flavio Bolsonaro se citarán en las urnas dentro de un mes. Unas elecciones presidenciales clave para el país que se vaticinan cada vez más inciertas a raíz de las revelaciones de un escándalo de corrupción que tiene como protagonistas a dos magistrados de la Corte Suprema y a un banco, el Banco Master, una entidad financiera liquidada en el año 2025 tras causar pérdidas millonarias a fondos de pensiones públicos y que acabó con su dueño en prisión. La crisis política creció esta semana por la divulgación de unos mensajes comprometedores enviados por el antiguo dueño del Banco Master a un magistrado de la Corte Suprema. En concreto, al magistrado Alexandre de Moraes, quien, recordemos, fue el juez del caso que llevó a la condena de Jair Bolsonaro por intento de golpe de Estado. Ahora ambos bandos políticos intentan explotar este caso de corrupción, tratando de vincularlo a su adversario. Y ampliamos ahora informaciones con el periodista Pablo Giuliano, a quien saludo a esta hora en Sao Paulo. Pablo, falta un mes para las elecciones presidenciales ahí en Brasil. Con las buenas noches para ti, ¿cuál es la relevancia de este caso en plena campaña electoral?
12: Realmente este escándalo es un terremoto inédito en la historia institucional de Brasil, ya que el banquero que ha quebrado el Banco Master, que está detenido, está amenazando con hacer una delación, pero también ha tenido relaciones, y esas relaciones están comprobadas en mensajes de WhatsApp y en emails, con varios políticos y varios jueces de la Corte. André Mendonça, el juez de la Corte que fue puesto por Jair Bolsonaro, filtró oficialmente a la prensa trechos de la investigación acusando a Alexandre de Moraes, el juez que condenó a Bolsonaro a 27 años de cárcel, de estar involucrado en las relaciones con el banquero corrupto. Alexandre de Moraes respondió también acusando a Mendonça, el juez bolsonarista, de decirle de haber tenido encuentros secretos con el banquero Borcaro para manipular la delación premiada. Es decir, la campaña electoral, de la cual falta un mes, la segunda vuelta, de la que faltan 51 días, está totalmente teñida por un escenario incierto y que entró sin pedir permiso para afectar las estrategias de campaña, tanto de Lula, que es el favorito por pocos puntos, como de Flavio Bolsonaro, el senador que marcha segundo, y ha aparecido un outsider, un escritor de libros de autoayuda llamado Curi, que ha trepado en las encuestas hasta llegar al 9%. Este escenario realmente estamos en pleno terremoto y todavía faltan 4 semanas para las elecciones.
7: Pablo, ¿y cuál es el impacto de este caso en el electorado en cuanto a la credibilidad en las instituciones?
12: Bueno, el impacto es muy fuerte porque estamos ante una onda de descrédito de la política que ha quedado patente frente a estos acontecimientos. Y el presidente Lula, por ejemplo, ha pedido el máximo rigor en las investigaciones, teniendo en cuenta que Lula no aparece mencionado en toda esta trama, y sí su rival, Flavio Bolsonaro, que le pidió por teléfono dinero, varios millones de dólares, para financiar una película sobre Jair Bolsonaro. Y tenemos con gran exposición, que es la injerencia del propio Donald Trump en las elecciones de Brasil. Por primera vez Brasil está definiendo el cuadro político y ideológico del rumbo político de América Latina con esta elección, y lo que dependa de Donald Trump va a decir hacia dónde va la región, porque tiene un gran apoyo hacia uno de los candidatos, que es Flavio Bolsonaro. Incluso el juez que está más cuestionado, Alexandre de Moraes, el que condenó a Bolsonaro, ya sufrió sanciones económicas y políticas por parte de Washington.
7: Pablo Giuliano, desde Brasil, gracias por estas informaciones.
12: Hasta luego.
7: Continuamos en la región porque cientos de denuncias por violencia sexual contra menores han sido registradas en la Amazonía peruana. Una situación que ha motivado incluso la visita de una misión de la OEA. Nuestra colega Rosemary Cueva estuvo allí y recogió testimonios que muestran la gravedad de los casos que quedan en la impunidad.
13: Ser niña en Condorcanqui significa vivir con miedo. En esta provincia de la Amazonía peruana hay más de 800 denuncias por

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1: Uno de los abusos ocurren en esos espacios. Así alerta esta defensora de niñas del Consejo de Mujeres Aguajún y Huampis, quien cubre su identidad por temor a represalias. Desde el albergue que ha construido para las víctimas, reclama que las autoridades no priorizan a las infancias indígenas.
2: Este es un espacio pequeño, no tenemos cocina o baño, todas las cosas nos faltan bastante. Falta la instalación de agua, luz. Quisiéramos un albergue grande a nivel de provincia de Condorcanqui.
1: El albergue busca que las víctimas no desistan de denunciar. Muchas deben costear el viaje desde comunidades alejadas y quedarse en la ciudad durante un proceso que puede durar semanas. En algunos casos, salir de su hogar es necesario, pues los agresores también están dentro de la familia. Continúan denunciando a pesar que no hay garantía de justicia. Según el Ministerio de la Mujer, en esta provincia los casos de violencia contra menores de 17 años pasaron de 254 en 2024 a 475 en 2025, casi el doble en un año.
3: Lo que queremos es que haya justicia para mi sobrina, para que pueda seguir con ese caso, ¿no? Y que el violador no se quede en ese mismo comunidad que sigue ahí.
1: Mientras los casos siguen aumentando en Condorcanqui, las niñas y adolescentes siguen creciendo en comunidades donde el miedo forma parte de sus vidas.
4: El gobierno británico respondió este viernes al presidente de Argentina, Javier Milei, que el compromiso británico con las Islas Malvinas es textualmente absoluto e inamovible. Las Malvinas son británicas porque los isleños allí eligieron ser británicos. Esto escribió el ministro de Defensa Wes Streeting en su cuenta de X. Con ello se refiere al referéndum celebrado en las islas en el año 2013, en el que la permanencia en el Reino Unido ganó con un 99,8% de los votos. Londres responde de esta manera a las últimas declaraciones del presidente Milei, quien volvió a reclamar la soberanía argentina de las islas e incluso advirtió que impondrá sanciones a las compañías que operen en tierra o aguas para explotar los recursos naturales del archipiélago austral por el que Reino Unido y Argentina libraron una guerra en 1982. El destino de las islas volvió a los titulares en los últimos días, luego de que el presidente de Estados Unidos, Donald Trump, pusiera en duda la postura histórica de Washington sobre la disputa. Sus declaraciones tuvieron una rápida repercusión en Argentina. Escuchemos las declaraciones del presidente argentino Javier Milei.
5: Las Malvinas son argentinas, por historia y por derecho. No hay discusión al respecto. Además, en el mundo corren vientos de cambio favorables a nuestro reclamo. Recientemente, el presidente Trump declaró que los Estados Unidos están revaluando su posición histórica con relación a Malvinas. Esta amenaza no es inocua. Los Estados Unidos evalúan ese cambio de posición porque saben que la Argentina tiene un socio confiable, alineado con los valores occidentales, en una posición de relevancia estratégica que puede ser un aliado valioso en las décadas por venir.
4: Ampliamos ahora informaciones con el periodista Alejandro Rebocio, quien saludamos a esta hora en Buenos Aires. Alejandro, ¿por qué este tema cobra relevancia en este momento para Argentina?
6: Cobra relevancia porque, el gobierno de Estados Unidos, el presidente Trump, dijo algo que se venía hablando, pero no tan explícitamente. Que, por un lado, criticó a Reino Unido por no ayudarlo en la guerra de Irán, y por otro lado, cuando la prensa le preguntó si iba a revisar el apoyo de Estados Unidos a Gran Bretaña en la disputa por Malvinas, dijo que él siempre revisa todas las posiciones. Ante esa declaración de esta semana, Milei reaccionó aprovechando y tomó como suya la bandera de Malvinas, que por ahora le venía jugando en contra. ¿Y por qué le jugaba en contra? Porque en el mundial, reciente mundial de fútbol, cuando iban a jugar la semifinal Argentina contra Inglaterra, la FIFA había prohibido exhibir cualquier bandera de Malvinas y el gobierno de Milei había apoyado esa medida. Sin embargo, después los jugadores de la selección argentina, al terminar el partido,

0: al terminar ganándolo, exhibieron una bandera de Malvinas y eso dejó mal parado el gobierno de Milei, tan mal parado que se frenó en el Congreso un proyecto del gobierno de Milei para favorecer la extranjerización de tierras. Ahora Milei aprovecha esta situación y hace de las Malvinas una bandera propia.
1: Mencionábamos, Alejandro, también que el presidente Javier Milei dijo que impondrá sanciones a las compañías que operen en tierra o aguas para explotar los recursos naturales del archipiélago austral. ¿Qué impacto concreto pueden tener estas sanciones de las que habla el presidente Milei?
0: Hay que recordar que, bueno, en las medidas que tomó Milei se basan en una ley que ya existía, la ley de 2011, que se aprobó en el gobierno de Cristina Fernández de Kirchner, que sanciona a las petroleras y a las proveedoras de petroleras que actúen en Malvinas y que también actúen en el territorio continental de Argentina. Lo que hace ahora Milei es acelerar los procesos, mejorar el control del cumplimiento de esa ley, reforzar las penas para las petroleras y los directivos de las petroleras que actúen en ambos lados. Pero lo cierto es que las petroleras grandes, multinacionales que actúan en la Argentina continental no están en Malvinas. En Malvinas actúan pequeñas petroleras, pero sí hay proveedores de la industria petrolera en ambos lados y habrá que ver si el gobierno de Milei se enfoca a castigarlos. También habrá que ver si el gobierno de Milei, en pleno ajuste presupuestario, acelera un proyecto que lleva décadas sin concretarse, que es construir una base naval en Tierra del Fuego, muy cerca de Malvinas. Recordamos que además Argentina ratifica que no está de acuerdo con la posición británica en que del referéndum que se adoptó hace una década, porque considera que los isleños son en realidad población implantada por la antigua potencia colonial de Gran Bretaña.
1: Alejandro Rebocio, desde Buenos Aires, gracias por estas informaciones.
0: Gracias a ustedes.
1: Y la Asamblea General de la ONU aprobó este viernes una resolución para adoptar una nueva versión del mapa mundi que proyecte la escala real de los continentes. La iniciativa fue propuesta por la Unión Africana y tuvo el respaldo de 164 países. Solo Estados Unidos se opuso. El nuevo mapa busca representar el tamaño real de los continentes, reemplazando la tradicional proyección cartográfica que data de 1569 y que distorsiona el tamaño de los países cerca de la línea del Ecuador y de las zonas polares. Hasta aquí las noticias. Sigan conectados a Deutsche Welle. Los espero en menos de una hora con más informaciones.
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6: Pausa para el alma.
7: Hay que intentar que la mejor cara que tengamos la demos dentro de casa, porque a veces se ve como esa disyuntiva entre portarse amablemente con los invitados o con la gente que está afuera y dentro de casa tal vez permitirnos gritos, caras largas, que conozcan nuestro cansancio, el agotamiento, pero hay que darle la vuelta a esa forma de pensar, porque ¿quiénes van a estar cuando tengas problemas? problemas pesados. ¿Quiénes van a ayudarte a resolverlos? Pues los dentro de casa. La felicidad no está en tener buenos vínculos fuera de la casa, sino en que tus vínculos dentro de la casa sean positivos y que te ayuden a ser cada vez mejor. Que utilicemos nuestras mejores energías para tener buena cara dentro de casa. Ser amables dentro de casa, porque ellos son los que te acompañarán siempre.
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12: Durante la semana hemos tenido la oportunidad de conversar con varias personalidades destacadas. Estas entrevistas nos han brindado valiosas perspectivas y han enriquecido nuestra programación con sus opiniones y experiencias.
13: Análisis electoral y de todo esto de la parte de ser fiscal, ¿no? Emerson, gracias por estar con nosotros. Buenos días. Bueno, ya voy a estar con Emerson en solo segundos. Emerson, buenos días.
14: Hola, Guillermo, ¿cómo estás? Un saludo para ti, para la red y para todas las personas que nos escuchan.
13: Bueno, en pocos minutos, a ver, varias preguntas relacionadas al tema de el software, porque esta es una primera plática. Yo sé que todavía hay que analizarlo bien, evaluarlo bien. ¿Qué piensan de lo que ha presentado el Tribunal Supremo Electoral en cuanto al nuevo sistema de entrega de resultados parciales, como se le ha denominado?
14: En primer lugar, creo que felicitarte, Guillermo, al medio, porque creo que es importante que los guatemaltecos sepan que, si bien es cierto, estamos hablando del inicio de lo que va a ser el sistema informático para la transmisión de los datos, tanto preliminares como finales, por parte del Tribunal Supremo Electoral, como lo establece la Ley Electoral y de Partidos Políticos. Creo que también hay que indicar que estamos en buen momento. Si bien es cierto, hubiera sido un poco antes, recordemos que lo veníamos hablando en diferentes entrevistas, Guillermo, les iba a tocar así. Esta magistratura tomó posesión finales de marzo, principios de abril, y bueno, estamos terminando iniciando septiembre el día de mañana.
13: Uh-huh. A ver, ¿qué opinan acerca de esto? O sea, ¿sí le ven forma? Porque, por ejemplo, a ver, ya pasamos por los dos escenarios. Lo hicieron in-house y no sumaba bien. Lo sacaron y lo hicieron tercerizado y hubo polémica. Ahora regresamos a in-house. A ver.
14: Es un híbrido, Guillermo. Entonces creo.
13: Imagínate, justamente... o sea, más todavía. O sea, esperemos que funcione, pues, pero lo que quiero decir es: ¿a cuál le tienen menos temor ustedes?
14: A ver, para no confundir a los radioescuchas. Es un híbrido en el sentido de decir, ya se venía trabajando un sistema in-house, como tú bien lo dices, durante varios años, más bien los últimos 2 años probablemente, pero hay parte del sistema que es imposible tenerlo completamente in-house, por lo que en este caso lo que se está haciendo por parte del Tribunal Supremo Electoral, según lo que nos han transmitido, es que son partes del sistema las que son, no es un nuevo software en general o total, sino es parte de las que se van a ir adhiriendo, que van a ir reforzando el software para poder estar listo para la elección general.
13: Pero eso es entendible. A ver, pero eso no es problema, porque en esta época uno ya no hace softwares de cero, o sea, ya hay paquetes elaborados para usar el lenguaje de programación, para almacenar las bases de datos, los servidores. Uno lo que hace es integrar soluciones que ya están hechas y arma una solución a su medida. Pero digamos que esto para siendo más in-house que otra cosa. O sea, sí entiendo el modelo híbrido que usted me está explicando, pero mi duda surge de lo siguiente. A ver, lo hicieron adentro, después lo hicieron afuera, ahora van a hacer una integración, pero la están haciendo adentro del Tribunal Supremo Electoral. O sea, quienes tienen a su cargo esa integración es el TSE. ¿Qué opina acerca de esto? ¿Cree usted que le ven forma? ¿Sí están tranquilos? Esa es mi gran duda ahorita.
14: Sí, yo creo que sí, Guillermo, y justamente por lo que estamos hablando en este momento. Y es, recordemos que en este sistema que están integrando actualmente, a diferencia de las elecciones pasadas, únicamente el personal del Tribunal Supremo Electoral va a tener acceso al sistema. ¿Qué pasó la última vez, Guillermo? Cuando nosotros pedíamos cuentas, cuando nosotros pedíamos explicaciones, no podían darnos las de parte del Tribunal Supremo Electoral, porque además de los accesos, todo el control estaba fuera, entre México, España y cualquier otro lado, menos Guatemala, o cualquier otro lado menos del Tribunal Supremo Electoral. En este caso, lo que nos da tranquilidad, pero eso no quiere decir que tenemos que seguir observando y fiscalizando, es que el acceso lo tendrá totalmente el Tribunal Supremo Electoral. Y no con esto quiero decir de que todas son ovejitas de pastoreo, sino lo que quiero decir es de que va a ser responsable con nombres y apellidos. Y esto es lo que te dice, Guillermo, es de que por lo menos cada persona que vaya a tener acceso, que va a tener la llave, por así decirlo, con tarjetas de seguridad, ellos sí van a tener que dar la cara. No es como antes que aquí nadie fue, miren ahí, segunda el contrato, no tenemos nada de responsabilidad. Esta vez sí van a haber responsables con nombre y apellido. Bueno, y aparte confirmando que ya lleva varias semanas, o más de un mes, 2 meses, por fin el actual director de informática del Tribunal Supremo Electoral.
13: Que ahora sí es director, ahora no es interino, ¿no? Ahora sí está nombrado.
14: Aquí no. Exacto, el interino con responsabilidades a media, sí estoy, pero no estoy. Ahora el que está, quien sea que fuere, ya sea que siga el que está, lo cambien, lo que sea, pero que tenga alguien, un hombre que pueda responder a sus acciones.
13: Claro. Los partidos políticos, usted que ha tenido experiencia de ser fiscal de partido político, el día de las elecciones es clave, porque ahora es la propia Junta Receptora de Votos la que va a ingresar los datos del acta. O sea, ese cambio nos lo explicaron la semana pasada. Y nos decían, ya no habrá alguien, un tercero digitando, sino la propia Junta es la que va en una pantalla grande. Todos estamos viendo y empiezan a ingresar los datos que todos aprobamos en la mesa como fiscales. Pero entonces no faltan los partidos políticos que salen a decir, hubo fraude. Y cuando uno les pregunta, mira, ¿y cómo? Contá. No, fíjate que el fiscal se fue antes de que ingresaran el acta. Y me dicen, no, hombre, dale, papá, no puedes hacer eso.
14: Sí.
13: Y tengo un candidato en específico que incluso se pasó llevando a las juntas receptoras de votos y después ni sabía que una junta receptora de votos eran voluntarios guatemaltecos, y él estaba acusando a miles o casi millones de guatemaltecos que habían participado en el proceso. Después se echó para atrás y ahí se arrepintió y demás. Hoy busca no la presidencia, ¿va? Pero, a ver, Emerson, para que no vuelva a ocurrir esto, ¿qué tienen que hacer los partidos políticos desde su punto de vista? Para capacitarse bien en el proceso, para capacitar bien a sus fiscales, para capacitarse en el sistema, porque muchas veces esas voces de fraude vienen de personas que ni siquiera conocen el proceso electoral, o peor todavía, que sus fiscales o se fueron antes de tiempo, o porque no les pagaron ya no se quedaron, o porque no llegaron, etcétera. O sea, ¿cómo se tiene que blindar esa parte también, que es responsabilidad de los partidos?
14: En primer lugar, te quiero contar, en algún momento que estaban dando la explicación, decían que podía ser el secretario, el vocal, el presidente. Nosotros lo que vamos a solicitar es que sea únicamente el presidente quien pueda tomar el acta después de haber sido firmada por todos los fiscales de los partidos políticos y llevarla al lugar que bate la digitación. Ese es en primer lugar.
13: Que me parece un buen camino, o sea, terminas tu responsabilidad, claro, que lo termina el mero mero de la mesa, diríamos en español, ¿no?
14: Así empezó, y como tú bien dijiste, son voluntarios, llegan 4 o 5 de la mañana, y para eso pueden ser las 10 o 11 de la noche.
13: Sí.
14: Que la termine bien, porque, y no me estoy refiriendo al presidente, estoy refiriendo a que hay que darle su lugar también, porque si él es el responsable de la mesa, es que lo termine. Y en segundo lugar, también obligación de los fiscales de los partidos políticos estar allí. El que no esté, se acabó el momento. Para hacer más, digamos, a mí me gusta hacer como más visual. Terminó el conteo, se asignaron los votos a cada partido político, a cada papel. Firma el acta el presidente con los miembros de la mesa, y firman los fiscales que estén presentes, ¿verdad, Guillermo? Como bien dijiste, varios se fueron, no les pagaron, no les llevaron comida y se fueron. Los que están presentes firman. Y de ahí, esa es la sugerencia también de parte del partido: cuando se vaya el presidente a digitar, debería ir cada grupo de fiscales acompañando. Digitada el acta, firmado también que ya se digitó. Con esto que estás diciendo, chicos, ¿estamos todos de acuerdo? Sí, bueno, Dios. A partir de ahí, ¿qué puede ir a reclamar este muchacho de la Junta Receptora de Votos que acaba de firmar que tanto el escrutinio como la transmisión de los datos estuvo presente y estuvo de acuerdo? Uh-huh. Entonces, creo que se va haciendo como una doble llave, doble candado, para evitar que pueda darse este
13: deberían de pedir, y ¿sabe qué? Ustedes deberían de pedir que el sistema integre de alguna manera quienes validaron eso. ¿Y sabe por qué se lo digo? Porque entonces, si algún candidato sale a decir que en la mesa tal hubo fraude y que no sé qué y que no sé cuánto, uno puede ir a ver si el fiscal de ese partido sí estaba ahí. Porque eso también...
14: Exactamente.
13: Es que qué dolor de cabeza eso, ¿no?
14: Pero no, pero me parece bien. Es una vez cada 4 años, y creo que vale la pena. Y repetimos, ya estuvimos todo el día recibiendo a los votantes, que este no puede, que el DPI, horas de horas, más de 12 horas estar ahí. Creo que vale la pena hacer ese último esfuerzo, y lo que acabamos de hablar contigo, que es esa doble llave que le podemos poner para que, no obstante haber firmado el acta 4, cuando se vaya a hacer la transmisión de los datos, ahí otra vez vuelve a consignar el nombre para poder decir, bueno, estamos de acuerdo todos, sí. Y al final poder decir, ahí estaba Emerson García en la mesa 245 de Villanueva. Así que yo no sé, candidato, que usted está diciendo, si ahí está tu fiscal, diciendo que estuvo de acuerdo con la transmisión.
13: Claro, pero yo también puedo venir y decir, si tengo accesos en el sistema, por decir, a ver, ¿cuál me dijo? No, mire, que en Pajapita, San Marcos, me están diciendo que hubo fraude, me meto, veo, mire, pero su partido no estaba en la mesa. No, pues que sí firmó.
14: Ajá.
13: No, llame a su fiscal, sí, y pregúntele si no se fue de fiesta. Entonces ya uno puede descartarlo, ¿no? Se lo digo porque,
14: claro,
13: al final ese día es la información, porque en realidad la elección queda en papel, pues, pero ese día la inmediatez de la información genera desinformación, y eso es lo que hay que evitar, ¿no? A ver, Emerson, una última. ¿Qué viene ahora para ustedes en los partidos políticos junto al tema del Tribunal Supremo Electoral? ¿Cuáles son los siguientes grandes hitos que se acercan aquí en las siguientes fechas?
14: Mañana, como ya lo decíamos, inicia el mes de septiembre, Guillermo. Vamos a tener, a partir de este mes, vamos a empezar a ver proclamaciones de candidatos alcaldes con sus corporaciones municipales. Posteriormente vamos a empezar a ver ya quiénes van a ser los candidatos a diputados en los distritos electorales de todo el país. Recordemos que para efectos electorales dejamos de ser 22 departamentos y pasamos a ser 23 distritos, incluyendo la metropolitana, que es la que se divide el departamento. Y entonces ya vamos a empezar a conocer las caras, Guillermo, para que, como hablamos contigo en algún momento, ya van a poder ellos expresarse como candidatos proclamados por sus partidos políticos, y a partir de la última semana de noviembre y lo que resta de diciembre y enero podremos ver ya quiénes serán los binomios presidenciales.
13: Bueno, perfecto. Emerson, gracias por estar con nosotros. Oiga, lo vamos a estar molestando en este proceso, porque a partir de aquí hablar de esto me parece que es de mucha utilidad para la población y en general para el país. Es fundamental, ¿no? Gracias, Emerson, por estar con nosotros.
14: Gracias, Guillermo. Gracias a la red.
13: Saludos. Emerson García, doctor.
15: Son 7 puntos los que se proponen en el Tribunal Supremo Electoral para transmitir 147.250 actas. Punto 1, el escrutinio, el conteo físico de las, de las papeletas.
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13: Una nota destacada de la jornada es el tema del clima, ¿no? Y el riesgo de el tema de alimentación, lo que ahora se tiene que empezar a preparar en tema de apoyo a los agricultores. ¿Cómo están los riesgos? Porque la gestión de riesgo del MAGA la hemos platicado en varias ocasiones con Rafael López, que nos acompaña de nuevo esta mañana, y agradezco el que nos atienda, por el tema de lo que está ocurriendo en torno al tema de la seguridad alimentaria, lo que está ocurriendo en el tema de la gestión de riesgo para las diferentes cosechas que se tenían programadas para este año. Bueno, Rafael, gracias por estar con nosotros de nuevo, gracias por acompañarnos en la red.
16: Muchas gracias, muy buenos días, gusto saludarlos.
13: Como no es primera vez que platicamos, se lo pregunto, como en otras ocasiones, ¿cuál es el escenario que tenemos ahorita a nivel nacional? El tema de déficit de lluvias, que sé que todavía oficialmente no le podemos decir el niño, pero sí hay un déficit de lluvias, que es claro, ¿no? Ayer me escribían de Sololá y me decían, gracias a Dios llovió. Yo decía, no puede ser, es primera vez que me mandan este tipo de mensajes. ¿Cómo lo están viendo ustedes, Rafael, desde el MAGA? ¿Cómo ven esta situación actual?
16: Pues lamentablemente sí, es un año atípico, como se ha mencionado, pero digamos que las condiciones de la alta temperatura y el déficit hídrico que convierten en una sequía agrícola siguen latentes. Hemos observado, por ejemplo, una temporada de mayo, junio, julio, en el cual tuvimos prácticamente la ausencia de la temporada lluviosa como lo esperamos, y ahora en esta temporada en la cual nos encontramos, prácticamente en agosto, septiembre y octubre, pues tenemos, digamos, hemos tenido la presencia de la canícula. Eso todavía agrava un poco la situación, porque aunque salimos de la canícula, tenemos una temporada en la cual hemos tenido lluvias convectivas a nivel nacional. Lo hemos observado, lluvias de carácter tempestivo, digamos torrencial, de corta duración, y eso tampoco ayuda a la agricultura. Entonces podemos observar de que el agua, pues aunque es muy beneficiosa, pero este tipo de lluvias lo que provoca también es daño. Eso es lo que podemos observar. Entonces la presencia de este trimestre en el cual nos encontramos, recordemos que el Foro Climático Centroamericano ha enmarcado su análisis y nuestro rector del clima también pues lo ha constatado, y lo que vemos en el mapa, vemos un territorio nacional con el 96% del país en esa clasificación de alta temperatura y déficit hídrico. Entonces eso prácticamente también nos tiene en alerta, y continuamos haciendo las verificaciones en campo para determinar, digamos, el daño que nos está provocando a la agricultura.
13: Claro. En este momento, ¿cuáles son los daños que ustedes ya, de los cuales ya tienen informes, ya tienen confirmación? ¿Todavía no hay daños confirmados? ¿Por qué no me amplía un poco más de dónde estamos viendo la situación actual?
16: Bueno, en cuanto a eso, estamos haciendo un monitoreo nacional en el cual prácticamente a través del sistema de extensión estamos recibiendo datos, en el cual los 22 departamentos que están en alerta prácticamente, pues tenemos afectaciones. Podemos decir en municipios, por ejemplo, Jalapa tiene 7 municipios afectados, Jutiapa tiene 16, Chiquimula tiene 11, Seacapa tiene 10, Santa Rosa tiene 10, Baja Verapaz tiene 7, Chimaltenango tiene 2 municipios, El Progreso tiene 4, Suchitepeque 6, Retaluleu 2, Guatemala 8, Alta Verapaz 8, Quiché 6, Izabal 3, San Marcos 8, Sololá 10, Huehuetenango 5, Escuintla 3, Totonicapán 2, Quetzaltenango 4, Petén 1 municipio y Zacatepeque 2 municipios. Nos hace un total de 135 municipios de todo el país que ya han presentado daños en cuanto a su producción agrícola.
13: Claro, lo que viene, ¿qué es lo que ustedes están, qué tienen como información que les ha compartido el INSIBUME, qué han analizado ustedes? ¿En qué regiones se presenta el mayor riesgo para lo que puede ser una sequía que incluso se decía se podía extender hasta 2027? ¿Y cómo se puede preparar un país como el nuestro para este impacto?
16: Bueno, efectivamente lo que viene es que este año tenemos una alta vulnerabilidad, por ejemplo, en el análisis que hicimos nosotros, que recopila información de los últimos 10 años, 2015-2025, nosotros hicimos la mezcla de algunos componentes, el poder ver los años similares al 2026 en cuanto a lluvias, la recurrencia de daños agropecuarios, estoy hablando de la evidencia de lo que ha pasado en los municipios, la recurrencia de sequía agrícola, la recurrencia de inundaciones, y esto nos dio un mapa de categorías de muy alto vulnerabilidad, estoy hablando de 123 municipios, de alta vulnerabilidad 129 y de media de 85. Pero cuando sumo, estoy hablando de los 340 municipios del país que tienen vulnerabilidad. en las categorías que he mencionado. Pero cuando observamos el mapa, por supuesto, nos preocupa mucho el corredor seco ampliado, que es nuestra zona semiárida del país. Pero en este caso, aparte de este sector que tenemos semiárido, también pues el territorio nacional, como ya he mencionado, tienen vulnerabilidad. Entonces, es muy importante tomar en cuenta de que todo el país está, digamos, en una configuración este año de alerta, porque tenemos la vulnerabilidad a esta alta temperatura y el déficit hídrico que continúan todavía, a pesar de que vamos a salir de la etapa de la canícula prolongada. Todavía las condiciones no son favorables. Recordemos que las condiciones que hemos observado solo son un preámbulo de lo que estamos enfrentando, y que, como se ha mencionado y nuestro rector del clima lo ha mencionado, pues prácticamente esta tendencia de alta temperatura y déficit hídrico, tener esas lluvias muy dispersas, muy locales, y si hay lluvias son muy torrenciales y son muy muy cortitas, la verdad que eso nos pone en aprietos, porque al menos la agricultura necesita la etapa de siembra, de crecimiento y de exploración, pero necesitan agua. Entonces, en este caso, es prácticamente la situación en la cual nos encontramos.
13: Bueno, así nos vamos entonces con toda esta situación hasta que logremos tener otra vez, no sé, una normalización del clima o algo. Pero, a ver, algo que me llama la atención y algo que siempre me ha dado duda. El agricultor guatemalteco es muy hábil, ¿no? Se las ingenia, dicen muchos, y logra salir de estos momentos tan difíciles. ¿Ustedes han visto casos que ustedes digan impresionante? A pesar de los retos que está presentando esta temporada, hay modelos que están empezando a crearse, a gestarse, que funcionan y que se pueden aplicar más adelante. ¿Han visto ustedes ese tipo de casos? Porque sé que en Guatemala, Rafael, para no hablar solo de lo malo, sino también de las oportunidades que surgen de estos retos globales, incluso, porque no solo es Guatemala, surgen buenas historias que contar. ¿Ustedes han ubicado alguna que podamos contar?
16: Fíjese que sí. Nosotros como MAGA estamos trabajando en una intervención que se llama Suelos y Agua para el Futuro. Perdón, repito, Suelos y Agua para el Futuro. Y precisamente con esto es utilizar un sistema hidrológico que se llama Keyline, combinado con el conocimiento del suelo. Estamos utilizando, por ejemplo, taxonomía de suelos, que es la clasificación americana, en el cual nosotros ponemos sobre la mesa el conocimiento sobre el suelo y el agua. Y es muy importante, hemos tenido algunas prácticas, por ejemplo, para no ir tan lejos, la Escuela Nacional de Agricultura, la ENCA, que conocemos en Bárcenas, hicimos una práctica en la cual lo que se pretende es que en una parcela se hace un diseño con un sistema hidrológico para establecer curvas o acequias, como lo mencionamos, para poder conducir el agua y de tal manera permitir que el terreno, toda el agua que caiga, aunque sea de lluvias convectivas, no se pierda, porque el terreno tiene prácticamente el seguimiento de estas acequias para poder llegar a reservorios. Entonces, permite regeneración de suelo, permite mantener humedad, y hemos observado que en las prácticas, digamos que también ha sido muy satisfactorio el poder ver que en la ENCA están produciendo alimentos aprovechando todas las gotas que caen de las lluvias que hemos mencionado. Entonces, este es un sistema muy, muy conveniente, que prácticamente nos funciona, y es lo que estamos observando. Y en varios lugares del país, nuestra ministra ha dado la instrucción de que se esté analizando, o sea, se está replicando esta práctica y este conocimiento, haciendo una escalonada de capacitación, capacitando capacitadores para que también repliquen el conocimiento. Y a nivel nacional, por ejemplo, la dirección de Dicorer, que es la que está a cargo del sistema de extensión, sí, está haciendo el análisis para poder replicar estas prácticas en todo el país. Entonces, la verdad que se está impartiendo conocimiento también, que consideramos que es muy útil. Entonces, pues estamos haciendo la prueba principalmente en medio de la crisis, pero nunca es tarde para poder utilizar conocimientos que pueden ser útiles.
13: Se va a presentar la propuesta de presupuesto por parte del Ejecutivo, el Congreso la va a platicar. Yo no quiero platicar de eso, lo que quiero platicar es qué necesidades ustedes identifican en un plan institucional de respuesta del MAGA, por ejemplo. Si se tiene actualmente la capacidad presupuestaria real para mitigar las pérdidas de los pequeños agricultores, o si hay que dejar sembrada la discusión, y usted me dirá si estoy equivocado o no, de si se necesita presupuesto extra para el próximo año para apoyar de alguna manera a estos pequeños agricultores.
16: Sí, necesitamos, por supuesto, presupuesto. Como ya he mencionado, el MAGA le está apuntando mucho a este a esta implementación del conocimiento claro de la parte teórica y práctica, pero se necesitan recursos. Entonces, suelos y agua para el futuro también son parte del menú de lo que se requiere para el 2027. Adicional a eso, por supuesto que el 2027 tiene que ser presupuestos para todos, no solamente para el MAGA, en el cual pensemos prácticamente que la crisis no ha terminado. Tenemos un año 2026 y un 2027 donde tenemos mucho trabajo que hacer en cuanto a la etapa de prevención y mitigación, que es lo que prácticamente estamos enfrentando. Entonces, prácticamente sí se está considerando eso. Y también quiero recordar la importancia de que, hablando de emergencias, las emergencias empiezan desde las comunidades locales, las municipalidades, las gobernaciones. Tenemos un plan nacional de respuesta en el cual Conred coordina, pero necesita la activación, por ejemplo, de centros de operaciones de emergencia. Hay mucho protocolo, digamos, de gestión de riesgo para que las cosas caminen. Entonces sí necesitamos que todo el país esté hablando y actuando de la misma manera, en sintonía, para que operemos de la manera que nuestros agricultores lo necesitan.
13: Hay alcaldes, organizaciones locales que empiezan a usar esta cifra. Hemos perdido hasta el 70% de las cosechas. Pero cuando yo escucho otras cifras, y entiendo que los informes centrales son balances mucho más moderados, ¿cuándo podemos empezar a tener cifras de cuál es el nivel de afectación? Y de, por ejemplo, ¿cuáles son la cantidad estimada de hectáreas de granos básicos afectadas directamente por la disminución de la humedad en el suelo? ¿O cuándo ya podemos empezar a tener una medida más específica, números más concretos de los efectos que está teniendo esta situación en Guatemala?
16: Ya los tenemos, o sea, principalmente, por ejemplo, para ver datos oficiales, la Conred está manejando el tema de ver los datos en cuanto a las afectaciones que hemos tenido. Okay. Entonces, Conred tiene en su página web ya instalado, está implementando la plataforma para llevar los datos oficiales que recopila de las instituciones, dentro de ella nosotros. Uh-huh. Y aparte de eso, recordemos que no solamente cultivos afecta al país, la verdad que hay otros aspectos en los cuales otros ministerios también pues tienen afectaciones de la población, y entonces Conred está sintetizando la información. Nosotros recopilamos todos los datos, se firma según nuestro plan institucional de respuesta, nuestra máxima autoridad, nuestra ministra, firma el informe, se entrega a la Conred con copias de SAN para que los datos fluyan. Entonces Conred tiene los datos oficiales también nuestros para poder implementarlos. Y cuando en un centro de operaciones de emergencia, por ejemplo, departamental, toma decisiones, según los manuales establecidos por la Conred también, va a tener que cuadrar los datos de lo que están solicitando contra el daño oficial que se ha presentado. Entonces sí va a ser muy importante hacer conciliación de información para que no fracasemos administrativamente en el caso de la emergencia.
13: Comprendo. Bueno, Rafael, como siempre, director, gracias por estar con nosotros, gracias por acompañarnos. No es la primera vez que hemos platicado, lo vamos a estar molestando para que nos guíen todo este proceso, porque sé que hay mucho de qué platicar en torno a la situación que estamos viviendo. Así que, primero, agradecerle, y segundo, pues, ojalá todo salga bien a pesar de los retos, ¿no? Muy amable.
16: Muchas gracias, buen día.
13: Rafael López es titular de la Dirección de Información Geográfica, Estratégica y Gestión de Riesgo. Platicábamos con él, como lo hemos hecho en varias ocasiones.
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15: Hoy se tomó una decisión que va a ser un parteaguas. Hoy esta actividad de las antorchas, al margen de que se descentraliza, ya explicará Hugo específicamente, se dijo que el límite para recibir antorchas son las 18 horas. Porque al final los actos de vandalismo que se generaron en la actividad del día de ayer, porque, vamos a ver, ha ido como... Esta actividad cívica, pues esta actividad que debiera promover otro tipo de valores en la mente, en el interior, en los recuerdos de los niños, y nosotros también lo vivimos y lo hicimos, ha ido, yo diría que en los últimos 3 años degenerando, con un poquito de más acciones, digamos, fuera de lo que debería ser el comportamiento estándar, un siguiente año que ya derivó todavía en más problemas, y el año pasado que me parece llegó al punto máximo. Entonces hoy...
13: El año pasado fue donde se quemó el carro.
15: Que de hecho,
13: quemaron el carro.
15: En la Aguilar Batres, un vehículo, para los que nos escuchan y que no lo conocen, en la Aguilar Batres impacta a uno de los participantes en este tema de los antorchas. La gente rodea el carro y le prende fuego al tema. Tuvimos un fallecido incluso en esa circunstancia. El tema lo que originalmente era refrescar a las personas que corrían, derivó en un acto en el que ya lo que te tiro es un trozo de hielo. Y un trozo de hielo, cuando empezaron a hacer esas guerritas, decían, ocasionó, la verdad, mucha gente que quedó mal parada de estos temas. Y obviamente temor entre los conductores también. Realmente fue un tema en el que ya no se pudo manejar.
13: Y ya no es un tema de tránsito, eso ya es de seguridad pública.
15: Eso ya es seguridad, que ya no tenía que ver con nosotros. Pero al final, en esa parte, por eso es que digo que esta decisión, en esta oportunidad de que a las 6 de la tarde termina todo, ya no se permiten más actividades, digamos, de ese tipo, me parece fue una buena decisión. Aparte de descentralizar el punto donde se va a poder ir a tomar el fuego patrio.
13: Ah, eso no me lo sabía yo, a las 6 de la tarde. O sea, por ejemplo, si yo quiero hacer antorcha, antes de las 6.
15: Antes de las 6.
13: Que después de las 6, se acabó.
15: Se acabó.
13: ¿Y qué pasa? ¿La policía sí le puede sancionar o algo?
15: Pues en este caso, como decía, es un trabajo interinstitucional. Del lado de nosotros, vamos a ir prestando el apoyo con agentes de tránsito, pero entiendo que están involucrados todas las fuerzas de seguridad.
13: Pero ya le toca a la PNC.
15: Ya es PNC, es Ministerio de Gobernación.
13: A ver, ¿cómo está la descentralización del tema de las antorchas para ese día? ¿Qué tengo que tomar en cuenta yo si soy usuario, no de la ruta de Liberación Obelisco, que era la normal, sino en otras rutas?
20: Sí, efectivamente lo que se ha trabajado es tener 5 lugares para poder atender a las personas dependiendo su lugar de origen y destino final. Es decir, por ejemplo, uno de los lugares será el Parque Eric Barrondo, que se ubica en la zona 7, ¿verdad? Entonces, si yo vengo de las colonias de La Verbena, sectores de Ciudad de Plata, Tikal, toda la parte que colinda alrededor del periférico, incluyendo sectores como el Naranjo, Villa Linda, que vienen a la ciudad de Guatemala, el Parque Eric Barrondo podrá ser su punto de atención. Es decir, lo que estamos tratando es como de sectorizar para hacer recorridos un poco más cortos y en estos recorridos poder tener el control y seguridad necesaria para todos los participantes de este evento.
13: Vamos un punto por punto. ¿Cómo evitar de que haya un colapso en ese bulevar cuando empiece toda esta parte de las antorchas?
15: Vamos a tener que hacer un despliegue nosotros, ¿verdad? Como seguridad y ahorita, pues, aprovechar estos espacios que la gente nos escucha para que vaya tomando cuenta y razón. Así como publicamos las rutas secundarias ahorita para el manejo del tránsito, estamos publicando mapas digitales con las rutas para que la gente tome nota de en dónde y por dónde es que se van a circular estas antorchas.
13: ¿Y cuál sería la idea? ¿Un rápido ingreso al Eric Barrón? Porque Eric Barrón adentro tiene espacio para hacer ahí todo un antorchómetro.
15: Sí, ahí tiene espacio para que
0: recuérdense que esto de las antorchas muchas veces va un bus acompañando vehículos. Entonces, hay parqueo, por eso se escogió como
13: porque no lugar. Solo están las plataformas de parqueo, sino están también la parte de tierra, la de abajo.
0: Sí, correcto.
13: Y si hay necesidad, todavía se puede habilitar más abajo, o sea, suficiente.
0: Ese es un lugar súper adecuado para
13: que miles de personas, o sea,
0: para sí, que puedan ir.
20: Y efectivamente, justamente por lo mismo que por eso fue tomado en consideración. Y que digamos que ahorita estamos viendo toda esa logística.
13: ¿Pero qué van a buscar? Que entren rápido.
20: Digamos, o sea, que entren aquí hay dos puntos positivos para este tema. Uno, que la atención va a ser ordenada y rápida. Porque digamos que en cada punto, en cada lugar, hay personal asignado que estarán atendiendo a quienes van a llegar a hacer el encendido.
13: Y hay que decir las cosas buenas. Debo reconocer que el Ministerio de Cultura y Deportes en su momento toma la buena decisión de correr la entrega del acceso al parque hasta la segunda garita. Entonces, el espacio que queda entre el ingreso del bulevar hasta el punto donde uno tiene que...
0: Hay una bahía de...
13: Es importante, de o sea...
0: importante.
13: Y aparte es una entrega muy rápida, o sea, entrega, vámonos para adentro y ahí hay suficiente parqueo. Incluso si habilitan el de tierra es más rápido porque uno puede bajar de una vez. Cuando llegan buses, caben cualquier cantidad de buses, o sea... Bueno, ese no debería ser problema, ¿no? Aquí es agilizar el ingreso, aquí es correcto. Apúrense a entrar, esa es la idea. Siguiente punto.
20: El siguiente punto va a ser los campos del Roosevelt, los que se ubican entre la sobre la novena avenida, entre 13 calle.
13: Me quitó mi eterno, hombre.
20: Sí, pero digamos que el campo de Roosevelt justamente, digamos, es un punto que nos va a poder atender todo lo que viene de la zona 11, la gente que ingresa por la calzada Roosevelt, zona 12, ¿verdad? Toda la gente que viene de la parte suroccidente de la ciudad podrá hacer uso del parqueo.
13: Ahí no hay parqueos. Ahí en el campo del Roosevelt.
0: Sí, tiene.
13: Suficientes.
20: Digamos sí, que tiene. Hay un espacio de parqueo, digamos que aquí lo que vamos a tener es una administración con regulación en la parte externa para mantener, digamos, siempre habilitado un carril de circulación. Y que la gente, conforme vaya llegando, vaya saliendo. Creo que el que todo esté descentralizado va a ser mucho más rápido el tema del encendido, ¿verdad? Uh-huh. Y lo cual va a hacer que la gente vaya, conforme vaya llegando, se vaya retirando. Y que a diferencia de lo que hemos vivido en otros años, que la concentración está en un solo punto, ahí es donde empieza
13: a repartirlo,
20: haber
13: ya no va a haber una concentración tan fuerte. Siguiente punto.
20: El siguiente punto es el campo de Marte, en el que se encuentra en la zona 5.
13: Esos impactos, ¿verdad? Sobre zona 15, el columpio.
0: Los establecimientos educativos que están en zona 5.
13: ¿Qué facilidades les van a dar en Campo Marte para que no se haga la cola que normalmente se hace para ingreso a los parqueos? No sé si van a habilitar el... ¿Se acuerda cuando hicieron la parte de las vacunas? Funcionaba muy bien. Cuando hicieron la parte de las vacunas, abrieron el bulevar principal. Y al abrir el bulevar principal desfogaron completamente, ¿no?
0: Siendo que eso va a estar funcionando.
13: ¿Ah, sí?
0: Digamos, eso es algo del gobierno central, pues son instalaciones del gobierno central. Pero en ese punto, digamos, sí se ha platicado muchísimo, han habido reuniones de los equipos técnicos para ver toda esta logística y nos han pedido que en todo caso estemos acompañando nosotros, aparte de las fuerzas del orden público.
13: A ver.
20: Sí, entonces digamos que aquí cabalmente lo que se está trabajando toda esa logística para que esos espacios abiertos se puedan aprovechar para poder administrar estos flujos.
13: Sí, porque si usted usa todo el bulevar hasta la parte donde colocaban las inyecciones, allá al final, tiene suficiente espacio para meter cualquier cantidad de gente, sin ningún problema, sin que le hagan tránsito afuera.
0: Y ahí la idea, la ilusión es que en ese punto, digamos, se tome todo lo que son establecimientos educativos que podrían estar, digamos, hacen uso de esto, zona 5, zona 15, zona 16, pero también los que vienen de Oriente, porque mucha gente que viene bajando de carretera El Salvador, que antes buscaba el obelisco, ahora
13: que se quede ahí,
0: para...
13: Ahí me surge una duda, ustedes hicieron un cambio, debo reconocer que las primeras veces casi me empotro en los burritos que ponen o los trafitoneles. ¿Por qué hicieron eso? A ver, no entendí yo.
0: Ahí a los alrededores del Campo Marte.
13: Sí, antes yo me podía incorporar viniendo de zona 5, yo me cruzaba la calle y me metía para ir a Vista Hermosa. Ahora ya me hice un chirmol porque
0: lo que pasa es que, digamos, ese carril que va pegado a los campos, y que la gente utiliza efectivamente para ir a Vista Hermosa, estaba siendo invadido por alguien que estaba en los carriles más hacia el lado del estadio y generaba un tema de me adelanto fila. Nosotros venían haciendo su fila para ir a Vista Hermosa en el carril apropiado y los que querían adelantarle se le metían adelante. Entonces, eso lo que provocaba era un nudo, porque todo el mundo quería llegar a la parte en donde se hace más angosta, cuando usted ya va llegando a la salida de la colonia militar.
13: Ahora, si yo vengo por la parte del Liceo Guatemala, si vengo toda esa parte, ese día, incluso para ayudar a la gente ese día, no llego hasta ese punto. ¿Dónde me tengo que meter para ir para zona 15?
0: Es que para ir, digamos, para tomar esto, lo que nosotros estamos haciendo es decirle a la gente que recuerda lo que era, bueno, tal vez lo digo porque ahora ya no existe, el restaurante Formosa, que estaba en la esquina, estamos hablando de la 12 avenida.
13: No, ese sí es de su época, no de la mía, ahí sí no le llego.
0: Muchas gracias, escúchase.
20: Pero siguiendo, digamos, sobre la 32, que
13: la de... pero mire, pues está en el ejército.
20: Ajá, pero no, hablemos donde estaba el comisariato. O de la escuela de equitación, esa es la 32 calle.
13: Sí.
20: Al salir de esa, sobre esa vía, conecta uno con lo que viene del estadio Mateo Flores, sobre la 12 avenida. Sí. Entonces, en esa esquina uno puede cruzar a mano izquierda y utilizando el paso de nivel de que está enfrente de la Guardia de Honor, entonces ya uno puede conectarse a zona 15.
13: Ya entendí.
20: ¿Verdad? Okay. Sin necesariamente.
13: Pero si vengo del Liceo Guatemala, me meto al desnivel.
20: También se puede, porque podemos.
13: Esa es la idea, para no llegar al tope.
0: Es que el tema es que al final lo que se está haciendo son nudos que estamos tratando de desatar y fricciones innecesarias. Entonces ahora pusimos los trafitoneles y la gente ya dice, no, por aquí no, para tratar de ver si utilizan el paso de nivel.
13: Bueno, a ver, que yo sí lo conocí, dice un oyente, no sé dónde queda el restaurante. Está bien, comisariato, sí, ahí se le pegue. A ver, otro punto.
20: Bueno, el otro punto que tenemos, llevamos tres, el cuarto va a ser la Municipalidad de Guatemala, ¿verdad? Que la Municipalidad de Guatemala siempre ha abierto sus puertas para poder atender a todos los centros educativos del sector de zona 1, zona 3, zona 4, todo el sector cercano, y este año no será la excepción, estará brindando atención igual que todos los demás centros desde las 6 de la mañana hasta las 6 de la tarde.
13: ¿Qué van a hacer ahí con el tema de parqueo y carros y todo eso?
0: Pues ahí tenemos una...
13: Es que los trabajadores, miren, no se estacionen enfrente.
0: Vamos a tener, igual que como cuando se prepara para las carreras, por ejemplo, que habilitamos el parqueo para que...
13: Y que vacían el parqueo, o sea, sí. Está hecho para eso.
0: Para eso.
20: Se utilizan esos espacios para poder dar el ordenamiento y ahí se va a estar atendiendo. Y por último, para aquellos que vienen del área más al norte de la ciudad, es decir, zona 17, 18, 24, 25, también se estará utilizando lo que es el espacio donde se encuentra la alcaldía auxiliar de la zona 17, que es el centro comercial Los Álamos.
13: Ah, ok.
20: ¿Verdad? Que está ingresando a la ciudad. También en ese punto, ahí se estará atendiendo. En el mismo horario, y es decir, al tener estos cinco puntos, obviamente la concentración será menor, la atención será mucho más ordenada, mucho más rápida, y con eso pues estamos apuntando a que haya un impacto negativo muy bajo, ¿verdad? Que el impacto tal vez lo tendremos como ha sido otros años en los recorridos, pero ya estarán mucho más espaciados, habrá mucho más espacio para haber fluidez, lo cual servirá para que todos, digamos, la movilidad sea mejor.
13: Obelisco no hay nada.
20: Obelisco nada. Estará cerrado.
0: Cero.
13: Cerrado.
20: Sí.
13: Cerrado.
20: Ahí habrá un vallaje.
0: Tome nota.
13: Va a haber vallas incluso.
0: Sí. Sí, vamos a poner vallas para cerrar el obelisco.
13: O sea, sí, pues, ¿usted quiere entrar o no va a entrar?
0: Está
13: nada.
0: Clausurado.
13: Ah, ya entendí. Ok, bueno, para que lo tomen en cuenta quienes nos están escuchando y organizan antorchas al obelisco, pero ni acercarse, ¿no? Entonces, sí, bueno, dice alguien, al distribuir los puntos también distribuyen el tráfico, eso hará más tránsito, porque el tránsito estará por todos lados, ya no en un solo lugar.
0: La apuesta es que al final estamos dividiendo en quintas partes el problema y debería ser no solo más rápido, sino más corta la intervención, porque en lugar de tener a toda la gente circulando, que de cualquier manera, si lo piensa el estimado radioescucha que trasladó la observación, al final vienen de los cuatro puntos cardinales, solo que iban todos en un viaje bien largo hasta parar en el obelisco. Es decir, no quiere decir que no ahora no vengan del Atlántico. Digo, ahora van a venir del Atlántico, solo que van a quedarse aquí en la Regencia Norte.
13: Ellos no van a entrar
0: ellos
13: por
0: no
13: la
0: van
13: paz
0: a pasar,
13: todo eso.
0: No se van a ir por toda la reforma quitando todo eso. Porque de todas maneras venían de ahí a parar en un punto. Ahora lo que hicimos fue que su trayecto va a ser más corto porque se quedan en el mismo Atlántico, digamos, la ruta centroamericana y en el y digamos. Del sur, por ejemplo, gente con antorchas desde el Aguilar Batres a corriendo hasta llegar al obelisco, nos quitaba Aguilar Batres, después nos quitaba Boulevard Liberación. En cambio ahora, con esta descentralización, su recorrido es, estamos apostando a que es más corto y la cantidad de personas está más dividida.
13: ¿Quién viene de Aguilar Batres? Usa Eric Barrondo.
0: Usa Eric Barrondo o Roosevelt.
13: Ah, Roosevelt. Ellos son Roosevelt.
0: Ellos son capos de Roosevelt. Le queda a la mano.
13: Bueno, el principal reto, ¿cuál es? Porque no es lo mismo administrar el tránsito en un solo punto que administrar el tránsito en cinco puntos y que no colapsen los cinco en simultáneo y que haya un caos. Yo espero que no. Yo que conozco el Barrondo, por ejemplo, sé decirles de que ahí debería haber un tapón muy grande. Pero debería ser así, desborde del parque, que eso es muy difícil que pase, por la cantidad de parqueo que hay y el tamaño que tiene ese lugar, como para que haya un problema. Eric Barrondo lo descarto ahí. Campo Marte, si abren el bulevar y habilitan hasta la tribuna, no le veo problema. Pero si no, ahí sí van a tener problema. Si me voy a Campos del Roosevelt, desconozco la cantidad de parqueo, sería un tema de saturación. Ruta alterna, usar Carabanchel y las otras calles. La ventaja es que hay varias avenidas para poder utilizar como alternas. Le puede sobrecargar el trébol, eso sí podría pasar, de la gente que ya no use el eterno y se vuelva a meter al trébol. Zona 18 lo desconozco, no me ubico en la parte de Álamos dónde va a ser. La Muni, sabemos de que se han hecho otras actividades, que al final, si usted quita los carros de ahí, funciona perfectamente. ¿Cuál es el verdadero reto entonces de administración de 5 puntos versus 1?
0: Mire, en orden. Número uno, que no tengamos ninguna contingencia de fallecidos o lesionados. La vida primero. Y además, que sabemos que desde el punto de vista de movilidad, un fallecido, un lesionado, ya vimos lo que está pasando ahorita en zona 11. Sí. Y se fue todo. Sí. Ahí el sistema falla. Bueno, entonces, nuestro primer reto es ese. Uh-huh. ¿Cómo logramos que la gente circule sin que haya ningún problema de lesiones o de, en fin, en condiciones de seguridad? Segundo reto, ¿cómo logramos que los tiempos de desplazamiento, que le decía el otro día, medimos 16 puntos, logramos que el impacto sea lo menor que podamos? Eso lo que va a necesitar es muchísima comunicación para que la gente, hoy que ya estamos en la moda de las rutas alternas, las rutas secundarias, conozca. Y para eso, digamos, vamos a estar comunicando fuertemente, por favor, tanto en las alcaldías auxiliares como en las redes de Emetra. Puede usted meterse para ver cuáles son los recorridos que tenemos declarados. Nosotros, pues obviamente, hoy justo tenemos una reunión con oficiales para ver a más detalle esta planificación por cada uno de los 5 puntos.
13: Tengo una duda. Aquí una de las claves es la comunicación, porque mucha gente que viene del interior no necesariamente se entera de que, me quitaron el obelisco. Puede pasar. En esos casos, ¿cómo se va a trabajar la comunicación? ¿Cómo se les va a guiar para decirles, miren, ni se vayan al obelisco? Porque puede haber gente que diga, no, yo sí me voy al obelisco.
0: Con nuestros agentes desplegados en todos los puntos de acceso a la ciudad, le vamos a decir a los que están, mire, su punto de arribo para tomar el fuego patrio es tal lugar.
13: Y si le insisten, mire, que el obelisco
0: está cerrado. Uh-huh. Está clausurado en esa fecha.
13: Sí, para evitar de que se vayan para allá.
0: Bueno, ¿cómo avisar en calle? Sí tenemos para trasladar, ¿verdad? Pero volvamos al inicio. La recomendación aquí es para los conductores, que de verdad, si nos puede echar una mano, hoy escuchó que no solo es ese 14, sino que el viernes previo a ese 14, en donde debe tomar trabajo a distancia, si puede.
13: ¿Qué están pensando ustedes? ¿Va a ser más difícil el viernes que el martes? Mucha gente va a tomar puente.
0: Yo le diría que casi que igual.
13: Casi que igual.
0: Casi.
13: Viernes y martes.
0: Viernes y martes.
13: Ufa, qué difícil, ¿no? Bueno, termino con esta. Esta coordinación, ¿quién la está guiando? O sea, ¿quién es el principal responsable de la actividad de las antorchas y demás?
0: Esto es, hay un comité, sí, es Profestejos de Independencia, que dirige el señor gobernador departamental, entiendo, él es el que lo coordina directamente con la DIJEF, ¿no?
20: Así es, digamos que es esto una actividad que se viene trabajando desde hace ya varios meses, en el cual incluye todas las actividades de Independencia. Es decir, las actividades están arrancando justamente el día de hoy con el encendido del fuego patrio en la plaza de la Constitución, y de ahí deriva ya todas las actividades que están programadas de aquí al 15, incluyendo el cierre con el desfile, ¿verdad? Todo está dentro de este marco organizado y coordinado con autoridades que pertenecen al Comité de Profestejos de Independencia.
0: O sea, es el gobierno central, el ejecutivo, con sus diferentes dependencias, y habemos dependencias como en este caso de Metra, digamos, que participa apoyando, ¿verdad? Y nosotros pues con Limpia y Verde limpiando lo que finalmente queda después de esto.
13: La última pregunta que le voy a hacer, le pido que se ponga el tacuche de AVE, no de Metra, como AVE. ¿Cómo se están preparando por cualquier emergencia que pueda surgir? Atropello de muchas personas, ojalá que no, entonces cruzo dedos para que no. Pero digamos, alguna emergencia delicada, ¿AVE está activo? ¿Se va a activar? ¿Qué va a pasar con toda la parte de emergencia, la MUNI?
0: Para este tipo de eventos en donde tenemos mucha gente transitando en las rodaduras, el Centro de Operaciones de Emergencia Municipal, que está también en la zona 12, queda activado con turnos para poder

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1: Coordinación para ver qué equipo se convoca para atender la emergencia. ¿Cuántos? ¿Quiénes? ¿En dónde? ¿De dónde salen los recursos? Si hay necesidad, por ejemplo, de apagar un incendio. Él es el que coordina con EMETRA para decir qué calles quedan inhabilitadas.
2: Y con bomberos para el despliegue.
1: Con bomberos para el despliegue, de dónde se va a tomar agua, las tomas de agua, la coordinación con la dirección de obras que maneja los cisternas o las pipas de agua, digamos, si hay necesidad de involucrar aliados que no son necesariamente de la MUNI, Cámara de Construcción, Club de Radioaficionados, en fin, él es un gran coordinador, porque al final hay emergencias en donde la comunicación a veces... El problema es que no hay energía eléctrica, digamos, en un momento dado. Entonces, hay una serie de instancias e instituciones privadas y públicas con las que se tiene que tener coordinación para la atención de la emergencia.
2: Septiembre, un mes complejo en el tema del tránsito, cómo el tema de las antorchas se va a distribuir y demás, es el tema que hoy platicamos. Héctor, gracias por estar con nosotros.
1: No, a usted muchas gracias y tome nota que septiembre es un mes de mucha planificación y esperemos que todo salga bien.
2: Oficial Hugo Godoy, gracias por estar con nosotros.
3: A la orden.
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7: 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Es importante plantearse el matrimonio como un camino de crecimiento conjunto. Ahora, ¿cómo saber si estás listo? ¿Qué buscar en la otra persona? ¿Cómo afrontar las crisis que vienen al matrimonio? Pues mira, el 70% de las rupturas con convivencias previas se dan antes de los 5 años. O sea que vivir juntos antes de casarse no garantiza el éxito. Muchos de estos estudios lo confirman. El ritual del matrimonio, la percepción personal del compromiso, de que es un sí para toda la vida, de que no estás con algo provisional, ayuda a que las relaciones duren más. No te cases con alguien que no está dispuesto a transformarse contigo y a permanecer contigo.
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2: Gracias a Dios, ya está lloviendo. Y no era una expresión de una persona.
9: No, después, esa expresión de qué rico, gracias a Dios, la lluvia.
2: Después fue un tema que me comentaban, fue de la mayoría de la población diciendo, bueno, por fin, la lluvia.
9: Incluso aparecieron en redes sociales imágenes de gente fotografiando y decía, para que se recuerden lo que es la lluvia.
2: Tema de guerra, tema del clima, tema de sequías, tema de momentos difíciles, creo que se viven en el mundo. Los vamos a platicar desde el análisis económico y el ámbito económico, que es al final lo que muchas veces más nos llega a impactar en el día a día y lo que más se percibe y se siente este tipo de crisis en el bolsillo. Con Paul Boteo, que agradezco el atender la comunicación, economista, analista, experto en la materia, que hoy nos acompaña para platicar de este tema. Paul, gracias por estar con nosotros. Buenos días.
10: Buenos días, Guillermo. Muchísimas gracias por la invitación. Siempre es un gusto y un honor, así que muchas gracias por el espacio.
2: Bueno, en su experiencia, este escenario que

0: estamos viendo este escenario tan complejo en tema de guerras, de el tema de alimentos, de toda esta situación que estamos viendo. Pareciese una tormenta perfecta la que se está gestando cuando uno ve que si ya va a venir el niño, que si lo van a declarar oficialmente, que tenemos déficit de lluvias, que aparte la guerra en Ucrania, que hay que sumarle la guerra a Estados Unidos e Irán, que si una se desactiva, la otra puede volverse incluso más difícil. ¿Cómo analiza este momento económico mundial, Paul, antes de pasar a la parte local?
1: Bueno, yo creo que estamos viviendo en un momento de gran riesgo e incertidumbre a nivel mundial. Con dos guerras, como ya ustedes lo indicaban, con dos frentes que no parece que puedan tener una resolución. Ya, por ejemplo, en el caso de Ucrania y Rusia, vemos que ya se están atacando infraestructura civil, están incrementando las apuestas, también están bloqueando la salida de ciertos granos, digamos, por la mata de agua que comparten, digamos, tanto Rusia como Ucrania, y que eso, digamos, podría aumentar, digamos, las presiones en cuanto al precio de los alimentos, sobre todo recordemos que son productores de trigo ambos países. Entonces, con eso en vista, digamos, Ucrania y Rusia, que no se le ve solución. Y luego en el tema de Estados Unidos e Irán, en donde tampoco se le ve una solución. Estados Unidos apuesta por sanciones económicas, pero también hemos visto que esos acuerdos o esas estrategias son bastante inestables, y esta guerra que supuestamente iba a durar solo unas cuantas semanas se ha extendido. Hay que decirlo, tanto Rusia como Estados Unidos pareciera que han subestimado las capacidades de estos países, y parece que pues estamos en una situación compleja. Y además, pues como ya ustedes lo mencionaban, con el tema del super niño que se le ha llamado por llamar, con los expertos diciendo que hay un 81% de posibilidades de que pueda experimentar, digamos, el peor fenómeno en 40 años. Entonces, creo que sí estamos en unas circunstancias bastante complicadas, y muchas de las baterías con las cuales se había enfrentado esta situación, por ejemplo, en el tema concreto del petróleo, Estados Unidos tiene ahorita los niveles más bajos de reservas de petróleo desde los años 80. Mucho de la estabilización del precio del petróleo que hemos visto ha sido porque Estados Unidos ha utilizado sus reservas, pero estas reservas eventualmente también pueden llegar a momentos críticos en donde ya no pueden ponerse a disponibilidad, y ahí podríamos ver complicado el panorama.
0: Claro. Paul, el escenario local, ¿cómo lo vemos ante esta situación global y la forma en la que nos impacta?
1: Bueno, primero hay que decir de que los precios de los combustibles no han bajado conforme a la reducción o la estabilización que se dio en el precio del petróleo a nivel mundial. Por ejemplo, recordemos que anda más o menos en $80 por el barril. Eso sería coherente más o menos con un precio de 32, 33 que tales aquí. El problema es no local, sino el hecho de que las refinerías en Estados Unidos no bajan el precio. Hay en estos momentos la oferta de petróleo es menor que la demanda, y eso ha provocado que las refinerías pues aprovechen esa situación y digamos tengan unos márgenes bastante altos, y eso nos impacta localmente. Por eso no vemos que la gasolina esté reduciéndose como uno esperaría con lo que ha sucedido con el precio del petróleo a nivel internacional. Y a eso hay que decir que el tema de la sequía que ustedes ya mencionaban, mucho del daño ya fue hecho. Recordemos que lamentablemente en el caso de Guatemala nosotros no tenemos sistemas de riego sofisticados, sino mucha de la siembras que se hacen de estos productos agrícolas es de autoconsumo y en circunstancias que dependen exclusivamente de la lluvia. Y en ese sentido, al no tener la lluvia un patrón definido o estable como en otros años, muchas de las cosechas ya se arruinaron. Y esto afecta sobre todo a familias que, como indicaba, es para autoconsumo. Entonces aquí la situación se puede poner complicada, sobre todo en el corredor seco, con temas de nutrición, que lo hemos visto en otros escenarios o situaciones similares. Pero a nivel macro, Guillermo, es interesante porque uno ve que el país en el primer semestre creció más de 4%. Y eso tiene que ver con el tema de las remesas, que a pesar de lo que pasa en Estados Unidos sigue creciendo, con el tema de las exportaciones, que a pesar de las incertidumbres en temas comerciales siguen creciendo. Y eso ha ayudado a estabilizar la economía guatemalteca y al hecho de que también tenemos un tipo de cambio relativamente bajo respecto a los del promedio que hemos tenido anteriormente, que nos ayuda también a contrarrestar mucho de lo que está pasando en el exterior.
0: Claro, tema de inflación. Ya vamos a empezar a ver los efectos de todo este escenario. ¿En cuánto tiempo se mantienen todavía las voces que dicen que ahí estamos sobre la meta inflacionaria? Pero esto no sé si es percepción o realidad, pero uno dice cada vez está más cara la vida. ¿Cómo lo ve, Paul, en ese sentido?
1: A ver, yo sí creo que si uno le pregunta, si uno ve, por ejemplo, el tema del índice de precios al consumidor, pues ha crecido 2.70% interanual. Uh-huh. Eso es comparado julio de ese año con julio del año pasado. Y uno le pregunta a las personas, ¿ese ha sido el incremento? Seguramente las personas dirían no, no creerían ese dato. Y digamos, no es que se esté falseando los datos, ni mucho menos, o sea, hay una metodología. Lo que pasa es que para llegar a ese 2.70% se hace una ponderación de los distintos bienes y servicios que consumen los guatemaltecos, pero claro, la percepción en la calle es que ya los precios están incrementándose, ya la gente siente, digamos, el incremento en los precios. Yo creería que muy probablemente vayamos a ver un nivel inflacionario medido por el IPC muy cercano al 5% de aquí a diciembre. Y eso, digamos, ya nos colocaría sobre la meta de la inflación, digamos, o muy cercano al límite superior. Incluso podría superar la barrera del 5%, pues si seguimos con estos escenarios que estamos viendo actualmente.
0: Claro. Bueno, Paul, para ir finalizando, en este momento las previsiones son igual de complicadas como en muchas ocasiones hemos dicho, es que ahora el mundo se volvió tan difícil de predecir en el tema económico que ya uno no tiene un mapa como se podía tener antes, ¿no? Que uno decía, bueno, va a ser un año difícil, va a ser un año bueno, pero esto es muy cambiante porque cada declaración que hay de un alto funcionario estadounidense o de una negociación específica cambia el panorama que viene. ¿Es así de compleja la predicción económica que se pueda realizar o hay modelos que nos pueden apoyar para ver qué viene?
1: Lamentablemente es la primera opción, lo que usted mencionaba, Guillermo. El hecho de que lamentablemente hemos perdido las certezas que teníamos en el pasado. Por ejemplo, el tema de los acuerdos comerciales, ya no hay certeza sobre eso. Ya hoy en día cambia totalmente respecto del humor que puede haber en los países del norte. Y eso, por supuesto, causa una enorme incertidumbre sobre los actores económicos. El tema de las guerras, que es totalmente impredecible, qué es lo que va a suceder, y por supuesto el tema climático. Entonces, estamos ante un escenario complejo. Lo que sí sorprende, y hay que decirlo, Guillermo, la resiliencia que ha mostrado la economía mundial, pero la economía guatemalteca en particular, con esos estabilizadores externos que tenemos, que hasta el momento han funcionado, y que esperemos que de alguna forma, pues, sigan funcionando para mitigar la crisis que hemos tenido. Pero sin duda son tiempos complicados de gran incertidumbre que es difícil decir para dónde va el mundo.
0: Sí, claro. Y con esta termino. En este escenario, Guatemala se enfrenta a varios cambios en el ámbito económico. Superintendencia de bancos, viene cambio en la presidencia del Banco de Guatemala. ¿Usted cree que de alguna manera esto pueda poner en riesgo esos estabilizadores que normalmente nos sostienen como macroeconomía? ¿O ya se tiene tan bien, es tan sólido el sistema financiero y la parte económica en Guatemala que por más que cambien las personas no necesariamente afectan instituciones? ¿Cómo ve esa parte?
1: Yo creo que ya hemos llegado a un punto de madurez en el cual no debería haber representar un terremoto, digamos, un cambio en el Banco de Guatemala o en la Superintendencia de Bancos. Creo que la clave será en que el presidente pueda escoger a personas técnicas que conozcan del tema y que pues le puedan dar continuidad a las políticas que se han dado hasta el momento. yo no veo un escenario de verdad en donde vayamos a tener un terremoto macroeconómico, incluso en temas fiscales, que si bien el gobierno ha venido, digamos, incrementando el gasto público, teniendo déficits fiscales, tampoco a la macroeconomía, digamos, se ha puesto en riesgo, sino que ha dado esta continuidad, a pesar de que, pues, como decía, es un gobierno de centro izquierda que obviamente promueve más el gasto público, pero incluso ahí se ha resistido, y por eso yo creo que vamos a tener estabilidad, por lo menos de parte de la política macroeconómica bastante ortodoxa que hemos tenido en este país.
0: Claro. Paul, gracias por estar con nosotros aquí en la Red 106.
1: Muchísimas gracias a ustedes, Guillermo. Feliz día, perdón.
0: Bueno, gracias. Ya usted escuchaba un análisis que queríamos económico para entender dónde estamos como mundo, porque ahora sí.
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0: Es como el atender la invitación de la Red a don Carlos Vides de Gretexpa. Don Carlos, no me disgusta tenerlo por acá, pero debo de reconocer que no pensé que lo fuera a tener tan rápido de regreso. Sin embargo, vemos que hay asesinatos de pilotos que continúan. Nos sorprendió el número, más de 30, ¿no?
3: 37, don Guillermo.
0: 37. 37 que les han asesinado este año.
3: Solo en lo que va de este año, sí.
0: 37 personas fallecidas, bueno. 37 asesinatos en contra de pilotos. Entonces, eso nos llamó la atención, encendió las alarmas que nosotros normalmente las vamos monitoreando. Y dijimos, bueno, esto es un tema muy delicado, porque es un tema de seguridad. Aparte del tema del combustible también. Don Carlos, a ver, ¿qué está pasando con el tema de las extorsiones y la violencia en contra del transporte extraurbano?
3: Pues mire, la verdad que estamos muy preocupados, decepcionados, tristes ante la impotencia que tenemos por la reacción del Estado de Guatemala, directamente por parte del Ejecutivo. Uh-huh. Hemos hecho peregrinaciones enteras tratando de conseguir acciones concretas, palpables por parte del Ministerio de Gobernación. Como lo he dicho en otras oportunidades, no podemos negar la atención que nos han brindado el señor ministro, el primer viceministro, el quinto viceministro, bueno, en fin, todas las autoridades, la cúpula superior de la Policía Nacional Civil. Sin embargo, esto no se concreta, quedan en palabras, quedan en ofrecimientos, y el resultado está a la vista. 37 compañeros del Servicio de Transporte Extraurbano han sido asesinados en lo que van del año.
0: A ver, ¿qué respuesta han tenido? Porque ya cuando yo digo 37, digo yo, bueno, aquí hay un patrón. Ese patrón es puras extorsiones. Han encontrado que hay otros casos también. No sé si el narcomenudeo, por ejemplo, ya alcanzó al tema del transporte. Cuénteme un poco cómo lo ven ustedes desde adentro.
3: Mire, nosotros lo que más vemos es el tema de las extorsiones. Consideramos que por lo menos el 99% de estos asesinatos y de todo lo que ha sucedido se debe a este flagelo. Entonces, como mencionaba, hemos platicado con muchísima gente, hasta con las personas de Dijisi, con la gente de Dipanda, y nada, bueno, a mí en lo personal me han dicho, miren, paguen unos 3-4 meses para que le podamos dar seguimiento. Entonces, imagínense.
0: ¿Cómo así?
3: Esas han sido las respuestas, y tenemos los datos de las personas y todo, y nos dicen, miren, paguen. Entonces, no es, consideramos nosotros, no es una respuesta de autoridades que tienen la obligación de velar por la seguridad de nosotros.
0: Pero bueno, eso parece más una colusión, ¿no? Ustedes lo perciben así, pongámonos de acuerdo, mira, vos sos obligada que paguen y ahí capturas y...
3: Sí, mire, eso es lo que nosotros lo platicamos a lo interno con otros transportistas, que más pareciera de que ellos están coludidos, ¿verdad? Porque no se ve nada claro, y cuando detienen a las personas son aquellos que han prestado su cuenta bancaria o que van a recoger el dinero, pero no hacen nada concreto contra las personas que tienen la idea y que conforman directamente esto. se ha platicado hasta la saciedad sobre el tema de los bloqueos, sí, de las señales en las cárceles. ¿Y qué impresión le da a usted como ciudadano, don Guillermo? Uh-huh. No hay voluntad, ni en el legislativo, ni por parte de las personas que dirigen las corporaciones telefónicas. Entonces, sí estamos totalmente de manos atadas, don Guillermo, y aprovecho la oportunidad y gracias a usted por permitirnos pues seguir insistiendo en este tema que lo hemos platicado por años. Esto no es algo nuevo en el transporte, pero ya 37 personas que hayan asesinado este año, sí, ya es muy preocupante.
0: ¿En qué momento se tocó fondo? Me refiero a, por ejemplo, ya cuando ustedes dijeron, no, esto ya rebasa los límites, nosotros no podemos seguir así. ¿En qué momento ya esto se volvió insostenible?
3: Mire, más o menos a mediados de febrero, principios de marzo, el número fue bastante fuerte, empezó exponencialmente a subir todo esto en los asesinatos. Fue donde nosotros dijimos, no, ya no podemos, volvimos a tocar las puertas del señor ministro de Gobernación, de toda la cúpula de ese ministerio, y vemos pues, como repito, buenas intenciones, pero con eso no le solucionamos la vida a las personas que la arriesgan diariamente.
0: Uh-huh. A ver, actualmente estamos viendo un agosto muy violento, ¿sí? Ya las cifras nos lo confirmaron, el CIEN ya presentó un estudio que confirma que hay un alza en la violencia que no solo afecta al transporte, es en general. ¿Ustedes cómo ha sido agosto? ¿Ha sido más violento que otros meses?
3: Sí, don Guillermo, si lo comparamos con el año pasado.
0: Sí, solo sí, comparado con el año pasado.
3: En agosto de este año mataron a 6 personas, comparada con el año pasado que solo habían matado a una. Entonces, 5 vidas más, imagínense, son 5 familias que se quedaron sin la persona que dirigía la casa, sin el hijo, sin el papá, sin el hermano, etcétera. Entonces, la verdad, don Guillermo, y hemos estado sacando cartas abiertas, hemos pedido al presidente el apoyo, la última fue este viernes recién pasado con el ministro, donde pedimos también al ministro de la Defensa Nacional que nos ayude, tomando en cuenta de que nos hemos enterado que el ministro de la Defensa o el Ministerio de la Defensa va a mandar un contingente a Haití, uh-huh, para ir a solucionar y apoyar todos los problemas sociales que en ese lugar existen.
0: Mejor que lo dejen aquí.
3: ¿Sí? Pero exactamente, don Guillermo. Y nosotros, sí, yo pienso que eso es candil de la calle, oscuridad de la casa.
0: Porque ni siquiera tenemos la capacidad de darle seguridad al guatemalteco.
3: Exactamente. Entonces,
0: ¿sabe que nunca lo había pensado así?
3: Sí, de verdad.
0: Es primera vez que usted me hace pensar en por qué vamos a mandar gente afuera si ni siquiera aquí podemos operar.
3: Estamos arriesgando la vida en otros países y yo, como le digo, entiendo pues la ONU y tantos acuerdos que son necesarios, pero y nuestra casa se está prendiendo, se está incendiando, don Guillermo, y las autoridades realmente no hacen nada. Hemos estado luchando ahí en Centrasur también, donde hemos denunciado en Gobernación, hemos hablado con la persona que está encargada o que dejó a su cargo el señor alcalde municipal Ricardo Quiñones, por todas las situaciones que se viven dando adentro a las instalaciones de Centrasur, con las extorsiones, todos esos teléfonos que van a tirar, etcétera.
0: ¿Y siguen?
3: ¿Perdón?
0: ¿Siguen las extorsiones
3: siguen,
0: ahí?
3: Siguen, ese es el problema. Hemos tenido reuniones tras reuniones, amenazamos con parar, nos volvieron a hablar que íbamos a dañar a muchísimos, a miles de personas diarias que llegan en el Transmetro, etcétera, y por toda esa gente, porque nos ayudamos, tratamos de mantener una buena relación, pero ¿hasta cuándo, don Guillermo, las mesas? Que usted mismo lo ha dicho, abrimos una mesa, pero pasamos un año y estamos hablando tonteras.
0: Las mesas no arreglan absolutamente.
3: Nosotros lo que queremos son, mire, les pedimos a la policía municipal que nos mandaran unos 10 agentes. Lo único que le pedimos al que dirige la comisaría 14 y 15 es que tuvieran más agentes. No les estamos pidiendo un batallón de personas.
0: ¿Y qué le dijeron?
3: Sí lo vamos a hacer, pero hace no lo han un hecho. Mes... Hace un mes de eso, don Guillermo.
0: Ahora, lo escucho a usted, escucho a Gretexpa, sé que es un problema más grande, ¿Ustedes han hablado con otras organizaciones, con otros gremios, para que sea una voz unificada la que se escuche? Porque yo lo escucho a usted levantar la voz y hasta con un grado de desesperación en algún punto y frustración y decepción, pero lo veo a usted, pero no veo a nadie más haciendo una bulla de ese tamaño, decir, miren, nos están matando a la gente. Por ejemplo, sector privado, tuvo el inconveniente una empresa que en la Atanasio, ¿se acuerda usted?, le empezaron a matar a los pilotos.
3: Sí es.
0: Yo no sé qué pasó al final, pues, pero lo que le puedo decir es que los dejaron de matar, pero tuvieron como 2-3 semanas que les mataban a los pilotos. Exacto. ¿Ustedes han hablado con los diferentes gremios para unirse en torno a una sola voz para exigir que se trabaje en este tema?
3: Sí, la verdad es que con las personas que más relación tenemos son con Gretusex, que es la coordinadora de rutas cortas, ¿verdad? Y ellos aglutinan a la mayor parte de todos los transportistas del municipio y del departamento de Guatemala. Y ellos pues nos han acompañado en muchísimas reuniones.
0: Porque para ellos el problema también es grande, ¿no?
3: Muchísimo más grande tal vez que para rutas largas. Muchísimo más grande. Entonces, sí estamos unidos, hemos tratado de tener esa política de estar dialogando constantemente, por lo menos 2-3 veces a la semana. Tocamos diferentes temas que afectan directamente al gremio, ¿verdad? Y uno de estos, o el principal para nosotros, es este.
0: Hoy cuando usted sale a la calle, usted, ¿tiene miedo de que lo maten?
3: Pues, la verdad que sí, da temor porque, si bien es cierto, pues, en las pláticas que tenemos, no mencionamos personas o grupos, ¿verdad? Porque no los conocemos, ¿verdad? Pero sí da temor, don Guillermo, da temor, pues yo tengo familia, tengo hijos, mis nietas, etcétera, ¿verdad? Y no solo yo, sino que es el gremio en general.
0: Su familia le ha dicho, ya estuvo con este
3: negocio. Ya, me lo han dicho hasta el hartazgo, pero yo lo único que les pido es un poquito más de paciencia. Hoy son otros, pero mañana podemos ser nosotros, ¿verdad?
0: ¿A usted le mataron algún piloto?
3: Ah, dos.
0: Dos pilotos.
3: Dos pilotos nos han matado.
0: Cuénteme la historia de las familias. ¿Qué ha pasado después?
3: Mire, independientemente de ver al compañero tendido, el acercarse a la familia, el darle la noticia, ver cómo lloran esos niños, la mamá del piloto, la esposa del piloto, acompañarlos en todo el proceso para que en la morgue entre en el cuerpo, etcétera, es bastante duro, y por eso lo he reiterado muchas veces. Yo ya lo viví 2 veces en la empresa y es tremendo. Y es triste ver una persona que se levanta a las 4 de la mañana, que a las 5 de la mañana tiene que empezar a salir, arreglar todas sus situaciones mecánicas, etcétera, y que a las 2 horas nos den la noticia que ya falleció. Eso es tremendamente fuerte, y ya no queremos seguir viendo eso. Y no solo en el transporte, es que lo vivimos a diario. Se ha desatado una violencia muy fuerte, don Guillermo, muy fuerte.
0: ¿Les cuesta ahora encontrar pilotos que quieran animarse a un programa?
3: Ese es un tema paralelo, don Guillermo, que definitivamente, porque todos tienen temor. Ahora los andamos ahí poniendo entre algodones para que no se retiren, ¿verdad? Ese es un problema bastante serio, bastante. No solo ya había inconvenientes a raíz de lo de la pandemia, que muchos migraron, ¿verdad? Sí. Entonces, y eso lo aunamos al tema de las extorsiones, los asesinatos, porque vaya, que nos llamen, que nos exijan dinero, que estemos viendo qué hacemos, pero que, y ahora se dio la modalidad aquí saliendo de Centrasur, con destino a la Costa Sur, con 3 casos bien concretos, donde no les habían pedido, sino que les dispararon directamente a los pilotos, los asesinaron delante, los pararon, les dijeron que se iban a bajar, y cuando bajaron, les disparan. Y después de eso, mandan los teléfonos. Entonces les dicen, bueno, esto es lo que les espera si no pagan. Antes mandaban el teléfono.
0: Ahora
3: primero asesinan y después piden el dinero.
0: Hay una frase que se ha usado mucho en Guatemala, que es, seguro lo mataron porque andaba metido en babosadas.
3: Sí, eso pero, se escucha, pero cuando usted realmente...
0: Pero cuando usted escarba dentro de las 30 y pico de muertes, realmente andaban metido en cosas o realmente nada que ver? O sea, son gente que sale a trabajar desde las 4 de la mañana y cuénteme un poco acerca de su reacción en torno a eso.
3: En todo gremio, en todo, sí, no hay solo angelitos, además de algo tienen, etcétera, etcétera. Pero extremos para que los asesinen es la extorsión. Definitivamente eso es más que probado.
0: Porque hay un patrón, ¿no?
3: Exactamente.
0: O sea, primero hay una amenaza o después hay una amenaza.
3: Sí.
0: A ver, están los famosos imitadores y están las estructuras criminales pertenecientes a las pandillas, de verdad.
3: Exactamente.
0: Ustedes, me imagino, se topan con los dos escenarios.
3: Así es.
0: ¿A cuál le tienen más miedo?
3: A la estructura en sí, porque los imitadores ya los conocemos, cómo hablan, cuáles son las palabras que ellos utilizan, etcétera, y son más fáciles de identificar, no son tan violentos hasta en la forma de hablar, uh-huh, ¿verdad? Entonces, las señales que ellos envían son muchísimo más débiles. Entonces, eso es más identificable, y cuando le pasamos los datos a Dipanda, lo rápido dicen, son imitadores, los vamos a ubicar. Y ahí se queda, ¿verdad? Pero las otras personas sí actúan directamente contra el transporte.
0: La última vez usted me dijo que sí los habían escuchado en el Ministerio de Gobernación.
3: Sí.
0: ¿Cierto?
3: Es cierto.
0: Pero el problema es, los escuchan, pero no pasa nada. Eso es lo que entiendo.
3: Eso es.
0: ¿Qué les han dicho de por qué no pasa nada?
3: Pues, la última vez que platicábamos con el comisario Boteo, el director general, nos dijo, mire, sí estamos ya trabajando. Nos sentaron con el director de operaciones, nos llevaron a los comisarios. Hicieron un gran despliegue, trajeron gente de un montón de lugares, porque la extorsión no se radica solo en la ciudad capital o en el departamento, sino que a lo largo de rutas completas. Y la verdad que ese día yo me sentí bastante esperanzado, que estábamos en el Ministerio de Gobernación, en el Salón Mayor del Ministerio de Gobernación, y nos trajeron cualquier cantidad de comisarios de diferentes regiones. Pero igual, nos estamos organizando, disculpe, no tenemos suficiente gente para cuidar, y yo entiendo, no le estamos pidiendo una patrulla con cada unidad, imagínese, uh-huh, no se alcanzarían, pero les damos información. Si usted va hoy a Dipanda y mira los folders, lo único que tienen estos folders son las denuncias que el mismo transportista presenta, no hay ningún avance, ¿sí? No hay ningún avance.
0: Pero con 37 muertos en un año, esto ya no lo ve un director de la policía, se tiene que involucrar el ministro de Gobernación.
3: Exacto.
0: ¿En algún momento se ha sentado el ministro de Gobernación en esas reuniones y decir, bueno, a ver, ya, párenla ahí, vamos a hacer A, B, C, D, porque ahí uno ve liderazgo, uno dice, bueno, ya, aquí apareció el que manda? ¿Lo han visto así o nunca ha pasado?
3: Él nos ha atendido en lo que va del año, desde que él tomó posición este año, unas 6-7 veces.
0: ¿Cómo se han hablado?
3: Sí, hemos hablado, sí, eso es innegable, siempre hemos hablado. Hemos hablado con el primer viceministro, con el quinto viceministro, etcétera. Uh-huh. Pero, vuelvo a repetir, se queda solo en ofrecimientos, don Guillermo, no se concreta nada. La última vez estuvimos, hace 3 semanas estuvimos con el comisario, el encargado de la comisaría número 14, nos dijo que nos iban a poner unos motoristas saliendo del SEGMA, que nos iban a acompañar hasta cierto punto.
0: Y no pasó.
3: Y no pasó, ¿verdad?
0: Entonces, ¿por qué siente usted que las cosas no pasan? Porque me llama la atención que se siente con usted 7 veces, que le pongan a los comisarios, eso no lo logra cualquiera. Pero que no pase nada, me llama la atención.
3: Y a nosotros aún más, don Guillermo. Eso es, me dicen muchos transportistas, eso están de acuerdo, que somos unos por aquí, unos por allá. Y realmente ya llega uno hasta dudar de las mismas autoridades, don Guillermo, porque le digo, lastimosamente, no pasamos de lo mismo.
0: Don Carlos, ustedes enfrentan diferentes retos. Extorsiones es uno. El tema de los costos de los combustibles es otro. Hoy hay bloqueos a nivel nacional.
3: Sí.
0: Son transportistas de Totonicapán, son transportistas de San Marcos, se les están uniendo transportistas de otros lados y están llegando a niveles que yo honestamente ya lo había advertido que esto podía llegar a ocurrir si no se tomaban medidas inmediatas. Hoy el Congreso tiene jefes de bloque. Ustedes, como transportistas, ¿en qué momento deben de decir ya no podemos operar? ¿Hay algún momento crítico de ya no operación por el tema del costo del diésel?
3: Sí, ya esta semana, mañana hay reunión de junta directiva y mañana va a ser un día muy, muy crítico para nosotros, muy especial, y tomar ya decisiones, don Guillermo, porque Mire, parar, yo en lo personal no estoy de acuerdo en que paremos. Uh-huh. ¿Por qué? Y les va a causar gracia tal vez, pero si nosotros paramos, ¿qué fue lo que sucedió en la pandemia? Paramos y esto se llenó de transporte pirata, uh-huh, de buses, de microbuses, de motos, de taxis, etcétera.
0: O sea,
3: etcétera.
0: Otros no van a parar.
3: No quieren parar, ¿verdad? Y los entendemos. Entonces, ellos lo que siguen insistiendo es que nos organicemos de una manera en que podamos trabajar de otra forma, ¿verdad? Pero igualmente, eso no es malo, pero aunque nos organicemos y busquemos otra forma alterna de trabajar, el costo del combustible nos sigue pegando. Eso no va a bajar porque nos organicemos de otra forma, ¿verdad? En la semana pasada estuvimos en dos oportunidades en el Congreso pidiéndoles. Yo, en lo personal, le dije al diputado de Cabal,
0: a Luis Aguirre,
3: no le vengo a pedir, le vengo a suplicar que ayuden con el tema del combustible.
0: ¿Y qué le dijo él?
3: Le dije, mire, yo entiendo de que el subsidio no es la mejor alternativa. Uh-huh. La respuesta me dijo, mire, honestamente nosotros tenemos cifras, cómo demostrarles que todas las gasolineras de fronterizas son las que más vendieron. Y se fueron por ahí 400 millones de los 2,000 y pico de quetzales que nos habían ofrecido. Entonces, esto se convirtió en un contrabando. Lo entendemos. Bueno, ¿qué solución le damos? Nos vamos ahí por la ley de fondo de compensación que estaba promoviendo el diputado Julio Héctor Estrada. Él estuvo en la radio la semana pasada.
0: Pero para eso faltan meses.
3: Exactamente.
0: No, pero él mismo tiene una iniciativa de ley, que es la de la aplicación, la que une todo.
3: Eso, mire, se lo dijimos antes al presidente.
0: A ver, con su experiencia, dígamelo, ¿cómo podría servir una aplicación así? Nosotros ya dimos algunos de los problemas, pero tal vez usted me ayude a resolverlo. Usted tiene experiencia en esto. ¿Cómo sería para ustedes factible el que, por ejemplo, yo les pueda devolver a ustedes directamente la plata? No sé, en base a la placa, en base a la... Ellos proponen en base a la licencia. Yo digo, la licencia no, porque alguien puede tener licencia, pero no tiene automóvil.
3: Exacto.
0: Entonces puede robarse el combustible. Pero se puede ligar la placa. ¿Cómo les funcionaría a ustedes que lo vuelva operativamente factible?
3: Mire, su patente de comercio.
0: Sí.
3: Presentamos nuestra licencia, nuestra patente, nuestra tarjeta de operación y todas las placas que ya están registradas en la SAT. ¿Sí? Entonces, en la gasolinera nos apuntan el número de placa, el nombre de la empresa, y eso lo subimos a la aplicación. Juntamos o diariamente o en la forma en que se haga. Si eso lo propusimos hace rato, más de 2 meses que lo propusimos, y que sea directamente al transportista o al usuario que le devuelvan su dinero, ahí sí van a sentir ellos que el beneficio va directamente a quienes estamos comprando el combustible, sin importar si es diésel o gasolina, ¿verdad? Entonces, esa es una situación, o vemos una alternativa bastante buena. La del fondo de compensación va a ser buenísima porque ya no vamos a tener necesidad de estarles siguiendo a rogar a los diputados que trabajen en algo por nosotros, ¿verdad? Pero eso no es
0: inmediata. Pero esa no es inmediata, esa faltará meses.
3: Algo es lo que nosotros queremos. Se los hemos dicho infinidad de veces a jefes de muchísimas bancadas. Pero, ¿qué es lo que nos dicen? Mira, es que ahorita la situación política, pero es que ellos están privilegiando lo político por encima del bienestar de la sociedad en general, de las mayorías. Entonces creemos que eso no es justo.
0: O sea, la solución del fondo de compensación y la solución de una de las bancadas que más pesa en el Congreso es empujar esa. ¿Y la de la aplicación no la hablaron?
3: De esa no tocamos el tema. Él ni nos mencionó.
0: A ver, me llama la atención porque Julio Héctor aquí la dijo, y eres de Cabal.
3: Sí. Yo sí escuché a Julio Héctor la semana pasada. Sí, creo que fue jueves o viernes de la semana pasada.
0: Ahí fue donde cuenta lo de la aplicación.
3: Y ahí lo dice. Y ojalá, mire, de verdad que eso se dé. Pero un llamado, hoy que hay jefe de instancia de bloques, que lo entren a conocer. Es que no es justo, no hay empatía.
0: Si el diésel no baja de precio, llega a 47, llega a 50, ¿qué pasa con ustedes?
3: Miren, ahí, si esto va a ser una debacle, y el parar, como le repito, va a ser muy difícil, ¿verdad?
0: No, para.
3: Pero van a haber una disminución fuertísima en las unidades circulando. Porque no nos conviene sacar buses para seguir perdiendo, ¿verdad? Entonces, en lugar de sacar 5 buses al día, tal vez salga 1 o 2, y eso va a afectar, ¿verdad? Entonces, ojalá, don Guillermo, que las autoridades hagan caso y realmente analicen la situación. Pues ellos tienen combustible, tienen seguridad, tienen teléfonos, comida, bueno, de todo. Pero ¿y la gente que no?
0: No, ellos no se pueden quejar de su vida. Termino con esta, don Carlos. Usted la vez pasada le hice esta pregunta. Entre el combustible y las extorsiones, ¿cuáles afectaba más? Usted me dijo las extorsiones.
3: Totalmente.
0: ¿Sigue siendo así?
3: Totalmente. Mire, si nosotros dejáramos de pagar las extorsiones, pues con eso nosotros nos quedamos callados y seguimos trabajando, pues.
0: Aunque el precio del diésel esté en lo que está.
3: Mire, aunque llegara a unos 48 quetzales, si nosotros dejamos de pagar las extorsiones, ese dinero nos alcanza para seguir operando. Pero no nos podemos quitar las extorsiones y el diésel cada vez sube más. Aquí a diario escuchamos, y ustedes que son los expertos, las noticias internacionales cada segundo cambian. Sí. Entonces, lo que usted planificó para hoy ya no sirve. Entonces, estamos en el día a día, en las horas.
0: Pero
3: las
0: si
3: horas.
0: Yo le quito el problema de la extorsión, ¿le resuelvo el problema?
3: Totalmente. Nos ayuda muchísimo.
0: Bueno, don Carlos, gracias por estar con nosotros.
3: No, a usted muchas gracias, don Guillermo.
0: Ya usted lo escuchó en la red 106.1. Si resolvemos una, atacamos la otra. Pero bueno, pausa, ya regresamos.
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0: Carla, bienvenida, buenos días.
5: Buenos días.
0: Gracias por acompañarnos, Carla. Bueno, a ver, uno de los grandes retos, me imagino, para ustedes ahorita es tratar de navegar esta tormenta. No sé si para ustedes también, para algunos sectores me decían, está siendo una tormenta perfecta, sumamente complicada. Tema de sequía, tema de combustible, tema de altos costos de insumo. ¿Cómo les está yendo a ustedes en su sector y cómo lo están sintiendo a nivel de impacto? ¿Ya se está sintiendo o no se está sintiendo? ¿Cómo lo ven?
5: Bueno, primero yo creo que como usted lo describía, ¿verdad? Esta es la tormenta perfecta. Realmente hay una serie en el agro, los agricultores y los empresarios del campo siempre dicen que todos los días depende de cómo amaneció, de cómo sale el sol, de cuánta agua cae, cuánta agua no cae. Hay una amenaza, digamos, permanente, o el clima es una variable permanente que puede ayudar o que puede amenazar un cultivo. En este momento, como usted decía, la tormenta perfecta, el tema es que hay tres variables muy importantes que están impactando ya los costos de los empresarios y de los productores agrícolas. Una de esas variables es la falta de abastecimiento o de cantidades suficientes a nivel global de nutrientes, de fertilizantes, de insumos agrícolas, porque esto es algo que afecta no solamente precio por costos, ¿verdad? Porque se han elevado los costos por la falta de poder pasar, de tener pasos logísticos, por la situación de la guerra en el Estrecho de Hormuz, pero también se han elevado los costos por la falta de disponibilidad en cantidades suficientes a nivel mundial. Y entonces, a nivel mundial, los países que son mayores productores a nivel mundial también son los mayores compradores y salieron desde el mes de abril a hacer compras anticipadas que redujeron la disponibilidad en el mercado global de fertilizantes, y esto envió señales de escasez y por lo tanto elevan los precios. Esto ya se sintió en Guatemala, no somos ajenos a esto. Han habido informes de incrementos de costos de por arriba del 15-16% solamente en insumos agrícolas, en nutrientes. Hay una preocupación particular que nos han señalado también desde ya en el sector de fertilizantes, y es que sumado a los factores específicos de los fertilizantes, también el fenómeno del Niño, por la falta de agua, por la falta de lluvia, también genera que bajen los afluentes de ríos, de canales, de lagunas, de mares, etcétera. Y ya vimos cómo Panamá ya anunció que el canal de Panamá tiene una reducción importante, y esto pone, digamos, que en alerta o en riesgo el tránsito de buques a través del canal de Panamá, que se espera va a tener alguna alteración logística, y por lo tanto los fertilizantes que transitan permanentemente a través de ese canal de Panamá también tienen una alerta, digamos que inmediata, pero también que se mantiene en los próximos meses, en cuanto a que van a depender del tránsito del canal de Panamá. Así que también esto, digamos, afecta de manera directa el tema de los fertilizantes. Adicionalmente, como también sabemos, y también en gran medida derivado de la guerra en el Estrecho de Hormuz, el incremento de los costos del petróleo ha tenido un impacto en el diésel muy, muy, muy, muy alto. Prácticamente es un impacto en donde hemos visto que los precios, si no se han duplicado, se han elevado alrededor de un 80-70% en las gasolineras. Está hoy, creo que el diésel a 46 quetzales el galón, y el diésel es uno de los insumos que utiliza también el sector agro, el sector agropecuario y la agroindustria utilizan no solamente diésel para el transporte de los productos, sino también el diésel es uno de los insumos en muchas de las plantas de producción del sector agroindustrial. Así que también esto es un costo adicional que ya está impactando a los sectores, que ya se incrementó, y le viene, y venimos a sumar ahora la entrada del fenómeno del Niño, que también ya lo habíamos anunciado, digamos, en el mes de enero, cuando hicimos nuestra charla de las perspectivas del año 2026 y se presentaron análisis prospectivos en temas económicos. También presentamos en el tema de clima el factor del fenómeno del Niño que se esperaba para este año, que ya se oficializó, y que las fuentes tanto del Instituto de Cambio Climático como del INSIBUME y el mismo Ministerio de Agricultura han venido confirmando que va a incrementar o que va a tener más intensidad el fenómeno del Niño a partir del mes de octubre. ¿Qué quiere decir esto para un agricultor? Que va a haber, que no solo no ha llovido, sino que va a llover todavía menos. O sea, lo poco que ha llovido se va a intensificar, y entre el mes de octubre y el mes de febrero, marzo del próximo año, podemos esperar todavía que las lluvias sean menores, y que tengamos, por lo tanto, impactos en menores rendimientos en cultivos, en mayores costos para los cultivos, porque quienes dependían de la lluvia y van a tener que utilizar sistemas de riego, pues tienen costos adicionales para la utilización de ese sistema de riego para su producción, pero también que están invirtiendo en procesos de adaptación en cultivos que sean más adaptables a sequía o a menos lluvia. Y también en algunos casos, algunos agricultores han, digamos, que modificado sus épocas de siembra, y eso va a tener también un impacto en las épocas de cosecha.
6: Licenciada, buen día. Juan Francisco Romero le saluda. A mediano plazo, como sector, ¿qué alternativas estudian o evalúan ustedes para apoyar a todo el sistema? ¿Y qué alternativa necesitarían ustedes de las autoridades para colaborar ante estos inconvenientes que ya nos ha descrito?
5: Bueno, lo primero es que los empresarios y los productores, digamos, por eso es que son empresarios, porque no es que estén esperando a ver qué les dan ni están pidiéndole cosas al gobierno, ¿verdad? Yo creo que eso es bien importante. Lo que necesitan o lo que están esperando es precisamente la variable de clima. No hay manera que se pueda incidir, no es algo que depende, digamos, de lo que hagamos o dejemos de hacer en las empresas. En el tema del costo del combustible, que también es un factor externo, tampoco depende de lo que podamos o no podamos hacer en Guatemala. Y la capacidad, digamos, o la cantidad de fertilizante que se produce a nivel mundial y que pueda ser o no pueda ser transportado hacia Guatemala, tampoco es un factor que dependa o en el que podamos hacer algo de manera directa en Guatemala. Entonces son tres factores externos en los que se puede decir no es que las acciones de un gremio o las acciones de una empresa o de un productor en particular o del gobierno, mucho menos, van a tener, digamos, algún impacto en modificarlo. Son tres factores que simplemente son externos y no se pueden controlar. Lo que sí podemos controlar, y es lo que se está haciendo, es la decisión que cada empresario está tomando a nivel de su propia producción. ¿Cómo se está adaptando? ¿Cómo está decidiendo que va a pasarse de lluvia a sistema de riego? ¿Cómo se está decidiendo que va a aplicar X o Y nutriente? ¿Cómo está decidiendo que va a rotar de mejor manera sus cultivos? ¿Cómo está decidiendo que va a hacer una mayor protección de suelos? ¿Que va a acelerar la implementación de sus buenas prácticas para que su rendimiento se vea lo menos afectado posible? Lo que sí puede hacer el gobierno, Juan Francisco, es tener claro y tener información, que ya ayer el presidente del Banco de Guatemala sabía a decirlo, ¿verdad? No tienen todavía la información, pero ya muchas instituciones financieras que hacen prospectiva a nivel mundial, tanto públicas como privadas, ya han estimado que incluso la inflación se puede duplicar solo por el impacto del fenómeno del Niño en los próximos meses. Yo creo que esa estimación, una vez la logren confirmar en Guatemala y puedan tener los pronósticos, probablemente también vamos a ver un impacto similar esperado. Ya no quiere decir que se vaya a cumplir, pero la estimación podría estar también por alrededor de ese mismo, de esa misma cifra de duplicar la inflación. Puede tener un impacto muy grande en los ingresos de particularmente de los pequeños agricultores y los agricultores de subsistencia. En el caso de pequeños productores de sectores como el sector de legumbres, de vegetales, además de los costos de fertilizantes, además de los costos que van a tener porque no hay lluvia y van a necesitar riego, van a tener el desafío de que no necesariamente tienen acceso a riego en muchas de las comunidades, en muchos de los municipios y aldeas en donde existen cultivos de producción de legumbres y vegetales o de frutas. También van a tener adicional los costos de el diésel para el transporte, pero además esos pequeños productores, que son los productores que tienen dos grandes destinos sus productos, los mercados nacionales, incluyendo el mercado del Salvador, y el otro gran mercado es el mercado de Estados Unidos. Esos productos todavía están sujetos a un arancel del 10%, así que al costo de fertilizantes, al costo de riego, al costo del diésel, ellos además tienen que enfrentar ese costo del arancel. Así que lo que el gobierno sí puede hacer, Juan Francisco, es facilitar, tener claro que la crisis no es una prospección, la crisis en temas de costos, la capacidad, digamos, de operar de un pequeño productor, el ingreso o su margen de producción, su flujo de caja, el tener disponible el efectivo necesario para continuar su operación, son temas reales que van a estar comprometidos en los próximos meses, y el margen de un pequeño productor puede verse comprometido al nivel que incluso deje de producir o no tenga la capacidad de enfrentar sus pagos a sus proveedores y sus propios compromisos. Entonces, creo que es una situación de costos muy real. El gobierno lo que tiene que hacer es acelerar la facilitación, acelerar que se reparen todas las carreteras del país, especialmente en las áreas rurales en donde están estos pequeños productores y necesitan transportarse, garantizar que no hayan bloqueos de carreteras para que no estén todavía imposibilitando y poniéndonos más cargas y poniendo más costos al pequeño productor que necesita llevar sus productos, sus agrícolas hacia los mercados. garantizar y dar certeza jurídica para ver que no se amenace la propiedad privada de los productores agrícolas a partir de invasiones ilegales que son perpetradas por grupos criminales. Lo que el gobierno puede hacer es acelerar las acciones que apoyen la competitividad del sector agrícola y poner menos trabas en todos los trámites que se tienen que hacer para el registro de insumos agrícolas, por ejemplo, en el Ministerio de Agricultura, acelerar que los registros de manera temporal puedan tener una vía de fast track para su aprobación y que tengamos alternativas que están disponibles en el mercado. También acelerar este mismo fast track para el registro de semillas y de otros insumos para la producción agrícola. Tiene que también intensificar los operativos para fiscalizar en los centros de distribución que no se estén vendiendo productos de contrabando, que no se tenga comercio ilegal, que no tengamos productos falsificados como está sucediendo en los departamentos del occidente del país en el caso de fertilizantes. Tenemos casos graves ya reportados a las autoridades por falsificación de fertilizantes, que además le pone todavía presiones mayores a la producción, Juan Francisco, porque pone en riesgo la salud, ¿verdad? La salud humana y el rendimiento de los productos cuando se están utilizando productos falsificados que se están vendiendo en el mercado.
6: Bueno, licenciada, muchísimas gracias por este interesante análisis y perspectiva. Vamos a continuar porque seguramente las próximas semanas serán claves en el desarrollo, en el trabajo de todo el sector del agro. Muchas gracias, licenciada.
5: Claro que sí, con gusto. Hasta luego.
6: Cara Caballero de la Cámara del Agro.
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7: El ministro de Finanzas Públicas, Jonathan Mencos, entregaba al Congreso de la República el proyecto de presupuesto general de ingresos y egresos del Estado para el ejercicio fiscal 2027. El más alto registrado hasta el momento va a andar por los 192.045 millones de quetzales, una propuesta correspondiente al último año de gestión del presidente Bernardo Arévalo, que está proyectando un déficit fiscal del 4.4% financiado con lo que entendemos son 42.750 millones de quetzales en bonos, que va a buscar priorizar inversión social e infraestructura estratégica. Se han descartado esos nuevos impuestos, una discusión legislativa y la eventual aprobación que podría ocurrir o el no del Congreso de la República, que tiene como plazo límite el 30 de noviembre próximo y que tiene una presión. Es año electoral y su aprobación sería en año preelectoral. O sea, ese difícil escenario de discusión tiene en el Congreso de la República el presupuesto general de la Nación para el ejercicio fiscal 2027. Agradezco por atender la comunicación de la Red 106.1 al ministro de Finanzas, Jonathan Mencos. Ministro, bienvenido, buenos días.
8: Muy buenos días, Guillermo. Qué gusto estar aquí y poder platicar contigo y con tu audiencia.
7: Bueno, varias dudas que me surgen en torno al presupuesto que se ha presentado para el próximo año. ¿Dónde están las principales tres prioridades del presupuesto y cómo garantizar que se ejecuten con transparencia y que no sean utilizados con fines electorales?
8: Bueno, las primeras tres prioridades, yo destacaría que este es un presupuesto que destina de cada quetzal 46 centavos a la inversión social. Educación y salud son los presupuestos más grandes que tiene este proyecto de presupuesto y van destinados a mantener y ampliar la capacidad de proveer bienes y servicios públicos a la sociedad. Ya se están dando resultados, se está avanzando con, por ejemplo, la construcción de los hospitales y la red de farmacias que el presidente Arévalo ayer nos comentaba, que es ya hoy por hoy, las farmacias PROAM son la segunda red más grande de farmacias en Guatemala, con precios en una fracción de lo que se consigue en el mercado. El otro tema de importancia es toda la inversión estratégica que incluye este presupuesto. Aquí vamos a encontrar que están los 4.800 millones de quetzales de la ampliación de Puerto Quetzal. Esta es la construcción totalmente nueva del muelle oeste, que no existe, que permitirá que este puerto sea el más importante de la costa pacífica centroamericana. Y bueno, por estrategia, no tanto por el monto, sino por lo importante que es, este proyecto de presupuesto contiene el financiamiento del proceso electoral, que son 2,000 millones de quetzales.
7: A ver, ¿se atiende de alguna manera los riesgos de crisis climática? Y no sé si se ha contemplado de alguna manera el tema de algunos riesgos, como el tema de la mezcla entre un escenario con riesgo climático ya que se empieza a anticipar para el 2027, y que incluso hablábamos con el MADA de la necesidad que hay de contemplar este escenario de cara al próximo año. ¿Se tomó en cuenta esa parte en el presupuesto?
8: Sí, están los programas que darían vida a estas necesidades adicionales de atención por la sequía. Van con algunos recursos y queda a la disposición de poder ajustar los programas en la medida en la que las necesidades así lo requieran. Están incluidos

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1: Se ha incluido la nueva ley contra el lavado de dinero y otros activos y el financiamiento del terrorismo. Entonces sí hay un incremento ahí.
2: Ministro, ¿qué pasa con el tema de la asignación contemplada para los consejos departamentales de desarrollo? ¿Cuánto va el monto?
1: Los consejos departamentales de desarrollo llevan los recursos ordinarios que están asignados por ley. Estos son alrededor de 6.400 millones de quetzales, más o menos aproximadamente. Y se ha contemplado específicamente para programas de agua, saneamiento, que es donde tenemos la mayor brecha de acceso de la población, una asignación de 1.200 millones de quetzales que tiene un proceso de distribución con la Secretaría de Coordinación Ejecutiva de la Presidencia. Esto está dentro de los propósitos de mejorar las condiciones de vida de la población en todo el territorio nacional y apoyar las condiciones también ambientales. Aquí se han agregado también 200 millones para el INFOM, para el fortalecimiento precisamente de la gestión social y de las preinversiones en agua para consumo humano, en saneamiento y en plantas de tratamiento de aguas residuales en todo el territorio nacional.
2: A ver, hay un compromiso para el tema, usted me lo mencionaba, del muelle en el puerto Quetzal. Es un monto fuerte, ¿no? ¿Lo ven como viable el compromiso de esta parte de plata en una ampliación de un muelle que se da en el último año de mandato? O sea, ¿cómo blindarlo para que no sea algo que quede ahí en el tintero?
1: Bueno, la empresa portuaria Quetzal continúa avanzando en su trabajo coordinado con el Ministerio de la Defensa y el Cuerpo de Ingenieros del Ejército de los Estados Unidos. Esta ampliación está dentro de los estudios y proyectos de trabajo con el Cuerpo de Ingenieros del Ejército estadounidense, que a nuestro juicio es el mejor socio que podemos tener para este tipo de inversiones. Son inversiones que van más allá de un periodo de gobierno, así que deben estar en los presupuestos cuando ya estemos listos para poder iniciar los procesos de ejecución. Así es que todo está dentro del plan de trabajo que se tiene en Puerto Quetzal y no es la ampliación del muelle. Este es un muelle completamente nuevo, el muelle oeste, que además yo encontré en las revisiones que se hicieron que era un muelle que había recomendación de construirlo desde 1979. Entonces, estas son el tipo de inversiones que son multigobiernos, porque algún gobierno la iniciará, otro la tendrá que inaugurar, otro la tendrá que mantener, pero son las inversiones que este país necesita para seguir creciendo a las tasas que necesita crecer para poder conseguir mejores niveles de empleo y de bienestar.
2: Ministro, ¿qué va a pasar con la dirección de proyectos viales prioritarios? ¿Está tomada en cuenta y cómo está tomada en cuenta para el próximo año, tomando como escenario de que no vemos todavía un arranque de esta?
1: Sí, bueno, yo sigo insistiendo que el diseño necesita algunos cambios para acelerar su trabajo. Hay por ley en este proyecto de presupuesto una asignación para el Fondo para Proyectos Viales Prioritarios, que es el FOBIP, el que alimenta la DIP, que es la Dirección precisamente de Inversión en Proyectos Prioritarios, de 3.517.6 millones de quetzales. Esos van dentro del presupuesto y por eso también es importante que tenga la capacidad de gestión esta entidad, porque ya constituye hoy casi que la tercera parte del tamaño del presupuesto del Ministerio de Comunicación.
2: A ver, ¿cómo están planeando esas negociaciones para lograr los consensos en el Congreso de la República? Pero no ceder a transferencias que se vuelvan opacas, enmiendas de última hora. Yo sé que eso no depende del Ejecutivo, pero ¿qué tipo de blindaje se puede generar o qué tipo de atención, en qué rubros tenemos que tener puesta la atención los guatemaltecos para que esto no ocurra a último momento con el presupuesto?
1: Yo creo que el mayor blindaje que tiene un proyecto de

0: Presupuesto es precisamente lo que estamos haciendo aquí, tener una conversación, explicarle a la ciudadanía lo que tiene, lo que importa dentro del proyecto de presupuesto y recordar que el presupuesto inicia hoy y bueno, ayer inició su propio camino político para la aprobación. El Congreso de la República, de acuerdo a la Constitución, tiene ciertas posibilidades de cambio, de discusión del proyecto de presupuesto, y eso es una realidad. Ahora bien, el mismo Congreso debe abrir las puertas, como lo ha hecho, a una discusión pública clara, integral del proyecto de presupuesto, y de nuestra parte, todas las instituciones estamos listas para iniciar ese proceso de discusión pública y política, porque ahora es el momento político del presupuesto al llegar al Congreso de la República. Ya agotamos la parte técnica, ya se agotó también en los procesos que llevas ese plan con el Ministerio de Finanzas de planificación vinculada a las necesidades de la ciudadanía. Es un ejercicio muy valioso que incluso está quedando en ley para poder tener esa conversación con la ciudadanía en el proceso de producción del proyecto de presupuesto. Pero ahora pasa a la fase política que necesita una discusión amplia en el Congreso de la República.
1: A ver, están proyectando una recaudación tributaria récord, ¿no? ¿Cierto?
0: Sí, así es. Bueno, esto es, como usted mencionaba, es el presupuesto más grande de la historia y así va a ser siempre porque la economía ha ido creciendo mucho más en estos años. Hace una semana en Junta Monetaria el banco nos decía que su expectativa de crecimiento este año es 4.3%. Somos una economía de más de 1 billón de quetzales. Eso es una economía activa, muy rápida de crecimiento. Hemos crecido 3.7 en 2024, 4.3 en 2025, 4.3 si se cumple la estimación del Banco Central para este año. Y estamos proyectando crecer 4% el próximo año. Eso significa que también va creciendo la actividad económica y van creciendo los recursos a través de los impuestos. Y aquí estamos logrando un récord al conseguir una estimación de recaudación para el próximo año de 131.635 millones de quetzales. Retomamos una senda que nos permite llegar a tener una carga tributaria del 12.1% del PIB, solamente con mejoras de la productividad de los impuestos actuales, comprometidos a no cambiar impuestos ni crear nuevos impuestos para sacar en primer lugar el mayor provecho de los impuestos actuales.
1: Claro, a ver, va a venir mucha discusión y mucho análisis. Ya en el Congreso, en la Comisión de Finanzas, ¿ya les han convocado para alguna reunión para discutir el presupuesto?
0: No, recuerden que lo entregamos el día de ayer. Supongo que tiene que ser leído en primer término en el pleno y ser trasladada la iniciativa a la Comisión de Finanzas para que de ahí eso ya habilita a la Comisión para iniciar su proceso y su camino para construir el dictamen. Entonces, todavía falta que sea leído en el pleno del Congreso, se les sea asignado un número de iniciativa de ley y posteriormente a esto ya estarán, supongo yo, convocando muy pronto a esas conversaciones.
1: A ver, se lo voy a preguntar. ¿Usted va a liderar la negociación completa del presupuesto o en algún momento le va a tocar a alguien más dentro del Ministerio de Finanzas liderar esto?
0: Mire, nuestro trabajo en el Ministerio de Finanzas termina, hasta donde yo recuerdo, exponiendo el presupuesto completo. Después, cada una de las entidades llega a la Comisión de Finanzas y expone su presupuesto particular. Así se ha hecho todos los años, por lo menos durante esta administración. Así que nosotros podemos seguir apoyando, podemos tener cualquier pregunta que pueda hacerse en el Congreso, podemos ayudar a responderla desde lo macro del proyecto de presupuesto. Pero en realidad ahora mismo son las entidades las que tienen que defender y dar los porqués es que están teniendo estos techos presupuestarios.
1: Dentro de poco más de un mes, ¿usted responderá desde el Ministerio de Finanzas o desde otra institución?
0: Bueno, esa es una
1: Ah,
0: excelente pregunta. Entiendo que hay una,
1: le saqué la
0: tenemos casi
1: sonrisa.
0: una quiniela pública
1: Sí.
0: sobre el tema.
1: Yo.
0: Le soy muy, muy sincero, estoy concentrado y he estado concentrado en terminar este proyecto de presupuesto. Es demasiado importante y valioso porque no solo es el último presupuesto que ejecutará completamente el gobierno, sino por las inversiones y los esfuerzos estratégicos que consolida. No, en este momento no tengo ningún otro comentario, más que estoy concentrado de lleno en este esfuerzo y todavía falta algún camino por recorrer, pero te seré el primero en saberlo cuando
1: No.
0: si hay algún cambio.
1: Pero en serio, mire, pues en serio, cuando se lo ofrezcan, sí me lo cuenta, porque yo sé que ya se lo ofrecieron, no sé si, no, a ver, no sé si ya se lo ofrecieron, lo que sé es que ya lo pensaron y que usted es la opción número uno, tal vez no se lo han dicho,
0: Mire,
1: pero ya se la compro, o
0: yo
1: sea.
0: creo que hay mucha gente pensando eso y nosotros estamos concentrados en un día a día que absorbe y en nuestros propios proyectos en el ministerio. Pero de verdad que con mucho gusto yo le haré saber cualquier cambio que haya y que valga la pena comentarle a la sociedad y por
1: Bueno,
0: supuesto a Francisca.
1: por contexto de nuestra audiencia, yo, ministro, por contexto de nuestra audiencia,
0: Claro que
1: usted no
0: sí,
1: tiene que
0: claro que
1: le
0: sí.
1: estoy diciendo, a ver, le voy a decir a nuestra audiencia, lo que pasa es que a mí me han contado algunos pajarillos ahí en la zona 1, algunas vocecitas me han dicho de que el ministro es la principal carta del presidente para ocupar la presidencia del Banco de Guatemala cuando haya el cambio y Álvaro González Richie salga, ¿no? Pero el ministro nos ha dicho que él ahorita está concentrado en el presupuesto, así que ahí dejamos el tema. A ver, ministro, regresando al tema
0: Sí.
1: de recaudación presupuestaria, ¿les preocupa el tema de que ahorita viene el cambio de superintendente de banco? Ya se anunció que ha renunciado el encargado del IBE. Yo decía que tanto Superintendencia de Bancos como IBE, Ministerio de Finanzas, Banco de Guatemala, son instituciones que son de carrera, o sea, no son instituciones que cambian con gobiernos ni a lo loco, ¿no? Entonces me surge esta duda. ¿Les preocupa que el otro año meta presión extra en tema de Gafinat, que esto pueda generar algún impacto en tema económico? ¿Cómo están viendo los principales riesgos para no alcanzar? Porque uno dice, bueno, escenario optimista, recaudación tributaria récord, pero también deben de evaluar el otro escenario. ¿Qué situaciones tiene que tener Guatemala en atención que puedan complicar el tema de recaudación
0: ¿Qué
1: para el próximo
0: riesgos?
1: año? Riesgos, ¿dónde están los riesgos?
0: Sí, mire, efectivamente el mayor riesgo que ha enfrentado la economía guatemalteca ha sido las diferentes guerras que se han llevado adelante, Rusia, Ucrania, en el estrecho de Hormuz. Ese es un riesgo muy importante, pero el país ha logrado salir adelante gracias a tres fuerzas muy grandes que hoy mueven la economía del país. Yo lo decía ayer en la conferencia de prensa. En primer lugar, los trabajadores, tanto adentro de Guatemala como los trabajadores guatemaltecos afuera, con sus ingresos, con su salario, convierten la economía en un elemento de mucho dinamismo. Las remesas familiares que envían los guatemaltecos trabajadores en el exterior, pues logran dinamizar la economía y contrarrestar los riesgos económicos que vienen del contexto internacional. La otra fuerza, por supuesto, es el sector privado, con inversiones, tanto de inversión de carácter local como inversiones que vienen del extranjero, están dinamizando muchísimo la actividad económica y haciendo que crezcamos a tasas que muchos países desearían crecer a la mitad de la velocidad en la que nosotros estamos creciendo. Y el tercer elemento que hoy mitiga los riesgos de crecimiento económico es un presupuesto que tiene la potencia y la mirada para crear condiciones de más crecimiento, tanto hoy como mañana, porque, por ejemplo, lo del puerto Quetzal es una posibilidad de incrementar la capacidad productiva de nuestro país, así como los esfuerzos de electrificación, la construcción de la carretera CA9 Norte y otros esfuerzos. Ahora bien, como usted hablaba de precisamente la ejecución de la ley nueva contra el lavado, le diría que esto es un esfuerzo de varias instituciones. El Ministerio de Finanzas está comprometido, al igual que la Superintendencia de Bancos, y quisiera anticipar que la iniciativa de ley fue terminada de hacer y fue membretada por el Ministerio de Finanzas Públicas con el trabajo de la Superintendencia de Bancos y de otras entidades. Ahora estamos en el proceso del reglamento de esa ley y hace una semana tuvimos el gusto ya de recibir los primeros comentarios del Fondo Monetario Internacional a ese reglamento. Así es que vamos en tiempo y me alegra muchísimo la visión que usted tiene. las instituciones no son las personas que las lideran. Algo hacemos en la dirección de liderar, pero antes y después de nosotros hay decenas de técnicos que tienen las capacidades de sacar adelante el trabajo institucional. Y en ese sentido, la aplicación de la nueva ley contra el lavado no depende ni de quién sea ministro de finanzas, ni de quién sea superintendente de bancos o presidente del Banco de Guatemala. Depende de las capacidades institucionales y de la voluntad que se tenga para esto. Este es un tema muy serio y todas las instituciones involucradas estamos trabajando para tener un reglamento que pase las calidades y que entre en vigencia en el momento en el que la ley lo estableció. Y yo ahí quisiera enviar un mensaje de total tranquilidad a la sociedad, porque esto es un trabajo que se va a hacer, se está haciendo bien y se va a poder empezar a ejecutar en el tiempo que la ley manda. Esto nos da una perspectiva de que la evaluación de Gasilab no va a ser una mala evaluación, sino todo lo contrario. Quizá esa sea la muestra que nos permita llegar precisamente al grado de inversión, que es por el que también estamos luchando.
1: Ministro, buen día. Recuerdo cuando usted analizaba el presupuesto en su calidad de analista independiente y nos decía muchas veces que priorizaba la calidad que la cantidad del presupuesto. Muchos de los diputados de oposición argumentan que no se puede pedir más dinero cuando las instituciones no han sido capaces de ejecutar lo que fue asignado este año. ¿Cómo analizaría usted esa solicitud o esa indicación? ¿Cree que la calidad del presupuesto sustenta la cantidad?
0: Totalmente. Y realmente el tema de la ejecución también, quizá en otro momento podemos tener una discusión puntual de cómo va la ejecución del presupuesto, porque va bien. Pero lo importante que yo decía, como usted bien apunta y sigue sosteniendo, es los resultados que puedan tener los presupuestos. A lo largo de este gobierno, el presidente comentaba que se han logrado inaugurar, por ejemplo, 74 nuevos centros de salud. En los 4 años del gobierno anterior se inauguraron 4 centros de salud. Estamos avanzando en la construcción de hospitales. Hay algunos que van ya por encima del 50%. Estamos avanzando en el incremento de la cobertura educativa, en la calidad de la educación. El presidente mencionaba más de 600 nuevos institutos de educación básica que se han puesto en marcha a lo largo de este gobierno. Entonces, en realidad, por supuesto que el presupuesto tiene un sentido de números, pero lo más importante es lo que logran hacer esos números al convertirse en políticas públicas. Tenemos hoy esfuerzos en materia social muy importantes, la ampliación de la cobertura del programa del adulto mayor, la estrategia mano a mano que se está documentando por terceros, una disminución de la pobreza multidimensional en los territorios donde se está aplicando. Esas son, como bien dice usted, los temas que deberían de acaparar la atención en la discusión de los presupuestos y precisamente en la discusión del proyecto de presupuesto en el Congreso de la República.
1: Bueno, ministro, le quiero agradecer mucho esta primera conversación. Oiga, lo vamos a estar molestando más adelante cuando hagamos una revisión completa del presupuesto. Hasta ayer lo presentaban, entonces lógicamente todavía hay que revisar muchos apartados,
0: sí, pues,
1: y molestarlo más adelante para que nos explique algunas dudas que seguramente van a surgir. Así que muchas gracias.
0: Con gusto. No, ninguna molestia. Es mi trabajo y lo hago con muchísimo gusto poder platicar con ustedes y ayudar a que la sociedad comprenda de qué estamos hablando en este proyecto de presupuesto. Muchas gracias por la invitación.
1: Gracias, ministro. Oiga, y ahí tengo grabado que si se cambia de equipo, le toca la entrevista aquí hoy.
0: Va, con mucho gusto.
1: Ya está, compromiso. Gracias.
0: Gracias.
1: 8 de la mañana con
0: mucho,
1: dos,
0: saludos.
1: Gracias. 8:02. Cerramos aquí tema de presupuesto inicial. Ojo, esto apenas es un toquecito.
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1: Es su plata, es la plata de todos los guatemaltecos. Es la entrega formal del proyecto de presupuesto general de ingresos y egresos del Estado para el ejercicio fiscal 2027 por parte del Ministerio de Finanzas Públicas. Ya lo entregaron al Congreso y marca el inicio de un debate crucial sobre el tema de sostenibilidad fiscal de Guatemala y en general de la plata, su plata que está en juego. El plan ejecutivo del Ejecutivo plantea un techo presupuestario histórico. Va a superar los 190 mil millones de quetzales. Va acompañado también por un incremento significativo en tema de endeudamiento público y proyecciones de déficit fiscal cercanas al 4%. Hoy nos acompaña el analista económico Jorge Labarrera, quien platica con nosotros acerca de esta presentación de presupuesto y primeras impresiones de montos generales, porque sé que todavía tendremos que ir a una revisión detallada de lo que significa el presupuesto como tal. Licenciado, bienvenido, buenos días, gracias por estar con nosotros.
4: Muy buenos días, un gusto estar con ustedes a la orden para que conversemos sobre las dudas que tengan.
1: Trataba de encontrar una forma de hablar, de una forma diferente del presupuesto. Y dije yo, bueno, uno de los grandes retos que a veces se dan en el tema de discusión de presupuesto es cómo atacamos problemas que en el pasado no se han atacado. Sin embargo, me parece que las discusiones del presupuesto siguen siendo iguales, siguen siendo como han sido año con año, y solo va subiendo el monto, pero no cambian dinámicas, no cambian formas de aprobación, de discusión. ¿Cómo analiza usted un nuevo presupuesto que aumenta en monto, ¿no? Mucho, pero no necesariamente estamos hablando de calidad de gasto, de retorno sobre inversión social. ¿Cómo empezar a hablar de esto de forma diferente?
4: Sí, bueno, es, digamos, la forma es darnos cuenta que estamos hablando de esto porque solo estamos viendo el corto plazo, solo estamos viendo el presupuesto para un ejercicio fiscal. Entonces la discusión se centra básicamente en el ciclo presupuestario en este momento, en las fases donde presenta el Ejecutivo al Congreso su propuesta, y después nos vemos el próximo año hablando de lo mismo, ¿verdad? Entonces, digamos que tenemos que, en mi opinión, tener una discusión más de fondo sobre política fiscal, para empezar, y luego presupuestos multianuales, y finalmente discutir esto que estamos discutiendo ahora. Pero básicamente caemos en este cortoplacismo y como usted lo dice, ¿verdad? Al final es un poquito más de lo mismo, ¿verdad? Obviamente, en este caso está clarísimo que este es un presupuesto que responde a un año electoral, que es el contexto en el que se da, y entonces eso explica lo que se incluye, ¿verdad? El tipo de asignaciones que se están incluyendo.
1: Claro. A ver, aquí viene uno de los grandes retos. El tema de que es un techo histórico superior al anterior, y siempre va a ser así. Un presupuesto normalmente va a ser así, ¿no? Pero, ¿cree usted que se está siendo demasiado optimista con el tema de recaudación tributaria? ¿No se están evaluando riesgos concretos a nivel mundial? ¿La geopolítica está metiendo una presión tremenda cada vez más? ¿Viene sequía? ¿O cree que Guatemala tiene la resiliencia para aguantar esos golpes tranquilamente?
4: Sí, bueno, mira, a ver, vamos a ver. Por el lado de los ingresos, se está, digamos, incluyendo una estimación de 132.635.9 millones de quetzales en ingresos tributarios. Para relativizarlo, eso equivale al alrededor de 12.1% del PIB. Digamos que es una proyección alcanzable, no tan fácil, ¿verdad? Pero sí es alcanzable. Aquí lo que llama la atención es que incluyeron 7.326 millones en otros impuestos, ¿verdad? Directos e indirectos, ¿verdad? Como una especie de bolsón. Eso empieza a parecer como una técnica que utilizan para una estrategia, digamos, para no tener que distribuir esa parte de los recursos a los destinos específicos por la gran inflexibilidad que tenemos, ¿verdad? Por constitución y leyes. Sin embargo, digamos, mire, tal vez una cosa que podemos hacer es, si usted se recuerda, cuando eran candidatos ellos presentaron el plan de gobierno Semilla, ¿sí?
1: Sí, ¿cómo no?
4: Bueno, y entonces ellos fijaron unas metas para el 2027 en tema de presupuesto. Uh-huh. Y entonces podemos comparar qué eran sus metas y qué pasó, ¿verdad?
1: Buena idea, es muy buena idea.
4: Bueno, sí. Entonces mira, pues.
1: Excelente modelo de medir indicadores como KPIs y demás, ¿no?
4: Exacto. Bueno, ellos se fijaron que que no iba, ¿se acuerda? Prometieron, bueno, no vamos a modificar tasas ni incluir nuevos impuestos, y dijeron, con el vamos a hacer unos programas y una inversión que va a aumentar el crecimiento económico, y como resultado de eso, ellos proyectaron que iban a tener en el 2027 unos ingresos tributarios equivalentes al 13% del PIB. Uh-huh. Están proyectando 12.1, no lograron la meta por mucho, ¿verdad?
1: Claro.
4: Bueno, vámonos ahora a otra de sus métricas. Ellos dijeron, bueno, en el gobierno de Alejandro Yamatei, que hubo COVID, etcétera, nosotros vamos a reducir el saldo de la deuda pública, dijeron ellos, respecto a lo que terminó en el 2023. Y la meta para ellos es un saldo de deuda pública, era en el 2027 de un 26.8% del PIB. Sin embargo, con esta propuesta que ellos están presentando, pues vamos a terminar con alrededor de 29.4% del PIB. O sea, nos endeudamos más, nos dejarían con una deuda mayor que la que dejó Yamatei.
1: Claro.
4: Entonces, tampoco cumplen esa promesa. Uh-huh. Y la otra que ponen es, bueno, nosotros vamos a cambiar la composición del gasto público, dijeron. Uh-huh. Vamos a priorizar la inversión, ¿sí? Y entonces se nos dijeron, bueno, vamos a terminar en el 2027 con una meta de que en funcionamiento va a ser el 71.8% y en inversión el 28.2%. ¿Sí? En la propuesta que están enviando, terminaríamos con un funcionamiento de 77% y en inversión de 23%. O sea que tampoco logramos la meta por el lado de cuánto sería para inversión. Claro, en este último caso, digamos que podrían salir con que, bueno, en realidad no está clasificado como inversión unas asignaciones que dejamos en el presupuesto, que justamente son algo que desde el año uno ellos han estado haciendo, que es mero extraño. Uh-huh. No sé si usted conoce el renglón 991.
1: No, ¿cuál es ese? A ver, ¿qué tiene?
4: Bueno, el renglón 991 se llama créditos de reserva. Ajá. Y básicamente el Ministerio de Finanzas establece que esa es una partida presupuestaria que almacena recursos financieros provisionados para atender gastos prioritarios, ajustes o imprevistos. Es decir, que no tienen un destino claro de cómo se va a ejecutar. Y para el próximo año ellos proponen, bajo esa modalidad, 4.467.6 millones de quetzales. Entonces, pues lo ponen en cosas como 800 millones para el Sistema Metropolitano de Transporte y Modernización de Puertos, Aeropuertos y Ferrovías. Porque, digamos, no es que os vengan e incluyan el presupuesto. Miren, vamos a hacer ABCD concretamente, si lo dejan con ese título, ¿me explico?
1: Sí, sí, sí.
4: Y ponen un monto. Ajá. Entonces, eso es como un bolsón, si lo quiere ver así, que de ahí ellos decidirán en qué. 3.517.6 millones para el Fondo para Proyectos Viales Prioritarios, COVID. Eso en realidad es para cumplir con algo que el Congreso estableció. O sea, es algo ineludible para ellos. Pero nuevamente caemos en un tema de que, aunque puede terminar en inversión, ahorita está en funcionamiento eso, y son recursos que en realidad no se sabe en qué se van a utilizar. ¿Ya? Uh-huh. Y en el MAGA también ponen 150 millones para un nuevo fondo para la adquisición de tierras, bajo esta misma modalidad, ¿verdad? Que pues todavía no se sabe exactamente, digamos, cómo sería esa ejecución. Hay una explicación en el artículo 31 que se puede ver. Luego, vemos año electoral, necesitan votos. Pues bueno, no sé si ha visto usted, el artículo 105, básicamente establecieron 1.200 millones como un aporte extraordinario para los consejos departamentales de desarrollo, que por cierto se financiarían con deuda pública, ¿no? Nos endeudaríamos para hacer ese aporte.
1: Sí.
4: Pues la diferencia es que ahora ellos escriben ahí algunos criterios, digamos, para hacer esa distribución, pero volvemos al mismo tema, ¿verdad? Técnicamente, uno primero hace los proyectos y después asigna los recursos. Aquí ellos primero asignan los recursos y después veremos qué proyectos se hacen. Claro, ellos ponen un menú de proyectos que pueden aplicar a este, con lo que pueden utilizar con estos recursos, pero no están los proyectos. ¿Me explico? O sea, es, se asignan los recursos y después se ve en qué se gasta.
1: Bueno, a ver, le escucho y me preocupa algo. Que no veo tanta transparencia como uno esperaría, ¿no? ¿O estoy equivocado?
4: No, es que es más de lo mismo. O sea, no hay mucha diferencia de los edificios fiscales anteriores. Cuando, le voy a dar otro tipo de cosas que hacen. Tienen, o sea, normalmente la gente va al dato, y, pero es importante ver los artículos, ¿verdad? Por ejemplo, ellos incluyen unos artículos ahí que básicamente facultan para de alguna manera eludir, por decirlo de alguna manera, por lograr exenciones a la ley de contrataciones. En el caso del artículo 113 y 114, que el 113 faculta al Ministerio de Comunicaciones para modificar los contratos de supervisión de proyectos. Entonces pueden cambiar plazos, montos, ¿verdad? En el 114, para adquisición de puentes modulares. Uh-huh. El 122 faculta para suscribir convenios para lo que llaman ellos, entre comillas, inversiones estratégicas, que son convenios con otros gobiernos o con empresas públicas de otros gobiernos. El 137 le permite a la Superintendencia de Telecomunicaciones hacer contratación directa para los servicios que necesiten para el Plan Nacional de Conectividad Digital. El 142, ese es clarísimo para año electoral, es una excepción a la ley de contrataciones para el Tribunal Supremo Electoral. Uh-huh. En fin, digamos, el inciso B, el 83, es una excepción a la ley orgánica del presupuesto, que básicamente hace lo que han incluido antes, que es que se permita algo que prohíbe la ley orgánica del presupuesto, que es financiar funcionamiento con deuda pública. Pero con eso ellos permiten que sí se haga, ¿no?
1: Claro.
4: Bueno, entonces, uh-huh, digamos que son todas las debilidades técnicas que se manejan año con año.
1: Sí, lo comprendo. A ver, un tema importante. Una cosa es lo que presenta el Ejecutivo, la otra es lo que salga del Congreso de la República. Hay que entenderlo eso, ¿no?
4: Sí.
1: ¿Usted qué cree que va a pasar en el Congreso de la República? Más de lo mismo. Yo sé que no tenemos la bola de cristal, pero viendo y tomando en cuenta que es año preelectoral, ¿qué expectativas puede generar la negociación en el Congreso?
4: Sí, yo diría que volvemos, o sea, es como hemos visto antes. Modificaciones, van a ser modificaciones a esta versión, donde se van a incluir asignaciones y algunas reglas del juego que le interesen a diputados para dar sus votos a cambio de eso.
1: Sí, ya le comprendí. ¿Y los consejos de desarrollo cómo los ve? ¿Más de lo mismo también?
4: Claro, sí. Acuérdese que vamos a tener los saldos, o sea, este techo va a incrementarse, ¿ya? O sea, este que le parece ya grande, con esos saldos de los consejos, pues se va a incrementar. ¿Por qué? Porque ya modificaron nuevamente, modifica la ley orgánica del presupuesto y en lugar de ir al fondo común, esos saldos sin ejecutar les van a pasar el próximo año, más los recursos ordinarios que les tocan en 2027, más esto que se inventaron de otro aporte extraordinario. Entonces van a haber más de lo mismo, año electoral, con bastantes recursos ahí en los consejos departamentales de desarrollo.
1: Ok, ya comprendo. ¿A qué le ponemos atención a partir de aquí, ya para terminar? ¿A qué le ponemos atención de aquí en adelante en el Congreso de la República? Me refiero a qué partidas, ¿a qué negociaciones? ¿A qué le tenemos que poner atención?
4: Bueno, es en realidad es a las modificaciones respecto a lo que envía el Ejecutivo, ¿verdad? A ver, lo ideal es que cualquier modificación que se haga, o sea, por un lado, al Ejecutivo hay que solicitarle el respaldo técnico de todas estas asignaciones, que no hay detalle, ¿verdad?
1: Sí.
4: El respaldo técnico. Y al Congreso lo mismo, ¿verdad? Cada vez que haga alguna modificación respecto a algo, ¿cuál es la justificación técnica detrás de esa modificación?
1: Comprendo. Bueno, licenciado, le quiero agradecer mucho el primer análisis. Oiga, lo vamos a estar molestando más adelante cuando ya le demos la lectura completa partida por partida. Sé que es más de lo mismo, claro, pero al final siempre se va más de algo,
4: ¿verdad? Sí, ahí vamos a seguir viendo, digamos, las asignaciones. Pero sí, digamos que es este tipo de cosas, ¿verdad? también es último año de gobierno y en lugar de consolidar lo que cosas que debieran mostrar que funcionan, están creando nuevas asignaciones, ¿verdad? Programas de créditos, etcétera, y nuevos, ¿verdad? En fin, es un tema que llama la atención, ¿verdad? Que desde los últimos años se incluye algo nuevo, ¿verdad? Es algo que no debiera darse, ¿verdad?
1: Claro.
4: O que debieran hacerse en el año uno, ¿verdad? Y tocas consolidarse ahora, pero bueno.
1: Perfecto. Licenciado, muchas gracias por estar con nosotros, muy amable.
4: Ok, feliz día, muchas gracias.
1: Licenciado Jorge Labarreda, platicando con nosotros del tema.
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1: Miércoles 2 de septiembre vamos a hacer monitoreo de lo que está ocurriendo en todo el tema de lo que es el tema de supervisión de las fiestas patrias. Sí, así como usted lo escucha, porque lógicamente se vuelve noticia y es también una de las notas destacadas. Bueno, y esa nota destacada nos lleva a platicar con la DIACO, porque entendemos que empiezan operativos ya para supervisar, y entiendo que van a estar supervisando instituciones educativas para que no realicen cobros que incluso pueden considerarse como ilegales a padres de familia en concepto de uniformes, desfiles y algunos otros temas, ¿no? Agradezco el atender la comunicación al representante de la DIACO, Carlos Vázquez. Carlos, gracias por estar con nosotros. Buenos días.
5: Buenos días, Guillermo. Buenos días a toda tu audiencia.
1: Gracias por acompañarnos. Bueno, Carlos, ¿cómo van a ser estas supervisiones? ¿Qué viene ahora? ¿Cómo va a trabajar la DIACO a partir de aquí?
5: Gracias, Guillermo. Hay que informarle a la población guatemalteca que por instrucciones superiores del Ministerio de Economía, a partir del día de ayer 1 de septiembre al 30 de septiembre, DIACO tiene especial atención en verificaciones en centros educativos. Esto incluye colegios privados, institutos públicos y universidades. Vamos a informarles que en lo que va de este año llevamos 181 quejas recibidas por padres de familia y estudiantes, y básicamente la mayoría se concentran en los colegios privados, 145 de ellas, 26 quejas de universidades y 10 de escuelas e institutos públicos. La verificación particularmente para este mes que tenemos tiene que ver con que no se permitan cobros indebidos, es decir, en el mes de septiembre y previo al mes de septiembre nosotros hemos identificado que se le pide alguna indumentaria especial a los estudiantes y padres de familia para participar de las actividades cívicas, que nos parece un mes patrio, un mes muy bonito. Sin embargo, cuando estos incurren gastos que no son pues obligatorios o son cobros indebidos por parte de los centros educativos, la DIACO tiene que dar un freno al respecto. En ese sentido, estamos ya con el inicio toda esta semana de las verificaciones, particularmente de actividades extraescolares que tienen que ver con actividades cívicas, kermeses, actividades de los grupos estudiantiles que participan en las actividades de la independencia, pero particularmente aquellos gastos que se recurren en los centros educativos privados.
1: Claro. Si yo soy padre de familia, estoy escuchando en este momento, ¿qué sí me pueden hacer gastar y qué no me pueden hacer gastar o no me pueden hacer gastar en nada? Eso es lo que también quiero entender.
5: Sí, Guillermo, importante pregunta. En el mes de septiembre, para actividades cívicas o actividades de conmemoración del aniversario de la independencia de Guatemala, no hay ningún gasto obligatorio. Es decir, no pueden obligar a ningún padre de familia, a ningún estudiante, pero tampoco le pueden prohibir a un estudiante participar de alguna actividad si no hace una compra que le indican, si no hace un pago que le requieren. Todas las actividades son de carácter voluntario, sin embargo, esto no, permite que se le bloquee otro tipo de actividad. El Ministerio de Educación solo permite en el inicio de año que el costo, el cobro obligatorio es la inscripción y la matrícula estudiantil. Todo lo demás se considera como gasto extracurricular y por lo tanto las actividades cívicas del mes de septiembre no son obligatorias. Si el padre de familia, el estudiante quiere participar, pues es un homenaje a la patria y es bastante positivo. Sin embargo, cuando se caen en cobros indebidos, DIACO no los permite.
1: Claro. Si yo soy padre de familia, estoy escuchando en este momento, me están queriendo obligar a que mi hijo participe en esto, yo no quiero gastar, ¿dónde lo denuncio? ¿Cómo es el proceso de denuncia?
5: El 1544 de la DIACO es la línea del centro de llamadas que ha estado sonando toda la semana pasada y esta semana con algunas quejas recurrentes de todo tipo y estará en especial atención para este mes de septiembre para esos cobros indebidos. Sin embargo, también lo puede hacer de manera presencial en nuestras oficinas centrales y oficinas del Centro de Atención de Quejas y a través de la página web. Es importante, Guillermo, informarle a la población guatemalteca que si dentro de los costos que han cobrado y han aceptado los padres de familia y los colegios han determinado al principio de año, incluyen actividades extracurriculares del mes de septiembre, posiblemente los gastos ya estén pagados o los cobros ya estén considerados y por lo tanto los estudiantes tienen el derecho de participar y es un homenaje a la patria el que se hace. Incluso aquellos que no puedan accesar a un uniforme nuevo, tampoco se les puede vedar el derecho de participar.
1: Claro. Bueno, Carlos, gracias por toda esta información. Vamos a estar monitoreando. ¿Cuándo arrancan los operativos?
5: Arrancaron el día de ayer, se intensifican la otra semana, pero llegarán hasta el 30 de septiembre.
1: Un padre dice, tengo miedo, yo lo denuncio, pero después puede tener consecuencias mi hijo. ¿Cómo evitar eso?
5: En principio decirle que no, que hay que elevar la cultura de denuncia. En los años anteriores observamos cómo habían represalias de algunos centros educativos, no todos, hacia los estudiantes. Sin embargo, esto ha mermado por la participación directa del Ministerio de Educación en coordinación con DIACO. Cada vez se tiene una cultura por parte de los centros educativos de respetar más los derechos de los estudiantes y padres de familia, porque también hemos sancionado cuando esto no se ha hecho. Por lo tanto, le invitamos al padre de familia que no tenga el temor de poner una denuncia, que lo haga, que el DIACO le va a respaldar, pero particularmente que el Ministerio de Educación está poniendo especial atención para que no hayan represalias contra los estudiantes.
1: Perfecto, le quiero agradecer mucho, Carlos, por estar con nosotros, muy amable.
5: Un abrazo fuerte a ti y a toda tu audiencia.
1: Gracias.
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1: El Ministerio de Educación, a través del Viceministerio Técnico, ha emitido directrices y condiciones obligatorias para los centros educativos que lo que buscan es evitar que los desfiles y celebraciones, han dicho, expongan la integridad física o vulneren la seguridad de los estudiantes. Una medida que está buscando regular aspectos logísticos, horarios de exposición y traslados para prevenir incidentes que históricamente ya han afectado a la comunidad escolar durante estas fechas.
6: Me parece que hay tres puntos claves en esto. Primero, tiene que contarse con un permiso por escrito de papá, mamá o responsable del alumno. Eso debe estar adscrito en este código que usted nos explicaba y que el centro educativo debe tener el control para referencia de la participación de menores. Dos, el control de los vehículos. Esto creo que va a ser importante porque refiere que se va a tener que verificar por parte del establecimiento educativo la capacidad del vehículo. Lo hablábamos de que, por ejemplo, no deberíamos de ver entonces motos con más de dos tripulantes o dos personas en cada moto, como a veces se ve, o los famosos pick-ups que llevan en la palangana cualquier cantidad de personas. Y tres, lo más importante, se sugiere, se recomienda, no se prohíbe, pero prácticamente se quita el uso de agua, sobre todo para evitar el tipo de situaciones que hemos visto, lanzamiento de agua, ya sean los participantes o entre colegios o las personas que conducen. Así es que son tres de los aspectos que están señalados. Todo debe ir documentado y se está dando la responsabilidad a las instituciones educativas de inscripción, verificación y cumplimiento de esta situación.
1: Nos acompaña en directo el viceministro Francisco Cabrera. Viceministro, bienvenido, buenos días.
7: Buenos días, Guillermo y Francisco, qué gusto saludarlos aquí a sus órdenes.
1: Gracias por acompañarnos. Bueno, a ver, viceministro, quiero entender algo. Ya días atrás hablábamos de que Jutiapa, Santa Rosa, San Juan, Comalapa prohibían los recorridos de antorchas. Ayer ustedes emiten estas disposiciones. ¿Cuál manda a cuál? Así, la disposición que ustedes emiten.
7: De acuerdo.
1: O, por ejemplo, Jutiapa, sí. Santa Rosa y otras localidades pueden decir, está bien, hay limitaciones, no. Pero nosotros vamos con prohibición total. ¿Se puede o no se puede? ¿Cómo funciona?
7: No, prevalece la disposición del nivel central porque tiene un carácter general y emana de las autoridades superiores. Eso no quita que los departamentos que inicialmente habían prohibido tengan algunas razones de fondo, pero simplemente la medida de suspensión definitiva no puede prevalecer sobre la disposición general de las autoridades superiores del Ministerio de Educación. Lo que sí va es que hay a partir de ahora una serie de condiciones para que los centros educativos participen en los recorridos de las antorchas, ¿verdad? Que entendí que ustedes ya las tienen a mano y estaban conversando de ellas.
1: Sí.
7: Eso es el punto importante, pero sí, prevalece la disposición del nivel central que tiene carácter nacional y que indica que sí se pueden hacer siempre que se cumpla con los criterios establecidos.
1: Bueno, vamos con los criterios. A ver, viceministro, explíquenos usted lo más resumido posible, pero digamos que, póngame de ejemplo a mí, yo soy el director de una escuela, quiero organizar una antorcha con maestros y alumnos, ¿qué tengo que hacer a partir de aquí?
7: Bueno, lo primero que tiene que hacer es tener en cuenta que de acuerdo con la ley, que no son estos lineamientos que hemos emitido esta semana, no son estos lineamientos, sino de acuerdo con la ley, el responsable primero de la seguridad de los estudiantes es el director del centro educativo. Cualquier situación que afecta a un estudiante, su seguridad, su bienestar, su salud, es primera responsabilidad del director del centro educativo, aun sea un día de clases normales en el que no hay ninguna actividad extra aula, por ejemplo. Entonces, lo primero es tener presente eso, ¿verdad? Que los directores y, consecuentemente, los claustros de maestros son responsables del bienestar y la seguridad de los estudiantes. Lo segundo es que el director tendría que establecer a dónde efectivamente se van a dirigir, tener un plan de esa salida, de ese recorrido, y plasmarlo, indicar vamos a salir el día tal, a la hora tal, vamos a llegar a tal punto, desplazándonos por tal carretera y vamos a retornar a tal hora y estaremos llegando al centro educativo de vuelta a la hora establecida. Luego tiene que solicitar y reunir los permisos escritos de los padres de familia. Esto es muy importante porque, por regla general, los estudiantes del sistema educativo son menores de edad. Por lo tanto, los responsables son los padres de familia. Y para una excursión regular con fines docentes, digamos, de aprendizaje, los padres de familia siempre tienen que firmar un permiso autorizando la salida de sus hijos y su transporte en determinado medio a determinado destino. Esto se aplica entonces en este caso de las antorchas, que tradicionalmente no se ha hecho. Entonces hay que tener los permisos, el director debe resguardar esos permisos, es decir, tenerlos, conservarlos, porque en cualquier momento van a ser requeridos, sea o no que haya algún tipo de incidente. Simplemente como mecanismo de control, el ministerio va a visitar aleatoriamente, posteriormente a la celebración de la independencia, para verificar que se cuenta con los registros establecidos. Una vez se tengan los permisos de los padres de familia, hay que organizar ya propiamente la logística del viaje, donde el criterio fundamental es que se asegure que los vehículos que van a ser utilizados tienen las condiciones apropiadas, que no sea esos camiones que después no tienen frenos o los buses que no tienen frenos y en las curvas se salen de la carretera, etcétera. Tienen que verificar, el director tiene que asegurarse que esos medios de transporte están en las condiciones apropiadas, que tienen los controles que la ley establece, los seguros, etcétera, etcétera, que tienen que tener. Y luego ya pues organizarse con su equipo de docentes para saber quiénes van a estar a cargo del desarrollo. Hay una serie más de lineamientos que han sido establecidos, pero básicamente se resumen en proteger a los estudiantes, asegurar que no van a correr riesgos y por supuesto también que la actividad resulte ser como tiene que ser, una actividad cívica, por lo tanto también educativa. No se puede ir tirando agua, bolsas con agua o botellas o cubos de hielo, porque esto ya constituye una cosa de otra naturaleza, es una deformación y es importante que deje de suceder.
1: Si no hay consecuencias, no hay cumplimiento a la regla normalmente. ¿Cuál es la consecuencia? Si ustedes reciben información de que un grupo de estudiantes iban una antorcha, se tiraron a bolsitas de agua, que suele ocurrir, ¿qué acciones se pueden tomar?
7: Correcto. Bueno, lo primero es que sí va a haber un monitoreo activo de parte del Ministerio de Educación el día 14 y si hace falta los días previos, pero el 14 de septiembre, que suele ser cuando estos recorridos se producen, un monitoreo en terreno. Esto se hace a través de los mecanismos que el ministerio tiene ya establecidos. Hay un sistema de supervisión, hay un sistema de monitoreo y eso se va a utilizar. Pero cuando se detecte que un centro educativo no está cumpliendo, lo que procede es un proceso disciplinario en contra del director de este centro. Eso significa que sí habrá consecuencias, pero además puede implicar que el próximo año no se le autorice a ese centro educativo volver a participar. De alguna manera, Guillermo, yo lo que querría dejar es que lo que estamos haciendo es dándole una nueva oportunidad a esta tradición cívica que empezó así, que ha sido muy importante, que también cumple un fin y se entiende, pero dándole una nueva oportunidad, porque si los desórdenes continúan, finalmente es muy probable que el próximo año se decida que en definitiva se prohíben a nivel nacional.
1: Claro, viceministro, sáqueme de una duda. A ver, el 14, ¿hay o no hay clases? ¿O va a haber puente?
7: No, el 14 hay clases, hay clases regulares. El único día que no hay clases es el 15. Y el 14, obviamente, las actividades ya dichas, como estos recorridos para las antorchas, si están debidamente planificadas y si cumplen con los requisitos, pues los estudiantes que participen obviamente estarán en esta actividad y no en sus clases. Pero no, no hay suspensión de clases el día 14.
6: Viceministro, muy buen día. Para aclarar estos lineamientos, usualmente los inconvenientes se dan en carretera, en las calles, que termina siendo tierra de nadie. Si se detecta algún inconveniente por parte de algún grupo de estudiantes, entiendo que con estos lineamientos la responsabilidad recae sobre el centro educativo, el cual está identificado. ¿Cómo procede? ¿Cómo se va a identificar? ¿Puedo yo decir, miren, los estudiantes de tal escuela o de tal colegio hicieron eso ante el ministerio? ¿Cómo sería el procedimiento en este caso?
7: Bueno, sí, cualquier ciudadano que identifique a un estudiante o a un grupo de estudiantes haciendo actividades que no son las autorizadas o que ponen en riesgo su seguridad o la de los ciudadanos que están a la orilla de la carretera, por ejemplo, puede reportarlo. El 1503 es el número de reporte de quejas y denuncias que tiene el Ministerio de Educación. También se puede hacer por las páginas digitales del Ministerio y también se puede hacer en las redes sociales, porque la verdad es que las denuncias que llegan por redes sociales o que se presentan allí generalmente llegan hasta el Ministerio, las monitoreamos. Y sí, se sancionará, como dice, al centro educativo, pero el responsable del centro educativo es el director, que está debidamente nombrado y está en sus facultades controlar esas actividades y está en sus responsabilidades asegurar el bienestar y la seguridad de los estudiantes.
1: Ok. A ver, quiero entender algo, viceministro. A partir de aquí, ¿esta disposición aplica para qué fechas? Porque habrán quienes van a decir, bueno, yo me voy el 11, yo me voy, o cualquier actividad que venga a partir de aquí.
7: Sí, exacto. Sí, cualquier fecha, porque, mire, tradicionalmente el día 14 es cuando se desarrolla, le diría, el 98% de los recorridos con antorcha. Pero hay algunos casos en los que salen incluso dos días antes porque hacen recorridos sumamente largos. Entonces sí, es a partir de esta fecha y hasta que finalicen las celebraciones por la independencia patria, aplican estos lineamientos. También es importante decir que dentro de las recomendaciones, que esa no es una obligación, pero dentro de las recomendaciones que estamos haciendo es que los recorridos se limiten a la jurisdicción de cada uno de los municipios a los que corresponden los centros educativos. Eso también ayudaría muchísimo, se salva la parte cívica, se salva la actividad educativa y se corre menos riesgo, se genera menos congestionamiento en las carreteras. Pero bueno, digamos que eso no es una obligación. Sí podrían ir de un departamento a otro.
6: Viceministro, dentro de los lineamientos que usted nos compartía está el tema de la responsabilidad de los padres de familia, que deberíamos de dar el visto bueno o nuestra autorización. Si hubiese algún tipo de inconveniente saliéndose estos lineamientos, ¿cuál sería la responsabilidad de los padres? ¿Hay algún tipo de expediente para el alumno? ¿O cuál sería la función o lo que podría recaer en los padres de familia a raíz de los lineamientos que ustedes han compartido?
7: Bueno, hay que recordar que un padre de familia tampoco puede hacer todo lo que quiera con sus hijos, ¿verdad? Hay marcos legales que prevalecen, los padres de familia también son responsables de la seguridad y el bienestar de sus hijos. Cuando el Ministerio de Educación conoce de algún caso en el que los padres de familia están cayendo, por ejemplo, en negligencia, que desatienden, descuidan a sus hijos, lo que corresponde es reportarlo a las instancias que están encargadas de velar por el bienestar de la niñez, en este caso a la Procuraduría General de la Nación, que es la primera llamada a proteger los derechos de la niña.
1: Claro. A ver, me hacen una pregunta por el WhatsApp de la red. Me imagino que es un docente que me pregunta, porque me pregunta hasta qué punto el ministerio nos está trasladando la responsabilidad legal de posibles accidentes o desmayos a los directores y docentes para deslindar a las autoridades centrales.
7: Bueno, no se las trasladamos, solo le recordamos que esa responsabilidad ya existe. eso ya está, eso así ha sido desde siempre, y es lógico, porque es el director, son los docentes los que están a cargo de los estudiantes, y eso pues todo docente debería saberlo bien.
1: Claro. ¿Cómo responde a los directores que están afirmando que las notificaciones de estas condiciones llegan ya a destiempo, cuando las escuelas ya habían preparado ensayos y demás, y ahora tienen que sumar estos petitorios?
7: Bueno, la verdad es que no son cosas extrañas, ¿verdad? De contar con los permisos de los padres de familia, por ejemplo, en realidad eso no debería ser algo muy extraño. Cuando los estudiantes viajan a una excursión educativa, vienen a un museo, vienen a conocer el Palacio Nacional, van a cualquier otra institución o a cualquier otro centro de interés, esos permisos son requeridos, digamos. No es algo en realidad nuevo, es una actividad regular en el funcionamiento del sistema educativo.
1: Claro,
7: lo que estamos haciendo ahora es poniendo que sea una condición para estos viajes, porque estos viajes en particular pueden representar más riesgos que los de una visita propiamente educativa.
1: Claro, el tema de restricciones o disposiciones que se emitan con respecto a distancias máximas, recorridos autorizados, ¿eso no está regulado o sí está regulado? Usted me decía recomendación de que lo hagan en su propio municipio, ¿pero es una disposición o es una recomendación?
7: Sí. No, esa es una recomendación. No es obligado que lo hagan ahí. Lo que se indica es que los estudiantes recorran efectivamente, digamos, en carretera solamente aquellas distancias para las que están capacitados, ¿verdad? Ahora hay que tener en cuenta el factor climático, que digamos hace 10 o 15 años no era tan crítico, pero ahora lo es. Entonces sí tienen que ser muy cuidadosos en que los estudiantes se confirmen que se sienten bien para correr, digamos, 5 kilómetros, que parecería poco, pero para quien no tiene actividad física constantemente, 5 kilómetros podrían resultar un cierto riesgo también.
1: Bueno, ¿qué lineamientos están aplicando? ¿Estos lineamientos aplican para colegios privados o cómo difieren con el tema de fiscalización respecto al sector público?
7: Sí. Igualmente, es para todos los centros educativos, todos los sectores. Generalmente los colegios privados lo organizan con mucho más cuidado que los centros públicos, debo decirlo, pero sí, aplican para todos los centros educativos.
1: Me queda claro. Viceministro, gracias por estar con nosotros y aclararnos todas estas dudas. Muy amable.
7: Con mucho gusto. Feliz día a la orden.
1: Gracias.
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1: A ver, miércoles 2 de septiembre, uno de los temas que no me gustaron es todo lo que ha pasado en el Congreso de la República, debo reconocerlo, ¿no? Entiendo de que no hay acuerdos, entiendo que no solo se buscaba el tema de los combustibles, también hay una discusión por el tema de limitadores de velocidad, hay una discusión por otros temas que tienen que están pidiendo los transportistas. Pero también entiendo que hay varios grupos, así que eso es lo que vamos a tratar de entender esta mañana, y agradezco el atender la comunicación a don Marlon Prera para hablar acerca de este tema. Él es presidente de Unitransgua, para hablar de la decisión que han tomado, primero de ya no llevar a cabo más bloqueos y también retirarse de la manifestación que estaban realizando, y dieron una noticia: viene un traslado del costo de los combustibles a la población. Don Marlon, buenos días, gracias por estar con nosotros.
8: Muy buenos días, Guillermo, qué gusto saludarle a usted y a audiencia.
1: Bueno, cuénteme, ¿cómo termina la jornada del Congreso de la República y ustedes como transportistas, cómo analizan lo ocurrido ayer en el Congreso?
8: Gracias, Guillermo. Pues la jornada para mí no terminó ayer, terminó antier. Antier, cuando me empiezo a dar cuenta de la jugarreta política que hay a través del presupuesto de ingresos y ingresos. Te lo explico. Los diputados están esperando que el Ejecutivo les cumpla con los extraordinarios. Más o menos van 40 millones para cada diputado por concepto de balastreo, de proyectos X para sus diferentes distritos. Entonces, la medida es que si el presidente les cumple con sus extraordinarios, o sea, con el dinero de los diputados van a decidir en el Congreso lo que el presidente solicite, ya sea el subsidio de 3.400 millones, el fondo de compensación, que al final es lo mismo, ¿verdad? O lo que el presidente solicite. Entonces, antier me cae el 20, como dicen por ahí, cuando veo un video de Orlando Blanco donde indica que va a ser el presupuesto de 190 mil millones de quetzales. Empiezo a leer una iniciativa de ley y entiendo el porqué el Ejecutivo no quiere que se le quite el IVA y el IDP, y no es el Ejecutivo, sino que son los empresarios. Derivado que los empresarios, digamos, inflan los costos de combustibles y cuando les toca que pagar impuestos, lo utilizan como crédito fiscal para evasión de impuestos como tal. Por tanto, yo sugerí que al quitar IVA y IDP, pues no iba a haber un efecto como tal en la recaudación, ya que eso iba a hacer que los empresarios no deducieran de impuestos los galones.

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1: Un poco donde usted se da cuenta y dice, ah, no, esto es otra cosa. Cuénteme.
2: Resulta que, pues, usted lo sabe, Guillermo, que hemos estado de muchos años en estos temas, en la lucha, y entonces, pues, un poquito ahí, pero, digamos, empiezo a leer una iniciativa de ley que se acoplaba un poquito a la propuesta que nosotros hicimos como Unitrangua, que era quitar IVA y IDP y aplicar un mínimo subsidio para estabilizar los precios en 30 quetzales en el combustible, ¿verdad? Uh-huh. Esta propuesta yo la presento el 27 de marzo. Entonces, a raíz de eso empiezan, hay tres iniciativas, las 6808, 09 y 010, ¿verdad? Que pretenden justamente quitar IVA y IDP y aplicar un pequeño subsidio. Ambas, esas tres bancadas la presentan a su manera, ¿no? Uh-huh. Entonces, habla un articulado, dice lo siguiente: y aquellos que se les grave el impuesto del IVA tendrán que pagar el impuesto y no podrán pedir exención de este IVA. Madre santa de Dios, dije. Ahí me cayó el 20. Yo estaba en la banqueta enfrente del Congreso, sentado, uh-huh, analizando las leyes que me llevaban para ver cuál apoyábamos, ¿me entiendes?
1: Sí, uh-huh, sí.
2: Cuando yo me doy cuenta y mi mentecita hace clic con el video del diputado Orlando Blanco, donde dice que hoy llevaban los 190 mil millones de quetzales, dije, madre santa de Dios, 135 mil millones más del presupuesto que tenía en su momento Jimmy Morales hace menos de 10 años, estimado, uh-huh, Guillermo.
1: ¿Qué les dijeron los diputados? Ustedes en algún momento les dicen, miren, muchacha, ya nos dimos cuenta. O sea, es esto, según nosotros. ¿O nunca les exponen este punto de vista?
2: Sí, no. Ellos dicen que la mejor opción es la que nosotros propusimos, que la mejor opción es con el pueblo, que ellos están con el pueblo, que van a apoyar nuestra propuesta. La, incluso ya tres bancadas hicieron iniciativa de ley nuestra propuesta. Tres bancadas, Guillermo, no es fácil, no es cualquier cosa. Tres bancadas hicieron iniciativa de ley nuestra propuesta. Pero cuando tienen que votar, votan por la que el Ejecutivo les compra o les vende. Y se las compra a través del presupuesto, Guillermo. Así que, ¿qué le diré?
1: Ok. A ver, ¿qué viene ahora? Porque ustedes dijeron, ahora el costo lo va a pagar la población, o ¿cómo es la historia? A ver, cuénteme.
2: Afirmativo. Digamos, la organización de las que, algunas de las que presido, otras de las que soy integrante, habíamos acordado ponernos del lado de la población. Si va a sufrir la población, vamos a sufrir nosotros a la par de la población. Me parece que es lo correcto, Guillermo. Uh-huh. Pero resulta que para la población los malos somos nosotros. Nos dejaron, hay una apatía increíble en la población. Definitivamente siempre el recurso de la manifestación debe ser el último a que uno debe dejar, y en efecto fue lo último que dejamos, pero entendimos que parece que los malos somos nosotros y los diputados son los buenos, porque les dan bolsas solidarias a las personas ahorita que andan en precampaña, les dan dinero, entonces se vuelven en unos héroes los diputados que traicionan a la patria en el Congreso, y nosotros somos los malos. Entonces dijimos, bueno, vamos a hacer lo que está haciendo todo el mundo, subir costos, porque es eso o irnos a la quiebra. O sea, Guillermo, ¿es eso o dejarle de dar comida a mi familia, literalmente? Yo particularmente estoy al borde de la quiebra, Guillermo. Saqué de unidades de trabajar, solo tengo una unidad con la que estoy subsistiendo, literalmente se lo digo, no me quiero victimizar, uh-huh, porque no soy un gran empresario, soy un guatemalteco común y corriente que presta un servicio, que vivo el día a día, no como compro los mismos huevos que usted compra en la tienda, el mismo pan, como el mismo frijol, los mismos tomates, todo lo que todos los guatemaltecos consumen, lo consumo yo, no compro cosas extraordinarias, soy un guatemalteco común y corriente. Ya no puede más con esto, que intenté cambiar un país que parece que no quiere cambiar bien.
1: Bueno, lo escucho con mucha frustración. A ver, explíqueme una cosa.
2: Bastante frustrado.
1: Pero entienden ustedes desde su gremio y desde el sector que usted representa que hay un problema. Los metieron a todos ustedes en la misma bolsa. El problema es que nunca se dividió al transporte en los diferentes ramos del transporte. Ah, transportista es transportista. No importa, uh-huh, si manejaba camión, si manejaba tráiler, si manejaba bus, si manejaba, a todos los metieron en la misma bolsa. Y al igual que todos, cuando digo todos, son todos los sectores, aquí no se salva nadie, hasta me voy a pasar llevando yo y no me importa. Pero ha habido una pérdida de credibilidad en el Guatemala.

0: guatemalteco en general de lo que pasa en el país? No sé si usted lo ha percibido.
1: ¿Credibilidad en qué sentido, Guillermo? No, no le entendí
0: que
1: eso.
0: A usted no le creen, al Congreso no le creen, a mí no me creen, a la Iglesia no le creen, al Ejército no le creen, ya no se cree nada, ese es el problema. Okay. Entonces,
1: estoy de acuerdo.
0: La pérdida de credibilidad no la tiene el Congreso. O sea, lo que usted dice de apatía no es solo apatía, es que ya no se cree lo que está pasando. O sea, por ejemplo, don Marlon me dice hoy, no, que mire que yo estoy operando solo con una unidad, y cuando uno ve la vida de don Marlon, así debe ser, o sea, seguramente así es, pero no habrá quien vaya en su carro y diga, ¡mah! Seguramente sí. No es así, o sea, y no le cree, pues, pero lo que le quiero decir es, ya cuesta creer.
1: Le entendí y sí. Le digo porque comienza mi frustración así, justamente viene alguien y me dice, mira, ¿a vos quién te dijo que fueras a luchar en nombre de nosotros?
0: Ajá.
1: Cabrón, dije, y ese mismo domingo voy al centro comercial, topado, el Walmart, topa, perdón la marca, topado, el tráfico topado, dije, sí, tienen razón, la gente no está sufriendo el costo del tráfico, del combustible, de la, y yo de verdad creo que o estoy muy loco o de verdad en realidad yo creo que no estoy haciendo las cosas como deberían de ser. Creo que usted tiene toda la razón y la gente ya no cree en nadie, entonces ¿culpa de quién? Pero yo creía que somos nosotros los guatemaltecos los responsables porque los problemas los ocasionan los políticos. Pero ahorita que viene campaña todo el mundo está vanagloriando a los políticos, está poniéndose de alfombra para los políticos, le está recibiendo bolsas, comida, dinero, todo a los políticos.
0: Pero no todos, ¿no? O sea, es la gente que también un interés político. O sea, es que o sea, son tan políticos como los otros, ese es el problema, ¿no? Porque hay gente que ni siquiera quiere saber nada de los políticos. O sea, y mire, ese es otro problema, no sé si ustedes lo han percibido en el Congreso de la República. El problema es que al Congreso ya se le perdió esperanza. No sé si lo han visto así. O sea, la gente dice, ¿para qué me voy a manifestar si todos van a hacer lo que quieran? O sea, ¿lo ven así?
1: Ahí me cayó el 20, o sea, ayer y hoy, ¿va? De que sí, o sea, dije yo, o sea, perdonen, pero mientras los diputados estén aquí tranquilos, porque habían 130 diputados ayer y solo se marcaban 107, 112, luego Semilla dio la orden que se desmarcaran todos para que no se conociera la intervención de la ministra del MAGA, y se desmarcaron todos y se acabó la sesión en media hora, ¿ya? Porque desde Semilla nació la orden y todas las bancadas que son aliadas a Semilla, porque no solo es Semilla y Raíces, son otras bancadas que están unidas al pacto ahí de corruptos 2.0, le llamo yo, con el Ejecutivo y todo eso. Entonces, dije yo, mientras ellos estén aquí, tranquilos, transeando, el Ejecutivo con ellos transeando, con los ministerios transeando, no les interesa que usted se esté muriendo de hambre, no les interesa que literalmente el país esté sin moverse mientras ellos estén ahí llegando a acuerdos, esto no va a caminar. Por eso yo ayer dije, abandono la lucha, ya no voy a ir a perder el tiempo, ya no voy a ir a perder el tiempo con esta gente. Sin embargo, mire usted, hoy voy a estar a las 4 de la tarde ahí otra vez porque me citaron ahí unas autoridades, ya les contaré, y quieren que les eche la mano en representación, y yo a la que yo estoy loco, digo, porque ya no quiero, ya digo que ya pero no entonces, vale la pena, pero ahí digo,
0: a ver,
1: porque
0: pero el que mucho se queja, pero de todos modos lo hace, es que en el fondo lo quiere. no me diga que no, a ver, porque yo paso lo mismo, yo vengo aquí, hay días que me quejo y digo, no, es que no se puede hacer nada, es que Guatemala, es que, y de todos modos me levanto y vengo todas las mañanas. Hasta que un día dije...
1: Tenemos esperanza.
0: No,
1: tenemos
0: por eso le digo, pero ¿sabe qué hice? Esta fue mi solución. Un día dije, ya, dale, ya no me quejo. Mejor le meto caña a esto y hasta donde lleguemos. Haré lo que pueda, más no puedo. Pero se lo pregunto así, a ver, escuchándolo, esta entrevista se ha tornado en algo que me preocupa. Me preocupa por lo que le voy a preguntar. ¿Siente usted que hacen falta liderazgos con credibilidad en Guatemala?
1: Totalmente. Totalmente. Liderazgos que no se vendan, porque líderes han habido cientos, Guillermo, pero a la primera propuesta económica se acabó el liderazgo y se acabó la lucha, se acabó la convicción, Guillermo.
0: No, pero a un líder usted le dan ganas de seguirlo. A usted, un líder, usted siente que esa persona le puede ayudar a ser mejor. Eso es un líder. Claro. Para mí, ese es un líder. Un pseudo líder es quien se cree líder y que por tema de dinero, por tema de poder, él es líder, pero él no es líder. Él es un pseudo líder. Él se cree líder, pero no es líder. Esa es la realidad. El liderazgo se lo dio el dinero, se lo dio el poder, se lo dio la posición, pero no se ganó el liderazgo. No es con carisma, no es porque usted lo quiera seguir, no es porque usted le crea. Usted en algún momento, cuando llega al Congreso, habla con los diputados, ¿ha encontrado un perfil? Y no me diga nombres, por favor, que no quiero hacerle publicidad a nadie, pero ¿usted ha encontrado algún perfil de alguien que usted diga, a este tipo lo quiero seguir? O sea, este tipo me inspira confianza. Me dan ganas de que sea una persona a la que yo siga. ¿O nunca has sentido eso en el Congreso?
1: Sí, por ahí dos, tres nada más de los cientos de diputados con los que he hablado. Dos, tres nada más.
0: Pero me da usted esperanza, por lo menos son dos, tres. A ver, ¿qué hace falta desde su punto de vista, que le ha tocado lidiar con todo esto tanto tiempo, para que vayamos encontrando más liderazgos que generen confianza y que sean liderazgos de verdad, no que sean pseudolíderes, no que sean líderes por la plata, por el poder y demás?
1: Mire, yo le digo algo, mi organización ha sido muy selectiva. Nosotros no aceptamos, cuando decimos hay reuniones, entramos todos o no entra nadie. Ese ha sido el éxito de mi organización y por la cual creo que nosotros tenemos credibilidad y creo que alguna parte de la población confía en nosotros. Nosotros no, digamos, solo va a ir uno a negociar. No. Aquí entran todos o no entra nadie para que no compren, porque es más fácil comprar a uno, a dos o a cinco, que a comprar a 20, 30, 50 líderes, ¿me entiendes? Que representan diferentes departamentos. Entonces creo que el éxito de nuestra organización, bien es cierto, tenemos una junta directiva, pero nosotros siempre nos organizamos y, por ejemplo, a mí me ha tocado que están solo cinco personas, pero los tengo en la línea y les consulto a ellos si me autorizan ir a esa reunión, porque si ellos no me autorizan, yo no voy. Y vamos con puntos marcados, y cuando termina esa reunión les comunico a ellos y gracias a Dios resulta que ha salido pública la reunión, y entonces lo que yo les comunico a ellos ha salido público. Entonces eso me ha permitido dentro de mi organización, bendito sea Dios, tener credibilidad y que hoy me delegan a mí cualquier situación que hay que ir, porque yo soy aquí en la capital, yo voy en representación de mi organización, pero hemos sido muy cautelosos y muy estrictos, como usted no se imagina, porque la mayor parte de mi organización son indígenas, y usted sabe lo que la tradición del indígena es fuerte y es castigo y es exilio. Entonces creo que nos ha servido mucho tener una gran parte de nuestra población indígena dentro de la organización, que son personas además de leales, disciplinadas y muy organizadas, pero además también difíciles de esta gente, no se le traiciona, y si se le traiciona no se les olvida.
0: Claro.
1: Entonces yo creo que el liderazgo lo hemos ido forjando, somos una organización joven, 6 años nada más, pero que creo que hemos demostrado que luchamos no solo por nuestros intereses particulares, sino que siempre tratamos de jalar a la población, y el éxito de muchas de nuestras luchas ha sido porque involucramos a la población, y si la población nos dice no estamos de acuerdo, mejor damos un paso al costado.
0: Vio que sí quiere seguir involucrado. Yo sabía. Mire, a ver, sáqueme una duda. A ver, ¿qué viene ahora? ¿Qué viene en el Congreso? Ya, usted ya sacó la parte de la frustración, ahora quiero saber qué viene. El tema del costo, y deme un ejemplo puntual de cómo lo puede llegar a percibir el guatemalteco. Y segundo, después de lo que usted vio en el Congreso de la República, ¿qué viene?
1: A ver, en el Congreso no va a haber una solución para la población, tampoco desde el Ejecutivo. Yo, algo que he venido planteando desde hace mucho tiempo, de verdad se lo digo, la única forma de cambiar nuestra realidad social y económica es a través de una reforma al tema del salario mínimo en función de una fluctuación en cuestión de costos, ¿no? Es decir, y no tengo que irme tan lejos, en Costa Rica el salario mínimo va en función de la canasta básica, no la alimentaria, sino que la nominal, que incluye vestuario, salud, casa, educación, etcétera, etcétera, y arriba de un 10%. Entonces, la única forma de que podamos los guatemaltecos todos en conjunto salir de crisis económicas es inyectándole capital al asalariado, al obrero, que gana menos de 4,000 quetzales. Debería de adaptarse un modelo económico que permita al guatemalteco que cuando yo le suba el pasaje, Guillermo, el guatemalteco me lo pague y diga no importa, no me afecta, porque yo entiendo, porque además el salario me subió para yo poder sufragar ese costo adicional en el pasaje. Cuando baje el combustible, cuando bajen los costos, también el salario baja en función de los costos del pasaje que subieron, pero hoy el costo de los pasajes y de las cargas aquí en Guatemala son rígidos, el salario mínimo es rígido, lo único que no es rígido son los costos de los extranjeros que nos imponen aquí a los guatemaltecos, y somos los guatemaltecos los que pagamos las utilidades de estos extranjeros que vienen aquí a Guatemala a hacer de Guatemala su finca, su maquila, su mano de obra, y nosotros somos los que pagamos las utilidades de estos grandes empresarios, y el Ejecutivo deja por un lado que el guatemalteco la oportunidad de desarrollarse económicamente y socialmente. Entonces, para mí la solución sería irme aún más allá, aumentar el salario mínimo en función de los costos que puedan venirse dando o en función de la inflación que se viene dando, ¿verdad? Para que el guatemalteco tenga la capacidad y el poder adquisitivo de sufragar esos costos que en algún momento pueden llegar a subir. Por tanto, creemos que va a haber un impacto económico en la gente, porque desde ya los precios están altos desde la pandemia, usted recordará, Guillermo, ¿verdad? y ahorita va a haber otro incremento y van a haber otros incrementos, la gente va a empezar a decir, bueno, entonces ya no uso bus, uso Uber, pero el Uber también va a estar más caro, el taxi va a estar más caro. Entonces, eso es lo que va a suceder. Entonces creo yo que la única forma de sufragar esto es a través del incremento en el salario mínimo.
0: Para quienes no saben, es lo que vamos a aplicar. A ver, sáqueles de una duda a la audiencia, porque a veces hablamos y no damos el contexto necesario. Para quienes no lo conocen, ¿a qué sector representa usted?
1: Transporte de carga y pasajeros en todas sus modalidades, desde tuk-tuk hasta un tráiler.
0: Ok. ¿Están conscientes ustedes que uno de los retos también para su sector es que cobrar más caro significa también poder tener que ofrecer un servicio de mejor calidad y que quizás el modelo de lo público siendo El Salvador ya no es el que funciona, sino que ustedes mismos tienen que empezar a pensar en un modelo privado efectivo de servicio al público porque su competencia se volvió, por ejemplo, la moto?
1: Uh-huh. Es, ¿sí?, piratería, al igual que el Uber es piratería.
0: No, yo comprar una moto. La vez pasada hice los números y logramos llegar a la definición que en un punto del costo del boleto del transporte había una rentabilidad mayor para la familia comprando una moto.
1: Totalmente, así es. Y de hecho así es.
0: Imagínense.
1: De hecho así es. Así es, de hecho, y de hecho eso es lo que nos tiene en la quiebra, justamente eso, la necesidad de la gente de ahorrarse un dinero, ¿verdad? ¿Pero por qué? Porque hay un mal servicio de parte del transporte. Es que lo tengo que decir, Guillermo, yo soy muy sincero.
0: No, eso es lo que quiero oír, eso es lo que quiero oír.
1: Damos un mal servicio, damos un mal servicio. No nos enfocamos en dar un excelente servicio. Yo le preguntaba a un presidente de usuarios la otra vez, ¿usted qué tendría que darle yo a usted para aceptarme el sobrecosto? Me dice, buen trato, limpieza en la unidad y una unidad de calidad. O sea, la gente no pide mucho, Guillermo, pero de verdad se lo digo también muy honestamente, el transportista no quiere invertir en renovar unidades, en dar un servicio de calidad. Digamos, yo por eso yo hago el llamado a una gran unidad, pero la tiene que liderar el presidente, que es el gran líder nacional, para que todos nos sentemos y digamos, hay proyectos que pueden incentivarnos a mejorar unidades. Pero ¿qué pasa? En Guatemala no se puede porque los préstamos están al 36% anuales, y a los transportistas no nos dan préstamos para renovar unidades, y las unidades que quiere la gente son unidades de primer mundo, pero la gente quiere pagar pasaje de tercer mundo, no se puede. O sea, si usted quiere un bus Volvo del año, el pasaje no es de 5, es de 15 o 20 quetzales. ¿Me entiende? Esa es otra realidad que la gente no entiende. Quieren buen servicio, pero no quieren pagar el costo del servicio. Entonces, lo que pagan hoy de su servicio es en función del servicio que se le otorga, porque no se puede pagar más. Esa es una realidad. Por eso yo creo que debería de abordarse maduramente en una gran mesa de diálogo con todos los sectores y con los tomadores de decisiones, que son el ejecutivo y el legislativo. Porque esto tiene que ya dársele una solución inmediata a la población con función del servicio y del costo, ¿verdad?
0: Va, pero ya le voy encontrando forma. O sea, la aceptación del problema significa que es el punto de partida para la discusión de soluciones. Entonces,
1: por supuesto,
0: sí hay una conciencia de que no es un buen servicio, que hay que mejorarlo, y entonces tal vez la gente lo quiera pagar bien. Ahora, pregunta, ¿qué hace que el transportista tampoco quiera invertir en unidades? ¿Qué es lo desalienta del mercado? Quiero entender esa parte.
1: El impuesto que no le pagamos a la SAT, ¿usted sabe cuál es?
0: ¿Cuál es?
1: No, pues es que decirlo a veces nos han amenazado si lo decimos.
0: No, dígalo. Dígalo.
1: El impuesto de guerra.
0: ¿Cuál es el impuesto de guerra? No sé cuál es.
1: El impuesto que no nos permite reportar la SAT porque no está contabilizado. Que si no nos matan.
0: Ah, la extorsión.
1: Ah, bueno. Eso nos acaba. Bono 14, bono de Semana Santa, aguinaldo, bono de educación.
0: O sea, usted tiene el mismo usted tiene el mismo problema que Gretexpa, entonces, ¿no?
1: Todo, es que mire, que no lo digamos porque nos amen, por eso le digo.
0: Sí, tranquilo, no, ya no lo diga, pero ya le entendí. Usted tiene el mismo problema que Gretexpa, ¿no? ¿Cierto?
1: Por supuesto.
0: ¿A usted le sale más caro ese impuesto que el incremento a los combustibles también?
1: Sí, claro. O sea, le quiero decir algo, Guillermo, y no le debería decir.
0: A ver, dígalo.
1: Y se los dije a esta gente de la DGT. Sí. A ver, el tema de los combustibles no es nuevo. Sí. O sea, a ver, pasa una vez al año o cada dos años, pero ahí, digamos, sube el combustible, no le subimos al pasaje, pero cuando baja el combustible tampoco le bajamos para, digamos, hacerle frente, ¿va? En la línea de tiempo.
0: Sí, todos aceptamos. Entonces, el problema, ya se la caché.
1: Ajá. Ahí miramos cómo lo hacemos, sí. Pero encima le ponen una multa de 25,000 pesos, encima la extorsión, ¿cómo se llama? La que ya le platiqué, sí. Encima restricciones, encima no podemos subir a mar, o sea, aquí el punto es hacernos quebrar. ¿Ah?
0: Ya.
1: ¿Entiendes?
0: Ok. Sí. Ya le entendí. Bueno, don Marlon, a ver si usted un día me acepta venir también como vino Gretexpa y platicamos más a detalle de este problema, porque entonces acabo de llegar al mismo punto. Después de toda la conversación llegué a un solo punto. Es que el problema es tan grande que está alcanzando a dos sectores muy grandes del transporte y eso es lo que imposibilita crecer. Entonces ahí está, hay que buscarle otra solución, ¿no? Bueno, ¿me acepta la invitación algún día para que se venga aquí a platicar?
1: A sus órdenes, cuando usted me diga, yo con todo el gusto del mundo, porque también debo decir que usted ha sido una persona, usted y su programa han sido quienes han sido la voz de nosotros y del pueblo, los escucho todos los días y que son muy abiertos y no imponen un tema, no imponen, o sea, de verdad, gracias a ustedes, y a usted, Hierbo, particularmente, porque desde el 2022 le dimos seguimiento al tema del combustible, ¿te acordará? Y sí, nos ayudó muchísimo, así que ustedes han sido para mí, han sido una parte importante de esta lucha.
0: Bueno, vamos a platicarlo y así que vengan las autoridades, que vengan todos y a ver si le encontramos una vuelta a todo esto, porque al final, totalmente. ¿Sabe qué me llama la atención? Lo escucho a usted, es el mismo caso que viví con Gretexpa. Fuimos cayendo hacia el problema y después encontramos que el problema era algo que nadie vislumbraba, nadie miraba. Y nadie le pone atención y todos nos olvidamos. Entonces, le compro la idea. Gracias, don Marlon, por estar con nosotros, muy amable.
1: A usted, Guillermo.
0: Gracias.
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0: Está en proceso, entiendo yo, el día de hoy. En la revisión de los expedientes entregados, 39 candidatos van a ir a la superintendencia buscando ser superintendente de competencia. Agradezco en atender la comunicación a Edgar Guzmán, director de la superintendencia, como tal, de parte del directorio, ¿no? Edgar, gracias por estar con nosotros. Bienvenido. Buenos días, director.
4: Muy buen día, Guillermo. Gracias ahí por el espacio. Un saludo a la audiencia.
0: Bueno, ¿a qué horas arrancan a revisar?
4: Sí, para comentar un poco, hoy arrancamos a las 10 de la mañana la revisión de expedientes, contar que hay un proceso en marcha de una convocatoria para el proceso de elección de superintendente para completar el periodo que culmina el 12 de octubre del 2031. Como tal, pues ya se hizo la comunicación oficial de que se recibieron 39 expedientes. Quiero comentar pues que dentro del proceso de deliberación hubo determinadas deliberaciones. En mi caso, yo manifesté mucha preocupación del inicio de este proceso porque la institución aún sigue sin las condiciones administrativas necesarias para llevar un proceso como tal, ¿verdad? De hecho, ayer, que fue la primera sesión, tuvimos algunas limitaciones, deficiencia de señal de internet, de transmisión, en fin, tenemos ciertas limitaciones. Sin embargo, el proceso ha iniciado y desde mi parte, pues aunque yo manifesté mi preocupación por realizar el proceso de esta manera, pues estoy en el ejercicio de mi cargo velando porque se respeten los derechos de todos los aspirantes al cargo y este proceso se pueda realizar con la transparencia, ¿verdad? Creo que la confianza y la legitimidad no se decretan, sino se garantizan a través de hechos que se demuestran desde el directorio.
0: Claro. A ver, en este momento, 39, es una participación importante, ¿no? Yo no sé si ustedes lo pensaron, yo no pensé que fuera a participar tanta gente, o si veían que iba a ser una participación de este tipo.
4: En el caso personal, como director titular, yo sí imaginaba incluso un número superior de aspirantes al proceso, y por eso manifesté en reiteradas ocasiones mi preocupación, ¿verdad?, de cómo realizar este proceso, dado que las limitaciones administrativas que cuenta la Superintendencia de Competencia, pues son de conocimiento público.
0: Claro.
4: Pero sí es una participación bastante amplia.
0: Hay personas que ya hemos revisado sus expedientes, su historial de vida. Señalamientos de corrupción y otros incluyen en algunos. No voy a generalizar porque no son todos. ¿Cómo se va a trabajar esa parte para quitar de ese listado de 39 a personas que puedan tener señalamientos, si no hay pruebas de descargo presentadas que no participen? ¿Cómo va a ser todo ese proceso de limpieza de expedientes?
4: Bueno, para contarles que hay un reglamento que rige el proceso de elección, que es la resolución 55-2026. Esta resolución pues contiene y normó parcialmente algunos de los procedimientos que te van a utilizar del proceso de elección, y digo algunos de los procedimientos porque ayer precisamente, según el cronograma establecido, arrancó el proceso de revisión de expedientes. Sin embargo, ayer no se revisó ningún expediente, sino se normó el procedimiento para realizar la revisión de expedientes, y por lo tanto quedó establecido que hoy a las 10 de la mañana se va a empezar con ese proceso. En realidad, lo que se busca a través del proceso que fue aprobado por mayoría es que pues primero se haga una revisión de los expedientes para ver que cumplan con los requisitos, la documentación que fue requerida en el orden establecido y con las instrucciones que fueron acordadas por el directorio. De no contar con eso, la siguiente semana pues habrá una etapa, según el cronograma, de subsanación. Los aspirantes podrán subsanar estos documentos, requisitos, aquellos que puedan ser subsanables, ¿verdad? Aquellos requisitos que puedan ser subsanables tendrán esa oportunidad. Y posteriormente ya se hará la calificación de los expedientes, digamos que ahí ya se procederá como tal a poder pues entrevistar, conocer el plan de trabajo de cada uno de los aspirantes, y se incluirá una prueba de oposición y pruebas psicométricas, que estas pruebas pues se esperan sea con una universidad de prestigio internacional en materia de competencia. Y pues esta es una de las etapas que más me preocupan, ¿verdad? Porque pues acá dependerá de la capacidad administrativa que se tenga para poder realizarlos. Hasta el momento pues no ha sido formalizada todavía la institución, y no tengo, al menos en mi caso como director titular, conocimiento de que ya se haya formalizado con alguna institución el desarrollo de esos exámenes, ¿verdad? Que creo que esa sería la mayor dificultad dentro del proceso. Dentro de esto quedarán 6 personas que serán las mejor calificadas, y con esto pues entonces ya estaría la nómina final para que el directorio elija al próximo superintendente.
0: Sáqueme una duda, y no necesita usar nombres para darme la respuesta de la pregunta que le voy a hacer, pero ¿hay cohesión dentro del directorio de que se quiere un buen perfil de superintendente, o dentro del propio directorio ya surgen dudas de los intereses que puedan existir? Le permito no decirme nombres con el objetivo de que hable con libertad en general de lo que puede estar ocurriendo dentro del directorio.
4: Mil gracias, Guillermo. Sí, mire, yo creo que es evidente que dentro del directorio existen diferencias, ¿verdad? Uh-huh. Diferencias de criterios, diferencias técnicas y diferencias de visiones sobre uh-huh. el rumbo que debe tomar la institución. Y fue por esa razón que el día de ayer en la sesión, desafortunadamente, como la transmisión en vivo es tan mala, ¿verdad? Por las condiciones en que está la superintendencia de competencia uh-huh. y sus capacidades técnicas. Pero yo sí pedí, y de hecho hice constar en acta, que en mi caso yo sí sugiero que se haga una evaluación y se le dé igualdad a todos los aspirantes al cargo. Yo creo que las diferencias precisamente que existen son sobre los criterios técnicos, ¿verdad? Que puedan ser desarrollados dentro de la institución. Pero lo que sí es cierto es que al final, pues ojalá dentro de esta oportunidad se genere un consenso. El desarrollo de este proceso desde su inicio, pues tuvimos diferencias, ¿verdad? Yo, de hecho, voté disidente porque sé las condiciones actuales administrativas y financieras que tiene la institución, y desarrollar un proceso de esta manera, pues ahora los 39 aspirantes tienen derechos adquiridos, ¿verdad? Y pues lo que se debe velar es porque el directorio haga este proceso apegado a la legalidad con absoluta transparencia y garantizando todos los derechos de los aspirantes, y que ojalá permita llevar a elegir a un superintendente adepto al cargo, ¿no?
0: Querían hacerlo todo público. ¿Van a lograr hacerlo todo público? ¿O por lo que usted me cuenta de la señal de internet y demás, esto se va a parar complicando y puede ser percibido como un interés de que no funcione?
4: Bueno, y de hecho esa es una de las cosas que también solicité el día de ayer, porque si ustedes ingresan al sitio sicom.gob.gt, las últimas actas de las sesiones donde hay datos relevantes contra el proceso, contra el proceso que tenemos, de hecho, 2 amparos y tenemos otras decisiones que se han adoptado por mayoría, donde en algunos casos yo he estado disidente, no se han publicado, ¿verdad? Entonces los mismos aspirantes, la ciudadanía, ustedes como medios de comunicación, no pueden enterarse y no pueden conocer como tal estos datos que son relevantes y que pueden decir si el proceso se está realizando con transparencia y apegado a legalidad. Efectivamente, pues ya hay un proceso, ya hay un reglamento establecido, y pues si en dado caso no se hacen estas transmisiones y no se cumple, pues estaría violando las mismas disposiciones que el directorio aprobó. Entonces, en ese sentido, pues yo sí manifiesto mi total oposición y objeción a realizar un proceso que no sea público, que no sea abierto y que no sea transparente, ¿verdad? Lo que he buscado desde el inicio, eso pues ha generado incomodidad, pero la verdad es así, ¿verdad? La verdad es una luz que encandila, incomoda, pero es necesaria.
0: ¿Pero incomodidad de quién? ¿De otros integrantes del directorio?
4: Claro, creo que ha habido, primero a lo interno por parte del directorio, pero también, digamos, han habido grupos externos que obviamente tienen interés sobre la superintendencia de competencia y pues han manifestado su preocupación o su objeción a que los actos que desarrolle la superintendencia de competencia sean públicos, ¿verdad? Sin embargo, esta es una institución pública, son recursos públicos y es al final una creación a través de una ley que lo que busca es que se pueda responder a esa tarea que haya sido postergada por más de 40 años en Guatemala y que se pueda contar con una superintendencia de competencia que busque mercados eficientes y velando por el bienestar del consumidor.
0: Claro. Bueno, le agradezco mucho por esta entrevista. Oiga, lo vamos a estar molestando durante el proceso para llevarle el seguimiento a lo que esté ocurriendo, así que le agradezco el atender la comunicación.
4: A las órdenes. De igual manera, en mis redes sociales estaré publicando dentro del ejercicio de mi cargo todos los datos relevantes que sean claves dentro de este proceso para que puedan estar enterados.
0: Gracias por atendernos. Muy amable, director.
4: Feliz día.
0: Edgar Guzmán.
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0: Continuamos aquí en la red 106.1. Bueno, vámonos a platicar de lo que está ocurriendo en Misco. A ver, se toma una decisión, ya no van más dietas para el consejo ni el alcalde. Eso lo vamos a platicar con el vocero de la Municipalidad de Misco, el encargado de comunicación, Maynor Espinosa. Maynor, gracias por estar con nosotros. Buenos días.
5: ¿Qué tal, Guillermo? Y a toda la amable audiencia. Gusto saludarles.
0: Bueno, Maynor, a ver, usted sabe lo directo que soy, así que la primera pregunta va directo a la espinilla, dirían ustedes, que hasta equipo en la Liga Nacional tienen. A ver, ¿está en quiebra? ¿Tienen problemas serios en la Municipalidad de Misco de Plata? Cuénteme cómo está la situación de las arcas municipales ahí en Misco.
5: Bueno, la situación ha estado complicada, ya se ve el golpe luego de las reformas que tuvo el Yusi. Obviamente los vecinos ya no se acercaron para poder emitir este pago económico de este arbitrio, del cual pues todavía se tiene que llevar a cabo. Sin embargo, es por eso que el alcalde de Misco propuso a todo su consejo municipal el cero dietas, disminuirla totalmente para que pueda eso contribuir al pago de salario de algunos empleados municipales.
0: A ver, para quienes nos gustamos del fútbol, ¿esta situación económica incluso puede tener consecuencias para el equipo de fútbol, Maynor?
5: El equipo del Deportivo Misco tiene sus patrocinios directos, de los cuales pues ha salido adelante, y es de esta manera como se ha sustituido. No podría
0: O sea, no tiene una dependencia de la municipalidad, entiendo yo, en tema de plata.
5: Exactamente. En el sentido de que se coordinan ya las finanzas de los patrocinios que ingresan por parte de la municipalidad. Pero de ahí, de las mismas pitas salen las correas.
0: Sí, ya entiendo. A ver, esa decisión que se toma de quitar las dietas, de esta parte de la decisión, ¿cuándo aplica? ¿A partir de ya, de inmediato?
5: Efectivamente, desde ayer que nuevamente se tomó en el consejo municipal, queda aprobado para poder llevarse a cabo ya este mes. Todas las lo que era de vengar las dietas va a contribuir para el pago de salario de, como bien te indicaba, de algunos empleados municipales.
0: Claro. Maynor, a ver, el tema del Yusi, ¿van a haber acciones de inconstitucionalidad que se han coordinado con otras municipalidades? ¿Ustedes cómo van a actuar? ¿O ya esperan solo la implementación y demás?
5: Bueno, yo creo que eso ya es un hecho. ya el alcalde de Misco, Neto Brand, lo hizo público, ¿verdad?, de que las municipalidades que en realidad trabajan y están viendo por las obras son las más afectadas, mientras los alcaldes quieren solo sentarse, esperar sus dietas y no hacen nada, pues eso obviamente ellos no les perjudica, que eso es muy típico en Guatemala, pero acá en Misco, en donde tenemos un alcalde que se anda fajando para poder salir a las calles, ver qué es lo que le falta, qué es lo que quiere el vecino, eso sí, sí nos viene a impactar. Y pues de alguna manera vamos a acatar lo que los diputados pues enmendaron esta situación, que políticamente es solo que lo que ellos quieren, afectar a las municipalidades que en realidad trabajen para que no vuelvan a quedar, ¿verdad? Ese es el golpe que va a la espinilla, pero en Misco, pues no, esta crisis nos va a servir para poder tomarse, para poder tener ya un espacio y decir, bueno, de esta crisis tenemos que salir, y esta es una de las medidas estratégicas para poder cumplir con las obras que nos han enmendado nuestros vecinos.
0: Ahora, ¿cuál es el monto estimado del déficit financiero actual que ustedes están atravesando como municipalidad? Y a ver, dígame, por ejemplo, los rubros presupuestarios, los más importantes que en este momento se encontrarían desfinanciados o podrían estar desfinanciados.
5: Bueno, ahorita son 350 millones al año de lo que es UCI. Y pues imagínense, son 500 mil lo que nos dan del situado del Estado. Y entonces somos el municipio que menos recibe, a pesar de que hay otros municipios de que les están brindando mucho más del situado nacional, o lo que le devengan anualmente, que eso también el alcalde de Misco salió a exponer, que a pesar de que somos más de 1,5 millones de vecinos o de habitantes en Misco, nos dan solo 500,000 mensuales, y esta situación pues nos viene a dejar en una situación bastante complicada financieramente, afectando el tema, como bien te decías, las obras públicas y lo que es el área operativa.
0: ¿Qué responde usted a quienes comentan en las redes sociales? La oposición de ahí en el Consejo también a veces ha dicho esto, que esta no es una respuesta técnica estructural al problema que se está presentando, sino que es más una narrativa mediática de victimización y austeridad con fines más que todo de campaña electoral. ¿Qué responden ustedes a esto?
5: Pues, como bien te indicaba, esta es la respuesta de los diputados que quieren que Neto Brand pues no vuelva a participar quizás en la contienda electoral, afectándolo de alguna manera económicamente para desfinanciar las municipalidades, pero creo yo que no se pretende directamente decir, bueno, me golpearon acá, pero aquí lo que tenemos que seguir es el camino y la brecha para nuestros vecinos y seguir construyendo el Misco que todos queremos.
0: Perfecto. Maynor, gracias por estar con nosotros aquí en la Red 106.1. Le agradezco mucho.
5: Muy amable, Guillermo.
0: Gracias, Maynor, por las aclaraciones.
5: Hasta luego.
0: Hacemos una pausa. Ya regresamos con más aquí en la Red 106.1.
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0: Los combustibles y el transporte, ¿qué está pasando en ese escenario? Porque la pregunta es, hay varios sectores del transporte y ahora el tema es qué acciones va a tomar cada sector, ¿no? Agradezco atender la comunicación a Alejandro Ramírez, él es presidente de la Cámara de Transporte de Carga. Vamos a hablar acerca del alza de los combustibles y si ellos van a tomar alguna acción de hecho o entiendo que incluso han emitido un comunicado. Alejandro, gracias por estar con nosotros. Buenos días.
6: Hola, Guillermo, buenos días.
0: Gracias por acompañarnos. A ver, ¿cuál es la situación para ustedes como transporte de carga en este momento en cuanto al precio del diésel? ¿Cómo lo están pasando? Cuénteme un poco a detalle, por favor.
6: Bueno, es una situación bastante seria, Guillermo. Esta semana volvimos a tener un incremento de 2 quetzales en la tarifa del diésel y 50 centavos en cada una de las de gasolina. Para nosotros el diésel es nuestra materia prima número uno, representa el de los insumos, el costo más alto que tenemos dentro de nuestra estructura de costos, y representa más o menos entre 35% y 40% de la estructura. Hemos tenido incrementos desde que empezó el conflicto a nivel mundial, y con el de esta semana es un 90% de incremento en el precio del diésel. O sea, entre 60 len, entre un quetzal, un hidalgo y dos quetzales, ya el precio esta semana ya está arriba de los 47 quetzales, y empezamos, cuando empezó el conflicto, precio base alrededor de los 25, 26 quetzales de precio del diésel. Pues como te podrás imaginar, esto es un incremento muy fuerte en el tema de nuestras tarifas. Pues tenemos que salir a buscar eficiencias, las cuales son bien difíciles en el país, hablando de infraestructura, temas de restricción de movilidad, mucho tiempo ocioso. Entonces salimos a ajustar, hacemos un análisis, ajustamos las tarifas, pero constantemente hay incrementos del diésel, y eso nos lleva tiempo a estar a tiempo ajustando las tarifas, pero el mercado y los clientes no reaccionan tan rápido. Entonces es un problema para nosotros muy fuerte, porque es un problema financiero, porque tenemos que comprar combustible caro, pero las tarifas no están ajustadas a esos nuevos costos. Entonces sí, se vuelve un tema peligroso, porque no todas las empresas pueden soportar un tema de financiero de aceptar o cargar de esa pérdida de impuesto del diésel. Y cuando hablamos de muchos, de miles de galones, eso es mucho dinero.
0: Claro. A ver, sáqueme de una duda, Alejandro. Cierto, percibo, esta es mi percepción, no estoy diciendo que así sea, pero percibo cierta pasividad de parte de todos los sectores que consumen combustible. Como que, ahí vamos. O sea, pero ahorita llegamos a un tope. Y vi un cambio en las últimas horas que fue importante. ¿Es esto? Porque ayer me lo decía, Marlon Prena me lo decía, es que nosotros jalamos y nadie más empuja. Ayer ya no, ayer yo sentí que ya sí fueron todos, o sea, taxistas, transporte, ya, el golpe ya pegó. ¿Qué siente usted que provoca, no sé si pasividad o expectativa, o cómo están ustedes internamente, decir, no hombre, sí estamos preocupados, presionemos con todo, o fue hasta este momento uno dice, no, sí va peor de lo que creíamos? O sea, cuénteme un poco cómo lo han vivido ustedes en ese sentido.
6: Ya, yo no diría que es una pasividad, Guillermo. Cada sector tiene un impacto diferente. Nosotros en el transporte y carga, el impacto es muy muy fuerte. Nosotros hemos venido levantando la mano y comunicándonos, y pues no podemos rechazar el incremento, porque al final no es algo que depende de nosotros.
0: Sí, claro.
6: Pero usted se ha dado cuenta, yo hemos estado en este programa ya muchas veces hablando de esto. Lo que pasa es que cada organización tiene una visión y una forma en cómo atacar los problemas. Nosotros, la Cámara Guatemalteca y las cámaras o gremiales formales, no hacemos acciones. De hecho, hemos estado en otros foros, hemos hecho propuestas, hemos hecho análisis, y sí es cierto, Marlon y la gente de ellos sí también han hecho su parte. Creo que todos hemos hecho una buena parte, sobre todo el sector de carga y el sector de pasajeros, hemos hecho. Pero sí es cierto, este sentir y esta presión que tenemos todos ya es insostenible. Pero también hay que entender que no es un problema que dependa, no es un problema de Guatemala, pues es un problema a nivel mundial, es un conflicto internacional que no sabemos a ciencia cierta cuándo va a terminar. Pero lo que tenemos que hacer es ponerle algún tipo de solución, que esperemos, primero Dios, no se agrave en lo que termina el año. Pero dependemos mucho siempre del tema internacional. Ahora, sí es cierto, guatemaltecos somos muy resilientes, buscamos mucha negociación, dependemos mucho del Congreso, las propuestas ahorita están en el Congreso, y también para ellos es un tema de agenda. Creo que no le han dado la prioridad al caso, y entonces eso es lo que pasa, se vuelve un estallido social, y es una, ahí sí que un fósforo en la tanque de combustible, porque empiezan todos los demás sectores a verse muy afectados, y en realidad el país completo.
0: Bueno. Claro, yo no lo vivo desde adentro porque no soy transportista. Usted sí lo vive desde adentro porque representa al gremio. Pero
6: usted, Guillermo, usted también le ha subido el combustible de su carro.
0: No.
6: También hasta 3 horas metido en el tráfico de ida y de regreso.
0: No, por eso le digo, no, o sea, yo no, lo que le digo es, la pregunta que le voy a hacer, lo que le quiero expresar es, yo no tengo las dimensiones de lo que ustedes pueden llegar a vivir, ¿sí? Porque no soy transportista, o sea, porque... Sí, lógicamente uno le echa combustible a su carro, pero no como ustedes, que eso es un insumo vital para poder operar. O sea, es parte importantísima de su costo, de su, entiendo yo, ¿cierto o no?
6: Sí, total.
0: Va, entonces aquí va la pregunta de por qué le hacía el comentario. El comentario se lo hacía porque le quiero hacer una pregunta. A ver, imaginemos en el mejor de los casos, en ese imaginario que uno puede tener, soñar con una Guatemala diferente. Si yo me imaginara una Guatemala donde las carreteras fueran de primer mundo, me refiero, por ejemplo, que fueran carreteras de doble carril todas, bien asfaltadas, que tuvieran un mejor diseño, sin tanta curva, más recta, si lo podemos ver incluso usando puentes y túneles. Y si, por ejemplo, en Guatemala si no tuviéramos el problema de las extorsiones, ¿cómo a ustedes les ayudaría eso? Y quiero entender, en ese escenario, ¿sería más fácil soportar estos golpes o de igual manera nos vamos tristes en esta jornada?
6: No, el conflicto internacional siempre nos va a afectar.
0: Sí.
6: Pero como dice usted, en el mundo ideal, nosotros, el transporte, lo que menos queremos es pasar por la ciudad, por darle un ejemplo. Sí, no queremos pasar por la Aguilar Batres de Calle Martí. En horas pico, donde nuestro tráfico, atravesar la ciudad se vuelve 4 horas. Y las 4 horas adicionales son 4 o más horas de estrés para los pilotos, más horas de combustible gastado, se arruinan los equipos. Y en el mundo ideal, ¿qué necesitamos? Carreteras que nos saquen de la ciudad, que nos lleven de punto a punto, que podamos circular con una velocidad rápida, moderada, que podamos circular seguros, que podamos circular, que nuestros pilotos estén descansados y que hagan dinero, porque ellos ganan entre viajes. Entre más viajes hagan, mejor les va a ir, más cómodos van a estar, menos estresados, más sanos en su constitución física. Pues sí, ese es el mundo ideal, y la gente lo sabe, los gobiernos lo saben. Para eso hay un montón de proyectos y un montón de estudios. Y ahora se están empezando a ejecutar algunos. Pero si usted me dice puntualmente qué necesitamos, pues la autopista Espinta Puerto Quetzal, que empieza a funcionar ya, esa es clave para el transporte. Necesitamos el anillo C50 que nos saque de la ciudad y nos lleve de una vez de un puerto a otro. Eso es lo que necesitamos, circular bien, tener carreteras del primer mundo. Guatemala lo necesita, y al final no solo es transporte y carga, necesita la economía, necesita el país.
0: Claro, comprendo. A ver, Alejandro, sáqueme de una duda. ¿Qué viene ahora? ¿Van a ir al Congreso? ¿No van a ir al Congreso? ¿En algún momento pueden tomar medidas de hecho? ¿Ustedes no van a tomar medidas de hecho? ¿Qué viene ahora para ustedes? Cuénteme un poco.
6: Pues hemos estado en el Congreso, hemos estado en pláticas con la Comisión de Finanzas, hemos estado platicando con algunas bancadas para socializar las diferentes iniciativas de ley. Yo creo que también ellos ya lo conocen, ellos ya saben de qué estamos hablando, porque también ellos, no es nuevo el tema, ese tema de combustible lo venimos hablando todo el año. Lo que pedimos es nada más que le den la prioridad del caso y que empiecen a dar la lectura, al análisis, y que empiece a aprobarse. Nosotros no daríamos una medida de hecho, pero también le puedo decir, Guillermo, que si en un momento nosotros estamos operando con pérdidas, podríamos dejar de operar. Y no estoy hablando de un bloqueo, estoy diciendo que lo vayamos a parar, pero cualquier empresa que esté operando con pérdidas durante varios meses, pues ese es el resultado final de una quiebra, ¿no?
0: Claro, comprendo, sí.
6: No estamos aquí.
0: O sea, no es parar, es simplemente ya no puedo operar, eso es lo que entiendo, ¿no?
6: Sí, pero nosotros no estamos así, gracias a Dios todavía, ¿no? Porque todo el tiempo estamos teniendo que ajustar tarifas, tenemos que buscar incentivos adicionales, eficiencia. O sea, nos hemos vuelto demasiado creativos para poder salir adelante. Pero también déjenme decirle que no solo el combustible lo que ha subido incrementos, el resto de insumos alrededor del petróleo y todos los temas que se importan, repuestos, llantas, lubricantes, andan arriba entre un 10-12% de incrementos en los últimos meses. Y pensando en que algún día el combustible pueda bajar o normalizarse, estos productos no van a bajar así como subieron. Entonces, ¿qué pasa? Todo el mundo empieza a ajustar sus precios, sus tarifas. Nosotros solo somos una parte en el eslabón en la cadena de producción. Usted se puede dar cuenta cuánto ha subido todo en el supermercado, en los mercados.
0: Sí.
6: Y es como, no quisiera decirlo así, pero es un proceso lógico, porque al final todas las empresas se operan sobre una utilidad y costes. Y eso es un problema que está sufriendo Guatemala. No solo el transporte, a nosotros nos afecta muchísimo, ¿cierto? Pero también es un tema a nivel nacional.
0: Alejandro, termino con esto. ¿Subsidio sí, subsidio no? ¿O cuál es la mejor salida, oportunidad que ustedes han visto en el tema de algún apoyo que pueda venir desde la parte gubernamental hacia los sectores diversos que conforman la parte del transporte?
6: Hemos analizado los escenarios y hemos analizado también los tiempos. Estamos en septiembre y la agenda política del país y la que tiene el Congreso. La mejor propuesta que creemos viable, y es un modelo que ya está también comprobado en el resto de países de Latinoamérica, es lo del fondo de compensación. Lo que pasa es que tiene toda una metodología y un análisis técnico muy profundo, y eso es lo que ya están en la Comisión de Finanzas. Pero esa es una ley que va a empezar a entrar en análisis, a debates, a lecturas, y luego el reglamento, y luego lo que tienen que hacer cuando ya sea aprobado para manejar todos esos indicadores. Eso no va a pasar este año. O sea, que pase la ley, sí, eso es lo que esperamos y eso es lo que estamos presionando, pero que entre en vigencia va a ser en el mejor de los tiempos, diciembre. Ajá. Y entonces también pedimos que aprueben este subsidio que ya lo tienen ahí, que es una extensión del subsidio que ya dieron hace unos meses para soportar la recta final del año, que es la parte más fuerte en temas de comercio, en una temporada alta del transporte, para que nos permita manejarnos con costos sanos y por lo menos tener una estabilidad en el precio. Y un precio de un diésel pues, mejor de lo que estamos pagando hoy.
0: Claro. Hay muchas opciones para el manejo de flotillas. Y a través de ese... ¿Sí?
6: Si pudiera repetir, perdón, Guillermo.
0: Ah, sí, le decía... Hay muchas soluciones para el manejo de flotillas, ¿sí? A nivel de tecnología. ¿En algún momento se les han acercado del Congreso, porque sé que hay una propuesta incluso de ley, que habla acerca de la posibilidad de utilizar tecnología para dar de regreso el subsidio, para no hacerlo ampliado, para que evitar el contrabando y demás? ¿Ustedes han sido abordados en el Congreso para preguntarles cuál podría ser un buen mecanismo, tomando en cuenta que ustedes, yo sé, hay muchos, que controlan incluso con tecnología sus flotillas, despacho de combustibles y demás? O sea, la tecnología ya existe. La pregunta es, ¿les han preguntado a ustedes cómo hacerlo bien?
6: Aún no. Sabemos que en la Comisión de Transportes hay algunas iniciativas de ley, pero déjeme decirle que nosotros transportes, sobre todo el transporte formal, el tema de tecnología ya está en uso. Nosotros, el tema GPS ya no es un tema nuevo, pues. Ahora estamos con telemetría, con control de cámara de personal, cámaras a los lados. Para nosotros la tecnología, ¿no? Es ya lo que hacemos, lo que operamos. Claro. Nuestros controles, la telemetría, los indicadores. Esas pequeñas deficiencias que buscamos es a través de esa data que nos genera la tecnología. Bienvenida a la tecnología siempre. Nos ayuda a ser más eficientes. Ahora, que la tecnología nos ayude a reducir un precio de combustible, que la tecnología nos ayude a una restricción de movilidad para atravesar la ciudad de Guatemala, o temas de puertos o fronteras, pues ojalá fuera así, ¿verdad? Porque entonces la tecnología aplicada en los procesos internos dentro de los puertos y fronteras, esa sí es la tecnología que se debe aplicar para agilizar procesos.
0: Comprendo. Bueno, le quiero agradecer mucho a Alejandro por estar con nosotros. Oiga, me va a permitir que lo sigamos molestando en base a todo este escenario que estamos viviendo, porque es clave.
6: Claro que sí, hermano, ustedes. Un
0: gustazo. Muy amable, gracias. Gracias. Bueno, hasta ya bien, usted escuchaba.
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0: Bueno, el tema económico es lo que nos tiene y nos pone a hablar del tema de datos estadísticos que impactan el tema de combustible, sequía, ¿Será que nos impactan? Esa es la gran pregunta. Si la macroeconomía guatemalteca sabemos que es resiliente, pero aguanta esta presión que está es creciente, tema de la parte geopolítica, la parte de las presiones de los combustibles, el tema del niño, lo que puede venir incluso para el próximo año, demasiados retos juntos, ¿no, doctor?
7: Sobre todo por la deficiencia que se ha tenido y cómo ya la primera cosecha ha afectado el maíz, el frijol, y la segunda cosecha con la condición climática no se desarrolla bien hasta el momento.
0: Agradezco en atender la comunicación de la Red 106.1 al director del Departamento de Estadísticas Macroeconómicas del Banco de Guatemala, Víctor Flores. Víctor, gracias por estar con nosotros. Buenos días.
4: Muy buenos días, Guillermo. Saludos allá a la audiencia.
0: Bueno, gracias por acompañarnos. A ver, el tema del combustible, el tema de la sequía, ¿cómo están impactando los datos macroeconómicos? ¿Hay un impacto suficiente fuerza en la macroeconomía guatemalteca todavía para soportar todos estos embates globales que nos están viniendo encima?
4: Gracias, Guillermo. Bueno, es un tema que el Banco de Guatemala normalmente está llevando un monitoreo constante y es parte de lo que se analiza también en la macroeconomía. El tema que hemos estado analizando últimamente pues es relativo a las cuentas verdes, que fue lo que hicimos un lanzamiento el día martes, el 1 de septiembre de esta semana.
7: Licenciado, buenos días. En ese sentido, le saludo a Juan Francisco Romero. ¿Qué impacto contemplan ya en medio de todo lo que está ocurriendo? Porque han sido más factores externos, por ejemplo, el conflicto en el Medio Oriente, el tema del precio de los combustibles. ¿Ya hay algún reflejo de cómo se está afectando o cómo puede afectar a la macroeconomía esto más el tema de la sequía?
4: Muy bien, mucho gusto. Fíjate que nosotros estamos, como comentaba, normalmente haciendo un monitoreo constante de todo lo relativo al mercado internacional. Es el área de una de las áreas de acá del Banco de Guatemala. No es directamente mi espacio, pero sí, claro que puedo aportarte algunas ideas. Tú me dices de qué manera te gustaría que te apoye.
7: En este sentido, se ha hablado mucho que la estabilidad de la macroeconomía viene en el sentido de las remesas y la inversión que llega a Estados Unidos. ¿Mantenemos eso como el punto que sostiene y que da estabilidad a la economía guatemalteca?
4: Sí, la remesa definitivamente ha sido un tema de mucho apoyo para la macroeconomía, en particular para los hogares guatemaltecos. Es uno de los soportes para el consumo privado y definitivamente todo el ámbito externo pues también tiene mucho que ver con el comportamiento de esta variable importante para las familias guatemaltecas. Hemos visto a lo largo del año un comportamiento positivo hasta el momento, un crecimiento arriba del 5% de esta variable, y así es como se espera que el escenario macroeconómico también cierre para final de año.
0: Claro. Víctor, sáqueme una duda. ¿Cómo se mide el impacto del precio de los combustibles en la inflación total frente a la inflación que puede ser, no sé, llamarle subyacente, le voy a poner por poner una palabra, pero sobre la inflación total, ¿qué tanto peso tiene el precio del combustible?
4: Definitivamente tiene un peso importante, toda vez que es uno de los productos que impactan en el consumo de los hogares y que tiene una cadena importante. Uh-huh. Esta cadena se inicia con el aparato productivo, es una de las materias primas que utilizan las diversas actividades económicas para producir y naturalmente esto se traslada también al precio final de los bienes que se producen, ¿verdad? Entonces, cuando los hogares consumimos, ya nos enfrentamos también a un precio que en este caso está debidamente afectado por estos factores, ¿verdad? Es uno de los factores que afecta el costo diario de los precios.
0: Claro. A ver, ya yéndonos al tema de sequías y el tema de toda la parte de ambiental, ¿no? De la parte verde, como le me gusta llamarle. En este momento, ¿ustedes cómo están midiendo el tema del impacto de la sequía en tema macroeconómico? ¿Se puede medir? ¿O el impacto de un buen manejo del medio ambiente también en la parte macroeconómica? ¿Esto se puede medir, Víctor?
4: Bueno, sí, es algo que definitivamente tiene una forma de medirse. La sequía es uno de los aspectos que afecta en la agricultura, digamos, todo lo que tiene que ver con precisamente algo de lo que presentábamos el día martes, que el recurso hídrico.

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1: Tecnificados. Entonces, de esa forma es que se ha estado midiendo en años anteriores.
2: Claro, a ver, lo que usted hablaba es que acaban de presentar el sistema de contabilidad ambiental y económica, ¿no? Así es, ¿cierto?
1: Exactamente.
2: Ok, a ver, ¿esta es una herramienta estadística que entiendo que lo que permite es conocer esa relación entre la actividad económica del país y el uso de recursos naturales y los efectos que tienen sobre el ambiente. Así lo presentaban ustedes en su momento. Ahora, esa parte, pegada a lo que hoy nos trae a discutir la situación que estamos viviendo en el mundo en cuanto al tema de sequías, el tema de cambios climáticos, ¿cómo se amarran estas estadísticas y cómo se les puede dar uso en el país?
1: Perfecto. Pues, en principio, comentarle que estas estadísticas son anuales. Es una estadística que se va recopilando de diversas fuentes de información. En este momento, la información está disponible desde 2013 hasta 2024. Se puede utilizar de varias formas, como aquí para información pública, digamos, se pueden diseñar políticas públicas asociadas al manejo ambiental, a temas, por ejemplo, de reciclaje, a la generación de energías verdes. Hay un hallazgo importante en estos resultados, y es que resulta que del total de la energía que consume Guatemala, más del 44% proviene del uso de leña, y eso pues se concentra en es principalmente, ¿verdad?, para actividades de cocción y calentamiento en general, pues de alimentos, ¿verdad? Entonces, por ejemplo, por ese lado podría darse una buena oportunidad de la fuente de energía que utilizan miles de familias guatemaltecas pudiera ser no con un alto porcentaje proveniente de la leña, sino de otro tipo de energía. Para, por ejemplo, los inversionistas o para las empresas, también nos da parámetros para medir desempeño ambiental de diversas actividades económicas. Para los investigadores o los estudiantes también hay información sólida para entender esa relación que usted mencionaba de ambiente, economía del país. Y en general nos da la posibilidad de entender con datos directamente y no con supuestos, ¿verdad?, que cómo se está haciendo uso de los recursos naturales del país. Ahora bien, en la coyuntura, que es lo que usted preguntaba, pues esto tendrá que nutrirse de una información acompañada de un análisis de modelos. Ese es un trabajo un poco más, digamos, elaborado, más que requiere otro tipo de técnicas y otro tipo de también de perfiles para ser analizados, ¿verdad? Entonces, hacia eso vamos. El Banco de Guatemala está incursionando en este tipo de análisis más enfocados a la coyuntura y tratar de aprovechar esta información que se está presentando de la mejor manera posible.
2: Como son 5 cuentas las que el sistema reúne, ¿no? Ahí está bosques, ahí está agua, ahí está energía, emisiones del aire, están residuos, están flujos de materiales, y muchos incluso se amarran al tema que en este momento está en discusión: el uso de los combustibles fósiles, el cambio de tecnologías en el tema de movilidad. Y todo se va amarrando, ¿no? El tema de la energía, el tema de emisiones al aire, esto va en esa parte. ¿Cómo hacer accesible esa información para que sea fácil de comprender por cualquiera que la quiera consultar y no solo por especialistas?
1: Muy, muy buena pregunta. La información está disponible en nuestro sitio web de dos formas. Tenemos para quienes les gusta más analizar, por ejemplo, las series estadísticas, cuadros de manera estática y hacer sus propios análisis. Está disponible una serie de cuadros para cada una de las cuentas temáticas, las 5 que usted mencionó, en formato Excel descargable.

0: también tenemos otra variable importante para disposición del público, que es una forma más dinámica de analizar la información. Se ha dado cuenta que últimamente hemos estado haciendo uso más de tableros interactivos, vía, por ejemplo, indicadores GT. Es un tablero que tenemos con diversidad de información macroeconómica, y dentro de este se puede consultar un bloque específico para las cuentas ambientales. De hecho, se denomina en esa forma, digamos, es un tablero del sistema de contabilidad ambiental y económica. Este tablero es bastante interactivo, tiene 4 bloques que nos permiten hacer diferentes análisis de información, no solamente para las cuentas temáticas, las 5 que usted mencionó, sino también hay diversos análisis que se pueden hacer de la relación que tiene el ambiente y la economía, de algunos indicadores del desempeño de la economía respecto del ambiente. Está también un tutorial que invito a la audiencia a que lo vean. Es un tutorial que dura alrededor de 8 minutos, y ese tutorial es bastante amplio y nos enseña cómo utilizar cada uno de los módulos del tablero. También está disponible no solamente en idioma español, sino en idioma inglés, y hay un buzón de consultas que estamos nosotros muy atentos a atender.
1: A ver, voy a agarrar este ejemplo que ustedes han presentado, el documento, por ejemplo, de cuentas, de estas cuentas. Escucho este dato que puedo sacar de estos datos de la evolución de la cobertura forestal en Guatemala. De los datos de hectáreas y porcentajes del periodo de 1950 a 2010, yo puedo inferir por la gráfica que estoy observando que casi hemos tenido, digo casi porque no exactamente hemos tenido el 50% de reducción de la cobertura forestal en Guatemala, pero es una reducción importantísima, ¿no? Cuando veo el tema de la extensión y la proporción del territorio nacional y veo esta reducción, ese es el tipo de interpretaciones que puedo sacar. Por ejemplo, es una situación muy delicada ir perdiendo hectáreas de esa manera, ¿no?
0: Entiendo que no está viendo un documento nuestro, sino que posiblemente sea de otra fuente. Lo que nosotros tenemos a disposición,
1: no, por ejemplo, viendo un documento de cuentas ambientales de la presentación que ustedes hicieron,
0: pero nosotros no tenemos información para el periodo que usted mencionó, digamos, dijo 1950
1: a 2010.
0: No, nosotros lo que presentamos
1: está almacenado en Manguat, o sea, y está en el apartado de cuentas ambientales. O sea, y es un documento que puedo descargar en PDF. Y está en cuentas ambientales, banguat.co.gt. Sí, es la página del Banco Guatemala. Sí.
0: Ah, muy bien, muy bien. Sí. Bueno, no tengo presente de ese tipo de documentos que me dice. El lanzamiento que hicimos, efectivamente, está en un apartado que denominamos cuentas ambientales. Y de hecho, la presentación está disponible también con todos los resultados. Nosotros nos basamos en, por ejemplo, si estamos hablando de la cuenta de bosque, allí lo que tenemos disponible es, por ejemplo, el total de metros cúbicos, de miles de metros cúbicos que la economía extrajo para cada año. Uh-huh. Y para cuando digo para cada año, me refiero desde 2013 hasta 2024.
1: A ver, ¿sabe qué me llama la atención? Que usted no conozca el documento. ¿Sí? Las instituciones encargadas de la preparación son la Universidad Rafael Landívar y Arna, pero tienen como promotores de realización del documento al Banco de Guatemala, al INE y al gobierno como tal. Ahí estaba Segeplan, MAR y Ministerio de Finanzas. O sea.
0: Entiendo. Sí. Usted se refiere a una publicación que se hizo hace, creo que fue en 2010.
1: Sí.
0: Cuando el Instituto Yarna de la Universidad Rafael Landívar elaboró una compilación de varias cuentas. En aquel momento, si no estoy mal, si era una serie alrededor de unos 10 años.
1: Sí.
0: En este caso, sí, el Banco de Guatemala fue, digamos, proveyó información, que es la información que tenemos en el sistema de cuentas nacionales, para este trabajo que realizó el IARNA. Ahora, sí quisiera delimitar bien, digamos, lo que nosotros presentamos el pasado martes y está a la disposición del público en general, es el sistema de contabilidad ambiental y económica ya una compilación oficial, digamos, del Banco de Guatemala a partir de 2013. Aquí tenemos las cinco cuentas que usted mencionó. Para cada una de las cuentas tenemos un documento completo de no solamente los aspectos conceptuales, metodológicos, los procesos que seguimos y además los resultados para cada una de las cuentas temáticas, disponible en varios formatos, dos de los que le mencioné, digamos, por Excel o por un tablero interactivo, y también si digamos el usuario tiene mayor facilidad, por ejemplo en PDF también está disponible. Aquí lo que tenemos es la oferta, en este caso de cada tema, por ejemplo, de bosque, de agua, de energía, cuánto es de a nivel nacional, la oferta que tenemos disponible, cuánto es la demanda que tenemos disponible, y está elaborada con el estándar internacional que se denomina Sistema de Contabilidad Ambiental y Económica, SCAE. Esta es una versión del manual del 2012.
1: Bueno, ya comprendo, sí, me queda claro, pero sí va a haber una unificación de todos, de todas estas cifras y criterios, se lo pregunto porque pues yo busqué Banguate Economía Verde y una de las opciones es cuentas ambientales y lo primero que uno le sale es ese documento, por eso se lo preguntaba, pero bueno, entiendo que es un tema de SEO y es un tema de construcción de página web y demás, pero se la dejo ahí picando, ¿no? Porque eso seguramente sirve para la integración de datos que seguramente ustedes ya lo hicieron en el sistema como tal, así que solo le dejo ahí la idea porque yo estaba viendo el documento. Bueno,
0: muy bien.
1: Gracias Víctor por estar con nosotros, solo termino con esta pregunta, a ver, en todo lo que ustedes han visto, en todo lo que ustedes han analizado, el tema de lo que en este momento está ocurriendo en tema de sequía, en tema del Niño, usted ya me daba algunos datos, me decía que habían hecho algunos análisis que esto no tenía un impacto macroeconómico en Guatemala. ¿Cuáles son los principales riesgos para una macroeconomía en un país? Solo quiero entender eso. ¿Qué lo pone en riesgo? En general.
0: Bueno, sí, en general son diversos riesgos, digamos, tanto internos como externos. Definitivamente, de lo que usted ha mencionado, pues sí, sí son riesgos que se consideran en este caso, si estamos hablando en términos de inflación, pues al alza, ¿verdad? Riesgos al alza. Cualquier conflicto internacional que se dé a nivel que afecte, por ejemplo, los medios de transporte, que afecte las cadenas de valor, siempre va a ser un riesgo al alza. Nosotros normalmente estamos citando como riesgos al alza cualquier problema que se pueda dar y que afecte el precio del el petróleo y sus derivados, por ejemplo. A nivel nacional también el tema climático siempre es un riesgo que nosotros lo estamos monitoreando y por ejemplo también si nos vamos a temas de específicos de cada uno de los productos o de las actividades económicas, pues los riesgos pueden ser diversos, ¿verdad? Pero un riesgo muy común que afecta en general es el que usted ha citado, ¿verdad? Todo lo que tiene que ver con el desempeño del precio internacional. Sabe usted que de materias primas nosotros somos tomadores de precios, no imponemos el precio. Entonces, Guatemala en este caso, como tomadora de precios de materias primas internacionales, de commodities, siempre va a citarlo como un riesgo. A lo que nos hemos referido es que históricamente, por ejemplo, en temas climáticos, afortunadamente no se ha dado una evidencia fuerte en cuanto a crecimiento económico. Claro. Pero pues sí, sí hay otros efectos, como mencionaba, a nivel social, que siempre también pues, son importantes a nivel de los hogares guatemaltecos.
1: Claro, agradezco mucho, Víctor, por estar con nosotros. Gracias por toda la información y explicarnos esta parte. Muy amable.
0: Muy bien, mucho gusto. Hasta luego.
1: Gracias.
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0: Hola, bienvenidos al programa Pasión por Guatemala TV. Somos Keila Castillo, Alan Paolo Carr, presentándote lo mejor del deporte federado de nuestro país. Hoy notas interesantes de racquetbol, voleibol de sala, físico, culturismo, esgrima y mucho más. El deporte federado acá en el programa Pasión por Guatemala TV.
1: Y precisamente así tenemos que iniciar con lo que nos ha dejado el fin de semana el racquetbol en los Juegos Deportivos Nacionales que se llevaron a cabo en el Domo Polideportivo de la Zona 13. Bienvenidos.
2: Pasión, talento y espíritu competitivo se vivieron en el gimnasio de racquetbol de la zona 13 durante los Juegos Deportivos Nacionales de Racquetbol 2026, la competencia primordial para el desarrollo de los atletas juveniles de esta disciplina. Desde las categorías de iniciación hasta sub-21, las nuevas generaciones demostraron su talento, disciplina y preparación en busca de subir a lo más alto del podio. En esta edición se coronaron campeones Gisela Álvarez en iniciación sub-10 femenino, 2 rebotes. Benjamín González en iniciación sub-10 masculino, 2 rebotes. Mateo Huer en iniciación sub-10 masculino, 3 rebotes. Juan P. Vargas en iniciación sub-12 mixto. Loida Rodríguez en iniciación sub-12 femenino, 3 rebotes. Camila Escobar en sub-14 femenino. Sebastián Zipac en sub-14 masculino. Matías Aldana en sub-16 masculino. Isabela Huer en sub-18 femenino. Jordi Navarijo en sub-21 masculino. Cada campeonato representa mucho más que una medalla. Es el resultado de entrenamiento, constancia y del compromiso de jóvenes que sueñan con seguir creciendo dentro del deporte federado. Los Juegos Deportivos Nacionales permiten descubrir y fortalecer el talento que mañana representará a Guatemala en los grandes escenarios deportivos.

Y ahora acompáñanos al gimnasio Teodoro Palacios Flores, en donde las cámaras de Pasión por Guatemala TV registraron los mejores momentos de la edición 53 del Campeonato Centroamericano y del Caribe de Físico-Culturismo, un evento avalado por la IFBB, por la Confederación Panamericana y organizado con mucho éxito por la Federación Nacional de Físico-Culturismo. Acompáñame a ver la siguiente nota.

El gimnasio Teodoro Palacios Flores fue el escenario de una gran jornada de físico-culturismo durante la edición 53 del Campeonato Centroamericano y del Caribe. Decenas de atletas de distintos países se dieron cita para competir en más de 35 categorías, demostrando su preparación, disciplina y dedicación sobre la tarima. El evento, avalado por la Federación Internacional de Fitness y Culturismo y la Confederación Panamericana de Físico-Culturismo, reunió a algunos de los mejores exponentes de la región en una competencia donde Guatemala tuvo una destacada participación y logró conquistar el campeonato por equipos, quedándose con el primer lugar de esta edición. El Salvador se llevó la medalla de plata, mientras que Nicaragua completó el podio con el tercer lugar. Jornada que dejó grandes actuaciones y celebró el crecimiento del físico-culturismo en la región.

0: Recientemente se llevó a cabo el cuarto campeonato centroamericano de skateboarding en el Parque de la Industria, donde 6 naciones de la región demostraron las habilidades de cada uno de los atletas con sus diferentes delegaciones. Este es el resultado que nos ha dejado la actividad deportiva.
1: La emoción y la adrenalina del skateboarding se vivieron el 29 y 30 de agosto durante el cuarto Campeonato Centroamericano de Skateboarding Guatemala 2026. El Parque de la Industria recibió atletas de ambas ramas de Costa Rica, Honduras, El Salvador, Panamá y Nicaragua, quienes compitieron durante 2 jornadas para demostrar su talento, técnica y creatividad sobre la tabla. Costa Rica se coronó tetracampeón centroamericano al finalizar en el primer lugar del medallero con 3 oros y 1 plata. Guatemala ocupó la segunda posición con 2 medallas de oro, 1 de plata y 1 de bronce, mientras que Nicaragua completó el podio en el tercer lugar con 1 medalla de oro. La competencia dejó grandes momentos para el skateboarding centroamericano y demuestra que esta disciplina sigue creciendo día a día en la región.

0: Y ahora nos trasladamos al Salón de Armas Jorge de la Rosa, en las pistas de combate de la Federación Nacional de Esgrima. Te presentamos datos interesantes de este hermoso deporte.
1: El día de hoy conoceremos datos de la esgrima que quizás no conocías.
2: La esgrima es mucho más que tocar primero. Hay que saber cuándo atacar, cuándo esperar y sobre todo controlar a tu oponente.
3: Aunque desde fuera todo parece muy rápido, en cada movimiento hay una estrategia, técnica y muchísimas horas de entrenamiento.
4: En esgrima, un ligero movimiento puede detectar si tu toque es válido o no válido.
2: El toque no siempre es sobre quién llegó primero. En florete y en sable existe algo llamado convención o prioridad. Cuando ambos esgrimistas tocan, el juez debe determinar de quién es el derecho de toque según la acción realizada.
3: No todas las armas son iguales. Existen florete, espada y sable. Aquí tenemos sable, que ella usa es sable, y sus zonas válidas son el torso, el brazo y la careta. Aquí tenemos espada, que se utiliza el arma de espada, y su zona válida es todo el cuerpo. Y yo, que soy de florete, mi zona válida solo es el torso.
4: La punta de la espada puede ejercer bastante fuerza. En esgrima, todas las armas cuentan con su debida seguridad. Cada una de ellas está realizada específicamente para competencias.
1: Los esgrimistas están conectados a un sistema eléctrico que es el que registra el toque. Si el toque cumple con los requerimientos necesarios, es registrado en el marcador.
2: Ahora que conoces un poco más de la esgrima, ¿qué esperas para venir a practicar?
5: El voleibol de sala es un deporte dinámico y de alta intensidad que se practica en nuestro país. Acompáñame a conocer más acerca de esta disciplina.
6: En la siguiente nota aprenderás sobre uno de los deportes colectivos más populares del programa olímpico, el voleibol de sala. El voleibol es un deporte de equipo que consta de 6 jugadores enfrentándose en 2 formaciones opuestas. Cada equipo se sitúa en un lado de la cancha, separados por una red sobre la cual deben pasar la pelota de un lado al otro. Para marcar puntos, la pelota debe tocar el suelo del campo adversario o salir fuera de las líneas de la cancha después de ser tocada por un jugador del equipo contrario. Para ganar un partido, un equipo debe ganar 3 sets, cada uno de 25 puntos, con una ventaja de al menos 2 puntos. Si el marcador queda empatado a 2 sets, se juega un set final hasta 15 puntos. Es importante destacar que los jugadores necesitan mantener alta energía y una gran capacidad de reacción, ya que el balón puede alcanzar velocidades de hasta 130 kilómetros por hora. El voleibol se juega en una cancha cubierta de 18 metros por 9 metros. Los partidos se deciden al mejor de 5 sets, anotando un punto cuando el balón cae dentro de la cancha o se comete un error. El primer equipo en alcanzar 25 puntos con una ventaja de al menos 2 puntos gana el set. Si es necesario, se juega un quinto set a 15 puntos. Se juega en una cancha de 18 por 9 metros con una red de 2.43 metros de altura para hombres y 2.24 metros para mujeres. Cada equipo tiene 12 jugadores, pero solo 6 pueden jugar a la vez. El partido comienza con el saque, enviando la bola al lado opuesto. Los equipos pueden tocar la pelota 3 veces antes de pasarla al lado rival, excluyendo el bloqueo. Un jugador no puede tocar la bola 2 veces seguidas y puede usar cualquier parte del cuerpo para pasarla. Después de ganar un saque, los jugadores rotan en sentido horario. Hay 2 tiempos muertos de 30 segundos por set y se permiten 6 cambios por set, con una regla especial para volver al juego. El líbero, con uniforme diferente, puede entrar y salir libremente. ¿Cómo federarte? Si quieres afiliarte a la práctica del voleibol en Guatemala, encuentra más información en la Federación Nacional de Voleibol.

0: Arranque, envión, fuerza, técnica, barra, disco. Son algunas de las terminologías que se utilizan en la halterofilia. Hoy te presentamos en nuestro segmento Conociendo el Deporte, conociendo el levantamiento de pesas.
1: El levantamiento de pesas consiste en dos ejercicios, arranque y envión, mientras que el levantamiento de potencia se divide en tres ejercicios, sentadilla, press de banca y peso muerto, priorizando la fuerza máxima.

0: Los implementos necesarios para el levantamiento de pesas serían los zapatos especiales para levantar, las vendas, las muñequeras y el cincho, ya que esto nos ayuda a hacer un mejor levantamiento.
1: Este deporte consiste en dos movimientos, uno es el arranque y el otro es el envión. El arranque consiste en un movimiento y el envión de dos.

las competencias, los jueces califican corroborando el movimiento. Ya sea si tú flexionas los codos en el movimiento, ya sea si tú levantas la barra antes del movimiento o si tú la bajas antes de que ellos te lo indiquen. El dato curioso del levantamiento de pesas es de que creen muchos de que eso es más fuerza y es más técnico.

¿Te ha pasado que ves juegos centroamericanos, panamericanos, mundiales e incluso las olimpiadas y piensas, ay, cómo me gustaría representar a Guatemala en alguno de estos eventos? Pues nunca es tarde para hacerlo y el siguiente video te explica cómo.

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0: Y ahora te presentamos a una figura del BMX. Es una ciclista que ha demostrado su calidad y su pasión y amor por Guatemala. Es Andrea González, 8 veces campeona nacional de BMX, campeona de los Juegos Centroamericanos, medallista en campeonatos latinoamericanos y panamericanos. A continuación, te presentamos su historia.
1: Hola, soy Andrea González, actualmente campeona nacional del deporte de ciclismo de BMX. Yo empecé a mis 12 años porque tenía un hermano que practicaba el deporte y yo venía a sus carreras a ver el deporte, me empezó a gustar y competí mi primera carrera, cabal, a los 12 años. Tuve muchas dudas porque yo era pues, de las personas que una caída y ya estaba llorando. Y nada, la verdad es que el deporte me empezó a gustar y actualmente, 12 años después, estoy aquí siguiendo el deporte. Ha sido un camino largo, un camino un poco difícil. Lo que al principio empezó como un hobby, ahora es mi vida cotidiana. Para mí es mi pasión. Es por lo que todos los días me levanto temprano, por lo que trabajo y para mí es mi distracción estar en mi bici de dos ruedas.

tres mejores logros son, no es podium, pero creo que es uno de los, de una de las carreras que más me han gustado, que más he dado mi esfuerzo. Fueron Juegos Panamericanos Junior, mis primeros Juegos Panamericanos Junior, que anteriormente había tenido dos lesiones de muñecas en ambas, y poder ir a esa competencia, clasificar a finales, fue algo que me alegró mucho. También ser 8 veces campeona nacional, creo que me he esforzado mucho para poder mantener mi título, y que actualmente también soy subcampeona sudamericana. Para mí ser 8 veces campeona nacional es algo que es constancia, que es disciplina. He tenido altos y bajos, muchas fracturas. Hubo un campeonato al cual no pude competir por fractura, pero cada vez que puedo competir un campeonato nacional trato de dar mi 100%, siempre estar al mejor para poder mantener mi título, que es algo que me representa y que me mantiene con la mente en alto en el deporte.

este deporte por ser de alto riesgo. No tenemos muchas mujeres. Actualmente, pues, hemos crecido bastante. Yo fui, cuando yo empecé, éramos también bastantes mujeres y poco a poco se fueron saliendo hasta que quedé yo. Éramos dos en el equipo y ahorita volver a ver que hay muchas mujeres más, que volvimos a abrir categoría, que estamos compitiendo otra vez y yo ver que tengo a alguien más atrás que viene atrás mía, me emociona bastante y me da alegría saber que estoy dejando un legado en esas niñas que vienen atrás siguiendo su sueño.

0: Aurora y Marcelo Barrera Cordón son dos destacados esgrimistas guatemaltecos, referentes de inspiración y fraternidad, que desde muy jóvenes, cuando conocieron el deporte, se enamoraron y le han puesto pasión a cada uno de sus entrenamientos, lo que los ha llevado a representar a nuestro país en diferentes eventos. Y esta es su historia.
1: Hola, mi nombre es Aurora Barrera, soy atleta de esgrima de la especialidad de sable.
2: Mi nombre es Marcelo Benjamín Barrera Cordón, soy atleta de esgrima y mi especialidad es florete.
1: Empecé en el deporte ya hace casi 10 años, tenía 9. Empecé en el arma de florete, ya después con los años fui cambiando el arma de sable. La verdad, empecé chiquita, pero pues vine arrastrando a mi hermano hacia el deporte.
2: Empecé más que todo por mi hermana, que por ella fue que lo conocí y pues como ella se metió, yo también quise probar.
1: Me decidí por practicar esgrima, bueno, pasé por muchos deportes antes, pero en especial me llamó la atención porque lo vi en una película, en la película de los Muppets. Entonces me llamaba la atención y pues se me presentó la oportunidad, estaba cerca, así que decidí empezar a practicarlo.
2: Yo era de que seguía mucho a mi hermana, entonces fue como que se salía de un deporte, yo también, y si se metía, yo también me metía al deporte.

0: casi 10 años que llevo practicando esgrima. He tenido bastantes resultados a nivel centroamericano en mis categorías. Empecé siendo campeona centroamericana sub-14 y bueno, hasta la fecha pues mi mayor logro ha sido ser medalla de bronce individual en los Juegos Centroamericanos del año pasado y medalla de oro por equipos en los Juegos Centroamericanos del año pasado también.
1: Mis mayores logros por el momento fue quedar segundo lugar en mi primer Centroamericano Cadetes. También ahorita pasar de la primera ronda en el Panamericano y quedar en medallero en los Centroamericanos.

0: esgrima es bastante importante en nuestras vidas. Es parte importante, o sea, es la mayor parte de nuestro tiempo, de nuestro esfuerzo. Entonces, la verdad es muy bonito poder compartir, incluso que la familia esté apoyándonos a los dos, es increíble.
1: A veces nos recordamos mucho del esgrima, ya que a veces miramos Star Wars y cosas de espadas, entonces es muy bonito.
2: Aurora es una de las chicas seleccionadas nacionales de mayores y juveniles el año pasado, que nos ha representado con muy buenos resultados a nivel internacional. Es muy disciplinada, cumple con los objetivos del entrenamiento y bueno, es una chica que tiene gran proyección a nivel internacional. Marcelo es uno de los tiradores de florete varonil más jóvenes, él es cadete, también con excelente proyección a nivel internacional. Al igual que Aurora, es un tirador disciplinado, es un tirador con aspiraciones, es un tirador técnicamente bastante bueno. En los próximos 2-3 años va a ser un tirador con mucha capacidad y con grandes resultados fuera del país.

0: Qué bonito conocer las historias detrás de los atletas, saber que cada día se siguen esforzando, se siguen proyectando y dando su mayor esfuerzo para alcanzar la excelencia.
1: Todas las semanas te presentamos estas notas acá en nuestro programa. Los Juegos Nacionales van llegando en cada federación y asociación. Notas importantes que vimos hoy de racquetbol, físico, culturismo y todo lo que sucede en nuestro deporte federado. Somos Keila Castillo, Alan Paolo Carr. Sigue nuestras redes sociales. Será hasta la próxima.

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1: Muy buenos días, buenas tardes o buenas noches. Estamos aquí compartiendo nuevamente esta mesa para la buena conversación, todo de alguna manera ligado a la ciudad y idealmente a una ciudad viva. Hoy tenemos un nuevo encuentro de esos lindos, porque ustedes saben que el objetivo, uno de los objetivos, pero el más importante tal vez de esta pequeña capsulita sobre temas de ciudad, tienen que ver con escuchar experiencias, perspectivas, vivencias desde diferentes puntos de vista en torno a la experiencia de lo urbano, de vivir en esta ciudad, diferentes profesiones, diferentes anécdotas. Así que hoy estoy realmente muy contenta y muy agradecida de tener otro invitado súper interesante que nos va a presentar pues también una experiencia desde lo suyo, que es bastante variado. Me encanta, le digo a Carlos, que es mi invitado, que su perfil me fascina, porque tenemos aquí, al lado mío, a un ingeniero que también es fotógrafo y que pues, por lo mismo tiene una visión muy exacta y cuadrada de las cosas y a la vez una visión muy artística a través de la fotografía. Así que muy agradecida, muy contenta de tenerte, Carlos, acá en esta mesa. Y pues cuéntanos un poquito de cómo es esa transición. Al final, ¿tu ADN está más en la ingeniería o en el arte y la fotografía o en todo junto a la vez?
2: Gracias, Nino. Qué alegre verte. Y esta pregunta que me haces, la verdad me hace que la cabeza me explote. Sí. Porque yo hice mi primera fotografía cuando tenía 6 años. Ah. Fue una experiencia bonita gracias a que estaba en el bautizo de una prima mía y nos habíamos ido de viaje a Estados Unidos a ir a esa ceremonia y veía que en la iglesia mi tío andaba con una cosa en la mano de arriba para abajo, ¿verdad? Y se la ponía en la cara y apachaba. Entonces yo decía, ¿y eso? Me llamó mucho la atención. Ya cuando estábamos en la reunión familiar, en la recepción, le pregunto que qué era eso y él me dijo, esto se llama cámara y sirve para tomar fotos.
1: ¡Qué lindo!
2: Y yo le dije, ¿me la prestás? ¿Verdad? Era una cámara profesional de rollo.
1: Análoga, claro.
2: Etcétera. Claro, claro, era una cámara análoga y pues le digo, me la prestás, ¿verdad? Y yo ahora me pongo a pensar si un sobrinito de 6 años me dice a mí, ¿me prestás tu cámara?
1: Lo pensaría
2: jamás,
1: un poquito más.
2: No, jamás ocurriría, ¿verdad? Entonces, él me dijo, vaya, solo tené cuidado, no la vayas a botar. Y yo me salí del lugar donde estaban las mesas y el pastel y todo, yo quería hacerle foto a algo. Y lo primero que recordé es que había visto afuera que había una piñata colgada. Entonces, a eso me fui a hacer la foto. Pero ahí está la foto. Mi mamá la guardó porque mi tío se la dio. Mira, esta la hizo Carlitos, ¿verdad? Entonces, ahí mi mamá me la guardó. Y de hecho, me la dio hace como unos 5 años. Y hasta se me salieron las lágrimas.
1: Hermoso.
2: De
1: qué
2: ver
1: tesoro.
2: Eso, porque le digo a mi esposa, mira el encuadre que hice, le digo, fue pero perfecto.
1: Estaba, ¿verdad? O sea, en tus genes.
2: Según yo. Entonces, me ha gustado esto desde pequeño, pero obviamente no teníamos cámara. Llegó a la casa una Polaroid de aquellas que instantáneamente, ajá, te sacaban en el cuadrito de papel.
1: Era una experiencia mágica.
2: Pues varios años después, pero sí me ha gustado desde pequeño, me ha gustado dibujar, por ejemplo. Me ha gustado también, bueno, yo quisiera ser actor, pero...
1: Bueno, la voz del locutor ya la tiene.
2: Entonces, de ahí, pues, estudiar ingeniería, a mí me encanta la ciencia, me encantan los números, me encanta la precisión, la disciplina, y me encanta que algo sea funcional, que algo a las personas les ayude a resolver problemas. Entonces, la ingeniería me quedaba como muy bien en ese sentido. Y las dos, te digo, también se unen muy bien, conjugan muy bien, porque...
1: ¿Quién lo diría? La verdad, para mí se me hace totalmente incompatible.
2: Sí, son
1: la
2: extremos,
1: mentalidad exacta de ingeniería.
2: Son extremos, ¿verdad?
1: Sí.
2: Pero te aporta la ingeniería disciplina, conocimiento de que tienes que conocer, valga la redundancia, tu equipo, tienes que saber qué es lo que estás usando, cómo funciona, sacarle el mejor provecho posible. Tienes que ir cuidando los costos para pronto volver a obtener más equipo,
1: claro,
2: porque uno como fotógrafo
1: sostenible.
2: Quiere andar teniendo miles de cámaras, miles de lentes, miles de cosas, ¿verdad? Miles de luces. Entonces, sí, estas dos actividades conjugan muy bien, a mí me encanta, y te ayuda también a ir teniendo, la ingeniería te ayuda a que como fotógrafo vayas pensando cuál va a ser tu siguiente paso, cómo vas a hacer para llegar a otra cosa que quieres alcanzar, y entonces me fascina eso. Pero algo que he visto es que hay pocos fotógrafos ingenieros. Hay más fotógrafos arquitectos. Imagino que es porque ustedes llevan en sus clases también temas de composición,
1: sí,
2: de arte. La arquitectura es arte mismo, pues, ¿verdad? Entonces, ingenieros no veo tantos como fotógrafos, pero...
1: Es que sí, no suena
2: funciona
1: como muy compatible, y por eso te hace muy singular, y me encanta el perfil, te lo decía. Y antes de entrar en la fotografía, porque creo que eso está directamente relacionado con lo que nos gusta efectivamente a los arquitectos y en general en el tema urbano y de ciudad, pero se me vino a la mente al escuchar tu historia una curiosidad que, aprovechando que te tengo como ingeniero, y que entiendo que tú lo que haces es el análisis estructural en muchas obras, del cómo están las losas, la calidad del concreto, y dada los tiempos que vivimos y esta seguidilla de temblores y terremotos en toda la región, en general en el mundo, solo tu diagnóstico así, a vuelo de pájaro, de cómo está la construcción en Guatemala desde el punto de vista sísmico. No hay norma, o sea, no hay obligatoriedad de cumplir la norma, y eso a mí me preocupa muchísimo.
2: Claro, y sí, tienes toda la razón, es preocupante, pero te sé decir que una de las principales actividades que yo realizo es extraer muestras del concreto, de losas y otros miembros estructurales en edificios, y llevarlas a analizar, ¿verdad? Entonces, hemos visto que aquí en Guatemala se construye bien. O sea, nosotros de verdad, y yo a veces lo publico en redes, de la región centroamericana, considero que en Guatemala somos los que mejor construimos. Aquí hay firmas constructoras, hay profesionales de la construcción, maestros de obra que son... Pero de verdad, toda una...
1: una academia.
2: Gama, toda una academia.
1: Responsabilidad ética profesional, ¿verdad? Porque cuando no hay una norma, o sea, hay una norma, pero no hay manera de obligar a cumplirla. Yo, pues, crecí en Chile y realmente el tema sísmico allá es tremendamente riguroso, ¿no? Y las normas se cumplen por decisión profesional, pero también por obligatoriedad.
2: Está legalmente
1: instituido.
2: Sí.
1: Pero estamos en un edificio que efectivamente demuestra que no es recién, ¿verdad? Sino que este edificio soportó el terremoto del 76,
2: sí,
1: me acuerdo,
2: míralo, ¿cómo
1: porque
2: está?
1: De hecho yo era una niña y este edificio, que es el centro comercial de la zona 4, ya existía, ¿verdad? Era la gran novedad en la ciudad y resistió efectivamente ese terremoto y los otros embates. Entonces, bueno, eso es alentador porque de verdad es una inquietud que me mantiene un poco preocupada, claro, por supuesto. Claro. Hay construcciones, sobre todo en las áreas más antiguas, el centro histórico, donde el adobe sigue existiendo, y ahí tenemos, bueno, un gran riesgo, pero eso es buenísimo. Y luego también me encanta que es que cada mente es un universo, ¿verdad? La manera en que tú juntas, haces esa alianza entre la rigurosidad del ingeniero, la planificación, la evaluación de los equipos y todo eso, que es fantástico. ¿De qué manera entonces esa vocación que se vio desde temprana edad de, sobre el arte y sobre el encuadre, sobre la estética, sobre la belleza de las cosas, que en este caso es una viñata? ¿Cuál es tu espectro? ¿Qué es lo que te inspira más? Porque me imagino, a mí me pasa con mi simple celular, que también vamos a hablar de qué calidad se puede sacar, qué calidad de fotos se pueden sacar ahora con los celulares. Yo ando, cuando camino mucho en las ciudades, cuando viajo, ¿verdad? Es imposible que no ande con el celular en la mano. En muchos lugares te da miedo andar con el celular en la mano, pero es que hay escenas, hay ángulos, hay sombras, hay naturaleza y hay obras que es imposible pasar de largo y solo grabarlas en la mente, porque además mi mente es efímera. Entonces saco la camarita y lo guardo y tengo una fototeca hermosa de esas vivencias, esas experiencias, y que además también me ayudan a que mi memoria permanezca viva, porque pues ahí están, ¿no? Las imágenes. Claro, que, claro. De dónde a dónde, todo, ¿qué es lo que a ti te inspira para efectivamente andar con todo el equipo y viajar ya con esa perspectiva de fotografiar la vida?
2: A mí me gusta mucho fotografiar la arquitectura de las ciudades. Me gusta mucho hacer fotografía de viajes, que además de mostrar, digamos, los íconos arquitectónicos o que son símbolos o monumentos especiales de los lugares, me gusta integrar la fotografía de calle, ¿verdad? Que como en las calles de otros lugares la gente disfruta la ciudad, si es que la disfrutan, pues, porque hay lugares en los que uno a veces está y ves que pues no hay nadie.
1: Eso es clave, porque tiene que ver con el diseño y la arquitectura.
2: Sí, totalmente, ¿no? Y hay lugares que pueden llegar a ser incluso hasta peligrosos, y tú no ves ahí como está, que mayor emoción o algo. Te da hasta un poco de miedo porque estás en otro lugar y a qué horas algo pasa y a dónde vas a ir, qué vas a hacer, pues es complicado. Pero me gusta fotografiar arquitectura, me gusta dar a conocer lugares. Tú sabes que una de las cosas que yo más amo de la fotografía es que me permite abrir ventanas con vistas hermosas que motiven a otros a aventurarse. Eso es para mí la foto, ¿verdad? O sea, abrir ventanas que motiven a otros a aventurarse, porque cuando alguien ve, por ejemplo, un paisaje, que me gusta hacer paisajes, y dice, ala, yo quisiera ir ahí, mira, y ahí cómo es, y dónde, y cómo llegaste, y cómo, cuánto, te empiezan a hacer las preguntas. Y gracias a Dios me ha tocado la suerte de tener amigos que me han dicho, vos, por aquello que publicaste, ya compré mis boletos.
1: Genial.
2: Entonces, uno dice, sirvió de algo, o sea, sí valió la pena. Me gusta captarlo todo. Sé que suena como muy general y todo, pero si vas a un lugar, siempre va a haber un hermoso paisaje, una hermosa escultura, una fachada preciosa. Siempre va a haber gente activa en las calles. Y eso, pues eso es lo que a mí me atrae, ¿verdad? Hay otras personas que viajan con otro propósito, por ejemplo, hacer astrofotografía, por ejemplo.
1: Ajá.
2: Esa no he tenido tanta experiencia en ese campo y no es lo que busco. Yo sí me gusta ir a las ciudades y tener una relación con la ciudad, porque es una cosa como bien íntima, por así decirlo, ¿verdad?
1: Íntima,
2: o sea,
1: e intensa.
2: Tú
1: sí. Estás
2: captando momentos de las personas, de lo que ahí pasa, cómo en realidad ese lugar, cómo funciona, y pues mostrarlo a alguien más que de pronto pueda sentirse atraído de ir ahí también, a mí me parece como algo
1: fantástico,
2: bonito.
1: La verdad que pues la descripción que tú haces también me inspira muchísimo, porque hay, bueno, por algo trabajo en la ciudad y es lo que realmente me gusta. Hay algo en esos espacios que es, sobre todo el espacio público, la arquitectura interior, el diseño de un objeto arquitectónico también lo tiene, sí. Pero la esencia de una sociedad, de una comunidad, está en las calles. Por eso
2: así
1: me
2: es.
1: Gusta mucho que tú hablas de fotografía de calle, y eso pues tiene un significado súper amplio en realidad, pero ahora más que nunca el poder que tiene la imagen es impresionante,
2: sí,
1: ¿no?
2: Sí.
1: Porque pues ya lo describías tú, desde el hecho de ver una imagen e inspirarte a querer conocer ese espacio, es único. Y no es tan fácil, porque no es llegar y fac, fac, fac, ¿no? Yo
2: no.
1: Vi, he estado viendo las fotos de Carlos después, o ahorita, ¿en dónde te pueden ver? En tus redes sociales.
2: Como yo aparezco como Carlos Enrique Vega Fotografía en Instagram y en Facebook.
1: Perfecto, porque
2: ahí.
1: Es que de verdad es inspirador, y hay una diferencia con una fotografía amateur que puede ser la mía o la que muchos publican en redes sociales, o arregladas con filtros, iluminación y todo eso que la tecnología nos permite, que no lo critico, pues es una otra forma de expresarse.
2: Claro, claro.
1: Pero está eso que yo llamo el ojo fotográfico, que es la capacidad de saber obturar el botoncito en el momento justo. Tú tienes peatones que van cruzando la calle, grupos de gente caminando, son esas vivencias que se dan en la ciudad y en las ciudades, que es lo que a mí me apasiona.
2: Sí,
1: ¿no?
2: Sí. Yo le digo a las personas que a manera de tratar de motivarlos a que se metan a hacer fotografía, a que practiquen, que ahora tenemos la gran ventaja de que tú tienes en un aparatito rectangular de este tamaño,
1: sí,
2: una herramienta muy buena para hacer buenas fotografías en el sentido técnico de la alta resolución y,
1: sí,
2: y el buen color, etcétera. Entonces ya no necesitas como que comprar una cámara profesional,

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1: Hay todo tipo de dinámicas para poder aprender. Yo estuve ahí en algún momento. He recibido cursos fuera de Guatemala también. Uh-huh. De hecho, de street photography, recibí uno en Dubái.
2: Wow.
1: Un curso que me fascinó porque ahí realmente explicaban algo que es bien importante, y es cuando tú haces la fotografía de algo o de alguien, tú estás entablando de alguna forma una relación con ese sujeto al que estás fotografiando.
2: Ajá,
1: ¿verdad?
2: Por algo te atrae.
1: Sí, te atrae. Obviamente, cuando es un retrato, pues está una comunicación que permite obtener un resultado al final en donde el sujeto, la persona que modela, pues va a verse como a sentirse bien, debe al menos verse, sentirse bien al final de la sesión, y le debe de gustar el resultado o debe debe percibir que está mostrando esa actitud que quiere dar a conocer, ¿verdad? Esa esencia. Uh-huh. Perfecto. Hay que fotografiar no la cara, sino tú tienes que fotografiarle el alma a la gente.
2: Ay, qué lindo.
1: Eso es lo que hace fotógrafo de retrato, ¿verdad?
2: Sí.
1: Y de la misma manera le fotografías el alma a una ciudad, ¿verdad? Sus íconos arquitectónicos, la vida, sus colores que encierran ahí esos edificios, esas calles, es lo que tienes que captar, y esa imagen después le tiene que decir a alguien: yo quiero ir ahí, o sea. Uh-huh. Es decir, ese es como el propósito que a mí me motiva a hacer fotos de calle, de las ciudades, que alguien quiera viajar allá.
2: Al fin y al cabo es inspirar, que era lo que hablábamos, pero también me pregunto yo, en un país como el nuestro, ¿es posible vivir de la fotografía? Digamos, hay toda una especialidad de fotografía de viaje que ustedes han sido afortunados y hacen un equipo ahí muy bonito con tu esposa.
1: Sí,
2: porque pues no cualquiera puede, ¿verdad? Entonces hay también indirectamente la posibilidad de incentivar el viajar, no solo fuera de Guatemala, sino también en Guatemala. Pero es sostenible, digamos, tú podrías vivir de las fotos, ya sea estas fotos de calle, de viajes, o de familiares también, o de retratos, o es muy restringido el campo para poder decir: yo soy fotógrafo y de eso vivo.
1: Si tú lo abordas el tema con disciplina y te metes de lleno, sí, sí se puede vivir de esto. Ahora está es muy consultado y muy utilizadas, son muy consultadas y utilizadas las páginas de stock photography.
2: Ajá.
1: Precisamente para que de ahí alguien, una revista, un editor de contenido, algún blog, uh-huh, o una imprenta que hace calendarios, que ahora ya no se usa mucho, pero antes sí, sacaba de una página de stock photography las imágenes que iba a colocar ahí. Prensa escrita también compra imágenes en, ajá, internet, y las puede utilizar, ¿verdad? Porque
2: ¿y tienes que inscribirte para ser parte,
1: sí,
2: de ese stock? ¿Pagas
1: ellos te
2: algún?
1: Hacen,
2: sí.
1: No pagas, sino que te hacen una especie de evaluación, yeah, ven el material que tú tienes que subir inicialmente para que te permitan ingresar a la página. Hay niveles de páginas de stock, pero en general lo interesante de esto es que ellos te pagan a ti cada vez que alguien, un editor, una revista, repito, alguien que quería utilizar tal imagen, la compra. Y si es

0: la tuya, pues
1: ¿y tú has vendido? ¿Tú has vendido fotos?
0: Sí, de hecho, nosotros con mi esposa, el propósito es ese, ¿verdad? Ir, viajamos para hacer stock photography y de ahí venimos, subimos y pues de ahí va saliendo poco a poco para el siguiente boleto. Esa es la idea.
1: Genial, esa es la idea. Me parece sostenible, ¿verdad? De
0: porque
1: una manera
0: sí,
1: muy...
0: O sea, tú puedes hacerlo cada vez más seguido conforme va subiendo más material y la gente ya le va gustando. Yo escojo a tal, por ejemplo, yo hago libros, uh-huh. ¿verdad? Entonces imprimo libros, entonces sé que si en la edición hay que agregar una imagen, yo sé dónde conseguirla y me gusta tal o cual fotógrafo, busco a esa persona, busco el material que él tiene.
1: Todo, tienes que hacerte ya una marca, ¿no?
0: Sí, y pongo los keywords para poner, bueno, voy a poner la Torre Eiffel. Hay trillones de fotos de la Torre Eiffel, pero compran de vez en cuando las de uno. Entonces, eso es muy bonito porque la app te tira cada vez la señal de ping.
1: Genial.
0: Compraron tuya.
1: Estás facturando,
0: Sí, entonces ahí
1: qué
0: va.
1: Lindo.
0: Sí, no hay que verlo como algo en lo que te vas a volver millonario, uh-huh. porque la paga es muy poca, lamentablemente, uh-huh. pero ganas por volumen. O sea, son tantas fotos las que compran tuyas que cuando vas dándote cuenta, ya salieron los boletos, mi amor, le digo.
1: Eso, no, bueno, eso ya es fantástico, eso sí, es un montón, sí. pero además hay una especie como de orgullo, ¿no? Porque
0: totalmente.
1: Tu foto, tu encuadre, sí, tu técnica, sí. tu arte se vende, o sea, interesa. Tengo otra inquietud. ¿Qué pasa ahora con la inteligencia artificial? ¿Es una competencia real? Yo detesto, digamos, y hay veces que sí caigo, ¿no? Porque tienes que abrir para ver que hay cosas deformadas que no cuadran. ¿Cómo se detectan esas fotos y cómo está afectando un poco la fotografía real?
0: Claro, bueno, a la fotografía real, a los fotógrafos como tal, sí les afecta. Nos afecta porque cada vez es más fácil que alguien construya una imagen uh-huh. sin haber pedido una que era real, ¿verdad? Entonces, sin embargo, también considero que esto está motivando más a la utilización del lenguaje visual. Por esa parte lo veo como algo positivo. Te afecta como fotógrafo porque ya la Torre Eiffel yo ya solo... Si soy el que quiere hacer uh-huh. La publicación, puedo poner unas instrucciones a un programa y voy a obtener la imagen.
1: Claro.
0: Ya no voy a comprar la de Carlos Vega que uh-huh. te estaba por ahí en una página, ¿verdad?
1: Pero no es lo mismo, ¿no es cierto?
0: Sí, no es lo mismo, pero la verdad es que si tú no eres alguien que de verdad vea con detalle y quiera uh-huh. como analizar y apreciar bien... no te vas a dar cuenta, pues, ¿verdad? Que es inteligencia artificial, lo vas a ver muy bien, te va a gustar, entonces, y la mayoría de personas no ven con ese nivel de atención. Sí. Entonces, sí sirve, pero la buena noticia es que a los fotógrafos también nos están pidiendo más imágenes para construir las de inteligencia artificial.
1: Entonces, como materia prima.
0: Sí, así es. O sea, mi foto de la Torre Eiffel, por ejemplo, va a servir no para mostrarla así como yo la puse, como el sujeto principal, sino que agarran esa pequeña forma triangular y esa la integran en otra que va a ser construida con inteligencia artificial y fue utilizada, ¿por qué? Porque tiene gran detalle, tiene una buena perspectiva o la que al menos necesitaban en ese caso hipotético y entonces la meten dentro de una vista de ciudad más amplia, ¿verdad?
1: Interesante, tal vez lo que vivimos es una transformación del mercado y donde posiblemente la autenticidad de la fotografía original suba, ¿verdad? Suba de valor y de precio.
0: Claro, esto yo te lo menciono más que todo desde el punto de vista como de negocio. Para uh-huh. un fotógrafo va a poder seguir haciendo negocio con sus fotos porque están comprando más fotos para que la inteligencia artificial sea más precisa.
1: Bueno, ¿verdad? Eso me encanta porque quiere decir que el ser humano todavía es necesario, de momento. Veremos en unos años pocos.
0: Totalmente.
1: Cómo evoluciona. Totalmente. Antes, que se nos acaba el tiempo, como siempre, se hace muy corto, pero ¿qué hace falta, Carlos, para que hagamos una buena colección de fotografía de calle en la ciudad de Guatemala?
0: Bueno, no hace falta mucho, la verdad te digo, porque Guatemala es hermosa. O sea, Guatemala, tú puedes andar en cualquier lugar de la zona 1 por solo ponerte un área pequeña y vas a captar bellezas, ¿verdad? Vas a estar con la boca abierta y apachando el obturador todo el tiempo. O sea, siempre vas a estar admirado y te va a gustar y vas a sentirte bien haciendo fotos en Guatemala, en cualquier lugar, en el interior, no digamos, ¿verdad? O sea, bellezas de paisajes y lugares, naturaleza. Pero en la ciudad, hablando de fotografía de calle, por ejemplo, hace falta quitar los cables de los postes, ¿verdad? Hay lugares, hay ciudades que ya están optando por esa modalidad de tener subterráneo todo el cableado, y eso hace que se puedan apreciar mejor las fachadas. Eso es muy bonito. Hace falta también un poquito de más seguridad, porque hay que andar siempre con cuidado de que la cámara no te la vayan a pasar jalando, no te la vayan a robar. Y otra cosa que tal vez es quitar el smog de los buses. Eso es importante.
1: Bueno, mejoramiento
0: eso
1: en general de la calidad.
0: En la calidad de las imágenes. Sí. Por mencionarte tres cosas así, que serían como que, desde mi perspectiva, las primeras que empezaría a solucionar serían esas
1: bueno, tres. Aquí tenemos un reto, ¿verdad? Tal vez la próxima entrevista ya sea para mostrar esa colección de fotos de calle de la ciudad de Guatemala. Carlos, infinitas gracias por acudir al llamado, por compartir tu experiencia, tu visión. Esta es una pequeña capsulita nueva para poder ir entendiendo la ciudad, cómo nos motiva y cómo también nos limita. Pero efectivamente para que podamos ser conscientes de los privilegios de algunos espacios que gozamos y de la necesidad también de involucrarnos para que lo que existe esté mejor. Un abrazo grande y será hasta la siguiente capsulita de ciudad en Ciudad Viva. Chau, chau.
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4: Durante la semana hemos tenido la oportunidad de conversar con varias personalidades destacadas. 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
5: Análisis electoral y de todo esto de la parte de ser fiscal, ¿no? Emerson, gracias por estar con nosotros. Buenos días. Bueno, ya voy a estar con Emerson en solo segundos. Emerson, buenos días.
6: Hola, Guillermo, ¿cómo estás? Un saludo para ti, para la red y para todas las personas que nos escuchan.
5: Bueno, en pocos minutos, a ver, varias preguntas relacionadas al tema de el software, porque esta es una primera plática. Yo sé que todavía hay que analizarlo bien, evaluarlo bien. ¿Qué piensan de lo que ha presentado el Tribunal Supremo Electoral en cuanto al nuevo sistema de entrega de resultados parciales, como se le ha denominado?
6: En primer lugar, creo que felicitarte, Guillermo, al medio, porque creo que es importante que los guatemaltecos sepan que, si bien es cierto, estamos hablando del inicio de lo que va a ser el sistema informático para la transmisión de los datos, tanto preliminares como finales, por parte del Tribunal Supremo Electoral, como lo establece la ley electoral y de partidos políticos. Creo que también hay que indicar que que estamos en buen momento. Si bien es cierto, hubiera sido antes, un poco antes, recordemos que lo veníamos hablando en diferentes entrevistas, Guillermo, les iba a tocar así. Esta magistratura tomó posesión en finales de marzo, principios de abril, y bueno, estamos terminando septiembre, más bien agosto, perdón, iniciando septiembre el día de mañana.
5: Uh-huh. A ver, ¿qué opinan acerca de esto? O sea, ¿sí le ven forma? Porque, por ejemplo, a ver, ya pasamos por los dos escenarios. Lo hicieron in-house y no sumaba bien. Lo sacaron y lo hicieron tercerizado y hubo polémica. Ahora regresamos a in-house. A ver.
6: Es un híbrido, Guillermo. Entonces creo.
5: Imagínate. Justamente... O sea, más todavía. O sea, esperemos que funcione, pues, pero lo que quiero decir es. ¿A cuál le tienen menos temor ustedes?
6: A ver, para no confundir a los radioescuchas, es un híbrido en el sentido de decir, ya se venía trabajando un sistema in-house, como tú bien lo dices, durante varios años, más bien los últimos 2 años probablemente, pero hay parte del sistema que es imposible tenerlo completamente in-house, por lo que en este caso lo que se está haciendo por parte del Tribunal Supremo Electoral, según lo que nos han transmitido, es que son partes del sistema las que son, no es un nuevo software en general o total, sino es parte del las que se van a ir adhiriendo, que van a ir reforzando el software para poder estar listo para la elección general.
5: Pero eso es entendible. A ver, pero eso no es problema, porque en esta época uno ya no hace softwares de cero, o sea, ya hay paquetes elaborados para usar el lenguaje de programación, para almacenar las bases de datos, los servidores. Uno lo que hace es integrar soluciones que ya están hechas y arma una solución a su medida. Pero digamos que esto para siendo más in-house que otra cosa. O sea, sí entiendo el modelo híbrido que usted me está explicando, pero mi duda surge de lo siguiente. A ver, lo hicieron adentro, después lo hicieron afuera, ahora van a hacer una integración, pero la están haciendo adentro del Tribunal Supremo Electoral. O sea, quienes tienen a su cargo esa integración es el TSE. ¿Qué opina acerca de esto? ¿Cree usted que le ven forma? ¿Sí están tranquilos? Esa es mi gran duda ahorita.
6: Sí, yo creo que sí, Guillermo, y justamente por lo que estamos hablando en este momento. Y es, recordemos que en este sistema que están integrando actualmente, a diferencia de las elecciones pasadas, únicamente el personal del Tribunal Supremo Electoral va a tener acceso al sistema. ¿Qué pasó la última vez, Guillermo? Cuando nosotros pedíamos cuentas, cuando nosotros pedíamos explicaciones, no podían darnos las de parte del Tribunal Supremo Electoral, porque además de los accesos, todo el control estaba fuera, entre México, España y cualquier otro lado, menos Guatemala, o cualquier otro lado menos del Tribunal Supremo Electoral. En este caso, lo que nos da tranquilidad, pero eso no quiere decir que tenemos que seguir observando y fiscalizando, es que el acceso lo tendrá totalmente el Tribunal Supremo Electoral. Y no con esto quiero decir de que todas son ovejitas de pastoreo, sino lo que quiero decir es de que va a ser responsable con nombres y apellidos. Y eso es lo que te dice Guillermo, es de que por lo menos cada persona que vaya a tener acceso, que va a tener la llave, por así decirlo, con tarjetas de seguridad, ellos sí van a tener que dar la cara. No es como antes que aquí nadie fue, miren ahí, segunda el contrato, no tenemos nada de responsabilidad. Esta vez sí van a haber responsables con nombre y apellido. Bueno, y aparte confirmando que ya lleva varias semanas, o más de un mes, 2 meses, por fin el actual director de informática del Tribunal Supremo Electoral.
5: Que ahora sí es director, ahora no es interino, ¿no? Ahora sí está nombrado.
6: Exacto, el interino con responsabilidades a medias, sí estoy, pero no estoy. Ahora el que está, quien sea que fuere, ya sea que siga el que está, lo cambien, lo que sea, pero que tenga alguien, un hombre que pueda responder a su acción.
5: Claro. Los partidos políticos, usted que ha tenido experiencia de ser fiscal de partido político, el día de las elecciones es clave, porque ahora es la propia Junta Receptora de Votos la que va a ingresar los datos del acta. O sea, ese cambio nos lo explicaron la semana pasada. Y nos decían, ya no habrá alguien, un tercero digitando, sino la propia junta es la que va en una pantalla grande. Todos estamos viendo y empiezan a ingresar los datos que todos aprobamos en la mesa como fiscales. Pero entonces no faltan los partidos políticos que salen a decir, hubo fraude. Y cuando uno les pregunta, mira, ¿y cómo? Contá. No, fíjate que el fiscal se fue antes de que ingresaran el acta. Y me dice, no, hombre, dale, papá, no puedes hacer eso.
6: Sí.
5: Y tengo un candidato en específico que incluso se pasó llevando a las juntas receptoras de votos y después ni sabía que una junta receptora de votos eran voluntarios guatemaltecos y él estaba acusando a miles o casi millones de guatemaltecos que habían participado en el proceso. Después se echó para atrás y ahí se arrepintió y demás. Hoy busca de nuevo la presidencia, ¿va? Pero, a ver, Emerson, para que no vuelva a ocurrir esto, ¿qué tienen que hacer los partidos políticos desde su punto de vista? Para capacitarse bien en el proceso, para capacitar bien a sus fiscales, para capacitarse en el sistema, porque muchas veces esas voces de fraude vienen de personas que ni siquiera conocen el proceso electoral, o peor todavía, que sus fiscales o se fueron antes de tiempo, o porque no les pagaron ya no se quedaron, o porque no llegaron, etcétera. O sea, ¿cómo se tiene que blindar esa parte también que es responsabilidad de los partidos?
6: En primer lugar, te quiero contar, en algún momento que estaban dando la explicación, decían que podían ser el secretario del vocal. Es cierto, nosotros lo que vamos a solicitar es que sea únicamente el presidente quien pueda tomar el acta después de haber sido firmada por todos los fiscales de los partidos políticos y llevarla al lugar que bate la digitación. Ese es en primer lugar.
5: Que me parece un buen camino, o sea, terminas tu responsabilidad, claro, que lo termina el mero mero de la mesa, diríamos en español, ¿no?
6: Así empezó y como tú bien dijiste, son voluntarios, llegan 4 o 5 de la mañana y para eso pueden ser las 10 o 11 de la noche.
5: Sí.
6: Que la termine y que la termine bien porque, y no me estoy refiriendo al presidente, me estoy refiriendo a que hay que darle su lugar también, porque si él es el responsable de la mesa, es que lo termine. Y en segundo lugar, también obligación de los fiscales de los partidos políticos estar allí. El que no esté, se acabó el momento. Para hacer más, digamos, a mí me gusta hacer como más visual. Terminó el conteo, se asignaron los votos a cada partido político, a cada papel. Firma el acta el presidente con los miembros de la mesa y firman los fiscales que estén presentes, ¿verdad, Guillermo? Como bien dijiste, varios se fueron, no les pagaron, no les llevaron comida y se fueron. Los que están presentes firman. Y de ahí, esa es la sugerencia también de parte del partido, cuando se vaya el presidente a digitar, debería ir cada grupo de fiscales acompañando. Digitada el acta, firmado también que ya se digitó. Con esto que estás diciendo, chicos, ¿estamos todos de acuerdo? Sí, bueno, Dios. A partir de ahí, ¿qué puede ir a reclamar este muchacho de la Junta Receptora de Votos que acaba de firmar que tanto el escrutinio como la transmisión de los datos estuvo presente y estuvo de acuerdo? Uh-huh. Entonces, creo que se va haciendo como una doble llave, un doble candado, para evitar que pueda darse este
5: deberían de pedir, y ¿sabe qué? Ustedes deberían de pedir que el sistema integre de alguna manera quienes validaron eso. ¿Y sabe por qué se lo digo? Porque entonces, si algún candidato sale a decir que en la mesa tal hubo fraude y que no sé qué y que no sé cuánto, uno puede ir a ver si el fiscal de ese partido sí estaba ahí. Porque eso también.
6: Exactamente.
5: Es que qué dolor de cabeza eso, ¿no?
6: Pero no, pero me parece bien, es una cada 4 años, bien, muy creo que vale la pena. Y repetimos, ya estuvimos todo el día recibiendo a los votantes, que este no puede, que este PI, horas de horas, más de 12 horas estar ahí. Creo que vale la pena hacer ese último esfuerzo y lo que acabamos de hablar contigo, que es esa doble llave que le podemos poner para que, no obstante haber firmado el acta 4, cuando se vaya a hacer la transmisión de los datos, ahí otra vez vuelve a consignar el nombre para poder decir, bueno, estamos de acuerdo todos, sí. Y al final poder decir, ahí estaba Emerson García en la mesa 245 de Villanueva. Así que yo no sé, candidato, ¿qué usted está diciendo? Si ahí está su fiscal diciendo que estuvo de acuerdo con la transmisión.
5: Claro, pero yo también puedo venir y decir, si tengo accesos en el sistema, por decir, a ver, ¿cuál me dijo? No, mire que en Pajapita, San Marcos, me están diciendo que hubo fraude. Me meto, veo, mire, pero su partido no estaba en la mesa. No, pues que sí firmó.
6: Ajá.
5: ¿No? Llame a su fiscal, sí, y pregúntele si no se fue de fiesta. Entonces ya uno puede descartarlo, ¿no? Se lo digo porque,
6: claro,
5: al final ese día es la información, porque en realidad la elección queda en papel, pues, pero ese día la inmediatez de la información genera desinformación, y eso es lo que hay que evitar, ¿no? A ver, Emerson, una última. ¿Qué viene ahora para ustedes en los partidos políticos junto al tema del Tribunal Supremo Electoral? ¿Cuáles son los siguientes grandes hitos que se acercan aquí en las siguientes fechas?
6: Mañana, como ya lo decíamos, inicia el mes de septiembre, Guillermo, vamos a tener A partir de este mes vamos a empezar a ver proclamaciones de candidatos alcaldes con sus corporaciones municipales. Posteriormente vamos a empezar a ver ya quiénes van a ser los candidatos a diputados en los distritos electorales de todo el país. Recordemos que para efectos electorales dejamos de ser 22 departamentos y pasamos a ser 23 distritos, incluyendo la metropolitana, que es la que se divide el departamento. Y entonces ya vamos a empezar a conocer las caras, Guillermo, para que, como hablamos contigo en algún momento, ya van a poder ellos expresarse como candidatos proclamados por sus partidos políticos. Y a partir de la última semana de noviembre y lo que resta de diciembre y enero, podremos ver ya quiénes serán los binomios presidenciales.
5: Bueno, perfecto. Emerson, gracias por estar con nosotros. Oiga, lo vamos a estar molestando en este proceso porque a partir de aquí hablar de esto me parece que es de mucha utilidad para la población y en general para el país. Es fundamental, ¿no? Gracias, Emerson, por estar con nosotros.
6: Gracias, Guillermo. Gracias a la red.
5: Saludos. Emerson García, doctor.
7: Son 7 puntos los que se proponen en el Tribunal Supremo Electoral para transmitir 147.250 actas. Punto 1, el escrutinio, el conteo físico de las, de las papeletas.
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5: Una nota destacada de la jornada es el tema del clima, ¿no? Y el riesgo del tema alimentación, lo que ahora se tiene que empezar a preparar en tema de apoyo a los agricultores. ¿Cómo están los riesgos? Porque la gestión de riesgo del MAGA la hemos platicado en varias ocasiones con Rafael López, que nos acompaña de nuevo esta mañana, y agradezco el que nos atienda, por el tema de lo que está ocurriendo en torno al tema de la seguridad alimentaria, lo que está ocurriendo en el tema de la gestión de riesgo para las diferentes cosechas que se tenían programadas para este año. Bueno, Rafael, gracias por estar con nosotros de nuevo, gracias por acompañarnos en la red.
8: Muchas gracias, muy buenos días, gusto saludándolos.
5: Como no es primera vez que platicamos, se lo pregunto, como en otras ocasiones, ¿cuál es el escenario que tenemos ahorita a nivel nacional? El tema de déficit de lluvias, que sé que todavía oficialmente no le podemos decir el niño, pero si hay un déficit de lluvias, que es claro, ¿no? Ayer me escribían de Sololá y me decían, gracias a Dios llovió. Yo decía, no puede ser, es primera vez que me mandan este tipo de mensajes. ¿Cómo lo están viendo ustedes, Rafael, desde el MAGA? ¿Cómo ven esta situación actual?
8: Pues lamentablemente sí, es un año atípico, como se ha mencionado, pero digamos que las condiciones de la alta temperatura y el déficit hídrico que convierten en una sequía agrícola siguen latentes. Hemos observado, por ejemplo, una temporada de mayo, junio, julio, en el cual tuvimos prácticamente la ausencia de la temporada lluviosa como lo esperamos, y ahora en esta temporada en la cual nos encontramos, prácticamente en agosto, septiembre y octubre, pues tenemos, digamos, hemos tenido la presencia de la canícula. Eso todavía agrava un poco la situación, porque aunque salimos de la canícula, tenemos una temporada en la cual hemos tenido lluvias convectivas a nivel nacional. Lo hemos observado, lluvias de carácter tempestivo, digamos torrencial, de corta duración, y eso tampoco ayuda a la agricultura. Entonces podemos observar de que el agua, pues aunque es muy beneficiosa, pero este tipo de lluvias lo que provoca también es daño. Eso es lo que podemos observar. Entonces la presencia de este trimestre en el cual nos encontramos, recordemos que el Foro Climático Centroamericano ha enmarcado su análisis y nuestro rector del clima también pues lo ha constatado, y lo que vemos en el mapa, vemos un territorio nacional con el 96% del país en esa clasificación de alta temperatura y déficit hídrico. Entonces eso prácticamente también nos tiene en alerta, y continuamos haciendo las verificaciones en campo para determinar, digamos, el daño que nos está provocando a la agricultura.
5: Claro. En este momento, ¿cuáles son los daños que ustedes ya, de los cuales ya tienen informes, ya tienen confirmación? ¿Todavía no hay daños confirmados? ¿Por qué no me amplía un poco más de dónde estamos viendo la situación actual?
8: Bueno, en cuanto a eso, estamos haciendo un monitoreo nacional en el cual prácticamente a través del sistema de extensión estamos recibiendo datos, en el cual los 22 departamentos que están en alerta prácticamente, pues tenemos afectaciones. Podemos decir en municipios, por ejemplo, Jalapa tiene 7 municipios afectados, Jutiapa tiene 16, Chiquimula tiene 11, Zacapa tiene 10, Santa Rosa tiene 10, Baja Verapaz tiene 7, Chimaltenango tiene 2 municipios, El Progreso tiene 4, Suchitepeque 6, Retaluleu 2, Guatemala 8, Alta Verapaz 8, Quiché 6, Izabal 3, San Marcos 8, Sololá 10, Huehuetenango 5, Escuintla 3, Totonicapán 2, Quetzaltenango 4, Petén 1 municipio y Zacatepeque 2 municipios. Nos hace un total de 135 municipios de todo el país que ya han presentado daños en cuanto a su producción agrícola.
5: Claro, lo que viene, ¿qué es lo que ustedes están, qué tienen como información que les ha compartido el INSIBUME, qué han analizado ustedes? ¿En qué regiones se presenta el mayor riesgo para lo que puede ser una sequía que incluso se decía se podía extender hasta 2027? ¿Y cómo se puede preparar un país como el nuestro para este impacto?
8: Bueno, efectivamente lo que viene es que este año tenemos una alta vulnerabilidad, por ejemplo, en el análisis que hicimos nosotros, que recopila información de los últimos 10 años, 2015-2025, nosotros hicimos la mezcla de algunos componentes, el poder ver los años similares al 2026 en cuanto a lluvias, la recurrencia de daños agropecuarios, estoy hablando de la evidencia de lo que ha pasado en los municipios, la recurrencia de sequía agrícola, la recurrencia de inundaciones, y esto nos dio un mapa de categorías de muy alto vulnerabilidad, estoy hablando de 123 municipios, de alta vulnerabilidad 129 y de media de 85. Pero cuando sumo, estoy hablando de los 340 municipios del país que tienen vulnerabilidad en las categorías que he mencionado. Pero cuando observamos el mapa, por supuesto, nos preocupa mucho el corredor seco ampliado, en que es nuestra zona semiárida del país. Pero en este caso, aparte de este sector que tenemos semiárido, también pues el territorio nacional, como ya he mencionado, tienen vulnerabilidad. Entonces, es muy importante tomar en cuenta de que todo el país está, digamos, en una configuración este año de alerta, porque tenemos la vulnerabilidad a esta alta temperatura y el déficit hídrico que continúan todavía, a pesar de que vamos a salir de la etapa de la canícula prolongada, todavía las condiciones no son favorables. Recordemos que las condiciones que hemos observado solo son un preámbulo de lo que estamos enfrentando y que, como se ha mencionado y nuestro rector del clima lo ha mencionado, pues prácticamente esta tendencia de alta temperatura y déficit hídrico, tener esas lluvias muy dispersas, muy locales, y si hay lluvias son muy torrenciales y son muy, muy cortitas, la verdad que eso nos pone en aprietos, porque al menos la agricultura necesita la etapa de siembra, de crecimiento y de exploración, pero necesitan agua. Entonces, en este caso, es prácticamente la situación en la cual nos encontramos.
5: Bueno, así nos vamos entonces con toda esta situación hasta que logremos tener otra vez, no sé, una normalización del clima o algo. Pero, a ver, algo que me llama la atención y algo que siempre me ha dado duda. El agricultor guatemalteco es muy hábil, ¿no? Se las ingenia, dicen muchos, y logra salir de estos momentos tan difíciles. ¿Ustedes han visto casos que ustedes digan impresionante? A pesar de los retos que está presentando esta temporada, hay modelos que están empezando a crearse, a gestarse, que funcionan y que se pueden aplicar más adelante. ¿Han visto ustedes ese tipo de casos? Porque sé que en Guatemala, Rafael, para no hablar solo de lo malo, sino también de las oportunidades que surgen de estos retos globales, incluso, porque no solo es Guatemala, surgen buenas historias que contar. ¿Ustedes han ubicado alguna que podamos contar?
8: Fíjese que sí. Nosotros como MAGA estamos trabajando en una intervención que se llama Suelos y Agua para el Futuro. Perdón, repito, Suelos y Agua para el Futuro. Y precisamente con esto es utilizar un sistema hidrológico que se llama Keyline, combinado con el conocimiento del suelo. Estamos utilizando, por ejemplo, taxonomía de suelos, que es la clasificación americana, en el cual nosotros ponemos sobre la mesa el conocimiento sobre el suelo y el agua. Y es muy importante, hemos tenido algunas prácticas, por ejemplo, para no ir tan lejos, la Escuela Nacional de Agricultura, la ENCA, que conocemos en Bárcenas, hicimos una práctica en la cual lo que se pretende es que en una parcela se hace un diseño con un sistema hidrológico para establecer curvas o acequias, como lo mencionamos, para poder conducir el agua y de tal manera permitir que el terreno, toda el agua que caiga, aunque sea de lluvias convectivas, no se pierda, porque el terreno tiene prácticamente el seguimiento de estas acequias para poder llegar a reservorios. Entonces, permite regeneración de suelo, permite mantener humedad, y hemos observado que en las prácticas, digamos que también ha sido muy satisfactorio el poder ver que en la ENCA están produciendo alimentos, aprovechando todas las gotas que caen, de las lluvias que hemos mencionado. Entonces, este es un sistema muy, muy conveniente, que prácticamente nos funciona, y es lo que estamos observando. Y en varios lugares del país, nuestra ministra ha dado la instrucción de que se esté analizando, o sea, se está replicando esta práctica y este conocimiento, haciendo una escalonada de capacitación, capacitando capacitadores para que también repliquen el conocimiento. Y a nivel nacional, por ejemplo, la dirección de Dicorer, que es la que está a cargo del sistema de extensión, sí, está haciendo el análisis para poder replicar estas prácticas en todo el país. Entonces, la verdad que se está impartiendo conocimiento también, que consideramos que es muy útil. Entonces, pues estamos haciendo la prueba principalmente en medio de la crisis, pero nunca es tarde para poder utilizar conocimientos que pueden ser útiles.
5: Se va a presentar la propuesta de presupuesto por parte del Ejecutivo, el Congreso la va a platicar. Yo no quiero platicar de eso, lo que quiero platicar es qué necesidades ustedes identifican en un plan institucional de respuesta del MAGA, por ejemplo. Si se tiene actualmente la capacidad presupuestaria real para mitigar las pérdidas de los pequeños agricultores, o si hay que dejar sembrada la discusión, y usted me dirá si estoy equivocado o no, de si se necesita presupuesto extra para el próximo año para apoyar de alguna manera a estos pequeños agricultores.
8: Sí, necesitamos, por supuesto, presupuesto. Como ya he mencionado, el MAGA le está apuntando mucho a esta implementación del conocimiento, claro, de la parte teórica y práctica, pero se necesitan recursos. Entonces, suelos y agua para el futuro también son parte del menú de lo que se requiere para el 2027. Adicional a eso, por supuesto que el 2027 tiene que ser presupuestos para todos, no solamente para el MAGA, en el cual pensemos prácticamente que la crisis no ha terminado. Tenemos un año 2026 y un 2027 donde tenemos mucho trabajo que hacer en cuanto a la etapa de prevención y mitigación, que es lo que prácticamente estamos enfrentando. Entonces, prácticamente sí se está considerando eso. Y también quiero recordar la importancia de que, hablando de emergencias, las emergencias empiezan desde las comunidades locales, las municipalidades, las gobernaciones. Tenemos un plan nacional de respuesta en el cual Conred coordina, pero necesita la activación, por ejemplo, de centros de operaciones de emergencia. Hay mucho protocolo, digamos, de gestión de riesgo para que las cosas caminen. Entonces, sí necesitamos que todo el país esté hablando y actuando de la misma manera, en sintonía, para que operemos de la manera que nuestros agricultores lo necesitan.
5: Hay alcaldes, organizaciones locales que empiezan a usar esta cifra. Hemos perdido hasta el 70% de las cosechas. Pero cuando yo escucho otras cifras, y entiendo que los informes centrales son balances mucho más moderados, ¿cuándo podemos empezar a tener cifras de cuál es el nivel de afectación? Por ejemplo, ¿cuál es la cantidad estimada de hectáreas de granos básicos afectadas directamente por la disminución de la humedad en el suelo? ¿O cuándo ya podemos empezar a tener una medida más específica, números más concretos de los efectos que está teniendo esta situación en Guatemala?
8: Ya los tenemos, o sea, principalmente, por ejemplo, para ver datos oficiales, la Conred está manejando el tema de ver los datos en cuanto a las afectaciones que hemos tenido. Okay. Entonces, Conred tiene en su página web ya instalado, está implementando la plataforma para llevar los datos oficiales que recopila de las instituciones, dentro de ella nosotros. Uh-huh. Y aparte de eso, recordemos que no solamente cultivos afecta al país. La verdad que hay otros aspectos en los cuales otros ministerios también pues tienen afectaciones de la población, y entonces Conred está sintetizando la información. Nosotros recopilamos todos los datos, se firma según nuestro plan institucional de respuesta, nuestra máxima autoridad, nuestra ministra, firma el informe, se entrega a la Conred con copias de SAN para que los datos fluyan. Entonces Conred tiene los datos oficiales también nuestros para poder implementarlos. Y cuando en un centro de operaciones de emergencia, por ejemplo, departamental, toma decisiones, según los manuales establecidos por la Conred también, va a tener que cuadrar los datos de lo que están solicitando contra el daño oficial que se ha presentado. Entonces sí va a ser muy importante hacer conciliación de información para que no fracasemos administrativamente en el caso de la emergencia.
5: Comprendo. Bueno, Rafael, como siempre, director, gracias por estar con nosotros, gracias por acompañarnos. No es la primera vez que hemos platicado, lo vamos a estar molestando para que nos guíe en todo este proceso, porque sé que hay mucho de qué platicar en torno a la situación que estamos viviendo. Así que, primero, agradecerle, y segundo, pues, ojalá todo salga bien a pesar de los retos, ¿no? Muy amable.
8: Muchas gracias, buen día.
5: Rafael López es titular de la Dirección de Información Geográfica, Estratégica y Gestión de Riesgo. Platicábamos con él, como lo hemos hecho en varias ocasiones.
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7: Hoy se tomó una decisión que va a ser un parteaguas. Hoy esta actividad de las antorchas, al margen de que se descentraliza, ya explicará Hugo específicamente, se dijo que el límite para recibir antorchas son las 18 horas, porque al final los actos de vandalismo que se generaron en la actividad del día de ayer, porque vamos a ver, ha ido como esta actividad cívica, pues esta actividad que debiera promover otro tipo de valores en la mente, en el interior, en los recuerdos de los niños, y nosotros también lo vivimos y lo hicimos, ha ido, yo diría que en los últimos 3 años degenerando, con un poquito de más acciones, digamos, fuera de lo que debería ser el comportamiento estándar, un siguiente año que ya derivó todavía en más problemas, y el año pasado que me parece llegó al punto máximo. Entonces hoy...
5: El año pasado fue donde se quemó el carro.
7: Que de hecho,
5: quemaron el carro.
7: En la Aguilar Batres, un vehículo, para los que nos escuchan y que no lo conocen, en la Aguilar Batres impacta a uno de los participantes en este tema de los antorchas. La gente rodea el carro y le prende fuego al tema. Tuvimos un fallecido incluso en esa circunstancia. El tema lo que originalmente era refrescar a las personas que corrían, derivó en un acto en el que ya lo que te tiro es un trozo de hielo. Y un trozo de hielo, cuando empezaron a hacer esas guerritas, decían, ocasionó, la verdad, mucha gente que quedó mal parada de estos temas, y obviamente temor entre los conductores también. Realmente fue un tema en el que ya no se pudo manejar.
5: Y ya no es un tema de tránsito, eso ya es de seguridad pública.
7: Eso ya es seguridad, que ya no tenía que ver con nosotros, pero al final, en esa parte, por eso es que digo que esta decisión, en esta oportunidad de que a las 6 de la tarde termina todo, ya no se permiten más actividades, digamos, de ese tipo, me parece fue una buena decisión, aparte de descentralizar el punto donde se va a poder ir a tomar el fuego patrio.
5: Ah, eso no me lo sabía yo, a las 6 de la tarde. O sea, por ejemplo, si yo quiero hacer antorcha, antes de las 6.
7: Antes de las 6.
5: Que después de las 6, se acabó.
7: Se acabó.
5: ¿Y qué pasa? ¿La policía sí le puede sancionar o algo?
7: Pues en este caso, como decía, es un trabajo interinstitucional. Del lado de nosotros, vamos a ir prestando el apoyo con agentes de tránsito, pero entiendo que están involucrados todas las fuerzas de seguridad.
5: Pero a ella le toca la PNC.
7: Ya es PNC, es Ministerio de Gobernación.
5: A ver, ¿cómo está la descentralización del tema de las antorchas para ese día? ¿Qué tengo que tomar en cuenta yo si soy usuario, no de la ruta de Liberación Obelisco, que era la normal, sino en otras rutas?
9: Sí, efectivamente lo que se ha trabajado es tener 5 lugares para poder atender a las personas dependiendo su lugar de origen y destino final. Es decir, por ejemplo, uno de los lugares será el Parque Eric Barrondo, que se ubica en la zona 7, ¿verdad? Entonces, si yo vengo de las colonias de La Verbena, sectores de Ciudad de Plata, Tikal, toda la parte que colinda alrededor del periférico, incluyendo sectores como el Naranjo, Villalinda, que vienen a la ciudad de Guatemala, el Parque Eric Barrondo podrá ser su punto de atención. Es decir, lo que estamos tratando es como de sectorizar para hacer recorridos un poco más cortos y en estos recorridos poder tener el control y seguridad necesaria para todos los participantes de este evento.
5: Vamos un punto por punto. ¿Cómo evitar de que haya un colapso en ese bulevar cuando empiece toda esta parte de las antorchas?
7: Vamos a tener que hacer un despliegue nosotros, ¿verdad? Como seguridad, y ahorita pues aprovechar estos espacios que la gente nos escucha para que vaya tomando cuenta y razón. Así como publicamos las rutas secundarias ahorita para el manejo del tránsito, estamos publicando mapas digitales con las rutas para que la gente tome nota de en dónde y por dónde es que se van a circular estas antorchas.
5: ¿Y cuál sería la idea? ¿Un rápido ingreso al Eric Barrón? Porque Eric Barrón adentro tiene espacio para hacer ahí todo un antorchómetro.
7: Sí, o sea, ahí tiene espacio para que
10: recuérdense que esto de las antorchas muchas veces va un bus acompañando vehículos. Entonces, hay parqueo, por eso se escogió como
5: porque no lugar. Solo están las plataformas de parqueo, sino están también la parte de tierra, la de abajo.
10: Sí, correcto.
5: Y si hay necesidad, todavía se puede habilitar más abajo, o sea, suficiente.
10: Ese es un lugar súper adecuado para
5: que... Hay miles de personas, o sea...
10: Para que puedan ir.
9: Y efectivamente, justamente por lo mismo que por eso fue tomado en consideración, y que digamos que ahorita estamos viendo toda esa logística.
5: ¿Pero qué van a buscar? Que entren rápido.
9: Digamos, o sea, que entren aquí hay dos puntos positivos para este tema. Uno, que la atención va a ser ordenada y rápida, porque digamos que en cada punto, en cada lugar, hay personal asignado que estarán atendiendo a quienes van a llegar a hacer el encendido.
5: Y hay que decir las cosas buenas. Debo reconocer que el Ministerio de Cultura y Deportes en su momento toma la buena decisión de correr la entrega del acceso al parque hasta la segunda garita. Entonces, el espacio que queda entre el ingreso del bulevar hasta el punto donde uno tiene que...
10: Hay una bahía de...
5: Es importante, o sea,
10: importante.
5: Y aparte es una entrega muy rápida, o sea, entrega, vámonos para adentro y ahí hay suficiente parqueo. Incluso si habilitan el de tierra es más rápido porque uno puede bajar de una vez. Cuando llegan buses, caben cualquier cantidad de buses, o sea... Bueno, ese no debería ser problema, ¿no? Aquí es agilizar el ingreso, aquí es apúrense a entrar, esa es la idea. Siguiente punto.
9: El siguiente punto va a ser los campos del Roosevelt, los que se ubican entre la sobre la novena avenida, entre 13 calle.
5: Me quitó mi eterno, hombre.
9: Sí, pero digamos que el campo de Roosevelt justamente, digamos, es un punto que nos va a poder atender todo lo que viene de la zona 11, la gente que ingresa por la calzada Roosevelt, zona 12, ¿verdad? Toda la gente que viene de la parte suroccidente de la ciudad podrá hacer uso del parqueo.
5: Ahí no hay parqueos. Ahí en el campo del Roosevelt.
10: Sí,
5: Roosevelt.
10: Sí tiene.
5: Suficientes.
9: Digamos sí, que tiene. Hay un espacio de parqueo, digamos que lo que hay que, aquí lo que vamos a tener es una administración con regulación en la parte externa para mantener, digamos, siempre habilitado un carril de circulación. Y que la gente, conforme vaya llegando, vaya saliendo. Creo que el que todo esté descentralizado va a ser mucho más rápido el tema del encendido, ¿verdad? Uh-huh. Y lo cual va a hacer que la gente vaya, conforme vaya llegando, se vaya retirando. Y que a diferencia de lo que hemos vivido en otros años, que la concentración está en un solo punto, ahí es donde empieza
5: a haber... Al repartirlo ya no va a haber una concentración tan fuerte.
9: Tan fuerte.
5: Siguiente punto.
9: El siguiente punto es el campo de Marta, en el que se encuentra en la zona 5.
5: Esos impactos, ¿verdad? Sobre zona 15, el columpio.
10: Los establecimientos educativos que están en zona 5.
5: ¿Qué facilidades les van a dar en Campo Marte para que no se haga la cola que normalmente se hace para ingreso a los parqueos? No sé si van a habilitar el... ¿Se acuerda cuando hicieron la parte de las vacunas? Funcionaba muy bien. Cuando hicieron la parte de las vacunas, abrieron el bulevar principal. Y al abrir el bulevar principal desfogaron completamente, ¿no?
10: Siendo que eso va a estar funcionando.
5: ¿Ah, sí?
10: Digamos, eso es algo del gobierno central, pues son instalaciones del gobierno central. Pero en ese punto, digamos, sí se ha platicado muchísimo, han habido reuniones de los equipos técnicos para ver toda esta logística y nos han pedido que en todo caso estemos acompañando nosotros, aparte de las fuerzas del orden público.
5: A ver.
9: Sí, entonces digamos que aquí cabalmente ese es lo que se está... trabajando toda esa logística para que esos espacios abiertos se puedan aprovechar para poder administrar estos flujos.
5: Sí, porque si usted usa todo el bulevar hasta la parte donde colocaban las inyecciones, ahí al final tiene suficiente espacio para meter cualquier cantidad de gente, sin ningún problema, sin que le hagan tránsito afuera.
10: Y ahí la idea, la ilusión es que en ese punto, digamos, se tome todo lo que son establecimientos educativos que podrían estar, digamos, hacen uso de esto, zona 5, zona 15, zona 16, pero también los que vienen de Oriente, porque mucha gente que viene bajando de carretera El Salvador, que antes buscaba el obelisco, ahora
5: se quede ahí,
10: para...
5: Ahí me surge una duda, ustedes hicieron un cambio, debo reconocer que las primeras veces casi me empotro en los burritos que ponen o los trafitoneles. ¿Por qué hicieron eso? A ver, no entendí yo.
10: Ahí a los alrededores del Campo Marte.
5: Sí, antes yo me podía incorporar viniendo de zona 5, yo me cruzaba las calles y me metía para ir a Vista Hermosa. Ahora ya me hice un chismol porque
10: lo que pasa es que, digamos, ese carril que va pegado a los campos, va justo pegado a los campos, ese carril que va pegado a los campos y que la gente utiliza efectivamente para ir a Vista Hermosa, estaba siendo invadido por alguien que estaba en los carriles más hacia el lado del estadio y generaba un tema de me adelanto fila. Nosotros venían haciendo su fila para ir a Vista Hermosa en el carril apropiado y los que querían adelantarle se le metían adelante. Entonces eso lo que provocaba era un nudo, porque todo el mundo quería llegar a la parte en donde se hace más angosta cuando usted ya va llegando a la salida de la colonia militar.
5: Ahora, si yo vengo por la parte del Liceo Guatemala, si vengo toda esa parte, ese día, incluso para ayudar a la gente ese día, no llego hasta ese punto. ¿Dónde me tengo que meter para ir para zona 15?
10: Es que para ir, digamos, para tomar esto, lo que nosotros estamos haciendo es decirle a la gente que recuerda lo que era, bueno, tal vez lo digo porque ahora ya no existe, el restaurante Formosa, que estaba en la esquina, estamos hablando de la 12 avenida.
5: No, eso sí, eso sí es de su época, no de la mía, ahí sí. Ahí sí no le llego.
10: Muchas gracias, escúchase.
9: Pero siguiendo, digamos, sobre la 32, que
5: la de... pero miren, pues está en el ejército.
9: Ajá, pero no, hablemos donde estaba el comisariato. O de la escuela de equitación, esa es la 32 calle.
5: Sí.
9: Al salir de esa, sobre esa vía, conecta uno con lo que viene del Estadio Mateo Flores, sobre la 12 avenida. Sí. Entonces, en esa esquina uno puede cruzar a mano izquierda y utilizando el paso de nivel que está enfrente de la Guardia de Honor, entonces ya uno puede conectarse a zona 15.
5: Ya entendí.
9: ¿Verdad? Okay. Sin necesariamente.
5: Pero si vengo del Liceo Guatemala, me meto al desnivel.
9: También se puede, porque podemos.
5: Esa es la idea, para llegar al tope.
10: Es que el tema, exacto, es que al final lo que se está haciendo son nudos que estamos tratando de desatar y fricciones innecesarias. Entonces ahora pusimos los trafitoneles y la gente ya dice, no, por aquí no, para tratar de ver si utilizan el paso de nivel.
5: Bueno, a ver, que yo sí lo conocí, dice un oyente, no sé dónde queda el restaurante. Está bien, comisariato, sí, ahí se le pegue. A ver, otro punto.
9: Bueno, el otro punto que tenemos, llevamos tres, el cuarto va a ser la Municipalidad de Guatemala, ¿verdad? Que la Municipalidad de Guatemala siempre ha abierto sus puertas para poder atender a todos los centros educativos del sector de zona 1, zona 3, zona 4, todo el sector cercano, y este año no será la excepción, estará brindando atención igual que todos los demás centros desde las 6 de la mañana hasta las 6 de la tarde.
5: ¿Qué van a hacer ahí con el tema de parqueo y carros y todo eso?
10: Pues ahí tenemos una...
5: Decir a los trabajadores, miren, no se estacionen enfrente.
10: Vamos a tener, igual que como cuando se prepara para las carreras, por ejemplo, que habilitamos el parqueo para que...
5: Y que vacían el parqueo, o sea, sí, está hecho para eso.
10: Para eso.
9: Se utilizan esos espacios para poder dar el ordenamiento y ahí se va a estar atendiendo. Y por último, para aquellos que vienen del área más al norte de la ciudad, es decir, zona 17, 18, 24, 25, también se estará utilizando lo que es el espacio donde se encuentra la alcaldía auxiliar de la zona 17, que es el centro comercial Los Álamos.
5: Ah, ok.
9: ¿Verdad? Que está ingresando a la ciudad. También en ese punto, ahí se estará atendiendo en el mismo horario, y es decir, al tener estos cinco puntos, obviamente la concentración será menor, la atención será mucho más ordenada, mucho más rápida, y con eso pues estamos apuntando a que haya un impacto negativo muy bajo, ¿verdad? Que el impacto tal vez lo tendremos como ha sido otros años en los recorridos, pero ya estarán mucho más espaciados, habrá mucho más espacio para haber fluidez, lo cual servirá para que todos, digamos, la movilidad sea mejor.
5: Obelisco no hay nada.
9: Obelisco nada. Estará cerrado.
10: Cero.
5: Cerrado.
9: Sí.
5: Cerrado.
9: Ahí habrá un vallaje.
10: Tome nota.
5: Va a haber vallas incluso.
10: Sí, vamos a poner vallas para cerrar el obelisco.
5: O sea, sí, pues, ¿usted quiere entrar o no va a entrar?
10: Está clausurado.
5: Ah, ya entendí. Ok, bueno, para que lo tomen en cuenta quienes nos están escuchando y organizan antorchas al obelisco, pero ni acercarse, ¿no? Entonces, sí, bueno, dice alguien, al distribuir los puntos también distribuyen el tráfico, eso hará más tránsito, porque el tránsito estará por todos lados, ya no en un solo lugar.
10: La apuesta es que al final estamos dividiendo en quintas partes el problema, y debería ser no solo más rápido, sino más corta la intervención, porque en lugar de tener a toda la gente circulando, que de cualquier manera, si lo piensa el estimado radioescucha que trasladó la observación, al final vienen de los cuatro puntos cardinales, solo que iban todos en un viaje bien largo hasta parar en el obelisco. Es decir, no quiere decir que no ahora no vengan del Atlántico. Digo, ahora van a venir del Atlántico, solo que van a quedarse aquí en la Regencia Norte.
5: Ellos no van a entrar.
10: Ellos no van a pasar, no se van a ir por toda la Reforma quitando todo eso. Porque de todas maneras venían de ahí a parar en un punto. Ahora lo que hicimos fue que su trayecto va a ser más corto porque se quedan en el mismo Atlántico, digamos, la ruta centroamericana y digamos. Del sur, por ejemplo, gente con antorchas desde el Aguilar Batres a corriendo hasta llegar al obelisco, nos quitaba Aguilar Batres, después nos quitaba Boulevard Liberación. En cambio ahora, con esta descentralización, su recorrido es, estamos apostando a que es más corto y la cantidad de personas está más dividida.
5: ¿Quién viene de Aguilar Batres? Usa Eric Barrondo.
10: Usa Eric Barrondo o Roosevelt.
5: Ah, Roosevelt. Ellos son Roosevelt.
10: Ellos son capos de Roosevelt. Le queda a la mano.
5: Bueno, el principal reto, ¿cuál es? Porque no es lo mismo administrar el tránsito en un solo punto que administrar el tránsito en cinco puntos y que no colapsen los cinco en simultáneo y que haya un caos. Yo espero que no. Yo que conozco el Barrondo, por ejemplo, sé decirles de que ahí debería haber un tapón muy grande. Pero debería ser así, desborde del parque, que eso es muy difícil que pase, por la cantidad de parqueo que hay y el tamaño que tiene ese lugar, como para que haya un problema. Eric Barrondo lo descarto ahí. Campo Marte, si abren el bulevar y habilitan hasta la tribuna, no le veo problema. Pero si no, ahí sí van a tener problema. Si me voy a Campos del Roosevelt, desconozco la cantidad de parqueo, sería un tema de saturación. Ruta alterna, usar Carabanchel y las otras calles. La ventaja es que hay varias avenidas para poder utilizar como alternas. Le puede sobrecargar el trébol, eso sí podría pasar, de la gente que ya no use el eterno y se vuelva a meter al trébol. Zona 18 lo desconozco, no me ubico en la parte de Álamos dónde va a ser. La Muni, sabemos de que se han hecho otras actividades, que al final, si usted quita los carros de ahí, funciona perfectamente. ¿Cuál es el verdadero reto entonces de administración de 5 puntos versus 1?
10: Mire, en orden. Número uno, que no tengamos ninguna contingencia de fallecidos o lesionados. La vida primero. Y además, que sabemos que desde el punto de vista de movilidad, un fallecido, un lesionado, ya vimos lo que está pasando ahorita en zona 11. Sí. Y se fue todo. Sí. Ahí el sistema falla. Bueno, entonces, nuestro primer reto es ese. Uh-huh. ¿Cómo logramos que la gente circule sin que haya ningún problema de lesiones o de, en fin, en condiciones de seguridad? Segundo reto, ¿cómo logramos que los tiempos de desplazamiento, que le decía el otro día, medimos 16 puntos, logramos que el impacto sea lo menor que podamos? Eso lo que va a necesitar es muchísima comunicación para que la gente, hoy que ya estamos en la moda de las rutas alternas, las rutas secundarias, conozca. Y para eso, digamos, vamos a estar comunicando fuertemente, por favor, tanto en las alcaldías auxiliares como en las redes de Emetra. Puede usted meterse para ver cuáles son los recorridos que tenemos declarados. Nosotros, pues obviamente, hoy justo tenemos una reunión con oficiales para ver a más detalle esta planificación por cada uno de los 5 puntos.
5: Tengo una duda. Aquí una de las claves es la comunicación, porque mucha gente que viene del interior no necesariamente se entera de que, me quitaron el obelisco. Puede pasar. En esos casos, ¿cómo se va a trabajar la comunicación? ¿Cómo se les va a guiar para decirles, miren, ni se vayan al obelisco? Porque puede haber gente que diga, no, yo sí me voy al obelisco.
10: Con nuestros agentes desplegados en todos los puntos de acceso a la ciudad,
5: les van a avisar.
10: Le vamos a decir a los que están, mire, su punto de arribo para tomar el fuego patrio es tal lugar.
5: Y si le insisten, mire, si que el obelisco está cerrado.
10: Uh-huh. Está clausurado en esa fecha.
5: Sí, para evitar de que se vayan para allá.
10: Bueno, ¿cómo avisar en calle? Sí tenemos para trasladar, ¿verdad? Pero volvamos al inicio. La recomendación aquí es para los conductores, que de verdad, si nos puede echar una mano, hoy ya escuchó que no solo es ese 14, sino que el viernes previo a ese 14, en donde debe tomar trabajo a distancia, si puede.
5: ¿Qué están pensando ustedes? ¿Va a ser más difícil el viernes que el martes? Mucha gente va a tomar puente.
10: Yo le diría que casi que igual.
5: Casi que igual.
10: Casi.
5: Viernes y martes.
10: Viernes y martes.
5: Ufa, qué difícil, ¿no? Bueno, termino con esta. Esta coordinación, ¿quién la está guiando? O sea, ¿quién es el principal responsable de la actividad de las antorchas y demás?
10: Esto es, hay un comité, sí, Pro Festejos de Independencia, que dirige el señor gobernador departamental, entiendo, él es el que lo coordina directamente con la DIJEF, ¿no?
9: Así es, digamos que es esto una actividad que viene trabajando desde hace ya varios meses, en el cual incluye todas las actividades de Independencia. Es decir, las actividades están arrancando justamente el día de hoy con el encendido del fuego patrio en la plaza de la Constitución, y de ahí deriva ya todas las actividades que están programadas de aquí al 15, incluyendo el cierre con el desfile, ¿verdad? Todo está dentro de este marco organizado y coordinado con autoridades que pertenecen al Comité Profestejos de Independencia.
10: O sea, es el gobierno central, el ejecutivo, con sus diferentes dependencias, y habemos dependencias como en este caso de Metra, digamos, que participa apoyando, ¿verdad? Y nosotros pues con Limpia y Verde limpiando lo que finalmente queda después de esto.
5: La última pregunta que le voy a hacer, le pido que se ponga el tacuche de ave, no de Metra, como ave. ¿Cómo se están preparando por cualquier emergencia que pueda surgir? Atropello de muchas personas, ojalá que no, entonces cruzo dedos para que no. Pero digamos, alguna emergencia delicada, ¿AVE está activo? ¿Se va a activar? ¿Qué va a pasar con toda la parte de emergencia, la MUNI?
10: Para este tipo de eventos en donde tenemos mucha gente transitando en las rodaduras, el Centro de Operaciones de Emergencia Municipal, que está también en la zona 12, queda activado con turnos para poder generar, afortunadamente nuestro Centro de Operaciones de Emergencia, digamos, está contiguo al donde funciona el cerebro de bomberos municipales. Desde ahí, la coordinación con EMETRA, con bomberos municipales, y por supuesto hay una comunicación con las personas

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1: A veces el problema es que no hay energía eléctrica, digamos, en un momento dado. Entonces, hay una serie de instancias e instituciones privadas y públicas con las que se tiene que tener coordinación para la atención de la emergencia.
2: Septiembre, un mes complejo en el tema del tránsito, cómo el tema de las antorchas se va a distribuir y demás, es el tema que hoy platicamos. Héctor, gracias por estar con nosotros.
1: No, a ustedes muchas gracias y tome nota que septiembre es un mes de mucha planificación y esperemos que todo salga bien.
2: Oficial Hugo Godoy, gracias por estar con nosotros.
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2: Gracias a Dios, ya está lloviendo. Y no era una expresión de una persona.
4: No, después, esa expresión de qué rico, gracias a Dios la lluvia.
2: Después fue un tema que me comentaban, fue de la mayoría de la población diciendo, bueno, por fin la lluvia.
4: Incluso aparecieron en redes sociales imágenes de gente fotografiando y decía, para que se recuerden lo que es la lluvia.
2: Tema de guerra, tema del clima, tema de sequías, tema de momentos difíciles, creo que se viven en el mundo. Los vamos a platicar desde el análisis económico y el ámbito económico, que es al final lo que muchas veces más nos llega a impactar en el día a día y lo que más se percibe y se siente este tipo de crisis en el bolsillo. Con Paul Boteo, que agradezco el atender la comunicación, economista, analista, experto en la materia, que hoy nos acompaña para platicar de este tema. Paul, gracias por estar con nosotros, buenos días.
5: Buenos días, Guillermo, muchísimas gracias por la invitación, siempre es un gusto y un honor, así que muchas gracias por el espacio.
2: Bueno, en su experiencia, este escenario que estamos viendo, este escenario tan complejo en tema de guerras, de el tema de alimentos, de toda esta situación que estamos viendo, pareciese una tormenta perfecta la que se está gestando cuando uno ve que sí va a venir el niño, que sí lo van a declarar oficialmente, que tenemos déficit de lluvias, que aparte la guerra en Ucrania, que hay que sumarle la guerra a Estados Unidos e Irán, que si una se desactiva, la otra puede volverse incluso más difícil. ¿Cómo analiza este momento económico mundial, Paul, antes de pasar a la parte local?
5: Bueno, yo creo que estamos viviendo en un momento de gran riesgo e incertidumbre a nivel mundial, con dos guerras, como ya ustedes lo indicaban, con dos frentes que no parece que puedan tener una resolución. Ya, por ejemplo, en el caso de Ucrania y Rusia, vemos que ya se están atacando infraestructura civil, están incrementando las apuestas, también están bloqueando la salida de ciertos granos, digamos, por la masa de agua que comparten, digamos, tanto Rusia como Ucrania, y que eso, digamos, podría aumentar, digamos, las presiones en cuanto al precio de los alimentos, sobre todo recordemos que son productores de trigo ambos países. Entonces, con eso en vista, digamos, Ucrania y Rusia, que no se le ve solución. Y luego en el tema de Estados Unidos e Irán, en donde tampoco se le ve una solución, Estados Unidos apuesta por sanciones económicas, pero también hemos visto que esos acuerdos o esas estrategias son bastante inestables, y esta guerra que supuestamente iba a durar solo unas cuantas semanas se ha extendido. Hay que decirlo, tanto Rusia como Estados Unidos pareciera que han subestimado las capacidades de estos países, y parece que pues estamos en una situación compleja, y además pues como ya ustedes lo mencionaban, con el tema del super niño que se le ha llamado por llamar, con los expertos diciendo que hay un 81% de posibilidades de que pueda experimentar, digamos, el peor fenómeno en 40 años. Entonces, creo que sí estamos en unas circunstancias bastante complicadas.

0: y muchas de las baterías con las cuales se había enfrentado esta situación, por ejemplo, en el tema concreto del petróleo. Estados Unidos tiene ahorita los niveles más bajos de reservas de petróleo desde los años 80. Mucho de la estabilización del precio del petróleo que hemos visto ha sido porque Estados Unidos ha utilizado sus reservas, pero estas reservas eventualmente también pueden llegar a momentos críticos en donde ya no pueden ponerse a disponibilidad, y ahí podríamos ver complicado el panorama.
1: Claro. Paul, el escenario local, ¿cómo lo vemos ante esta situación global y la forma en la que nos impacta?
0: Bueno, primero hay que decir de que los precios de los combustibles no han bajado conforme a la reducción o la estabilización que se dio en el precio del petróleo a nivel mundial. Por ejemplo, recordemos que anda más o menos en $80 por el barril. Eso sería coherente más o menos con un precio de 32, 33 que tal es aquí. El problema es no local, sino el hecho de que las refinerías en Estados Unidos no bajan el precio. Hay en estos momentos la oferta de petróleo es menor que la demanda, y eso ha provocado que las refinerías pues aprovechen esa situación y digamos tengan unos márgenes bastante altos, y eso nos impacta localmente. Por eso no vemos que la gasolina esté reduciéndose como uno esperaría con lo que ha sucedido con el precio del petróleo a nivel internacional. Y a eso hay que decir que el tema de la sequía que ustedes ya mencionaban, mucho del daño ya fue hecho. Recordemos que lamentablemente en el caso de Guatemala nosotros no tenemos sistemas de riego sofisticados, sino mucha de la siembra que se hacen de estos productos agrícolas es de autoconsumo y en circunstancias que dependen exclusivamente de la lluvia. Y en ese sentido, al no tener la lluvia un patrón definido o estable como en otros años, muchas de las cosechas ya se arruinaron. Y esto afecta sobre todo a familias que, como indicaba, es para autoconsumo. Entonces aquí la situación se puede poner complicada, sobre todo en el corredor seco, con temas de nutrición, que lo hemos visto en otros escenarios o situaciones similares. Pero a nivel macro, Guillermo, es interesante porque uno ve que el país en el primer semestre creció más de 4%, y eso tiene que ver con el tema de las remesas, que a pesar de lo que pasa en Estados Unidos sigue creciendo, con el tema de las exportaciones, que a pesar de las incertidumbres en temas comerciales siguen creciendo, y eso ha ayudado a estabilizar la economía guatemalteca y al hecho de que también tenemos un tipo de cambio relativamente bajo respecto a del promedio que hemos tenido anteriormente, que nos ayuda también a contrarrestar mucho de lo que está pasando en el exterior.
1: Claro, tema de inflación. Ya vamos a empezar a ver los efectos de todo este escenario. ¿En cuánto tiempo se mantienen todavía las voces que dicen que estamos sobre la meta inflacionaria? Pero esto no sé si es percepción o realidad, pero uno dice cada vez está más cara la vida. ¿Cómo lo ve, Paul, en ese sentido?
0: A ver, yo sí creo que si uno le pregunta, si uno ve, por ejemplo, el tema del índice de precios al consumidor, pues ha crecido 2.70% interanual. Uh-huh. Eso es comparado julio de este año con julio del año pasado. Y uno le pregunta a las personas, ¿ese ha sido el incremento? Seguramente las personas dirían no, no creerían ese dato. Y digamos, no es que se esté falseando los datos, ni mucho menos, o sea, hay una metodología. Lo que pasa es que para llegar a ese 2.70% se hace una ponderación de los distintos bienes y servicios que consumen los guatemaltecos, pero claro, la percepción en la calle es que ya los precios están incrementándose, ya la gente siente, digamos, el incremento en los precios, y yo creería que muy probablemente vayamos a ver un nivel inflacionario medido por el IPC muy cercano al 5% de aquí a diciembre, y eso, digamos, ya nos colocaría sobre la meta de la inflación, digamos, o muy cercano al límite superior, incluso podría superar la barrera del 5%, pues si seguimos con estos escenarios que estamos viendo actualmente.
1: Claro. Bueno, Paul, para ir finalizando, en este momento, ¿las previsiones son igual de complicadas como en muchas ocasiones hemos dicho, es que ahora el mundo se volvió tan difícil de predecir en el tema económico que ya uno no tiene un mapa como se podía tener antes, ¿no? Que uno decía, bueno, va a ser un año difícil, va a ser un año bueno, pero esto es muy cambiante porque cada declaración que hay de un alto funcionario estadounidense o de una negociación específica cambia el panorama que viene. ¿Es así de compleja la predicción económica que se pueda realizar o hay modelos que nos pueden apoyar para ver qué viene?
0: Lamentablemente es la primera opción, lo que usted mencionaba, Guillermo, el hecho de que lamentablemente hemos perdido las certezas que teníamos en el pasado. Por ejemplo, el tema de los acuerdos comerciales, ya no hay certeza sobre eso, ya hoy en día son cambia totalmente respecto del humor que pueda haber en los países del norte, y eso por supuesto causa una enorme incertidumbre sobre los actores económicos. El tema de las guerras, que es totalmente impredecible qué es lo que va a suceder, y por supuesto el tema climático. Entonces estamos ante un escenario complejo. Lo que sí sorprende, y hay que decirlo, Guillermo, la resiliencia que ha mostrado la economía mundial, pero la economía guatemalteca en particular, con esos estabilizadores externos que tenemos, que hasta el momento han funcionado y que esperemos que de alguna forma pues sigan funcionando para mitigar la crisis que hemos tenido. Pero sin duda son tiempos complicados de gran incertidumbre que es difícil decir para dónde va el mundo.
1: Sí, claro. Y con esta termino. En este escenario, Guatemala se enfrenta a varios cambios en el ámbito económico. Superintendencia de bancos, viene cambio en la presidencia del Banco de Guatemala. ¿Usted cree que de alguna manera esto pueda poner en riesgo esos estabilizadores que normalmente nos sostienen como macroeconomía? ¿O ya se tiene tan bien, es tan sólido el sistema financiero y la parte económica en Guatemala que por más que cambien las personas no necesariamente afectan instituciones? ¿Cómo ve esa parte?
0: Yo creo que ya hemos llegado a un punto de madurez en el cual no debería haber representar un terremoto, digamos, un cambio en el Banco de Guatemala o en la Superintendencia de Bancos. Creo que la clave será en que el presidente pueda escoger a personas técnicas que conozcan del tema y que pues le puedan dar continuidad a las políticas que se han dado hasta el momento. Yo no veo un escenario de verdad en donde vayamos a tener un terremoto macroeconómico, incluso en temas fiscales, que si bien el gobierno ha venido, incrementando el gasto público, teniendo déficits fiscales, tampoco ha la macroeconomía, digamos, se ha puesto en riesgo, sino que ha dado esta continuidad, a pesar de que, pues, como decía, es un gobierno de centro izquierda que obviamente promueve más el gasto público, pero incluso ahí se ha resistido, y por eso yo creo que vamos a tener estabilidad, por lo menos de parte de la política macroeconómica bastante ortodoxa que hemos tenido en este país.
1: Claro. Paul, gracias por estar con nosotros aquí en la Red 106.
0: Muchísimas gracias a ustedes, Guillermo. Feliz día. Perdón.
1: Bueno, gracias. Ya usted escuchaba un análisis que queríamos económico para entender dónde estamos como mundo, porque ahora sí.
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1: Es como el atender la invitación de la Red a don Carlos Vides de Gretexpa. Don Carlos, no me disgusta tenerlo por acá, pero debo de reconocer que no pensé que lo fuera a tener tan rápido de regreso. Sin embargo, vemos que hay asesinatos de pilotos que continúan. Nos sorprendió el número, más de 30, ¿no?
3: 37, un día.
1: 37. 37 que les han asesinado este año.
3: Solo en lo que va de este año, sí.
1: 37 personas fallecidas, bueno. 37 asesinatos en contra de pilotos. Entonces, eso nos llamó la atención, encendió las alarmas que nosotros normalmente las vamos monitoreando. Y dijimos, bueno, esto es un tema muy delicado, porque es un tema de seguridad. Aparte del tema del combustible también. Don Carlos, a ver, ¿qué está pasando con el tema de las extorsiones y la violencia en contra del transporte extraurbano?
3: Pues mire, la verdad que estamos muy preocupados, decepcionados, tristes ante la impotencia que tenemos por la reacción del Estado de Guatemala, directamente por parte del Ejecutivo. Uh-huh. Hemos he hecho peregrinaciones enteras tratando de conseguir acciones concretas, palpables por parte del Ministerio de Gobernación. Como lo he dicho en otras oportunidades, no podemos negar la atención que nos han brindado el señor ministro, el primer viceministro, el quinto viceministro, bueno, en fin, todas las autoridades, la cúpula superior de la Policía Nacional Civil. Sin embargo, esto no se concreta. Quedan en palabras, quedan en ofrecimientos, y el resultado está a la vista. 37 compañeros del Servicio de Transporte Extraurbano han sido asesinados en lo que van del año.
1: A ver, ¿qué respuesta han tenido? Porque ya cuando yo digo 37, digo yo, bueno, aquí hay un patrón. Ese patrón es puras extorsiones. Han encontrado que hay otros casos también. No sé si el narcomenudeo, por ejemplo, ya alcanzó al tema del transporte. Cuénteme un poco cómo lo ven ustedes desde adentro.
3: Mire, nosotros lo que más vemos es el tema de las extorsiones. Consideramos que por lo menos el 99% de estos asesinatos y de todo lo que ha sucedido se debe a este flagelo. Entonces, como mencionaba, hemos platicado con muchísima gente, hasta con las personas de Dijisi, con la gente de Dipanda, y nada. Bueno, a mí en lo personal me han dicho, miren, paguen unos 3-4 meses para que le podamos dar seguimiento. Entonces, imagínense.
1: ¿Cómo así?
3: Esas han sido las respuestas, y tenemos los datos de las personas y todo, y nos dicen, miren, paguen. Entonces, esa no es, consideramos nosotros, no es una respuesta de autoridades que tienen la obligación de velar por la seguridad de nosotros.
1: Pero bueno, eso parece más una colusión, ¿no? Ustedes lo perciben así, pongámonos de acuerdo, mira, vos obligás que paguen y ahí capturas y...
3: Sí, mire, eso es lo que nosotros lo platicamos a lo interno con otros transportistas, que más pareciera de que ellos están coludidos, ¿verdad? Porque no se ve nada claro, y cuando detienen a las personas son aquellos que ya han prestado su cuenta bancaria o que van a recoger el dinero, pero no hacen nada concreto contra las personas que tienen la idea y que conforman directamente esto. Se ha platicado hasta la saciedad sobre el tema de los bloqueos, sí, de las señales en las cárceles. ¿Y qué impresión le da a usted como ciudadano, don Guillermo? Uh-huh. No hay voluntad, ni en el legislativo, ni por parte de las personas que dirigen las corporaciones telefónicas. Entonces, sí estamos totalmente de manos atadas, don Guillermo, y aprovecho la oportunidad y gracias a usted por permitirnos pues seguir insistiendo en este tema que lo hemos platicado por años. Esto no es algo nuevo en el transporte, pero ya 37 personas que hayan asesinado este año, sí, ya es muy preocupante.
1: ¿En qué momento se tocó fondo? Me refiero a, por ejemplo, ya cuando ustedes dijeron, no, esto ya rebasa los límites, nosotros no podemos seguir así. ¿En qué momento ya esto se volvió insostenible?
3: Mire, más o menos a mediados de febrero, principios de marzo, el número fue bastante fuerte, empezó exponencialmente a subir todo esto en los asesinatos. Fue donde nosotros dijimos, no, ya no podemos. Volvimos a tocar las puertas del señor ministro de Gobernación, de toda la cúpula de ese ministerio, y vemos pues, como repito, buenas intenciones, pero con eso no le solucionamos la vida a las personas que la arriesgan diariamente.
1: Uh-huh. A ver, actualmente estamos viendo un agosto muy violento. Sí, ya las cifras nos lo confirmaron. El CIEN ya presentó un estudio que confirma que hay un alza en la violencia que no solo afecta al transporte, es en general. ¿Ustedes cómo ha sido agosto? ¿Ha sido más violento que otros meses?
3: Sí, don Guillermo, si lo comparamos con el año pasado.
1: Sí, solo sí, comparamos con el año pasado.
3: En agosto de este año mataron a 6 personas, comparada con el año pasado que solo habían matado a una. Entonces, 5 vidas más, imagínense, son 5 familias que se quedaron sin la persona que dirigía la casa, sin el hijo, sin el papá, sin el hermano, etcétera. Entonces, la verdad, don Guillermo, y hemos estado sacando cartas abiertas, Hemos pedido al presidente el apoyo. La última fue este viernes recién pasado con el ministro, donde pedimos también al ministro de la Defensa Nacional que nos ayude, tomando en cuenta de que nos hemos enterado que el ministro de la Defensa o el Ministerio de la Defensa va a mandar un contingente a Haití para ir a solucionar y apoyar todos los problemas sociales que en ese lugar existen.
1: Mejor que lo dejen aquí.
3: Pero exactamente, don Guillermo. Y nosotros, yo pienso que eso es candil de la calle, oscuridad de la casa.
1: Porque ni siquiera tenemos la capacidad de darle seguridad al Guatemala.
3: Exactamente. Entonces,
1: ¿sabe que nunca lo había pensado así?
3: Sí, de verdad.
1: Es primera vez que usted me hace pensar en por qué vamos a mandar gente afuera si ni siquiera aquí podemos operar.
3: Estamos arriesgando la vida en otros países y yo, como le digo, entiendo pues la ONU y tantos acuerdos que son necesarios, pero y nuestra casa se está prendiendo, se está incendiando, don Guillermo, y las autoridades realmente no hacen nada. Hemos estado luchando ahí en Centrasur también, donde hemos denunciado en Gobernación, hemos hablado con la persona que está encargada o que dejó a su cargo el señor alcalde municipal Ricardo Quiñones por todas las situaciones que se viven dando adentro a las instalaciones de Centrasur con las extorsiones, todos esos teléfonos que van a tirar, etcétera.
1: ¿Y siguen?
3: ¿Perdón?
1: ¿Siguen las extorsiones ahí?
3: Siguen, ese es el problema. Hemos tenido reuniones tras reuniones, amenazamos con parar, nos volvieron a hablar que íbamos a dañar a muchísimos, a miles de personas diarias que llegan en el Transmetro, etcétera, y por toda esa gente, porque nos ayudamos, tratamos de mantener una buena relación, pero ¿hasta cuándo, don Guillermo, las mesas? Que usted mismo lo ha dicho, abrimos una mesa, pero pasamos un año y estamos hablando tonterías.
1: Las mesas no arreglan absolutamente.
3: Nosotros lo que queremos son, mire, les pedimos a la policía municipal que nos mandaran unos 10 agentes. Lo único que le pedimos al que dirige la comisaría 14 y 15 es que tuvieran más agentes. No les estamos pidiendo un batallón de personas.
1: ¿Y qué le dijeron?
3: Sí lo vamos a hacer, pero hace hace un mes de eso, don Guillermo,
1: ¿verdad? Ahora, lo escucho a usted, escucho a Gretexpa, sé que es un problema más grande. ¿Ustedes han hablado con otras organizaciones, con otros gremios, para que sea una voz unificada la que se escuche? Porque yo lo escucho a usted levantar la voz y hasta con un grado de desesperación en algún punto y frustración y decepción, pero lo veo a usted, pero no veo a nadie más haciendo una bulla de ese tamaño, decir, miren, nos están matando a la gente. Por ejemplo, sector privado tuvo el inconveniente de una empresa que en la Atanasio, ¿se acuerda usted?, le empezaron a matar a los pilotos.
3: Sí es.
1: Y yo no sé qué pasó al final, pues, pero lo que le puedo decir es que los dejaron de matar. Pero tuvieron como 2-3 semanas que les mataban a los pilotos.
3: Exacto.
1: ¿Ustedes han hablado con los diferentes gremios para unirse en torno a una sola voz para exigir que se trabaje en este tema?
3: Sí, la verdad es que con las personas que más relación tenemos son con Gretusex, que es la coordinadora de rutas cortas, ¿verdad? Y ellos aglutinan a la mayor parte de todos los transportistas del municipio y del departamento de Guatemala. Y ellos pues nos han acompañado en muchísimas reuniones.
1: Porque para ellos el problema también es grande, ¿no?
3: Muchísimo más grande tal vez que para rutas largas, muchísimo más grande. Entonces, sí estamos unidos, hemos tratado de tener esa política de estar dialogando constantemente, por lo menos 2-3 veces a la semana, tocamos diferentes temas que afectan directamente al gremio, ¿verdad? Y uno de estos, o el principal para nosotros, es este.
1: Hoy cuando usted sale a la calle, usted, ¿tiene miedo de que lo maten?
3: Pues la verdad que sí, da temor porque si bien es cierto, pues en las pláticas que tenemos no mencionamos personas o grupos, ¿verdad? Porque no los sabemos, no los conocemos, ¿verdad? Pero sí da temor, don Guillermo, da temor, pues yo tengo familia, tengo hijos, mis nietas, etcétera, ¿verdad? Y no solo yo, sino que es el gremio en general.
1: Su familia le ha dicho, ya estuvo con este
3: negocio. Ya, me lo han dicho hasta el hartazgo, pero yo lo único que les pido es un poquito más de paciencia. Hoy son otros, pero mañana podemos ser nosotros, ¿verdad?
1: ¿A usted le mataron algún piloto?
3: Dos.
1: ¿Dos pilotos?
3: Dos pilotos nos han matado.
1: Cuénteme la historia de las familias. ¿Qué ha pasado después?
3: Mire, independientemente de ver al compañero tendido, el acercarse a la familia, el darle la noticia, ver cómo lloran esos niños, la mamá del piloto, la esposa del piloto, acompañarlos en todo el proceso para que en la morgue entreguen el cuerpo, etcétera, es bastante duro, y por eso lo he reiterado muchas veces. Yo ya lo viví dos veces en la empresa y es tremendo. Y es triste ver una persona que se levanta a las 4 de la mañana, que a las 5 de la mañana tiene que empezar a salir, arreglar todas sus situaciones mecánicas, etcétera, y que a las 2 horas nos den la noticia que ya falleció. Eso es tremendamente fuerte. Y ya no queremos seguir viendo eso. Y no solo en el transporte, es que lo vivimos a diario. Se ha desatado una violencia muy fuerte, don Guillermo. Muy fuerte.
1: ¿Les cuesta ahora encontrar pilotos que quieran animarse a un programa?
3: Ese es un tema, ¿sí? Ese es un tema paralelo, don Guillermo, que definitivamente, porque todos tienen temor. Ahora los andamos ahí poniendo entre algodones para que no se retiren, ¿verdad? Ese es un problema bastante serio. Bastante. No solo ya había inconvenientes a raíz de lo de la pandemia, que muchos migraron, ¿verdad? Sí. Entonces, y eso lo aunamos al tema de las extorsiones, los asesinatos, porque vaya, que nos llamen, que nos exijan dinero, que estemos viendo qué hacemos, pero que, y ahora se dio la modalidad aquí saliendo de Centrasur, con destino a la Costa Sur, con tres casos bien concretos, donde no les habían pedido, sino que les dispararon directamente a los pilotos, los asesinaron delante, los pararon, les dijeron que se iban a bajar, y cuando bajaron, les disparan. Uh-huh. Y después de eso, mandan los teléfonos. Entonces les dicen, bueno, esto es lo que les espera si no pagan. Antes mandaban el teléfono.
1: Ahora
3: primero asesinan y después piden el dinero.
1: Hay una frase que se ha usado mucho en Guatemala, que es, seguro lo mataron porque andaba metido en babosadas.
3: Sí, eso pero, se escucha, pero cuando usted
1: escarba dentro de las 30 y pico de muertes, ¿realmente andaban metido en cosas o realmente nada que ver? O sea, son gente que sale a trabajar desde las 4 de la mañana y... Cuénteme un poco acerca de su reacción en torno a eso.
3: En todo gremio, en todo, sí, no hay solo angelitos, más de algo tienen, etcétera, etcétera. Pero extremos para que los asesinen es la extorsión. Definitivamente eso es más que probado.
1: Porque ¿verdad? Hay un patrón, ¿no?
3: Exactamente.
1: O sea, primero hay una amenaza o después hay una amenaza.
3: Sí.
1: A ver, están los famosos imitadores y están las estructuras criminales pertenecientes a las pandillas, de verdad.
3: Exactamente.
1: Ustedes, me imagino, se topan con los dos escenarios.
3: Así es.
1: ¿A cuál le tienen más miedo?
3: A la estructura en sí, porque los imitadores ya los conocemos, cómo hablan, cuáles son las palabras que ellos utilizan, etcétera, y son más fáciles de identificar, no son tan violentos hasta en la forma de hablar, ¿verdad? Entonces, las señales que ellos envían son muchísimo más débiles. Entonces, eso es más identificable. Y cuando le pasamos los datos a Dipanda, lo rápido dicen, son imitadores, los vamos a ubicar. Y ahí se queda, ¿verdad? Pero las otras personas sí actúan directamente contra el transporte.
1: La última vez usted me dijo que sí los habían escuchado en el Ministerio de Gobernación.
3: Sí.
1: ¿Cierto?
3: Es cierto.
1: Pero el problema es, los escuchan, pero no pasa nada. Eso es lo que entiendo.
3: Eso es.
1: ¿Qué les han dicho porque no pasa nada?
3: Pues, la última vez que platicábamos con el comisario Boteo, el director general, nos dijo, mire, sí estamos ya trabajando, nos sentaron con el director de operaciones, nos llevaron a los comisarios, hicieron un gran despliegue, trajeron gente de un montón de lugares, porque la extorsión no se radica solo en la ciudad capital o en el departamento, sino que a lo largo de rutas completas. Y la verdad que ese día yo me sentí bastante esperanzado. Estábamos en el Ministerio de Gobernación, en el Salón Mayor del Ministerio de Gobernación, y nos trajeron cualquier cantidad de comisarios de diferentes regiones. Pero igual nos estamos organizando, disculpe, no tenemos suficiente gente para cuidar, y yo entiendo, no le estamos pidiendo una patrulla con cada unidad, imagínese, no se alcanzarían, pero les damos información. Si usted va hoy a Dipanda y mira los folders, lo único que tienen esos folders son las denuncias que el mismo transportista presenta. No hay ningún avance, ¿sí? No hay ningún avance.
1: Pero con 37 muertos en un año, esto ya no lo ve un director de la policía. Se tiene que involucrar el ministro de Gobernación.
3: Exactamente.
1: ¿En algún momento se ha sentado el ministro de Gobernación en esas reuniones y decir, bueno, a ver, ya, párenla ahí? Vamos a hacer A, B, C, D. Porque ahí uno ve liderazgo. Uno dice, bueno, ya, aquí apareció el que manda. ¿Lo han visto así o nunca ha pasado?
3: Él nos ha atendido en lo que va del año, desde que él tomó posición este año, unas 6-7 veces.
1: ¿Cómo se han hablado?
3: Sí, hemos hablado, sí, eso es innegable, siempre hemos hablado con el primer viceministro, con el quinto viceministro, etcétera. Uh-huh. Pero, vuelvo a repetir, se queda solo en ofrecimientos, don Guillermo, no se concreta nada. La última vez hace 3 semanas estuvimos con el comisario, el encargado de la comisaría número 14, nos dijo que nos iban a poner unos motoristas saliendo del SEGMA, que nos iban a acompañar hasta cierto punto.
1: Y
3: que
1: no ahí pasó.
3: Y no pasó, ¿verdad?
1: Entonces, ¿Por qué siente usted que las cosas no pasan? Pues, porque me llama la atención que se siente con usted 7 veces, que le pongan a los comisarios, eso no lo logra cualquiera, pero que no pase nada, me llama la atención.
3: Y a nosotros aún más, don Guillermo. Eso es, me dicen muchos transportistas, esos están de acuerdo, que son unos por aquí, unos por allá, y realmente ya llega uno hasta dudar de las mismas autoridades, don Guillermo, porque le digo, lastimosamente, no pasamos de lo mismo.
1: Don Carlos, ustedes enfrentan diferentes retos, extorsiones es uno, tema de los costos de los combustibles es otro. Hoy hay bloqueos a nivel nacional, son transportistas de Totonicapán, son transportistas de San Marcos, se les están uniendo transportistas de otros lados. Y están llegando a niveles que yo honestamente ya lo había advertido que esto podía llegar a ocurrir si no se tomaban medidas inmediatas. Hoy el Congreso tiene jefes de bloque. Ustedes, como transportistas, ¿en qué momento deben de decir ya no podemos operar? ¿Hay algún momento crítico de ya no operación por el tema del costo del diésel?
3: Sí, ya esta semana, mañana hay reunión de junta directiva y mañana va a ser un día muy, muy crítico para nosotros, muy especial, y tomar ya decisiones, don Guillermo, porque mire, parar, yo en lo personal no estoy de acuerdo en que paremos. Uh-huh. ¿Por qué? Y les va a causar gracia tal vez, pero si nosotros paramos, ¿qué fue lo que sucedió en la pandemia? Paramos y esto se llenó de transporte pirata, uh-huh, de buses, de microbuses, de motos, de taxis, etcétera.
1: O sea, otros no van a parar.
3: No quieren parar, ¿verdad? Y los entendemos. Entonces, ellos lo que siguen insistiendo es que nos organicemos de una manera en que podamos trabajar de otra forma, ¿verdad? Pero igualmente, eso no es malo, pero aunque nos organicemos y busquemos otra forma alterna de trabajar, el costo del combustible nos sigue pegando. Eso no va a bajar porque nos organicemos de otra forma, ¿verdad? En la semana pasada estuvimos en 2 oportunidades en el Congreso pidiéndoles, en lo personal le dije al diputado de Cabal, Luis Aguirre, no le vengo a pedir, le vengo a suplicar que ayuden con el tema del combustible.
1: ¿Y qué le dijo él?
3: Le dije, mire, yo entiendo de que el subsidio no es la mejor alternativa. Uh-huh. La respuesta me dijo, mire, honestamente nosotros tenemos cifras, cómo demostrarles que todas las gasolineras de fronterizas son las que más vendieron y se fueron por ahí 400 millones de los 2,000 y pico de quetzales que nos habían ofrecido. Entonces esto se convirtió en un contrabando, lo entendemos. Bueno, ¿qué solución le damos? Nos vamos ahí por la ley de fondo de compensación que estaba promoviendo el diputado Julio Héctor Estrada. Él estuvo en la radio la semana pasada.
1: Pero para eso faltan meses.
3: Exactamente.
1: No, pero él mismo tiene una iniciativa de ley, que es la de la aplicación, la que une todo.
3: Eso, mire, se lo dijimos antes al presidente.
1: A ver, con su experiencia, dígamelo, ¿cómo podría servir una aplicación así? Nosotros ya dimos algunos de los problemas, pero tal vez usted me ayude a resolverlo, usted tiene experiencia en esto. ¿Cómo sería para ustedes factible el que, por ejemplo, yo les pueda devolver a ustedes directamente la plata, no sé, en base a la placa, en base a la... Ellos proponen en base a la licencia. Yo digo, la licencia no, porque alguien puede tener licencia, pero no tiene automóvil.
3: Exacto.
1: Entonces puede robarse el combustible. pero se puede ligar la placa. ¿Cómo les funcionaría a ustedes que lo vuelva operativamente factible?
3: Mire, su patente de comercio.
1: Sí.
3: Presentamos nuestra licencia, nuestra patente, nuestra tarjeta de operación y todas las placas que ya están registradas en la SAT. ¿Sí? Entonces, en la gasolinera nos apuntan el número de placa, el nombre de la empresa, y eso lo subimos a la aplicación. Juntamos o diariamente o en la forma en que se haga. Si eso lo propusimos hace rato, más de 2 meses que lo propusimos, y que sea directamente al transportista o al usuario que le devuelvan su dinero, ahí sí van a sentir ellos que el beneficio va directamente a quienes estamos comprando el combustible, sin importar si es diésel o gasolina, ¿verdad? Entonces, esa es una situación, o vemos una alternativa bastante buena. La del fondo de compensación va a ser buenísimo porque ya no vamos a tener necesidad de estarles siguiendo a rogar a los diputados que trabajen en algo por nosotros, ¿verdad? Uh-huh. Pero eso no es
1: inmediato. Pero esa no es inmediata, esa faltará meses.
3: Algo es lo que nosotros queremos. Se los hemos dicho infinidad de veces a jefes de muchísimas bancadas. Pero, ¿qué es lo que nos dicen? Mira, es que ahorita la situación política, pero es que ellos están privilegiando lo político por encima del bienestar de la sociedad en general, de las mayorías. Entonces creemos que eso no es justo.
1: O sea, la solución del fondo de compensación y la solución de una de las bancadas que más pesa en el Congreso es empujar esa.
3: Empujar esa.
1: ¿Y la de la aplicación no la hablar?
3: De esa no tocamos el tema. Él ni nos mencionó.
1: Hombre, me llama la atención porque Julio Héctor aquí la dijo, y él es de Cabal.
3: Sí. Yo sí escuché a Julio Héctor la semana pasada. Sí, creo que fue jueves o viernes de la semana pasada.
1: Ahí fue donde cuenta lo de la aplicación.
3: Y ahí lo dice. Y ojalá, mire, de verdad que eso se dé. Pero un llamado, hoy que hay jefe de instancia de bloques, que lo entren a conocer. Es que no es justo, no hay empatía.
1: Si el diésel no baja de precio, llega a 47, llega a 50, ¿qué pasa con ustedes?
3: Miren, ahí, si esto va a ser una debacle, el parar, como le repito, va a ser muy difícil, ¿verdad?
1: No, no,
3: pero van a haber una disminución fuertísima en las unidades circulando. Porque no nos conviene sacar buses para seguir perdiendo, ¿verdad? Entonces, en lugar de sacar 5 buses al día, tal vez salga 1 o 2, y eso va a afectar, ¿verdad? Entonces, ojalá, don Guillermo, que las autoridades hagan caso y realmente analicen la situación. Pues ellos tienen combustible, tienen seguridad, tienen teléfonos, comida, bueno, de todo. Pero ¿y la gente que no?
1: No, ellos no se pueden quejar de su vida. Termino con esta, don Carlos. Usted la vez pasada le hice esta pregunta. Entre el combustible y las extorsiones, ¿cuál les afectaba más? Usted me dijo las extorsiones.
3: Totalmente.
1: ¿Sigue siendo así?
3: Totalmente. Mire, si nosotros dejáramos de pagar las extorsiones, pues con eso nosotros nos quedamos callados y seguimos trabajando, pues.
1: Aunque el precio del diésel esté en lo que está.
3: Mire, aunque llegara a unos 48 quetzales, si nosotros dejamos de pagar las extorsiones, ese dinero nos alcanza para seguir operando. Pero no nos podemos quitar las extorsiones y el diésel cada vez sube más. Aquí a diario escuchamos, bueno, y ustedes que son los expertos, las noticias internacionales cada segundo cambian.
1: Sí.
3: Entonces, lo que usted planificó para hoy ya no sirve. Entonces, estamos en el día a día, en las horas.
1: Pero si yo le quito el problema de la extorsión, ¿le resuelvo el problema?
3: Totalmente. Nos ayuda muchísimo.
1: Bueno, don Carlos, gracias por estar con nosotros.
3: No, a usted muchas gracias, don Guillermo.
1: Ya usted lo escuchó en la red 106.1. Si resolvemos una, atacamos la otra. Pero bueno, pausa, ya regresamos.
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1: Carla, bienvenida, buenos días.
5: Buenos días.
1: Gracias por acompañarnos, Carla. Bueno, a ver, uno de los grandes retos, me imagino, para ustedes ahorita es tratar de navegar esta tormenta. No sé si para ustedes también, para algunos sectores me decían, está siendo una tormenta perfecta, sumamente complicada. Tema de sequía, tema de combustible, tema de altos costos de insumo. ¿Cómo les está yendo a ustedes en su sector y cómo lo están sintiendo a nivel de impacto? ¿Ya se está sintiendo o no se está sintiendo? ¿Cómo lo ven?
5: Bueno, primero yo creo que como usted lo describía, ¿verdad? Esta es la tormenta perfecta. Realmente hay una serie en el agro. Los agricultores y los empresarios del campo siempre dicen que todos los días depende de cómo amaneció, de cómo sale el sol, de cuánta agua cae, cuánta agua no cae. Hay una amenaza, digamos, permanente, o el clima es una variable permanente que puede ayudar o que puede amenazar un cultivo. En este momento, como usted decía, la tormenta perfecta, el tema es que hay tres variables muy importantes que están impactando ya los costos de los empresarios y de los productores agrícolas. Una de esas variables es la falta de abastecimiento o de cantidades suficientes a nivel global de nutrientes, de fertilizantes, de insumos agrícolas, porque esto es algo que afecta no solamente precio por costos, ¿verdad? Porque se han elevado los costos por la falta de poder pasar, de tener pasos logísticos, por la situación de la guerra en el Estrecho de Hormuz, pero también se han elevado los costos por la falta de disponibilidad en cantidades suficientes a nivel mundial. Y entonces, a nivel mundial, los países que son mayores productores a nivel mundial también son los mayores compradores y salieron desde el mes de abril a hacer compras anticipadas que redujeron la disponibilidad en el mercado global de fertilizantes, y esto envió señales de escasez y por lo tanto elevan los precios. Esto ya se sintió en Guatemala, no somos ajenos a esto. Han habido informes de incrementos de costos de por arriba del 15-16% solamente en insumos agrícolas, en nutrientes. Hay una preocupación particular que nos han señalado también desde ya en el sector de fertilizantes, y es que sumado a los factores específicos de los fertilizantes, también el fenómeno del Niño, por la falta de agua, por la falta de lluvia, también genera que bajen los afluentes de ríos, de canales, de lagunas, de mares, etcétera. Y ya vimos cómo Panamá ya anunció que el canal de Panamá tiene una reducción importante, y esto pone, digamos, que en alerta o en riesgo el tránsito de buques a través del canal de Panamá, que se espera va a tener alguna alteración logística, y por lo tanto los fertilizantes que transitan permanentemente a través de ese canal de Panamá también tienen una alerta, digamos que inmediata, pero también que se mantiene en los próximos meses en cuanto a que van a depender del tránsito del canal de Panamá. Así que también esto, digamos, afecta de manera directa el tema de los fertilizantes. Adicionalmente, como también sabemos, y también en gran medida derivado de la guerra en el Estrecho de Hormuz, el incremento de los costos del petróleo ha tenido un impacto en el diésel muy, muy, muy, muy alto. Prácticamente es un impacto en donde hemos visto que los precios, si no se han duplicado, se han elevado alrededor de un 80-70% en las gasolineras. Está hoy, creo que el diésel a 46 quetzales el galón, y el diésel es uno de los insumos que utiliza también el sector agro. El sector agropecuario y la agroindustria utiliza no solamente diésel para el transporte de los productos, sino también el diésel es uno de los insumos en muchas de las plantas de producción del sector agroindustrial. Así que también esto es un costo adicional que ya está impactando a los sectores, que ya se incrementó, y venimos a sumar ahora la entrada del fenómeno del Niño, que también ya lo habíamos anunciado, digamos, en el mes de enero, cuando hicimos nuestra charla de las perspectivas del año 2026 y se presentaron análisis prospectivos en temas económicos. También presentamos en el tema de clima el factor del fenómeno del Niño que se esperaba para este año, que ya se oficializó, y que las fuentes tanto del Instituto de Cambio Climático como del INSIBUME y el mismo Ministerio de Agricultura han venido confirmando que va a incrementar o que va a tener más intensidad el fenómeno del Niño a partir del mes de octubre. ¿Qué quiere decir esto para un agricultor? Que va a haber, que no solo no ha llovido, sino que va a llover todavía menos. O sea, lo poco que ha llovido se va a intensificar, y entre el mes de octubre y el mes de febrero, marzo del próximo año, podemos esperar todavía que las lluvias sean menores, y que tengamos, por lo tanto, impactos en menores rendimientos en cultivos, en mayores costos para los cultivos, porque quienes dependían de la lluvia y van a tener que utilizar sistemas de riego, pues tienen costos adicionales para la utilización de ese sistema de riego para su producción, pero también que están invirtiendo en procesos de adaptación en cultivos que sean más adaptables a sequía o a menos lluvia. Y también en algunos casos, algunos agricultores han, digamos, que modificado sus épocas de siembra, y eso va a tener también un impacto en las épocas de cosecha.
6: Licenciada, buen día. Juan Francisco Romero le saluda. A mediano plazo, como sector, ¿qué alternativas estudian o evalúan ustedes para apoyar a todo el sistema? ¿Y qué alternativa necesitarían ustedes de las autoridades para colaborar ante estos inconvenientes que ya nos ha descrito?
5: Bueno, lo primero es que los empresarios y los productores, digamos, por eso es que son empresarios, porque no es que estén esperando a ver qué les dan ni están pidiéndole cosas al gobierno. Ahora, yo creo que eso es bien importante. Lo que necesitan o lo que están esperando es precisamente la variable del clima. No hay manera que se pueda incidir. No es algo que depende, digamos, de lo que hagamos o dejemos de hacer en las empresas. En el tema del costo del combustible, que también es un factor externo, tampoco depende de lo que podamos o no podamos hacer en Guatemala. Y la capacidad, digamos, o la cantidad de fertilizante que se produce a nivel mundial y que pueda ser o no pueda ser transportado hacia Guatemala, tampoco es un factor que dependa o en el que podamos hacer algo de manera directa en Guatemala. Entonces son tres factores externos en los que se puede decir, no es que las acciones de un gremio o las acciones de una empresa o de un productor en particular o del gobierno, mucho menos, van a tener, digamos, algún impacto en modificarlo. Son tres factores que simplemente son externos y no se pueden controlar. Lo que sí podemos controlar, y es lo que se está haciendo, es la decisión que cada empresario está tomando a nivel de su propia producción. ¿Cómo se está adaptando? ¿Cómo está decidiendo que va a pasarse de lluvia a sistema de riego? ¿Cómo se está decidiendo que va a aplicar X o Y nutriente? ¿Cómo está decidiendo que va a rotar de mejor manera sus cultivos? ¿Cómo está decidiendo que va a hacer una mayor protección de suelos? ¿Que va a acelerar la implementación de sus buenas prácticas para que su rendimiento se vea lo menos afectado posible? Lo que sí puede hacer el gobierno, Juan Francisco, es tener claro y tener información, que ya ayer el presidente del Banco de Guatemala salía a decirlo, ¿verdad? No tienen todavía la información, pero ya muchas instituciones financieras que hacen prospectiva a nivel mundial, tanto públicas como privadas, ya han estimado que incluso la inflación se puede duplicar solo por el impacto del fenómeno del Niño en los próximos meses. Yo creo que esa estimación, una vez la logren confirmar en Guatemala y puedan tener los pronósticos, probablemente también vamos a ver un impacto similar esperado. Ya no quiere decir que se vaya a cumplir, pero la estimación podría estar también por alrededor de esa misma cifra de duplicar la inflación. Puede tener un impacto muy grande en los ingresos de particularmente de los pequeños agricultores y los agricultores de subsistencia. En el caso de pequeños productores de sectores como el sector de legumbres, de vegetales, además de los costos de fertilizantes, además de los costos que van a tener porque no hay lluvia y van a necesitar riego, van a tener el desafío de que no necesariamente tienen acceso a riego en muchas de las comunidades, en muchos de los municipios y aldeas en donde existen cultivos de producción de legumbres y vegetales o de frutas. También van a tener adicional los costos de el diésel para el transporte, pero además esos pequeños productores, que son los productores que tienen dos grandes destinos sus productos, los mercados nacionales, incluyendo el mercado del Salvador, y el otro gran mercado es el mercado de Estados Unidos, esos productos todavía están sujetos a un arancel del 10%, así que al costo de fertilizantes, al costo de riego, al costo del diésel, se le tiene que, ellos además tienen que enfrentar ese costo del arancel. Así que lo que el gobierno sí puede hacer, Juan Francisco, es facilitar, tener claro que la crisis no es una prospección, la crisis en temas de costos, la capacidad, digamos, de operar de un pequeño productor, el ingreso o su margen de producción, su flujo de caja, el tener disponible el efectivo necesario para continuar su operación, son temas reales que van a estar comprometidos en los próximos meses, y el margen de un pequeño productor puede verse comprometido al nivel que incluso deje de producir o no tenga la capacidad de enfrentar sus pagos a sus proveedores y sus propios compromisos. Entonces, creo que es una situación de costos muy real. El gobierno lo que tiene que hacer es acelerar la facilitación, acelerar que se reparen todas las carreteras del país, especialmente en las áreas rurales en donde están estos pequeños productores y necesitan transportarse, garantizar que no hayan bloqueos de carreteras para que no estén todavía imposibilitando y poniéndonos más cargas y poniendo más costos al pequeño productor que necesita llevar sus productos, sus agrícolas hacia los mercados. Garantizar y dar certeza jurídica para ver que no se amenace la propiedad privada de los productores agrícolas a partir de invasiones ilegales que son perpetradas por grupos criminales. Lo que el gobierno puede hacer es acelerar las acciones que apoyen la competitividad del sector agrícola y poner menos trabas en todos los trámites que se tienen que hacer para el registro de insumos agrícolas, por ejemplo, en el Ministerio de Agricultura, acelerar que los registros de manera temporal puedan tener una vía de fast track para su aprobación y que tengamos alternativas que están disponibles en el mercado. También acelerar este mismo fast track para el registro de semillas y de otros insumos para la producción agrícola. Tiene que también intensificar los operativos para fiscalizar en los centros de distribución que no se estén vendiendo productos de contrabando, que no se tenga comercio ilegal, que no tengamos productos falsificados como está sucediendo en los departamentos del occidente del país en el caso de fertilizantes. Tenemos casos graves ya reportados a las autoridades por falsificación de fertilizantes, que además le pone todavía presiones mayores a la producción, Juan Francisco, porque pone en riesgo la salud, ¿verdad? La salud humana y el rendimiento de los productos cuando se están utilizando productos falsificados que se están vendiendo en el mercado.
6: Bueno, licenciada, muchísimas gracias por este interesante análisis y perspectiva. Vamos a continuar porque seguramente las próximas semanas serán claves en el desarrollo, en el trabajo de todo el sector del agro. Muchas gracias, licenciada.
5: Claro que sí, con gusto. Hasta luego.
6: Carla Caballero de la Cámara del Agro.
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7: El ministro de Finanzas Públicas, Jonathan Mencos, entregaba al Congreso de la República el proyecto de presupuesto general de ingresos y egresos del Estado para el ejercicio fiscal 2027. El más alto registrado hasta el momento va a andar por los 192.045 millones de quetzales, una propuesta correspondiente al último año de gestión del presidente Bernardo Arévalo, que está proyectando un déficit fiscal del 4.4%, financiado con lo que entendemos son 42.750 millones de quetzales en bonos, que va a buscar priorizar inversión social e infraestructura estratégica. Se han descartado esos sí nuevos impuestos y una discusión legislativa. Y la eventual aprobación que podría ocurrir o el no del Congreso de la República, que tiene como plazo límite el 30 de noviembre próximo y que tiene una presión. Es año electoral y su aprobación se haría en año preelectoral. O sea, ese difícil escenario de discusión tiene en el Congreso de la República el Presupuesto General de la Nación para el ejercicio fiscal 2027. Agradezco en atender la comunicación de la Red 106.1 al ministro de Finanzas, Jonathan Mencos. Ministro, bienvenido, buenos días.
8: Muy buenos días, Guillermo. Qué gusto estar aquí y poder platicar contigo y con tu audiencia.
7: Bueno, varias dudas que me surgen en torno al presupuesto que se ha presentado para el próximo año. ¿Dónde están las principales tres prioridades del presupuesto y cómo garantizar que se ejecuten con transparencia y que no sean utilizados con fines electorales?
8: Bueno, las primeras tres prioridades, yo destacaría que este es un presupuesto que destina de cada quetzal 46 centavos a la inversión social. Educación y salud son los presupuestos más grandes que tiene este proyecto de presupuesto y van destinados a mantener y ampliar la capacidad de proveer bienes y servicios públicos a la sociedad. Ya se están dando resultados, se está avanzando con, por ejemplo, la construcción del hospital y la red de farmacias que el presidente Arévalo ayer nos comentaba, que es ya hoy por hoy las farmacias PROAM son la segunda red más grande de farmacias en Guatemala, con precios en una fracción de lo que se consigue en el mercado. El otro tema de importancia es toda la inversión estratégica que incluye este presupuesto. Aquí vamos a encontrar que están los 4.800 millones de quetzales de la ampliación de Puerto Quetzal. Esta es la construcción totalmente nueva del muelle oeste, que no existe, que permitirá que este puerto sea el más importante de la costa pacífica centroamericana. Y bueno, por estrategia, no tanto por el monto, sino por lo importante que es, este proyecto de presupuesto contiene el financiamiento del proceso electoral, que son 2.000 millones de quetzales.
7: A ver, ¿se atiende de alguna manera los riesgos de crisis climática? Y no sé si se ha contemplado de alguna manera el tema de algunos riesgos, como el tema de la mezcla entre un escenario con riesgo climático, ya que se empieza a anticipar para el 2027, y que incluso hablábamos con el MADA de la necesidad que hay de contemplar este escenario de cara al próximo año. ¿Se tomó en cuenta esa parte en el presupuesto?
8: Sí, están los programas que darían vida a estas necesidades adicionales de atención por la sequía. Van con algunos recursos y queda a la disposición de poder ajustar los programas en la medida en la que las necesidades así lo requieran. Están incluidos en el MAGA y en CONRED.
7: Como no
8: hay... Y un poco en el MIDES también.
7: ¿Se toma en cuenta para el Tribunal Supremo Electoral todo lo requerido por el TSE o habrá necesidad de que después salgamos con qué tema de que necesitan ampliaciones? No. Porque me ha pasado en otros años de elecciones, ¿no?
8: Sí. No, se toma la petición puntual que hizo el Tribunal Supremo Electoral a este ministerio para que todo lo que ellos solicitaran fuera incluido en el proyecto de presupuesto y no tener ningún problema en el proceso electoral.
7: ¿Se incrementa el techo presupuestario del Ministerio Público ahora?
8: Se incrementa, si no estoy mal, en 750 millones de quetzal para avanzar en los procesos del Ministerio Público. Y si hay un aporte importante en todo el sistema de justicia, esto debido a que se han aprobado leyes que requieren y que contemplan la ampliación de las capacidades del sistema de justicia, incluido la nueva ley contra el lavado de dinero y otros activos y el financiamiento del terrorismo. Entonces sí hay un incremento ahí.
7: Ministro, ¿qué pasa con el tema de la asignación contemplada para los consejos departamentales de desarrollo? ¿Cuánto va el monto?
8: Los consejos departamentales de desarrollo llevan los recursos ordinarios que están asignados por ley. Estos son alrededor de 6.400 millones de quetzal, más o menos aproximadamente. Uh-huh. Y se ha contemplado específicamente para programas de agua, saneamiento, que es donde tenemos la mayor brecha de acceso de la población, una asignación de 1.200 millones de quetzal que tiene un proceso de distribución con la Secretaría de Coordinación Ejecutiva de la Presidencia. Esto está dentro de los propósitos de mejorar las condiciones de vida de la población en todo el territorio nacional y apoyar las condiciones también ambientales. Aquí se han agregado también 200 millones para el INFOM, para el fortalecimiento precisamente de la gestión social y de las preinversiones en agua.

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1: Plan de trabajo que se tiene en Puerto Quetzal y no es la ampliación del muelle. Este es un muelle completamente nuevo, el muelle oeste, que además yo encontré en las revisiones que se hicieron que era un muelle que había recomendación de construirlo desde 1979. Entonces, estas son el tipo de inversiones que son multigobiernos, porque algún gobierno la iniciará, otro la tendrá que inaugurar, otro la tendrá que mantener, pero son las inversiones que este país necesita para seguir creciendo a las tasas que necesita crecer para poder conseguir mejores niveles de empleo y de bienestar.
2: Ministro, ¿qué va a pasar con la dirección de proyectos viales prioritarios? ¿Está tomada en cuenta y cómo está tomada en cuenta para el próximo año, tomando como escenario de que no vemos todavía un arranque de esta?
1: Sí, bueno, yo sigo insistiendo que el diseño necesita algunos cambios para acelerar su trabajo. Hay por ley en este proyecto de presupuesto una asignación para el Fondo para Proyectos Viales Prioritarios, que es el FOBIP, el que alimenta la DIP, que es la Dirección precisamente de Inversión en Proyectos Prioritarios, de 3.517.6 millones de quetzales. Esos van dentro del presupuesto. Y por eso también es importante que tenga la capacidad de gestión esta entidad, porque ya constituye hoy casi que la tercera parte del tamaño del presupuesto del Ministerio de Comunicación.
2: A ver, ¿cómo están planeando esas negociaciones para lograr los consensos en el Congreso de la República? Pero no ceder a transferencias que se vuelvan opacas, enmiendas de última hora. Yo sé que eso no depende del Ejecutivo. ¿Pero qué tipo de blindaje se puede generar o qué tipo de atención, en qué rubros tenemos que tener puesta la atención los guatemaltecos para que esto no ocurra a último momento con el presupuesto?
1: Yo creo que el mayor blindaje que tiene un proyecto de presupuesto es precisamente lo que estamos haciendo aquí, tener una conversación, explicarle a la ciudadanía lo que tiene, lo que importa dentro del proyecto de presupuesto y recordar que el presupuesto inicia hoy, y bueno, ayer inició su propio camino político para la aprobación. El Congreso de la República, de acuerdo a la Constitución, tiene ciertas posibilidades de cambio, de discusión del proyecto de presupuesto, y eso es una realidad. Ahora bien, el mismo Congreso debe abrir las puertas, como lo ha hecho, a una discusión pública clara, integral del proyecto de presupuesto, y de nuestra parte, todas las instituciones estamos listas para iniciar ese proceso de discusión pública y política, porque ahora es el momento político del presupuesto al llegar al Congreso de la República. Ya agotamos la parte técnica, ya se agotó también en los procesos que llevas ese plan con el Ministerio de Finanzas de planificación vinculada a las necesidades de la ciudadanía. Es un ejercicio muy valioso que incluso está quedando en ley para poder tener esa conversación con la ciudadanía en el proceso de producción del proyecto de presupuesto. Pero ahora pasa a la fase política que necesita una discusión amplia en el Congreso de la República.
2: A ver, están proyectando una recaudación tributaria récord, ¿no? ¿Cierto?
1: Sí, así es. Bueno, esto es, como usted mencionaba, es el presupuesto más grande de la historia y así va a ser siempre porque la economía ha ido creciendo mucho más en estos años. Hace una semana en Junta Monetaria el banco nos decía que su expectativa de crecimiento este año es 4.3%. Somos una economía de más de 1 billón de quetzales. Eso es una economía activa, muy rápida de crecimiento. Hemos crecido 3.7 en 2024, 4.3 en 2025, 4.3 si se cumple la estimación del Banco Central para este año, y estamos proyectando crecer 4% el próximo año. Eso significa que también va creciendo la actividad económica y van creciendo los recursos a través de los impuestos. Y aquí estamos logrando un récord al

0: pedir una estimación de recaudación para el próximo año de 131.635 millones de quetzales. Retomamos una senda que nos permite llegar a tener una carga tributaria del 12.1% del PIB, solamente con mejoras de la productividad de los impuestos actuales, comprometidos a no cambiar impuestos ni crear nuevos impuestos para sacar en primer lugar el mayor provecho de los impuestos actuales.
1: Claro, a ver, va a venir mucha discusión y mucho análisis. ¿Ya en el Congreso, en la Comisión de Finanzas, ya les han convocado para alguna reunión para discutir el presupuesto?
0: No, recuerden que lo entregamos el día de ayer y supongo que tiene que ser leído en primer término en el pleno y ser trasladada la iniciativa a la Comisión de Finanzas para que de ahí eso ya habilita a la Comisión para iniciar su proceso y su camino para construir el dictamen. Entonces, todavía falta que sea leído en el pleno del Congreso, se les ha asignado un número de iniciativa de ley y posteriormente a esto ya estarán, supongo yo, convocando muy pronto a esas conversaciones.
1: A ver, se lo voy a preguntar, ¿usted va a liderar la negociación completa del presupuesto o en algún momento le va a tocar a alguien más dentro del Ministerio de Finanzas liderar esto?
0: Mire, nuestro trabajo en el Ministerio de Finanzas termina, hasta donde yo recuerdo, exponiendo el presupuesto completo. Después, cada una de las entidades llega a la Comisión de Finanzas y expone su presupuesto particular. Así se ha hecho todos los años, por lo menos durante esta administración. Así que nosotros podemos seguir apoyando, podemos tener cualquier pregunta que pueda hacerse en el Congreso, podemos ayudar a responderla desde lo macro del proyecto de presupuesto. Pero en realidad ahora mismo son las entidades las que tienen que defender y dar los porqués es que están teniendo estos techos presupuestarios.
1: Dentro de poco más de un mes, ¿usted responderá desde el Ministerio de Finanzas o desde otra institución?
0: Bueno, esa es una
1: Ah,
0: excelente
1: le
0: pregunta.
1: saqué la
0: Entiendo que hay
1: sonrisa.
0: una,
1: Le saqué la
0: tenemos casi
1: sonrisa.
0: una quiniela pública
1: Sí.
0: sobre el tema.
1: Yo.
0: Le soy muy, muy sincero, estoy concentrado y he estado concentrado en terminar este proyecto de presupuesto. Es demasiado importante y valioso porque no solo es el último presupuesto que ejecutará completamente el gobierno, sino por las inversiones y los esfuerzos estratégicos que consolida. No, en este momento no tengo ningún otro comentario más que estoy concentrado de lleno en este esfuerzo. Y todavía falta algún camino por recorrer, pero te seré el primero en saberlo cuando
1: No.
0: si hay algún cambio.
1: Pero en serio, mire, pues en serio, cuando se lo ofrezcan, sí me lo cuenta, porque yo sé que ya se lo ofrecieron, no sé si no, a ver, no sé si ya se lo ofrecieron, lo que sé es que ya lo pensaron y que usted es la opción número uno. Tal vez no se lo han dicho,
0: Mira,
1: pero se la compro, o
0: yo
1: sea.
0: creo que hay mucha gente pensando eso y nosotros estamos concentrados en un día a día que absorbe y en nuestros propios proyectos en el ministerio. Pero de verdad que con mucho gusto yo le haré saber cualquier cambio que haya y que valga la pena comentarle a la sociedad y por supuesto para el disque.
1: Por contexto de nuestra audiencia, yo, ministro, por contexto de nuestra audiencia,
0: Claro
1: o
0: que
1: sea, lo que
0: sí,
1: les que
0: claro que
1: le
0: sí.
1: estoy diciendo, a ver, le voy a decir a nuestra audiencia, lo que pasa es que a mí me han contado algunos pajarillos ahí en la zona 1, algunas vocecitas me han dicho de que el ministro es la principal carta del presidente para ocupar la presidencia del Banco de Guatemala cuando haya el cambio y Álvaro González Richie salga, ¿no? Pero el ministro nos ha dicho que él ahorita está concentrado en el presupuesto, así que ahí dejamos el tema. A ver, ministro, regresando al tema
0: Sí.
1: de recaudación presupuestaria, ¿les preocupa el tema de que ahorita viene el cambio de superintendente de banco? Ya se anunció que ha renunciado al encargado del IBE. Yo decía que tanto Superintendencia de Bancos como IBE, Ministerio de Finanzas, Banco de Guatemala, son instituciones que son de carrera, o sea, no son instituciones que cambian con gobiernos ni a lo loco, ¿no? Entonces me surge esta duda. ¿Les preocupa que el otro año meta presión extra el tema de Gafinat, que esto pueda generar algún impacto en un tema económico? ¿Cómo están viendo los principales riesgos para no alcanzar? Porque uno dice, bueno, escenario optimista, recaudación tributaria récord, pero también deben de evaluar el otro escenario. ¿Qué situaciones tiene que tener Guatemala en atención que puedan complicar el tema de recaudación
0: ¿Qué
1: para el próximo
0: riesgos?
1: año? Riesgos. ¿Dónde están los riesgos?
0: Sí, mire, Efectivamente, el mayor riesgo que ha enfrentado la economía guatemalteca ha sido las diferentes guerras que se han llevado adelante, Rusia, Ucrania, en el estrecho de Hormuz. Ese es un riesgo muy importante, pero el país ha logrado salir adelante gracias a tres fuerzas muy grandes que hoy mueven la economía del país. Yo lo decía ayer en la conferencia de prensa. En primer lugar, los trabajadores, tanto adentro de Guatemala como los trabajadores guatemaltecos afuera, con sus ingresos, con su salario, convierten la economía en un elemento de mucho dinamismo. Las remesas familiares que envían los guatemaltecos trabajadores en el exterior, pues logran dinamizar la economía y contrarrestar los riesgos económicos que vienen del contexto internacional. La otra fuerza, por supuesto, es el sector privado, con inversiones, tanto de inversión de carácter local como inversiones que vienen del extranjero, están dinamizando muchísimo la actividad económica y haciendo que crezcamos a tasas que muchos países desearían crecer a la mitad de la velocidad en la que nosotros estamos creciendo. Y el tercer elemento que hoy mitiga los riesgos de crecimiento económico es un presupuesto que tiene la potencia y la mirada para crear condiciones de más crecimiento, tanto hoy como mañana, porque, por ejemplo, lo del puerto Quetzal es una posibilidad de incrementar la capacidad productiva de nuestro país, así como los esfuerzos de electrificación, la construcción de la carretera CA9 Norte y otros esfuerzos. Ahora bien, como usted hablaba de precisamente la ejecución de la ley nueva contra el lavado, le diría que esto es un esfuerzo de varias instituciones. El Ministerio de Finanzas está comprometido, al igual que la Superintendencia de Bancos. Y quisiera anticipar que la iniciativa de ley fue terminada de hacer y fue membretada por el Ministerio de Finanzas Públicas con el trabajo de la Superintendencia de Bancos y de otras entidades. Ahora estamos en el proceso del reglamento de esa ley. Y hace una semana tuvimos el gusto ya de recibir los primeros comentarios del Fondo Monetario Internacional a ese reglamento. Así es que vamos en tiempo y me alegra muchísimo la visión que usted tiene. Las instituciones no son las personas que las lideran. Algo hacemos en la dirección de liderar. Pero antes y después de nosotros hay decenas de técnicos que tienen las capacidades de sacar adelante el trabajo institucional. Y en ese sentido, la aplicación de la nueva ley contra el lavado no depende ni de quién sea ministro de Finanzas, ni de quién sea superintendente de bancos o presidente del Banco de Guatemala. Depende de las capacidades institucionales y de la voluntad que se tenga para esto. Este es un tema muy serio y todas las instituciones involucradas estamos trabajando para tener un reglamento que pase las calidades y que entre en vigencia en el momento en el que la ley lo estableció. Y yo ahí quisiera enviar un mensaje de total tranquilidad a la sociedad, porque esto es un trabajo que se va a hacer, se está haciendo bien y se va a poder empezar a ejecutar en el tiempo que la ley manda. Esto nos da una perspectiva de que la evaluación de Gacilab no va a ser una mala evaluación, sino todo lo contrario. Quizá esa sea la muestra que nos permita llegar precisamente al grado de inversión, que es por el que también estamos luchando.
1: Ministro, buen día. Recuerdo cuando usted analizaba el presupuesto en su calidad de analista independiente y nos decía muchas veces que priorizaba la calidad que la cantidad del presupuesto. Muchos de los diputados de oposición argumentan que no se puede pedir más dinero cuando las instituciones no han sido capaces de ejecutar lo que fue asignado este año. ¿Cómo analizaría usted esa solicitud o esa indicación? ¿Cree que la calidad del presupuesto sustenta la cantidad?
0: Totalmente. Y realmente el tema de la ejecución también, quizá en otro momento podemos tener una discusión puntual de cómo va la ejecución del presupuesto, porque va bien. Pero lo importante que yo decía, como usted bien apunta, y sigo sosteniendo, es los resultados que puedan tener los presupuestos. A lo largo de este gobierno, el presidente comentaba que se han logrado inaugurar, por ejemplo, 74 nuevos centros de salud. En los 4 años del gobierno anterior se inauguraron 4 centros de salud. Estamos avanzando en la construcción de hospitales, Hay algunos que van ya por encima del 50%. Estamos avanzando en el incremento de la cobertura educativa, en la calidad de la educación. El presidente mencionaba más de 600 nuevos institutos de educación básica que se han puesto en marcha a lo largo, perdón, a lo largo de este gobierno. Entonces, en realidad, por supuesto que el presupuesto tiene un sentido de números, pero lo más importante es lo que logran hacer esos números al convertirse en políticas públicas. Tenemos hoy esfuerzos en materia social muy importantes, la ampliación de la cobertura del programa del adulto mayor, la estrategia mano a mano que se está documentando por terceros, una disminución de la pobreza multidimensional en los territorios donde se está aplicando. Esas son, como bien dice usted, los temas que deberían de acaparar la atención en la discusión de los presupuestos y precisamente en la discusión del proyecto de presupuesto en el Congreso de la República.
1: Bueno, ministro, le quiero agradecer mucho esta primera conversación. Oiga, lo vamos a estar molestando más adelante cuando hagamos una revisión completa del presupuesto. Hasta ayer lo presentaban, entonces, lógicamente, todavía hay que revisar muchos apartados.
0: Sí, pues.
1: Y molestarlo más adelante para que nos explique algunas dudas que seguramente van a surgir. Así que muchas gracias.
0: Con gusto. No, ninguna molestia. Es mi trabajo y lo hago con muchísimo gusto poder platicar con ustedes y ayudar a que la sociedad comprenda de qué estamos hablando en este proyecto de presupuesto. Muchas gracias por la invitación.
1: Gracias, ministro. Oiga, y ahí tengo grabado que si se cambia de equipo, le toca la entrevista aquí hoy.
0: Va, con mucho gusto.
1: Ya está el compromiso. Gracias.
0: Gracias.
1: 8 de la mañana con
0: mucho,
1: dos, gracias. 8 de la mañana con 2 minutos. Cerramos aquí tema de presupuesto inicial. Ojo, esto apenas es un toquecito.
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1: Es su plata, es la plata de todos los guatemaltecos. Es la entrega formal del proyecto de presupuesto general de ingresos y egresos del Estado para el ejercicio fiscal 2027 por parte del Ministerio de Finanzas Públicas. Ya lo entregaron al Congreso y marca el inicio de un debate crucial sobre el tema de sostenibilidad fiscal de Guatemala y en general de la plata, su plata que está en juego. El plan ejecutivo del Ejecutivo plantea un techo presupuestario histórico. Va a superar los 190 mil millones de quetzales. Va acompañado también por un incremento significativo en tema de endeudamiento público y proyecciones de déficit fiscal cercanas al 4%. Hoy nos acompaña el analista económico Jorge Labarrera, quien platica con nosotros acerca de esta presentación de presupuesto y primeras impresiones de montos generales, porque sé que todavía tendremos que ir a una revisión detallada de lo que significa el presupuesto como tal. Licenciado, bienvenido, buenos días. Gracias por estar con nosotros.
4: Muy buenos días, un gusto estar con ustedes a la orden para que conversemos sobre las dudas que tengan.
1: Trataba de encontrar una forma de hablar, de una forma diferente del presupuesto. Y dije yo, bueno, uno de los grandes retos que a veces se dan en el tema de discusión de presupuesto es cómo atacamos problemas que en el pasado no se han atacado. Sin embargo, me parece que las discusiones del presupuesto siguen siendo iguales, siguen siendo como han sido año con año, y solo va subiendo el monto, pero no cambian dinámicas, no cambian formas de aprobación, de discusión. ¿Cómo analiza usted un nuevo presupuesto que aumenta en monto, ¿no? Mucho, pero no necesariamente estamos hablando de calidad de gasto, de retorno sobre inversión social. ¿Cómo empezar a hablar de esto de forma diferente?
4: Sí, bueno, digamos, la forma es darnos cuenta que estamos hablando de esto porque solo estamos viendo el corto plazo, solo estamos viendo el presupuesto para un ejercicio fiscal. Entonces la discusión se centra básicamente en el ciclo presupuestario en este momento, en las fases donde presenta el Ejecutivo al Congreso su propuesta, y después nos vemos el próximo año hablando de lo mismo, ¿verdad? Entonces, digamos que tenemos que, en mi opinión, tener una discusión más de fondo sobre política fiscal, para empezar, y luego presupuestos multianuales, y finalmente discutir esto que estamos discutiendo ahora. Pero básicamente caemos en este cortoplacismo, y como usted lo dice, ¿verdad? Al final es un poquito más de lo mismo, ¿verdad? Obviamente, en este caso está clarísimo que este es un presupuesto que responde a un año electoral, que es el contexto en el que se da, y entonces eso explica lo que se incluye, ¿verdad? El tipo de asignaciones que se están incluyendo.
1: Claro. A ver, aquí viene uno de los grandes retos, el tema de que es un techo histórico superior al anterior, y siempre va a ser así, un presupuesto normalmente va a ser así, ¿no? Pero, ¿cree usted que se está siendo demasiado optimista con el tema de recaudación tributaria? ¿No se están evaluando riesgos concretos a nivel mundial? ¿La geopolítica está metiendo una presión tremenda cada vez más? ¿Viene sequía? ¿O cree que Guatemala tiene la resiliencia para aguantar esos golpes tranquilamente?
4: Sí, bueno, mira, a ver, vamos a ver. Por el lado de los ingresos, se está, digamos, incluyendo una estimación de 132.635.9 millones de quetzales en ingresos tributarios. Para relativizarlo, eso equivale al alrededor de 12.1% del PIB. Digamos que es una proyección alcanzable, no tan fácil, ¿verdad? Pero sí es alcanzable. Aquí lo que llama la atención es que incluyeron 7.326 millones en otros impuestos, ¿verdad? Directos e indirectos, ¿verdad? Con una especie de bolsón. Eso empieza a parecer como una técnica que utilizan para una estrategia, digamos, para no tener que distribuir esa parte de los recursos a los destinos específicos por la gran inflexibilidad que tenemos, ¿verdad? Por constitución y leyes. Sin embargo, digamos, mire, tal vez una cosa que podemos hacer es, si usted se recuerda, cuando eran candidatos ellos presentaron el plan de gobierno Semilla, ¿sí?
1: Sí, ¿cómo no?
4: Bueno, y entonces ellos fijaron unas metas para el 2027 en tema de presupuesto. Y entonces podemos comparar qué eran sus metas y qué pasó, ¿verdad?
1: Buena idea, es muy buena idea.
4: Bueno, sí. Entonces, mira, pues.
1: Excelente modelo de medir indicadores como KPIs y demás, ¿no?
4: Exacto. Bueno, ellos se fijaron que no iba, ¿se acuerda? Prometieron, bueno, no vamos a modificar tasas ni incluir nuevos impuestos. Y dijeron, vamos a hacer unos programas y una inversión que va a aumentar el crecimiento económico, y como resultado de eso, ellos proyectaron que iban a tener en el 2027 unos ingresos tributarios equivalentes al 13% del PIB. Uh-huh. Están proyectando 12.1, no lograron la meta por mucho, ¿verdad?
1: Claro.
4: Bueno, vámonos ahora a otra de sus métricas. Ellos dijeron, bueno, en el gobierno de Alejandro Yamatei, que hubo COVID, etcétera, nosotros vamos a reducir el saldo de la deuda pública, dijeron ellos, respecto a lo que terminó en el 2023. Y la meta para ellos es un saldo de deuda pública, era en el 2027 de un 26.8% del PIB. Sin embargo, con esta propuesta que ellos están presentando, pues vamos a terminar con alrededor de 29.4% del PIB. O sea, nos endeudamos más nos dejarían con una deuda mayor que la que dejó Yamatei. Entonces, tampoco cumplen esa promesa. Y la otra que ponen es, bueno, nosotros vamos a cambiar la composición del gasto público, dijeron. Vamos a priorizar la inversión, ¿sí? Y entonces se nos dijeron, bueno, vamos a terminar en el 2027 con una meta de que en funcionamiento va a ser el 71.8% y en inversión el 28.2%. ¿Sí? En la propuesta que están enviando, terminaríamos con un funcionamiento de 77% y en inversión de 23%. O sea que tampoco logramos la meta por el lado de cuánto sería para inversión. Claro, en este último caso, digamos que podrían salir con que, bueno, en realidad no está clasificado como inversión unas asignaciones que dejamos en el presupuesto, que justamente son algo que desde el año uno ellos han estado haciendo, que es mero extraño. No sé si usted conoce el renglón 991.
1: No, ¿cuál es ese? A ver, ¿qué tiene?
4: Bueno, el renglón 991 se llama créditos de reserva. Y básicamente el Ministerio de Finanzas establece que esa es una partida presupuestaria que almacena recursos financieros provisionados para atender gastos prioritarios, ajustes o imprevistos. Es decir, que no tienen un destino claro de cómo se va a ejecutar. Y para el próximo año ellos proponen, bajo esa modalidad, 4.467.6 millones de quetzales. Entonces, pues lo ponen en cosas como 800 millones para el sistema metropolitano de transporte y modernización de puertos, aeropuertos y ferrovías. Porque, digamos, no es que los vengan y incluyan el presupuesto. Miren, vamos a hacer A, B, C o D concretamente, si lo dejan con ese título, ¿me explico?
1: Sí, sí, sí.
4: Y ponen un monto. Entonces, eso es como un bolsón, si lo quiere ver así, que de ahí ellos decidirán en qué. 3.517.6 millones para el Fondo para Proyectos Viales Prioritarios, COVID. Eso en realidad es para cumplir con algo que el Congreso estableció. O sea, es algo ineludible para ellos. Pero nuevamente caemos en un tema de que, aunque puede terminar en inversión, ahorita está en funcionamiento eso, y son recursos que en realidad no se sabe en qué se van a utilizar, ¿ya? Uh-huh. Y en el MAGA también ponen 150 millones para un nuevo fondo para la adquisición de tierras, bajo esta misma modalidad, ¿verdad? Que pues todavía no se sabe exactamente, digamos, cómo sería esa ejecución. Hay una explicación en el artículo 31 que se puede ver. Luego, vemos año electoral, necesitan votos. Pues bueno, no sé si ha visto usted, el artículo 105. Básicamente establecieron 1.200 millones como un aporte extraordinario para los consejos departamentales de desarrollo, que por cierto se financiarían con deuda pública, ¿no? Nos endeudaríamos para hacer ese aporte.
1: Sí.
4: Pues la diferencia es que ahora ellos escriben ahí algunos criterios, digamos, para hacer esa distribución, pero volvemos al mismo tema, ¿verdad? Técnicamente, uno primero hace los proyectos y después asigna los recursos. Aquí ellos primero asignan los recursos y después veremos qué proyectos se hacen. Claro, ellos ponen un menú de proyectos que pueden aplicar a este, con lo que pueden utilizar con estos recursos, pero no están los proyectos, ¿me explico? O sea, se asignan los recursos y después se ve en qué se gasta.
1: Bueno, a ver, le escucho y me preocupa algo. Que no veo tanta transparencia como uno esperaría, ¿no? ¿O estoy equivocado?
4: No, es que es más de lo mismo. O sea, no hay mucha diferencia de los ejercicios fiscales anteriores. Le voy a dar otro tipo de cosas que hacen. Normalmente la gente va al dato, pero es importante ver los artículos, ¿verdad? Por ejemplo, ellos incluyen unos artículos ahí que básicamente facultan para de alguna manera eludir, por decirlo de alguna manera, por lograr exenciones a la ley de contrataciones. En el caso del artículo 113 y 114, que el 113 faculta al Ministerio de Comunicaciones para modificar los contratos de supervisión de proyectos. Entonces pueden cambiar plazos, montos, ¿verdad? En el 114, para adquisición de puentes modulares. Uh-huh. El 122 faculta para suscribir convenios para lo que llaman ellos, entre comillas, inversiones estratégicas, que son convenios con otros gobiernos o con empresas públicas de otros gobiernos. El 137 le permite a la Superintendencia de Telecomunicaciones hacer contratación directa para los servicios que necesiten para el Plan Nacional de Conectividad Digital. El 142, ese es clarísimo para año electoral, es una excepción a la ley de contrataciones para el Tribunal Supremo Electoral. Uh-huh. En fin, digamos, el inciso B, el 83, es una excepción a la ley orgánica del presupuesto, que básicamente hace lo que han incluido antes, que es que se permita algo que prohíbe la ley orgánica del presupuesto, que es financiar funcionamiento con deuda pública. Pero con eso ellos permiten que sí se haga, ¿no?
1: Claro.
4: Bueno, entonces, uh-huh, digamos que son todas las debilidades técnicas que se manejan año con año.
1: Sí, lo comprendo. A ver, un tema importante. Una cosa es lo que presenta el Ejecutivo, la otra es lo que salga del Congreso de la República. Hay que entenderlo eso, ¿no?
4: Sí.
1: ¿Usted qué cree que va a pasar en el Congreso de la República? Más de lo mismo, yo sé que no tenemos la bola de cristal, pero viendo y tomando en cuenta que es año preelectoral, ¿qué expectativas puede generar la negociación en el Congreso?
4: Sí, yo diría que volvemos, o sea, es como, pues, como hemos visto antes, modificaciones, van a ser modificaciones a esta versión donde se van a incluir asignaciones y algunas reglas del juego que le interesen a diputados para dar sus votos a cambio de eso.
1: Sí, ya le comprendí. ¿Y los consejos de desarrollo cómo los ve? ¿Más de lo mismo también?
4: Claro, sí, acuérdese que vamos a tener los saldos, o sea, este techo va a incrementarse, ¿ya? O sea, este que le parece a grande, con esos saldos de los consejos, pues se va a incrementar. ¿Por qué? Porque ya modificaron modifica la ley orgánica del presupuesto y en lugar de ir al fondo común, esos saldos sin ejecutar, les van a pasar el próximo año, más los recursos ordinarios que les tocan en 2027, más esto que se inventaron de otro aporte extraordinario. Entonces van a haber más de lo mismo, año electoral, con bastantes recursos ahí en los consejos departamentales de desarrollo.
1: Ok, ya comprendo. ¿A qué le ponemos atención a partir de aquí ya para terminar? ¿A qué le ponemos atención de aquí en adelante en el Congreso de la República? Me refiero a qué partidas, a qué negociaciones, a qué le tenemos que poner atención.
4: Bueno, es en realidad es a las modificaciones respecto a lo que envía el Ejecutivo, ¿verdad? A ver, lo ideal es que cualquier modificación que se haga, o sea, por un lado al Ejecutivo hay que solicitarle el respaldo técnico de todas estas asignaciones que no hay detalle, ¿verdad?
1: Sí.
4: El respaldo técnico. Y al Congreso lo mismo, ¿verdad? Cada vez que haga alguna modificación respecto a algo, ¿cuál es la justificación técnica detrás de esa modificación?
1: Comprendo. Bueno, licenciado, le quiero agradecer mucho el primer análisis. Oiga, lo vamos a estar molestando más adelante cuando ya le demos la lectura completa partida por partida. Sé que es más de lo mismo, claro, pero al final siempre se va más de algo, ¿ah?
4: Sí, sí, ahí vamos a seguir viendo, digamos, las asignaciones, pero sí, digamos que es este tipo de cosas, ¿verdad? También es último año de gobierno y en lugar de consolidar lo que cosas que debieran mostrar que funcionan, están creando nuevas asignaciones, ¿verdad? Programas de créditos, etcétera, y nuevos, ¿verdad? En fin, es un tema que llama la atención, ¿verdad? Que desde el último año se incluye algo nuevo, ¿verdad? Es algo que no debiera darse, ¿verdad?
1: Claro.
4: O que debieran hacerse en el año uno, ¿verdad? Y tocas consolidarse ahora, pero bueno.
1: Perfecto. Licenciado, muchas gracias por estar con nosotros, muy amable.
4: Ok, feliz día, muchas gracias.
1: Gracias, licenciado Jorge Labarreda, platicando con nosotros del tema.
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1: Miércoles 2 de septiembre vamos a hacer monitoreo de lo que está ocurriendo en todo el tema de lo que es el tema de supervisión de las fiestas patrias. Sí, así como usted lo escucha, porque lógicamente se vuelve noticia y es también una de las notas destacadas. Bueno, y esa nota destacada nos lleva a platicar con la DIACO, porque entendemos que empiezan operativos ya para supervisar, y entiendo que van a estar supervisando instituciones educativas para que no realicen cobros que incluso pueden considerarse como ilegales a padres de familia en concepto de uniformes, desfiles y algunos otros temas, ¿no? Agradezco el atender la comunicación al representante de la DIACO, Carlos Vázquez. Carlos, gracias por estar con nosotros. Buenos días.
5: Buenos días, Guillermo. Buenos días a toda tu audiencia.
1: Gracias por acompañarnos. Bueno, Carlos, ¿cómo van a ser estas supervisiones? ¿Qué viene ahora? ¿Cómo va a trabajar la DIACO a partir de aquí?
5: Gracias, Guillermo. Hay que informarle a la población guatemalteca que por instrucciones superiores del Ministerio de Economía, a partir del día de ayer 1 de septiembre al 30 de septiembre, DIACO tiene especial atención en verificaciones en centros educativos. Esto incluye colegios privados, institutos públicos y universidades. Vamos a informarles que en lo que va de este año llevamos 181 quejas recibidas por padres de familia y estudiantes, y básicamente la mayoría se concentran en los colegios privados, 145 de ellas, 26 quejas de universidades y 10 de escuelas e institutos públicos. La verificación particularmente para este mes que tenemos tiene que ver con que no se permitan cobros indebidos, es decir, en el mes de septiembre y previo al mes de septiembre, nosotros hemos identificado que se le pide alguna indumentaria especial a los estudiantes y padres de familia para participar de las actividades cívicas, que nos parece un mes patrio, un mes muy bonito. Sin embargo, cuando estos incurren gastos que no son pues obligatorios o son cobros indebidos por parte de los centros educativos, la DIACO tiene que dar un freno al respecto. En ese sentido, estamos ya con el inicio toda esta semana de las verificaciones, particularmente de actividades extraescolares que tienen que ver con actividades cívicas, kermeses, actividades de los grupos estudiantiles que participan en las actividades de la independencia, pero particularmente aquellos gastos que se recurren en los centros educativos privados.
1: Claro. Si yo soy padre de familia, estoy escuchando en este momento, ¿qué sí me pueden hacer gastar y qué no me pueden hacer gastar o no me pueden hacer gastar en nada? Eso es lo que también quiero entender.
5: Sí, Guillermo, importante pregunta. En el mes de septiembre, para actividades cívicas o actividades de conmemoración del aniversario de la independencia de Guatemala, no hay ningún gasto obligatorio. Es decir, no pueden obligar a ningún padre de familia, a ningún estudiante, pero tampoco le pueden prohibir a un estudiante participar de alguna actividad si no hace una compra que le indican, si no hace un pago que le requieren. Todas las actividades son de carácter voluntario, sin embargo, esto no, permite que se le bloquee otro tipo de actividad. Solo el Ministerio de Educación solo permite en el inicio de año que el costo o el cobro obligatorio es la inscripción y la matrícula estudiantil. Todo lo demás se considera como gasto extracurricular y por lo tanto las actividades cívicas del mes de septiembre no son obligatorias. Si el padre de familia, el estudiante, quiere participar, pues es un homenaje a la patria y es bastante positivo. Sin embargo, cuando se caen en cobros indebidos, DIACO no los permite.
1: Claro. Si yo soy padre de familia, estoy escuchando en este momento, me están queriendo obligar a que mi hijo participe en esto, yo no quiero gastar, ¿dónde lo denuncio? ¿Cómo es el proceso de denuncia?
5: El 1544 de la DIACO es la línea del centro de llamadas que ha estado sonando toda la semana pasada y esta semana con algunas quejas recurrentes de todo tipo y estará en especial atención para este mes de septiembre para esos cobros indebidos. Sin embargo, también lo puede hacer de manera presencial en nuestras oficinas centrales y oficinas del Centro de Atención de Quejas y a través de la página web. Es importante, Guillermo, informarle a la población guatemalteca que si dentro de los costos que han cobrado y han aceptado los padres de familia y los colegios han determinado al principio de año que incluyen actividades extracurriculares del mes de septiembre, posiblemente los gastos ya estén pagados o los cobros ya estén considerados y por lo tanto los estudiantes tienen el derecho de participar y es un homenaje a la patria el que se hace. Incluso aquellos que no puedan accesar a un uniforme nuevo, tampoco se les puede dar el derecho de participar.
1: Claro. Bueno, Carlos, gracias por toda esta información. Vamos a estar monitoreando. ¿Cuándo arrancan los operativos?
5: Arrancaron el día de ayer, se intensifican la otra semana, pero llegarán hasta el 30 de septiembre.
1: Un padre dice, tengo miedo, yo lo denuncio, pero después puede tener consecuencias mi hijo. ¿Cómo evitar eso?
5: En principio decirle que no, que hay que elevar la cultura de denuncia. En los años anteriores observamos cómo habían represalias de algunos centros educativos, no todos, hacia los estudiantes. Sin embargo, esto ha mermado por la participación directa del Ministerio de Educación en coordinación con DIACO. Cada vez se tiene una cultura por parte de los centros educativos de respetar más los derechos de los estudiantes y padres de familia, porque también hemos sancionado cuando esto no se ha hecho. Por lo tanto, le invitamos al padre de familia que no tenga el temor de poner una denuncia, que lo haga, que el DIACO le va a respaldar, pero particularmente que el Ministerio de Educación está poniendo especial atención para que no hayan represalias contra los estudiantes.
1: Perfecto, le quiero agradecer mucho, Carlos, por estar con nosotros, muy amable.
5: Un abrazo fuerte a ti y a toda tu audiencia.
1: Gracias.
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1: El Ministerio de Educación, a través del Viceministerio Técnico, ha emitido directrices y condiciones obligatorias para los centros educativos que lo que buscan es evitar que los desfiles y celebraciones, han dicho, expongan la integridad física o vulneren la seguridad de los estudiantes. Una medida que está buscando regular aspectos logísticos, horarios de exposición y traslados para prevenir incidentes que históricamente ya han afectado a la comunidad escolar durante estas fechas.
6: Me parece que hay tres puntos claves en esto. Primero, tiene que contarse con un permiso por escrito de papá, mamá o responsable del alumno. Eso debe estar adscrito en este código que usted nos explicaba y que el centro educativo debe tener el control para referencia de la participación de menores. Dos, el control de los vehículos. Esto creo que va a ser importante porque refiere que se va a tener que verificar por parte del establecimiento educativo la capacidad del vehículo. Lo hablábamos de que, por ejemplo, no deberíamos de ver entonces motos con más de dos tripulantes o dos personas en cada moto, como a veces se ve, o los famosos pick-ups que llevan en la palangana cualquier cantidad de personas. Y tres, lo más importante, se sugiere, se recomienda, no se prohíbe, pero prácticamente se quita el uso de agua, sobre todo para evitar el tipo de situaciones que hemos visto, lanzamiento de agua, ya sea los participantes o entre colegios o las personas que conducen. Así es que son tres de los aspectos que están señalados. Todo debe ir documentado y se está dando la responsabilidad a las instituciones educativas de inscripción, verificación y cumplimiento de esta situación.
1: Nos acompaña en directo el viceministro Francisco Cabrera. Viceministro, bienvenido, buenos días.
7: Buenos días, Guillermo y Francisco, qué gusto saludarlos aquí a sus órdenes.
1: Gracias por acompañarnos. Bueno, a ver, viceministro, quiero entender algo. Ya días atrás hablábamos de que Jutiapa, Santa Rosa, San Juan, Comalapa prohibían los recorridos de antorchas. Ayer ustedes emiten estas disposiciones. ¿Cuál manda a cuál? Así, la disposición que ustedes emiten.
7: De acuerdo.
1: O, por ejemplo, Jutiapa, sí. Santa Rosa y otras localidades pueden decir, está bien, hay limitaciones, no. Pero nosotros vamos con prohibición total. ¿Se puede o no se puede? ¿Cómo funciona?
7: No, prevalece la disposición del nivel central porque tiene un carácter general y emana de las autoridades superiores. Eso no quita que los departamentos que inicialmente habían prohibido tengan algunas razones de fondo, pero simplemente la medida de suspensión definitiva no puede prevalecer sobre la disposición general de las autoridades superiores del Ministerio de Educación. Lo que sí va es que hay a partir de ahora una serie de condiciones para que los centros educativos participen en los recorridos de las antorchas, ¿verdad? Que entendí que ustedes ya las tienen a mano y estaban conversando de ellas. Sí. Eso es el punto importante, pero sí, prevalece la disposición del nivel central que tiene carácter nacional y que indica que sí se pueden hacer siempre que se cumpla con los criterios establecidos.
1: Bueno, vamos con los criterios. A ver, viceministro, explíquenos usted lo más resumido posible, pero digamos que, póngame de ejemplo a mí, yo soy el director de una escuela, quiero organizar una antorcha con maestros y alumnos, ¿qué tengo que hacer a partir de aquí?
7: Bueno, lo primero que tiene que hacer es tener en cuenta que de acuerdo con la ley, que no son estos lineamientos que hemos emitido esta semana, no son estos lineamientos, sino de acuerdo con la ley, el responsable primero de la seguridad de los estudiantes es el director del centro educativo. Cualquier situación que afecta a un estudiante, su seguridad, su bienestar, su salud, es primera responsabilidad del director del centro educativo, aun sea un día de clases normales en el que no hay ninguna actividad extra aula. Por ejemplo, entonces lo primero es tener presente eso, ¿verdad? Que los directores y consecuentemente los claustros de maestros son responsables del bienestar y la seguridad de los estudiantes. Lo segundo es que el director tendría que establecer a dónde efectivamente se van a dirigir, tener un plan de esa salida, de ese recorrido y plasmarlo, indicar vamos a salir el día tal, a la hora tal, vamos a llegar a tal punto desplazándonos por tal carretera y vamos a retornar a tal hora y estaremos llegando al centro educativo de vuelta a la hora establecida. Luego tiene que solicitar y reunir los permisos escritos de los padres de familia. Esto es muy importante porque por regla general los estudiantes del sistema educativo son menores de edad, por lo tanto los responsables son los padres de familia y para una excursión regular con fines docentes, digamos, de aprendizaje, los padres de familia siempre tienen que firmar un permiso autorizando la salida de sus hijos y su transporte en determinado medio a determinado destino. Esto se aplica entonces en este caso de las antorchas, que tradicionalmente no se ha hecho. Entonces hay que tener los permisos, el director debe resguardar esos permisos, es decir, tenerlos, conservarlos, porque en cualquier momento van a ser requeridos sea o no que haya algún tipo de incidente. Simplemente como mecanismo de control, el ministerio va a visitar aleatoriamente, posteriormente a la celebración de la independencia, para verificar que se cuenta con los registros establecidos. Una vez se tengan los permisos de los padres de familia, hay que organizar ya propiamente la logística del viaje, donde el criterio fundamental es que se asegure que los vehículos que van a ser utilizados tienen las condiciones apropiadas, que no sea esos camiones que después no tienen frenos, o los buses que no tienen frenos y en las curvas se salen de la carretera, etcétera. Tienen que verificar, el director tiene que asegurarse que esos medios de transporte están en las condiciones apropiadas, que tienen los controles que la ley establece, los seguros, etcétera, etcétera, que tienen que tener. Y luego ya pues organizarse con su equipo de docentes para saber quiénes van a estar a cargo del desarrollo. Hay una serie más de lineamientos que han sido establecidos, pero básicamente se resumen en proteger a los estudiantes, asegurar que no van a correr riesgos y por supuesto también que la actividad resulte ser como tiene que ser, una actividad cívica, por lo tanto también educativa. No se puede ir tirando agua, bolsas con agua o botellas o cubos de hielo, porque esto ya constituye una cosa de otra naturaleza. Es una deformación y es importante que deje de suceder.
1: Si no hay consecuencias, no hay cumplimiento a la regla normalmente. ¿Cuál es la consecuencia? Si ustedes reciben información de que un grupo de estudiantes iban una antorcha, se tiraron a bolsitas de agua, que suele ocurrir, ¿qué acciones se pueden tomar?
7: Correcto. Bueno, lo primero es que sí va a haber un monitoreo activo de parte del Ministerio de Educación el día 14 y si hace falta los días previos, pero el 14 de septiembre, que suele ser cuando estos recorridos se producen, o un monitoreo en terreno. Esto se hace a través de los mecanismos que el Ministerio tiene ya establecidos. Hay un sistema de supervisión, hay un sistema de monitoreo y eso se va a utilizar. Pero cuando se detecte que un centro educativo no está cumpliendo, lo que procede es un proceso disciplinario en contra del director de este centro. Eso significa que sí habrá consecuencias, pero además puede implicar que el próximo año no se le autorice a ese centro educativo volver a participar. De alguna manera, Guillermo, yo lo que querría dejar es que lo que estamos haciendo es dándole una nueva oportunidad a esta tradición cívica que empezó así, que ha sido muy importante, que también cumple un fin y se entiende, pero dándole una nueva oportunidad, porque si los desórdenes continúan, finalmente es muy probable que el próximo año se decida que en definitiva se prohíben a nivel nacional.
1: Claro, viceministro, sáqueme de una duda. A ver, el 14, ¿hay o no hay clases? ¿O va a haber puente?
7: No, el 14 hay clases, hay clases regulares. El único día que no hay clases es el 15. Y el 14, obviamente, las actividades ya dichas, como estos recorridos para las antorchas, si están debidamente planificadas y si cumplen con los requisitos, pues los estudiantes que participen obviamente estarán en esta actividad y no en sus clases. Pero no hay suspensión de clases el día 14.
6: Viceministro, muy buen día. Para aclarar estos lineamientos, usualmente los inconvenientes se dan en carretera, en las calles, que termina siendo tierra de nadie. Si se detecta algún inconveniente por parte de algún grupo de estudiantes, entiendo que con estos lineamientos la responsabilidad recae sobre el centro educativo, el cual está identificado. ¿Cómo procede? ¿Cómo se va a identificar? ¿Puedo yo decir, miren, los estudiantes de tal escuela o de tal colegio hicieron eso ante el ministerio? ¿Cómo sería el procedimiento en este caso?
7: Bueno, sí, cualquier ciudadano que identifique a un estudiante o a un grupo de estudiantes haciendo actividades que no son las autorizadas o que ponen en riesgo su seguridad o la de los ciudadanos que están a la orilla de la carretera, por ejemplo, puede reportarlo. El 1503 es el número de reporte de quejas y denuncias que tiene el Ministerio de Educación. También se puede hacer por las páginas digitales del ministerio y también se puede hacer en las redes sociales, porque la verdad es que las denuncias que llegan por redes sociales o que se presentan allí generalmente llegan hasta el ministerio, las monitoreamos. Y sí, se sancionará, como dice, al centro educativo, pero el responsable del centro educativo es el director, que está debidamente nombrado y está en sus facultades controlar esas actividades y está en sus responsabilidades asegurar el bienestar y la seguridad de los estudiantes.
1: Ok, a ver, quiero entender algo, viceministro. A partir de aquí, ¿Esta disposición aplica para qué fechas? Porque habrán quienes van a decir, bueno, yo me voy el 11, yo me voy, o cualquier actividad que venga a partir de aquí.
7: Sí, exacto. Sí, cualquier fecha, porque, mire, tradicionalmente el día 14 es cuando se desarrolla, le diría, el 98% de los recorridos con antorcha. Pero hay algunos casos en los que salen incluso dos días antes porque hacen recorridos sumamente largos. Entonces, sí, es a partir de esta fecha y hasta que finalicen las celebraciones por la independencia patria, aplican estos lineamientos. También es importante decir que dentro de las recomendaciones, que esa no es una obligación, pero dentro de las recomendaciones que estamos haciendo es que los recorridos se limiten a la jurisdicción de cada uno de los municipios a los que corresponden los centros educativos. Eso también ayudaría muchísimo, se salva la parte cívica, se salva la actividad educativa, y se corren menos riesgos, se genera menos congestionamiento en las carreteras. Pero bueno, digamos que eso no es una obligación. Sí podrían ir de un departamento a otro.
6: Viceministro, dentro de los lineamientos que usted nos compartía está el tema de la responsabilidad de los padres de familia, que deberíamos de dar el visto bueno o nuestra autorización. Si hubiese algún tipo de inconveniente saliéndose estos lineamientos, ¿cuál sería la responsabilidad de los padres? ¿Hay algún tipo de expediente para el alumno? ¿O cuál sería la función o lo que podría recaer en los padres de familia a raíz de los lineamientos que ustedes han compartido?
7: Bueno, hay que recordar que un padre de familia tampoco puede hacer todo lo que quiera con sus hijos, ¿verdad? Hay marcos legales que prevalecen. Los padres de familia también son responsables de la seguridad y el bienestar de sus hijos. Cuando el Ministerio de Educación conoce de algún caso en el que los padres de familia están cayendo, por ejemplo, en negligencia, que desatienden, descuidan a sus hijos, lo que corresponde es reportarlo a las instancias que están encargadas de velar por el bienestar de la niñez, en este caso a la Procuraduría General de la Nación, que es la primera llamada a proteger los derechos de la niña.
1: Claro. A ver, me hacen una pregunta por el WhatsApp de la red. Me imagino que es un docente o que me pregunta hasta qué punto el ministerio nos está trasladando la responsabilidad legal de posibles accidentes o desmayos a los directores y docentes para deslindar a las autoridades centrales.
7: Bueno, no se las trasladamos, solo le recordamos que esa responsabilidad ya existe. Eso ya está, eso así ha sido desde siempre y es lógico porque es el director, son los docentes los que están a cargo de los estudiantes, y eso pues todo docente debería saberlo bien.
1: Claro. ¿Cómo responde a los directores que están afirmando que las notificaciones de estas condiciones llegan ya a destiempo cuando las escuelas ya habían preparado ensayos y demás y ahora tienen que sumar estos petitorios?
7: Bueno, la verdad es que no son cosas extrañas, ¿verdad? De contar con los permisos de los padres de familia, por ejemplo, en realidad eso no debería ser algo muy extraño. Cuando los estudiantes viajan a una excursión educativa, vienen a un museo, vienen a conocer el Palacio Nacional, van a cualquier otra institución o a cualquier otro centro de interés, esos permisos son requeridos, digamos. No es algo en realidad nuevo, es una actividad regular en el funcionamiento del sistema educativo.
1: Claro,
7: lo que estamos haciendo ahora es poniendo que sea una condición para estos viajes, porque estos viajes en particular pueden representar más riesgos que los de una visita propiamente educativa.
1: Claro, el tema de restricciones o disposiciones que se emitan con respecto a distancias máximas, recorridos autorizados, ¿eso no está regulado o sí está regulado? Usted me decía recomendación de que lo hagan en su propio municipio, ¿pero es una disposición o es una recomendación?
7: Sí. No, esa es una recomendación.
1: Okay.
7: No es obligado que lo hagan ahí. Lo que se indica es que los estudiantes recorran efectivamente, digamos, en carretera solamente aquellas distancias para las que están capacitados, ¿verdad? Ahora hay que tener en cuenta el factor climático, que digamos hace 10 o 15 años no era tan crítico, pero ahora lo es. Entonces sí tienen que ser muy cuidadosos en que los estudiantes se confirmen que se sienten bien para correr, digamos, 5 kilómetros, que parecería poco, pero para quien no tiene actividad física constantemente, 5 kilómetros podrían resultar un cierto riesgo también.
1: Bueno, ¿qué lineamientos están aplicando? ¿Estos lineamientos aplican para colegios privados o cómo difieren con el tema de fiscalización respecto al sector público?
7: Sí. Igualmente, es para todos los centros educativos, todos los sectores. Generalmente los colegios privados lo organizan con mucho más cuidado que los centros públicos, debo decirlo, pero sí, aplican para todos los centros educativos.
1: Me queda claro. Viceministro, gracias por estar con nosotros y aclararnos todas estas dudas. Muy amable.
7: Con mucho gusto. Feliz día a la orden.
1: Gracias.
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1: A ver, miércoles 2 de septiembre, uno de los temas que no me gustaron es todo lo que ha pasado en el Congreso de la República, debo reconocerlo, ¿no? Entiendo de que no hay acuerdos, entiendo que no solo se buscaba el tema de los combustibles, también hay una discusión por el tema de limitadores de velocidad, hay una discusión por otros temas que tienen que están pidiendo los transportistas. Pero también entiendo que hay varios grupos, así que eso es lo que vamos a tratar de entender esta mañana y agradezco el atender la comunicación a don Marlon Prera para hablar acerca de este tema. Él es presidente de Unitransgua para hablar de la decisión que han tomado, primero de ya no llevar a cabo más bloqueos y también retirarse de la manifestación que estaban realizando y dieron una noticia, viene un traslado del costo de los combustibles a la población. Don Marlon, buenos días, gracias por estar con nosotros.
8: Muy buenos días, Guillermo, qué gusto saludarle a usted y a audiencia.
1: Bueno, cuénteme, ¿cómo termina la jornada del Congreso de la República y ustedes como transportistas, cómo analizan lo ocurrido ayer en el Congreso?
8: Gracias, Guillermo, pues la jornada para mí no terminó ayer, terminó antier. Antier cuando me empiezo a dar cuenta de la jugarreta política que hay a través del presupuesto de ingresos y egresos. Te lo explico, los diputados están esperando que el Ejecutivo les cumpla con los extraordinarios. Más o menos van 40 millones para cada diputado por concepto de balastreo, de proyectos X para sus diferentes distritos. Entonces, la medida es que si el presidente les cumple con sus extraordinarios, o sea, con el dinero de los diputados van a decidir en el Congreso lo que el presidente solicite, ya sea el subsidio de 3.400 millones, el fondo de compensación, que al final es lo mismo, ¿verdad? O lo que el presidente solicite. Entonces, antier me cae el 20, como dicen por ahí, cuando veo un video de Orlando Blanco donde indica que va a ser el presupuesto de 190 mil millones de quetzales, empiezo a leer una iniciativa de ley y entiendo el por qué el Ejecutivo no quiere que se le quite el IVA y el IDP, y no es el Ejecutivo, sino que son los empresarios. Derivado que los empresarios, digamos, inflan los costos de combustibles y cuando les toca que pagar impuestos, lo utilizan como crédito fiscal para evasión de impuestos como tal. Por tanto, yo sugerí que al quitar IVA y IDP, pues no iba a haber un efecto como tal en la recaudación, ya que eso iba a hacer que los empresarios no deducieran de impuestos el IVA, ni el IDP, ni mucho menos la gasolina, y que iban a tener que pagar impuestos. Entonces entendí que quienes no quieren que se quite el IVA y el IDP son los grandes empresarios que evaden impuestos a través de la facturación del combustible. Uh-huh. Entonces, para mí se termina antier cuando me doy cuenta de eso. Me doy cuenta de otra serie de situaciones y me dicen que no va a caminar nada hasta que el presidente no les presente el proyecto, que lo presentan hoy en el Congreso, dicho sea de paso, donde les cumpla con sus 40 millones a cada diputado. Entonces entendí que perdimos la lucha, porque esto va más allá de un interés a la población, sino que es un interés económico para los diputados y el Ejecutivo. Entonces, antier perdí la lucha. Ayer fui solo porque mi organización me lo solicitó, pero realmente yo entendí que los guatemaltecos perdimos la lucha a través de un tema económico de conveniencia entre el legislativo y el ejecutivo.
1: 40 millones, a ver, ¿qué lo hizo darse cuenta? Esto que usted me dice ha sido siempre un rumor de pasillo, sin embargo nadie lo ha logrado demostrar. Pero cuénteme un poco dónde usted se da cuenta y dice, ah, no, esto es otra cosa, cuénteme.
8: Resulta que, pues, usted lo sabe, Guillermo, que hemos estado de muchos años en estos temas, en la lucha, y entonces pues un poquito ahí, pero digamos empiezo a leer una iniciativa de ley que se acoplaba un poquito a la propuesta que nosotros hicimos como Unitransgua, que era quitar IVA y IDP y aplicar un mínimo subsidio para estabilizar los precios en 30 quetzales en el combustible, ¿verdad? Uh-huh. Esta propuesta yo la presento el 27 de marzo. Entonces, a raíz de eso empiezan, hay tres iniciativas, las 6808, 09 y 010, ¿verdad? Que pretenden justamente quitar IVA y IDP y aplicar un pedido de subsidio. Ambas, esas tres bancadas la presentan a su manera, ¿no? Uh-huh. Entonces, habla un articulado, dice lo siguiente: y aquellos que se les grave el impuesto del IVA tendrán que pagar el impuesto y no podrán pedir exención de este IVA. Madre santa de Dios, dije.

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1: Porque ustedes dijeron, ahora el costo lo va a pagar la población, o ¿cómo es la historia? A ver, cuénteme.
2: Afirmativo, esa parte. Afirmativo. La organización de las que, algunas de las que presido, otras de las que soy integrante, habíamos acordado ponernos del lado de la población. Si va a sufrir la población, vamos a sufrir nosotros a la par de la población. Me parece que es lo correcto, Guillermo. Uh-huh. Pero resulta que para la población los malos somos nosotros. Nos dejaron, hay una apatía increíble en la población. Definitivamente siempre el recurso de la manifestación debe ser el último a que uno debe dejar, y en efecto fue lo último que dejamos, pero entendimos que parece que los malos somos nosotros y los diputados son los buenos, porque les dan bolsas solidarias a las personas ahorita que andan en precampaña, les dan dinero, entonces se vuelven en unos héroes los diputados que traicionan a la patria en el Congreso, y nosotros somos los malos. Entonces dijimos, bueno, vamos a hacer lo que está haciendo todo el mundo, subir costos, porque es eso o irnos a la quiebra. O sea, Guillermo, ¿es eso o dejarle dar comida a mi familia? Literalmente, yo particularmente soy al borde de la quiebra, Guillermo. Saqué de unidades de trabajar, solo tengo una unidad con la que estoy subsistiendo. Literalmente se lo digo, no me quiero victimizar, porque no soy un gran empresario, soy un guatemalteco común y corriente que presta un servicio, que vivo el día a día, no como compro los mismos huevos que usted compra en la tienda, el mismo pan, como el mismo frijol, los mismos tomates, todo lo que todos los guatemaltecos consumen lo consumo yo. No compro cosas extraordinarias, soy un guatemalteco común y corriente. Ya no puede más con esto, que intenté cambiar un país que parece que no quiere cambiar bien.
1: Bueno, lo escucho con mucha frustración. A ver, explíqueme una cosa.
2: Bastante frustrado.
1: Pero, ¿entienden ustedes desde su gremio y desde el sector que usted representa que hay un problema? Los metieron a todos ustedes en la misma bolsa. El problema es que nunca se dividió al transporte en los diferentes ramos del transporte. Ah, transportista es transportista. No importa si manejaba camión, si manejaba tráiler, si manejaba bus, si manejaba... A todos los metieron en la misma bolsa. Y al igual que todos, cuando digo todos, son todos los sectores. Aquí no se salva nadie. Hasta me voy a pasar llevando yo y no me importa. Pero ha habido una pérdida de credibilidad en el guatemalteco en general de lo que pasa en el país. No sé si usted lo ha percibido.
2: ¿Credibilidad en qué sentido, Guillermo? No lo entendí.
1: Que
2: eso.
1: A usted no le creen, al Congreso no le creen, a mí no me creen, a la Iglesia no le creen, al Ejército no le creen, ya no se cree nada, ese es el problema. Okay. Entonces,
2: estoy de acuerdo.
1: La pérdida de credibilidad no la tiene el Congreso. O sea, lo que usted dice de apatía no es solo apatía, es que ya no se cree lo que está pasando. O sea, por ejemplo, don Marlon me dice hoy, no, que mire que yo estoy operando solo con una unidad, y cuando uno ve la vida de don Marlon, así debe ser, o sea, seguramente así es, pero no habrá quien vaya en su carro y diga, ¡nah! Seguramente no es así, o sea, y no le cree, pues. Pero lo que le quiero decir es, ya cuesta creer.
2: Le entendí y le digo, porque comienza mi frustración así. Justamente viene alguien y me dice, mira, ¿a vos quién te dijo que fueras a luchar en nombre de nosotros?
1: Ajá.
2: Abrón dije, y este mismo domingo voy al centro comercial, topado, el Walmart, topado, el tráfico topado. Dije, sí, tienen razón. La gente no está sufriendo el costo del tráfico, del combustible, de la... Y yo, de verdad, creo que o estoy muy loco, o de verdad, en realidad, yo creo que no estoy haciendo las cosas como deberían de ser. Creo que usted tiene toda la razón. Y la gente ya no cree en nadie. Entonces, ¿culpa de quién? Pero yo creía que somos nosotros los guatemaltecos los responsables, porque los problemas son de... Los problemas nos ocasionan los políticos. Pero ahorita que viene campaña, todo el mundo está vanagloriando a los políticos, está poniéndose de alfombra para los políticos, le está recibiendo bolsas, comida, dinero, todo a los políticos.
1: Pero no todos, ¿no? O sea, es la gente que también un interés político. O sea, es que o sea, son tan políticos como los otros, ese es el problema, ¿no? Porque hay gente que ni siquiera quiere saber nada de los políticos. O sea, y mire, ese es otro problema, no sé si ustedes lo han percibido en el Congreso de la República. El problema es que al Congreso ya se le perdió esperanza. No sé si lo han visto así. O sea, la gente dice, ¿para qué me voy a manifestar si todos van a hacer lo que quieran? O sea, ¿lo ven así?
2: Ahí me cayó el 20, o sea, ayer y hoy, ¿va? De que sí, o sea, dije yo, o sea, perdonen, pero mientras los diputados estén aquí tranquilos, porque habían 130 diputados ayer y solo se marcaban 107, 112, luego se

0: dio la orden que se desmarcaran todos para que no se conociera la intervención de la ministra del MAGA, y se desmarcaron todos y se acabó la sesión en media hora, ya, porque desde Semilla nació la orden, y todas las bancadas que son aliadas a Semilla, porque no solo es Semilla y Raíces, son otras bancadas que están unidas al pacto ahí de corruptos 2.0, le llamo yo, con el ejecutivo y todo eso. Entonces, dije yo, mientras ellos estén aquí tranquilos, transeando, el ejecutivo con ellos transeando, con los ministerios transeando, no les interesa que usted se esté muriendo de hambre, no les interesa que literalmente el país esté sin moverse mientras ellos estén ahí llegando a acuerdos. Esto no va a caminar. Por eso dije yo ayer, dije, abandono la lucha, ya no voy a ir a perder el tiempo, ya no voy a ir a perder el tiempo con esta gente. Sin embargo, mire usted, hoy voy a estar a las 4 de la tarde ahí otra vez, porque me citaron ahí unas autoridades, ya le contaré, y quieren que les eche la mano en representación, y yo a la que yo estoy loco, digo, porque ya no quiero, ya digo que ya, pero no vale la pena, pero ahí digo, porque
1: pero el que mucho se queja, pero de todos modos lo hace, es que en el fondo lo quiere. No me diga que no. A ver, porque yo paso lo mismo. Yo vengo aquí, hay días que me quejo y digo, no, es que no se puede hacer nada, es que Guatemala, es que, y de todos modos me levanto y vengo todas las mañanas. Hasta que un día dije,
0: tenemos esperanza.
1: No, por eso le digo, pero ¿sabe qué hice? Esta fue mi solución. Un día dije, ah, ya, dale, ya no me quejo. Mejor le meto caña a esto y hasta donde lleguemos. Haré lo que pueda, más no puedo. Pero se lo pregunto así, a ver, escuchándolo, esta entrevista se ha tornado en algo que me preocupa. Me preocupa por lo que le voy a preguntar. ¿Siente usted que hacen falta liderazgos con credibilidad en Guatemala?
0: Totalmente. Totalmente. Liderazgos que no se vendan, porque líderes han habido cientos, Guillermo, pero a la primera propuesta económica se acabó el liderazgo y se acabó la lucha, se acabó la convicción, Guillermo.
1: No, pero a un líder usted le dan ganas de seguirlo. A usted, un líder, usted siente que esa persona le puede ayudar a ser mejor. Eso es un líder. Claro. Para mí, ese es un líder. Un pseudo líder es quien se cree líder y que por tema de dinero, por tema de poder, él es líder, pero él no es líder. Él es un pseudo líder. Él se cree líder, pero no es líder. Esa es la realidad. El liderazgo se lo dio el dinero, se lo dio el poder, se lo dio la posición, pero no se ganó el liderazgo. No es con carisma, no es porque usted lo quiera seguir, no es porque usted le crea. Usted en algún momento, cuando llega al Congreso, habla con los diputados, ha encontrado un perfil, y no me diga nombres, por favor, que no quiero hacerle publicidad a nadie, pero usted ha encontrado algún perfil de alguien que usted diga, este tipo lo quiero seguir. O sea, este tipo me inspira confianza, me dan ganas de que sea una persona a la que yo siga. ¿O nunca ha sentido eso en el Congreso?
0: Sí, por ahí dos, tres nada más de los cientos de diputados con los que he hablado. Dos, tres nada más.
1: Pero me da usted esperanza, por lo menos son dos, tres. A ver, ¿qué hace falta desde su punto de vista, que le ha tocado lidiar con todo esto tanto tiempo, para que vayamos encontrando más liderazgos que generen confianza y que sean liderazgos de verdad, no que sean pseudo líderes, no que sean líderes por la plata, por el poder y demás?
0: Mire, yo le digo algo, mi organización ha sido muy selectiva. Nosotros no aceptamos, cuando decimos hay reuniones, entramos todos o no entra nadie. Ese ha sido el éxito de mi organización, y por la cual creo que nosotros tenemos credibilidad, y creo que alguna parte de la población confía en nosotros. Nosotros no digamos, solo va a ir uno a negociar. No. Aquí entran todos o no entra nadie, para que no compren, porque es más fácil comprar a uno, a dos o a cinco, que a comprar a 20, 30, 50 líderes, ¿me entiendes? Que representan diferentes departamentos. Entonces creo que el éxito de nuestra organización, si bien es cierto, tenemos una junta directiva, pero nosotros siempre nos organizamos, y por ejemplo a mí me ha tocado que están solo cinco personas, pero los tengo en la línea, y les consulto a ellos si me autorizan ir a esa reunión, porque si ellos no me autorizan, yo no voy. Y vamos con puntos marcados, y cuando termina esa reunión les comunico a ellos, y gracias a Dios resulta que ha salido pública la reunión, y entonces lo que yo les comunico a ellos ha salido público. Entonces eso me ha permitido, dentro de mi organización, bendito sea Dios, tener credibilidad, y que hoy me delegan a mí cualquier situación que hay que ir, porque yo estoy aquí en la capital, yo voy en representación de mi organización. Pero hemos sido muy cautelosos y muy estrictos, como usted no se imagina, porque la mayor parte de mi organización son indígenas, y usted sabe lo que la tradición del indígena es: fuerte, y es castigo y es exilio. Entonces creo que nos ha servido mucho tener una gran parte de nuestra población indígena dentro de la organización, que son personas además de leales, disciplinadas y muy organizadas, pero además también difíciles de esta gente. No se les traiciona, y si se les traiciona no se les olvida. Entonces yo creo que el liderazgo lo hemos ido forjando. Somos una organización joven, 6 años nada más, pero que creo que hemos demostrado que luchamos no solo por nuestros intereses particulares, sino que siempre tratamos de jalar a la población, y el éxito de muchas de nuestras luchas ha sido porque involucramos a la población, y si la población dice no, no estamos de acuerdo, mejor damos un paso al costado.
1: Vio que sí quiere seguir involucrado. Yo sabía. Ah. Mire, sáqueme una duda. A ver, ¿qué viene ahora? ¿Qué viene en el Congreso? Ya, usted ya sacó la parte de la frustración. Ahora quiero saber qué viene. El tema del costo, ¿cómo lo...? Y deme un ejemplo puntual de cómo lo puede llegar a percibir el guatemalteco. Y segundo, después de lo que usted vio en el Congreso de la República, ¿qué viene?
0: A ver, en el Congreso no va a haber una solución para la población, tampoco desde el Ejecutivo. Yo, algo que he venido planteando desde hace mucho tiempo, de verdad se lo digo, la única forma de cambiar nuestra realidad social y económica es a través de una reforma al tema del salario mínimo en función de una fluctuación en cuestión de costos, ¿no? Es decir, y no tengo que irme tan lejos, en Costa Rica el salario mínimo va en función de la canasta básica, no la alimentaria, sino que la nominal, que incluye vestuario, salud, casa, educación, etcétera, etcétera, y arriba de un 10%. Entonces, la única forma de que podamos los guatemaltecos todos en conjunto salir de crisis económicas es inyectándole capital al asalariado, al obrero, que gana menos de 4,000 quetzales. Debería de adaptarse un modelo económico que permita al guatemalteco que cuando yo le suba el pasaje, Guillermo, el guatemalteco me lo pague y diga no importa, no me afecta, porque yo entiendo, porque además el salario me subió para yo poder sufragar ese costo adicional en el pasaje. Cuando baje el combustible, cuando bajen los costos, también el salario baja en función de los costos del pasaje que subieron, pero hoy el costo de los pasajes y de las cargas aquí en Guatemala son rígidos, el salario mínimo es rígido, lo único que no es rígido son los costos de los extranjeros que nos imponen aquí a los guatemaltecos, y somos los guatemaltecos los que pagamos las utilidades de estos extranjeros que vienen aquí a Guatemala a hacer de Guatemala su finca, su maquila, su mano de obra, y nosotros somos los que pagamos las utilidades de estos grandes empresarios, y el Ejecutivo deja por un lado que el guatemalteco la oportunidad de desarrollarse económicamente y socialmente. Entonces, para mí la solución sería irme aún más allá, aumentar el salario mínimo en función de los costos que puedan venirse dando, o en función de la inflación que se viene dando, ¿verdad? Para que el guatemalteco tenga la capacidad y el poder adquisitivo de sufragar esos costos que en algún momento pueden llegar a subir. Por tanto, creemos que va a haber un impacto económico en la gente, porque desde ya los precios están altos desde la pandemia, usted recordará, Guillermo, ¿verdad? Y ahorita va a haber otro incremento y van a haber otros incrementos, la gente va a empezar a decir, bueno, entonces ya no uso bus, uso Uber, pero el Uber también va a estar más caro, el taxi va a estar más caro. Entonces, eso es lo que va a suceder. Entonces creo yo que la única forma de sufragar esto es a través del incremento en el salario mínimo.
1: Para quienes no saben, a ver, sáqueles de una duda a la audiencia, porque a veces hablamos y no damos el contexto necesario. Para quienes no lo conocen, ¿a qué sector representa usted?
0: Transporte de carga y pasajeros en todas sus modalidades, desde tuk-tuk hasta un tráiler.
1: Ok. ¿Están conscientes ustedes que uno de los retos también para su sector es que cobrar más caro significa también poder tener que ofrecer un servicio de mejor calidad, y que quizás el modelo de lo público siendo El Salvador ya no es el que funciona, sino que ustedes mismos tienen que empezar a pensar en un modelo privado efectivo de servicio al público, porque su competencia se volvió, por ejemplo, la moto?
0: ¿Sí? Es piratería, al igual que el Uber es piratería.
1: No, yo comprar una moto. La vez pasada hice los números y logramos llegar a la definición que en un punto del costo del boleto del transporte había una rentabilidad mayor para la familia comprando una moto.
0: Totalmente, así es. Y de hecho así es. Imagínese. De hecho así es. Así es, de hecho, y de hecho eso es lo que nos tiene en la quiebra, justamente eso, la necesidad de la gente de ahorrarse un dinero, ¿verdad? ¿Pero por qué? Porque hay un mal servicio de parte del transporte. Es que lo tengo que decir, Guillermo, yo soy muy sincero.
1: No, eso es lo que quiero oír.
0: Damos un mal servicio. Ajá. Damos un mal servicio. No nos enfocamos en dar un excelente servicio. Yo le preguntaba a un presidente de usuarios la otra vez, ¿usted cómo, qué tendría que darle yo a usted para aceptarme el sobrecosto? Me dice, buen trato, limpieza en la unidad y una unidad de calidad. O sea, la gente no pide mucho, Guillermo, pero de verdad se lo digo también muy honestamente, el transportista no quiere invertir en renovar unidades, en dar un servicio de calidad. Digamos, yo por eso yo hago el llamado a una gran unidad pero la tiene que liderar el presidente, que es el gran líder nacional, para que todos nos sentemos y digamos, hay proyectos que pueden incentivarnos a mejorar unidades. Pero ¿qué pasa? En Guatemala no se puede porque los préstamos están al 36% anuales, y a los transportistas no nos dan préstamos para renovar unidades, y las unidades que quiere la gente son unidades de primer mundo, pero la gente quiere pagar pasaje de tercer mundo, no se puede. O sea, si usted quiere un bus Volvo del año, el pasaje no es de 5, es de 15 o 20 quetzales, ¿me entiende? Es esa otra realidad que la gente no entiende. Quieren buen servicio, pero no quieren pagar el costo del servicio. Entonces, lo que pagan hoy de su servicio es en función del servicio que se le otorga, porque no se puede pagar más. Esa es una realidad. Por eso yo creo que debería de abordarse maduramente en una gran mesa de diálogo con todos los sectores y con los tomadores de decisiones, que son el ejecutivo y el legislativo. Porque esto tiene que ya dársele una solución inmediata a la población con función del servicio y del costo, ¿verdad?
1: Va, pero ya le voy encontrando forma. O sea, la aceptación del problema significa que es el punto de partida para la discusión de soluciones. Entonces,
0: por supuesto,
1: sí hay una conciencia de que no es un buen servicio, que hay que mejorarlo, y entonces tal vez la gente lo quiera pagar bien. Ahora, pregunta, ¿qué hace que el transportista tampoco quiera invertir en unidades? ¿Qué es lo desalienta del mercado? Quiero entender esa parte.
0: El impuesto que no le pagamos a la SAT, ¿usted sabe cuál es?
1: ¿Cuál es?
0: No, pues es que decirlo a veces nos han amenazado si lo decimos.
1: No, dígalo.
0: Quiero
1: no,
0: que se lo diga.
1: Dígalo.
0: El impuesto de guerra.
1: ¿Cuál es el impuesto de guerra? No sé cuál es.
0: El impuesto que no nos permite reportar la SAT porque no está contabilizado. Que si no nos matan.
1: Ah, la extorsión.
0: Ah, bueno. Eso nos acaba. Bono 14, bono de Semana Santa, aguinaldo, bono de educación.
1: O sea, usted tiene el mismo problema, usted tiene el mismo problema que Gretexpa, entonces, ¿no?
0: Todo, es que mire, que no lo digamos porque nos amenazan, por eso le digo.
1: Sí, sí, tranquilo, no, ya no lo diga, pero ya le entendí. Usted tiene el mismo problema que Gretexpa, ¿no? ¿Cierto?
0: Por supuesto.
1: ¿A usted le sale más caro ese impuesto que el incremento a los combustibles también?
0: Sí, claro. O sea, le quiero decir algo, Guillermo, y no le debería decir.
1: A ver, dígalo.
0: Y se los dije a esta gente de la DGT. Sí. A ver, el tema de los combustibles no es nuevo. Sí. O sea, a ver, pasa una vez al año o cada dos años, pero ahí, digamos, sube el combustible, no le subimos al pasaje, pero cuando baja el combustible tampoco le bajamos para, digamos, hacerle frente, ¿va? Ajá. En la línea de tiempo.
1: Sí, todos aceptamos. Entonces, el problema, ya se la caché. Ajá.
0: Ajá. Ahí miramos cómo lo hacemos, sí. Pero encima le ponen una multa de 25,000 pesos, encima la extorsión, ¿cómo se llama? La que ya le platiqué, sí. Encima restricciones, encima no podemos subir el amar, o sea, aquí el punto es hacernos quebrar.
1: Ya.
0: ¿Entiendes?
1: Ok. Sí. Ya le entendí. Bueno, don Marlon, a ver si usted un día me acepta venir también como vino Gretexpa y platicamos más a detalle de este problema, porque entonces acabo de llegar al mismo punto. Después de toda la conversación llegué a un solo punto. Es que el problema es tan grande que está alcanzando a dos sectores muy grandes del transporte, y eso es lo que imposibilita crecer. Entonces ahí está, que es buscarle otra solución, ¿no? Bueno, ¿me acepta la invitación algún día para que se venga aquí a platicar?
0: A sus órdenes, cuando usted me diga, yo con todo el gusto del mundo, porque también debo decir que usted ha sido una persona, usted hizo su programa, han sido quienes han sido la voz de nosotros y del pueblo, los escucho todos los días, y que son muy abiertos y no imponen un tema, no imponen, o sea, de verdad, gracias a ustedes, y a usted, Guillermo, particularmente, porque desde el 2022 le dimos seguimiento al tema del combustible, ¿te acordará? Y sí, nos ayudó muchísimo, así que ustedes han sido una parte importante de esta lucha.
1: Bueno, vamos a platicarlo, y así que vengan las autoridades, que vengan todos, y a ver si le encontramos una vuelta a todo esto, porque al final, totalmente. ¿Sabe qué me llama la atención? Lo escucho a usted, es el mismo caso que viví con Gretexpa. Fuimos cayendo hacia el problema y después encontramos que el problema era algo que nadie vislumbraba, nadie miraba y nadie le pone atención y todos nos olvidamos. Entonces, le compro la idea. Gracias, don Marlon, por estar con nosotros. Muy amable.
0: A usted, Guillermo.
1: Gracias.
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1: Está en proceso, entiendo yo, el día de hoy. En la revisión de los expedientes entregados, 39 candidatos van a ir a la superintendencia, buscando ser superintendente de competencia. Agradezco en atender la comunicación a Edgar Guzmán, director de la superintendencia, como tal, de parte del directorio, ¿no? Edgar, gracias por estar con nosotros. Bienvenido. Buenos días, director.
4: Muy buen día, Guillermo. Gracias ahí por el espacio. Un saludo a la audiencia.
1: Bueno, ¿a qué horas arrancan a revisar?
4: Sí, para comentar un poco, hoy arrancamos a las 10 de la mañana la revisión de expedientes, contar que hay un proceso en marcha de una convocatoria para el proceso de elección de superintendente para completar el periodo que culmina el 12 de octubre del 2031. Como tal, pues ya se hizo la comunicación oficial de que se recibieron 39 expedientes. Quiero comentar pues que dentro del proceso de deliberación hubo determinadas deliberaciones. En mi caso, yo manifesté mucha preocupación del inicio de este proceso porque la institución aún sigue sin las condiciones administrativas necesarias para llevar un proceso como tal, ¿verdad? De hecho, ayer, que fue la primera sesión, tuvimos algunas limitaciones, deficiencia de señal de internet, de transmisión, en fin, tenemos ciertas limitaciones. Sin embargo, el proceso ha iniciado y desde mi parte, pues aunque yo manifesté mi preocupación por realizar el proceso de esta manera, pues estoy en el ejercicio de mi cargo velando porque se respeten los derechos de todos los aspirantes al cargo y este proceso se pueda realizar con la transparencia, ¿verdad? Creo que la confianza y la legitimidad no se decretan, sino se garantizan a través de hechos que se demuestran desde el directorio.
1: Claro. A ver, en este momento, 39, es una participación importante, ¿no? Yo no sé si ustedes lo pensaron, yo no pensé que fuera a participar tanta gente, o si veían que iba a ser una participación de este tipo.
4: En el caso personal, como director titular, yo sí imaginaba incluso un número superior de aspirantes al proceso, y por eso manifesté en reiteradas ocasiones mi preocupación, ¿verdad?, de cómo realizar este proceso, dado que las limitaciones administrativas que cuenta la superintendencia de competencia, pues son de conocimiento público.
1: Claro.
4: Pero sí es una participación bastante amplia.
1: Hay personas que ya hemos revisado sus expedientes, su historial de vida, señalamientos de corrupción y otros incluyen en algunos. No voy a generalizar porque no son todos. ¿Cómo se va a trabajar esa parte para quitar de ese listado de 39 a personas que puedan tener señalamientos, si no hay pruebas de descargo presentadas que no participen? ¿Cómo va a ser todo ese proceso de limpieza de expedientes?
4: Bueno, para contarles que hay un reglamento que rige el proceso de elección, que es la resolución 55/2026. Esta resolución pues contiene y normó parcialmente a algunos de los procedimientos que te van a utilizar del proceso de elección, y digo algunos de los procedimientos porque ayer precisamente, según el cronograma establecido, arrancó el proceso de revisión de expedientes. Sin embargo, ayer no se revisó ningún expediente, sino se normó el procedimiento para realizar la revisión de expedientes, y por lo tanto quedó establecido que hoy a las 10 de la mañana se va a empezar con ese proceso. En realidad, lo que se busca a través del proceso que fue aprobado por mayoría es que pues primero se haga una revisión de los expedientes para ver que cumplan con los requisitos, la documentación que fue requerida en el orden establecido y con las instrucciones que fueron acordadas por el directorio. De no contar con eso, la siguiente semana pues habrá una etapa, según el cronograma, de subsanación. Los aspirantes podrán subsanar estos documentos, requisitos, aquellos que puedan ser subsanables, ¿verdad? Aquellos requisitos que puedan ser subsanables tendrán esa oportunidad. Y posteriormente ya se hará la calificación de los expedientes, digamos que ahí ya se procederá como tal a poder pues entrevistar, conocer el plan de trabajo de cada uno de los aspirantes, y se incluirá una prueba de oposición y pruebas psicométricas, que estas pruebas pues se esperan sea con una universidad de prestigio internacional en materia de competencia. Y pues esta es una de las etapas que más me preocupan, ¿verdad? Porque pues acá dependerá de la capacidad administrativa que se tenga para poder realizarlos. Hasta el momento pues no ha sido formalizada todavía la institución y no tengo, al menos en mi caso como director titular, conocimiento de que ya se haya formalizado con alguna institución el desarrollo de esos exámenes, ¿verdad? Que creo que esa sería la mayor dificultad dentro del proceso. Dentro de esto quedarán 6 personas que serán las mejor calificadas. Y con esto, pues entonces ya estaría la nómina final para que el directorio elija al próximo superintendente.
1: Sáqueme una duda, y no necesita usar nombres para darme la respuesta de la pregunta que le voy a hacer. ¿Pero hay cohesión dentro del directorio de que se quiere un buen perfil de superintendente, o dentro del propio directorio ya surgen dudas de los intereses que puedan existir? Le permito no decirme nombres con el objetivo de que hable con libertad en general de lo que puede estar ocurriendo dentro del directorio.
4: Mil gracias, Guillermo. Sí, mire, yo creo que es evidente que dentro del directorio existen diferencias, ¿verdad? Uh-huh. Diferencias de criterios, diferencias técnicas y diferencias de visiones sobre el rumbo que debe tomar la institución. Y fue por esa razón que el día de ayer en la sesión, desafortunadamente, como la transmisión en vivo es tan mala, ¿verdad?, por las condiciones en que está la superintendencia de competencia y sus capacidades técnicas, pero yo sí pedí y de hecho hice constar en acta que en mi caso yo sí sugiero que se haga una evaluación y se le dé igualdad a todos los aspirantes al cargo. Yo creo que las diferencias precisamente que existen son sobre los criterios técnicos, ¿verdad?, que puedan ser desarrollados dentro de la institución. Pero lo que sí es cierto es que al final, pues ojalá dentro de esta oportunidad se genere un consenso. El desarrollo de este proceso desde su inicio, pues tuvimos diferencias, ¿verdad? Yo de hecho voté disidente porque sé las condiciones actuales administrativas y financieras que tiene la institución, y desarrollar un proceso de esta manera, pues ahora los 39 aspirantes tienen derechos adquiridos, ¿verdad? Y pues lo que se debe velar es porque el directorio haga este proceso apegado a la legalidad con absoluta transparencia y garantizando todos los derechos de los aspirantes, y que ojalá permita llevar a elegir a un superintendente adepto al cargo, ¿verdad?
1: Querían hacerlo todo público. ¿Van a lograr hacerlo todo público? ¿O por lo que usted me cuenta de la señal de internet y demás, esto se va a parar complicando y puede ser percibido como un interés de que no funcione?
4: Bueno, y de hecho esa es una de las cosas que también solicité el día de ayer, porque si ustedes ingresan al sitio sicom.gob.gt, las últimas actas de las sesiones donde hay datos relevantes contra el proceso, contra el proceso que tenemos, de hecho, dos amparos y tenemos otras decisiones que se han adoptado por mayoría, donde en algunos casos yo he estado disidente, no se han publicado, ¿verdad? Entonces los mismos aspirantes, la ciudadanía, ustedes como medios de comunicación, no pueden enterarse y no pueden conocer como tal estos datos que son relevantes y que pueden decir si el proceso se está realizando con transparencia y apegado a legalidad. Efectivamente, pues ya hay un proceso, ya hay un reglamento establecido, y pues si en dado caso no se hacen estas transmisiones y no se cumple, pues estaría violando las mismas disposiciones que el directorio aprobó. Entonces, en ese sentido, pues yo sí manifiesto mi total oposición y objeción a realizar un proceso que no sea público, que no sea abierto y que no sea transparente, ¿verdad? Lo que he buscado desde el inicio, eso pues ha generado incomodidad, pero la verdad es así, ¿verdad? La verdad es una luz que encandila, incomoda, pero es necesaria.
1: ¿Pero incomodidad de quién? ¿De otros integrantes del directorio?
4: Claro, creo que ha habido, primero a lo interno por parte del directorio, pero también, digamos, han habido grupos externos que obviamente tienen interés sobre la superintendencia de competencia y pues han manifestado su preocupación o su objeción a que los actos que desarrolle la superintendencia de competencia sean públicos, ¿verdad? Sin embargo, esta es una institución pública, son recursos públicos y es al final una creación a través de una ley que lo que busca es que se pueda responder a esa tarea que haya sido postergada por más de 40 años en Guatemala y que se pueda contar con una superintendencia de competencia que busque mercados eficientes y velando por el bienestar del consumidor.
1: Claro. Bueno, le agradezco mucho por esta entrevista. Oiga, lo vamos a estar molestando durante el proceso para llevarle el seguimiento a lo que esté ocurriendo, así que le agradezco el atender la comunicación.
4: A las órdenes. De igual manera, en mis redes sociales estaré publicando dentro del ejercicio de mi cargo todos los datos relevantes que sean claves dentro de este proceso para que puedan estar enterados.
1: Gracias por atendernos. Muy amable, director.
4: Feliz día.
1: Edgar Guzmán.
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1: Continuamos aquí en la Red 106.1. Bueno, vámonos a platicar de lo que está ocurriendo en Misco. A ver, se toma una decisión, ya no van más dietas para el consejo ni el alcalde. Eso lo vamos a platicar con el vocero de la Municipalidad de Misco, el encargado de comunicación, Maynor Espinosa. Maynor, gracias por estar con nosotros. Buenos días.
5: ¿Qué tal, Guillermo? Y a toda la amable audiencia. Gusto saludarles.
1: Bueno, Maynor, a ver, usted sabe lo directo que soy, así que la primera pregunta va directo a la espinilla, dirían ustedes, que hasta equipo en la Liga Nacional tienen. A ver, ¿está en quiebra? ¿Tienen problemas serios en la Municipalidad de Misco de Plata? Cuénteme cómo está la situación de las arcas municipales ahí en Misco.
5: Bueno, la situación ha estado complicada, ya se ve el golpe luego de las reformas que tuvo el Yusi. Obviamente los vecinos ya no se acercaron para poder emitir este pago económico de este arbitrio, del cual pues todavía se tiene que llevar a cabo. Sin embargo, es por eso que el alcalde de Misco propuso a todo su consejo municipal el cero dietas, disminuirla totalmente para que pueda eso contribuir al pago de salario de algunos empleados municipales.
1: Uh-huh. Para quienes gustamos del fútbol, ¿esta situación económica incluso puede tener consecuencias para el equipo de fútbol, Maynor?
5: El equipo del Deportivo Misco tiene sus patrocinios directos, de los cuales pues ha salido adelante, y es de esta manera como se ha subsistido. Uh-huh. No podría
1: No tiene una dependencia de la municipalidad, entiendo yo, en tema de plata.
5: Exactamente. Uh-huh. En el sentido de que se coordinan ya las finanzas de los patrocinios que ingresan por parte de la muni, sí. Ajá. Pero de ahí, de las mismas pitas, salen las correas.
1: Sí, ya entiendo. A ver, esa decisión que se toma de quitar las dietas, de esta parte de la decisión, ¿cuándo aplica? ¿A partir de ya, de inmediato?
5: Efectivamente, desde ayer que nuevamente se tomó en el consejo municipal, queda aprobado para poder llevarse a cabo ya este mes. Lo que era de vengar las dietas, va a contribuir para el pago de salarios, como bien te indicaba, de algunos empleados municipales.
1: Claro. Maynor, a ver, el tema del Yusi, ¿van a haber acciones de inconstitucionalidad que se han coordinado con otras municipalidades? ¿Ustedes cómo van a actuar? ¿O ya esperan solo la implementación y demás?
5: Bueno, yo creo que eso ya es un hecho. Ya el alcalde de Misco, Neto Brand, lo hizo público, ¿verdad? De que las municipalidades que en realidad trabajan y están viendo por las obras son las más afectadas, mientras los alcaldes quieren solo sentarse, esperar sus dietas y no hacen nada, pues eso obviamente ellos no les perjudica, que eso es muy típico en Guatemala, pero acá en Misco, en donde tenemos un alcalde que se anda fajando para poder salir a las calles, ver qué es lo que le falta, qué es lo que quiere el vecino, eso sí nos viene a impactar, y pues de alguna manera vamos a acatar lo que los diputados pues enmendaron esta situación, que políticamente es solo lo que ellos quieren, afectar a las municipalidades que en realidad trabajen para que no vuelvan a quedar, ¿verdad? Ese es el golpe que va a la espinilla, pero en Misco pues no, esta crisis nos va a servir para poder tomarse, para poder tener ya un espacio y decir, bueno, de esta crisis tenemos que salir, y esta es una de las medidas estratégicas para poder cumplir con las obras que nos han enmendado nuestros vecinos.
1: Ahora, ¿cuál es el monto estimado del déficit financiero actual que ustedes están atravesando como municipalidad? Y a ver, dígame, por ejemplo, los rubros presupuestarios, los más importantes que en este momento se encontrarían desfinanciados o podrían estar desfinanciados.
5: Bueno, ahorita son 350 millones al año de lo que es Yusi. Y pues imagínense, son 500 mil lo que nos dan del situado del Estado. Y entonces somos el municipio que menos recibe, a pesar de que hay otros municipios de que les están brindando mucho más del citado nacional, lo que le devengan anualmente, que eso también el alcalde de Misco salió a exponer, que a pesar de que somos más de 1.5 millones de, de vecinos o de habitantes en Misco nos dan solo 500,000 mensuales, y esta situación pues nos viene a dejar en una situación bastante complicada financieramente, afectando el tema, como bien te decía, las obras públicas y lo que es el área operativa.
1: ¿Qué responde usted a quienes comentan en las redes sociales? La oposición de ahí en el Consejo también a veces ha dicho esto, que esta no es una respuesta técnica estructural al problema que se está presentando, sino que es más una narrativa mediática de victimización y austeridad con fines más que todo de campaña electoral. ¿Qué responden ustedes a esto?
5: Pues, como bien te indicaba, esta es la respuesta de los diputados que quieren que Neto Brand pues no vuelva a participar quizás en la contienda electoral, afectándolo de alguna manera económicamente para desfinanciar las municipalidades, pero creo yo que no se pretende directamente decir, bueno, me golpearon acá, pero aquí lo que tenemos que seguir es el camino y la brecha para nuestros vecinos y seguir construyendo el Misco que todos queremos.
1: Perfecto. Maynor, gracias por estar con nosotros aquí en la Red 106.1. Le agradezco mucho.
5: Muy amable, Guillermo.
1: Gracias, Maynor, por las aclaraciones.
5: Hasta luego.
1: Hacemos una pausa. Ya regresamos con más aquí en la Red 106.1.
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1: Los combustibles y el transporte, ¿qué está pasando en ese escenario? Porque la pregunta es, hay varios sectores del transporte y ahora el tema es qué acciones va a tomar cada sector, ¿no? Agradezco atender la comunicación a Alejandro Ramírez, él es presidente de la Cámara de Transporte de Carga. Vamos a hablar acerca del alza de los combustibles y si ellos van a tomar alguna acción de hecho o entiendo que incluso han emitido un comunicado. Alejandro, gracias por estar con nosotros, buenos días.
6: Hola, Guillermo, buenos días.
1: Gracias por acompañarnos. A ver, ¿cuál es la situación para ustedes como transporte de carga en este momento en cuanto al precio del diésel? ¿Cómo lo están pasando? Cuénteme un poco a detalle, por favor.
6: Bueno, es una situación bastante seria, Guillermo. Esta semana volvimos a tener un incremento de 2 quetzales en la tarifa del diésel y 50 centavos en cada una de las de gasolina. Para nosotros el diésel es nuestra materia prima número uno, representa el de los insumos del costo más alto que tenemos dentro de nuestra estructura de costos y representa más o menos el 35% y 40% de la estructura. Hemos tenido incrementos desde que empezó el conflicto a nivel mundial y con el de esta semana es un 90% de incremento en el precio del diésel. O sea, entre 60 len, entre un quetzal, un hidalgo y 2 quetzales, ya el precio esta semana ya está arriba de los 47 quetzales y empezamos, cuando empezó el conflicto, precio base alrededor de los 25, 26 quetzales de precio del diésel. Pues como se podrá imaginar, esto es un incremento muy fuerte en el tema de nuestras tarifas. Pues tenemos que salir a buscar eficiencias, las cuales son bien difíciles en el país, hablando de infraestructura, temas de restricción de movilidad, mucho tiempo ocioso. Entonces salimos a ajustar, hacemos un análisis, ajustamos las tarifas, pero constantemente hay incrementos del diésel y eso nos lleva tiempo a estar a tiempo ajustando las tarifas, pero el mercado y los clientes no reaccionan tan rápido. Entonces es un problema para nosotros muy fuerte porque es un problema financiero, porque tenemos que comprar combustible caro, pero las tarifas no están ajustadas a esos nuevos costos. Entonces sí, se vuelve un tema peligroso porque no todas las empresas pueden soportar un tema de financiero de aceptar o cargar de esa pérdida de impuesto del diésel, y cuando hablamos de muchos de miles de galones, eso es mucho dinero.
1: Claro. A ver, sáqueme de una duda, Alejandro. Cierto, percibo, esta es mi percepción, no estoy diciendo que así sea, pero percibo cierta pasividad de parte de todos los sectores que consumen combustible, como que ahí vamos, o sea, pero ahorita llegamos a un tope y vi un cambio en las últimas horas que fue importante. ¿Es esto? Porque ayer me lo decía, Marlon Prena me lo decía, es que nosotros jalamos y nadie más empuja. Ayer ya no, ayer yo sentí que ya sí fueron todos. O sea, taxistas, transporte, ya, el golpe ya pegó. ¿qué siente usted que provoca, no sé si pasividad o expectativa, o cómo están ustedes internamente de decir, no hombre, sí estamos preocupados, presionemos con todo, o fue hasta este momento uno dice, no, sí va peor de lo que creíamos? O sea, cuénteme un poco cómo lo han vivido ustedes en ese sentido.
6: Ya, yo no diría que es una pasividad, Guillermo. Cada sector tiene un impacto diferente. Uh-huh. Nosotros en el transporte y carga, el impacto es muy, muy fuerte. Nosotros hemos venido levantando la mano y comunicándonos y pues no podemos rechazar el incremento, porque al final no es algo que depende de nosotros.
1: Sí, claro.
6: Pero usted se ha dado cuenta, yo hemos estado en este programa ya muchas veces hablando de esto. Lo que pasa es que cada organización tiene una visión y una forma en cómo atacar los problemas. Nosotros, la Cámara Guatemalteca y las cámaras o gremiales formales, no hacemos acciones de hecho. Hemos estado en otros foros, hemos hecho propuestas, hemos hecho análisis, y sí es cierto, Marlon y la gente de ellos sí también han hecho su parte. Creo que todos hemos hecho una buena parte, sobre todo el sector de carga y el sector de pasajeros, hemos hecho, pero sí es cierto, este sentir y esta presión que tenemos todos ya es insostenible. Pero también hay que entender que no es un problema que dependa, no es un problema de Guatemala, pues es un problema a nivel mundial, es un conflicto internacional que no sabemos a ciencia cierta cuándo va a terminar. Uh-huh. Pero lo que tenemos que hacer es ponerle algún tipo de solución, que esperemos, primero Dios, no se agrave en lo que termina el año. Pero dependemos mucho siempre del tema internacional. Ahora, sí es cierto, guatemaltecos somos muy resilientes, buscamos mucha negociación, dependemos mucho del Congreso, las propuestas ahorita están en el Congreso, y también para ellos es un tema de agenda, creo que no le han dado la prioridad al caso, y entonces eso es lo que pasa, se vuelve un estallido social, y es una, ahí sí que un fósforo en la tanque de combustible, porque empiezan todos los demás sectores a verse muy afectados, y en realidad el país completo. Bueno.
1: Claro. Yo no lo vivo desde adentro porque no soy transportista. Usted sí lo vive desde adentro porque representa al gremio. Pero
6: usted, Guillermo, usted también le ha subido el combustible de su carro.
1: No.
6: También hasta 3 horas metido en el tráfico de ida y de regreso.
1: No, por eso le digo, no, o sea, yo no, lo que le digo es, la pregunta que le voy a hacer, lo que le quiero expresar es, yo no tengo las dimensiones de lo que ustedes pueden llegar a vivir. Sí, porque no soy transportista, o sea, porque sí, lógicamente uno le echa combustible a su carro, pero no como ustedes, que eso es un insumo vital para poder operar, o sea, es parte importantísima de su costo, de su, entiendo yo, ¿cierto o no?
6: Sí, total. Ah,
1: entonces aquí va la pregunta de por qué le hacía el comentario. El comentario se lo hacía porque le quiero hacer una pregunta. A ver, imaginemos en el mejor de los casos, en ese imaginario que uno puede tener, soñar con una Guatemala diferente. Si yo me imaginara una Guatemala donde las carreteras fueran de primer mundo, me refiero, por ejemplo, que fueran carreteras de doble carril todas, bien asfaltadas, que tuvieran un mejor diseño, sin tanta curva, más recta, si lo podemos ver incluso usando puentes y túneles. Y si, por ejemplo, en Guatemala tuviésemos, si no tuviéramos el problema de las extorsiones, ¿cómo a ustedes les ayudaría eso? Y quiero entender, en ese escenario, ¿sería más fácil soportar estos golpes o de igual manera nos vamos tristes en esta jornada?
6: No, el conflicto internacional siempre nos va a afectar.
1: Sí.
6: Pero como dice usted, en el mundo ideal, nosotros, el transporte, lo que menos queremos es pasar por la ciudad, por darle un ejemplo. Sí, no queremos pasar por la Aguilar Batistuta de Martí. Uh-huh. En horas pico, donde nuestro tráfico, atravesar la ciudad se vuelve 4 horas. Y las 4 horas adicionales son 4 o más horas de estrés para los pilotos, más horas de combustible gastado, se arruinan los equipos. Y en el mundo ideal, ¿qué necesitamos? Carreteras que nos saquen de la ciudad, que nos lleven de punto a punto, que podamos circular con una velocidad rápida, moderada, que podamos circular seguros, que podamos circular, que nuestros pilotos estén descansados y que hagan dinero, porque ellos ganan entre viajes. Entre más viajes hagan, mejor les va a ir, más cómodos van a estar, menos estresados, más sanos en su constitución física. Pues sí, ese es el mundo ideal, y la gente lo sabe, los gobiernos lo saben. Para eso hay un montón de proyectos y un montón de estudios. Y ahora se están empezando a ejecutar algunos. Pero si usted me dice puntualmente qué necesitamos, pues la autopista Espín Catalín, perdón, extinta Puerto Quetzal, que empiece a funcionar ya. Esa uh-huh. es clave para el transporte. Necesitamos el anillo C50 que nos saque de la ciudad y nos lleve de una vez de un puerto a otro. Eso es lo que necesitamos. Circular bien, tener carretera del primer mundo. Guatemala lo necesita. Y al final no solo es transporte y carga, necesita la economía, necesita el país.
1: Claro, comprendo. A ver, Alejandro, sáqueme de una duda. ¿Qué viene ahora? ¿Van a ir al Congreso? ¿No van a ir al Congreso? ¿En algún momento pueden tomar medidas de hecho? ¿Ustedes no van a tomar medidas de hecho? ¿Qué viene ahora para ustedes? Cuénteme un poco.
6: Pues hemos estado en el Congreso, o sea, ya hemos estado en el Congreso, hemos estado en pláticas con la Comisión de Finanzas, hemos estado platicando con algunas bancadas para socializar las diferentes iniciativas de ley. Yo creo que también ellos ya lo conocen, ellos ya saben de qué estamos hablando, porque también ellos, no es nuevo el tema, ese tema de combustible lo venimos hablando todo el año. Lo que pedimos es nada más que le den la prioridad del caso y que empiecen a dar la lectura, a dar el análisis y que empiece a probarse. Uh-huh. Nosotros no daríamos una medida de hecho, pero también le puedo decir, Guillermo, que si en un momento nosotros estamos operando con pérdidas, podríamos dejar de operar. Y no estoy hablando de un bloqueo, uh-huh. estoy diciendo que lo vayamos a parar, pero cualquier empresa que esté operando con pérdidas durante varios meses, pues ese es el resultado final de una quiebra, ¿no?
1: Claro, comprendo, sí.
6: O sea, estamos aquí.
1: O sea, no es parar, es simplemente ya no puedo operar, eso es lo que entiendo, ¿no?
6: Sí, pero nosotros no estamos así, gracias a Dios todavía, ¿no? Porque todo el tiempo estamos teniendo que ajustar tarifas, tenemos que buscar incentivos adicionales, eficiencias. O sea, nos hemos vuelto demasiado creativos para poder salir adelante. Uh-huh. Pero también déjeme decirle que no solo el combustible lo que ha subido incrementos, el resto de insumos alrededor del petróleo y todos los temas que se importan, repuestos, llantas, lubricantes, andan arriba del entre un 10-12% de incrementos en los últimos meses. Uh-huh. Y pensando en que algún día el combustible pueda bajar o normalizarse, estos productos no van a bajar, así como subieron. Entonces, ¿qué pasa? Todo el mundo empieza a ajustar sus precios, sus tarifas. Nosotros solo somos una parte en el eslabón en la cadena de producción. Uh-huh. Usted se puede dar cuenta cuánto ha subido todo en el supermercado, en los mercados.
1: Sí.
6: Y es como, no quisiera decirlo así, pero es un proceso lógico, porque al final todas las empresas se operan sobre una utilidad y costes. Sí. Y eso es un problema que está sucediendo en Guatemala. No solo el transporte, a nosotros nos afecta muchísimo, ¿cierto? Uh-huh. Pero también es un tema a nivel nacional.
1: Alejandro, termino con esto. ¿Subsidio sí, subsidio no? ¿O cuál es la mejor salida, oportunidad que ustedes han visto en el tema de algún apoyo que pueda venir desde la parte gubernamental hacia los sectores diversos que conforman la parte del transporte?
6: Hemos analizado los escenarios y hemos analizado también los tiempos. Estamos en septiembre y la agenda política del país y la que tiene el Congreso. La mejor propuesta que creemos viable, y es un modelo que ya está también comprobado en el resto de países de Latinoamérica, es lo del fondo de compensación. Lo que pasa es que tiene toda una metodología y un análisis técnico muy profundo, y eso es lo que ya están en la Comisión de Finanzas. Pero esa es una ley que va a empezar a entrar en análisis, a debates, a lecturas, y luego el reglamento, y luego lo que tienen que hacer cuando ya sea aprobado para manejar la todos esos indicadores. Eso no va a pasar este año. O sea, que pase la ley, sí, eso es lo que esperamos y eso es lo que estamos presionando, pero que entre en vigencia va a ser en el mejor de los tiempos, diciembre. Ajá. Y entonces también pedimos que aprueben este subsidio que ya lo tienen ahí, que es una extensión del subsidio que ya dieron hace unos meses para soportar la recta final del año, que es la parte más fuerte en temas de comercio, en una temporada alta del transporte, para que nos permita manejarnos con costos sanos y por lo menos tener una estabilidad en el precio. Y un precio de un diésel pues, mejor de lo que estamos pagando hoy.
1: Claro. Hay muchas opciones para el manejo de flotillas. Y a través de ¿sí?
6: No, si pudiera repetir, perdón, Guillermo.
1: Ah, sí, le decía. Hay muchas soluciones para el manejo de flotillas, ¿sí? A nivel de tecnología. ¿En algún momento se les han acercado del Congreso, porque sé que hay una propuesta incluso de ley que habla acerca de la posibilidad de utilizar tecnología para dar de regreso el subsidio, para no hacerlo ampliado, para que evitar el contrabando y demás? ¿Ustedes han sido abordados en el Congreso para preguntarles cuál podría ser un buen mecanismo, tomando en cuenta que ustedes, yo sé, hay muchos, que controlan incluso con tecnología sus flotillas, despacho de combustibles y demás? O sea, la tecnología ya existe. La pregunta es, ¿les han preguntado a ustedes cómo hacerlo bien?
6: Aún no. Sabemos que en la Comisión de Transportes hay algunas iniciativas de ley, pero déjeme decirle que nosotros transportes, sobre todo el transporte formal, el tema de tecnología ya está en uso. Nosotros, el tema GPS ya no es un tema nuevo, pues. Ahora estamos con telemetría, con control de cámara de personal, cámaras a los lados, ¿verdad? Nosotros, para nosotros la tecnología, ¿no? Es ya lo que hacemos, lo que operamos. Claro. Nuestros controles, la telemetría, los indicadores. Hay esas pequeñas deficiencias que buscamos a través de esa data que nos genera la tecnología. Bienvenida a la tecnología siempre, nos ayuda a ser más eficientes. Ahora, que la tecnología nos ayude a reducir un precio de combustible, que la tecnología nos ayude a una restricción de movilidad para atravesar la ciudad de Guatemala, o temas de puertos o fronteras, pues ojalá fuera así, ¿verdad? Porque entonces es la tecnología aplicada en los procesos internos dentro de los puertos y frontera. Esa sí es la tecnología que se debe aplicar para agilizar procesos.
1: Comprendo. Bueno, le quiero agradecer mucho, Alejandro, por estar con nosotros. Oiga, me va a permitir que lo sigamos molestando en base a todo este escenario que estamos viviendo, porque es clave.
6: Claro que sí,
1: es
6: por ustedes. Un gustazo.
1: Muy amable, gracias. Gracias. Bueno, gracias. Ya usted escuchaba.
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1: Bueno, el tema económico es lo que nos tiene y nos pone a hablar del tema de datos estadísticos que impactan el tema de combustible, sequía. ¿Será que nos impactan? Esa es la gran pregunta. Si la macroeconomía guatemalteca, sabemos que es resiliente, pero aguanta esta presión que está es creciente, tema de la parte geopolítica, la parte de las presiones de los combustibles, el tema del niño, lo que puede venir incluso para el próximo año. Demasiados retos juntos, ¿no, doctor?
7: Sobre todo por la deficiencia que se ha tenido y cómo ya la primera cosecha ha afectado el maíz, el frijol, y la segunda cosecha con la condición climática no se desarrolla bien hasta el momento.
1: Agradezco el atender la comunicación de la red 106.1 al director del Departamento de Estadísticas Macroeconómicas del Banco de Guatemala, Víctor Flores. Víctor, gracias por estar con nosotros. Buenos días.
8: Muy buenos días, Guillermo. Saludos allá a la audiencia.
1: Bueno, gracias por acompañarnos. A ver, el tema del combustible, el tema de la sequía, ¿cómo están impactando los datos macroeconómicos? ¿Hay un impacto suficiente fuerza en la macroeconomía guatemalteca todavía para soportar todos estos embates globales que nos están viniendo encima?
8: Gracias, Guillermo. Bueno, es un tema que el Banco de Guatemala normalmente está llevando un monitoreo constante, y es parte de lo que se analiza también en la macroeconomía. El tema que hemos estado analizando últimamente, pues es relativo a las cuentas verdes, que fue lo que hicimos un lanzamiento el día martes, el 1 de septiembre de esta semana.
7: Licenciado, buenos días. En ese sentido le saludo a Juan Francisco Romero. ¿Qué impacto contemplan ya en medio de todo lo que está ocurriendo? Porque han sido más factores externos, por ejemplo, el conflicto en el Medio Oriente, el tema del precio de los combustibles. ¿Ya hay algún reflejo de cómo se está afectando o cómo puede afectar a la macroeconomía esto más el tema de la sequía?
8: Muy bien, mucho gusto. Fíjate que nosotros estamos, como comentaba, normalmente haciendo un monitoreo constante de todo lo relativo al mercado internacional. Es el área de una de las áreas de acá del Banco de Guatemala. No es directamente mi espacio, pero sí, claro que puedo aportarte algunas ideas. Tú me dices ¿de qué manera te gustaría que te apoye?
7: En este sentido, se ha hablado mucho que la estabilidad de la macroeconomía viene en el sentido de las remesas y la inversión que llega a Estados Unidos. ¿Mantenemos eso como el punto que sostiene y que da estabilidad a la economía guatemalteca?
8: Sí, la remesa definitivamente ha sido un tema de mucho apoyo para la macroeconomía, en particular para los hogares guatemaltecos. Es uno de los soportes para el consumo privado y definitivamente todo el ámbito externo pues también tiene mucho que ver con el comportamiento de esta variable importante para las familias guatemaltecas. Hemos visto a lo largo del año un comportamiento positivo hasta el momento, un crecimiento arriba del 5% de esta variable, y así es como se espera que el escenario macroeconómico también cierre para final de año.
1: Claro. Víctor, sáqueme una duda. ¿Cómo se mide el impacto del precio de los combustibles en la inflación total frente a la inflación que puede ser, no sé, llamarle subyacente, le voy a poner por poner una palabra, pero sobre la inflación total, ¿qué tanto peso tiene el precio del combustible?
8: Definitivamente tiene un peso importante, toda vez que es uno de los productos que impactan en el consumo de los hogares y que tiene una cadena importante. Uh-huh. Esta cadena inicia con el aparato productivo, es una de las materias primas que utilizan las diversas actividades económicas para producir y naturalmente esto se traslada también al precio final de los bienes que se producen, ¿verdad? Entonces, cuando los hogares consumimos, ya nos enfrentamos también a un precio que en este caso está debidamente afectado por estos factores, ¿verdad? Es uno de los factores que afecta el costo diario de los precios.
1: Claro. A ver, ya yéndonos al tema de sequías y el tema de toda la parte ambiental, ¿no? De la parte verde, como le me gusta llamarle. En este momento, ¿ustedes cómo están midiendo el tema del impacto de la sequía en tema macroeconómico? ¿Se puede medir? ¿O el impacto de un buen manejo del medio ambiente también en la parte macroeconómica? ¿Esto se puede medir, Víctor?
8: Sí, es algo que definitivamente tiene una forma de medirse. La sequía es uno de los aspectos que afecta en la agricultura, digamos, todo lo que tiene que ver con precisamente algo de lo que presentábamos el día martes, que el recurso hídrico es uno de los principales recursos que utiliza la agricultura. Hay una gran parte, digamos, de más de el 60% del agua que utiliza la agricultura proviene de la lluvia, no proviene de una fuente, digamos, de riego, sino que es la mayor parte, más del 60%, 6 de cada 10 metros cúbicos de agua que se utiliza por el lado de la agricultura viene por la lluvia. Entonces la sequía definitivamente tiene que impactar, aunque también se ha estado analizando de que históricamente, ¿verdad?, en los años donde hemos tenido el fenómeno del Niño, no hemos tenido una evidencia fuerte en cuanto a por ejemplo al crecimiento económico. No ha sido afectado de manera directa y de manera importante, pero sí se ha notado un efecto social importante, porque la sequía pues afecta todo lo que son los cultivos de subsistencia y cultivos no tecnificados. Entonces, de esa forma es que se ha estado midiendo en años anteriores.
1: Claro, a ver, lo que usted hablaba es que acaban de presentar el sistema de contabilidad ambiental y económica, ¿no? Así es, ¿cierto?
8: Exactamente.
1: Ok, a ver, ¿esta es una herramienta estadística que entiendo que lo que permite es conocer esa relación entre la actividad económica del país y el uso de recursos naturales los efectos que tienen sobre el ambiente. Así lo presentaban ustedes en su momento. Ahora, esa parte pegada a lo que hoy nos trae a discutir la situación que estamos viviendo en el mundo en cuanto al tema de sequías, el tema de cambios climáticos, ¿cómo se amarran estas estadísticas y cómo se les puede dar uso en el país?
8: Perfecto. Pues en principio comentarle que estas estadísticas son anuales. Es una estadística que se va recopilando de diversas

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1: Medir desempeño ambiental de diversas actividades económicas para los investigadores o los estudiantes. También hay información sólida para entender esa relación que usted mencionaba de ambiente, economía del país. Y en general nos da la posibilidad de entender con datos directamente y no con supuestos, ¿verdad?, que cómo se está haciendo uso de los recursos naturales del país. Ahora bien, en la coyuntura, que es lo que usted preguntaba, pues esto tendrá que nutrirse de una información acompañada de un análisis de modelos. Ese es un trabajo un poco más, elaborado, más que requiere otro tipo de técnicas y otro tipo de también de perfiles para ser analizados, ¿verdad? Entonces, hacia eso vamos. El Banco de Guatemala está incursionando en este tipo de análisis más enfocados a la coyuntura y tratar de aprovechar esta información que se está presentando de la mejor manera posible.
2: Como son 5 cuentas las que el sistema reúne, ¿no? Ahí está bosques, ahí está agua, ahí está energía, emisiones del aire, están residuos, están flujos de materiales, y muchos incluso se amarran al tema que en este momento está en discusión: el uso de los combustibles fósiles, el cambio de tecnologías en el tema de movilidad. Y todo se va amarrando, ¿no? El tema de la energía, el tema de emisiones al aire, esto va en esa parte. ¿Cómo hacer accesible esa información para que sea fácil de comprender por cualquiera que la quiera consultar y no solo por especialistas?
1: Muy, muy buena pregunta. La información está disponible en nuestro sitio web de dos formas. Tenemos, para quienes les gusta más analizar, por ejemplo, las series estadísticas, cuadros de manera estática y hacer sus propios análisis, está disponible una serie de cuadros para cada una de las cuentas temáticas, las 5 que usted mencionó, en formato Excel descargable. Pero también tenemos otra variable importante para disposición del público, que es una forma más dinámica de analizar la información. Se ha dado cuenta que últimamente hemos estado haciendo uso más de tableros interactivos, vía, por ejemplo, indicadores GT. Es un tablero que tenemos con diversidad de información macroeconómica, y dentro de este se puede consultar un bloque específico para las cuentas ambientales. De hecho, se denomina en esa forma, digamos, es un tablero del sistema de contabilidad ambiental y económica. Este tablero es bastante interactivo, tiene 4 bloques que nos permiten hacer diferentes análisis de información, no solamente para las cuentas temáticas, las 5 que usted mencionó, sino también hay diversos análisis que se pueden hacer de la relación que tiene el ambiente y la economía, de algunos indicadores del desempeño de la economía respecto del ambiente. Está también un tutorial que invito a la audiencia a que lo vean. Es un tutorial que dura alrededor de 8 minutos, y ese tutorial es bastante amplio y nos enseña cómo utilizar cada uno de los módulos del tablero. También está disponible no solamente en idioma español, sino en idioma inglés, y hay un buzón de consultas que estamos nosotros muy atentos a atender.
2: A ver, voy a agarrar este ejemplo que ustedes han presentado, el documento, por ejemplo, de cuentas, de estas cuentas. Escucho este dato que puedo sacar de estos datos de la evolución de la cobertura forestal en Guatemala. De los datos de hectáreas y porcentajes del periodo de 1950 a 2010, yo puedo inferir por la gráfica que estoy observando que casi hemos tenido, digo casi porque no exactamente hemos tenido el 50% de reducción de la cobertura forestal en Guatemala, pero es una reducción importantísima, ¿no? Cuando veo el tema de la extensión y la proporción del territorio nacional y veo esta reducción, ese es el tipo de interpretaciones que puedo sacar. Por ejemplo, es una situación muy delicada ir perdiendo hectáreas de esa manera, ¿no?
1: Entiendo que no está viendo un documento.

0: documento nuestro, sino que posiblemente sea de otra fuente. Lo que nosotros tenemos a disposición,
1: por ejemplo... estoy viendo un documento de cuentas ambientales de la presentación que ustedes hicieron.
0: Pero nosotros no tenemos información de para el periodo que usted mencionó, digamos, dijo 1950
1: a 2010.
0: No, nosotros lo que presentamos
1: está almacenado en
0: Manguat,
1: o sea, y está en el apartado de cuentas ambientales, o sea, y es un documento que puedo descargar en PDF y está en cuentas ambientales banguat.co.gt, si es la página del Banco de Guatemala. Sí.
0: Muy bien. Sí. Bueno, no tengo presente de ese tipo de documentos que me dice. El lanzamiento que hicimos efectivamente está en un apartado que denominamos cuentas ambientales. Y de hecho, la presentación está disponible también con todos los resultados. Nosotros nos basamos en, por ejemplo, si estamos hablando de la cuenta de bosque, allí lo que tenemos disponible es, por ejemplo, el total de metros cúbicos, de miles de metros cúbicos que la economía extrajo para cada año. Uh-huh. Y para cuando digo para cada año, me refiero desde 2013 hasta 2024.
1: A ver, ¿sabe qué me llama la atención? Que usted no conozca el documento. ¿Sí? Las instituciones encargadas de la preparación son la Universidad Rafael Landívar y Arna, pero tienen como promotores de realización del documento al Banco de Guatemala, al INE, y al gobierno como tal. Ahí estaba Segeplan, MAR y Ministerio de Finanzas. O sea...
0: Entiendo. Sí. Usted se refiere a una publicación que se hizo hace... Creo que fue en 2010.
1: Sí.
0: Cuando... El Instituto Yarna, en la Universidad Rafael Landívar, elaboró una compilación de varias cuentas en aquel momento, si no estoy mal, si era una serie alrededor de unos 10 años.
1: Sí.
0: En este caso, sí, el Banco de Guatemala fue, digamos, proveyó información, que es la información que tenemos en el sistema de cuentas nacionales para este trabajo que realizó el IARNA. Ahora, sí quisiera delimitar bien, digamos, lo que nosotros presentamos el pasado martes y está a la disposición del público en general, es el sistema de contabilidad ambiental y económica, ya en una compilación oficial, digamos, del Banco de Guatemala a partir de 2013. Aquí tenemos las cinco cuentas que usted mencionó. Para cada una de las cuentas tenemos un documento completo de no solamente los aspectos conceptuales, metodológicos, los procesos que seguimos, y además los resultados para cada una de las cuentas temáticas, disponible en varios formatos, dos de los que le mencioné, digamos, por Excel o por un tablero interactivo, y también si, digamos, el usuario tiene mayor facilidad, por ejemplo, en PDF también está disponible. Aquí lo que tenemos es la oferta, en este caso de cada tema, por ejemplo, de bosque, de agua, de energía, cuánto es a nivel nacional la oferta que tenemos disponible, cuánto es la demanda que tenemos disponible, y está elaborada con el estándar internacional que se denomina Sistema de Contabilidad Ambiental y Económica, SCAE. Esta es una versión del manual del 2012.
1: Uh-huh. Bueno, ya comprendo, sí, me queda claro, pero sí va a haber una unificación de todos, de todas estas cifras y criterios, se lo pregunto porque... Pues yo busqué Banguat, Economía Verde, y una de las opciones es cuentas ambientales, y lo primero que a uno le sale es ese documento. Por eso se lo preguntaba, pero bueno, entiendo que es un tema de SEO y es un tema de construcción de página web y demás, pero se la dejo ahí picando, ¿no? Porque eso seguramente sirve para la integración de datos, que seguramente ustedes ya lo hicieron en el sistema como tal. Así que solo le dejo ahí la idea porque yo estaba viendo el documento. Bueno,
0: muy bien.
1: Gracias, Víctor, por estar con nosotros. Solo termino con esta pregunta. A ver, en todo lo que ustedes han visto, en todo lo que ustedes han analizado, el tema de lo que en este momento está ocurriendo en tema de sequía, en tema del Niño, usted ya me daba algunos datos, me decía que habían hecho algunos análisis que esto no tenía un impacto macroeconómico en Guatemala. ¿Cuáles son los principales riesgos para una macroeconomía en un país? Solo quiero entender eso. ¿Qué lo pone en riesgo? En general.
0: Bueno, sí, en general son diversos riesgos, digamos, tanto internos como externos. Definitivamente, de lo que usted ha mencionado, pues sí, sí son riesgos que se consideran en este caso, a la, si estamos hablando de, en términos de inflación, pues al alza, ¿verdad? Riesgos al alza, cualquier conflicto internacional que se dé a nivel que afecte, por ejemplo, los medios de transporte, que afecte las cadenas de valor, siempre va a ser un riesgo al alza. Nosotros normalmente estamos citando como riesgos al alza cualquier problema que se pueda dar y que afecte el precio del el petróleo y sus derivados, por ejemplo. Uh-huh. A nivel nacional, también el tema climático siempre es un riesgo que nosotros lo estamos monitoreando. Y, por ejemplo, también si nos vamos a temas de específicos de cada uno de los productos o de las actividades económicas, pues los riesgos pueden ser diversos, ¿verdad? Pero un riesgo muy común que afecta en general es el que usted ha citado, ¿verdad? Todo lo que tiene que ver con el desempeño del precio internacional. Sabe usted que de materias primas nosotros somos tomadores de precios, no imponemos el precio. Entonces, Guatemala en este caso, como tomadora de precios de materias primas internacionales, de commodities, siempre va a citarlo como un riesgo. A lo que nos hemos referido es que históricamente, por ejemplo, en temas climáticos, afortunadamente no se ha dado una evidencia fuerte en cuanto a crecimiento económico. Claro. Pero pues sí hay otros efectos, como mencionaba, a nivel social, que siempre también, pues, son importantes a nivel de los hogares guatemaltecos.
1: Claro, agradezco mucho, Víctor, por estar con nosotros. Gracias por toda la información y explicarnos esta parte. Muy amable.
0: Muy bien, mucho gusto. Hasta luego.
1: Gracias.
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El saludo cordial, sean todos bienvenidos. Somos David Pablo, soy el comandante Castro y a partir de este momento, resumen general de todo lo que pasó durante la semana en el deporte. Una semana plagada por el tema del mercado de verano que se cerró exactamente y que tuvo cambio de algunos jugadores ya contratados, todo lo que fue ese recambio que se hizo en el mercado durante esta que fue la última semana, la que está terminando, que daba tiempo para poder hacer esos contratos. Tenemos también resultados de las diferentes ligas, tenemos todas las últimas noticias que se han venido dando en el deporte del fútbol internacional y el fútbol nacional. Pues aquí estamos, señoras y señores, como lo hacemos todos los domingos con nuestro resumen acostumbrado de Estudio Estadio y como siempre comenzamos con la portada.

iniciamos hablando de la Major League Soccer de Estados Unidos. Y es que Antoine Griezmann, que está ahora ahí, recuerden aquel centro delantero que tuvo el Atlético de Madrid del Cholo Simeone, pues ha dicho Griezmann no para. El francés volvió a ser el gran protagonista en el duelo ante Minnesota United con un gol y una asistencia. Antes celebró la victoria del Atlético en Sevilla. La vida le sonríe a Anthony Griezmann, el francés. El delantero ex rojiblanco está de dulce desde que llegó a la Major League Soccer. Un partido más en el que refrendó su gran estado de forma. Un suceso que todo Estados Unidos celebra. El francés volvió a ser protagonista en el duelo ante Minnesota United con un gol y una asistencia. A pesar de toda la implicación de Griezmann, no le dio al Orlando City para llevarse los 3 puntos. Se tuvo que conformar con un empate.

recta final del mercado de fichajes incluyó cambios para algunos colombianos. Este es el caso de Richard Ríos, que después de su primera campaña en Benfica, a donde llegó hace un año procedente del Palmeiras, se marchará cedido. El volante de 26 años se convertirá en nuevo jugador del Al Ittihad de Arabia Saudí, donde permanecerá una temporada préstamo sin opción de compra, por lo que se espera su regreso u otro movimiento el próximo verano, ya que tiene contrato vigente con las Águilas hasta mediados del 2030.

Imbaye. Después de abonar 55 millones de euros, el internacional senegalés de 18 años deja al Paris Saint-Germain para ponerse a las órdenes de Unai Emery en el Aston Villa. Cuando McGinn levantó la Europa League en mayo, el primer título del Aston Villa en 30 años, Emery contaba con tener un verano relativamente tranquilo, centrarse en escalar un peldaño más e intentar competir por cotas más altas. Era el siguiente objetivo del técnico vasco. La desbandada de este verano en Villapar trastocó estos planes. Se marcharon Tielemans, Digne, Roger, Konsa y más recientemente lo hicieron también Dibu Martínez y Watkins. Aún hubo más salidas a cambio de un total de casi 345 millones de euros. El Aston Villa ha aprovechado ese dineral para bucear en el mercado de fichajes y

campaña 18-19, en parte porque empezó a ser efectivo el traspaso de Kylian Mbappé por 180 millones de euros tras un primer año de cesión. El club propiedad del fondo de Qatar acostumbraba para entonces ser el rey del mercado, o al menos estar cada verano en el podio. 8 años después va a batir otro récord, el de ventas. Con el traspaso del canterano Mbappé a Aston Villa, que se hizo oficial por 60 millones de euros, la entidad que preside Nasser Al-Khelaifi ingresará 374 millones de euros, que puede alcanzar los 400 millones de euros con bonus. Sería el club que más ingreso por traspasos ha generado por la salida de jugadores, por delante del Aston Villa, 300 millones de euros, y del Manchester City, 336 millones de euros. Y lo más sorprendente es que ninguno era un fijo, con Luis Enrique, el asturiano, y Unai Emery son también líderes a la hora de sacar jugadores a buen precio.

de fichajes madridistas con la incorporación de centrocampistas del Castilla que se une a Gonzalo y Palacios en el nuevo proyecto del técnico del Fulham. La imposibilidad de hacerse con el fichaje de Thiago Vitars una vez que Mourinho y el Madrid cerraron la puerta a la salida del canterano hizo que Arbeloa pusiera el punto de mira en Manuel Ángel, su gran capitán en la fábrica y que ha estado todo el verano en la rampa de salida después de muchos meses en dinámica del primer equipo la pasada temporada. El técnico ha estado siempre pendiente del futuro del jugador, cuya dedicada situación de mercado ha permitido a Arbeloa volver a tenerlo a sus órdenes en el último momento. La operación se ha cerrado en unos 4 millones de euros por el 50% del pase del jugador.

donación de óvulos en la Real Federación Española en defensa de la maternidad. La iniciativa pionera de la federación se aplaude, pero expertos apuntan que no es la panacea y que no hay que olvidar la reproducción natural. También firman un acuerdo con sus afiliados y mujeres de afiliados. La maternidad ya no está fuera de juego. La Federación Española de Fútbol presentará el 21 de este mes un acuerdo con la clínica Tambre, por el que las futbolistas internacionales que hayan formado parte de alguna convocatoria de la selección desde la última Nation League en adelante podrán congelar sus óvulos acogiéndose a este programa. La medida pionera en el deporte español favorecerá que las futbolistas no tengan que renunciar al deseo de ser madres por su profesión, medida de presente y futuro, pues cada vez se entiende más la carrera deportiva que coincide en tiempos con la época más fértil de las mujeres. Desde luego que hay una parte muy positiva, advierte Patricia Bartolomé, directora del único máster de fertilidad integrativa que hay en España, pero es un titular muy peligroso que se diga que congelar los óvulos es garantía de fecundidad futura.

Julián, día 1. El mercado cerró sin su salida. El argentino rechazó la oferta del Arsenal. Le toca revertir. Cuando el nuevo día despertó, Julián todavía estaba allí. O aquí, más bien, es el nuevo día después de que anoche cerrara el mercado de fichajes sin que moviesen del club rojiblanco. Porque después de tanto se va, Julián se queda, como aseguró el Atlético desde el primer día que empezó el ruido alrededor de su futuro. La decisión se ha tomado. El propio jugador así se lo comunicó a Mateo Alemany. Cuando aún existía la posibilidad de una salida al Arsenal, la tarea ahora es de revertir su situación desde el césped, tras una cronología de hechos que han dejado todo el aire a su alrededor lleno de ruido.

hablemos ahora de Ghana. Es que Ghana renueva a su entrenador Carlos Quirós. El entrenador portugués seguirá al frente de las Estrellas Negras en la próxima Copa Africana de Naciones en este 2027. Carlos Queiroz y la Asociación de Fútbol de Ghana llegaron a un acuerdo para la continuidad del entrenador portugués al frente de las Estrellas Negras para la próxima fase del programa de equipo que comenzará en la próxima ventana internacional. El seleccionador estuvo al frente de Ghana durante el Mundial de Estados Unidos, México y Canadá, donde quedó eliminado contra Colombia en los 16avos de final. Su contrato finalizó tras el torneo, pero la Federación Ghanesa de Fútbol y el Ministerio de Deportes y Recreación acordaron un nuevo contrato para Carlos Queiroz. Se cree que la dilatada experiencia internacional de Queiroz, su pericia técnica y sus conocimientos de las Estrellas Negras lo posicionan de forma sólida para liderar el equipo en esta nueva etapa, ha publicado medio informativo.

plantilla del Milan. El club ha decidido incluirlo nuevamente después de no haber conseguido un nuevo destino durante el periodo de transferencia. El inglés se reincorpora al grupo y estará a disposición de Amorim como una opción para la saga rossoneri.

Llorente se retira de la selección de España. El jugador del Atlético de Madrid lo ha hecho público en redes sociales tras jugar 27 partidos como internacional. Marco Llorente ha anunciado de forma sorpresiva en sus redes sociales su retirada de la selección española. El jugador del Atlético se proclamó campeón del mundo con España el pasado verano en Estados Unidos. Llorente se retira después de 27 partidos jugados con la selección y tras haber disputado la Eurocopa 2021 y el Mundial 2026. El jugador madrileño explica en su comunicado que se trata de una decisión tomada antes del Mundial, independientemente de si hubiese ido al Mundial o no, o de si hubiese ganado o no, esta decisión ya la tenía tomada.

premio de 65 millones de euros. Pellizco millonario para el Arsenal en este cierre de mercado. Al Hilal da la campanada en este final de mercado a través de un comunicado. El monstruo saudí anuncia la contratación de Gabriel Martinelli, procedente del Arsenal, a cambio de 65 millones de euros. El jugador aterrizó en Riad a lo largo de esta mañana para pasar el pertinente reconocimiento médico.

Hablamos del Real Madrid y esto es que Asensio ha sido perdonado y absuelto. Las dos víctimas del video sexual formalizan ante la jueza su perdón a los cuatro futbolistas del Madrid procesados. La fiscalía ha retirado la acusación sobre Asensio por delito de revelación de secretos. Las dos jóvenes que aparecen en los videos de contenido sexual y que han sentado en el banquillo al defensa del Real Madrid, Raúl Asensio, y a su excompañero Ferran Ruiz, Juan Rodríguez y André García, han confirmado a la jueza que han perdonado a los cuatro implicados. El perdón que las víctimas, aunque en el caso de los tres últimos y según ha podido confirmarse por medios informativos en España, una de las víctimas cuando lo aceptaba dijo que también lo hacía con la intención de que acabara todo esto, han formalizado ante la jueza de lo penal número 5 de Las Palmas de Gran Canaria. Al inicio del juicio habilitan a la fiscal para retirar la acusación que formula para los cuatro por delito de revelación de secretos.

Seguimos hablando del Real Madrid y es que Carlo Ancelotti de vuelta a Valdebebas. El seleccionador de Brasil estuvo en el entrenamiento del Madrid previo al partido del Betis. El italiano estuvo mimando a los jugadores brasileños. Carlo Ancelotti visitó por sorpresa la ciudad deportiva del Real Madrid en Valdebebas para reencontrarse con viejos amigos y especialmente para ver el estado de forma de los jugadores brasileños. Se tomó fotos con la gran mayoría e incluso con los nuevos fichajes madridistas como Cucurella y Dumbriez. El italiano aprovechó unos días de descanso para volver a Madrid y poder asistir al entrenamiento de su antiguo equipo.

Rodrigo y Militao. La lista de convocados de Brasil será anunciado el próximo 9 de septiembre a las 20 horas de España. En ella estará únicamente Vinicio como representante del Madrid debido a que el resto de jugadores continúa en la enfermería.

0: correspondientes a esta fecha 4 de la Liga de España. Liga de España de la cual se maneja en los últimos días la derrota del equipo del Real Madrid, que fue impresionante en este comienzo precisamente de Liga. Se ha titulado mucho Valles, poco Kylian Mbappé. Un gol de Parrot tumbó al Madrid en una noche aciaga del francés, que falló muchas oportunidades, y un penalti en el descuento. Polémica por una posible invasión de área de Bartra. Fantástica actuación del portero bético. Se acabó el pleno del Real Madrid. Sucedió en una noche calurosa en Sevilla, que también fue negra para Mbappé. Hacía tiempo que no sufría desvanecimientos así. Al pisar el área le sobraron oportunidades y le faltó puntería. Culminó el desastre al fallar un penalti en el descuento. No fue la única figura que se perdió en el Madrid. Resultaron intrascendentes Bellingham y un fantasma Vinicius, desactivado por Bellerín. El Betis capeó varios temporales, se agarró a un fantástico Valles y supo aparecer a tiempo para marcar en una jugada a balón parado su cruz ante el Levante. Andaba la Cartuja en guardia al cuadrado, primero por la goleada que recibió el Betis en la ciudad de Valencia, segundo por un cierre de mercado insatisfactorio pese a la llegada sobre la bocina de Ceballos, centrocampista pródigo y que ni siquiera entró en la convocatoria. A la afición le parece que un curso de Champions merecía más muletazos que cinco fichajes, de los que solo dos fueron titulares ante el Madrid. Sin embargo, Pellegrini mantuvo la ruta, solo cambió de defensa Llorente por Bartra, de los que subieron a la propio ante el Levante. Pues aquí está, señores, que fue lo que dijeron los técnicos, tanto del equipo del Real Madrid, José Mourinho, como Pellegrini del Betis. Aquí están las dos balanzas y el comentario de ellos al término de ese compromiso donde pierde el Real Madrid el pasado viernes. Escuchemos aquí en Estudio Estadio.
1: Hola, ¿qué tal, mister? Javier Raez, en directo en el larguero de la cadena SER. Una derrota tenía que llegar, lo falla el penalti, el que lo tira. Quería preguntarle por Respi, que ha tenido una, y aunque ha sido fuera de juego, pero la había metido hacia adentro. No sé si merece más Respi y el partido del futbolista, del Real Madrid.
2: Creo que el equipo ha hecho un gran partido. A veces se pierde y no se sabe por qué. A veces se pierde y no sabes cómo explicar. Muy dominante, centrales imperiales, a controlar en absolutamente todo, muchísimo juego ofensivo, muchísimas oportunidades de gol. Si termina con empate, vamos frustrados porque hemos hecho más. Imagínate con la derrota. Mi pregunta es por Espi, obviamente, que un chico que entra 10, 15 minutos y te hace un fantástico gol, que después, no sé, puede ser que sea fuera de juego o no, pero un jugador importante para nosotros. No hemos sacado puntos como consecuencia de su trabajo, pero ha hecho su trabajo bien, ha hecho su trabajo muy bien. Es un chico con grande potencial y siempre irá a mejor, porque además el potencial es humilde, es trabajador, quiere aprender. No podía estar más contento con el chico.
3: Hola, buenas noches. Hola. Miguel Ángel de la cadena COPE. Tenía una amarilla, pero para muchos el partido de Güler estaba siendo muy, muy bueno, el equipo sin ganar. Quería preguntarle si a veces es difícil sustituir a ciertos jugadores, si hay intocables en el equipo que tienen que acabar casi siempre los partidos.
2: Difícil, difícil cambiar a Arda, sí. Muy difícil cambiar a Arda, porque estaba jugando muy bien. Los jugadores del Betis son listos que los del Real Madrid. Los del Real Madrid son puros, son naif. Primera jugada del partido es tarjeta amarilla clara a un jugador que ha golpeado Valverde. Después, un minuto más, otra amarilla para un jugador que ha hecho una falta importante a Vinicius. Pero los jugadores del Madrid se levantan inmediatamente. Los jugadores del Betis son son más listos. Son más listos. Y obviamente que con el apoyo de una afición fantástica que empuja, que presiona, consiguen este tipo de cosas. No sé cómo Arda termina el primer tiempo con una tarjeta amarilla cuando ha jugado tanto y ha hecho una faltita y tarjeta amarilla. Pero después estaban a cazarlo, obviamente. Y he tenido que sacar de campo porque he tenido ese feeling que estaba en situación de riesgo. Difícil, sí, de cambiarlo.
4: ¿Qué tal, mister? Sergio Rodríguez, del diario Marca. Quería preguntarle por los cambios, concretamente por Trent, por Diomandé y por Bernardo. No sé qué les ha pedido antes de entrar y si considera que le han intentado un poco cambiar la cara al equipo, si está contento con ellos.
2: Gracias. Mira, el equipo ha estado siempre bien. El Betis ha tenido algún contraataque, que es normal que lo tenga. Y nada, el partido ha sido Madrid. No he visto data, no he visto estadísticas, no he visto nada, pero puedo imaginar que hemos hecho no solamente posesión, porque posesión muchas veces no significa nada, pero hemos creado muchísimo. Hemos tenido, no lo sé, 10, 15, 18, no lo sé, tiros en portería. Hemos fallado 3, 4 claras. El portero ha hecho también él mismo 3, 4 paradas impresionantes. Pues los cambios que he hecho, no he hecho por no estar contento con el equipo. He hecho con el sentido de sacar de campo los jugadores que tenían tarjeta amarilla. Y después la combinación de Diomandé, que juega abierto. Es mejor jugar con Trent, que juega por dentro, que jugar con Dumfries. Y después, por dentro, que jugar con Dumfries. Y después, el último cambio, penúltimo, porque después ha ido Carreras, pero el cambio de Valverde por Espi, para entrar definitivamente en estos últimos 10, 12 minutos de alta presión contra un bloque bajo, donde era necesario un jugador de referencia para libertar a Kylian un poquito más para posiciones entre líneas. No sé por qué mi amarilla, pero no pasa nada. Lo acepto, no sé. Me he levantado porque un jugador del Betis parecía que estaba muerto ahí delante, delante del banquillo, pero no lo sé. La situación del penalti, de la repetición del penalti, del gol de Espi, no lo sé, no te puedo decir. He visto mucha gente frustrada ahí en banquillo, que estaba viendo el iPad con las jugadas. Yo no he visto, no puedo comentar. Me parece que ha dejado jugar, que es una cosa que me gusta. En ese sentido, me gusta siempre un árbitro que deja jugar. El criterio en primer tiempo, con tarjetas amarillas, el Betis llegar al intervalo sin tarjetas y el pobre Arda, que solo sabe jugar a fútbol con tarjeta amarilla, no me ha gustado. Pero después de perder un partido, decir ahora que es por una tarjeta amarilla que ganamos o perdemos, no lo hago. Puedo cambiar de opinión al ver el partido mañana, pero hoy, con las sensaciones de banquillo, no sé por qué hemos perdido. No consigo justificar, porque colectivamente el equipo ha jugado muy bien en todos los aspectos, ha jugado muy bien. Individualmente también no tengo nada que reprochar a ningún jugador con su actitud. Todo lo contrario, la gente ha dejado todo. Merecimos ganar claramente, pero el merecer no te da puntos. Enhorabuena al Betis que jugó para empatar y le salió el gordo.
5: ¿Cree que va a ser capaz de dotarle de más oficio, de que sepan competir más? Y quería saber cómo está Cucurella.
2: No, a lo mejor me expliqué mal. El equipo ha trabajado muchísimo, No tengo nada que reprochar a ningún jugador. Han dado todo.
6: ¿Te refiero a
2: un equipo naif? En el sentido en que por poca cosa los jugadores del Betis intentan condicionar el trabajo del árbitro, y los jugadores del Real Madrid en situaciones que están tipificadas como tarjeta amarilla, por ejemplo, step on foot, no sé cómo se dice en español.
7: Pisotón
2: está tipificado que es tarjeta amarilla pura. Primer minuto, step on foot, Fede Valverde se queda en pie. Es digno de un capitán del Real Madrid, es digno. Pero para te dar un ejemplo, que sea del otro lado, ya está. Ese chico que estaba muerto ahí delante de mi banquillo, yo pensaba que venía la ambulancia, al final no había ambulancia. En ese sentido que te digo. Y cuando vas a partidos contra equipos que tienen este tipo de cultura, este tipo de mentalidad, es un factor en tu contra. Pero muy contento con mis jugadores, todos. Como equipo me gustó mucho, y individualmente no tengo absolutamente nada que reprochar. Y el penalti fallado es, como digo yo, cuando va uno a bater.
7: A patear
2: el penalti, vamos todos.
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9: Escribió Charles Dickens que hay grandes hombres que hacen a los demás sentirse pequeños, pero la verdadera grandeza consiste en hacer que todos se sientan grandes, porque cada uno está llamado a su propia grandeza y ninguno llega a ser grande imitando. Estas palabras de este escritor inglés nos recuerdan que tenemos que aprender a hacer que la gente se sienta bien al lado de nosotros. Eso no se logra contando siempre tus méritos o tus logros. Se consigue especialmente escuchando a los demás, en ser empático. Las comparaciones entre hijos, si son positivas, unen, si son negativas, desunen. Que no nos volvamos antipáticos a base de ser autocelebrativos. Todo lo que hacemos tiene que enterarse todo el mundo. Al contrario, que seamos delicados y que sepamos darles a los demás ese lugar que también tienen en el corazón de Dios. Soy el Padre Juan Carlos de HablarConJesús.com para la Red 106.1.

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3: Muy buenos días, 5:05 a.m. Muy buenos días, buen arranque de la semana. Estamos en la red 106.1. Estamos en Desde Ya, arrancando esta semana del 7 de septiembre, lunes 7 de septiembre. Así que empezamos a recibir sus mensajitos del WhatsApp al 5858-1061 para que nos platique de cómo va este día lunes. Yo personalmente sentí un poquito más de congestión automovilística, un poquito más de tráfico a la hora de movilizarme hacia los estudios de RCN. Así que 5:05 a.m, Javier del Cid quien les saluda desde ya, junto al doctor Juan Francisco Romero. Juanfran, muy buenos días y buen arranque de la semana.
4: Hola Javi, qué gusto saludarlo, muy buen día para todos los amigos radioescuchas, para todos los que nos acompañan ya a esta hora, ya sea camino al trabajo, terminando de arreglar las cosas para salir de casa, rumbo a la universidad, rumbo al centro de estudios, tal vez ya haciendo actividad en el gimnasio, haciendo ya los primeros preparativos del día. Es un gusto saludarlos, empezamos una semana que pues tendrá varios elementos que poco a poco vamos a ir compartiendo con ustedes en noticias. Nos queda un fin de semana lleno de interesante actividad, hubo mucho de qué platicar en el deporte, en varias disciplinas, vamos a repasarlo junto a usted, como bien decía Javi, lo invitamos a que sea parte del espacio, marcando o enviando su mensaje al 5858-1061, pero también vamos a platicar de lo que se vendrá para una semana que nos trae cosas interesantes. Vuelve la Champions, y ese es, creo que es uno de los titulares que vamos a ir platicando durante esta semana, y pues también en el ámbito local, seguramente muchas actividades cívicas, muchas actividades de preparación para celebrar el próximo martes la independencia de nuestro país, así es que invitación para que nos acompañe y esté con nosotros a través del 106.1.
3: 5858-1061. El fin de semana deja algunas situaciones, Juanfran, a nivel nacional, a nivel deportivo, a nivel político, se viene pues ya las fiestas patrias, por supuesto, ya estamos en el mes de septiembre, pero por ejemplo, vamos a arrancar, creo yo, con una patrulla de la PNC que cae un río tras ceder puente en La Blanca, ¿no?
4: Sí, lamentable incidente ese, una imagen que se hizo muy vista.
3: En San Marcos.
4: En las redes sociales.
3: Pueblo Nuevo, en Pueblo Nuevo, La Blanca, San Marcos. Según medios locales, el hecho ocurrió en un puente recién construido. Se vio ahí la patrulla azul intentando salvarla, los terratenientes de aquel lugar de La Blanca.
4: Los vecinos del sector.
3: Sí, fue una situación ahí mera compleja, también despierta ciertas burlas en las redes sociales y demás. A nivel internacional, el avión que se estrella en el aeropuerto de Miami, que informan algunos medios de comunicación que deja 5 fallecidos.
4: Sí, a pesar de que no era un avión comercial como tal, pero sí la aerolínea y la tripulación pues dejó esa imagen que preocupó y que asustó a muchos. En el ámbito local también, Javier, hay que hablar de el incremento, y creo que por ahí podíamos invitar a las personas que nos acompañan a través del 5858-1061. ¿Cómo le fue ayer o cómo le va hoy en la mañana? Que usted ya usualmente los domingos por la noche o los lunes se pasa llenando tanque o se empieza a preparar tanque. ¿Pagó más?
3: ¿Va para arriba?
4: Exacto, entonces cuéntenos cómo le fue con el... Que esa sea la participación para hoy. Cuéntenos cómo le fue con el tema del costo de los combustibles, el incremento que se ha dado. Y también una semana que pues se anuncian otra vez participación y activación de, por ejemplo, 48 cantones, que anuncia acciones ya para mañana y para el miércoles por el alza de los combustibles, los bloqueos que pues siguen siendo noticia. Ya vamos a platicar de lo que a esta hora Provial nos cuenta y nos confirma en cuanto a inconvenientes en carretera, de lo cual pues ya vamos a ampliar la información. De momento pues hay ya afortunadamente un inconveniente que se ve en Río Hondo, Zacapa, por la noche ha quedado habilitado. Y de momento pues solo se mantiene la protesta frente al Congreso de la República.
3: Las noticias entonces, sí, el tema de los combustible que sigue a la alza. ¿Cómo le fue en el 5858-1061? Recibimos sus mensajes, recibimos sus opiniones acerca de la alza del combustible, del precio del combustible, la regular, que yo le comentaba que una vez ya me dijeron, esta tiene etanol, una única vez, me han dicho, no más. el precio del súper, el precio del diésel también. Tenemos ya un mensajito acá. Buenos días, doctor Romero y Javi. Qué deleite tan bonito escuchar el himno nacional. Que Dios les bendiga. Feliz día. Saludos, Gustavo Hernández. Así que 5858-1061. Hoy pusimos la versión extendida, completa. La versión completa, no la versión protocolaria del himno nacional de Guatemala. 5:14 más o menos. Que la vamos a estar poniendo durante estas semanas del mes patrio. Ya después creo que volveremos a la versión protocolaria. Pero bueno, el buen comienzo que tenemos en esta semana de lunes. Ya lo platicaba el doctor Juan Francisco Romero. Una semana donde, por ejemplo, en el tema deportivo, y a mí me apasiona todo esto, vuelve la Champions, hay jornada de Liga Nacional, se espera que hoy se oficialicen los partidos amistosos de la selección argentina para la fecha FIFA de septiembre y octubre, y sobre todo también se va a dar el listado de los 30 jugadores para el Balón de Oro. Ya lo platicaremos en nuestro segundo segmento aquí en Desde Ya.
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3: 5:11, tu voz cuenta. Tenemos habilitado el 5858-1061 para que nos comente. Ya nos llegan acá también algunos comentarios acerca de cómo está el pasaje de en ciertos sectores, que esto también ha sido afectado, ¿no? Había un bloqueo en la noche, Juanfran, en algún territorio. Yo revisé por acá que había un bloqueo.
4: Bueno, estaba el inconveniente que se dio en Río Hondo.
3: En Río Hondo.
4: En Río Hondo, Zacapa, este fue a las 21:30, pero afortunadamente
3: a medianoche lo terminaron habilitando.
4: Liberaron a la medianoche. Oficialmente, Provian informa que fue a las 00:08, ya del lunes 7 de septiembre que lo han liberado, y sí han permitido, incluso los reportes que nos llegan de carretera hacia el Atlántico nos dicen que, pues afortunadamente, ya el tráfico en ambos sentidos está liberado. Esto era en el kilómetro 136 en la ruta CA9 rumbo al norte de la República.
3: El bloqueo que anuncia Provial de la 19 avenida, ese es el del Congreso.
4: Sí, novena avenida entre la novena y décima calle, pero tengo mis dudas porque yo pasé ahí cerca ayer.
3: ¿Y no?
4: Y no lo vi, pero me parece que empezó ya a tomar forma. Recordemos que ahí los transportistas están pidiendo no solo el tema de que los diputados pues tomen una acción. Hoy va a ser un día clave porque hay sesión de jefes de bloque y deberían de al menos colocar en agenda alguna propuesta o alguna iniciativa de buscar cómo se puede disminuir el precio de los combustibles para la sesión de mañana. Pero aparte de ello, también los transportistas están, algunos de ellos están en contra del tema de los reductores de velocidad y también el tema de la inseguridad que está afectando a quienes pues se dedican al tema del transporte, tanto transporte de carga, transporte de extraurbano, transporte urbano, etcétera, etcétera.
3: El día viernes se dio a conocer por parte del diputado José Chic que él ingresa a una de esas reuniones que tienen en el Comité Olímpico Guatemalteco. Ahí se topa con Gerardo Aguirre, presidente de esta institución, y dimes y diretes y demás. Mucha gente en redes sociales decía, ojalá y esta situación, este rifirrafe, este enfrentamiento entre el Comité Olímpico, Gerardo Aguirre y ciertos diputados encabezados por el diputado José Chic, no sirva de pantalla de humo, no sirva de cortina de humo, para no hablar de los temas importantes como el tema del combustible. No es que el tema del deporte no sea importante, pero creo que en este momento, por lo menos en estos días, podría pasar a un segundo plano, ¿no?
4: Claro, es una preocupación porque el tema es el efecto dominó que hemos tenido ya. No es solo el precio o el alza en los combustibles como tal, sino pues, por ejemplo, ya se anuncia el incremento, se observó que ya durante el fin de semana el transporte urbano que tenía sobre todo algunas rutas que cobraban 5 quetzales ya han incrementado a 7 quetzales. Pues no sé cómo le va a los amigos radioescuchas, pero ya ir al mercado ya con 100 quetzalitos, ya el billetito de 2-3 cositas y se acabó. Le decimos adiós, cada vez se invierte más y se compra menos. En fin, es un efecto, una espiral que, agregado con otras cuestiones que lamentablemente se ven venir, tema de las sequías, por ejemplo, la falta de lluvia pues está afectando y está provocando inconvenientes, no estamos teniendo la producción que habitualmente se tenía, y por lo mismo pues creo que podemos advertir que vienen días difíciles para una economía que esta semana tendrá algún respiro, porque creo que muchos voltean a ver el tema de las actividades cívicas, sí. Pero ojo, porque en medio de ello pues también vendrá siempre esa presión que usted bien menciona.
3: Ayer, por ejemplo, no sé si por donde usted se mantuvo ayer domingo, pero por ejemplo, territorio de Carretera Salvador, San José Pirula, Santa Catarina, Fraijanes, llovió bastante. Y llovió de manera intermitente durante la tarde-noche. Llovió hasta 4 veces con mucha intensidad. Llovía 15 minutos, se detenía. Llovía media hora, se detenía. Llovía 20 minutos, se detenía.

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1: A los 40, el diésel está superando la barrera a los 45. La justificación de los expendedores es que esto ya, este es el incremento derivado de los inconvenientes que se dieron en el Medio Oriente,
2: sí,
1: a mediados de año, porque esto no es con...
2: Esto es algo que se criticaba, ¿no? Porque, digamos, decían la gasolina que estamos consumiendo cuando arrancó la problemática en el Medio Oriente, esta gasolina ya estaba en Guatemala.
1: Sí.
2: Y entonces la que debería tener un aumento es la que va a empezar a llegar, porque la gasolina que ya estaba en Guatemala ya la habían pagado a otro precio, a un precio menor, y entonces ahí es donde no hacía mucha coherencia el tema de subirle la gasolina en aquel entonces. Ahora, pues bueno, también nos reportan acá, buen día, reportando que en los buses de Occidente ya empezó a subir el precio del pasaje. El pasaje de Chimaltenango a Guatemala antes era de 10 quetzales, ahora está a 15.
1: Sí, ya es, son 5 quetzales más que afecta. Ese es el inconveniente, no solo es el precio de los combustibles, insisto, sino cómo se empieza a dar. Yo pensé que era broma, pero sí tuve oportunidad el fin de semana en Mixco y en otros lugares de ver que efectivamente hay lugares donde un quetzal de tortilla son 2 tortillas, por ejemplo.
2: De ver, esas, el sí, otro día lo platicábamos, viernes, creo yo.
1: Yo pensé que era broma, pero no, sí, ya.
2: Ya es cierta la cosa.
1: Incluso me queda como anécdota que con la persona que fuimos a la tortillería, medio en broma, medio en serio, le dice a la señora: no, yo le pedí 10 quetzales, sí, ahí van 10 quetzales. Porque
2: y eran 20 tortillas.
1: Un poquito de tortillas que uno decía, bueno.
2: Peor si son unas que dan ahí por mi casa, que son unas cositas pequeñitas.
1: Sí, así, como hablaba un amigo que decía, no sé si decir gracias por la comida o amén, porque parece hostia al momento de que se le da la tortilla. Pero bueno, y vamos a informar al respecto, porque pues ya metiéndonos un poquito dentro de esta información, hoy por ejemplo ya se anuncia que la tensión que se está dando entre Estados Unidos e Irán ha provocado primero el prácticamente nulo tráfico marítimo en el estrecho de Hormuz. Sabemos que este es el punto clave que sigue siendo en el conflicto, el que genera inconvenientes. Pero ya, por ejemplo, con relación a lo que hablábamos del precio de los combustibles a nivel mundial, ya se está reportando un incremento de 79 centavos en el precio del barril del Brent, mientras que el West Texas Intermedio subió 80 centavos. Es decir, lamentablemente la semana inicia en el tema del precio de los combustibles a nivel local y a nivel internacional con un incremento.
2: Las noticias entonces, es momento de pasar a otro segmento acá. Desde ya.
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2: Y hoy tenemos 7 de septiembre del 2026. Y si no recuerdo mal, es Mecano quien canta el 7 de septiembre.
1: 7 de septiembre es.
2: Es nuestro aniversario, dice Mecano, ¿no?
1: Ya vamos a pelear un poquito de eso. ¿Hay algunas noticias o hay algunas anécdotas importantes? Vamos en el ámbito internacional. Dos de los temas que marcan el tema de la efemérides es precisamente, hemos hablado acerca de la guerra mundial. En 1940, los alemanes iniciaron el bombardeo masivo de Londres. Esto con ya, pues prácticamente la presencia o la aparición de lo que se daba en cuanto a este inconveniente. En 1859, en Londres, entra el funcionamiento del Big Ten, el famoso Big Ben, perdón, uno de los íconos de Londres. Y en el mundo del deporte, bueno, en el ámbito local, para irnos primero con las noticias, el 7 de septiembre en Guatemala se recuerda que en 1897 un levantamiento armado en el altiplano de Occidente, específicamente San Marcos y Quetzaltenango, fue provocado por las decisiones de las autoridades, específicamente la decisión de José María Reina Barrios de prolongar su mandato en forma continua sin permitir elecciones. Pero hoy se estima que un 7 de septiembre, no se tiene la fecha, nació María García Granados y Saborío. Y usted me dirá, bueno, ¿y a quién es? Bueno, María García Granados y Saborío se cree que

0: fue la dama que inspiró a don José Martí a componer La Niña de Guatemala, una de las de los espacios o uno de los productos poéticos más identificativos. Tristemente, en medio del conflicto armado, un 7 de septiembre de 1980, pues se dio un acto terrorista que provocó una explosión con vehículos que estaban frente a el Palacio Nacional de la Cultura, en el Parque Nacional, lo cual provocó al menos 6 personas muertas y muchas personas heridas.
1: No sé si usted se acuerda que hace algunos años, en plena campaña política también, salió una película de uno de los directores que últimamente quizás ha estado destacando dentro del ámbito del cine guatemalteco, que se llamaba Septiembre, que justamente hablaba de esos ataques, de un ataque que había estado, digamos, en las cercanías, creo yo, del palacio.
0: Fue enfrente, frente al palacio. En aquel tiempo, la Plaza Mayor de la Constitución, que se conocía como el Parque Central, pues no tenía la forma actual, tenía mucha vegetación, sí, mucho árbol, y en medio de ello se dio una explosión, una detonación que fue atribuida a organizaciones terroristas en medio, insisto, de todo lo que se daba en el conflicto armado, y que provocó, pues lamentablemente, escenas grotescas, porque luego los medios de comunicación de aquella época retrataban los restos de las personas que habían quedado después de la explosión, lamentablemente.
1: Sí, recuerdo haber ido a ver esa película. Que fue popular porque estaba también en una dinámica de la política guatemalteca y de la CICIG y de todo el rollo que en aquel entonces todavía aquejaba al pueblo guatemalteco, y entonces justamente trataba de eso la película, y el nombre es ese, Septiembre, Un Llanto en Silencio, creo que se llama la película, y trata de una niña que en esos ataques sufre y entonces se queda sorda, y entonces cómo vive después lo que afecta a su vida y cómo va el tema, ¿no?
0: En el ámbito del deporte, 1958 se inauguró en el estadio Ramón Sánchez Pizjuán,
1: Sevilla,
0: el estadio del Sevilla, y en 1956 debutó contra el Cubatao, anotando un gol, un menudo jugador del Santos, que 2 años después fue convocado a la selección brasileña y se coronó campeón en el Mundial de Suecia. Hablamos de Edson Arantes do Nascimento, Pelé. Un 7 de septiembre, pero de 1956, debutó en la Liga Brasileña y debutó con gol, Cubatao. Hablábamos la semana pasada, ¿recuerda usted? Del famoso debate de los 1000 goles que se atribuyen a Pelé, pero que pues quienes conocen de estadística o marcan
1: oficiales son 600 y pico.
0: Exactamente, porque pues se contemplaban o se consideraban muchos de los goles que había marcado, por ejemplo, cuando se dio su participación. Y en el ámbito del espectáculo, pues uno de los últimos conciertos que se recuerdan de Michael Jackson se dio en el Madison Square Garden con un lleno completo en el 2001. Se presentó con sus hermanos en una especie de gira que terminó siendo de despedida porque pues años después lamentablemente falleció.
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1: Y para irnos al corte, le seguimos recordando que tenemos habilitado el WhatsApp 5858-1061 para que usted nos comente cómo le ha afectado a usted el precio del combustible hace un mes o hace 2 meses. ¿Con cuánto llenaba su carro? ¿Con cuánto llenaba la moto? ¿De regular? ¿De súper? ¿De diésel? ¿Y ahora cuánto? Tomando en cuenta que ya nos hacen aquí los reportes, que en las gasolineras azules, rojas hay un precio, en las verdes hay otras, y entonces según el sector y demás, según si tienen más gasolineras en ese mismo sector, va cambiando la cosa. 5858-1061, es momento de un corte, acá en Desde Ya, pero ya regresamos con las noticias deportivas.

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12: Estamos de regreso desde ya 5 de la mañana con 28 minutos. La agenda deportiva o bien el deporte. Juanfran, fue un fin de semana cargadito con tema deportivo, buenos partidos. Antesala de la NFL, que ya arranca este fin de semana. Bueno, arranca esta semana.
13: Este es el primer partido.
12: Tuvimos la final de la League Cup, tuvimos la jornada de la Primera División, la jornada de la Liga Nacional. Cambios en los banquillos porque los cremas dieron noticia por fin. Habló Mourinho, antesala ya de la Champions. Se nos juntó el post-liga de esa derrota de viernes del Real Madrid con el previa de Champions. Así que tenemos deporte de todos los colores y de todos los sabores.
13: Una de las imágenes que a mí me queda del fin de semana, sin duda, es lo que se dio en Monza, en el gran circuito de Italia, donde más de 60 años un italiano no ganaba, y lo hizo Kimi Antonelli. 60 años después un italiano gana en uno de los grandes premios más míticos que hay en la Fórmula 1. Delirio de los aficionados, sobre todo porque pues se dio en una circunstancia muy especial en el Autódromo Nazionale de Monza. Kimi Antonelli, que de debido a una infracción por el uso inadecuado de su motor, arrancó en la 19ª posición y de ahí en adelante en 5 vueltas ya había superado a la mayoría de sus rivales, demostrando la potencia que tiene esta temporada. Mercedes logra meterse ahí, incluso pues llegando a superar a George Russell y asegurando su primera posición. Así es que me parece que esa es una de las notas que quedan del fin de semana. De la otra, de las imágenes que también yo destacaría, Javi, amigos, en la Premier, en el clásico londinense, el Arsenal le gana 2-1 al Chelsea. Había un especial interés porque eran dos españoles en el banquillo. Y
12: dos que crecieron juntos, y Arteta y Alonso.
13: Y que estaban ahí con ese arranque. Bueno, pues fue finalmente el Arsenal el que no solo gana, sino que también empieza a poner ya el interés y demostrar que con el Manchester City otra vez parece que va a ser una interesante batalla en la Liga Premier. Buena victoria para el Arsenal en España, pues ya lo decía usted, una jornada que empezó el viernes con la derrota del Madrid frente al Betis 1-0. Un Mourinho que me pareció muy reflexivo en su conferencia de prensa. Ya vamos a escuchar lo que dijo hoy.
12: Hoy le subió un poquito la mecánica.
13: Hoy ya volvió a ser Mourinho.
12: Sí.
13: Pero el viernes me pareció un Mourinho muy reflexivo. Hablaba de que estaba muy contento con su equipo, que a pesar de que las cosas habían sido no como se esperaban, pero terminó siendo que él particularmente quedaba satisfecho con lo que había observado en el equipo. Hoy pues ya ha cambiado un poquito la dinámica. Precisamente él y Mbappé fueron los que hablaron previo al partido frente al Inter. Pero volviendo a lo de España, pues me parece que el Barça aprovecha el solfeón del Madrid para ganar, para golear al Valencia en Mestalla y con ello pues mantenerse ahí junto con el Alavés, que me parece la gran sorpresa o la gran nota del fin de semana, un Alavés que está en las primeras posiciones. Y en el ámbito local, pues yo diría que, en el ámbito internacional, en el medio de las grandes ligas, estamos ya en el último mes de la temporada regular, los Yankees siguen peleando ahí, tratando de alcanzar a unos Rays de Tampa que se mantienen como el mejor registro en la Americana. En la Nacional, los Cerveceros de Milwaukee no les fue bien la semana pasada frente a Chicago, pero mantienen el mejor registro en la Nacional, peleando ahí con los Bravos y con los Dodgers, que a pesar de la multitudinaria y millonaria plantilla con la que cuentan, no están en la primera posición. Alcaraz sigue haciendo una gran actuación en el Abierto de Estados Unidos, en el Abierto del US Open, que Nueva York tiene esta ya la última semana. Entramos en la semana decisiva donde veremos cuartos, semifinales y gran final, y pues ahí se aparece que los número uno, tanto en la rama masculina como femenina, se van a mantener. Pero también en el ámbito local, más allá de la jornada, yo destacaría dos cosas en la Liga Nacional. Un San Pedro que viene a empatarle a Municipal, le saca un buen resultado el Deportivo, sí, San Pedro, que
12: primer punto fuera de casa para San Pedro.
13: Y no es en cualquier
12: casa. No, es ante el campeón, en una cancha donde Municipal está invicto de hace ratos.
13: Y que pues demuestra que, ojo, San Pedro no es un espejismo, viene con el objetivo, sí, de quedarse.
12: Estuvo cerquita de ganar, hay un poste ahí en los últimos minutos, y estuvo cerquita de perder también, porque su portero fue figura.
13: En un partido que pues para mí fue de los que me llamó mucho la atención, Suchi y Cobán lamentablemente no levantan, se mantienen en la última posición, zonas de descenso en este momento para los Venados y los Príncipes Azules. Como bien decía Javi en el titular, tendremos jornada miércoles, y esto pues
12: miércoles y jueves
13: hace que haya poco tiempo como para pensar, porque ya la gente en Cobán empieza a pedir cambios en la silla de entrenador. Yo creo que no.
12: Dicen que no.
13: Que no va a haber.
12: Lo habían platicado y escuchaba en la transmisión de televisiva del partido a Omar Pibaral, que es el que hace la cobertura ya en Cobán para la televisión, y decía que hay total confianza en Cepeda, que pasara lo que pasara en el partido ante Guastatoya, con cierta polémica también, porque ellos piden la revisión del FBS. Eso tuvo esta semana también, esta jornada.
13: ¿El FBS tuvo mucho que ver?
12: Se revisaron muchas jugadas en el FBS donde las tomas no fueron las mejores, no ayudaron en nada.
13: Yo creo que ese es el problema. Para mí, lejos de ayudar, están complicando más. Aparte de otras cuestiones técnicas, como que si el internet, que si el ancho de la banda es el adecuado, sí, etcétera, etcétera. Pero cerraría esto del deporte, Javi, para ya dejar ahí su comentario, con algo inusual, lamentablemente, para los Cremas. Pues a pesar de que empataron en Mixo y que ya arranca la nueva era con Montoya y compañía, ayer fue el primer entrenamiento, pero pues uno de esos errores que usted nos lo colocaba en el chat de RCN al momento que ocurría, y uno se pregunta, bueno, si alguien que sigue el
12: periodo, sí, más o menos,
13: está, pues, uno pendiente, pues cómo no va a estar pendiente las personas que administran técnicamente al conjunto blanco, en este caso pues salvo una situación de, que no creo que se dé, Comunicaciones perderá ese punto que logró en Santo Domingo Guzmán por alineación indebida o por mayor presencia de los jugadores no nacidos en nuestro país.
12: Justamente hay que hablar de eso, ¿no? Del tema de los cremas del Comunicaciones. ¿Qué descontrol? ¿En qué momento? Yo lo platicaba con algunos colegas y amigos que me preguntaban ¿qué habrá pasado? ¿Por qué nadie se habrá dado cuenta o por qué nadie hizo las sumas de 4 más 2 es 6 y ahí estás violentando la norma? Entonces yo les decía, bueno, hay varias opciones. Hay por dónde agarrar del hilo. Una, Vuletich hasta ahora había reaparecido. Yo no le estoy echando la culpa a Vuletich, pero Vuletich no había formado parte de las primeras 6 fechas. Entonces digamos que en el cuerpo técnico de los cremas no tenían esa problemática, porque tenían justo los 5. Jugar a quien jugara no había problema. Bueno, opción número 1. Opción número 2. El cuerpo técnico actual, el que dirigió el partido del sábado, es un cuerpo técnico de categorías especiales. El interinato que tuvo Kevin García, el caso de Cornel Sazdi y el caso de Luis Mazariegos. Ellos tres, digamos que dirigen en fuerzas básicas. Acompañan más a la categoría especial, a la categoría sub 15, sub 17, sub 13 y demás. Entonces, digamos, en esas categorías no hay extranjeros. Hay una problemática menos. Digamos que uno no está pensando en, este es extranjero. Exactamente. Entonces, digamos, es segunda manera de jalar del hilo de una de otra parte. Pero creo que igual es imperdonable porque te estás haciendo cargo de un equipo importante y tenés que conocer las reglas y demás. Entonces es un jalón de orejas. Lastimosamente queda... Yo no sé si en la interna habrá alguna repercusión. Me imagino que tal vez si una llamada de atención, mire mucha,
13: ¿qué pasó?
12: Nos hicieron perder este puntito que luego nos puede servir para clasificar, para estar mejor en la tabla, porque luego, digamos, va a llegar mayo, y entonces los cremas quizás con un punto más pueden ser segundos o terceros, que eso ya les significa cerrar en casa, tener una mejor taquilla, y por ese punto no va a ser.
13: O avanzar, porque hay que recordar que ese punto, con todo y que Malacateco no ha tenido el torneo que se espera, le deja por debajo de Malacateco.
12: Imagínese usted.
13: Y únicamente por delante de Cobán y de Suchi. Entonces hoy, otra vez Comunicaciones, volviendo a los fantasmas recientes.
12: ¿Fantasmas?
13: Está, bueno, creo que no fue muy...
12: Hoy llega, dicen.
13: No, creo que fue bien correcto el término. Pero bueno, los temores pasados, hoy está más cerca de verse comprometido en la zona de la permanencia.
12: Sí, otra vez.
13: Otra vez, igual que la apertura anterior, que estar con posibilidad de avanzar, recordando que ahora no son 8, ahora son 6 los equipos que clasifican.
12: Eso lo hace todavía más complejo a la hora de, digamos, equipos irregulares, que la temporada pasada fueron irregulares, como Marquense, como Aurora, como Comunicaciones, como Malacateco, como Cobán, que esos fueron los que fueron irregulares, o Guastatoya, la temporada pasada, les va a costar un poquito más clasificar. Se espera que Misco presente hoy una moción ante la Liga y ante el OD, ante el órgano disciplinario, pues para darle trámite a este tema. Otros decían que el órgano disciplinario podía actuar de oficio. No sé si en estos casos actúa de oficio. Me imagino que puede, pues, que tiene la potestad para hacerlo, sin tener una, digamos, una solicitud por parte de Misco.
13: Será clave ver qué puso el árbitro López en el acta, porque eso sería clave. Si él consigue...
12: Pero no hay por dónde.
13: No, pero le digo por el tema de que si él, por ejemplo, ya consignase eso en el acta, seguramente de oficio tiene que hacer la reglamentación. Si no, pues lo más seguro, me parece, es que Misco va a presentar el alegato, sí, y que ahí se va a dar los 3 puntos, porque tiene pues todo el amparo. Escuchaba que vimos cosas a empezar el partido y lo decía claramente. Moscoso
12: fue de los primeros en darse cuenta. Y rápido salió a dar declaraciones. En cremas también se dan cuenta rápido, porque yo algunas consultas. Y me dicen, sí, lastimosamente.
13: De hecho, viene cambio a los 4
12: minutos. 2 minutos y medio. 2 minutos y medio. Que yo bromeaba con los amigos y les decía, no sé si hubiera sido mejor dejarlo. Mejor déjenlo. ¿Verdad? Ya está. El partido ya está. Haya jugado 1 minuto, haya jugado 3, 4, 5.
13: El tiempo no es.
12: Ya, ya está. Me recordó, por ejemplo, mucho aquel Real Madrid de Zidane, si no recuerdo mal. ¿Se acuerda, Juanfran, cuando alinearon a Cheryshev?
13: Sí, el famoso caso con Cheryshev, de que le pasó mucha factura a Zidane en ese momento.
12: Sí, bueno, cambiemos de tema, cambiemos de continente.
14: De las glorias deportivas.
12: Habló José Mourinho en conferencia de prensa. Buen partido, Juanfran, este martes, porque Madrid e Inter son dos equipos, sobre todo, bueno, el Inter se ha caracterizado por competir en las últimas ediciones de la Champions. Llegó a dos finales, le fue mal en las dos finales, pero estuvo ahí presente peleando por los títulos europeos. El Inter de Milán, recuerdo el año pasado contra el París, recuerdo hace 4 o 5 años contra el Manchester City también, teniendo una mejor final que contra el París. Pero el Inter de a poco se ha ido convirtiendo también en un hueso duro de roer.
13: Y viene de un juegazo.
12: En los últimos minutos lo ganó.
13: Le gana al Nápoles. Muchos ya, a pesar que es muy temprano, hablan de que puede ser uno de los partidos de la temporada, porque pues sin duda fue un juegazo. Hoy, por cierto, solo para dar antes de que entre ya con toda la información del Madrid, el Inter también tiene noticia y ya vamos a ir platicando un poquito de la sesión y de la historia. Pero sin duda va a ser un partido en el cual el Real Madrid va a tener que pues pasar factura de lo que pasó el viernes. Yo creo que no veía venir el Madrid la derrota el viernes, no sé cómo lo ve usted. Creo que en las cuentas Mourinho pensaba llegar invicto a la Champions. Es un torneo que sabemos al Madrid se le da muy bien, que suele hablarse mucho de cómo el Madrid cambia las características de su equipo, que es un torneo en el cual algo pasa, pero el Madrid suele crecerse en Champions y suele tener ese tipo de características. Vamos a ver cómo le va mañana al Real Madrid, que hoy pues precisamente con José Mourinho y Kylian Mbappé han sido los protagonistas en zona de prensa.
12: Escuchemos un ratito lo que dijo José Mourinho, el entrenador del Real Madrid.
15: Como esta pregunta no me ha llegado, aprovecho la tuya para ir en esa dirección. Hemos perdido con Betis, hemos perdido porque no hemos traducido en goles la producción ofensiva que el equipo ha tenido, ¿ok? Punto. Pero el penalti, ¿por qué motivo no ha sido repetido? No ha sido repetido porque el VAR no conoce el reglamento. ¿O no ha sido repetido porque el VAR no ha querido? Esta es una cuestión que a mí, como entrenador de Real Madrid, a mí me gustaría que la gente responsable me pudiera responder. ¿Por qué? Si el VAR no ha hecho repetir el penalti por desconocimiento del reglamento, tiene que ir a casa y no hacer el VAR.
12: Las declaraciones de José Mourinho en la previa del partido ante el Inter de Milán este martes en Madrid. También habló Mbappé y dijo que podría ser un buen año para ganar el Balón de Oro. Yo creo que por ahí podrían ir los tiros. Volteamos la página del tema deportivo y nos metemos también al tema del tráfico esta mañana en territorio guatemalteco.
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12: Juanfran, tenemos un reporte por parte de PMT, así que escuchemos.
17: La policía MT le informa, hoy día lunes amanecimos con 3 cabezales con desperfectos aquí en lo que es el viaducto de Lomas con dirección hacia el norte. Tenemos un primer cabezal que se nos quedó en la madrugada y un cabezal que por arrebasar quedó atravesado y otro que por jalar al otro se nos quedó con desperfectos por la transmisión. Ya estamos ordenando grúa en el lugar, por el momento estamos desviando el tráfico al carril auxiliar de Lomas y el reversible solamente se activó de Mariscal hacia la José Mía. Estamos trabajando para poder movilizar los vehículos con la coordinación de la grúa respectiva y poder así habilitar.
12: Gracias. Bueno, complicado.
13: Esto es específicamente en el kilómetro 5.5, zona 17. Es la información que se está dando. Lamentablemente, ya lo decía el agente de Policía Municipal de Tránsito, bloqueo en el paso de nivel de Lomas del Norte, en el viaducto de la salida de la ciudad. El tránsito en dirección al oriente, es decir, la salida de Guatemala hacia el oriente, pues se está canalizando únicamente a través del carril auxiliar. Y lamentablemente, pues también se está teniendo inconvenientes por el tránsito hacia el centro de la ciudad, donde pues las autoridades han habilitado un carril reversible para dar paso a facilitar el paso del Mariscal Zavala hacia la calzada José Mía y Vidaurre. Así es que específicamente kilómetro 5.5, zona 17, uno de los puntos. El otro punto, Javi, hay que decirlo, esta mañana está en el Obelisco, donde lamentablemente pues un motorista impactó con una de las aceras, una de las banquetas del Obelisco, esto frente al Obelisco como tal, por lo cual pues mientras está toda la actividad del Ministerio Público, los fiscales que están procesando la escena, las diligencias de ley, se ha hecho el cierre total del Obelisco que conecta de zona 10 hacia zona 9. Las autoridades hacen o sugieren o han trasladado y conducido que los conductores que vienen de Avenida Las Américas continúen su marcha sobre la Avenida Reforma y está resguardada el área. Así es que dos puntos de atención esta madrugada o esta mañana de lunes, cuando son las 5:45, kilómetro 5.5, salida de Guatemala hacia el oriente, zona 17, y Obelisco, zona 10. Lamentablemente, un motorista perdió la vida en ese sector.
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12: Y seguimos recibiendo los mensajes al 58-58-1061. Si usted va en la ruta del Atlántico, entrando hacia la ciudad de Guatemala, coméntenos cómo está el tema del tráfico por pues estos dos cabezales que se quedan varados en el puente de Lomas del Norte. Los precios desde la frontera en La Mesilla, dice Huehuetenango. Regular 42.10, super 44.80 y el diésel 48.60, acercándose a los 50 quetzales.
13: Ya 1.40 para que llegue a los 50 quetzales.
12: Y Dios les bendiga. Diga, Javi, doctor, lo mejor de esta semana, para esta semana. Mi vehículo es de 15.5 galones. Antes 450 para llenarlo, hoy 650. Y no solo suben los combustibles, sino que también sube la canasta básica. Y también nos preguntan, que no platicamos mucho sobre eso, creo que al volver lo haremos. Opinión sobre este nuevo cuerpo técnico para los cremas. Y nos preguntan aquí también, nuevos cambios en los cremas, pero viejos conocidos. A pesar que el combustible está elevado, el tráfico está muy pesado. Y nos hacen llegar aquí otro reporte de gasolineras, 41.09 la regular, 43.09 el super. La primera foto es una gasolinera que se ubica en zona 4. Y la segunda está al pie de la Torre del Reformador. Yo antes llenaba con 300, ahora gasto 600. Saludos, doctor Romero y Javi. Bueno, Juanfran, llegó el momento de hacer una pausa, un corte comercial acá en Desde Ya, pero al volver seguimos repasando lo que dejó el fin de semana en tema deportivo, sobre todo las novedades en los cremas, y nos metemos a lo que está moviendo las redes sociales en las últimas horas.

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9: Estamos de regreso desde ya 5:51. Nos reportan el tema del tráfico, cómo está en el 5858-1061. Pero antes de eso, es momento de escuchar el reporte de Provial. Así que vamos a ir con
10: Sammy Gómez. Me parece que nos presenta hoy por Provial el informe.
9: Sammy Gómez, buenos días.
11: Muy buen día para cada uno de ustedes. Es un enorme placer poder saludarles en esta oportunidad y desearles un excelente inicio de semana laboral. El Ministerio de Comunicaciones, Infraestructura y Vivienda por medio de Provial les brinda la información más relevante con respecto a la movilidad vehicular en las principales carreteras de nuestro país. Damos inicio por la ruta interamericana, la CA1 Occidente, sobre la cual a esta hora no se reportan complicaciones para poder transitar. Si usted utiliza lo que es la ruta nacional 14 que desciende del departamento de Chimaltenango hacia Escuintla, tome en cuenta que debido a trabajos que se llevan a cabo a la altura del kilómetro 79 en jurisdicción de Ciudad Vieja, el paso vehicular en el sector se encuentra restringido. Se ha habilitado un tramo alterno que conecta los sectores de San Miguel Dueñas con Ciudad Vieja, por lo cual le recomendamos utilizar rutas alternas. Dirigiéndonos ahora a lo que es la ruta CA2 Occidente que comunica el sector de Escuintla con Cocales y el área de Coatepeque. Tome en cuenta que continúan los trabajos dentro del casco urbano de Siquinalá a la altura del kilómetro 81 y brigadas de Provial brindan seguridad vial en este sector. A la altura del kilómetro 132, en donde se encuentra ubicado el puente Brisas del Mocá, continúa habilitado un carril reversible. Y a la altura del kilómetro 225 en jurisdicción de Coatepeque en el departamento de Quetzaltenango, tome en cuenta que Provial alterna el paso de vehículos debido a trabajos en carretera, por lo cual les recomendamos extremar sus medidas de precaución. Dirigiéndonos ahora a lo que es la ruta al Pacífico, la CA9 Sur, tome en cuenta que se reporta tránsito lento desde el sector de Villanueva con dirección a la ciudad de Guatemala, por lo cual les recomendamos transitar con las precauciones necesarias. Si usted a esta hora utiliza lo que es carretera El Salvador, la CA1 Oriente, a la altura del kilómetro 51.8 sobre el libramiento de Barberena, continúa habilitado un carril reversible. Dirigiéndonos ahora a lo que es la ruta al Atlántico, la C9 Norte, a esta hora de la mañana nuestros compañeros en carretera ya realizan distintos patrullajes, por los cuales a esta hora no se reportan complicaciones para poder transitar. Finalmente, sobre lo que es la ruta CA13, que conecta los departamentos de Petén con Izabal, a esta hora de la mañana le informamos que brigadas de Provial mantienen un puesto de control y regulación vehicular a la altura del kilómetro 274, en donde se encuentra ubicado el puente Río Dulce. Para mayor información, puede comunicarse al número telefónico 1520 y puede estar al tanto de nuestras redes sociales, en donde nos encuentra como Provial Oficial. Conduzca con responsabilidad. Somos Provial. Proteger y servir.
10: Esta era la información de Provial, así es que pues ya se confirma, liberado el paso en la ruta al Atlántico. En fin de semana, en redes sociales se habló mucho de la probabilidad de que existiese hoy algún tipo de acciones de hecho por parte de transportistas, al menos la gremial del transporte de San Marcos han descartado cualquier realización de bloqueo como se había especulado en redes. Ha asegurado que la decisión de ellos hoy sí es trasladarse como directiva de esta gremial a la ciudad capital para negociar con los jefes de bloque y las autoridades del Congreso de la República en búsqueda de encontrar soluciones al incremento en los costos del combustible y la canasta básica. De acuerdo a lo que indicaron los transportistas, de momento no tienen contemplado, al menos hoy, el tomar medidas de hecho, específicamente el tomar carreteras, así es que no se tiene confirmación, se descarta cualquier tipo de bloqueo en San Marcos por parte de los transportistas, eso sí, a la espera de lo que se resuelva por parte de las autoridades, específicamente lo que puedan presentar y proponer hoy los encargados del Congreso de la República en cuanto a al menos incluir el martes en la sesión plenaria la disposición para tratar de aliviar el tema del precio de los combustibles. Se ha descartado, al menos los líderes de los transportes no desean un subsidio, sino que buscan otro tipo de decisiones, otro tipo de propuestas que puedan facilitar el resarcirse económicamente de este incremento. Eso sí, para mañana y para el miércoles, de no tenerse una acción puntual del Congreso, sí se podrían dar otro tipo de acciones. De momento se habla de protestas, no de bloqueos, por parte de 48 cantones y gremiales de transportistas a nivel local. Así es que, repito, pues al menos para hoy, oficialmente se descartaría cualquier tipo de bloqueo, salvo lo que se vivió en el Atlántico, que ya hemos dicho, se retiró en horas de la madrugada, pero pues para que usted pues en ese sentido esté tranquilo que oficialmente se niega que hoy exista algún tipo de bloqueo programado.
9: Liga Nacional. Los cremas del comunicaciones dieron novedades en el domingo, después de empatar, pero que fue un empate con sabor a derrota por el tema administrativo. Entonces los cremas dieron a conocer su nuevo cuerpo técnico, encabezado por el profesor mexicano Roberto Montoya. A Roberto Montoya le acompaña Agustín "El Tin" Herrera como asistente 1. Asistente 2 seguirá siendo Kevin García. Manuel Corona será el entrenador de porteros y Juan Bertani será el preparador físico. A esto se le suma el Moyo Contreras como una especie de enlace entre directiva y plantel.
10: Una gerencia deportiva no declarada, tal vez.
9: Gerencia deportiva lo anunciaron.
10: Sí.
9: Ellos lo anunciaron como gerente deportivo. A ver, les voy a leer. Creo por que acá.
10: Es esa figura de quien representa.
9: Dirección deportiva.
10: Dirección deportiva.
9: En el área de dirección deportiva, no director deportivo.
10: No.
9: Confundamos las cosas.
10: Sí.
9: Porque el director deportivo sigue siendo Julio César González, el uruguayo. Que mucha gente decía, qué bueno que ya se fue. Ahí está todavía. Ya no tiene mucha cámara.
10: Pero tal vez acá no, pero me parece que en Miami.
9: Allá sí.
10: La voz en el oído de quien pone el dinero en ese momento de comunicaciones.
9: Ahí sí. Y entonces se daba a conocer unas imágenes en redes sociales también que publicaba la gente crema, donde ya se ve a Roberto Montoya, se ve al Tin Herrera, se ve al propio Moyo Contreras.
10: El muy ligado. El domingo hicieron el primer entrenamiento, ¿verdad?
9: Sí, muy ligado el Moyo, digamos, al cuerpo técnico. Yo pregunté el fin de semana, porque creo que teníamos esta duda en la semana pasada que hacíamos la consulta en el 58-58-1061. de si Rafa Morales o el Moyo podían ser inscritos como asistentes. Y me dicen que ninguno de los dos tienen los carnets que requiere la federación para salir al banquillo. O sea, no tienen sus carnets de entrenadores. Tienen que sacarlos. Así que por eso es que no están inscritos.
10: Pero no sé si el interés tanto de,
9: sí, puede
10: de
9: ser
10: Contreras
9: que no.
10: O de Rafa vayan por un cuerpo técnico o por una dirección propiamente como entrenadores. Yo creo que ellos se ven más esa función administrativa, esa mediación entre los intereses de junta directiva. Sea tal vez uno de los puntos que algunos dicen de los que le ha faltado a Comunicaciones. Un divorcio total entre plantilla, directiva, cuerpo técnico, como que falta alguien que le dé ese enlace. Y muchos apoyan o entiendo que la visión de la directiva blanca es desde el liderazgo que ha manejado Contreras en los últimos años, pudiese ser esa figura que sirva como un enlace para tener ese tipo de cuestiones. Vamos a ver, le queda poco tiempo, es el entreno de hoy, mañana y luego partido el miércoles ya.
9: Sí, va a entrenar 3 veces, no va a tener mucho margen de maniobra Roberto Montoya, que juega a las 6:00 p.m. ante Marquense.
10: El miércoles,
9: una jornada.
10: En el Cementos Progreso.
9: Sí, es de local, que digamos, dentro de todo es positivo, no tener que viajar, fue positivo para los Cremas ya, tener que hacer un viaje cortito a Misco para poder entrenar el domingo con mayor tranquilidad en la tarde. Y entonces ya prepara hoy, esta mañana, el segundo entreno, tiene un tercer entreno el día martes, mañana, y ya puede preparar el partido del miércoles a las 6:00 p.m, Comunicaciones ante Marquense, una jornada que arrancará 3:00 p.m, el miércoles, San Pedro Misco, bonito partido en San Pedro. Veremos si sigue la buena racha de los sanpedranos. Cremas Marquense, Suchi contra Guastatoya, aquí duelo de los venados que tienen que ganar, y la jornada continuará el jueves. El jueves hay buenos platillos. Sí, Aurora Rojos.
10: Ese me gusta a mí.
9: En el mucha historia.
10: Eso, mucha historia. Y una Aurora que tiene que buscar sumar. Viene de perder. No hizo un mal partido frente a Antigua Aurora el viernes, pero al final no hizo un buen partido, pero perdió. No le sirve mucho al conjunto militar.
9: Malacateco a las 6:00 p.m. ante Antigua, y el cuadro de Xela ante Cobán. Xela, para ver si sigue con la cuchara grande, que se despachó con el 4-0.
10: Y arranca la feria de Independencia en Xela, así es que sin duda va a ser interesante ese partido.
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9: Bueno, tenemos ya pocos minutos antes de ir al corte, así que 58-58-1061 para que usted nos reporte cómo le está yendo con el tema del tráfico y cómo le está yendo también con el tema del precio de la gasolina. 6:01 p.m, es momento de ir a la pausa, pero ya regresamos aquí en la red 106.1.

0: atorado aquí. Voy a llegar tarde.
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8: A continuación, pausa para el alma.
9: Si Dios es todo lo que tienes, entonces tienes todo lo que necesitas. Porque Dios tiene para ti la clave para cada problema, una luz para cada sombra, un remedio para cada dolor, un plan nuevo para cada día. A veces las cosas no salen como tú esperabas, porque lo que te espera es lo mejor de Dios. Dios quita, pero cuando devuelve, multiplica. Y a veces lo mejor que podemos hacer es permanecer quietos, esperando que Dios se haga cargo de todo. Si no puedes hacerte tú cargo de los problemas grandes que tienes, pásaselos a Dios y encárgate de los problemas de los demás. Será la mejor forma de salir del hoyo en el que tal vez te encuentras y tener la confianza en que Dios hará el resto.
10: Soy el padre Juan Carlos de HablarConJesús.com para la red 106.1.
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0: amigos, buenos días y bienvenidos aquí a la Red 106.1. Qué gusto que nos esté acompañando y que juntos podamos compartir todo lo que ocurre en Guatemala, en el mundo, en este lunes 7 de septiembre. Una mañana donde hay mucha información, monitoreo de carreteras y mucho más, porque hoy el tránsito está siendo la noticia desde muy temprano, en el norte, en la Reforma y en otros puntos. Así empezamos. Buenos días. Gracias a Vas, vas por buen camino. Vámonos rápidamente con información del tránsito de lo que está ocurriendo aquí en la ciudad capital. Reporte de Amílcar Montejo, porque tenemos cabezales que bloquean el viaducto Lomas del Norte, el deceso de un motorista en el obelisco y un poste derribado en el periférico. Vaya mañana, ¿no? Amílcar, buenos días.
1: Buenos días, ciudad de Guatemala. Durante este inicio de semana le informamos, 3 vehículos de transporte pesado y de carga están con desperfectos mecánicos. Ya se está trabajando para su retiro dentro del viaducto Lomas del Norte. Esto nos impacta la movilidad en la ruta del Atlántico, kilómetro 5.5, zona 17. Asimismo, dentro de las medidas operativas de la policía EMT, está realizando varias acciones como utilizar al máximo el carril auxiliar del viaducto Lomas del Norte. Esto yendo desde el puente Mariscal hacia los sectores como la colonia Kearns en zona 17. Oportunamente le informamos que ya personal está trabajando en la agilización del carril reversible, pero se ha instalado desde el puente Mariscal hacia la calzada José Mía, es decir, casi se redujo la mitad, y esto nos está dificultando la conexión de la ruta del Atlántico zona 18 hacia el área de la calzada José Mía y Vidaurre en zona 6. También le informamos que el Ministerio Público está realizando diligencias tras el deceso de un motorista frente a la Plaza del Obelisco. Temporalmente se tiene cierre vehicular en el paso que va de zona 10 hacia zona 9. Oportunamente le informamos que todos los usuarios provenientes de la Avenida de las Américas zona 14 deben ir de manera directa hacia la Avenida Reforma zona 10, donde podrán retornar hacia el área de la zona 9. Le informamos que ya está habilitado el paso en el periférico 13 calle B de la zona 7, donde un vehículo particular fue a colisionar durante la madrugada con un poste, derribándolo, y por ello se tenía una disminución o reducción de carriles en el tramo que le lleva hacia la Universidad de San Carlos.
0: Así la historia del tránsito esta mañana, donde por supuesto la carga vehicular sigue siendo alta en varios puntos. Vámonos con Henry Quevedo, Villanueva. ¿Cómo amanece, Henry? Buenos días.
2: Saludos y muy buenos días. La Policía Municipal de Tránsito de Villanueva le actualiza las novedades en la movilidad vehicular para esta mañana de lunes. Vamos a empezar en el Boulevard de Catalina, zona 6, donde en estos momentos se apoya un accidente de tránsito, donde lamentablemente un motorista ha quedado lesionado al momento de colisionar con un vehículo particular. Una unidad de emergencia se hace presente al lugar para evaluarlo y trasladarlo hacia la emergencia de un centro asistencial. Por el momento, el carril reversible del Boulevard de Catalina quedará suspendido hasta que los bomberos hagan su labor. En cuanto a la movilidad vehicular, como todo inicio de semana, la carga vehicular es bastante con dirección a la ciudad de Guatemala. Mantenemos un tránsito lento desde los alrededores del kilómetro 15, con una afluencia de tránsito que no se detiene porque afortunadamente por el momento la cuesta de Villalobos y la calzada Raúl Aguilar Batres no presentan ningún obstáculo con dirección a la ciudad de Guatemala. En Ciudad Real estamos trabajando el primero de los carriles reversibles, el tránsito lento se mantiene en el sector de Prados de Villahermosa. Mientras tanto, la conexión de Búcaro a Senma presenta tránsito lento desde el Puente de la Prosperidad y estamos trabajando el primero de los carriles reversibles con dirección al Bulevar de Senma. Bulevar El Frutal, Bárcenas y San José por el momento no presentan mayores complicaciones. Y en el área céntrica empezamos a trabajar en el sector de la Quinta Calle con dirección hacia el Calvario y en la Calle Real, donde tenemos mayor afluencia vehicular. Recuerde que estamos apoyando centros educativos y que también empiezan las festividades patrias, por lo tanto tendremos desfiles y actividades cívicas en diferentes puntos del municipio. Esté pendiente a la información que nosotros le daremos a través de nuestras redes sociales para tomar vías alternas. Por favor, esté muy pendiente a nuestra información, que tenga desde ya un inicio de semana exitoso y que pase un día de lo mejor.
0: Gracias, Henry, por la información. Esto es lo que está ocurriendo en este momento. Los detalles informativos que llegan desde diferentes puntos y que tienen que ver, por supuesto, con toda la información de lo que está ocurriendo en el tránsito.
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0: De nuevo será el tema de los bloqueos, porque a pocas horas de haberse liberado el paso durante la madrugada, un grupo de pobladores vuelve a bloquear por completo el tránsito sobre el kilómetro 136 de la ruta CA9 Norte. Esto es jurisdicción de Río Hondo, Zacapa. De acuerdo con el reporte oficial de la Dirección General de Protección y de Protección Vial, Provial, la interrupción de la circulación dio inicio a las 5:58 de la mañana de este lunes y la medida está afectando ambos tramos de la vía, para que usted lo tome en cuenta. Y ojo con algo, porque este no va a ser el único seguramente de hoy. Los manifestantes han dicho de que de nuevo están tomando esta situación por el tema de los precios de los combustibles. Manifestantes que reanudaron las acciones de protesta tras haber otorgado una tregua temporal a medianoche, y la exigencia principal sigue siendo la que le cuento: la atención e intervención del gobierno ante las continuas alzas de los precios de los combustibles. Incluso autoridades viales y agentes de la Policía Nacional Civil ya van hacia el punto para monitorear la situación, mantener seguridad en el sector y, según se sabe, van a mantener de nuevo, establecer vía de diálogo que permita liberar nuevamente esta ruta estratégica del país, y posteriormente, si no, me imagino van a proceder a quitar la manifestación. Vamos a ver qué pasa, porque esto ya pasó en Cuyotenango, pasó en otros lugares donde cuando no se logran diálogos, ahora la policía sí está actuando para liberación de carreteras. Veremos también, porque esta tensión va a ir encrechendo, diría la música, ¿no? Diría, va a ir subiendo. A las 6:11 estamos reportando el primer bloqueo en carretera, pero recuerde que esta semana va a ser una semana de fuego para el Congreso de la República, porque después de tanto discutir de diferentes posibilidades de mecanismos para el tema de la intervención en el tema de los combustibles, que no le extrañe que mañana vaya una moción privilegiada y se apruebe un subsidio. O sea, que no le van a parar dando tanta vuelta, porque a mí me dicen en el corrido del Congreso es que en los propios distritos este fin de semana a los diputados ya les han dicho varias cosas. O sea, ya les han dicho sus propios pobladores, sus propias poblaciones, ahorita que ellos están en ese llamado al voto y la afiliación y demás. Bueno, pues si quieres que votemos por vos, hace algo, ¿no? Eso es lo que a muchos les han dicho.
4: Bueno, habrá que esperar entonces. Hoy es un día clave porque ya se anunciaba que, por ejemplo, la gremial de transportistas de San Marcos viene a la ciudad capital. Ellos advirtieron que no tomarían acciones. De hecho, como se había especulado en redes sociales que iba a haber bloqueos en el occidente, aseguran que hoy al menos no, pero que esperan lo que resuelva el presidente y la Junta Directiva del Congreso de la República para incluir o no el tema. Algunos transportistas han dicho que rechazan la medida del subsidio, que buscan otro tipo de alternativas. Eso lo tendría que negociar mañana. Recordemos que por la dinámica del Congreso, mañana habrá reunión en la Asamblea, la reunión de
0: hoy será los jefes de bloque y mañana será la reunión ordinaria.
4: La reunión ordinaria, jueves seguirá seguramente con
0: el tema de interpelaciones,
4: y la próxima semana, el lunes es la sesión extraordinaria por el Día de Independencia, martes seguramente no trabajan, es decir, estaríamos perdiendo, de no arreglarse mañana, 2 semanas, que yo no sé si la población y los sectores van a esperar.
0: Menos que jefes de bloque se pongan de acuerdo y diga, bueno, nos vamos martes, miércoles con una extraordinaria y vámonos, ¿no? O sea, y ahí podría ser. De todos modos, aunque lo prueben ahorita, esperar por lo menos un mes.
4: La implementación, la reglamentación, autorización.
0: Por lo menos un mes. 6:13, así está una de las notas destacadas de la jornada, que ya arranca en la ruta al Atlántico. De nuevo, bloqueos por esta nota destacada que significa, pues ya sabe usted qué, ¿no? El tema de todo lo que está ocurriendo alrededor de este tema de los combustibles que no para, ¿no? Y que siempre tiene noticia destacada, pero que se ha vuelto un verdadero dolor de cabeza.
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0: Y entonces uno se pregunta cuál será el futuro que vamos a tener por delante en los conflictos armados que están provocando de que haya un aumento en los precios. No solo es la guerra y el conflicto del Medio Oriente, también lo es la situación de lo que está pasando en la guerra de Ucrania contra Rusia, que parece tampoco tener fin, a pesar de las negociaciones que están llevando a cabo el gobierno de los Estados Unidos y Rusia recientemente, donde incluso han llegado altos funcionarios de los Estados Unidos a hablar con autoridades rusas. El reporte de dónde estamos con la guerra de Ucrania lo contamos en directo desde Radio Francia.
5: La guerra de Ucrania parece estar lejos de terminar, y así lo ha dejado claro el gobierno ucraniano, quien cree que la guerra podría continuar hasta este invierno. Estos días, los emisarios estadounidenses Steve Witkoff y Jared Kushner viajaron hasta Kiev para trabajar en nuevas propuestas para poner fin al conflicto. Sin embargo, a pesar de las positivas valoraciones, ningún anuncio avances significativos. Emanuel Chase, corresponsal en Kiev, nos da más detalles.
6: En Kiev, aunque no sabemos nada más sobre las propuestas estadounidenses para poner fin a la guerra, la esperada visita de los enviados de Washington, Steve Witkoff y Jared Kushner, al menos permitió abordar la cuestión de la defensa aérea ucraniana. Otros puntos sensibles fueron la perspectiva, todavía muy lejana, de un alto el fuego, así como la cuestión territorial sobre la que Volodymyr Zelensky se expresó.
7: La cuestión territorial sigue siendo urgente. Les comparto mi impresión. Esto no significa que hayamos hablado largo y tendido de ello, pero sí la abordamos, lo hicimos.

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1: La diplomática encuentre un terreno fértil para hacer avanzar el camino hacia la paz. Renuevo mi llamamiento a poner fin a la violencia y a detener la destrucción, a abrir los corazones, el diálogo y la paz. Deseo que los esfuerzos emprendidos en estos días para reanudar las negociaciones den frutos concretos y abran espacio a la diplomacia, dijo el Papa, sorprendido después del ataque que en las últimas 24 horas han provocado 886 ataques rusos en 54 localidades de Ucrania.
2: Así está una de las notas destacadas de la jornada a nivel internacional.
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2: Si usted es usuario de la calzada San Juan, esta información le es de mucho interés, porque en este momento se está confirmando por parte de las autoridades del tránsito que van a cerrar la calzada San Juan en la 30 avenida y zona 7 en dirección hacia el Trébol. Imagínense usted ese dolor de cabeza. Están confirmando el deceso de un pasajero de un vehículo particular. Es un ataque armado, una persona fallecida, la que se está reportando esta mañana. Amílcar Montejo nos amplía la información. Amílcar, buen día.
5: Buenos días, le informamos que a partir de este momento se están cerrando dos carriles de la calzada San Juan en el sentido hacia el oriente, en la 30 avenida de la zona 7. En el lugar se ha registrado un ataque armado, han disparado contra un vehículo particular, supuestamente taxi ilegal, donde lamentablemente una persona murió dentro de este automotor. Por esta situación está arribando la Policía Nacional Civil y este caso dio cobertura bomberos voluntarios. En ese sentido, se están tomando algunas acciones operativas para agilizar el tránsito, la posibilidad de un carril reversible y también el desvío total del tráfico, de acuerdo a lo que requiera el Ministerio Público, hacia el área del periférico en busca de la calzada Roosevelt. Temporalmente, esta situación estará afectando la conexión de Misco hacia Ciudad de Guatemala, rumbo al sector del Trébol. Agradeciendo su sintonía, le hacemos el llamado a mantenerse pendiente y en alerta de la información oficial.
2: Bueno, y hay otra información en desarrollo donde también nos reporta un ataque armado con una persona fallecida en la segunda calle y segunda avenida en la zona 1. Así que es una mañana donde hay varios problemas que se están reportando con, como le ya escuchaba usted a Milgar Montejo, un ataque armado contra lo que sería un taxi pirata y donde iban varios pasajeros y uno de los pasajeros ha resultado fallecido.
6: Lamentablemente esto, como decía el oficial Montejo, estaría complicando para quienes vienen de no solo zona 7, sino también algunos municipios de la ciudad o que ingresan a la ciudad, desvíos también hacia la calzada Roosevelt y las incorporaciones que se pretenden hacer por zona 7 para tratar de llegar al centro histórico.
2: Ubíqueme, segunda calle, segunda avenida de la
6: zona 1. Eso está a una cuadra del Instituto del Inca, esto es el ingreso que tienen todos los vehículos que vienen de zona 18. Es una cuadra atrás de la iglesia de la Recolección.
2: Pues en ese punto, una persona también ha quedado tendida en la vía pública. Ataque armado que se está reportando en ese sector. Así que estamos empezando de muy mala manera este día, de verdad. Cuando uno empieza así, desagradable totalmente, ¿no? Ah, bueno, perdón, me están confirmando. Zona 1 de Villanueva es. Ah. Perdón, perfecto. Zona 1 de Villanueva, que es la confirmación de lo que me están comentando. Y sería zona 1 de Villanueva, entonces, donde se está reportando segunda calle y segunda avenida, zona 1 de Villanueva.
6: Pero es el casco histórico, el casco central de Villanueva, que también complica el ingreso para el sur. Ya lo decía el reporte nominal de la policía de Villanueva, que ya había alta carga vehicular. Creo que esto obligará desvíos y provocará más tránsito en el ingreso por el sur.
2: Bueno, así que en este momento se está reportando, incluso por Henry Quevedo, la confirmación. No ha llegado la ambulancia todavía, la atención al punto. Pero seguramente ya se dirigen hacia el lugar en este momento y por eso me disculpo por el tema de omitir que era la parte de Villanueva, pero estábamos recibiendo en directo la información de este ataque armado. De verdad, le juro, qué forma de empezar y una imagen que ni les voy a compartir porque de verdad, demasiado cruel, ¿no? 6 de la mañana con 21 minutos, hacemos una pausa y cuando regresemos le tenemos más aquí en la red 106.1.
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8: Bueno, vámonos a la agenda deportiva de hoy. En este lunes 7 de septiembre, la Liga Española se juega el Getafe contra el Celta de Vigo a las 11 de la mañana. A la 1:30, el Elche contra la Real Sociedad. Mientras que la Serie A, el Cagliari contra el Elche a las 10:30 de la mañana. El Udinese Lazio a las 12:45. Y por supuesto, tenemos fútbol de Argentina también con Barraca Central enfrentando a Argentinos Junior. Y a esto sumar también a Unión de Santa Fe contra Instituto de Córdoba. Sumar, y por qué no, también de que esta semana es semana de Champions. Así que para que usted lo tome en cuenta, pero doctor, primero, dos ligas son importantes, la liga y la serie, ¿no?
9: Con un Getafe, como usted lo decía, enfrentando a un Celta que no ha empezado de la mejor forma el torneo y que está en la zona de descenso, y una Real Sociedad que en una decimotercera posición de la Liga Española tratará de sumar frente al Elche, otro de los equipos que se ve amenazado muy temprano con el tema de la permanencia. En la Serie A será interesante ver en la mítica isla de Cagliari el partido frente al Elche, y el equipo de la Ciudad Eterna, la Lazio, tiene una complicada visita, ni más ni menos que el Estadio Friuli, para enfrentar al Udinese. Dos buenos partidos para arrancar la semana en Italia, no digamos lo que pase en Argentina, donde pues lo de Argentinos Juniors visitando a Barracas se antoja como uno de los partidos de la jornada.
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8: La noticia en carreteras, porque Proveal está confirmando que en el kilómetro 238 de la ruta al Atlántico, de la CA9 Norte, en jurisdicción de Morales y Zavala, hay una colisión entre una camioneta agrícola y un tráiler que ha dejado una persona fallecida en el lugar. Esto está obstruyendo el carril hacia el sur y están alternando el paso vehicular, para que usted lo tome en cuenta de lo que está ocurriendo esta mañana, donde también es noticia lo que ocurre a nivel nacional. sumemos también ampliación de la información de lo que está sucediendo en ataques armados que se han registrado tanto en Villanueva como en la ciudad capital, sector de la San Juan. Sabemos de que a la persona que han atacado en la segunda calle y segunda avenida de la zona 1 de Villanueva, le han tenido que trasladar en una unidad de Policía Nacional Civil a un centro de salud, a un punto de emergencia, puesto que todavía no llegaban los bomberos. Entonces la PNC ha hecho el traslado como tal. Cabe resaltar también de que bomberos voluntarios han ampliado información sobre el ataque armado en la calzada San Juan. Es un taxi de estos que conocemos, como les llamamos piratas, color blanco, que ha quedado precisamente sobre la vía, y esto ha ocurrido cuando le han atacado al, entendemos, el conductor de este vehículo. Un hombre que conducía el carro es herido por proyectil de arma de fuego en la calzada San Juan y 30 calle de la zona 7. Lo evalúan los bomberos voluntarios y se percatan de que la persona ya no presenta signos vitales. Así que era la persona que iba manejando este vehículo el que ha quedado fallecido.
9: Lamentable, porque ya es una continuidad de lo que hemos venido escuchando: ataques por extorsión, ataques por violencia. Este sector informal de los taxis piratas son los que se vienen más afectados, y más si en un lunes con el traslado de personas que también quedan expuestas en medio del fuego cruzado.
8: Así va la historia entonces de lo que está ocurriendo con ataques armados, con los cuales arrancábamos desde muy temprano, y por supuesto se lo contamos aquí en la red 106.1. El clima. Bueno, vamos con el clima. Eduardo Escobar rápidamente nos cuenta desde el INSIBUME lo que está ocurriendo con el clima para esta mañana, donde por supuesto estamos monitoreando si de nuevo van a continuar las lluvias y si se van a volver fuertes o qué se espera para hoy, ¿no? Vámonos rápidamente con la información del clima. Ojo con algo para estas condiciones del lunes 7 de septiembre, donde el tema de las precipitaciones ahora puede voltearse de nuevo, pero en la parte al revés, ¿no? El tema de saturación de los suelos y todo, que pueda haber
9: lluvias fuertes, intensas, cortas, pero que sí tienen una intensidad que está afectando en muchos sectores.
8: Eduardo Escobar, adelante.
11: Buenos días, Guillermo. Así es, las condiciones del clima del Centro de Análisis y Pronóstico del INSIBUME para este lunes 7 de septiembre. Se prevén posibles áreas con neblina durante el amanecer, principalmente en sectores montañosos del país. Posteriormente continuará predominando un ambiente cálido y soleado, con pocas nubes en la mayor parte del territorio nacional y condiciones despejadas en la región del Pacífico. Durante la tarde, debido a las condiciones locales, esperan el incremento y desarrollo de nubosidad con lluvias dispersas acompañadas de actividad eléctrica en la región de Boca Costa, el occidente y el sur del altiplano central. Las condiciones atmosféricas continúan siendo favorables para la ocurrencia de tormentas locales severas. Además, no se descartan eventos aislados de lloviznas durante la noche en el departamento de Izabal. Esto es la información que tenemos en cuanto a las condiciones del clima para la jornada de este 7 de septiembre para la audiencia del 106.1 de la red. 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
8: Bueno, y la noticia de la jornada está siendo lo que está ocurriendo ahora en el sector de Villanueva, que se viene a sumar al ataque armado que ya se había dado a conocer. Autoridades en el lugar, autoridades de tránsito, están confirmando de que la Policía Nacional Civil ahora ha entrado en persecución de los presuntos responsables del ataque armado por San José Villanueva en el sector. Así que esta es la historia de lo que está ocurriendo esta mañana allá en Villanueva, donde ese ataque armado de la segunda calle, y segunda avenida, la zona 1, ahí en Villanueva, se ha convertido en una de las notas destacadas también, acompañado del ataque armado en la San Juan, acompañado también del fallecimiento de un motorista en Obelisco por accidente. Así que toda esta mezcla ha hecho una mañana sumamente compleja también en el tema de tránsito, para que usted, por favor, lo tome en cuenta. Pero así se lo vamos contando aquí en la red 106.1, porque vaya forma de empezar el día y vaya forma de que vayamos viendo cómo va la cosa, ¿no?
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8: Bueno, y platicamos acerca de lo que ocurre con Bocinha. Sí, porque Bocinha es protagonista, y porque nosotros lo contamos aquí cuando se trata de uno de los personajes más célebres que ha habido en la última Copa del Mundo, ¿no? A ver, Javi, lo platicamos junto a Van Rural.
12: Van Rural es el amigo que te ayuda a crecer. ¿Se acuerda usted de Bocinha, que tuvo grandes partidos contra España, contra Uruguay, contra Arabia Saudita, y sobre todo la joya de la corona, aquel duelo trepidante contra Argentina, que pasó de tener 500,000 de seguidores, un poquito más, a tener casi 30 millones de seguidores en Instagram? Ha ido perdiendo también un poco. Después, claro, de que pasó el Mundial, ha ido perdiendo alguna interesante cantidad de seguidores, pero debutó ya en el fútbol chileno y ha tenido sus dos porterías a cero, ante Huachipato y ante Unión Española. No recibió goles en contra, así que hay una gran expectativa de lo que puede hacer Bocinha en las próximas semanas con el cuadro de Colo-Colo. donde también Colo-Colo subió muchos seguidores en las redes sociales con la llegada de este portero caboverdiano. Veremos, es un portero ya entrado en edad, pero que está haciendo buenas actuaciones en el fútbol chileno, sobre todo con el Colo-Colo.
8: Bueno, así está la historia entonces de Bocinha, el famoso Bocinha, que ahora se convierte en protagonista en territorio chileno. Seis treinta y uno de la mañana, doctor Romero, vamos llegando al final del ciclo escolar, ya se ha entregado más información en cuanto al tema, ¿no?
9: Y a diferencia de otros años, recordemos que afortunadamente este 2026 no se vio afectado el tema del ciclo escolar por protestas, por situaciones de los maestros. El ciclo lectivo más o menos ha cumplido con esos 180 días que pide el Ministerio de Educación, que ha oficializado que en actividad de los sectores públicos, el último día de clases será el viernes 30 de octubre del 2026. Recordará usted que en los últimos años se prolongaba hasta mediados de noviembre. Sin embargo, pues una buena noticia para los estudiantes, el sector público estaría finalizando el 30 de octubre del 2026. 15 días antes, el 15 de octubre del 2026 sería la fecha en que terminan las actividades en los colegios e instituciones particulares con el plan diario anual. Es decir, 15 de octubre para los colegios privados, 30 de octubre para los institutos públicos, con lo cual estaría concluyendo los 180 días que contempla el Ministerio de Educación. Creo que también se aprovechará para ganar unos días en cuanto a remozamiento de instalaciones, pensando ya en lo que vendrá el próximo año en elecciones y que muchos de esos institutos son centros de votación.
8: 6 de la mañana con 32 minutos, así las fechas finales del ciclo escolar en territorio guatemalteco.
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8: Bueno, el partido de la jornada nos va a llevar a la Champions League. Si usted me lo permite, entre todo el calendario que está propuesto, así van a ir los partidos. El AEK Atenas se enfrenta al LASK, el Club Brujas al Aston Villa, el Borussia Dortmund al Villarreal, el Lille contra el Real Betis. A esto sumemos también el Porto contra el Manchester City, el Real Madrid contra el Inter, el Barcelona contra el Feyenoord, el Stuttgart contra el Viking, el Liverpool contra el Atlético de Madrid, el Napoli contra el Arsenal, el Paris Saint-Germain contra el Bratislava, el Sporting contra Galatasaray, el Fenerbahce contra la Roma, el PSV enfrenta al Shakhtar, el Bayern de Múnich enfrenta al Bodoglimt, el Como al Leipzig, Manchester United contra Saba y Slavia Praga contra el Lens. Estamos hablando martes, miércoles y jueves, la actividad de la Champions League. A ver, partido de la jornada, y voy a decir de la jornada completa de la Champions. Doctor Romero, ¿usted cuál le pinta el más importante?
9: Por historia, porque desde el 64 se enfrentaron en la primera final, Inter-Real Madrid, me parece que es el partido más atractivo.
8: Javi, ¿con cuál se queda usted?
12: Sí, hay que quedarse con ese, por supuesto, y si queremos encontrar un segundo plano, creo que me quedaría con Napoli-Arsenal.
8: Yo me quedaría con el Inter contra, el Liverpool contra el Atlético de Madrid, me parece buen partido también. Bueno, esos son los tres principales, pero el partido de la jornada entonces, el Real Madrid-Inter, ¿qué esperar de ese duelo, doctor?
9: Es un duelo importante, recordemos que el Real Madrid viene de perder el invicto del pasado viernes en la Liga Española. Hoy José Mourinho ya ha tirado un poquito más sus dados, hoy Mbappé se ha autoproclamado como candidato a ganar el Balón de Oro, ya empezamos a ver a un Madrid que se mete en zona de Europa y que sabemos es otra historia totalmente distinta cuando se juega en el Bernabéu. Es un torneo que tiene un misticismo especial, pero el Inter ya sabe lo que es ir a jugar precisamente ese estadio, viene de ganarle 3-2 al Nápoles en un trepidante partido en el Calcio, otra vez se coloca como el gran candidato para ganar el torneo en la Serie A. Me parece que es un buen inicio para ambos equipos y sin duda una buena previa de ver qué tanto José Mourinho puede tener ya un conjunto más allá de la Liga, pensando en buscar la Copa de Europa.
8: Javi, nos ponemos a darle seguimiento al Real Madrid en la previa de este partido de la jornada, lo platicamos junto a Van Rural.
12: 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El Real Madrid tiene cierta preocupación para este partido ante el Inter de Milán, porque más allá de esa derrota en condición de visita en la Liga ante el Betis, el Madrid tiene tres suspendidos: Eduardo Camavinga, que no viene jugando mucho, Arda Güler, ha sido importante en este arranque de temporada para Mourinho, y Bernardo Silva, que también ha sido muy importante. Se preguntará usted por qué están suspendidos. Bueno, el caso de Camavinga y Güler salieron expulsados en esa trepidante serie que tuvo el Real Madrid ante el Bayern Múnich, y Bernardo Silva salió expulsado en su último partido ante el Manchester City, curiosamente también ante el Real Madrid. Entonces los tres están suspendidos y no van a poder ver minutos en este enfrentamiento por la jornada número uno, por la semana número uno de la UEFA Champions League. En su lugar se espera que tenga minutos Aurelien Tchouaméni, que ha venido con alguna lesión después del Mundial, y el juvenil Thiago Pitarch, que viene haciendo buena campaña también con las categorías inferiores del Real Madrid y sobre todo también con las selecciones juveniles de la selección española.
8: 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Los partidos van a través de la red 106.1. Juntos vamos a disfrutar de los mejores encuentros. Así que la Champions va por la red, no se lo pierda. Mañana partido, el miércoles partido, jueves partido, hay fútbol toda la semana en la Champions y por supuesto usted lo va a poder disfrutar a través de la frecuencia del 106.1. Mañana, por ejemplo, no se pierda el Real Madrid contra el Inter a la 1:00 p.m. desde el Santiago Bernabéu. Partidazo el que llevamos aquí en la red 106.1 porque la Champions se juega aquí en la red 106.1.

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1: Otra de las notas de la jornada, doctor Romero, va a ser la presentación de tachas hoy, precisamente de varias organizaciones de la sociedad civil que se agrupan para presentar tachas en el proceso de Contralor General de Cuentas. Llega el día en el que vamos a ver a quién señalan de qué, tendrán que venir pruebas de descargo, si la comisión las acepta o no las acepta. A partir de hoy, la Comisión de Contralor General de Cuentas, en su designación de cara al cambio que se viene, pues va a ser la noticia destacada de la jornada.
2: 14 horas tienen los grupos o personas interesadas en señalar algún inconveniente que se conozca con los 40 expedientes que están en este momento en la comisión de postulación. Será precisamente, se dio la mañana del sábado y lunes de 8 a 17 horas en la sede donde está sesionando, en la universidad donde está sesionando esta comisión, para que puedan presentarse estos inconvenientes. Ya de acuerdo al cronograma que se colocó por parte de la comisión, únicamente mañana se conocerán estas sesiones, estas objeciones, para en definitiva conocer si las mismas son meritorias o no para que alguno de los 40 expedientes sean quitados. Hay que consignar datos de identificación que presentan señalamiento, mencionar específicamente al aspirante contra el que se presenta la objeción, establecer si el impedimento es a mérito de capacidad, idoneidad o honradez. Aquí es donde ya se pone la situación de quién cuestiona lo idóneo, quién cuestiona lo honrado. Siempre tenemos ese debate. Explicar la relación de que cómo ese hecho hace que el aspirante no cumpla o no sea idóneo para el cargo de Contralor de Cuentas de la Nación, presentar algún elemento o prueba que sustente los señalamientos. Es decir, nos falta decir, yo no creo que esa persona sea honorable, sino tengo que presentar una prueba que amplíe o que sostenga esa situación. Los impedimentos deben presentarse de forma física y digital por medio de una memoria USB, y los aspirantes podrán presentar pruebas de descargo si el señalamiento es admitido a trámite. Semana decisiva entonces para conocer primero señalamientos, dos, qué opina la comisión con relación al señalamiento, si es válido o no para restar o quitar del listado al aspirante, y tres, el tiempo que tiene el señalado para poder hacer su defensa.
1: Ojo con algo, porque hoy ya han convocado incluso a conferencia de prensa organizaciones sociales y colectivos territoriales para la presentación de tachas a las 10:30 de la mañana, ahí en el campus central de la Universidad Rafael Landívar. Y también se ha sabido de que quien presenta entre esas organizaciones tachas contra aspirantes de cargo de Contralor General de Cuentas para el periodo 2026-2030 va a ser Transparencia Internacional junto a Acción Ciudadana. Lunes 7 de septiembre, hoy 10:30, en la Universidad Rafael Landívar, va a ser una de las notas destacadas de la jornada, debo de reconocerlo, puesto que la situación se va a presentar así, como un escenario donde hay que presentar documentación y demás. Ya se ha pedido por parte de la propia comisión, mire, no se trata solo de señalar, se trata de documentar el señalamiento, que eso es lo importante para que la puedan aceptar en la comisión de postulación.
2: No vale el señalamiento anónimo, no vale el señalamiento apareció en tal red social, debe haber un documento físico que ampare esto. Los señalados y provisionalmente descartados en la lucha por tratar de alcanzar la Contraloría General de Cuentas tendrán miércoles 9, jueves 10, viernes 11 y lunes 14 de septiembre para analizar. El miércoles 16 de septiembre la comisión se volverá a reunir para analizar esto, si admite o no la prueba, si admite o no que se integre nuevamente a la persona señalada, y a partir de ahí iniciará finales de la próxima semana la evaluación técnica. Se han autocolocado como 22 de septiembre fecha plazo límite, próximo martes 22 de septiembre, para elaborar la lista de 6 candidatos que serán enviadas al Congreso de la República, que tendrá hasta el 12 de octubre para elegir al próximo Contralor de Cuentas de la Nación.
1: 6 de la mañana con 40 minutos. Vamos a la pausa y cuando regresemos aquí en la Red 106.1 venimos a hablar de la elección de superintendente de competencia que hoy entra en una nueva etapa. Y aparte de esto, también estaremos hablando de lo que ocurre en carreteras y, por supuesto, el caso de la FIFA y Bélgica diciendo, oiga, siempre no queremos a Infantino. Ya regresamos con más.

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España se retomará mañana con una etapa que parten dos hermanas y va a terminar en Sevilla. 185 kilómetros, una etapa que será sobre terreno totalmente llano. También contarles que ayer terminó en Honduras la vuelta a ese país, la vuelta a Honduras, que todas las camisetas importantes de la carrera las ha logrado ganar el equipo continental Hino One, la red Suzuki, en una actuación realmente sensacional. La camiseta del líder, el campeón de la carrera, Mardoqueo Vázquez, del equipo continental Hino One, la red Suzuki. Ganó también la camiseta de la montaña, Mardoqueo Vázquez. El pedalista Melvin Torres, del equipo continental Hino One, la red Suzuki, ganó la de campeón sub-23 y el equipo se coronó campeón también, el continental Hino One, la red Suzuki. Se trajo absolutamente todos los títulos de la Vuelta a Honduras. Felicitaciones naturalmente para todo el equipo.

0: Márquez. Aquí está lo que dijo Mardo.
1: Quiero principalmente agradecerle a Dios por este triunfo. Realmente en el ciclismo sabemos que es un deporte muy difícil, y también agradecerle a mi familia, a mi esposa, a mis hijos, que siempre me motivan para poder seguir mejorando en este deporte. Y pues gracias a ellos es de que también me motivan en momentos difíciles, en donde pues en el mundo del ciclismo es muy difícil conseguir un resultado, pero pues gracias a ellos que me motivan siempre. Y también dedicarle este triunfo a todos mis compañeros de equipo, a cada uno de mis compañeros que entregaron lo mejor para poder controlar esta Vuelta a Honduras, a todo el staff que viene con nosotros, a nuestros patrocinadores, Hino Honda Red Suzuki, a don Manuel Sicavisa, a Hino Honduras, que también nos reciben de muy buena manera acá en esta Vuelta a Honduras, y agradecerles por sus atenciones, y a toda la afición por los comentarios positivos y siempre motivándonos ahí en redes sociales. Y pues muy contento de poder llevar este título a Guatemala. Fue muy rápido el circuito, pero mis compañeros pudieron trabajar muy bien, controlamos bien las fugas y las los ataques que estaban buscando la clasificación general individual, y pues trabajamos muy bien el día de hoy, y pues muy agradecido con cada uno de ellos. Y lo principal, que terminamos esta Vuelta a Honduras sin ninguna novedad, sin ninguna caída, y pues terminamos de buena manera. Vengo ya, creo que la tercera vez que compito acá en Vuelta a Honduras, y pues el año pasado no pude venir, lamentablemente por una caída me dejó fuera de esta vuelta, y pues esto ha sido uno de mis objetivos principales, ganar la Vuelta a Honduras este año, y pues así lo hice, lo logré, gracias a Dios. Y pues seguiré trabajando para los próximos objetivos principales del equipo, y es pues una vuelta bastante completa, bastante terreno llano, con 3 etapas final en alto, en donde pude ganar 2 etapas, y pues muy, muy positivo el balance que tuvimos acá en esta Vuelta a Honduras.
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0: 48 minutos. ¿Cómo se está viendo afectado el tránsito hoy? No, en el centro histórico se mantiene una manifestación ya desde hace varios días, ¿no?
1: El ingreso al Congreso de la República inició ayer por la tarde, 13:20, novena avenida entre novena y décima calle. Esto es para ubicarlos frente a la puerta principal del Congreso. Afecta a quienes se trasladan de sur a norte, así es que será de buscar 11 avenida por el lado del oriente, y por el occidente, quinta, tercera y primera avenida.
0: Si usted va hacia el Caribe guatemalteco al norte, sea 9 norte, por favor, tómelo en cuenta. Entre bloqueos y accidentes, hoy vamos a hacer el compendio de lo que ha ocurrido hasta el momento en esa ruta para que usted lo tome en cuenta. Sofía Juárez, auxiliar de vocería de Provial, ya lo contábamos, un accidente, lo ampliamos ahora. Buen día.
2: Muy buen día. El Ministerio de Comunicaciones, Infraestructura y Vivienda, a través de Provial, le informa que se registra un hecho de tránsito en el kilómetro 238 de la ruta hacia 9 norte, en jurisdicción de Morales y Zaval. Colisión entre una camioneta agrícola y un tráiler lamentablemente deja a una persona fallecida en el lugar. Este procedimiento obstruye el carril con dirección al sur y se alterna el paso de vehículos. Asimismo, se encuentran brigadas de Provial brindando seguridad vial y regulando el tránsito en el sector. Informamos que a esta hora se reporta bloqueo en el kilómetro 136 de la ruta hacia 9 Norte, en Río Hondo, Zacapa, en ambos sentidos. Y continúa el bloqueo en la novena avenida entre novena y décima calle en zona 1 en Ciudad Capital. Recomendamos a los usuarios que transitan por este sector tomar precauciones, reducir la velocidad y, de ser posible, considerar rutas alternas para evitar retrasos en su recorrido. Para mayor información puede comunicarse al número telefónico 1520 o estar al tanto de nuestras redes sociales oficiales. Conduzca con responsabilidad. Somos Provial. Proteger y servir.
0: Bueno, gracias, Sofía. Así está la información del tránsito. Y Vania Rivera, también monitoreamos lo que está ocurriendo en Santa Catarina Pinula. Buen día.
3: Muy buenos días. Un gusto saludarles en esta mañana de lunes. La Policía Municipal de Tránsito de Santa Catarina Pinula le trae la información de lo que acontece en el tránsito vehicular en los distintos sectores del municipio. A esta hora de la mañana se mantiene libre de obstáculos que estén generando complicaciones. Sin embargo, la carga vehicular sobre carretera de El Salvador es bastante extensa, iniciando desde los alrededores del kilómetro 20 y extendiéndose hasta ingresar a la ciudad. La circulación es lenta pero constante, ya que al momento no hay novedades, pero les recomendamos tomar las precauciones necesarias y planificar sus recorridos para así evitar cualquier tipo de contratiempo. En carretera Mutual ya se registra movilidad lenta desde la Cámara de la Construcción hasta la incorporación con la 20 calle, con tendencia a seguir incrementando la carga vehicular con el paso de los minutos. Sobre la 20 calle se mantiene bastante afluencia vehicular desplazándose hacia la ciudad de Guatemala. La circulación avanza de forma moderada, pero con el paso de los minutos la carga vehicular suele incrementarse considerablemente y la circulación suele volverse más lenta, por lo que les recomendamos transitar con precaución. Compañeros de la PMT están desplegados en distintos puntos estratégicos, agilizando constantemente el tránsito y monitoreando para poder brindar el apoyo correspondiente ante cualquier situación que se pueda presentar. Es la información que le traemos a esta hora. Le deseamos un excelente inicio de semana y recuerde que si usted lleva la vía, lleva la cortesía. Nuestro número de emergencia es el 1525. Municipalidad de Santa Catarina Pinula, soluciona.
0: Gracias, Idania, por la información. 6:51. Así lo vamos contando esta mañana, el tránsito que a esta hora se está reportando en diferentes puntos. 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
0: Bueno, y a esta hora en el deporte es Kylian Mbappé, el gran titular, y vaya si no, ¿no? De verdad que se habla de Kylian, se piensa en Kylian, y cuando Kylian habla, vaya si no, genera de qué hablar, por polémica, por quien le aplaude y por quien le critica. A ver, Javi, lo platicamos a esta hora en el deporte gracias a Camas Olimpia.
5: Sí, le preguntaron a Mbappé en conferencia de prensa previo al partido ante el Inter de Milán sobre el caso del Balón de Oro, si se ve ganando el Balón de Oro, si cree que es el mejor jugador de la actualidad, y dijo que había hecho un gran mundial, que era el mejor escenario posible para hacer historia y que marcó más goles que nadie. Así que levantó la mano para estar dentro de la terna del Balón de Oro, que esta semana, por cierto, France Football va a anunciar ¿quiénes son los nominados? Ahí va a estar, por supuesto, Kylian Mbappé.
0: La pregunta y la respuesta a Kylian Mbappé en conferencia de prensa. ¿Esto era lo que le preguntaban? ¿Esto era lo que contestaba el jugador francés?
6: Te quiero preguntar si tú ahora mismo te consideras el mejor jugador del mundo.
7: Yo siempre, pero pero es algo que es muy personal, cada uno tiene su opinión, posible que haya gente aquí que piensa que soy el mejor del mundo, otra gente que piensa que no, yo no pienso que es un debate que tú tienes que tener como de todo el mundo tiene que pensar la misma cosa que yo. Claro que yo pienso que este año puede ser un buen año para mí para ganar el Balón de Oro, pero como ha dicho, es los periodistas que van a votar y van a votar para quien piensas es el mejor jugador del mundo. Yo pienso que cuando juegas por el Real Madrid, que es el mejor club del mundo, de manera natural la gente te asocia a este tipo de premio, te asocia a los premios colectivos, premios individuales. Claro que mucha gente cuando veo en la calle me hablan del Balón de Oro, mucha gente hablan de mí como de posible Balón de Oro. Es verdad que es un premio que para cada jugador es un tema muy positivo. Claro que yo he hecho mucha historia este verano en la competición más importante de deporte, pero vamos a ver, yo tengo la sensación que es un buen año para eso, pero queda mucho tiempo y la gente tiene la libertad de votar para quien piensan es el mejor jugador del mundo.
0: Kylian Mbappé, o sea, él sí claramente dice, bueno, pues yo hice lo que tenía
1: confianza
0: que hacer.
1: Confianza tiene el muchacho.
0: No, eso no le hace falta, ¿no? Bueno, ¿lo gana o no lo gana?
1: No creo.
0: ¿Javi?
5: Sí, yo lo veo cerca.
0: ¿Sí?
5: Sí, porque es francés, porque no hay un claro favorito en el resto de los equipos, así que creo que por ahí puede ir el tiro.
0: Bueno, así va a ir la historia entonces de lo que va a estar ocurriendo en cuanto al tema de Kylian Mbappé, el Balón de Oro y la pregunta que le hacen. Y él sí levanta la mano y dice, bueno, pues yo hice la historia, ¿no?
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0: Bueno, se vuelve nota destacada también lo que va a ocurrir el día de hoy en la elección de superintendencia de competencia, el superintendente de competencia para el 2026. Recuerde que este era un cargo que ya estaba designado, pero que posteriormente quien estaba a cargo de la superintendencia decide dar un paso al costado. Hoy empieza la subsanación de errores u omisiones para quienes presentaron su documentación. Recuerde usted que ya pasamos por la recepción de expedientes, por la revisión del cumplimiento de requisitos y ahora viene esa subsanación de errores u omisiones. Ahora, yo sí le digo una cosa. Quien se equivoca y quien no cumple las reglas desde el principio debería ser uno de los métodos de decir, mire, usted no metió como se le está pidiendo, ¿qué capacidad va a tener para dirigir una institución? O sea, yo siempre he dicho eso. O sea, si usted no sabe cumplir las reglas desde el principio, tampoco las va a cumplir cuando llegue a la superintendencia. Usted ya demuestra en su haber un nivel de incapacidad. Esa es la realidad, ¿no? Y aparte, a partir de aquí, se va hasta el 11 de septiembre esta subsanación de errores o omisiones. El 14 de septiembre se va a dar la publicación del listado final para, se espera que el 16 de septiembre se dé la presentación de planes de trabajo. Entre 17 y 18 de septiembre son las entrevistas y del 21 de septiembre es el examen de oposición para que el 22 de septiembre sea el examen psicométrico y todavía se espera un listado de 6 mejores calificados, una entrevista final y una designación del superintendente que todavía tiene fecha pendiente, que se cree que podría ser durante el mes de septiembre, primera semana de octubre, que estemos viendo ya quién se va a convertir en quien va a dirigir los hilos ahora de la superintendencia de competencia, que por cierto, no logra arrancar.
1: Que como bien marcaba usted, será completar el periodo del primer superintendente que por diversas situaciones renunció a su cargo y que por lo mismo pues no cumplirá el mismo. Lo que llama la atención es que de 39 candidatos que pasaron ese primer corte, 33 no llenaron los requisitos, es solo 6 aspirantes. Ahí tendrían un listado si aplicamos, y me parece válido el criterio que usted menciona, si aplicamos quién fue técnicamente capaz de presentar todo lo que se requirió, ya tenemos a los 6 para empezar a hacer un examen bajo otro tipo de cuestiones. Espero tendremos toda una semana de este lunes al próximo viernes para que los 33 candidatos presenten los documentos o las situaciones o justifiquen o aclaren cuáles son las circunstancias que a criterio de la comisión que está analizando no les permitió completar la documentación, y a partir de ahí vamos a tener en paralelo una última quincena de septiembre bastante interesante, porque el 22 se está escuchando como una fecha clave. La propuesta o la promesa de la comisión de que elige al Contralor de Cuentas de la Nación de presentar los 6 nombres que se llevarán al Congreso y, de acuerdo al calendario de la Superintendencia de Competencia, el día de los exámenes que se ha dicho será en una universidad privada. y que a partir de ahí se espera tener ya el perfil para escoger quién será quien cumpla este primer periodo de competencia.
0: 6:58 Así vamos contando la historia de lo que ocurre alrededor de la elección de superintendente de competencia. Pero, ¿verdad, doctor? O sea, si uno se equivoca en el principio, ¿qué posibilidad hay de que a uno le salga bien las
1: cosas? Sobre todo porque es un puesto muy técnico. Entonces, como bien señala usted, si yo no presenté el DPI correcto, si no presenté la certificación, si no presenté el año que era, pues ya estoy demostrando que técnicamente tengo una deficiencia que puede tener una incidencia importante al momento de dirigir a una institución.
0: Así vamos con la historia de lo que está ocurriendo en esta elección que se está haciendo de magistrado, perdón, de superintendente de competencia. Le dice, ay, mijo, no aprendiste, ¿no? Bueno, lo han recapturado. Escuche usted esta noticia. Recapturaron a una persona por realizar disparos y portar arma de fuego de forma ilegal. Ya tiene 5 antecedentes por diferentes delitos. 5. O sea, y lo siguen capturando. En el marco de las acciones de prevención y seguridad ciudadana que dicen los agentes de la Policía Nacional que realiza la Comisaría 15, en la zona 10 de San Miguel Petapa, recapturaron a Gabriel, de 37 años. Él es el presunto responsable de efectuar disparos y portar de manera ilegal una pistola. Cuando verifican los registros correspondientes, establecen que el detenido cuenta con 5 ingresos a centros carcelarios por los delitos de robo agravado, robo de vehículos y agresión. Y de nuevo lo ponen a disposición de un juzgado para tratar de solventar su situación legal. Y uno dice, bueno, pero ¿cómo andan en la calle?
1: ¿Cinco? ¿Qué más necesita hacer?
0: No, imagínese usted, 5 veces lo han capturado y al día de hoy sigue en libertad, ¿no? Hombre, eso sí, pero cuesta, ¿no? 6:59 hacemos una pausa y cuando regresemos aquí en la red 106.1, le tenemos más información de lo que ocurre en Guatemala y en el mundo.
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6: Son las 7 de la mañana con 2 minutos. Vámonos rápidamente con lo que está ocurriendo con tema de tránsito. Vamos rápidamente con la situación en la calzada San Juan, porque se ha logrado habilitar un reversible para tratar de mantener la circulación en el punto. A ver, vamos a escuchar a oficiales de la policía MT para que nos tengan a conocer qué es lo que ha ocurrido y qué es lo que están haciendo. A ver.
7: Muy buenos días. Hoy lunes 7 de septiembre del 2026 tenemos un hecho armado en la calzada San Juan y 30 avenida de la zona 7. En donde lamentablemente tenemos a un conductor que falleció dentro de su vehículo. Como policía MT estamos agilizando, pero también instalamos un carril reversible para poderle dar una mejor viabilidad si usted se dirige hacia lo que es el trébol o buscando hacia el oriente. Le pedimos que por favor siga las instrucciones de nuestros agentes en el lugar. Como policía MT vamos a seguir trabajando en el lugar.
6: Bueno, así está la historia entonces de lo que está ocurriendo, que es nota destacada, calzada San Juan, se ha perdido un carril, pero se ha ganado un carril con el reversible que han instalado, así que el tránsito todavía está fluyendo en el punto, tomen en cuenta un ataque armado en el lugar. 7 de la mañana con 3 minutos, así lo vamos platicando aquí en la red 106.1.
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6: Para esta semana están programadas manifestaciones, en algunos puntos incluso bloqueos, como está ocurriendo en Zacapa y ahora en Escuintla. Doctor, actualizamos la información.
8: Ruta Nacional 14, kilómetro 96, jurisdicción del rodeo Escuintla, 6:46 a.m. Perdón, se confirma bloqueo en ambos sentidos, así es que en este momento Provial confirma 3 bloqueos, uno en el kilómetro 136 de la ruta CA9 Norte en Río Hondo, Zacapa, el mismo que se tuvo en las últimas horas del domingo, se ha iniciado nuevamente a las 6:00 a.m, repito, kilómetro 96, ruta nacional 14, el rodeo Espintra, ambos sentidos, y el que se tiene frente al Congreso de la República, novena avenida entre décima y novena calle zona 1.
6: 7:04 a.m, a esta hora doy la bienvenida y agradezco el atender la comunicación al representante de Gretexpa, don Carlos Vides, de nuevo con nosotros. Oiga, cómo se ha vuelto de protagonista del transporte extrahumano, pero el tema es que el miércoles lo vuelven a hacer, y el tema es que hay una manifestación programada, e incluso hoy hay reunión de jefes de bloque. Don Carlos, gracias por estar con nosotros, buenos días.
9: Don Guillermo, buenos días. Doctor, buenos días. Un saludo a toda la audiencia.
6: Gracias por acompañarnos. Bueno, se mantiene en pie lo que se ha anunciado la semana pasada de una movilización, que entiendo no es bloqueo, ¿no? Es una movilización que se hace en Ciudad Capital.
9: Sí, don Guillermo, está en pie para este miércoles 9 a partir de las 8:00 a.m. Y vamos a salir una movilización y haciendo la aclaración de que nosotros no es nuestra intención bloquear ninguna calle, calzada o avenida. Sencillamente lo que queremos es manifestar nuestra inconformidad ante la inoperancia, la inactividad que se está dando en este momento en el Poder Ejecutivo y Legislativo.
6: Bueno, a ver, don Carlos, ¿por qué hasta el miércoles? Y sabiendo que hoy hay jefes de bloque, que es el día que puede ser de mayor presión, o incluso mañana que hay sesión.
9: Y mire, precisamente por eso, de que estábamos enterados que hoy y mañana puede haber algún cambio significativo en esto, esperamos que así sea. La verdad es de que queremos dar esta última oportunidad al Congreso de la República para que realmente hagan conciencia de la situación que se está dando, que ustedes acaban de mencionar ya 3 puntos, hace falta uno en Sayacheque, el puente ya lo taparon también, no lo están operando allá en el Petén. Entonces toda esta conformidad ya se está sintiendo a nivel nacional. A eso se debe que esperamos para el día miércoles, don Guillermo.
6: Don Carlos, a ver, ¿qué han sabido ustedes desde el Congreso de la República? ¿Irán con subsidio o van a ir con otro mecanismo?
9: Mire, todos están, o la mayor parte de jefes de bloque con los que hemos tenido oportunidad de dialogar, es que ellos se inclinan más por esta ley de fondo de compensación. Como lo hemos mencionado en varias oportunidades, es una buena propuesta, pero lleva demasiado tiempo hacerlo. Y nosotros lo único que estamos pidiendo en este momento es que se haga algo en forma inmediata, hoy o mañana más tardar, para poder paliar un poquito la situación que se está atravesando.
6: Ajá. A ver,
9: entonces, ese es el motivo.
6: Don Carlos, a ver, ¿quiénes van a participar? ¿De dónde vienen? ¿De qué parte del país? ¿Y cómo va a ser el modelo de la manifestación? Porque una de las preocupaciones era el tránsito que esto puede ocasionar, ¿no?
9: Sí, mire, vienen de varias partes del país, del sur, de occidente, tenemos gente de Quiché, tenemos gente de Patzunche, Maltenango, Patzicía, Antigua, tenemos gente de todos los municipios aledaños del departamento de Guatemala, vienen gente de Taxisco, vienen gente de Santa Rosa, viene gente del puerto de San José, de Iztapa, de Mazatenango, Escuintla, Santa Lucía, vienen de varias partes del país, don Guillermo.
6: A ver, ¿cómo van a tratar, cómo van a circular? ¿Solo una vía se va a utilizar o cómo va a ser el modelo de que transiten?
9: Muy bien. Miren, van a entrar, la primera parte sale a las 8 de la mañana de Centrasur. Ahí se va a aglutinar toda la parte sur del país, saliendo por la calzada Raúl Aguilar Batres, Avenida Bolívar, Quinta Avenida, bajando por la Novena Calle hasta la Séptima Avenida. Luego se enfilan las unidades hacia el Palacio Nacional y el Congreso de la República. La otra columna sale de la colonia Molino de las Flores, toda la calzada Roosevelt, suben el periférico, salen a la Novena Calle y se encuentran también con las unidades sobre la Séptima Avenida. Y van a estar dando vueltas en el... en las áreas aledañas al Palacio Nacional y al Congreso de la República. Esas van a las dos columnas que se van a trabajar el próximo miércoles.
6: Si el Congreso de la República logra acuerdos hoy en jefes de bloque y sostiene esos acuerdos para el martes, ¿el miércoles ustedes ya no salen?
9: El más seguro que sí, don Guillermo. Esa posibilidad está vigente y, como le repito, nosotros lo que queremos es manifestarnos en conformidad, pero si se llega a un acuerdo y es satisfactorio para todas las partes, pues considero que no sería prudente, porque sería nada más interrumpir más el tráfico vehicular que a diario vivimos.
6: O sea, si el Congreso llega a acuerdos, si ustedes están satisfechos, no salen el miércoles, ¿eso es lo que entiendo, para ser claros?
9: Exactamente, así mero es, don Guillermo. ¿Petición? No saldríamos, no tendría sentido salir.
6: A ver, cuando uno pide seguridad, pide tema de combustible, cuando son muchas peticiones, uno dice, bueno, pero todo no lo van a lograr atender. ¿Cuál es la petición principal para estos días?
9: Mire, en este momento, la seguridad para nosotros es vital. Ajá. Lo hemos platicado. Nosotros no queremos más muertos. Ya las extorsiones y lo que produce esa situación para nosotros es crucial, ¿verdad? Y a eso aunado, pues, el tema del combustible. Pero si paramos uno, consideramos que podemos evitar en gran parte que la otra situación nos pueda seguir afectando.
6: Entonces, ¿cuál prefieren ustedes? Eso es lo que quiero entender. Si hay una petición que les tienen que cumplir el Congreso de la República para no salir el miércoles, ¿cuál sería?
9: La extorsión y la vida de los pilotos.
6: Es la más difícil, las dos.
9: Sí, la verdad que es lo más difícil. No creemos que vayan a hacer algo de inmediato. Seguimos en lo mismo. Hemos logrado apoyos significativos por parte de gobernación en el área de Centrasur, aunque no se ha concretado el 100%, pero ya han habido pasos importantes. Pero sí vemos que eso va a tardar un poco más de tiempo.
6: Bueno, perfecto. Don Carlos, gracias por estar con nosotros aquí en la Red 106.1. Gracias por acompañarnos.
9: Gracias a usted, don Guillermo. Saludos, doctor. Feliz día a todos. Sí,
6: lunes 7 de septiembre, 7 de la mañana con 10 minutos. Recuerden que para esta semana están programadas dos manifestaciones. La marcha de mañana por parte de 48 cantones que se dice llegan a la ciudad capital para manifestar ese rechazo al aumento de los combustibles y su impacto en la economía de los guatemaltecos. Se han señalado que serán movilizaciones y que no contemplan bloqueos de carretera. Mientras que el miércoles 9 es el turno de los transportistas, cuando la gremial de transporte exurbano de pasajeros van a manifestarse, ya usted lo escuchado, se van a dirigir en dos columnas por dos puntos diferentes hacia el centro histórico y particularmente van a pedir el tema de ser atendidos por la situación de seguridad y aparte el tema de los combustibles.
8: Se saldrá de Molino de las Flores y de Sena, donde saldrán las dos ubicaciones o las dos manifestaciones, decía don Carlos, que llegarán al centro histórico, específicamente Congreso de la República y la sede también del Ejecutivo en el Palacio Nacional, rondando el mismo para solicitar esta resolución. A pesar de que el tema de los combustibles también afecta, porque es uno de los puntos que 48 cantones ha reclamado, también afecta a los transportistas, hoy nos dice don Carlos que la prioridad para ellos es encontrar una solución al tema de extorsión y el asesinato de los conductores del transporte.
6: Increíble que a estos precios todavía les sigue saliendo más cara la extorsión que el costo de los combustibles a los transportistas. Es impresionante.
8: Lo que no sé es, en todo caso, entiendo la manifestación, pero ¿qué tanto el Congreso podrá incidir con alguna resolución? Creo que paralelo a ello será Ejecutivo con el Ministerio de Gobernación, acciones concretas.
6: Totalmente, creo que por ahí va el tema. Son las 7 de la mañana con 12 minutos.
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6: Y en el mundo económico monitoreamos los precios de los combustibles, donde en este momento el petróleo crudo está subiendo y con tendencia al alza, llegando a los $92.20. El problema lo estamos enfrentando en el RBOB, que ahora sube a $3.21, y donde la noticia es que se encuentra todavía con tendencia al alza. Cabe resaltar de que esta semana hay que ponerle atención a varios temas, entre estos cinco cosas que los mercados nos van a mostrar de cómo irá la economía para los próximos días. Uno, el punto central del calendario económico en los Estados Unidos va a ser la publicación de los datos claves de inflación de esa nación, que son correspondientes a agosto. Esto puede dar una pista de cómo va a calibrar la Reserva Federal los tipos de interés a finales de este mes, encarecer o abaratar el préstamo, ¿no? También cabe resaltar de que mientras los inversores de Wall Street van a tener la oportunidad de centrar su atención en Europa, donde los responsables del Banco Central Europeo tienen previsto tomar su propia decisión sobre los tipos de interés el próximo jueves. Hay que ponerle también atención al conflicto de Irán, porque a medida que se acerca la decisión del Banco Central Europeo, el enfrentamiento militar en Oriente Próximo y el cierre efectivo del Estrecho de Hormuz no dan señales de acercarse a una resolución. Y el conflicto en sí, que ya tiene 6 meses, ha entrado en un tenso punto muerto, donde Estados Unidos ya parece ser incapaz o no estar dispuesto a poner fin a los combates, mientras que Teherán se aferra a sus posiciones, según señalaron analistas de Vital Knowledge en una nota. Sin embargo, advirtieron que Washington parece estar ganando la guerra a Hormuz, y según Reuters, un bloqueo naval estadounidense de los puertos iraníes, junto con sanciones más duras, está limitando la exportación de petróleo de Teherán y su acceso a divisas extranjeras. A esto sumar también de que vendrán dos resultados claves en compañías. Uno tiene que ver con el gigante Oracle, que cuando presenta normalmente sus resultados, pues ya sabe usted, puede mover el mundo de la tecnología. ¿Y de qué manera? Porque Oracle ha asegurado acuerdos importantes, entre ellos con empresa tecnológica de gran capitalización como Meta Platforms, con OpenAI, creadora de ChatGPT, y lógicamente esto mueve hasta $40 mil millones en resultados que pueden ser presentados. Pero el tema serán la inflación en Estados Unidos, las tasas de interés de la Reserva Federal de los Estados Unidos, acompañado del conflicto de Irán y el Estrecho de Hormuz.
8: Lamentablemente, en este estrecho, el pasado sábado se empezaron con los ataques. 3 buques fueron atacados por parte de fuerzas de Estados Unidos. También la organización iraní confirma el ataque a 3 buques que segura buscaron rutas alternas para tratar de sacar petróleo por este sector. Así es que el Estrecho de Hormuz hoy amanece bajo vigilancia y ataques militares tanto de las fuerzas estadounidenses como iraníes. Paralelo a ello, el domingo hubo una reunión de la Organización de Países Exportadores de Petróleo y sus aliados, la OPEP, que ha mantenido de momento su decisión en una política de producción de petróleo para octubre. Durante la reunión, el grupo indicó que antes de adoptar nuevas medidas deberán acordar las cuotas de producción correspondientes, pero de momento se mantiene la producción o la promesa de producción para el mes de octubre por parte de la OPEP.
6: ¿Qué pasa en el Medio Oriente con el conflicto? Porque involucramos Líbano, Yemen, Israel, o sea, no solo son el tema de Irán y Estados Unidos. Qué dolor de cabeza, ¿no? Así el informe de Radio Francia Internacional.
10: Israel justificó su ataque acusando al grupo proiraní Hezbollah de violar repetidamente el acuerdo de alto el fuego en el territorio. Todo esto en medio de una creciente presión al gobierno israelí por la orden emitida de desmantelar un centenar de asentamientos palestinos en Cisjordania con el objetivo, según Netanyahu, de frenar la escalada de violencia de colonos. Nos amplía la información nuestro corresponsal en la zona, Daniel Blumenthal.
11: La orden de desmantelar unos 100 asentamientos y puestos de avanzada no autorizados en Cisjordania busca frenar la escalada de violencia de colonos radicales contra la población palestina. La decisión adoptada por el primer ministro Benjamin Netanyahu llega acorralada por tres factores clave. En primer lugar, una fuertísima presión de la Casa Blanca. El propio embajador estadounidense Mike Huckabee calificó este fin de semana de terrorismo y actos delictivos las acciones violentas perpetradas por los colonos contra la población palestina durante las últimas semanas. Además, Israel enfrenta la amenaza inminente de sanciones por parte de Europa, en medio de las condenas de la ONU que consideran ilegales estas colonias bajo el derecho internacional.

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1: Información con Aida Palau.
2: Tras anunciar en julio pasado un bloqueo marítimo en el Mar Rojo contra Arabia Saudita, los hutíes lanzaron una ofensiva terrestre para hacerse con las zonas que bordean el estrecho de Bab el Mandeb. Su objetivo es consolidar su control sobre esta ruta marítima esencial. Este paso, que permite conectar Asia con Europa a través del Canal de Suez, ha cobrado mayor importancia desde el inicio de la guerra en Oriente Medio y el bloqueo por parte de Irán del estrecho de Hormuz al otro lado de la península. Estos combates han acabado con el frágil cese al fuego en este país, el más pobre de la península arábiga. Se trata del último país arrastrado en la guerra regional provocada por la ofensiva israelo-estadounidense contra Irán en febrero pasado. Desde entonces, los hutíes, aliados de Teherán, multiplican los ataques contra sitios militares del gobierno. El país lleva en guerra desde el 2014 con cientos de miles de muertos.
3: De acuerdo a los analistas, la producción y el conflicto entre Estados Unidos e Irán se va a mantener, y lo más probable es que la producción petrolera no se forma o no tenga una reapertura gradual sino hasta finales del cuarto semestre del 2026, y que el suministro previo a la guerra no regresaría hasta finales del primer trimestre o los principios del segundo trimestre del 2027.
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5: Tiene que ver con la FIFA, las selecciones y Gianni Infantino. Vámonos hasta Bélgica, Javi, lo platicamos junto a Van Rural.
6: Van Rural es el amigo que te ayuda a crecer, mientras Infantino afirma que se va a presentar a la reelección de la FIFA en este próximo 2027 para el mes de marzo, pues en Bélgica. ¿Se acuerda usted de Bélgica en este buen mundial? Bueno, Bélgica dice no al proyecto de Infantino, derivado de varias situaciones. Hay una, el FIFA Forward Enterprise, que era este conglomerado, este asunto político que buscaba vender los derechos de la Copa Mundial de la FIFA. Y el otro caso que tiene a Bélgica todavía encrispado es el caso Balogun. El caso de este jugador norteamericano, delantero centro del fútbol de la selección de Estados Unidos, que le perdonaron una tarjeta roja y que pudo jugar ese partido ante Bélgica. Finalmente quedó una anécdota, porque Bélgica le pasó por encima a los Estados Unidos, pero esto terminó de convencer a Bélgica y a la federación de aquel país en decir no, a Infantino y a su gente no la vamos a apoyar. El próximo 15 de octubre hay reunión del Consejo de la FIFA y la Federación Belga ha dicho: queremos escucharlos acerca del caso Balogun. Y entonces la polémica está servida, veremos qué es lo que termina pasando, pero hay una federación más que se baja del apoyo a Gianni Infantino.
5: Parece niño con chocolate nuevo y bicicleta estrenada. Ese es el doctor Romero. Arranca.
6: Emocionó. Ah, se emocionó.
5: Hasta sí. Movió la manita. Tenía rato. Sí. Lo desperté, Javi. A ver.
6: Sí, seguro.
5: Bueno, arranca esta semana, señoras y señores. A partir de aquí se va a venir la NFL, porque a partir de este miércoles a las 6 de la mañana, a 6 de la tarde con 20 minutos, los Seahawks se enfrentan a los Patriotas y ahí arranca todo, doctor. 15 minutos después va a arrancar el Rams contra los 49ers el jueves irá el Rams 49ers, pero el miércoles estamos con el kickoff de la temporada, semana 1 de 18, Seahawks contra los Patriots.
3: Con el arranque de este fin de semana, que incluso incluyó una tradición que se está haciendo bonita en la NFL, y es que llegó uno de los encargados de la abadía de San Vincent a bendecir el campo de los acereros de Pittsburgh. El reverendo Maximiliano Maxwell ha dado el fin de semana la tradicional bendición de la cancha de los Steelers, con lo cual pues prácticamente todas las tradiciones se han cumplido, y como dice usted, se va a adelantar 24 horas. Era siempre el segundo jueves de septiembre cuando se tenía el arranque de la temporada. Hoy arranca el próximo miércoles, será en el Lumen Field, la casa del campeón defensor, los Halcones Marinos de Seattle, que reciben a los Patriotas de Inglaterra. Tendremos partido también el jueves cuando los Carneros reciban, en un clásico y en un duelo que ya suene a postemporada, recibiendo a los 49 de San Francisco. Y de aquí no nos detenemos sino hasta el primer fin de semana de enero, cuando ya tengamos el cierre oficial de la temporada regular. 19 semanas de auténtico fútbol americano, donde a pesar de todos los equipos de Seattle no es el candidato, el campeón defensor no aparece como candidato, y uno de los que sí creen muchos que puede ser fuerte candidato, los Carneros, abren el jueves. Recordemos que ellos van a recibir el SoFi Stadium.

0: Será la sede del Super Bowl el segundo sábado, el segundo domingo de febrero. Arranca el fútbol americano. Estamos a 56 horas de que empiece lo bueno.
1: El partido inaugural de la NFL, que va con el mismo enfrentamiento que cierra la temporada pasada. Los campeones del Super Bowl, los Seattle Seahawks, reciben a los New England Patriots. El encuentro que se juega el próximo miércoles 9 de septiembre, partido inaugural. Eso sí, ojo con algo, que es la segunda vez que el partido inaugural de la NFL no va con un jueves, pero que también hay que destacar algo de un Seattle que viene una temporada regular con un récord de 14-3 que culmina con una victoria 29-13 sobre los Patriots en el Super Bowl. New England también tuvo un récord de 14-3 en la temporada regular en el primer año de Mike Vrabel como entrenador en jefe de ese equipo. Así que vamos el miércoles, doctor, reviviendo el Super Bowl. Así de fuerte va a ir el primer partido.
0: Ese es el primer duelo, el Super Bowl número 60 tendrá esa repetición, esa revancha. Dicen los especialistas que incluso por lo mismo Inglaterra parte con una ligera ventaja, aunque la defensa de Kirk Cousins puede hacer mucha diferencia el próximo miércoles. Los halcones tratarán de comerse a los patriotas tratarán de cazar a los halcones. Arranca el fútbol americano, la temporada tiene su patada de despeje el próximo miércoles.
1: Vamos a la pausa y cuando regresemos aquí en la Red 106.1 le traemos más información de lo que está ocurriendo en Guatemala y en el mundo, y por supuesto venimos a platicar de las tendencias y venimos a hacer un repaso de las notas destacadas de las últimas horas y por supuesto una actualización de cómo va el día en Guatemala. Ya venimos con más aquí en la Red, donde está lo que usted necesita saber.
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1: Así están las tendencias en X. A ver, doctor Romero, en algunos temas que se están hablando, el Valencia es protagonista por la goleada que le metieron, ¿no?
0: En la despedida del Barcelona, hoy hay un eco de nostalgia que cada partido del Valencia como local será la última vez que reciba ese equipo en el actual estadio Mestalla. Se mueven de casas, van al nuevo Mestalla, y ayer el 0-5 los manda a la última posición, y es lo peor que le podría pasar. Hay muchos que especulan que aunque solo son 4 fechas, pues ya les preocupa que el Valencia pueda no solo cambiarse de estadio, sino cambiarse de división y tener la amenaza del descenso.
1: Ese el último equipo en la tabla de posiciones, increíblemente, un equipo que llegó a jugar Champions, que llegó a ser protagonista en la Champions, con final de Champions incluida.
0: Al Madrid y al Barça títulos también en la liga, recuerda usted.
1: Increíble, ahora estar en el fondo de la tabla, cómo han destrozado a ese equipo. A ver, otra de las tendencias que en este momento se está platicando es Fermín.
0: Uno de los jugadores que apoyó precisamente esa goleada, que no ha tenido tanta secuencia, que no ha tenido tantos reflectores como por ejemplo Ferran Torres y otros jugadores, pero que está siendo eficiente en un arranque importante del Barcelona, que finalmente no contrató 9, pero que se ha repartido los goles y las asistencias entre esos jugadores, y uno de ellos fue Fermín.
1: ¿Por qué anda de tendencia la palabra USAC?
0: Uno dice San Carlos por las acciones que se dieron el viernes pasado, el día en que fue inaugurado o se permitió el proceso de quienes van a ingresar a la casa de estudios o aspiran a ingresar a la casa de estudios el próximo año.
1: Y a esto sumar también Roberto Montoya, el nuevo técnico de comunicaciones.
0: Ella dirigió su primer entrenamiento, recordemos que es un conocido del fútbol guatemalteco, ya trabajó con el Cobán Imperial, con Malacateco, con Antiguo Guatemala, ha llegado a finales, fue campeón con el Cobán Imperial, y de la mano del cuerpo técnico que ya nos anunciaba Javi hace algunos minutos, pues hoy tendrá su segundo entrenamiento, debuta el miércoles. Hay quienes dicen que no creen que este sea un técnico que vaya a estar por poco tiempo, que debería ser al menos un año contrato, y con eso se alejaría la opción de traer a Marín Villatoro en enero, que era una de las probabilidades que se hablaba. Otros dicen que pues sería un técnico para mientras, para cerrar el torneo apertura y que en el clausura sí aparezca Marín Villatoro.
1: Municipal es la historia, ¿no?
0: Después de que tuvo un arranque perfecto como local, San Pedro detuvo la marcha del conjunto del campeón del fútbol guatemalteco. Ayer no se encontró con el gol, no se encontró con la victoria, y ahí vienen los comentarios en contra, a favor de lo que hizo Mario Acevedo. A pesar de ello, Municipal mantiene el liderato del torneo.
1: Alexis, ¿qué anda haciendo Alexis?
0: Es uno de los presentadores de uno de los principales reality shows, La Granja, que se presentó ayer en la televisión mexicana y que pues empezó ya a generar a favor y en contra.
3: Se suma también Alexis Vega, que anotó un gol en la final de la Leagues Cup para el Toluca.
1: Y entonces la mezcla de los dos nombres.
3: La mezcla de ambos, Alexis.
1: Totalmente. Rodri, en la número 4, doctor.
0: Le pongo el titular que puso uno de los diarios catalanes, el fichaje que el Barcelona no sabía que necesitaba. Poco a poco, pocos minutos, a pesar de esta dinámica de un Barcelona que está siendo contundente, Rodri empieza a ganar minutos, espacios y sobre todo jerarquía como capitán del Barcelona en el medio terreno de juego.
1: Bueno, hasta ahí llegamos con las tendencias en X de lo que está haciendo mayor cantidad de temas. El Barcelona, creo, el gran protagonista de las tendencias, ¿no?
0: Sí, lo tuvo durante el fin de semana, ha bajado un poquito lo de Lamine Yamal y otros jugadores, pero tanto el Barcelona como Valencia acapararon mucho de la atención el fin de semana.
1: Es que a diferencia del Real Madrid, este equipo sí supo mantener el ritmo.
0: Y aparte, recordemos que el Barça jugó ayer, todavía hay ese repico. El Real Madrid creo que va a ganar hoy espacios, hoy y mañana, porque ya se viene la Champions.
1: Así va la historia, entonces, son las 7 de la mañana con 29 minutos.
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1: Así avanza el día en Ciudad Capital, así avanza el día en el país, con varias noticias que son destacadas en este esto, lo que ha ocurrido en la ruta al norte, donde un accidente de tránsito entre un tráiler y un vehículo agrícola ha dejado un fallecido en Morales y Zabal. Ocurrió en el kilómetro 238 de la ruta al Atlántico. Se suma también a lo que ha ocurrido con el bloqueo del kilómetro 136 de la ruta al Atlántico en Río Hondo, Zacapa, donde Provial ya confirmaba que el paso de vehículos está interrumpido por completo en ambos sentidos de la vía desde las 5:58 de la mañana, manifestación por tema de combustibles, así que hacia el norte y el Caribe de Guatemala la situación está compleja, ¿no? También es noticia lo que ha ocurrido cuando han asesinado a tiros a un conductor en la calzada San Juan, en la zona 7. Los bomberos voluntarios confirmaron el fallecimiento de la persona que habría conducido este llamado taxi pirata, ¿no? Y también en horas de la madrugada, la comuna capitalina advertía de un accidente de tránsito que afectaba las movilidades de zona 9 y zona 10. Tuvieron que cerrar un carril en el obelisco por la muerte de un motorista. Así hemos arrancado, donde también es noticia lo que está ocurriendo con los cierres en carreteras que se dan en diferentes puntos. Ruta Nacional 14 ahora está confirmada como una ruta que también presenta problemas esta mañana y que se convierte en nota urgente.
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12: Hola,
1: Bueno, vámonos rápidamente a la nota de lo que está ocurriendo en este bloqueo. Esto es Ruta Nacional 14, que se ha convertido en una de las notas destacadas de la jornada, porque de nuevo estamos ante un bloqueo, pero ahora en la Ruta Nacional 14. O sea, le vamos sumando bloqueos a diferentes puntos que se han visto afectados esta mañana. Y a esto sumar también que en Antigua se ha reportado en la Ruta Nacional 14, en ese sector, de que representantes de varias, de 13 grupos, por lo menos, de organizaciones, se han hecho presentes en este punto de bloqueo. 13 organizaciones en la Ruta Nacional 14, con comunidades bloqueando desde la mañana el paso en este punto a la altura del kilómetro 97. Esto es sin ingreso a la aldea El Rodeo en Escuintla. Vecinos de distintas comunidades llevan a cabo esta medida de protesta. Son 13 comunidades organizadas que bloquean esa ruta de Escuintla Antiguo Guatemala y solicitan que la ruta departamental 06 que conecta la aldea El Rodeo con Siquinalá sea asfaltada y que se construyan los puentes necesarios. Pobladores que señalan que durante la época de invierno la crecida de los ríos y el descenso de la Ares del volcán de fuego provoca que varias comunidades queden incomunicadas, situación que también representa un riesgo debido a que esta carretera funciona como una ruta de evacuación ante una eventual emergencia por actividad volcánica. Y lo que han dicho es que pasan hasta 3 días sin poder salir de sus comunidades, y cuando la gente llega a trabajar a las empresas los despiden por el tema de no poder llegar a tiempo, ¿no? Líderes comunitarios que anteriormente, se ha dicho, ya han llegado al Congreso de la República para exigirle a diputados de que les atiendan, pues han dicho no nos atienden, y entonces ahora de verdad van a actuar, y lo han hecho de esa manera, bloqueando la Ruta Nacional 14, que se convierte en una de las notas destacadas. Así que hoy en Guatemala diversos problemas: la parte de infraestructura, la parte de combustibles, la parte de transportes, la parte también de 48 cantones, todo en conjunto en 3 días, donde las manifestaciones creo que van a estar a la orden del día.
0: Y que incluso le agregamos lo de los transportistas, que fueron claros en indicar que a pesar de estar golpeados por el precio de los combustibles, su prioridad es que les confirmen o les aseguren seguridad para ellos y sus conductores ante la amenaza constante de extorsiones y ataques a los pilotos del transporte.
1: Gracias a Vas, vas por buen camino. Una actualización del tránsito, porque ya nos están confirmando que las grúas han retirado los transportes de carga pesada con fallas mecánicas en el paso a desnivel de Lomas del Norte, zona 17. Nos están diciendo que ya se encuentra libre la vía para la circulación vehicular, para que usted lo tome en cuenta. Así está la información en el tránsito esta mañana, donde por supuesto le vamos contando los detalles de lo que ocurre a nivel nacional.

0: Bueno, hablemos unos segundos de comunicaciones porque es error que les va a costar muy caro perdiendo dos puntos, perdiendo un punto por lo menos y hacer que Misco eleve dos sus unidades a favor. Le está pasando consecuencias a Comunicaciones, que un día después parecía olvidar esa situación cuando se confirmaba de que hay nuevo cuerpo técnico y ya está trabajando con el equipo, ¿no, Javi? Platicamos de Comunicaciones, lo hacemos junto a Van Rural.
1: Van Rural es el amigo que te ayuda a crecer. Minuto 77 es el minuto clave del partido, porque ahí es cuando el estratega Kevin García, el entrenador interino de Comunicaciones, junto con sus asistentes, hacen ingresar a Agustín Buletich y a Omar Duarte. Y eso sumado a los cuatro extranjeros que ya tenían en el campo, el caso de Nicolás Olivera, uruguayo, el caso de los dos cubanos, Dairon Reyes y Karel Espino, y el eso sumado también al caso de Moncada, nicaragüense, se sumaban a seis extranjeros, seis jugadores no elegibles. Por lo tanto, el reglamento dice que es 5+6. Cinco extranjeros, cinco no elegibles, más seis nacionales, más seis elegibles a selección nacional. Y entonces, durante esos tres minutos, Comunicaciones tuvo seis no elegibles en el campo, luego lo corrigieron sacando a Moncada, ingresando a un juvenil, pero ya era muy tarde. Ya estaba tirada la moneda y ya estaba el error aplicado. Y aunque sea un minuto, finalmente pues termina cayendo en una alineación indebida. Lo platicábamos con el doctor Juan Francisco Romero, que la Liga Nacional, el órgano disciplinario y Misco tienen que todavía, pues Misco tiene que hacer la petición al OD. El OD podrá actuar de oficio también en su próxima reunión, que tendrá que ser entre hoy en la noche, tarde-noche, lunes, o mañana también tarde-noche, porque ya hay jornada el miércoles, entonces no hay mucho margen para estar analizando ese tema, hay suspendidos y demás, y entonces el OD le dará el partido ganado al Deportivo Misco y la derrota a los cremas.
0: O sea, pueden actuar de oficio, no tienen que esperar que
1: Misco pida. Pueden actuar de oficio, pero lo más seguro es que hoy Misco, en horas de la mañana, a ver si no lo hizo ya, pues estará presentando pues la queja formal ante la gente de la liga.
0: El reclamo respectivo, ¿no?
1: Es la tercera vez que pasa en los últimos tres años. Le pasó a Municipal justamente ante Misco. Municipal terminó perdiendo ese partido y le pasó a Xela ante Malacateco. Terminó Xela también venciendo en la mesa en ese enfrentamiento. El tema de los seis no elegibles ha sido polémica, digamos, en las últimas semanas, en los últimos torneos, quiero decir, pero ahora a favor de Misco en contra de los cremas.
0: Bueno, ¿en qué se va a mover la agenda informativa para esta semana? Varios temas. Primero, todo arrancaba anoche cuando se daba un bloqueo nocturno que paralizaba la ruta al Atlántico en Río Hondo. Manifestantes que cerraron desde las 21 horas con 30 minutos ambos sentidos de la vía en la CA 9 Norte, en el kilómetro 136 de Río Hondo, Zacapa. Utilizaron vehículos, llantas y ramas. Una protesta relacionada al precio de los combustibles. Ahora, el tema fue de que liberaron a la medianoche cuando logran acuerdos con la Policía Nacional Civil, pero vuelven a bloquear hoy, a las 5 de la mañana con 56 minutos. Eso nos va a hacer poner atención sobre los precios de los combustibles y jefes de bloque hoy en el Congreso de la República y mañana la sesión plenaria. Mientras que la Policía Municipal de Tránsito de la Comuna Capitalina ya está advirtiendo que prevé complicaciones vehiculares por las marchas del martes y miércoles, con los 48 cantones de Totonicapán que anuncian una marcha pacífica para el martes 8, dice que no han autorizado bloqueos, y Gretexpa que mantiene movilizaciones para el miércoles 9 por el precio de los combustibles y el tema de la inseguridad. Partida desde Centrasur y Senma, avanzan Calzada Raúl Aguilar Batres, Avenida Bolívar, Centro Histórico. El otro punto será Anillo Periférico, como ya no lo han comentado en entrevista. Y a esto sumar también el tema de seguridad. No solo los ataques armados con los que empezamos hoy en Villanueva y también el fallecimiento de una persona en Calzada San Juan debido a un ataque armado, sino también lo que ahora se ha vuelto una red clandestina de videovigilancia. Sí, así como usted lo escucha, porque la PNC y el Ejército desmontaron 21 dispositivos instalados sin autorización en las colonias Las Ilusiones y Maya de la zona 18 y en Canalitos de la zona 24. Bueno, usted dirá, son más cámaras. Sí, el problema es que a partir de aquí ya hemos llegado en el año a 427 cámaras, lo que significa que es una fuerte cantidad de cámaras ubicadas en diferentes puntos que, se ha dicho, pueden vigilar, pueden servir de vigilancia, de patrullajes y vecinos, pero en este momento se atribuyen concretamente estructuras criminales que continúan bajo investigación. Así que, doctor Romero, de pasar de quitemos 21 cámaras, 18 cámaras, a 427 en lo que va del año, ya nos dice un número delicado de una red de videovigilancia importante colocada por estructuras criminales, ¿no?
2: En sectores distintos, zona 18 fue el primero, usted recuerda, de hace un par de meses que se empezó con esta denuncia, luego sectores cercanos a centros de privación de libertad, que se dice estaban conectados estos sistemas con los mismos centros de privación de libertad y que advertían advertían a los privados de libertad de la posibilidad de la presencia de autoridades cerca del mismo antes de algún tipo de requisa. También otros sectores como El Gallito en la zona 3 y en lo del fin de semana, zona 24, zona 21 y zona 18, advierte que son diversos los lugares donde lamentablemente funcionan este sistema, así que de momento quede claramente identificado, uno, proveedor; dos, quiénes son los que manejan o tienen acceso a esa documentación; y tres, específicamente lo que puede implicar para la seguridad del vecino y para incluso los operativos que realizan las autoridades.
0: El tema de las lluvias también va a ser noticia esta semana, porque el ingreso de humedad desde ambos litorales está favoreciendo el ingreso de lluvias durante la tarde y noche de lunes, principalmente en Boca Costa Occidente, el oeste de la franja transversal del norte y el sur del altiplano central. Incluso se advierte algunas tormentas que podrían producir lluvia abundante, viento fuerte y granizo. Y nos decían, bueno, qué bueno que llueve. El problema es cuando llueve de la forma en que está lloviendo, que es mucha intensidad en tan corto tiempo.
2: Son cortos espacios y que lamentablemente, a pesar de que en algunos sectores nos seguimos quejando por la lluvia, recordemos que hay espacios como el norte del país, Izabal, Petén y Alta Verapaz, que ya registran inconvenientes con suelos saturados, y eso ha provocado que se den ya inundaciones y problemas en algunas vías de tránsito en ese sector.
0: 7:40 a.m. Algunas de las notas que marcan también la agenda informativa para los días venideros, las horas venideras, y que nosotros se lo contamos en la red. Pausa, ya venimos.
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0: Leagues Cup, lo platicamos junto a Van Rural, Javi.
1: 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Primera final de equipos mexicanos en el formato de la Leagues Cup desde que CONCACAF lo oficializó este torneo. Toluca ante Monterrey se jugó en el Shell Energy Stadium de Houston y terminó ganando el Toluca. 2-0 en una final emotiva, una final pues mexicana con arbitraje centroamericana, centroamericano. Iván Barton estuvo a cargo del arbitraje, Tatiana Guzmán fue la encargada del VAR. Goles de Vela y de Geliño, las anotaciones para Toluca, que ganó 2-0 su primer título de la Leagues Cup y primer título para la Liga MX en este formato.
0: 7:43 a.m. Así la historia que se cuenta alrededor de este torneo que ha quedado en poder de los mexicanos.

0: Bueno, vámonos rápidamente a la Liga Nacional. ¿Cómo se va a jugar la próxima jornada? Próximo miércoles a las 3 de la tarde, San Pedro contra Misco. A las 6 de la tarde, Comunicaciones contra Marquense. Y a las 8:10 de la noche, el partido de Suchi enfrentando a Guastatoya. Mientras que el jueves a las 3 de la tarde, Aurora Municipal. Y de ahí, Malacateco Antigua con Xela enfrentando a Cobán Imperial a las 8 de la noche. Así va a ir la jornada número 8 de la Liga Nacional.
1: Retomamos las jornadas entre semana luego del torneo internacional Central American Cup. Todos los partidos creo que tienen algún elemento. San Pedro Misco, a ver si los gallos se mantienen en la zona alta y en esa posición perfecta de local. Cremas Marquense, el debut de Montoya frente a los Leones. Suchi Guastatoya, el Venado tiene que sumar si no se queda último en la tabla de posiciones. Aurora Municipal, recordando un clásico de muchos tiempo, el próximo jueves, Malacateco Antigua, los Toros tratando de alejarse de últimas posiciones, y Antigua viene de perder, de ganarle a Aurora y buscar el liderato, sabiendo ya lo que hizo Municipal, y Xela Cobán, Xela que en plena feria recibe a los cobaneros y metiendo goles.
2: Anda bien, Xela.
0: Ah, si juega contra Marquense, ahí sí, otra cosa, totalmente.
2: Oye, el otro día también le metió 4 a Misco.
1: Y ojo, porque sí. Si le golea o le gana a Cobán, mucha confianza puede haber en Cepeda, pero no sé qué tanto lo van a
0: jugar. Ah, lo que pasa es que ahorita si siguen jugando así, la cosa cambia. Digo, porque de verdad ya.
2: Sin el Chucho.
0: Sin el Chucho.
2: Desde que no está el Chucho, golean.
0: Juega mejor, Xela, sin el Chucho. Eso.
1: Pero arranca la feria.
0: Pero ya. Es que sabe qué pasa, que Yair Yaen ahora está poniendo la diferencia, me parece. El tipo es, ahora sí está demostrando por qué lo trajeron de Panamá, o sea, es otra cosa.
1: Ya tiene un
0: Gilton Díaz Novoa regresó, o sea.
1: Regresó Gilton Díaz.
0: Creo que la salida del portero era el problema, porque solo se fue el portero. Cambiaron a línea de 4, esa creo que es la gran diferencia.
2: Hay un detallito que me llama la atención. Cremas Marquenses a las 6.
0: Sí.
2: Suchi Guastatoya programado para las 8:10.
1: Están 10 minutos para el tema de transmisión.
2: Porque el fin de semana pasado a la televisora se le cruzaron los partidos, todos contra todos. Uno empezó tarde, entonces hizo que el otro empezara en simultáneo y tuvieron que poner la doble caja.
0: A ver, yo estoy seguro que van a ir ahora con la diferencia como la usa México, que es cuando van pegados, disparan 10 minutos después los partidos.
2: Sí.
0: O sea, uno va 9:05, hay como 5-10 minutos de traslado, ¿no? A ver, y la jornada 9, porque va a venir pegadita en esta misma semana, Marquense-San Pedro, partidazo el sábado.
2: ¡Clásico!
0: Marquense, ¡presionadísimo Marquense!
2: Primer clásico de Liga Nacional entre
1: el partido más esperado de esa zona.
0: Para mí, de los más esperados en muchos años, sí, porque es un partido de altas rivalidades. Sábado a las 8 de la noche, Marquense contra San Pedro. Domingo a las 11 de la mañana, Misco Aurora. A la 1 de la tarde, Cobán Imperial Comunicaciones. Guastatoya recibe a Xela a las 5 de la tarde. El mismo domingo, Municipal contra Malacateco a las 7 de la noche. Y el antiguo Suchi se juega hasta el lunes a las 7 de la noche.
1: El lunes previo al descanso del 15 de septiembre, en medio de antorchas, Antigua va a recibir a Deportivo Xochitepeques. Ese Marquense San Pedro creo que eclipsa cualquier otro tipo de cuestiones. Por ejemplo, la visita de los Cremas a Cobán, Municipal recibiendo a Malacateco. Pero ese Marquense San Pedro va a ser histórico. Va a
0: sí, yo creo que ese es el partido por mucho de esta semana, ¿no? Por lo que significa.
1: El sí, por la rivalidad que hay.
0: Aparte el momento que tiene San Pedro.
1: Exacto, podría llegar al liderato.
2: San Pedro. Ojo que Marquense podría llegar también muy presionado a ese clásico, porque ahora va a los Cremas y viene de perder feo en casa ante Xela. Así que podría ser una semana muy compleja para los Leones.
0: Así va la historia. Aquí en la red se lo contamos en la Liga Nacional.
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0: Tiene que ver con lo que hable el presidente en conferencia de prensa este lunes a las 12 del mediodía. Patio de la Vida, Palacio Nacional de la Cultura y conferencia del Ejecutivo. Habla también Víctor Hugo Godoy, el secretario de Coordinación Ejecutiva, y Carla Gómez, la directora de la UNSEC. Hoy seguramente entre las preguntas que irán al presidente es qué va a pasar con los combustibles, y seguramente la respuesta del presidente va a ser la misma que ha dado en otras conferencias. Está en manos del Congreso de la República. Sin embargo, crece la presión sobre el Ejecutivo del Congreso de la República, que lleva una agenda para el presidente de la siguiente manera. Hoy lunes habla en la ronda semanal y por la tarde tiene presentación de cartas credenciales de nuevos embajadores. El martes 8, mañana, el acto de colocación de primera piedra de la Ciudad Deportiva de los Amates y Zabal, y va a uno de los puntos claves del norte y Caribe guatemalteco, donde el problema que se ha tenido son los bloqueos, así que llama la atención que mañana ya vas hacia esa parte del país, ¿no?
1: Zona de bloqueos, vamos a ver si se mantiene todavía lo que está pasando en Redondo Zacapa y también zona de problemas con la lluvia, porque ya hay bastante reclamo de saturación y también problemas de narcotráfico.
0: A esto sumar que el miércoles va a presidir el acto de graduación de agentes de la Policía Nacional Civil y el jueves estará en San Francisco La Unión en la firma de la agenda territorial, para que el viernes el presidente va a participar en la inauguración del Congreso Industrial de la Cámara de Industria y posteriormente va a presidir el CONADUR. A esto significa también prepararse para la siguiente semana, donde las festividades de fechas patrias van a ser claves. Así que el Ejecutivo es nota esta semana en Nota de la Jornada, porque cuando se habla desde el Ejecutivo, el problema es o vienen nuevas polémicas o el tema va a ser, creo yo, el tema de combustible, seguridad, de lo que pasa esta semana en tema de manifestaciones.
1: Seguramente va a haber mucha presión y seguramente él también va a meter un poco de presión, porque él seguramente dirá, bueno, yo ya hice mi propuesta, está en manos del Congreso, tiene que haber una respuesta por parte del Congreso, eso por un lado, y por el otro lado recuerde que ya empieza a justificar a través de las distintas instituciones del Estado la propuesta o lo que presentó en la semana pasada como proyecto de gastos para el presupuesto del próximo año.
0: Así está la historia entonces de lo que está ocurriendo en la nota de la jornada.
3: Detrás del titular.
0: De unas elecciones que cada vez marcan nuevos movimientos con personas que se van uniendo a diferentes partidos políticos, a esas franquicias electorales, como le he llamado, porque de verdad cambian de camisola, pero
1: más que en el fútbol local.
0: No, increíble, ¿no? Es impresionante. Juegan un equipo en una, juegan otro equipo en otra, ya llevan cuatro equipos algunos. Bueno, ya vamos a contar quién se fue a dónde, ¿no? Pero, doctor Romero, hoy está haciendo noticia porque en el Diario de Centroamérica se ha publicado esta mañana el caso del partido Semilla, de quien reemplaza Semilla, que se llama Raíces, ¿no?
1: Evolución, políticamente hablando, así lo dicen ellos, del grupo que conformó el movimiento Semilla y que ha tenido muchos inconvenientes. Recordemos que Raíces ha tenido que cumplir precisamente con todos los requerimientos que pide la ley electoral y de partidos políticos, dentro de ellos las asambleas departamentales, y ahí es donde han empezado los reclamos, porque quienes aducen ser de los fundadores de este movimiento en Quetzaltenango, en Petapa y en Mixco, han reclamado que no se ha cumplido lo que originalmente habían establecido las bases y que, como usted decía, personas que estuvieron en otras organizaciones han empezado a llegar, supuestamente liderazgos locales que creen los dirigentes de Raíces les pueden finiquitar. Hoy aparece en el Diario Oficial un código QR donde está todo el instructivo del expediente que ha presentado Raíces, pero con ello cumple uno de los puntos más importantes para toda la autorización. A partir de acá ya tendremos que ver más allá de los nombres de, por ejemplo, el diputado Samuel Pérez, que es la cara visible del partido, quiénes van a conformar un comité ejecutivo, quiénes van a postularse para las elecciones, tanto en diputaciones, en alcaldías, como eventualmente buscar otro tipo de puestos de elección popular.
0: Cabe resaltar que mientras eso ocurre con Raíces, que ya ha ingresado su documentación, ¿sabe qué está pasando también? La noticia de lo que estaba sucediendo alrededor del partido Todo. ¿Recuerda usted a Ivana Luján, que diputada de Semilla? Pues ahora es la que va como cabeza en Guatemala para el partido Todos. Eso me llama la atención porque es cambio completo de camisola, de estilo y demás, ¿no?
1: Totalmente. Ahí sí que si fuera fútbol, pasa de ser lateral por izquierda a atacante por derecha. O sea, totalmente diferente. Es una situación totalmente distinta. ¿Sabe qué me llama la atención? Que las figuras que empiezan a emerger, creo que es tratando de cubrirse las espaldas por aquello de la campaña anticipada. Pero empezamos a ver nombres que en otras situaciones no aparecían. Por ejemplo, ahora la señalan como una secretaria departamental, pero también como una de las que va a ser estrategas en la formación política, porque hemos visto mucho eso. Personas que son las encargadas de generar el programa de gobierno, personas que son las encargadas de la afiliación, personas que son encargadas de la capacitación, buscan títulos que padezcan organización interna, pero que realmente están dando una relevancia para quien podría tener un liderazgo o ser una figura pública conocida y tal, como lo decía usted, pues ex integrantes del movimiento Semilla rompe con lo que ideológicamente uno pensaría se tendría y se van integrando a otro tipo de agrupaciones.
0: A esto sumar también lo que le comentaba, la historia de Ivana María Luján, secretaria departamental de municipios de Guatemala, eso es de lo que se está convirtiendo, ¿no, doctor? Y ¿sabe quién apareció ahora? Tono Coro ya apareció en otra agrupación política.
1: Aparecen varios exalcaldes, no solo Antonio Coro, han aparecido otros alcaldes.
0: ¿Sabe a dónde se fue Tono Coro? En poder, con Oscar Rodolfo Castañeda. Ahí va a andar. O sea, yo no lo pensaba, yo no voy a venir así.
1: No,
0: me dicen que ahora va por tema de diputación, ya no irá por tema de
1: alcaldía.
0: De alcaldía, sí.
1: La última participación fue con la UNE. Con Sandra Torres y estuvo peleando en su momento.
0: Sí, porque ya llevaron a cabo la el tema es que el Partido Poder ya celebra este fin de semana su Asamblea Departamental de Guatemala en el municipio de Villanueva. Eligen al exalcalde de Santa Catarina Pinula, José Antonio Coro, como secretario general departamental. Y también se ha dicho, y lo ponen así, participa el precandidato presidencial de Poder, Óscar Rodolfo Castañeda. O sea, ya lo ponen como precandidato presidencial. Secretario General, José Antonio Coro García. Secretario General Adjunto, Namán Herrera Cajabón. Secretario de Actas, Walfred Osvaldo Lara Matute. Secretario de Finanzas, Moisés Escobar Salazar. Secretario de Organizaciones, Miguel Enrique Morán Bautista. Secretario de Formación Social, Ezequiel Herrera Acajabón. Secretario de Comunicación, Donald Aquiles Varías Contreras. Así van a ir algunos de los puestos dentro de esta agrupación política que tiene a Tono Coro como el gran protagonista.
1: Sería, ¿no?, interesante ir en alguna ocasión a la casa de estos políticos, al ropero, y ver qué cantidad de camisas o qué cantidad de partidos políticos deben de tener. Mira, ¿no? O sea, deben ser museos auténticos con cualquier cantidad de...
0: A mí lo que me sorprende es que no, es que sí, es una cosa de locos.
1: Lo preocupante es que algunas organizaciones que han hablado mucho y que se han golpeado el pecho diciendo no vamos a hacer los mismos, terminan presentando figuras que ya participaron en la política guatemalteca. Pueden ser buenos o malos, serán los votantes los que decían, pero la anunciada renovación...
0: Ah, deje eso, los que hablan de que van a cambiar al país y que sí, que ellos no creen en las organizaciones tradicionales y paran ahí.
1: Terminan ahí, entonces sí. Ese es el mensaje que creo yo a un año de las elecciones, sobre todo porque eso es lo que más cuestionan los jóvenes que no se han empadronado. Dicen que no les da credibilidad la organización política y la propuesta que se viene.
0: Todo esto ocurre mientras el Tribunal Supremo Electoral está analizando más de 195 expedientes por posible campaña anticipada y ya le ha dicho a los partidos, entendemos que le ha dicho a los afiliados, a los simpatizantes, que tienen que abstenerse en actividades de promover candidaturas, programas de gobierno o algo que capte voto fuera de la parte de la campaña.
1: Ahí hay un análisis interesante, porque el argumento de los partidos políticos es, vean el texto, estamos señalando situaciones, estamos señalando aspectos, pero lo que hacen es detrás siempre de la figura de un personaje o de una organización, ya no le ponen en la fila, ya se empieza a ver a la persona, entonces eso sí se puede interpretar como una campaña anticipada. Será ese análisis que tendrá que hacer la unidad de medios del Tribunal Supremo Electoral la que determinará si se infringe o no, porque recordemos que este tipo de acciones fueron las que hace 4 años impidieron la participación de algunos de los que en su momento intentaban correr o buscar un puesto de elección popular.
0: Mientras esto ocurre en estos partidos políticos, la UNE suma también a otro diputado, Carlos López Girón, se une a la dirigencia de la UNE en Quiché. Esto lo han confirmado en el fin de semana también, así que también hay cambios a nivel de estructura en el departamento de Quiché, donde el secretario departamental es ahora el diputado Carlos López Girón y los diputados Carlos López Maldonado y Marcos Eduardo Tebelán, que estuvieron presentes precisamente ahí en esa actividad. Así que la UNE también con cambios en su estructura a nivel de Quiché. Es una UNE que va a tener muchos cambios a nivel de secretarías departamentales por la división interna que tuvo, ¿no?
1: Y que precisamente trata de asegurar lo que ha sido una constante en los últimos 2 procesos electorales. Es el partido que, por esa fortaleza que tiene en el interior de la República, el respeto de sus bases y de los afiliados, termina ganando en primera vuelta, al menos entre los electores o entre quienes proponen candidatos, pero que no logra ratificar ese mismo dominio en la segunda vuelta, donde, pues, por diversas circunstancias, los grupos se unen en contra de ellos.
0: Ya veremos al final hacia dónde sí siguen los partidos políticos su actividad, pero ya están las asambleas departamentales y a partir de aquí pues se pone bueno, porque ya vamos a ver varios cambios que se van a tener entre las diferentes instituciones que buscan los votos de los guatemaltecos. Pero sí le digo, vaya forma la que vamos a vivir esta campaña, donde de verdad uno se pregunta cómo llegamos aquí, ¿no? Bueno, en la casa de Ferrari es territorio italiano, pero cuando un italiano corre con otra escudería, pues no pasa otra, ¿no? Hay que aplaudirle a ese piloto. Se trata de Kimi Antonelli, que se ha vuelto el gran héroe de Italia, doctor Romero, y a quien le han cantado y demás en una celebración que a Italia lo ha puesto en alto al piloto, ¿no?
1: Que de hecho hoy sigue la celebración en Italia, porque hacía 6 décadas que un italiano no ganaba en el Autódromo Internacional de Monza. Hay que recordar que lo de Antonelli pues rozó una auténtica épica histórica, porque recordemos que él, por un cambio que se dio en el motor, fue sancionado, arrancó de de la 19ª posición. Necesitó 3 vueltas para estar en la posición 12, 5 vueltas para estar entre los 8 primeros, y a partir de ahí fue superando uno por uno a Lewis Hamilton, a Leclerc, a Max Verstappen, y finalmente llegó con George Russell. Hay mucha polémica porque muchos dicen que debió pelear uno a uno con Russell esa primera posición. Sin embargo, las instrucciones del equipo fueron claras, que Russell dejase pasar a Antonelli, y a partir de ahí el líder de la Fórmula 1 se mantuviese en la primera posición. Como bien señala usted, fue un fin de semana otra vez para el olvido. Le chocó Leclerc, Hamilton terminó quinto, el caballero rampante no lo pudo hacer, pero eso le importa entre poco y nada a los italianos, porque están celebrando que un ídolo local, sin 60 años que no ganaba un italiano en uno de los circuitos más históricos y más importantes para el automovilista.
0: Así va la noticia entonces de lo que está ocurriendo con la Fórmula 1. Doctor Romero, pero aquí el tema es protagonista número uno del fin de semana a nivel deportivo.
1: Totalmente, ¿no? Para mí lo hablábamos con Javi en la mañana, creo que es la nota del fin de semana, porque partir de la 19ª posición, llegar a la primera ubicación, asegurar el liderato por equipos, asegurar el liderato individual, mantener el 1-2, lo de Mercedes fue siempre y sencillamente impresionante, pero demuestra Antonelli que no solo la potencia de la máquina, sino la pericia de un joven de apenas 20 años que superó, bueno, lo único que no rebasó fue el Rayo McQueen, y ahí a todos los superó en el pado del fin de semana.
0: Es que al Rayo no le gana a nadie.
2: 8 copas pistón, dicen.
0: 8 copas pistón. Contra eso,
1: contra eso nadie se puede.
0: Tiro, sí. Bueno, el mundo está atento a lo que está ocurriendo ahora en otro conflicto que está empezando a crecer. Así como usted lo escucha y usted dice, ah, no más, sí, hombre. Ahora la tensión entre Alemania y Rusia ha alcanzado su nivel más alto desde la Guerra Fría, tras la Guerra Fría, después de que hay una responsabilidad, se dice, de Berlín a Moscú, de un intento de ataque con un dron cargado de explosivos en el aeropuerto de Leipzig, que ocurrió a principios de agosto. Un incidente donde el gobierno alemán afirmó, basándose en informes de inteligencia y policiales, que un dron con explosivos fue colocado cerca de aviones de transporte ucraniano en dicho aeropuerto de carga. Cabe resaltar de que hoy se sabe de que Rusia ha tomado una decisión. Está retirando su autorización para el funcionamiento del Consulado General de Alemania en San Petersburgo, en respuesta a las acciones hostiles de Berlín, como las han considerado, y así lo anuncia este lunes el Ministerio Ruso de Relaciones Exteriores. Así que otro posible conflicto con fuertes tensiones. Alemania anunció medidas drásticas de seguridad, el refuerzo de la defensa antidrones en ciudades estratégicas, el cierre del consulado general ruso en Bonn, además de impulsar nuevas sanciones europeas, mientras que Moscú hoy responde así. Incluso el Kremlin ya había rechazado las acusaciones, tildándolas de infundadas, y al ministro de Exteriores ruso, Sergei Lavrov, las calificaba los señalamientos y el rearme alemán como el inicio de una nueva guerra real. Así lo ha catalogado el ministro de Exteriores. Así que si ya teníamos problemas por delante, bueno, ahora uno más que hay que sumar al listado, ¿no?
1: Sí, y sobre todo porque el hecho de el ataque que hizo Rusia ha hecho que algunos de los miembros de la Organización Europea estén a favor de Europa, y en medio de esto están hablando como una guerra híbrida, que de una u otra forma la pregunta es qué va a hacer la OTAN, si va a tener que participar o no en esa instancia, lo cual complicaría más. Recordemos que la OTAN ha sido fuertemente criticada por Donald Trump, que considera que no tuvo una presencia o un apoyo en favor de su movimiento, tanto en Irán como en Venezuela. Así es que de momento el análisis indica qué va a hacer la OTAN y cómo va a tener esto un conflicto y una repercusión a nivel europeo.
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0: La manzana va a ser tendencia en las próximas horas cuando iPhone presente su nuevo plegable este martes, pero va a venir acompañado de polémica. Le voy a explicar por qué. Porque Xiaomi ha anunciado que lanza un plegable también, pero que soluciona varios de los problemas. Por ejemplo, una batería de 6.000 miliamperios o un procesador mucho más potente. Entonces la crítica va a ser, porque mientras que el de Xiaomi va a tener 3 cámaras, el de Apple se queda con 2, al igual que el de Samsung, por ejemplo. ¿Sí?
2: La batería.
0: Sí, la batería. Bueno, la Red Tech. Apple se va a convertir en tendencia por lo que va a anunciar: plegable, iPhone 18 Pro Max, algunos anuncios que se tienen por parte de la manzana para esta semana, ¿no?
1: Con aplicaciones que hemos visto últimamente de la inteligencia artificial incluidas, y la facilidad para que los usuarios, lo que decía Javi, el tema de el valor o el tiempo que pueda permanecer funcionando una batería es hoy mucho más apetecible, así igual que el espacio de almacenamiento, que poco a poco con el tema de la nube ya no es tan importante para muchos, porque lo que hacen es colocar en la nube sus archivos, pero que sigue siendo un elemento importante la capacidad y el dispositivo que tenga de almacenamiento para poder ser manejable.
2: Se espera que este plegable esté rondando los $2,000. Haga cuentas usted, cerca de los 14,000 quetzales. Imagínese trayéndolo a Guatemala con el IVA, con la importación y demás. Me imagino que estará arriba de los 15,000 quetzales este primer plegable que va a tener el Apple. Y se espera que también se anuncien nuevos Apple Watch, es decir, los relojes inteligentes, audífonos inalámbricos, dos nuevas propuestas de MacBook Pro, computadoras portátiles, y el caso de los iPad Mini, que también es un producto que también ha ganado mucho mercado en el mundo de Apple. Mañana
0: la manzana de este mes.
2: Y mañana estrenan también CEO.
0: ¿Mañana estarán
2: qué? Porque ya no está Tim Cook.
0: Ah, sí, mañana.
2: Y mañana es John Termus, el encargado de dirigir el...
0: La plenaria de Apple.
2: La plenaria en Apple Park, en
0: eso
2: Cupertino.
0: Eso va a ser diferente. A ver cómo hacen la presentación, ¿no? A ver, mientras eso ocurre con Apple, Corea del Sur hoy está haciendo noticia, porque Corea tiene un problema. Hay que decirlo, ¿no? Allá en Asia están enamorados de la inteligencia artificial, pero buena parte de esta nueva infraestructura pertenece a empresas extranjeras. ChatGPT, que tenía ya 23,45 millones de usuarios activos en ese país, abril del 2026. Gemini tenía 8,45 millones de personas y Cloud 2,141 millones de personas. Entonces, el gobierno de Corea del Sur dice, bueno, me temo de que esto, que es cada vez más esencial para trabajar o estudiar, dependa de lo que ocurra en Silicon Valley. Así que su intento para solucionar el problema es una iniciativa que han llamado AI for All, con el que quieren proporcionar a todos los ciudadanos una inteligencia artificial nacional gratuita y sin límite de usos, así como usted lo escucha. Es que imagínese usted esto, porque el Ministerio de Ciencia y Tecnología de Corea del Sur considera que usar inteligencia artificial se está convirtiendo en una capacidad básica que todos los ciudadanos deben de aprender, y lo compara explícitamente con el Hangul, el alfabeto coreano, y la aritmética. O sea, imagínese al nivel que van a llevar esto. Su aspiración es que cualquiera pueda utilizar una inteligencia artificial con la misma facilidad con la que se utiliza una calculadora, y el gobierno planea una AI Universal Basic Society, una sociedad en la que el dinero, la edad o la alfabetización digital no determinen quién puede beneficiarse de la inteligencia artificial. Y ahora sí se habla que es gratis, pero de verdad, porque en Corea del Sur no hablan de poder usar un servicio que sea gratis con cierto límite diario. El compromiso del gobierno es ofrecer un chatbot de propósito general sin coste, sin límites de uso, y el proyecto arrancó en julio y ya tiene ganadores. Varios consorcios encabezados por SK Telecom, Kakao y KT, tras una fase beta, todos deberán de proporcionar acceso a servicios de inteligencia artificial antes de que termine 2026. El Estado comienza a sufragar los costes operativos a partir del 2027. Así que arranca la carrera entre naciones para la inteligencia artificial, pero solo para que usted vea cómo está la competencia a nivel mundial, ¿no? En algo que estamos en iguales de condiciones aquí, pero ni de luces estamos hablando de poder hablar de una implementación de inteligencia artificial de esa manera.
1: Acá todavía se cuestiona el uso de la inteligencia artificial, se ve como una enemiga, mientras que en Corea lo están poniendo como una herramienta básica de educación a nivel de los otros elementos claves en idioma y en matemática.
0: No, aquí seguimos pensando como la era del tatrapo, ¿no? O sea, sigámoslo pensando y nos vamos a quedar atrás, pero bueno, el tema es la historia que se cuenta hoy en Corea, llega a esos niveles. Si usted se preguntara, bueno, pero Corea, es que Corea tan lejano, la ventaja que tienen y demás, pero en esta carrera de la inteligencia artificial, tristemente ahí sí todos estamos en igualdad de condiciones. O sea, todos partimos de cero. A ver quién gana esta carrera, ¿no? Vamos a la pausa, y cuando regresemos aquí en la Red 106.1 le traemos más voces de protagonistas, también le traemos más noticias, más deporte, todo en la primera de la red, donde está lo que usted necesita saber. Por cierto, cuando regresemos vamos a estar hablando, entre otros temas, de lo que se viene, para hablar de la polémica de Guatecompras y mucho más. Pausa, ya venimos.
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0: Ocho de la mañana con 8 minutos. Continuamos aquí en la red 106.1. Bueno, la controversia en torno a las recientes modificaciones operativas y visualización en el portal de Guatecompras por parte del Ministerio de Finanzas Públicas ha encendido alertas en diversos sectores que se dedican a la fiscalización. Eddie Cooks, representante de Acción Ciudadana, excomisionado también de Gobierno Abierto, ya ha platicado sobre el tema y hoy vamos a ampliar la información de este debate central que enfrenta la protección de datos personales frente a posibles retrocesos en la transparencia al gasto público y el acceso irrestricto a las contrataciones del Estado. Licenciado Cooks, bienvenido, buenos días.
12: Buenos días, un gusto saludarle.
0: Bueno, a ver, para que nos lo explique fácil a quienes queremos entender este tema que se está dando con Guatecompras, ¿cuáles fueron las modificaciones técnicas visuales específicas que implementó recientemente el Ministerio de Finanzas por el portal de Guatecompras y por qué se cuestionan estos cambios?
12: Bueno, en términos sencillos, el sistema de Guatecompras tiene un motor de búsqueda que es el de proveedores. Y este motor de búsqueda, cuando uno ponía el nombre de cualquier persona, pues aparecía el CUI, el NIT y solamente esa información. Este motor de búsquedas fue bloqueado por parte del Ministerio de Finanzas y ahora solo muestra a las personas que están relacionadas con las adjudicaciones o los procesos de adquisición. Lo que no queda claro es hasta qué punto, digamos, si un oferente o una persona que no ha sido adjudicada va a aparecer. Y aparte, pues, han implementado otros mecanismos como de búsqueda más focalizada, pero que hace falta explicar a grandes rasgos por parte del Ministerio de Finanzas.
0: Claro. ¿Qué riesgos de fiscalización, qué riesgos de transparencia representan estos cambios?
12: Bueno, realmente, primero hay que aclarar que los datos que se presentaban no son datos personales sensibles, como se ha tratado de decir, que es un tema de protección de datos, sino el artículo 6, inciso J de la ley de RENAP dice que el número de identificación es público, el CUI, y el NIT también de la misma forma en su regulación. El problema es que estos datos sí han servido para periodistas y para auditores sociales para poder hacer relaciones o triangulaciones. Es un punto de entrada, realmente es un dato, pues no genera información en sí misma, sino que es una forma que, por ejemplo, un testaferro o una relación familiar entre, digamos, una persona que sí tiene adjudicaciones con el Estado, pero tiene a sus hermanos o tiene a sus familiares o usa testaferros, sí podría ser un punto de entrada para poder tener por lo menos un dato del CUI o del NIC para ir a ver también ya el RTU y a triangularlo a través de otros registros públicos.
0: A ver, usted estuvo en Gobierno Abierto, o sea, estaba impulsando proyectos de gobierno electrónico en este gobierno. ¿Cómo ve, habiendo sido parte de este proceso, el hecho de que estén pasando este tipo de cosas?
12: Realmente es preocupante. Yo creo que en el fondo también esos principios de gobierno abierto y gobierno electrónico son los que se deben implementar. Por ejemplo, el plan de transformación digital del Ejecutivo, cuando se redactó, hablaba sobre que está centrado en las personas, en los usuarios. Es lo mismo el Ministerio de Finanzas tiene su plan de transformación digital que establece como principio eso. Entonces preocupa que los mecanismos de gobierno abierto que tratan de empatar los mecanismos de participación ciudadana con los mecanismos de gobierno electrónico, como Guatecompras, que es una plataforma abierta, se hagan estos cambios sin consulta hacia la sociedad civil. De hecho, hay un comité de datos abiertos en donde participa la sociedad civil y participa el Ministerio de Finanzas, pero el cambio no se socializó, y entonces ahí es donde todos quedan sorprendidos. Y entonces la pregunta es, ¿dónde quedan esos principios de gobierno abierto que plantean exactamente ese tipo de consulta?
0: Hoy escucho muchas voces que dicen lo siguiente: no toques algo que está bien y que nadie está reclamando y nadie te está pidiendo. ¿Cree usted que eso es lo que más pesa en esta situación que se ha presentado en el Ministerio de Finanzas?
12: Sí, el problema realmente no había, digamos, más que los argumentos estos de que se han hecho consultas por parte de los bancos y que por eso realmente los bancos ya tienen nuestros datos desde que nosotros abrimos nuestras cuentas, desde que pedimos préstamos, y es que hay una ausencia general, digamos, ahorita estamos viendo un pedacito nada más, una ausencia general de que no hay una ley de protección de datos en el país, y eso creo que es urgente, pues, dada estas situaciones, pero más que todo por otros temas como la inteligencia artificial, la ciberseguridad y otras cosas. Claro. Pero en temas de tecnología, el hacer los cambios de una forma abrupta, sin consulta, sin preparación, sin comunicación, plantea una resistencia cultural de por sí, porque somos una sociedad pues conservadora, especialmente en la burocracia, que esos cambios siempre afectan y hay bastante resistencia, pero en este caso que sí incide en la población. Yo creo que ahí no se hizo una valoración clave de qué importancia tenía para los periodistas de investigación, para la sociedad en general, y para la gente que hace auditoría social en específico.
0: ¿Afecta de alguna manera esta modificación el tema de la detección de figuras ilícitas como la compra fraccionada, el conflicto de intereses, empresas de cartón? ¿Ustedes lo han identificado? ¿Si tiene algún peso sobre esto?
12: Yo creo que sí. Bueno, uno de los casos que se ejemplifica, por ejemplo, un medio lo mencionaba, era el B410, por ejemplo, sí, que habla de relaciones entre empresas, representantes legales, contadores. Hay varios casos que se han evidenciado, incluso los fiscales utilizan para hacer sus diligencias más rápidas, digamos, en lugar de pedir un oficio al RENAP, pues de esas consultas directas para poder ir generando indicios. Yo creo que es un tema que no debiese profundizarse a opacidad, sino todo lo contrario. Yo creo que el entendimiento de que es la mitad de la información. ¿Y con qué me refiero a eso? Por ejemplo, si es un portal de datos que muestra a los contratistas del Estado, pues también, si lo vemos al revés, podríamos decir también que puede mostrar a quienes no son contratistas del Estado. O sea, es completar la información. Y entonces, yo no veo ningún problema con que se mantengan esos datos. De hecho, a futuro, si se mantienen esos datos, cambia de gobierno, el problema es que se va a consolidar y se va a hacer mucho más difícil hacer la auditoría social y hacer ese tipo de relaciones de lucha contra la corrupción.
0: Uh-huh. A ver, ¿cuál debería ser el rol? Porque a veces se nos olvida que ellos también tienen una participación en esto, de la Procuraduría de los Derechos Humanos, ¿y qué postura debería asumir tomando en cuenta el derecho de acceso a la información en este caso?
12: Bueno, la PDH es el ente regulador del acceso, sí, a información pública. Ahí yo creo que una opinión de ellos sería clave, planteando un principio de máxima publicidad. Vamos, si el dato no es sensible, si no está bajo reserva por una ley, pues por lo tanto esto tiene que ser público, pues no hay ninguna restricción legal en ese sentido. Y por tanto la PDH debiese pronunciarse a favor de proteger ese principio de máxima publicidad.
0: ¿Tiene algún impacto esto en los compromisos que en su momento, me acuerdo, Guatemala asumió ante la Alianza del Gobierno Abierto?
12: En parte sí, porque digamos, uno de los principios, son dos principios, por eso le digo que se,

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1: Todo ese círculo de corrupción que se da cada 4 años, bueno, o sea, a lo largo de todo el proceso democrático, ¿no? Pero especialmente en el año electoral, y que plantea un reto realmente para poder tener transparencia en ese sentido. Yo creo que no puede ser relegado que deje este gobierno, y es obviamente obligada a la reconsideración y que se rectifique esta decisión.
2: Hay algo que, bueno, no se amarra directamente, pero que tiene que ver, es el tema de auditoría, la Contraloría General de Cuentas. Voy a aprovechar que lo tengo en la línea y que hoy a las 10 de la mañana, entiendo, se van a presentar tachas en contra de algunos candidatos postulantes a ocupar el cargo de Contralor General de Cuentas. Hoy se cierra el plazo para recibir tachas, impedimentos ciudadanos contra esos 40 aspirantes inscritos para el periodo 2026-2030. Entiendo que ustedes van a presentar tachas. ¿Cómo va a ser este proceso? Entiendo que son otras organizaciones también, solo son ustedes. ¿Cómo funciona?
1: No, hay una... está la Alianza por la Reforma, Acción Ciudadana, Billos, colectivos de departamentos, autoridades indígenas, que nos hemos estado reuniendo no solamente para el tema de tachas, sino que se está dando una observación estructurada por parte de la sociedad civil en la acepción general de la palabra, o sea, todos, pues prácticamente se van a presentar algunas tachas en contra de algunos aspirantes por situaciones que, pues, a consideración de la sociedad civil pueden cuestionar su honorabilidad o la ética para llegar a ser contralor general. Entonces, hay algunas tachas relacionadas a, por ejemplo, casos previos de omisión de hallazgos, por ejemplo, gente que trabajó en la Contraloría, gente que presenta títulos que no tienen una validez acá en el país, personas que han estado ligadas a redes, por ejemplo, con Walter Mazariegos. Entonces, por ahí van encaminadas algunas de las tachas.
2: A ver, sáqueme una duda, a ver si me lo puede decir ya. ¿A cuántos aspirantes admitidos por la Comisión de Postulador alcanzan los señalamientos que presentan hoy?
1: Bueno, del grupo en el que nosotros estamos, yo creo que se van a presentar alrededor de unas 10 a 12 tachas.
2: Ok, 10 a 12.
1: Pero es posible que otras personas también presenten más.
2: Tengo una duda, si varios de los aspirantes que están hoy buscando la Contraloría General de Cuentas ya ejercieron cargos públicos, porque ahí todos lo sabemos, hay señalamientos que son muy conocidos, ¿por qué se esperó hasta el último día de recepción para que se accionara formalmente?
1: Bueno, en el caso de la sociedad civil en la que estamos, este grupo de organizaciones, es porque pues se coordinó la visita de autoridades indígenas y de personas que vienen de los departamentos. De hecho, ayer ellos entraron a la ciudad previendo los bloqueos o posibles bloqueos que iban a haber, y por eso mismo hasta el día de hoy se van a presentar. Una cuestión más logística que otra cosa.
2: Ah, okay.
1: Pero, o sea, de todas formas, este plazo está abierto, el día de hoy se vence. Yo creo que es válido, es un derecho que tiene la ciudadanía.
2: ¿El tiempo lo ven bien? ¿El plazo habilitado por la postuladora fue suficiente o necesitaban un poco más de tiempo para revisar bien a cada candidato?
1: Yo creo que sí, un día más hubiese sido lo óptimo, como ha sucedido en otros procesos. Digamos, prácticamente es viernes, días hábiles sería viernes y lunes. Sí, se abrió para fin de semana, pero claramente fin de semana es un tiempo para cualquier persona, ¿no? Entonces, yo creo que sí hubiese sido adecuado abrir otro día, exactamente para, pues, plantear más apertura y más mayor participación ciudadana.
2: A ver, ¿qué irregularidades son las más comunes que ustedes han encontrado con mayor frecuencia en los expedientes de los aspirantes que van a ir tachados a partir de hoy?
1: Bueno, primero las redes a las que se han pertenecido. Por ejemplo, hay aspirantes que están vinculados a la universidad, al rector. Hay conflictos de intereses bastante claros entre incluso aspirantes con miembros de la comisión, digamos, decanos o representantes gremiales, y ahí hay conflictos de intereses que pueden, pues, cuestionar esa objetividad a la hora de que se vote por parte de la comisión de postulación. De ahí, por ejemplo, casos, omisiones, uno de los casos que más va a resaltar es que

0: Por ejemplo, un aspirante, en este caso, no hay ningún empacho en decirlo, el aspirante Nora Segura, por ejemplo, tiene una denuncia por auditores mismos de la Contraloría General de Cuentas en el año 2013, 2014, si recuerdo bien, en donde señalaron que se omitió incluir hallazgos que eran para denuncia penal por 142 millones de quetzales en la municipalidad de Quetzaltenango. Entonces, esto plantea un cuestionamiento bastante serio respecto a la honorabilidad y la idoneidad de este aspirante relacionado a cómo va a dirigir la Contraloría y si va a, como en ese caso, beneficiar a funcionarios públicos y con miras ahorita al proceso electoral.
1: Claro. Para finalizar, ¿cómo ha visto este proceso en general, el de la elección de Contralor General de Cuentas?
0: Sí, pues mire, yo he visto que ha habido bastante apertura por parte de la comisión. Se plantea un cronograma apretado realmente. Creo que el 22 de septiembre ellos quieren finalizar con el listado de 6 aspirantes. Sí hay ciertos cuestionamientos por universidades que han participado, como la Juan José Arévalo y también la Universidad Americana, que son universidades relativamente nuevas y que no tienen ni siquiera estudiantes. Ese es el cuestionamiento que se hace de sociedad civil, el impacto en las votaciones, la exclusión de varios candidatos por pues cuestiones de forma. Allá hay amparos también que se han presentado, esperemos que no entorpezcan tampoco el proceso en definitiva, y que creo pues hay muchos aspirantes que tienen mucha relación con la Contraloría, es un gremio muy cerrado y que no permite tampoco esa inclusión de independencia y de objetividad por parte de los aspirantes. Es muy difícil encontrar algún candidato que no esté ligado a las redes de la misma Contraloría. Creo que eso es natural, digamos, para ser Contralor General. Pero también hay profesionales en el sector privado que son probos, éticos y con una carrera bastante grande, pero que los requisitos de la comisión y la tabla de graduación, por cómo ha estado establecida, benefician mucho esa experiencia en el sector público, lo cual cierra bastante esa aspiración.
1: Claro. Bueno, le quiero agradecer mucho al licenciado Dicush por hablar de estos dos temas que al final paran ligados, ¿no? Porque paran siendo temas de transparencia y de auditoría. Así que muchas gracias por acompañarnos.
0: A la orden, un gusto, buen día.
1: Gracias, son las 8 de la mañana con 25 minutos, hablábamos de dos temas, el tema de Guatecompras, la polémica por los cambios que ha realizado el Ministerio de Finanzas en el portal, y también hablábamos de la elección de Contralor General de Cuentas. Recuerde que pasadito de las 10 de la mañana, ahí en el campus central de la Universidad Rafael Landívar, presentan hoy organizaciones de la sociedad civil tachas en contra de candidatos a Contralor General de Cuentas. Una pausa, 8:25, ya regresamos.
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1: Bueno, son las 8 de la mañana con 29 minutos. Vámonos rápidamente con la Liga Nacional. Lo platicamos con Eric Ramazzini porque se jugó la fecha 7 del torneo Apertura de la Liga Nacional. Eric, adelante.
13: 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Información del máximo circuito del Balompié Nacional a esta hora de la mañana de lunes 7 de septiembre del año 2026. Antigua volvió a la senda del triunfo tras vencer 2-1 a la Aurora. Con este resultado los Panzas Verdes se ubican en el puesto 2 de la tabla general, mientras los Militares ahora están en la séptima casilla. En los partidos sabatinos, Misco y Comunicaciones se enfrentaron en el Estadio Santo Domingo de Guzmán, en uno de los compromisos más atractivos. En un encuentro marcado por la intensidad y las constantes intervenciones del sistema de videoarbitraje, el equipo chicharronero y los Salvos empataron 1-1 en un duelo que definió todo en los últimos minutos. Los misqueños son sextos con 10 puntos, pero un error administrativo en las sustituciones del segundo tiempo podría costarle la pérdida del punto sumado en la cancha debido a una aparente infracción en el reglamento de competencia. El incidente ocurrió al minuto 77 del encuentro, cuando el técnico crema Kevin García ordenó las sustituciones de Agustín Buletich y Omar Duarte en reemplazo de Iván García y Axel de la Cruz. Con estas modificaciones, el representativo capitalino quedó con 6 jugadores extranjeros de forma simultánea sobre el terreno de juego, excediendo por un elemento el límite máximo de 5 foráneos que autoriza el reglamento. La irregularidad en la alineación se prolongó durante un lapso de 4 minutos, ya que fue hasta el minuto 81 cuando se corrigió la distribución en la cancha con la salida del volante Jonathan Moncada para permitir el ingreso de Samuel Camacho. En otro duelo, Malacateco volvió a hacerse fuerte en casa y consiguió una victoria importante en el torneo al derrotar 2-1 a Suchitepeques, resultado que le permite tomar aire en la clasificación, aunque todavía sigue en los últimos puestos. Mientras el Xelajú Mario Camposeco hilvanó su segunda goleada consecutiva del campeonato al vencer de forma contundente 0-4 al Deportivo Marquense en condición de visita, consolidó dando su repunte en el torneo y adjudicándose con autoridad el derbi de la región. Con este resultado, el equipo de Xela confirma su buen momento deportivo y trepa hasta la quinta posición con 10 puntos. Y los Leones ahora son octavos con 9 unidades. Guastatoya volvió a la senda del triunfo de la mejor manera posible, como visitante y ante un Cobán Imperial que atraviesa uno de sus momentos más complicados del torneo. El conjunto Pecho Amarillo se impuso 0-1 en el estadio José Ángel Rossi, en un partido marcado por la revisiones del FVS, las ocasiones desperdiciadas y un final cargado de tensión. Con este marcador, los guastatoyanos llegaron a 12 puntos y se colocan en el cuarto lugar, mientras Cobán encadena su cuarta derrota consecutiva. Permanece un décimo con apenas 4 unidades y aumenta las dudas con el proyecto de Ramiro Cepeda, quien ya está siendo señalado por los aficionados. Y finalmente, el Deportivo San Pedro escribió una página especial en su historia al conseguir un empate 0-0 ante Municipal en el Manuel Felipe Carrera el Trébol. El primer enfrentamiento entre ambos en la Liga Nacional, en la actividad de la séptima fecha del campeonato. Resultado que hizo conseguir su primer punto como visitante en el campeonato y llegó a 13 unidades para ubicarse en el tercer lugar de la clasificación. El equipo carmesí, aunque dejó escapar dos puntos en casa, conservó el liderato con 16 unidades, uno por encima de la Antigua Guatemala, que tiene un partido pendiente. Y pues Edwin El Chino Vázquez, entrenador del Deportivo San Pedro, habla un poco acerca de este importante resultado para ellos, lo que significó este histórico duelo que tuvieron contra Municipal por primera vez en un partido oficial en Liga Mayor.
12: Él viene la sabiduría y por eso yo siempre que llego a un estadio me encomiendo a él para que él me dé sabiduría para tomar las mejores decisiones, y no solo a mí sino a todo mi equipo, y que nos permita hacer un buen juego, que siempre sea su voluntad. Si nosotros estamos aquí haciendo 17 jornadas, como usted decía, todo lo que hemos hecho se lo damos a Dios. La honra y la gloria es para Dios. Cada punto que Dios nos ha dado es nuestro, pero la honra y la gloria siempre es para Dios. Y este equipo, si algo ha hecho, es poner a Dios en el primer lugar y atender a ser un segundo lugar. Nosotros, creo yo, desde que empezamos a armar el proyecto, a cada uno de los jugadores que se quedaron y los que llegaron, les hablé de cuáles eran los objetivos y cuál era el compromiso que teníamos. Y creo que queda mucho camino que recorrer, que hay que mantener la humildad, los pies en la tierra. Los objetivos están claros y vamos a seguir luchando con nuestras armas. Creo que no somos el equipo favorito en la Liga Nacional, somos los benjamines y quizás no somos el mejor presupuesto que está compitiendo. Pero el orgullo propio que tiene cada jugador, la actitud, las ganas que le está poniendo, creo que a base de trabajo estamos demostrando de que podemos competir ante los grandes.
13: Así lo platicaba Edwin El Chino Vázquez. Los equipos estarán por retornar a los entrenamientos porque habrá actividad a partir del próximo miércoles, jueves, y se estará extendiendo hasta el fin de semana. 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
1: Vamos con la nota de la jornada, 8:34 a.m. Tengo que platicarle de lo que está ocurriendo con declaraciones que han entregado transportistas en San Marcos después de preguntarse si iban a participar en las manifestaciones de Guatemala, también si iban a haber bloqueos. Esta era la respuesta que daban en las últimas horas.
14: Solamente para informarle, ya que han estado habiendo muchas llamadas, unos para dónde nos van a estar, dónde van a estar con nosotros, que a dónde vamos a ir, que qué vamos a hacer, preocupados por los altos costos del combustible. Bueno, gracias por todos los que se están sumando, ¿verdad?, a esta lucha social. Ya que es una lucha social, estamos peleando, no se soporta la canasta básica, ya todo se puso caro, el pasaje estaban anunciando que ya le habían subido, no me consta, pero ya había comentarios. Entonces, San Marcos, nosotros estamos en una mesa de diálogo. Entonces, muchos están preguntando si hay manifestaciones el día de mañana. Quiero informarles que no. Pueden estar tranquilos, pueden ir a sus labores tranquilos, y pues los que van a estar con nosotros también, ¿verdad? Estaremos en el Congreso de la República, de jefes de bloque, ya que es el día importante para que se meta nuestra iniciativa a plenaria el día martes. Entonces, un llamado también a todos nuestros diputados que por favor se acuerden del pueblo, que el pueblo está esperando por ustedes y está legalmente en las manos de ustedes que aprueben esto para que el pueblo esté tranquilo, porque ya al pueblo se le quitó la tranquilidad. Hoy sí están preocupados, estamos preocupados más bien, porque nosotros somos transportistas, pero después de ser transportistas somos consumidores finales, entonces sí nos está afectando. Por lo tanto, el día de mañana estará libre, el día martes estaremos en la ciudad capital nuevamente, en plenaria del Congreso, para primero Dios que se apruebe la iniciativa del fondo de compensación. La agenda que tenemos a nivel nacional, que estaremos participando todos los transportistas de varios departamentos, con 48 cantones y la alcaldía indígena de Sololá también, que ya ellos entraron también al apoyo, porque ya vieron que la gente les exigió y pues ya ellos están también en el apoyo. Estaremos en una reunión de todos los departamentos y los dos personajes que ya les dije, en una reunión en la ciudad capital a las 8 de la mañana y luego a las 10 de la mañana que entramos a la reunión de jefes de bloque, para que todos los jefes de bloque conozcan y sepan ya lo que el pueblo pide.
1: Bueno, recuerde usted que el presidente del Congreso de la República, el diputado Luis Contreras, ya había hecho una convocatoria para este lunes en la instancia de jefes de bloque a partir de las 12 del mediodía en el Salón Mayor de Protocolo de Casa Ralazábal. En una reunión se ha dicho donde van a definir los temas que van a integrar la agenda de las sesiones plenarias de la semana, tanto para martes como para jueves. Además, están contemplando la comparecencia de Erwin Barrios, que es titular del Ministerio de Energía y Minas, de Bernero Valle, que es superintendente de Administración Tributaria, que van a presentar consideraciones y recomendaciones sobre el impacto del alza a los precios de los combustibles. Además, prevén que la instancia reciba a los representantes de las asociaciones de transporte exurbano de pasajeros, rutas cortas y carga pesada, debido a que solicitaron esa audiencia para exponer sobre la misma problemática. En el Congreso se mantienen en análisis varias iniciativas de ley, entre ellos están la 6801, que es la ley de apoyo temporal de emergencia para los consumidores de diésel y gasolina regular, que plantea una reorganización de las finanzas públicas por 3.480 millones de quetzales para financiar un subsidio temporal. La propuesta contempla un apoyo de 12 por galón del diésel, 3 por galón de la gasolina regular, con vigencia hasta el 31 de diciembre del 2026. También la iniciativa 6726, la ley de fondo de compensación y estabilización de precios de la gasolina super regular y diésel, la cual crea un mecanismo para responder a variaciones de los precios internacionales y evitar que los incrementos recaigan de manera abrupta sobre las familias y sectores productivos, fondo que contempla un aporte inicial del Estado de 2.500 millones de quetzales, con capacidad de alcanzar hasta los 6.000 millones de quetzales. Esto es lo que se espera, se discute en el Congreso de la República. Y jefes de bloque, clave el día de hoy, la participación de transportistas, también la participación de autoridades, y veremos al final qué recomendaciones quedan sobre la mesa y existen para las próximas horas. Vamos a la pausa y cuando regresemos aquí en la Red 106.1, actualización de bloqueos, venimos a hablar de lo que dijo Mourinho y también un exjugador del Barcelona se retira del fútbol profesional. Todo lo platicamos cuando regresemos de la pausa aquí en la primera de la red, donde está lo que usted necesita saber.
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1: 8:42. 5 son los puntos bloqueados que confirma Provial esta mañana. Un punto se encuentra en este momento en la ruta CA9 Norte en Río Hondo, Zacapa. Está bloqueado en ambos puntos de la vía. La CA10 en Río Hondo, Zacapa también bloqueado en el 137. Bloqueado también la novena avenida entre novena y décima calle de la zona 1. Aquí en la ciudad capital, la ruta nacional 14, el rodeo Escuintla, también presenta un bloqueo. Y en la ruta nacional 20, esto en el kilómetro 126 y 500 metros en aldea Santa Cruz, Zacapa, también se encuentra bloqueado el paso. Así que para que usted lo tome en cuenta, que principalmente hoy el efecto lo está causando en el norte del país, en el oriente del país, los bloqueos que se encuentran en Zacapa y que se han vuelto la noticia destacada de la jornada, porque se mantienen también uno de los puntos de bloqueo, la de la CA 9 Norte, desde ayer en horas de la noche, cuando a partir de las 21 horas empezaron los bloqueos en esas ubicaciones. Así que le actualizamos lo que ocurre en ese sentido. Vamos al fútbol español. A ver, Freddy Cifuentes, buenos días. Un jugador se retira del fútbol profesional. ¿De quién se trata, Freddy? ¿Cómo estás? Buenos días, lo platicamos junto a Van Rural,
3: 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Muy buenos días a todos, feliz inicio de semana. Bueno, pues arrancan la semana con novedades, con noticias y sobre todo con retiros. ¿Se recuerda usted de aquel futbolista que compartió camerino con Giovanni Dos Santos, con Lionel Messi, con Yaya Touré? ¿No?
1: Bueno. No, la verdad no. Pero Cristian Tello es...
3: Cristian Tello, futbolista que cuando debuta marca hat-trick con el conjunto del Fútbol Club Barcelona. Tenía una carrera por delante increíble, las lesiones lastimosamente lo apartaron. Futbolista en su momento del Betis, de la Fiore, tuvo su paso también por este lado del mundo con el LAFC. Bueno, pues Cristian Tello ha puesto fin a su carrera y con este emotivo mensaje así lo ha demostrado en sus redes sociales.
17: Hola a todos, hoy es uno de esos días difíciles para cualquier futbolista. Ha llegado el momento de decir adiós al fútbol profesional. En la vida hubiese imaginado poder disfrutar de lo que más me gusta al máximo nivel durante 16 años. El fútbol me ha regalado momentos únicos con jugadores que quedarán para la historia. Me considero un auténtico privilegiado. He disfrutado cada viaje, cada ciudad, cada equipo, cada gol, cada asistencia, cada título, cada aplauso, cada celebración. Momentos y momentos que quedarán guardados en mí para siempre. Los buenos te los llevas en el corazón y los no tan buenos me han servido para ser más fuerte y convertirme en la persona que soy y quiero ser a partir de hoy.

0: Bueno, parte del mensaje de Cristian Tello, que lo acompaña, de imágenes de su carrera como futbolista en los diferentes equipos donde ha jugado, ¿no? Entre el Betis, el Barcelona. Cristian Tello se va entonces y dice adiós a los 35 años.
1: A los 35 años se retira Cristian Tello, con un futuro, me parece yo, en su momento brillante que tenía, compartiendo junto a Titi Henry, compartiendo junto a Lionel Messi. No sé, creo yo que es de estas futbolistas, de estas joyas que salen de la Masía, que sin duda alguna le pudieron aportar un poco más el fútbol.
0: Ocho de la mañana con 46 minutos. Mañana juega el Real Madrid, así que hoy había conferencia de prensa. Ya viene la Champions. Usted no se la puede perder. La vamos a tener a través de la red 106.1. Son las 8:46 de la mañana. Vamos a escuchar a José Mourinho. Le han preguntado por la derrota ante el Betis y lo que viene en la Champions contra el Inter. Vaya partido el que tienen que disputar, ¿no? Esto es lo que ha dicho
2: Mourinho.
0: Sí, esto es lo que ha dicho José Mourinho cuando ha hablado.
3: Hemos perdido con Betis. Hemos perdido porque no hemos traducido en goles la producción ofensiva que el equipo ha tenido, ¿ok? Punto. Pero el penalti, ¿por qué motivo no ha sido repetido? No ha sido repetido porque el VAR no conoce el reglamento, o no ha sido repetido porque el VAR no ha querido. Esta es una cuestión que a mí, como entrenador del Real Madrid, a mí me gustaría que la gente responsable me pudiera responder. ¿Por qué? Si el VAR no ha hecho repetir el penalti por desconocimiento del reglamento, tiene que ir a casa y no hacer el VAR. Si el VAR no ha mandado repetir porque no ha querido, es todavía peor. Y viene una tercera pregunta: ¿por qué no ha llamado el árbitro como mínimo? Si no sabía el reglamento, ¿por qué no ha llamado al árbitro para ver en el monitor? Un poco extraño. La cosa allí es un poco extraña. Yo quiero ir en la dirección de la honestidad. ¿Honestidad? De la honestidad. Y pensar que él no sabía el reglamento. Prefiero ir en la dirección de la honestidad. Pero si este es el caso, no puede ser el árbitro, no puede ser el VAR, porque lo que va a pasar próxima semana, o dentro de un mes, o dentro de dos meses, es que una situación igual se va a repetir el penalti. Y quiero dejar muy claro que no hemos perdido por esto, porque a lo mejor podíamos hasta fallar la repetición del penalti, pero como entrenador del Real Madrid y como entrenador de fútbol de una competición profesional importante, me gustaría saber esto, por qué motivo el penalti no ha sido repetido, y me gustaría que me respondieran la gente que tiene esta responsabilidad. La otra cosa en este partido que no tiene nada que ver con el resultado otra vez, es por qué motivo el capitán del Real Madrid lleva una tarjeta amarilla. Cuando el capitán Vinicius ha hecho así y se dirige al árbitro y antes de llegar lleva una tarjeta amarilla, yo me gustaría también saber por qué motivo. Porque nos dicen siempre que el capitán tiene el derecho de educadamente y sin ser de un modo agresivo acercarse al árbitro para pedir algún tipo de explicación.
0: Mourinho, y ahora lo titulan a Mourinho como regresó el Mourinho del por qué. ¿Por qué los penales? ¿Por qué esto? ¿Por qué lo otro?
1: Mourinho, por eso dije yo al inicio, Mourinho a lo Mourinho, porque así fue su paso por el Real Madrid. Le daba las vueltas a las situaciones, no confrontaba las preguntas como tal. Te daba risa, te daba cosa ver a José Mourinho ahí, pero dentro de la cancha se proyectaba otra cosa. Lo que pasa es de que creo que no contaban llegar a la Champions con una derrota ahí encima.
0: No, y la verdad,
1: el Barça.
0: No, y es que lo que pasa es que aquí no puedes perder puntos. O sea, ese es el punto, ¿no? Aquí no se pueden perder puntos si el Barça los ha obtenido y el Real Madrid los pierde.
1: Y aparte que una victoria en Champions, solo una victoria en Champions, dos milloncitos, ¿no?
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0: Varias notas hasta el momento aquí en Guatemala. Primero, el derrumbe que complica el tránsito en Santa María de Jesús, Zacatepeques, para que usted lo tome en cuenta, porque brigadas de Provial están confirmando de que en este momento están brindando apoyo a lo que está sucediendo en el kilómetro 49.1 de la ruta departamental Zacatepeques 1 por un derrumbe que obstruye el carril con dirección hacia el norte, para que usted lo tome en cuenta. También es noticia el bloqueo que se mantiene en la ruta nacional 14, que ya complica el tránsito también entre Bárcenas y Milpas Altas, según lo ha confirmado el tránsito de Vía Nueva. Se está incrementando el tránsito en la ruta Bárcenas a Milpas Altas, para que usted por favor planifique sus actividades. Hoy se mantiene cerrada la embajada de Estados Unidos por el día de esta celebración que conmemora el Día del Trabajo en los Estados Unidos, para este 7 de septiembre. Por eso hoy precisamente está cerrada la embajada norteamericana. Y a esto sumar también que en el ámbito electoral se suma una organización política más, porque el Tribunal Supremo Electoral ha notificado formalmente que el Comité para la Constitución del Partido Político Reconstrucción Total Reto ya ha cumplido con todos los requisitos necesarios para verificar, tras la verificación de sus hojas de adhesión depuradas, consolidando legalmente ahora como partido político. Así que Reto ahora se convierte en otro de los partidos que también va a buscar cargos públicos en las siguientes elecciones. Aquí, así que vamos subiendo la cantidad de partidos políticos que han sido ya autorizados. 8 de la mañana con 52 minutos, así lo contamos aquí en la red a esta hora.
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0: Vamos a la primera división porque ha habido actividad el fin de semana. Lo vamos a platicar con Eric Ramazzini, principal liga de ascenso, donde Mitlán anda muy bien, ¿no? No, ahí anda.
1: Mitlán parece que va a ser un muy buen apertura.
0: Aunque, va a ser regreso de una vez a la mayor.
1: No sé, porque es que hay que ver, porque el otro año tenemos cambio de alcaldías, tenemos cambio y todo ese tipo de cosas. Entonces, por eso este torneo para mí en la primera, segunda, tercera incluso, es muy atípico.
0: Bueno, se cerró la primera vuelta al torneo de apertura de la Liga Primera División. Vamos con Eric Ramazzini de nuevo. Eric, adelante.
4: Liga Primera División, información acerca del fútbol nacional, porque prácticamente se ha cerrado la primera vuelta del torneo de apertura 2026 de la principal categoría de ascenso del país. Y estos fueron los resultados en el grupo A. Aguacatán 5, Amatitlán 0, FC Santa Lucía Cotzumalguapa 1, Juventud Copalera 0, Deportivo Gomerano 0, Iztapa 1, Chichicasteco 1, Quiché FC 1, Huehuetecos FC 1, Coatepeque FC 0. Primer lugar, Aguacatán FC 19 puntos. El segundo puesto es para Huehuetecos FC con 18, tercero Iztapa con 18, 7 en la diferencia. Cuarto, FC Santa Lucía Cotzumalguapa con 15. Quinto, Quiché FC con 12. Sexto, Juventud Copalera con 11. 1 en la diferencia. Séptimo, Deportivo Gomerano con 11. Octavo, Coatepeque FC con 10. Noveno, Chichicasteco FC con 9. Y en el puesto 10, Deportivo Amatitlán con 3 puntos. Hacemos a conocer lo que nos dejó el grupo B, porque aquí de la misma manera hubo resultados importantes. San Benito 4, AFF Guatemala 0, Sacachispas 1, Sayacché 0, Chams Academy Guatemala 0, Achuapa 0, Atlético Mitlán 4, Fraijanes 2, Chiquimulía 1, Nueva Santa Rosa 2. Primer lugar, Atlético Mitlán 25 puntos. El segundo puesto es para Sacachispas con 19, tercero Chiquimulía con 16. Cuarto, Nueva Santa Rosa con 15. Quinto, Achuapa con 13. Sexto, San Benito con 12. Séptimo, Sayacché con 11. Octavo, Fraijanes con 10. Noveno, AFF Guatemala con 9. Y en el puesto 10 con un punto, Chams Academy Guatemala. Así prácticamente lo que nos dejó, pues, esta primera parte del torneo de apertura de la Liga Primera División. Voces de protagonistas por parte de la gente de Achuapa, Carlos Barros, pues habla un poco alrededor de este último resultado para ellos, que fue con un sabor agridulce, ya que terminaron empatando de visita contra Chams Academy, donde, dicho sea de paso, era el único equipo que no había logrado sumar puntos en el presente torneo, pero sumó su primera unidad. Esto gracias al empate que tuvo contra el equipo representativo del Progreso Jutiapa.
5: Como le decís, fue el último partido de la primera vuelta y nosotros veníamos con la mentalidad de hacer bien las cosas, de sacar los puntos de visita. La cosa no era perder, pero veníamos por los 3 puntos. Son cosas que pasan en el fútbol, las expulsiones que pasaron y todo, pero tenemos que seguir trabajando. Tenemos que seguir trabajando para hacer bien esta segunda vuelta que ya viene y ya va a empezar la otra semana.
6: Un partido, bien lo decías, muchas expulsiones, ¿verdad? Entonces, parecía de que iba a ser un duelo muy complicado por ese tema precisamente de tantos jugadores que pues salieron del terreno de juego.
5: Sí, así como lo decís, ese equipo que va en último lugar y ellos corren todas, pelean todas y quiera que no, tienen esa presión igual ellos y igual los árbitros tienen esa presión y lastimosamente las expulsiones que nos vinieron a afectar a los dos porque fueron a los dos que nos expulsaron jugadores, pero ahora toca recuperarse y trabajar para lo que viene ya la otra semana.
6: Iniciar bien esta segunda parte del torneo y asegurar esos puestos de clasificación.
5: Sí, así como lo decís, venimos en una buena senda, venimos para arriba y hay que seguir en eso, seguimos trabajando para seguir en eso y estar así como lo dijiste al principio en los primeros puestos.
6: Pensar de que pues se tiene buen grupo, hay jugadores con mucha experiencia y de que esto se puede salir adelante.
5: Sí, así como lo decís, habemos varios jugadores de experiencia, de años de haber jugado y sabemos que eso lo tenemos que demostrar en el campo y tenemos un buen grupo, hay un grupo de jóvenes y gente también de experiencia y vamos trabajando, unimos todo y vamos trabajando día a día ya mentalizados en cada partido, en salir a buscar los resultados.
6: ¿Cómo vas viendo todo esto? ¿Cómo estás viviendo esta etapa con el equipo cebollero, ya con esa experiencia que has tenido en diferentes equipos de Liga Mayor y Primera División?
5: Sí, como lo decís, uno llega a los equipos, llega con esa mentalidad de hacer bien las cosas, de demostrar lo que uno puede hacer con la confianza que el profe le da a uno, con el apoyo que la gente le da a uno y gracias a Dios nos van saliendo las cosas bien y vamos luchando cada partido. Cada entreno, de que estamos mentalizados, que tenemos que hacer buenos entrenos, porque así como entrenás, así jugás y nosotros con esa mentalidad de cada entreno hacerlo bien, porque cada partido lo tenemos que hacer mejor.
6: Seguro. Bueno, Carlos, qué gusto volverte a saludar, gracias.
5: Igualmente.
4: Bueno, gracias Carlos. Carlos Barros a esta hora aquí con nosotros en la red, hablando un poco acerca del cierre de la primera parte del campeonato. Información de la Liga Primera División, la próxima fecha, la número 10, el inicio de la segunda vuelta, se tiene contemplado que pues se realice hasta el próximo fin de semana, sábado 12 y domingo 13 de septiembre. 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
0: Gracias, Eric, por la información. Son las 8:58. Hacemos una pausa aquí en la primera de la red. Ya seguimos con más.

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2: Definitivamente hay momentos en la vida en las que uno quisiera tirar la toalla y ya no aguanta más y piensa que ha hecho de todo. Pero si vemos un poco cómo somos estructuralmente los hombres y las mujeres, tenemos inteligencia y corazón que a veces nos dicen que ya no va más. Uno a veces tiene como la sensación, se acabó, yo no puedo más. Es que ya ha llegado el momento oportuno de irme, de terminar, de tirar la toalla. Pero la verdad es que tirar la toalla solo en la playa. Aquí nadie se me baja de la camioneta. Hay que seguir apoyando a toda la gente que quiere luchar y a los que ya se han cansado, darles las energías necesarias para que sigan en la lucha, porque solo así vamos a ser mejores personas. Los que se cansan y ya no quieren más son los que entienden que la lucha es lo importante y desde ahí se vuelven a levantar. Eso es lo que hace que un país crezca, que una persona sea mejor, que una sociedad se nutrifique. Vamos a pedirle a Dios que nos ayude a nunca tirar la toalla.
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5: Nueve de la mañana con un minuto, estamos de vuelta por el 106.1 de la Red, lo que necesitas saber. Muy buenos días,
6: Zacarías, ¿cómo estás? Qué gusto saludarte. Tenemos información. Sí, muy buenos días a todos. A ver, sí, ahí estamos. Muy buenos días a todos, cambian en los controles, vamos con información departamental. Agentes de tránsito de Policía Nacional Civil han colocado un puesto de registro a la altura del kilómetro 136 de la ruta CA9 Norte en el sector de Río Hondo, Zacapa, donde se registra un bloqueo en ambas vías debido a la presencia de manifestantes, lo cual está impidiendo temporalmente la circulación vehicular en este sector. Se está realizando el monitoreo correspondiente por parte de los agentes de Policía Nacional Civil y se ha iniciado el trabajo a nivel de diálogo con el objetivo de poder liberar esta ruta que está siendo afectada por estos bloqueos que se están registrando a nivel nacional. Les recuerdo rápidamente que en total son 8 los bloqueos que se mantienen activos, siendo los más destacados CA 9 Norte, kilómetro 136 Río Hondo, Zacapa, kilómetro 147 CA 10 siempre en el sector de Zacapa. Y en el sector de la ciudad capital hay un bloqueo en la novena avenida entre novena y décima calle del sector de la zona 1. Hay bloqueo en la aldea Santa Cruz, Zacapa, a la altura del kilómetro 126.5. Y por último el bloqueo en el rodeo Escuintla, en la RN 14, a la altura del kilómetro 96. Son algunos de los puntos que se mantienen bloqueados. En total registran 5 bloqueos, pues algunos ya han sido liberados o se permite el paso de manera alterna. Así es que 5 bloqueos de momento se mantienen activos, donde llama la atención también la presencia de elementos policiales, kilómetro 135.5 o kilómetro 136 del sector de Río Hondo, Zacapa.

0: Vamos con más información. Ya se ha jugado una jornada más de la Liga Nacional del Fútbol Guatemalteco, pero llama la atención, Freddy, que luego de que se hiciera público el calendario de la Liga Nacional, tendremos jornada a mitad de semana. Es decir, acaba de jugarse la jornada número 7 y la 8 se va a estar disputando entre semana. Recordamos que el calendario se aprieta por el tema de las fechas FIFA, aunque igual equipos como Municipal y me dicen que la Antigua están planificando y pensando en reprogramar partidos, sobre todo en la recta final de septiembre, de inicios del mes de octubre.
1: Sí, mira, a ver, ayer muchos aficionados del fútbol guatemalteco teníamos la oportunidad de estar en el estadio El Trébol, y me decían, mire, qué grave problema con las aplicaciones, ¿verdad? Qué grave problema tenemos con lo que está pasando. Y yo, ¿por qué? Es que en los calendarios de las aplicaciones aparecía el partido de ayer, que era Municipal Aurora, y aparecía en las aplicaciones la jornada que viene como la jornada del fin de semana que pasó. ¿Me explico? La jornada 8 aparecía como la 7. Y mucha gente, y hay mucha desinformación en esto, porque mucha gente me decía, pero ¿cómo juega Municipal Aurora? ¿Pero por qué San Pedro? ¿Qué está pasando aquí? Ayer en el estadio me topaba mucha gente que me decía eso. Entonces, la jornada 7 ya se disputó y viene la jornada número 8, entre miércoles y jueves de esta semana. Por ejemplo, el famoso Municipal Aurora, que es el que la aplicación estaba fallando mucho, Google específicamente, es el jueves. Jueves a las 2 de la tarde en el estadio Cementos Progreso. ¿Ya? Entonces, bueno, esta mitad de semana, tenemos Liga Nacional, tenemos un calendario bastante apretado, un calendario que, como bien lo menciona Carlos Zacarías, es un calendario para, pues, continuar con lo que va a ser la jornada 8 de la Liga Nacional. Poco a poco vamos llegando ya acá a esa primera vuelta y ya comenzaremos con la recta final, el cierre del torneo. Ya vamos, pues, ahí comenzando la segunda semana del mes de septiembre, y cuando sintamos, pues ya estamos en las fases finales, ¿no?
0: Sí, el calendario está armado de la siguiente manera: a partir del 9, esto quiere decir a partir del día miércoles. Los partidos son los siguientes: duelo de cancha sintética en el estadio de San Pedro, en el Municipal San Pedrano. Se estarán midiendo el conjunto de los Gallos ante el cuadro del Deportivo Misco. Es uno de los duelos atractivos, sobre todo por el momento que está viviendo el conjunto de San Pedro, que vino a la cancha del Trébol y le sacó un punto al conjunto de Municipal. Posterior a esto, 18:06 p.m, Comunicaciones ante el Deportivo Marquense, y a partir de las 20:10 p.m, Suchitepéquez ante el cuadro de Guastatoya. Para el día jueves, lo que apuntaba Freddy, 15:03 p.m, Aurora ante Municipal, 18:06 p.m, Malacateco ante la Antigua, y a partir de las 20:00 p.m, Xelajumario Camposeco ante los Príncipes Azules del Cobán Imperial. Así está armada la agenda para esta mitad de semana, pensando precisamente en lo que será una jornada más. Recordando que, a pesar del empate sufrido ayer ante el conjunto de los Gallos de San Pedro, Municipal sigue siendo el líder con 16 puntos, la Antigua segundo lugar con 15, San Pedro es tercero con 13, Guasta es cuarto con 12, Xela es quinto con 10, Misco es sexto con 10 y cierran la tabla con 9 puntos Aurora y Marquense, séptimo y octavo. Los Cremas son noveno con 8 y cierran Malacateco décimo con 8, Cobán y Suchitepéquez con 4 puntos cada uno de ellos.
2: Hoy tenemos la vibra en alta, positivo, nadie nos baja, campeones nuevamente vamos a ser.
0: Se viene el primer reto para la gente de Comunicaciones. Ya han confirmado a su nuevo cuerpo técnico, ya han confirmado la parte administrativa con José Manuel Contreras al frente del área deportiva y Roberto Montoya con Agustín Herrera y el resto del cuerpo técnico. Primer reto que va a tener Comunicaciones, Freddy, y en condición de local.
1: Mira, bueno, primero vamos a comenzar hablando que ayer en horas de la mañana Comunicaciones hizo oficial su nuevo cuerpo técnico. Roberto Montoya será el director técnico, Agustín Herrera su primer paso como asistente técnico, Manuel Corona será el entrenador de porteros, Juan Bertani el preparador físico, y agregado a esto, después se hizo oficial que José Manuel Contreras se reincorpora a nuestra institución para formar parte del área de dirección deportiva, o sea, el director deportivo.
0: Che,
1: esto lo podemos ver desde dos puntos de vista, o así lo veo yo. El primero, qué grandes los ídolos, qué grandes los muchachos que agarraron el equipo cuando las papas queman.
3: Sí.
1: Perfecto. Si les va bien, excelente. Ídolos, aún más. Pero ¿y si no? Si las cosas no salen como se espera para ellos, pues se le cae el ídolo futbolístico, va a seguir, pero el ídolo institución se le va a caer a los cremas.
0: No puede pasar, es que acá es de las dos vías. Te puede pasar como a Juan Román Riquelme, por ejemplo, en Boca, que se le está cayendo a palos el equipo, que claro, ya incluso están pidiendo su dimisión, etcétera, etcétera. Ese es un panorama. Y el que pinta Freddy. Yo creo que Comunicaciones apeló mucho al equilibrio. Insisto, para mí Roberto Montoya es un muy buen técnico.
1: Sí.
0: Con un perfil que le puede dar lo que necesita en estos momentos Comunicaciones, porque la gente quiere pensar en el título. Para mí lo primordial es encontrar una estabilidad institucional, sí, porque hoy Comunicaciones es un desorden. Prueba de ello lo que pasa el fin de semana con el tema del reglamento. Acá lo decíamos, no, que qué malos son con Kevin, que no. Bueno, ahí está. Ahí está.
1: Sí, mira.
0: No voy a decir nada más. Ahí está, las cosas caen por su propio peso. El día de mañana, entiende, la reunión del órgano disciplinario, van a tener que revisar el acta.
3: Eso.
0: Y se va a tener que presionar. No, por eso te digo, o sea. Pero el documento.
1: Eso ya está, o sea.
0: Ya está, pero tiene que salir el documento,
3: sí,
0: Rama.
3: Sí, ¿qué tal? ¿Cómo están? Qué gusto saludarlos, buenos días. Sí, esto prácticamente ya está. Me estaban comentando que así como sucedió en ese partido de Municipal Misco, ¿se recuerdan ustedes?
0: Sebastián Viri, en el Estadio del Trébol.
3: Correcto, se actuó de oficio, lo mismo va a ser aquí, el mismo trámite. Entonces, se espera. Alrededor de esto que estaban diciendo de Comunicaciones, con todo el respeto del mundo, o sea, yo admiro mucho a José Manuel Contreras, yo creo que todos por lo que hizo y toda esta situación, pero creo que apelan mucho a eso que decías, al sentimentalismo, ¿verdad? Sí. O sea, es que no sé tanto la capacidad.
1: Así como le gritaban fuera Fantasma y el montón de cosas, no va el aficionado de Comunicaciones a gritar fuera
0: Moyo. No, el Moyo llega a ser una barrera.
1: Claro.
0: Y habrá que tenerle paciencia, lo que dice Rama. Yo, la experiencia no la tiene. Pero me parece que es un tipo de fútbol.
1: Inteligente.
0: Es un tipo muy centrado.
1: Julio González, por ejemplo, inteligente. Hoy ya no se va a tocar nada de Julio González. ¿Quién es el director deportivo ahora?
0: No, el Moyo. Ojo, Julio González sigue perteneciendo, claro, a la estructura.
1: Pero
0: no nos comamos los mocos, claro, con las paginitas. ¡Ay, el fin de una era! Al fin, no. Julio González sigue siendo parte de la estructura.
1: Claro, pero hoy ¿a quién le vas a exigir
0: a resultados? José Manuel Contreras. Hoy, por eso te digo, hoy la estrategia de Comunicaciones es colocar barreras. ¿Por qué? Porque al team le vas a tener más paciencia.
1: Hoy no le vas a pedir, hoy no le por vas a gritar, team, sos un es, como le gritaron.
0: No, por eso te digo, viene equilibrio, viene un periodo de tranquilidad, que me parece que durará de 3 a 5 fechas, porque sí, Comunicaciones tampoco es que esté en una posición tan cómoda, pero insisto, estoy con vos, hay equipos peores.
1: Pero ¿cómo? El clásico, no le vas, por ejemplo, pero es el clásico en semifinales, no avanza Cremas a la final, no le vas a gritar mayor cosa al team.
0: Ahorita no.
3: Hemos visto nunca casos.
0: No, bien. No, si es desastrosa la actuación.
1: Solo que desandas el equipo, pero.
0: No.
3: Bien, ha pasado.
0: Pasa.
3: Ha pasado.
0: Pasa, creo. Bien. Esto es que, a ver, el técnico vive de resultados.
3: Sí, eso.
1: Porque
3: el aficionado de Comunicaciones está necesitado de resultados.
1: Pero le endulzaron todo el panorama a Comunicaciones. Se lo tienen ahorita en miel.
0: Claro,
1: hace una semana
0: que había que hacer.
1: Las papas quemaban y era una hoguera eso. Ahorita tranquilos. Ahorita ya vino Roberto Montoya. Si ganan el miércoles contra Marquense, ídolos eternos. Tranquilos, ahorita la corriente ahorita cambió su cauce.
0: Pero no, ahorita encontró un periodo de tranquilidad, pero por eso te digo, esto no es eterno. Si los resultados no acompañan, va a venir la presión.
3: Igual.
0: Ojo, hay equipos que la están pasando peor. Por eso a mí me parece que la reacción de Comunicaciones es puntual.
1: ¿Vos crees que la parcialidad de Comunicaciones va a llegar y le va a ir a montar todo lo que le montan a los otros técnicos? ¿Le van a ir a hacer eso al Moyo Contreras?
0: ¿Le pegaron al Moyo o no le pegaron al Moyo?
3: Desconocieron en su momento.
0: Ah, bueno, ahí está.
3: Pero vamos a eso también.
1: Pero
3: o sea,
1: se le está contando.
3: Lo de José Manuel Contreras, o sea, insisto, ustedes decían lo de Julio González, un puesto que ha estado muy caliente.
1: Que ahora no Moyo, sé ni qué es.
3: Sí, pero el Moyo ahora.
0: Es el cuñado del dueño.
3: Vos como jugador, ¿cómo, o sea, como persona, pues, porque ya no sos jugador activo, pero aceptas esa pacaya? O sea, sabes de que está siendo punto de crítica. No,
0: por eso te digo.
3: O sea, vos como persona, yo sé, mucho amor le podés tener a una institución, pero no podés aceptar. O sea, yo por lo menos, si yo hubiese sido, yo no lo acepto.
0: No,
3: ¿por qué?
0: Pero,
3: porque estás en el ojo del huracán.
1: El Moyo es muy inteligente. Ahorita las papas están quemando, pero yo que conozco la institución, yo que estoy dentro de la institución, sé que está fallando.
0: Claro.
1: Sé que está mal.
0: ¿En la oportunidad?
3: Eso sería lo lógico.
1: Yo soy un exfutbolista que hice gran parte de mi carrera con extranjeros de peso, como lo fue en su momento Joel Benítez, otros futbolistas. Sé que tengo que ir a traer. Sé que me han traído. Se conozco muy bien que, por ejemplo, los Buletich no son los Agustín Herrera de su momento. Sé muy bien que tengo que ir a hablar con Montoya y decirle, a ver, profe, mire,
0: a ver, ¿viste? Tengo esta carpeta. ¿Viste que te dije? ¿Qué? Aquellos futbolistas que han estado lesionados durante varias semanas mágicamente van a recuperar y van a entrar en convocatoria y van a querer empezar a sumar minutos, porque ya en estos momentos nadie tiene el puesto asegurado.
1: Según información que yo escuché acá de Walter Ábalos, Buletich no estaba. Según lo que dijo Walter, fue presión de junta directiva para que el muchacho jugara.
0: Es que hoy nadie tiene el lugar asegurado.
1: Chao.
0: Si se acomodan las piezas, Comunicaciones se puede estabilizar y puede ser competitivo. Yo no lo veo levantando el título, pero es nuestra Liga Nacional y hemos visto casos de casos.
3: Lo que pasa es que José Manuel Contreras posiblemente conoce la institución.
0: Sí.
3: Está bien. O sea, él sabe, pues, la interna. Pero ¿qué tanto te pueden dejar trabajar?
0: Ese es otro punto clave.
3: O sea, ¿qué tanto te pueden decir? Yo quiero a este jugador. Traigamos a este jugador.
1: Si yo te traigo aquí al 106.1 de la red, tío, mira, pero no me vas a hablar de estos temas, ¿verdad?
3: Pero es que
0: en un mundo ideal.
1: Vos ya sabes y firmaste, vos ya sabes que no puedes hablar de
3: estos temas. Pero en un equipo, ¿cómo te puede, o sea, qué tanto te pueden dar libertad para traer a X o Y jugador? O sea, ahí es donde tenés que contar con el respaldo también de la directiva, que esa va a ser la incógnita.
1: El Moyo, seguramente todo esto que está hablando Eric Ramazzini, seguramente lo analizó el Moyo.
0: Sí, seguro.
1: Seguro el Moyo vino y dijo, a ver, bueno, ya sé yo qué tan... Porque...
0: Aparte, esto ya estaba adelantado.
1: No llega a una institución nueva.
0: No, él llega donde toda su vida ha estado.
1: Sí, si el Moyo quiere... A Benzema no lo puede ir a traer.
0: No.
1: Pero sí puede ir a traer a un futbolista de Argentina y tal vez irle a decir al dueño, a ver, mire, este futbolista es un poquito más elevado, pero sé que me puede dar esto y esto, viene referido por este y este, y de repente al Moyo sí le van a ampliar el presupuesto.
3: Pues ojalá, porque
0: si lo dejan.
3: Es que ese es el tema.
1: El Moyo debe saber eso.
3: Ojalá que lo dejen trabajar. Y no queramos o no estemos platicando, pero aquí claro, que después, al finalizar el torneo, él salga diciendo que no, porque resulta que le querían meter una cantidad de jugadores que nada que ver, ¿verdad?
0: Es que ese es el tema. Si llega como una figura, únicamente como un escudo, se va a desgastar José Manuel Contreras. Si lo van a dejar trabajar, pues seguramente entregará resultados. Y dependerá de su capacidad, porque como futbolista espectacular, no hay ningún tipo de duda. No conozco a alguien que pueda dudar de la capacidad y del talento de José Manuel Contreras, más allá de las críticas de su etapa final de como futbolista, que para mí la extendió más de lo que debería. Pero si él tiene la capacidad, las cosas van a caer por su peso. Y si no, también.
1: Yo creo que Cremas acertó.
0: Parece.
1: Y quiero darle el beneficio de la duda.
3: Es que lo tiene.
1: Quiero ver qué pasa.
0: Es que eso buscaba Comunicaciones.
1: Sí.
0: Provocar en el aficionado que dijera, vamos a ver.
1: A ver, yo soy el dueño de Comunicaciones. Me mandan este comunicado y ahí en la parte que hizo la afición y en la parte dice, ya no más la rosca. Muchachos, pidan, yo les voy a dar. Aquí está. Una semana después, les dieron. Les traen.

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1: Es como un escudo, porque la afición estaba pidiendo identidad y entonces ahí está. Le traemos a José Manuel.
2: Yo quiero, por eso te digo, yo les voy al beneficio de la duda. Porque si después, en diciembre, me siguen trayendo paquetes uruguayos, paquetes argentinos, que ya sabemos que eso era lo que nos traían.
3: Aunque, bueno.
2: Quiero ver.
3: Hasta donde yo sé, si hay un interés por desligarse de Comunicaciones por parte de Julio González. Pero esta salida va a ser gradual. Claro. ¿Me explico? En estos momentos los dos. Llegará un momento donde si José Manuel Contreras demuestra que tiene la capacidad, Julio González irá saliendo de la conversación.
2: Ahora.
3: Pero mientras José Manuel Contreras no demuestre esa capacidad, la figura y la sombra de Julio González seguirá presente. Eso sí es.
2: Puede ser. Ahora, vos dijiste, para mí el retiro del Moyo debió haber sido antes.
3: Sí.
2: ¿Quién quita y si dentro de él terminó de absorber lo que necesita ahora?
3: No, está bien. A ver, futbolísticamente para mí jugó por lo menos 2 años más de lo que debió. Para mí aquella final con el título 32 de Comunicaciones ante el conjunto de Guastatoya era el marco perfecto para el adiós de José Manuel Contreras. ¿Por qué? Porque José Manuel Contreras se hubiese podido retirar con un título, como gran figura, como ídolo, como referente y aún con minutos. Pero de ahí le toca comerse la etapa de Ronald González, que es muy incómoda. Le toca comerse la de Roberto Hernández, que es muy incómoda. Y la peor, que es la del fantasma Figueroa. Entonces se ve oscurecida, no se tacha, no se mancha, no se eclipsa la carrera de José Manuel Contreras. Pero la parte final me parece que fue más desgastante de lo que debería sobre José Manuel Contreras. Ahora, si lo analizas como una etapa de crecimiento, análisis, para llegar a la parte administrativa, pues ahí tiene más sentido. Pero en lo futbolístico ya no.
2: Fíjate que Moyo termina bien, queda campeón Cremas, pero después viene ese bache donde creo yo que Moyo no se esperaba que llegara ese bache. Se fue Willy, empezó a llegar otra parte que ya no sabías que iba a llegar en Comunicaciones. Yo un año más lo hubiera dado. Pero está bien. El tema pasa que yo sí les quiero el beneficio de la duda. Yo creo que Comunicaciones sí acertó. En esta sí le doy la derecha.
3: En el papel.
1: Hay que ver la ejecución.
4: Por eso te digo, hay que ver cómo... ¿Cómo está? O sea, ¿qué tantas armas te dan? ¿Y qué tanta opción de poder tomar decisiones? Aunque
2: insisto, sí es un poquito jugar con fuego. Porque metiste...
3: Pero toca.
2: Yo sé que va a parecer raro, pero metiste inexperiencia. Porque muchos miran, no, es que el Moyo tiene experiencia. Sí, como futbolista.
4: Ahí está.
2: Es su primer paso como director deportivo. El team, su primer paso como asistente técnico. Roberto Montoya, sí. O sea, mezclaste inexperiencia con experiencia.
4: Sí.
2: Es un poco, a como están las cosas en Cremas, es un poco arriesgado.
3: Sí, pero tienes que tomar riesgos.
2: Sí, exacto.
3: Creo estás en un punto donde tienes que buscar algo distinto.
2: Sí. Sí, al momento. Pero lo único es que yo tal vez no lo hubiese hecho en la jornada 7.
3: Ah, no.
2: Yo... Le doy al fantasma Figueroa en mayo las gracias.
4: Antes. Sí. Es que antes tendrías que haber sacado.
2: Sí.
4: Antes.
3: Pero es que lo que pasa es que
4: los argumentos.
3: Sí, pero tenías la expectativa de que en la pretemporada, llevando gente que él consideraba afín, pudiese levantar. Pero no pasó.
2: Decís que. O sea, la semana pasada el tema era: la relación ya está desgastada con el fantasma. La relación no se desgastó la semana pasada.
3: No.
2: La relación viene desgastada desde que firmó contrato con Comunicaciones.
3: Sí.
2: Desde ahí está desgastada.
3: Sí.
2: Creo que el momento no era el correcto. ¿Por qué? Porque ahora sí van a agarrar un equipo que no armaron ellos. Que van a tener que ver.
4: Y posiblemente va a ser el mismo pretexto.
2: No sé. Eso sí, ya, o sea, no sé.
3: Eso,
2: pero, por ejemplo, era el mismo equipo con el que Moyo entrenaba hace 3 meses.
3: Sí.
2: Solo por eso te digo, la apuesta es arriesgada, yo la veo bien.
3: Pero es que, mira, si fuera la Liga Española, yo te la compro.

0: De verdad, te la compro. Porque hay equipos que en la jornada 4 ya firmaron su descenso.
1: Sí.
0: Pero es la Liga Nacional.
1: Sí,
0: y con todo el caos que le estamos pintando a Comunicaciones, ¿hasta dónde llegó el torneo pasado?
1: A semis.
0: Ah, bueno.
1: Totalmente.
0: Si mejora ligeramente, ojo, si mejora ligeramente, puede llegar a la final. Y si se enracha, puede ser campeón.
1: Mira, no te discuto nada. Totalmente de acuerdo.
0: Para mí, Comunicaciones está bien. En un mundo ideal pudo haber hecho las cosas distintas, pero creo que reacciona a tiempo.
1: Total.
0: Reacciona a tiempo.
1: A tiempo.
0: Porque tiene todavía una vuelta completa, más la mitad de la primera, sí. Aprox.
1: Ahora.
0: Para salir.
1: Me encantaría saber por cuánto tiempo es esto. Lastimosamente, no nos abren a la prensa, no lo dice el comunicado. Van a haber rumores. Muchos dicen que solo son 3 meses de aquí a diciembre porque a Marini viene en enero.
0: No creo.
1: Yo tampoco lo creo que este proyecto vaya a terminar tan rápido.
0: No creo que un técnico tan serio como Roberto Montoya lo acepte y segundo, tampoco se lo merece.
1: Totalmente.
0: Porque no es un técnico que venga a dirigir en los campos del Rusbel,
2: no,
0: en el campo más.
2: Ya está probado.
0: Exacto.
2: Ya está probado.
0: Con cartel en México y en Guatemala.
1: Inclusive. Lastimosamente no te sé decir cuánto tiempo. Ojalá, pues, no sea así como vos lo estás diciendo.
0: No, esta semana va a salir.
1: Seguro.
0: Va a salir.
1: Seguro. Seguro el miércoles sí va a haber una conferencia. Va a haber después del partido, va a haber conferencia. Seguramente ahí vendrán las dudas.
0: Hoy hay cena.
1: Pero,
0: insisto, hoy hay cena.
1: Vamos a tener 3-4 días de especulación.
0: Hoy hay cena. No pasa nada. Va a salir la información. 9:25. Vamos a la pausa. Ya venimos con más en el 106.1.

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5: Nueve de la mañana con 29 minutos, información que se genera desde el municipio de Villanueva. Se ha coordinado una unidad de emergencia porque se ha registrado un peatón atropellado. Esto ocurrió en la 16 avenida, sector de zona 4. Esta situación está impactando en el tránsito de Villanueva. Un peatón ha sido atropellado, repito, sector de 16 avenida, sector de zona 4. Ya se ha coordinado la presencia de unidades de emergencia para que usted lo tome en cuenta si circula en este punto del municipio de Villanueva. Vamos a analizar rápidamente lo que nos ha dejado la jornada de la Liga Nacional y lo que se viene. Ya hemos proyectado el calendario que arrancará el miércoles y el jueves. Quiero ver si coinciden conmigo. El gran ganador de la jornada se llama San Pedro.
6: El gran ganador de la jornada creo que es Guastatoya.
5: ¿Guasta?
6: Sí.
5: Ok.
6: Aparte de San Pedro. Pues sí, con vos.
5: Guasta y San Pedro.
6: Pero creo que Guasta y San Pedro.
5: ¿Rama?
7: Sí. Me quedo con eso.
5: Guasta y lo San Pedro. De Guasta porque el ex técnico de Cobán llega a la cancha, sí, le saca los tres puntos.
7: Y hoy provoca la crisis.
5: Que un futbolista, bueno, un ex futbolista como Sandro Zamboni salga en sus redes sociales y diga: se los dije, este proyecto no da, y le tira al técnico, etcétera,
6: quiero
5: etcétera.
6: Quiero ser técnico, que diga
5: mejor. Pero, no, está bien, pero presiona porque lamentablemente los resultados no acompañan a Ramiro Cepeda. Y más allá del resultado, el volumen de juego. Porque después de haber mostrado un buen volumen ante Suchi, pero que el resultado no era el que se esperaba contra Guasta, con polémicas y demás, pero Guasta va, se planta y saca los tres puntos.
7: A mí me gustó mucho el estilo de juego que presentó Guastatoya. Martín García sabe cómo encarar esa clase de partidos contra el Cobán, él lo dirige. Y sí, insisto, me gustó mucho lo de Guasta, la propuesta que tuvo. Y me quedo con eso. Lo de Sandro Zamboni, con todo el respeto del mundo, Sandro es el reflejo de que a veces no es lo mismo desarrollarse dentro del terreno de juego que ya directamente estar metido en un puesto administrativo. Él fue gerente del Deportivo Petapa en la era de Ramiro. Y es ahí donde empiezan
5: el roce, ¿no?
7: Los roces,
5: sí,
7: correcto.
5: Sí, porque a eso iba. Es que eso tiene contexto.
7: Exacto, tiene
5: eso
7: contexto. O sea, tiene contexto. Por eso es de que no mucho, ¿verdad? Con ese aspecto. Y es válido, pues. O sea, sus cositas tendrán por ahí de diferencias. Pero Guasta bien. Mucha gente pensaba que Guastatoya iba a estar peleando en los últimos puestos,
5: sí,
7: a lo que nos había estado acostumbrando
5: en temporadas
7: anteriores, pero no. Por lo menos esta parte del torneo, estas primeras fechas, no ha decepcionado.
6: Le soy sincero.
5: Dos visitas y dos victorias importantes. Se le plantó al conjunto de Aurora y se le plantó a la gente de Cobán cuando hemos hablado que es un torneo muy localista y le ganó a Municipal en su cancha.
6: Yo, por ejemplo, veo la plantilla con todo el respeto del mundo de Guasta y veo la plantilla con todo el respeto de Suchi y digo, Guasta va al descenso y Suchi va a dar de qué hablar.
5: ¿Por los nombres?
6: Por los nombres, sí. Sí. No, pero es que aparte, por ejemplo, su delantero es un futbolista que estaba retirado.
5: Sí. No, pero Martín ha logrado ha tenido la capacidad de convencer al grupo de futbolistas de sacar adelante la institución.
6: Ahora,
5: y ojo bien, que se llevó algunos de Cobán para Guasta y lucieron.
6: Ahora, ves el partido y sí decís, no hombre, no, mejor nos hubiéramos echado una siesta.
5: El no, partido fue de muy ayer táctico, fue
6: era
5: muy
6: un partido de verdad de medio campo, muy achero, un partido muy sí, peleado táctico, en el medio peleado. Campo. Y aprovechó Guasta la que tenía que aprovechar, una contra donde pedía, ya vamos a hablar del FVS porque es otro de los temas que realmente
5: ha dado
6: de qué hablar este fin de semana, pero aprovechó la contra.
5: Sí.
6: Aprovechó muy bien la contra el equipo de Guasta y tomó mal parado el equipo de Cobán, pero lo que sí, Cobán ya ratificó, se queda por lo menos esta jornada que viene, Ramiro Cepeda.
5: Ojo con lo de San Pedro, porque quien tuvo la posibilidad de estar en el trébol lo vio por televisión, como dice Freddy, se pudo haber dormido 70, 75 minutos que no pasa nada.
6: ¿De San Pedro?
5: Sí, de no, San Pedro
6: ayer
5: Municipal.
6: La jornada, bueno, la jornada de Liga Nacional ayer, los dos partidos,
5: Locos.
6: Estaba para echarse un cuaje de 7 horas.
5: Municipal dominó todo el partido, pero espectacular lo de San Pedro, ordenadito.
7: Sí.
5: El guardameta tuvo una tarde soñada, lo platicaba con algunos amigos, muy nervioso al principio, pero me parece que ese nerviosismo lo llevó a no complicarse en algunas atajadas.
6: Recuérdate
5: para afuera.
6: Que Wagner Cruz se llama.
5: Sí,
6: él está debutando en Liga Nacional.
5: Sí, no, pero te digo, estaba nervioso y se notó en las primeras acciones.
7: Va de guardameta,
5: pero convencido. Pero jugó sencillo. O sea, ese mismo nerviosismo lo llevó a jugar sencillo, a no complicarse.
6: ¿Y le quieren traer otro portero a San Pedro? ¿Y para qué?
5: Ahí va.
6: Ahí va.
5: Ahí va.
7: No, fíjate de que yo soy de la idea de que no es tanto el método influye mucho. La gente de San Pedro, Edwin El Chino Vázquez, de seguro asesorado por varias personas que saben de mucho fútbol, que están metidos ahí con San Pedro, les dijo, mira, querés evitar salir goleado del trébol y que en cierto modo con la derrota tenés que tener un esquema conservador.
6: Ayer se mezclaron dos cosas. Primero que San Pedro salió a defenderse.
7: ¿Sí?
6: Y se mezcló también que Municipal salió con su equipo alterno.
5: ¿Equipo alterno?
6: Yo veo que es un equipo alterno.
5: Braulio Linares fue el titular.
6: ¿O Kenderson fue en el clásico la semana pasada?
5: Sí, pero el titular es Braulio.
6: No
5: la
6: sé.
5: Línea de cuatro, Mena con... Mena no está.
6: No está.
5: Chava Estrada sale también del entrenamiento y no entra en la convocatoria. Junior Yuri Pérez, pero él es habitual. Junto a Caballo, Calderón y Aubry.
7: Uh-huh.
5: ¿Y en el medio campo? Tenías a Jonathan Franco.
6: Sí, pero estaba Sarabia, que habitualmente es Junior Yuri Pérez.
5: Pero no. En lugar de Junior Yuri Pérez estaba Jonathan Franco. Rodrigo Sarabia, por ejemplo, es titular contra Cartaginés, es titular contra el FAS, sale acalambrado, y es titular ante el conjunto del Motagua.
6: Bueno, ahí ha rotado.
5: Sí.
6: Pero, por ejemplo, te juega Checa, que el titular, según entendí yo, es Pedro Altán.
5: No, el titular es Checa. Pedro viene sumando minutos. Ya me dijeron cuánto tiene porcentaje.
6: Sí, no, se ve, se nota.
7: Pesadito, ¿no?
6: Está Elvi Ellington, jugó ayer.
5: Por el tema de minutos.
6: Jugó el Flaco, que pues era su primera titularidad. Jugó, bueno, la banca estaba Bantes, estaba Pedro Altán, estaba Kenderson, estaba...
5: Lo que me sorprendió fue la no inclusión de Rudy Muñoz, que sigue siendo para mí el futbolista que debería de ser titular.
6: Yo
5: pero
6: no sé
5: entiendo,
6: si lo llevan de a poco a él.
5: Entiendo también que no está pasando por su mejor momento, ni en lo físico ni en lo futbolístico. En lo físico porque los partidos que ha logrado, los pocos que ha logrado ser titular... termina con molestias la mayoría de ellos.
7: Sí.
5: Y segundo, en lo futbolístico, porque lamentablemente cuando no está Pedro Altán, él no se encuentra dentro del terreno de juego. Cuando está Pedro Altán, Rudy Muñoz es un pez en el agua, espectacular. Pero cuando no está Pedro Altán, y cuando el nivel de Pedro Altán está por debajo de lo que se espera, el nivel de Rudy Muñoz también baja. Conclusiones. San Pedro fue, hizo un partido inteligente porque la gente municipal está muy molesta. No, qué equipo chico que se vino a encerrar. Eso tenía que ser. Para salir con vida del trébol, eso tenía que hacer. El tema es de que Municipal no encontró tampoco la fórmula para poder destrabar.
6: Es que solo tienen una.
5: No, y cayeron, sí, eso te iba a decir. Municipal cayó en el centro.
6: Uno
5: ¿cómo se llama
6: diez.
5: El central colombiano?
7: Reni Foyeco.
5: Un monstruo.
7: Sí.
5: Ganó
7: la
5: todas
7: torre,
5: las
7: Reni.
5: Pelotas aéreas y cuando quedó el rebote tiró el camión y el pobre Evante salió volando, Pedro Altán salió volando. Bien, bien. Yo no sé cuánto tiene porcentaje gracias a este muchacho, seguramente está muy por encima de la medida, pero ayer espectacular. ayer muy solvente en la zona central y Municipal le facilitó el trabajo jugando a puro centro. Estoy con Freddy.
6: ¿A puro centro? ¿A puro centro? ¿Juega Municipal?
5: A puro centro. Sí, cuando se le encierra, juega a puro centro.
7: No hubo otra variante.
6: A ver. Ni un disparo de larga distancia.
5: Y no centros. Nada. Pelotazos al área.
6: Sí.
5: Porque a no son centros, pelotazos al área.
6: Ayer me dio risa porque el Caballo Morales le dice al Flaco, al primer palo. Haz un centro, al primer palo le dice, al primer palo. Bueno, siguiente centro, Flaco corre al primer palo, el centro iba a segundo palo. Entonces le dice el Flaco, a segundo le dice, está bien. Viene el centro,
7: primer palo.
6: Entonces el Flaco le dice, ¿y ahora? Sí, entonces el Caballo, pero de ahí termina Caballo Molesto.
5: El tema con Municipal ahora, con lo que se viene, porque bueno, se mantiene el invicto, el empate, mérito de San Pedro, que me parece que es la grata sorpresa del campeonato, y felicidades a la gente de los Gallos. Municipal tiene un problema ahora en la zona delantera.
6: Varios, digo yo.
5: Japa no está. Ayer estaba viendo el partido. El Flaco expulsado. Ah. Habrá que confirmar si será de a dos o de a uno. Yo le digo va a ser de uno, pero... ya sabe, va. Ya primero sabe. Va a ser de dos, se va a meter la apelación y después lo van a dejar en uno. Va. Entonces Jeffrey Bantes va a ser el centro delantero titular.
6: Contra Aurora.
5: Contra Aurora. ¿Por qué? Porque Alejandro Cabeza no está viviendo el mejor momento futbolístico.
6: Ayer se puso a pelear con la afición.
5: Ayer se mete con la afición y me parece que Mario Acevedo también está intentando enviar un mensaje. Porque si vos tenés un futbolista que viene saliendo de lesión, vos tenés un canterano como Jeffrey Bantes y estos dos están por encima de tu centro delantero extranjero, me parece que Alejandro Cabezas tiene que entender el mensaje. Si él no lo entiende, o ya lo entendió pero no lo asume de buena manera, me parece que los días están contados.
6: ¿Será que no va a ser titular el jueves?
5: A mí me parece que no. A mí me parece que no. Porque el centro delantero que está proyectando Luis Fernando Tena para la fecha FIFA se llama Jeffrey Bantes.
7: Jeffrey.
5: Eso sí, le encontraron un defecto que me parece que es trabajable, que entiendo por qué es, y es que de momento no tiene gol.
7: Es que eso es lo que necesitas.
5: Pero es que porque tácticamente él está jugando como un 9 de desgaste, no como un 9 goleador. Es el que va a presionar, es el que va a aguantar, es el que para que los extremos lleguen. El tema es de que, esto lo que dice Rama, selección necesita un 9 de gol, no un 9 de desgaste.
6: Te voy a decir, ahí sí, yo sé, entiendo, comparto la idea, pero les voy a preguntar algo. Bueno, ¿y qué otro hay?
5: Es que ahí está. Por eso te digo.
7: ¿Está Willian Jehú?
5: Para mí está Willian Jehú, sí.
6: Pero él no está jugando. Bueno, entonces.
5: En el último partido lo tiraron como extremo.
6: Como nueve de área.
5: No, es que esa es la preocupación de selección guatemalteca. Hoy un 9 goleador que te juegue de centro, ¿no tenés? Goleador.
7: ¿Kimi?
5: Centro delantero.
7: No.
5: Sí, no, pero eso te digo. O sea, ese es el problema que hoy tiene selección guatemalteca. Ahora. Ya lo habíamos platicado, pero lo recordamos. Comunicaciones a la espera de que se confirme que va a perder el punto. Misco sale bien librado.
6: Sobre ese tema, ¿no dice en el reglamento qué pasa con los minutos de la limitada?
5: No.
6: El antecedente que tenemos, que es Municipal Misco. Sí sumaron los minutos de la limitada.
5: Sí, porque se mantienen en la base de los estatutos, se mantienen las decisiones arbitrales y las estadísticas del enfrentamiento.
6: O sea, si le va a contar el gol a Karel.
5: Se mantienen las amarillas y demás.
6: Sí, ahora, si eso se mantiene en la tabla de posiciones, más 3 para Misco y menos 3 seguramente para Comunicaciones.
5: Sí, eso sí cambia.
6: Pregunto porque hoy por hoy en la tabla de posiciones eso sí es un factor.
5: Lo que pasa, lo que te digo, esto se actualiza cuando salga ya la resolución del órgano disciplinario. Sí, porque nosotros sabemos el reglamento, nosotros lo estamos proyectando, pero aquí tiene que cumplirse un proceso administrativo. Mañana se van a reunir, hoy se tienen que terminar de enviar las actas arbitrales para quienes no las han enviado.
6: Exacta, no se manda al nomás finalizar.
5: Lo que pasa es que puedes argumentar. Acordate que, por ejemplo, la de Mario Escobar de la final.
6: Sí.
5: Llegó cuando se lee. Pero bueno, ahí está el panorama.
7: Lo que pasa es que como hay evidencia.
5: Sí.
7: O sea, hay video. hay transmisión. Entonces ahí te puedes basar para una vez tomar la decisión de oficio. Es necesario de que te caiga.
6: Es que discúlpame, pero vos como cuarto árbitro cuando vas tenés que detallar los cambios.
7: Sí.
6: Eso se lo lleva al árbitro central.
7: Sí.
6: No tenés por qué ir a ver.
5: Pero vamos al hecho de que no hay un protocolo de que el árbitro tenga que detener el partido y se acabó. No, esto es administrativo.
6: Ah, sí. Eso sí.
5: El partido tuvo
6: pero que terminar. Pero la tuvo que haber sido consignada en ese momento ya.
5: Sí, pero hay algunos árbitros que dicen que no les gusta, exacto, que no les gusta mandar la mano, entonces la mandan en computadora o se apoyan de una revisión, etcétera, etcétera, pero es parte del protocolo. Así es que se va a estar confirmando, con esto Comunicaciones estaría perdiendo un punto, porque fue un punto el que obtuvo, y Misco estaría ganando dos más. Luego de ese empate para sumar los tres puntos totales. Es lo que nos ha dejado la jornada de la Liga Nacional del Fútbol Guatemalteco. Llama la atención porque equipos de los cuales se esperaba mucho más, entiéndase Aurora, Comunicaciones y Cobán, no la están pasando nada bien. Y equipos de los cuales a mi parecer se esperaba un poquito menos, como San Pedro y Guastatoya, están dando de qué hablar en este campeonato de la Liga Nacional. Pausa, ya venimos con más.

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0: Actualizamos información respecto a los bloqueos que siguen impactando el territorio nacional. Se registra uno más, en total son 6 los puntos bloqueados. Carretera CA 9 Norte, kilómetro 136, Río Hondo, Zacapa. Es un bloqueo que se mantiene desde las 6 de la mañana, bloqueado en ambos sentidos. Carretera CA 10, Río Hondo, Zacapa, kilómetro 137, bloqueo que se registra desde las 8 y media. En la CA 14, kilómetro 211, en el sector de Alta Verapaz, Cobán, bloqueo que se registra recientemente, 932. Ha iniciado el bloqueo en este punto, ambos sentidos sin circulación. En la ciudad capital se mantiene el bloqueo en la novena avenida entre novena y décima calle, sector de zona 1, 13. El bloqueo está en ambos sentidos y no se permite la circulación en el punto. Mientras que en la RN 14, el rodeo Escuintla, kilómetro 96, y en la aldea Santa Cruz, Zacapa, kilómetro 126.5, se mantiene presencia policial en este punto, derivado a o con la intención de evitar inconvenientes o altercados en los puntos en los cuales se están registrando bloqueos a esta hora de la mañana. Le estaremos actualizando constantemente cómo se encuentra la circulación en los diferentes puntos a nivel de carreteras. Vámonos al municipio de Villanueva. Esta semana se esperan que se tengan diferentes actividades patrias que van desde desfiles y diferentes movimientos, actos cívicos y demás. Pero es Henry Quevedo quien nos cuenta más al respecto en el municipio. Adelante, Henry, buenos días, bienvenido.
1: Hemos dado inicio a las actividades cívicas por el 205 aniversario de la independencia de Guatemala. El municipio de Villanueva tiene varias solicitudes de entidades públicas y privadas que solicitan el apoyo para cubrir actividades en la vía pública. Es importante de que usted sepa de que tendremos esta semana y los primeros dos días de la próxima con una actividad bastante elevada en cuanto a actividades que se van a realizar en la vía pública por parte de centros educativos, como desfiles, recorrido de antorchas y caminatas cívicas. También es importante darle a conocer que varias rutas se verán afectadas por la movilización de estas actividades. Cabe resaltar de que la mayoría de las actividades tienen rutas alternas para evitar complicaciones en la movilidad vehicular, pero es importante, muy importante, de que usted tome en cuenta que cuando tenemos actividades cívicas en la ruta que contempla entre Senma y el Búcaro, hablando de la colonia Villalobos 1, Villalobos 2, Mezquital, La Esperanza y el Búcaro, las complicaciones en el tránsito sí se ven afectadas en el sector del Aguilar Batres y Boulevard El Frutal, generando largas filas de vehículos. Por eso es importante de que usted esté muy pendiente a la información de nuestras redes sociales para conocer detalles sobre las actividades que vamos a cubrir durante esta semana y los primeros dos días de la próxima. También es importante de que tome en consideración que el día 14 será el día con mayor complicación en la movilidad vehicular por la movilización de antorchas, y el día 15 de septiembre tenemos el desfile en el área céntrica que inicia en los alrededores del mercado Concepción. También es importante de que usted tome en cuenta de que las rutas alternas estarán totalmente habilitadas y todo nuestro equipo de trabajo estará presto para darle la viabilidad a los vecinos. Por favor, esté pendiente de la información de nuestras redes sociales y conozca las actividades de este mes patrio para evitar complicaciones. Planifique sus actividades y condúzcase con la precaución y la calma necesaria. Que tenga el mejor de los días.

0: Se viene semana de UEFA Champions League. Esta primera jornada tendrá actividad martes, miércoles y jueves. Posterior a esto nos quedaremos con actividad únicamente los martes y los miércoles, dejando los jueves para la actividad de Conference y para la actividad de UEFA Europa League. Se viene el debut del Real Madrid mañana a partir de las 13:01 p.m, pero se complementan a las 10:45 Brujas contra el Aston Villa y el conjunto de LASK ante el AEK Atenas. Posterior a esto, siempre a la 1:00 p.m, 13:00, Porto contra el conjunto del Manchester City y el Borussia Dortmund contra el conjunto del Villarreal, el Lille ante el conjunto del Real Betis. En total son 6 enfrentamientos, 2 a las 10:45 y 4 enfrentamientos a partir de las 13:01 p.m. Mañana tendremos transmisión. Real Madrid contra el conjunto del Inter, el Real Madrid que viene de la derrota ante el conjunto del Betis, y que las críticas se centran sobre todo, más allá de la polémica arbitral, que si había que repetir o no el penal, en Kylian Mbappé, que fue el responsable de haber fallado ese lanzamiento desde el punto penal.
1: Mira vos, qué lindo, no había visto, el Barça juega a las 10:45 de la
0: mañana. Miércoles.
1: El miércoles. Sí. Yo digo porque es el horario de programa, ¿no? Pero sí. Hablando de esto, qué rico, vuelve la UEFA Champions League. Me parece que hay mucha expectativa sobre esto. Me parece que la UEFA Champions League siempre genera, siempre mueve muchísimo. Tenemos partidos muy interesantes en esta jornada número uno, pero si me preguntan, creo que el partido de la jornada es el miércoles a la 1:00 p.m. Tengo muchas ganas de ver el Liverpool contra el Atlético de Madrid. Tengo ganas de ver.
0: Hay mucho morbo,
1: sí.
2: ¿Quieres ahorrar?
1: Sobre este partido. Otro Fantasma. Partido también interesante, el Napoli-Arsenal. Quiero ver qué cara vamos a ver del Arsenal, por ejemplo.
0: Sí, pero vamos por el martes y Fuentes.
1: No, te estoy diciendo.
0: Sí, pero vamos por
1: el martes. ¿Qué jornada tenemos durante?
0: Vamos por el martes.
1: Bueno, el martes pues está bueno.
0: ¿Por qué no querés hablar del Real Madrid?
1: Hay que hablar del Madrid.
0: Sí, bueno, a ver.
1: El Madrid que viene de perder feo, horrible.
0: Contra la Champions.
1: Contra el Betis, llega golpeado. Contra un Inter que se habló mucho también del conjunto del Inter, este mercado de fichajes. ¿Qué iba a pasar con su centro delantero? ¿Qué iba a pasar entre Lautaro Martínez? ¿Se iba o no se iba? Un partido que, como bien lo ha dicho hoy José Mourinho, le genera también expectativa porque fue un equipo que él dirigió, fue un equipo que él sacó campeón de UEFA Champions League, y un Madrid que se armó el equipo del Real Madrid para este torneo.
3: Sí,
1: se armó un Real Madrid para, estar entre los primeros ocho, para no perderse ese partido, para no jugar esos partidos de enero, que son los dos extra que te clasifican a los octavos de final de UEFA Champions League. Así que yo espero que el Madrid gane mañana contra el Inter. ¿Qué?
0: Está bien.
1: ¿No le gustó? Está bien. ¿Ya escuchó lo que quiere escuchar?
0: Preparó su discurso.
1: No.
0: Lo practicó bien.
1: Me salió de aquí.
0: De los cuatro partidos que está para mañana, Rama, ¿es el del Madrid el más destacado?
3: A mí me llama la atención.
1: Lo que
3: me llama la atención porque es un partido donde quiero ver de qué está hecho el Madrid, o sea, de José Mourinho.
0: Sí.
3: Recordemos de que esto es lo que se le exige al equipo madridista.
0: ¿Sí?
3: Y es pensando precisamente en esto que tenés a un Kylian Mbappé, reforzaste la línea defensiva, la línea de ataque. Pero yo tuve la oportunidad de trabajar el viernes ese partido contra el Betis. Y el Madrid, cuando no se siente cómodo dentro del terreno de juego Kylian Mbappé, cuando no se siente cómodo Vinicius Junior, no, el Madrid, con todo el respeto del mundo, no carbura. Y en ese encuentro contra el Betis no apareció Kylian Mbappé,
1: pero
3: y todavía en el penal, donde era la opción de poder pues poner al rojo vivo esto en el cierre de partido, porque fue lo mejor del encuentro, fue en los últimos minutos, erras el penal.
0: Sí,
3: pero o sea, para darle confianza. Y hubo un par de jugadas tuvieron para definir,
1: pero
3: Vinicius Junior jugando con Kylian y no las hacían.
1: Eso no es válido. A ver, yo creo que es un equipo Real Madrid. sos el 9 del Real Madrid, venís de ser el goleador de la Copa del Mundo, venís de ser el máximo goleador en la historia de los mundiales.
3: Sí, pero por eso
1: podés
3: te digo,
1: sentirte no incómodo pareció. Lo que querrás, pero un penal lo tenés que patear de buena manera.
3: Sí. Es que sí, por eso es que te digo.
1: Te paso la pelota a Vinicius y tenés que tener un poquito más de convicción.
0: Es que esa es la crítica.
3: Sí, y hubo una donde, sí, esa precisamente, el mano a mano, donde le pegas mordido prácticamente.
0: Sí.
3: Yo te soy sincero.
0: Yo creí que Freddy iba a salir a defender a Kylian Mbappé, pero no. No, le tiró como tenía que ser.
3: Es
0: sí.
3: que es indefendible.
0: No, es que dijiste que no apareció. Pero es que no es válido. Yo dije, no va a contradecir a Rama. Dije,
3: es que no apareció.
0: A ver con qué me va a salir. No, pero no,
1: si bien,
0: no
1: apareció. Es el 9 del Real Madrid. Sí, te están pagando una pelota. Por lo menos mostraba un poco más de ganas.
0: Es que esa es la crítica. Lo que me llama la atención es que hoy el jefe de prensa del Real Madrid, para que aprendan algunos, en lugar de blindar a Kylian Mbappé, que es el criticado, entendemos y concordamos todos que Kylian Mbappé hoy por hoy es uno de los futbolistas más cuestionados en el Real Madrid. Porque dicen, Vinicius está jugando bien, Jude Bellingham está apareciendo, hasta Hausen luce más con el sistema de José Mourinho.
1: Siempre he tenido la duda, ¿quién es el que escoge quién va a estas ruedas de prensa?
0: No, aquí en la UEFA está reglamentado.
1: No, que tiene que ser titular el día siguiente.
0: Sí, tiene que ser
1: pero
0: titular.
1: No dice quién. Pues te mandar a Courtois.
0: Sí. Por ejemplo. Pero sale Kylian Mbappé, confronta a la prensa, y esto es lo que dice en torno a lo que será el partido contra el Inter y las críticas que hay en torno a su rendimiento en esta nueva versión del Real Madrid.
2: ¿Y Vinicius? Todo el equipo, pero por ejemplo vemos a Dembélé con el PSG o a Rafinha con el Barça o otros jugadores que van más a la presión. No sé si es un defecto o una virtud. Uh-huh. Te pregunto a ti.
4: No sé, claro que tenemos que mejorar, y yo pienso que es completamente natural como cada jugador es, pero yo puedo jugar el tonto y decirte que yo meto más goles que los dos que tú has dicho y que ellos tienes que meter más goles para ser como yo. Cada uno es diferente, pero yo quiero hacer las cosas de manera inteligente y decir que yo, claro, tengo que mejorar y todo, pero no me gusta comparar porque yo pienso que yo hago muchas cosas que los otros no hacen. Pero si entramos a este tema, es un debate sin fin, ¿sabes? Pero yo soy de acuerdo que, claro, y yo y todos los jugadores del Madrid tenemos que mejorar en este aspecto para ayudar a la defensa y que podemos conseguir menos ocasiones y menos goles. Pero también pienso que con el balón tenemos que manejar las cosas mejor para crear más ocasiones de gol, hacer las cosas bien. Pero es la vida de un equipo de alto nivel que quiere estar la mejor del mundo. Hay muchas cosas que tú tienes que mejorar cada día y es así.
0: Ahí están las declaraciones por parte de Kylian Mbappé. La crítica es porque se ha cuestionado mucho que el Madrid pierde en la marca con Kylian Mbappé dentro del terreno de juego. Porque no hace desgaste, porque no presiona, porque no cierra las líneas de pase. Pero esa era la crítica en torno a Kylian Mbappé y la respuesta que ha dado a los medios de comunicación. El Madrid a partir de las 13 horas, ya vamos a analizar la jornada del miércoles. Ya vamos a venir a hablar del FC Barcelona. Pero de momento, el Madrid que está por entregar también la nómina de convocados y las posibilidades que tendrá. El atractivo de este partido es que será el debut de José Mourinho en esta nueva edición de UEFA Champions League con el conjunto del Real Madrid y que se estará enfrentando a un viejo conocido. En este caso, el Inter de Milán, que recordemos que en su momento fue dirigido por el propio José Mourinho. Así es que la información
3: que dejó fuera ese, merengue,
0: al
3: ese
0: Barça.
3: Sí, y ese Barça que pesaba, o sea,
0: candidato.
3: Con un estilo ortodoxo de juego, porque.
1: No.
3: Ya al estilo San Pedro.
1: El miércoles más adelante,
0: sí.
1: Dijo Zacarías.
0: Sí.
3: Ah, bueno.
0: Sí, nada. No, Barça, ¿no? Después. No, porque ese es de antes. No es del de
3: ayer. Ahí está.
0: Es la eliminación.
1: Regáñelo.
0: Vamos a la pausa. 10 de la mañana y le vengo a actualizar bloqueos, porque ya subió la tabla. Le doy el número rapidito. Habíamos dejado la tabla en 6. Bueno. Ya van 8 los bloqueos que se están registrando en estos momentos a nivel nacional. Vamos a la pausa y vengo a actualizar cuáles son los puntos que se han sumado a estos bloqueos.

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10 de la mañana con 3 minutos. Actualicemos bloqueos. Se han sumado más puntos a la tabla de monitoreo por parte de Provial. En total son 8 los puntos que han sido bloqueados. Y son los siguientes: Zacapa está siendo el sector con mayor número de bloqueos. En la CA 9 Norte se mantiene Río Hondo Zacapa, kilómetro 136. En el 137 Río Hondo Zacapa también se mantiene el otro bloqueo, esto en la CA 10. En la CA 14 Alta Verapaz tiene 3 bloqueos. En Santa Cruz, kilómetro 199. En el kilómetro 209 y en el kilómetro 211 se mantiene el bloqueo en el sector de Ciudad Capital, específicamente en la novena avenida entre novena y décima calle. En el sector de Escuintla hay bloqueo en la RN 14, el rodeo, kilómetro 96, y en la aldea Santa Cruz Zacapa, kilómetro 126.5, RN 20. Son los 8 bloqueos que en estos momentos se registran. Son 3 los bloqueos que están en Zacapa, 3 los bloqueos que se registran en Alta Verapaz, 1 en Ciudad Capital y 1 más en el sector de Escuintla.

0: Se está a la espera del parte médico oficial por parte de el cuadro Panza Verde. Pero
1: me hubiera puesto música de selección mejor.
0: Baja Zacarías. Sensible, no, porque es baja para la antigua. Selección todavía no.
1: Pero ¿y qué viene?
0: Sí, no, viene selección.
2: Otro hombre caído en la línea de fondo.
0: ¿Sabes qué pasa?
1: El único que quedaba, no otro.
0: José Ardón, porque vamos a ponerle el nombre, José Ardón. Sale con molestias físicas, sale lesionado en ese último enfrentamiento del cuadro Panza Verde con el cuadro de Aurora. ¿Y por qué hay preocupación? Porque el parche ante la baja de Nico Samayoa y de José Carlos Pinto era Ardón. Y lo de Chava Estrada también preocupa, porque de momento la zona central era Ardón y Chava Estrada.
1: Aquí sí voy a mezclar y me hago cargo.
0: Me hago cargo, a ver.
1: Sí, ¿qué pasó con Chava?
0: Platicábamos ayer que teníamos la posibilidad en el Estadio del Trébol y me decía que hubo una ligera molestia física durante el entrenamiento. Se detuvo por prevención. Descansa este fin de semana, pero esta semana se va a integrar al grupo. No es una lesión de gravedad, solo fue una ligera molestia. Se le dio descanso por prevención, pero se espera que esta semana esté. Porque Chava Estrada se perfilaba como el sucesor de José Mena en la alineación titular. Pero Chava tiene esta molestia y por eso es que Yuri
1: Pérez. Pregunta porque bien lo dice Carlos Zacarías, estamos a la espera del parte médico de José Ardón. Ojalá que pues no sea nada grave o lo menos grave posible. Pero José Pinto no está, es una realidad. Nicolás Amayoa sigue sin estar. Dicen que ya va a estar para la otra semana.
0: Sí.
1: Dicen.
0: Él lo dijo.
1: Sí.
0: Él lo
1: dijo. Qué bueno que te alcanzó a preguntarle también a Nicolás Amayoa. No está Ardón y ahora no está Chava.
0: Sí.
1: ¿Qué tenemos?
0: Mucho que trabajar.
1: No,
0: mira, y la preocupación, porque conversamos con gente cercana al cuerpo técnico de selección, no con Luis Fernando Tena, lo aclaro, pero hacíamos los números. En Municipal, los dos centrales titulares, con la lesión de Nico Samayoa, son extranjeros.
1: Bueno, no. ¿Hoy o en general?
0: En general.
1: No, Nicolás Samayoa.
0: Por eso, ante la lesión de Nico Samayoa, los dos centrales de Municipal son extranjeros. Sí. Aubry David o Mena, o Junior Yuri Pérez y Mena, o Aubry y Junior Yuri Pérez. Porque los dos centrales nacionales de Municipal están contemplados en selección guatemalteca. Carlos Salvador Estrada y Nicolás Samayoa. Los dos con molestias físicas. Vámonos a Comunicaciones. Hoy Comunicaciones, los dos centrales son extranjeros. Moncada y Karel Espino.
1: Sí.
0: Vámonos a la antigua Guatemala. Uno de sus dos centrales titulares es extranjero. Alexander Robinson. Y el otro central es...
1: Erardón.
0: Y está lesionado. Los vamos a Cobán Imperial. Los dos centrales de Cobán son extranjeros.
1: Pero me estás olvidando un equipo que sí tiene nacional.
0: A ver,
1: Xela.
0: ¿Quiénes son los dos centrales de Xela?
1: Kevin Ruiz,
0: sí,
1: nacional,
0: que ha sido tomado en cuenta.
1: Pero ahí tienes a uno, por eso, que sí ha sido del radar de
0: Tena. Para mí Kevin levanta la mano.
1: Lastimosamente Tena no ha viajado a Xela, entonces no sé si lo
0: en Misco. Rama, en Misco, los dos centrales.
2: Manuel Moreno,
0: que es una opción.
2: Está lesionado.
1: Y el otro es este muchacho...
0: Sotomayor.
2: Sí.
0: Entonces, cuando vos vas haciendo esta radiografía, que es el ejercicio que hacíamos ayer, te das cuenta que tu abanico de opciones centrales también hasta se está viendo Suchi, muy limitado.
1: Es Guadalupe y ese ¿sí? Corena.
0: Corena, sí.
1: Que es el último, pues.
0: Entonces, el tema también es que está haciendo en el universo... El Negrito, ¿sí? De Aurora, ¿sí? Es una opción.
1: No, pero él no es central, él es lateral.
0: No, él es lateral, pero
2: te puede jugar de central. Porque,
1: sí. Eso sí lo iba a decir. El lateral izquierdo, Urías, creo que se llama.
2: Yeshua.
1: No, ¿de Aurora?
2: El extremo, Víctor Urías.
1: Sí, muy bueno. Sí. Tómenlo en cuenta porque es muy bueno. Pero volviendo al tema, estoy totalmente de acuerdo con vos. Pero lo que me estás diciendo, Saca... ¿Qué fue lo que nos pasó factura en noviembre contra Panamá? La María de Samayoa y no teníamos otro central.
0: No tenemos central.
1: Porque no quiso confiar o pasaron cosas con Chava Estrada, porque en ese entonces Chava sí estaba bien. Sí.
2: Kevin Ruiz ya estaba cortado ahí, ¿no?
0: Sí, él ya no estaba.
1: Y venía de ser Bueno,
0: por eso te digo,
1: estaba a punto de ser subcampeón centroamericano.
0: Para mí, ahí es donde viene mi molestia.
1: ¿Sí?
0: Porque, a ver, este problema no es tan difícil detectarlo. Lo detectamos en 5 minutos, haciendo un pequeño ejercicio informal. Pero, ojo, este problema contra Panamá fue en septiembre del año pasado.
1: Noviembre.
0: Noviembre del año pasado.
1: Cabal, ayer jugamos contra Panamá.
0: Ya vas a cumplir un año.
1: Sí.
0: Y no has encontrado. Entonces, para mí también es falta de trabajo.
1: ¿Pero de quién?
0: De Tena.
1: Pero saca si me estás... A ver, yo no quiero defender a Tena. Insisto, no lo quiero defender. Pero si me estás diciendo que vas a hacer un escaneo de los 12 equipos de Liga Nacional y todos tienen extranjeros, esa no es culpa de Tena.
0: Pero Kevin Ruiz está en la dinámica de selección guatemalteca hoy. No.
1: Ni crítica vendría ahí si no lo convoca. Pero si lo va a convocar, no tengo nada
0: pero
1: que decir.
0: Dentro de un año, ¿has hecho algo para que tu sistema de juego táctico, técnico, pueda funcionar sin José Carlos Pinto y Nico Samayoa? Un problema que detectaste en noviembre de 2025.
1: Pero es que ahí
0: porque el problema de noviembre de 2025 lo seguís teniendo acá, porque no lo arreglaste.
1: Es que...
0: ¿No lo arreglaste?
1: Pero
0: ¿esa es la realidad?
1: Sí, discúlpame. A ver, te pregunto, ¿cómo lo arreglas?
0: ¿Tuviste partidos amistosos? ¿Convocaste a Kevin Ruiz? No. ¿Tuviste partidos amistosos? ¿Incluiste a Carlos Salvador Estrada en la alineación titular?
1: Pero,
0: no.
1: Pero saca, a ver, yo lo de Kevin Ruiz, sí, estoy de acuerdo con vos. Pero el Chava Estrada, no, en Marquense, no. Vos lo viste ayer, está muy pasadito de peso.
0: No, está bien.
1: O sea, tampoco es que voy a convocarlo porque no tengo otro si el muchacho ni está.
0: Pero por eso... No ha logrado resolver el problema.
1: Yo ahí sí difiero un poquito porque yo creo que va 60% culpa de los clubes, 40 de Tena, pues va, está bien.
0: No, está bien.
1: Porque sí, lo de Kevin Ruiz, totalmente de acuerdo con vos. Totalmente de acuerdo, pero ¿qué otro tenemos? Va. Kevin, tenés que llevar un suplente por si se te lesiona. ¿Qué otro tenemos?
0: No, por eso te digo. Pero no lo has buscado tampoco. Yo no he visto a Luis Fernando Tena desfilando en los 11 campos de la Liga Nacional, viendo, no, probando.
1: Solo va dos.
0: Haciendo
1: el Cementos y el Trevo.
0: Por eso te digo.
1: Y el Cementos podría ir a ver a... Por ejemplo, yo esperaría verlo
0: Aurora y no va.
1: Municipal.
0: No, pues, eso te
2: Aurora,
0: digo.
2: Misco, que está cerca ahora.
0: Va, más no quiere ir él. Que por cierto, ayer regresó de México ahí en el aeropuerto. Lo vi. De Ciudad de México regresando a Ciudad de Guatemala.
1: ¿Quién?
0: ¿A Tena?
1: Sí,
0: está aquí. Sí, de México. Si no quiere ir él, que vaya la Chula, que vaya Rubén.
1: No, que vaya. Estás pidiendo mucho, Rubén.
0: No, está bien, pero que vayan. En el tema de la Antigua, porque a la Antigua le debería de importar poco y nada a selección guatemalteca.
1: Acá, hagámosle fácil el trabajo a Tena, pues. Demos otro nombre. ¿Nosotros qué sí vamos?
0: ¿De qué? ¿De central?
1: Sí.
0: ¿Ya lo dijimos?
1: Kevin y Chava.
0: Sí.
1: ¿Pero qué otro? Porque hay que llevar un suplente.
0: Sí.
1: Y Chava va. Chava no está porque Chava está tocado. ¿Qué otro?
0: Matthews.
1: Matthews ni siquiera es titular en San Pedro. Ayer ni jugó.
0: Pero lo conoces.
1: Sí, pero...
0: Pero lo conoces.
1: Prefiero, con todo el respeto del mundo,
0: si no te das a central.
1: Prefiero a Franco. Que ahí sí te doy la razón a vos. Prepáralo. Prepáralo. Ahí sí te doy totalmente la razón a vos. Prepáralo. Pero entre Matthews, prefiero a Franco.
0: Ah, no. Franco juega, pues. Ya no es titular, pero juega.
1: Sí.
0: Pero lo que te digo.
1: Pero es que, a ver, yo entiendo. Entiendo el tema de que Tena no vaya, pero
0: presionar con naturalizar a Corena. Pues. Es que, mira, ves, por eso te digo.
1: Pero es que eso no se puede.
0: ¿Qué hacer ahí? ¿Qué hacer ahí?
1: Entiendo yo que no se puede, ¿o sí?
0: ¿Por qué no?
1: Porque nos... ¿Por qué se estancó lo de Checa?
0: ¿Vivimos en Guatemala? ¿Por qué ya no firmaron los papeles?
2: Solo el show.
0: ¿Mierda? Sí. Por así,
1: sí, pero... Es que yo entiendo.
2: Una de las buenas opciones... A mí me gustó, perdón, hablando de me preguntabas de Misco.
0: Sí.
2: Está Manuel Modreno lesionado. Pero se nos había olvidado. Te puede jugar como un lateral natural por ese sector. Como defensa central. Nixon Flores.
0: Sí, Nixon. Nixon es una buena opción, tiene altura, tiene corpulencia, te puede jugar como lateral.
2: Izquierdo.
0: Bueno, te digo, si le buscas, le encontrás. Si le buscas, le encontrás.
1: Yo voy a reforzar la crítica que está haciendo Carlos Zacarías cuando vea la convocatoria.
0: Ah, seguro.
1: Porque hoy le puedo caer a palos a Atena, pero si sale la convocatoria a mitad de semana y veo que todos estos están convocados, digo yo, bueno, está bien, pues.
0: Hizo caso.
1: Hizo caso. Escuchó la red. O alguien escuchó la red, porque si no se escuchan en la federación.
0: Ah, ya sé.
1: Pero, yo insisto, tampoco es que tenga muchas armas.
0: No, yo en eso estoy con vos. Lamentablemente la estructura de nuestro fútbol nos tiene limitados con centros delanteros y nos tiene limitados con defensores centrales, que es lo que carece selección guatemalteca. Increíble, de opciones.
2: Delanteros y defensa.
0: Sí, los centrales. Porque hoy pasamos una buena racha con los volantes de contención.
1: Yo creo que carecen muchas otras cosas. Porque, por ejemplo, hoy lateral derecho solo tenés a César Calderón. Me van a vender a Aaron Herrera.
0: No, pero tenés a Aaron Herrera. Caballo te puede jugar como lateral por derecha. Allen Yanes está considerado como lateral por derecha.
1: Ah, ¿y dieces?
0: ¿Holger? Pero
1: Holger, Pedro,
0: no, pero Tena no juega tanto con un 10.
2: Él me ataca mucho por los...
0: Sí, él juega más con extremos.
1: Va. Santis.
0: Sí.
1: ¿Y?
0: No, ahí tenés más opciones. A mí me parece que tenés a César Archila, ahí tenés a GU, ahí puedes convocar a Leiner García, no, ahí puedes a Nelson Iván García. Pero te pueden jugar por los dos. O sea, ahí me parece que sí tenés a Rudy Muñoz para jugar por izquierda, por derecha puede jugar John Robert Méndez. No, ahí me parece que sí hay opciones. Unas gustarán más que otras, ojo, pero opciones hay.
1: Me acabo de acordar de una opción, que vos la diste.
0: ¿Yo?
1: Sí.
0: ¿Quién?
1: Pero no sé si el profe lo ha visto, porque no sé si ha ido a esta cancha.
0: A ver.
1: Carbonell.
0: Carbonell es una muy buena opción.
1: Sí.
0: Ojo, a mí Carbonell me gustó, más como lateral. Pero entiendo que juega como central también. Carbonell es una muy buena opción, sí.
1: Me acabo de acordar.
0: Sí.
1: Sí, pero, sí. Insisto, por eso te digo, la crítica...
0: pero a Carbonell con que mire el TikTok lo encuentra.
1: Sí, la crítica de mi parte, no sé si lo van a convocar. La crítica de mi parte va a venir si no los convoca.
0: Sí. Ah, ya dimos opción. Apúntelo. Ahí está. Sí. Más de alguno. Alguno.
1: ¿Sí?
0: Alguno, pero lo que pasa es que hay que hacer esto, sentarse y buscar. Ahora, en el caso de la Antigua, duro golpe para Mauricio Tapia en el armado, y hay mucha preocupación en el conjunto aguacatero porque se lesiona Morán, logra salir. Ahora se lesiona Prilwitz.
1: ¿Quién era el preparador físico cuando Antigua andaba muy bien físicamente? Buzo.
0: Sí.
1: Se fue Buzo. ¿Y qué pasó con Antigua?
0: Empezó a decaer. Sí. Pero hay preocupación. O sea, ¿tu teoría es que es por el PF?
1: Sí, mi teoría es por el PF.

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1: Luis, de local.
2: Sí.
1: Y le juega una mala pasada a la cancha. La imagen es clara. No sé qué va a pasar con Ardón, ojalá que no sea nada serio, pero también de local. O sea, ¿se te están lesionando los futbolistas de local?
2: Increíble, porque Tapia decía, no hay mucha profundidad y lo que tenés, que es con lo que has estado batallando, pues se te están cayendo uno a uno. Y esto no te va marcando, pese a que tenés todas esas ausencias. Pues has logrado sacar resultados, pero el tema es de que conforme vayas avanzando en el torneo, hay dos cosas: vas a ir recuperando posiblemente estos jugadores, pero ¿qué te garantiza de que no vas a ir perdiendo más? Entonces es ahí donde me imagino yo van a venir los problemas para el equipo del Antigua.
3: Sí, sin lugar a dudas. Y
1: encima sí quedó muy golpeado por este mercado de fichajes.
3: Sí,
1: este mercado de
3: se fichajes, le fue varios.
1: Se le fue Santis.
3: Sí.
1: Se le fue Bradley. ¿Los dos? Ah, bueno, los dos Santi, sí, se le fue de Winder Bradley, se le fue Macareño, se le fue el Black Castañeda. Cinco futbolistas que te di ahorita que eran titulares o eran tus recambios habituales. Nosotros ya sabíamos el torneo pasado que venía rápido el cambio de Macareño, el Black Castañeda al 60, 65, 70. ¿Hoy qué tenés?
2: Sí.
1: Hoy no tenés mucho.
2: Por los patojos.
1: Sí, y a ver, para mí es una muy buena apuesta lo de William Joe Fajardo, espectacular. Pero no sé si te va a alcanzar para el cierre del torneo.
2: A pesar de eso, todavía lo de William Sebuca, lo que vos decís, te sirve para poder apostar. Y lo de Maciero, que tal vez eso es lo que te está nivelando, ¿verdad? Porque andan con gol.
1: Se me olvidaba, perdón, en esta misma cancha se lesionó a Paulaza los ligamentos.
2: Paulas.
1: Ahí también se le fueron los ligamentos a Paulas. En este mismo césped.
2: Es que me dicen de que el pensativo también tiene una su fase donde sí no está muy bien como parece. El partido por el ascenso sí se vio. O sea, yo
3: pero hubo trabajos ahorita en la pretemporada. El tema es de que
1: se le van los ligamentos a Paulas. Se le van los ligamentos a Friedrich. No. O sea, ya tenés dos antecedentes, pues. Y esta no es una lesión común.
3: Sí. Bueno. Es duro el panorama para el cuadro de la Antigua Guatemala ante esta baja, ante esta lesión. Ojo que el cuadro Panzaverde se encuentra en la parte alta de la tabla de posiciones. Tendrá encuentro a mitad de semana. No va a ser nada sencillo para el cuadro colonial. Sobre todo que este es el problema que está teniendo el conjunto Panzaverde. El suplir bajas que son titulares, pensando precisamente en mantener la posición. La Antigua celebró el empate municipal porque queda únicamente a un punto. Ahora el tema es que la Antigua tendrá que ir a la cancha sintética del estadio de Malacatán a sacar resultados.
1: La Antigua debe un partido.
3: Sí.
1: Ahí puede ser líder.
3: Sí. Tiene un partido menos el cuadro de la Antigua Guatemala. 10:22. Vámonos a la pausa. Ya venimos con más información en el 106.1.
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0: Seguimos con más información en la red. La Agencia Fiscal de la Mujer de Jutiapa, con apoyo de la Fiscalía de Distrito del mismo departamento, en acompañamiento de agentes de Policía Nacional Civil, realizan un allanamiento en un inmueble de la colonia 29 de diciembre, esto en el sector de Jutiapa, donde fueron aprehendidos en flagrancia 4 adolescentes y 2 adultos. La diligencia se efectuó como resultado de una investigación de la Dirección de Investigaciones Criminalísticas en coordinación con la División Especializada en Investigación Criminal. 2 de los adolescentes tenían alerta Alba Kenneth activa. En el inmueble se incautaron marihuana, crack, 8 teléfonos celulares, una pesa digital, una mochila y 270 quetzales en efectivo. Son los resultados de estos allanamientos y acciones que se han ejecutado en el sector de Jutiapa. ¿Qué pasó con el proceso de elección de Contralor General de Cuentas? Porque se habían tenido diferentes reuniones, se había tenido ya el trabajo por parte de la comisión de postulación. También se había tenido la posibilidad de conocer el cronograma. Estamos en la semana de presentación de tachas. Este espacio se habilita en las instalaciones de la Universidad Rafael Andívar. Toda persona, todo ciudadano, todo profesional que considere que uno de los candidatos no es apto al cargo, puede presentar sus argumentos, puede realizar los señalamientos en contra de este aspirante, y así, y a este proceso se le conoce como tachas. Posterior a la recepción de tachas, se habilitará el espacio para que los señalados o los aspirantes con tachas puedan defenderse. Bueno, se ha habilitado el espacio. Se conoce que hasta el momento se ha presentado señalamiento en contra de Jorge Giovanni Castellanos Gudiel. Él es aspirante a contralor y actualmente es subcontralor de gasto público de la Contraloría. Ha sido uno de los aspirantes que ha tenido o se le ha presentado tachas en su contra. La comisión analizará esta tacha, contrastará con las pruebas de descargo y posterior a esto tomará una decisión si esta persona continúa o no dentro del proceso para poder aspirar al cargo de Contralor General de Cuentas. Así es que esto es lo que sucede. Ojo, porque la organización Acción Ciudadana ha informado que hoy, a partir de las 10 de la mañana con 30 minutos, es decir, en cuestión de minutos, estarán presentando más tachas en contra de aspirantes al cargo de Contralor General de Cuentas para el periodo 2026-2030. Así es que si usted tenía la duda, ¿qué pasó con el Contralor? Estamos en el periodo, estamos en el proceso de presentación de tachas por parte de los ciudadanos o organizaciones, como en este caso la organización Acción Ciudadana, en contra de los diferentes aspirantes a este cargo. A ver, señor Freddy Cifuentes, ¿por qué está molesto con el FVS?
1: Ahora, ¿por qué no?
0: Yo les traigo una noticia que va a tener un impacto. A la empresa encargada de la mayoría, porque no son todas, de la mayoría de transmisiones, les ha calado la crítica. No les ha gustado para nada el claro. Que se mencione de que las tomas no son adecuadas, que no se mira bien, etcétera, etcétera. Pero se toparon con un problema. Porque cuando se hizo el traspaso, la empresa anterior, en este caso Tigo Sports, tenía varios servicios subcontratados. Por ejemplo, las cámaras que se colocaban en las partes traseras de la portería no eran parte de la transmisión original, sino eran subcontratados. O sea, había varias tomas que no eran parte de la estructura base, sino que se contrataban y se contrataban para partidos específicos.
1: Claro.
0: No estaban en todas las canchas. Y la crítica, se ha tenido una mesa de trabajo, por lo cual la empresa que se encarga de las transmisiones televisivas está en conversaciones con una empresa internacional para que se pueda brindar una asesoría y se pueda brindar el servicio para mejorar ubicación, y
1: ojalá
0: calidad en el tema de transmisiones. Y usted dirá, pero aquí ¿qué hay que hacer? Pues hay que ir a la cancha, hay que medir, hay que supervisar los ángulos. La gente que sabe de cámaras entenderá que hay ciertas alturas mínimas, máximas, alcances, el tema de zoom, cómo impacta esto en la calidad de transmisión, en la velocidad de recepción, etcétera, etcétera. A mí me dicen que no va a ser para la siguiente jornada, pero que se espera que para la segunda vuelta se tenga una mejora importante en esto.
1: Están como los muchachos de Metra, ¿no? Ahí como van pasando las jornadas, ahí como vayamos viendo cómo van los desvíos, sí, ahí vamos viendo cómo vamos arreglando.
0: El tema es de que la decisión fue muy en caliente. Porque recordarás que el traspaso se dio finalizado el Mundial.
1: Sí, mira, fíjate, saca que mi molestia va porque fin de semana algo, una herramienta que debió haber sido útil para evitar la controversia.
0: Sí. No, hoy es el centro de crítica.
1: Hoy es el centro de atención.
0: Sí.
1: Hoy es el centro de crítica. A eso va mi molestia. Yo cuando... A ver, los clubes vienen y ellos pagaron por esto. Ellos están pagando por este servicio.
0: Sí, este es un servicio, sí, correcto.
1: Entonces, ellos están en su total libertad...
2: De exigir.
1: De exigir que el servicio sea el mejor.
0: Claro. Sí.
1: Hoy volteamos a ver a Misco y van a ganar los 3 puntos, pero Misco se vio perjudicado este fin de semana por eso.
0: Sí, porque hay un gol que...
2: Y que dos, ese
0: que,
2: gol.
0: Que sí. Un celular... Dos. No, por eso, pero uno sí lo ven. O sea, uno sí vamos al FBS.
1: ¿Te acordás vos cuando yo en Guasta, porque ayer lo hablé durante la transmisión, te acordás vos cuando en Guasta te dije, es tan fácil un celular, pues?
0: Sí, porque la imagen que hoy es concluyente, porque esa sí es concluyente, que la pelota... supera 100% su circunferencia.
1: Viene de un celular.
0: No viene de una Sony HD 255 ni de una Panasonic DX4K. Viene de un celular.
1: Sí.
0: Y viene de un iPhone.
1: Ni sé.
0: No sé si es 17.
1: No sé, te digo la verdad. El periodista que lo hizo, no sé si tienes el mejor celular que ha salido o un humilde celular. Lo importante es que tenía la toma.
0: Sí. Sí, que te acuerdas que en Guasta platicábamos. Tenían a un pobre cuate con una cámara que andaba de arriba para abajo, de izquierda para abajo, de izquierda a derecha. ¿También?
1: También. ¿Sí? Es más, me dio risa porque el reportero de cancha le sirvió
0: para agarrar
1: los cables.
0: Sí.
1: Dije yo, la verdad. Pero bueno, mira.
0: A ver, señor Felipe Ramos Rizo, si usted saliera del trébol. Ah, bueno, no, Felipe sí iba a otras canchas, hasta en Viacanales estaba metido.
2: Yo lo vi ahí en Amatitlán, ahí andaba.
1: Pero es buenísimo para tomarse fotos en redes sociales y subirlas. Ahí sí,
0: pero
1: buenísimo.
0: Mira, el arbitraje me parece que ha evidenciado dos cosas.
1: Discúlpame, pero yo voy a reforzar las palabras del canche moscoso. Uh-huh. Hoy el menos culpable es el árbitro.
0: No.
1: Saca.
3: Lo que pasa es que al árbitro no le estás dando las armas necesarias.
1: Exactamente. Por eso voy a reforzar las palabras del canche. ¿Vos viste las imágenes que le mostraron al árbitro?
2: Es que parecían de Nintendo 94, Carlos.
1: ¿Qué culpa tiene Brian López? ¿Qué culpa tiene Brian López si a ver, él va a la cabinita esta que les tiene. Sí. Él ve las imágenes.
2: No son
1: ¿qué culpa
2: muy buenas.
1: Tiene el árbitro? No voy a ver, ni siquiera voy a tomar este ejemplo. Voy a poner hablar en general. ¿Qué culpa tiene el árbitro cuando le muestran las imágenes en esa cabinita?
0: A ver, sí y no, te explico. Yo entiendo que el FVS es una herramienta.
1: ¿Sí?
0: Pero quienes siguen siendo los responsables de las decisiones y quienes deberían de ser intachables en sus actuaciones siguen siendo los árbitros.
1: Durante 4 jornadas pasamos diciendo que no había ninguna... no había ningún árbitro que se haya retractado luego de su toma de decisiones.
0: Por eso. Pero acá está bien, falló el FVS.
2: Sí.
0: Está bien. Yo lo comprendo. ¿Y el asistente?
1: No, totalmente. Pero... porque
0: no hizo el recorrido.
2: Lo que pasa es que ahora, como árbitro, también estás cayendo.
0: Es que te
1: acomodaste.
0: Eso.
2: Estás cayendo en un acomodo. Sí.
0: Porque igual entiendo, lo van a ir a revisar, van a decir. Entiendo la excusa de que la señal, la toma es mala y estoy de acuerdo con ustedes. Pero la responsabilidad del trabajo sigue siendo de los 4 árbitros.
1: ¿Sí?
0: Y para mí demuestra que la herramienta es poco funcional o poco efectiva, pero que también la capacidad de los árbitros está siendo deficiente.
1: Hay
0: y entonces lo que iba a venir a ser un parche para llenar ese gran boquete de calidad que tenemos no está funcionando y sigue dejando en evidencia la poca calidad que se tiene sí. en los árbitros en centrales eso, y asistentes.
1: En eso te doy totalmente la razón. En eso sí.
0: ¿Por qué?
1: Pero no.
0: Porque si se va si se va la luz, no hay FVS.
1: Saca, se fue la luz en Malacatán. No,
0: yo sé,
1: se
0: jugó yo
1: el
0: sé.
1: Malacatán San Pedro.
0: Y dijimos que si no estaba el sistema, no empezaban los partidos.
1: Saca. Mira, pues te voy a. Es que mire, pues, don señor Luis, ¿cómo es? Felipe Ramos Rizo. Como usted no fue a la cancha, le voy a pasar el chisme.
2: Sí.
1: Averigüe y vea.
0: Yo no puedo creer que nosotros vayamos más a la cancha que tenéis, Felipe Ramos Rizo.
1: No, increíble. Le voy a contar, don Felipe, qué fue lo que pasó y cómo, porque.
0: Y eso que nosotros no nos. Hay partidos a los que vamos que ni nos programan.
1: Sí, aquí le voy a decir una cosa. El futbolista guatemalteco es muy vivo.
0: Claro.
1: El cuerpo técnico, no, digamos. ¿Cómo? ¿Cuál fue el comunicado que sacó don Felipe Ramos Rizo diciendo que no se podía partir de la jornada 4 o 5, me parece que fue? No se podía ningún aparato electrónico dentro del terreno de juego, ¿no?
2: Sí.
1: Ni en las bancas, ni nada. El sábado se da esta acción polémica donde el Chapa Benítez levanta su papelito azul
2: sí.
1: y pide el FVS, uh-huh. una jugada polémica. ¿Pero qué hace Hamilton López? Hamilton López llama inmediatamente a José Ramón Bolaños, uh-huh. le dice, tírate al suelo, tírate rápido al suelo, hacete lesionado, en lo que venía la toma
2: sí.
1: de la televisora,
2: sí.
1: para ver si pedían o no el FVS.
0: ¿Y el analista estaba detrás de la malla? ¿No estaba en el banquillo?
1: No, el analista es Hamilton López, que él ahí tiene su tablet. Él ahí, porque yo lo vi, él tiene su tablet, estaba esperando la toma de la televisión.
2: Sí, porque viene retrasado.
1: En lo que el árbitro estaba atendiendo a José Ramón Bolaños, en lo que llegaba el cuerpo médico y todo ese tipo de cosas, le dio tiempo a Hamilton López de pedir el FVS. Sí, ahí estaba con su tablet.
0: Hay que ir a la cancha, porque este tipo de cosas uno pues, las ve y eso no se ve en la transmisión.
1: Por Fraijanes, no sé qué partido estaba viendo, si andaba de paseo, no sé. Pero para eso está su asesor arbitral. Y el asesor está arriba, porque el estadio de
0: Don Minor.
1: Sí, ahí se estaba tomando fotos del muchacho. No sé. Ahí estaba arriba.
0: Con la rubia.
2: Ah, sí.
1: Entonces.
0: Por eso hay que ir a la cancha, porque así tenemos también de
1: con
0: todo.
1: Con todo el amor y cariño que también le tengo a Municipal, se está haciendo viral en estos momentos también.
2: Ah, sí.
1: Sí, hubo una imagen donde ayer tenían una tablet en el banquillo de Municipal. Desconozco el nombre de la persona que lo tiene. De verdad, desconozco el nombre.
0: ¿No es Alex?
1: Te digo, me puedes decir, no sé.
0: Te voy a enseñar la foto, yo creo que es Alex.
2: Entonces la tablet no la pueden usar.
1: ¿Qué decía el
0: rey? Lo que pasa decía, es que, mira, pues...
2: Sí, cuando, porque no tiene que haber...
0: Cuando, no. Cuando yo conversé y pregunté, ¿sí? los cuerpos técnicos, en el caso de la Antigua, porque fue con Mauricio Tapia, ¿sí? le explicaba que ellos habían tenido una llamada. Uh-huh. Y que la corrección no era de que se imposibilitara el uso de aparatos electrónicos.
1: Le estoy mostrando la imagen.
0: Sino que...
1: aquí atrás. No se alcanza.
0: No, se me... Mándamelo yo, ahorita lo veo. El reflejo.
1: Sí.
0: La sanción o el documento lo que especificaba...
1: Perdón, el municipal es celular.
0: Es que no se puede reclamar la jugada con el dispositivo. Es decir... Mario Acevedo, Doy Pesaro, Mauricio no Tapia no puede llegar con el celular y decirle, profe, mire la jugada, y enseñarle su celular. Ellos lo pueden ver, lo pueden discutir, pero no pueden llegar a reclamar con el dispositivo.
2: ¿Y con la tablet?
0: La tablet la pueden ver.
1: Pero no es que no puedes tener dentro, que iba a llegar el árbitro a revisar.
0: Dicen que hubo una conversación.
2: Ellos solo pueden llegar, mostrar la tarjeta, sí. llamar al árbitro y que el árbitro vaya directamente al monitor.
0: No pueden tener la pantalla. Mire, profe, aquí está y hacerle.
2: Y para que él previo vaya a ver.
0: Ajá, sí. Esa fue la corrección que se hizo porque la reacción que tuvimos todos fue la misma que tuvieron los cuerpos técnicos. Parece que después hubo una explicación porque, Eric Lamacín me complementa, hubo un directivo que llegó con un celular camino al camerino a reclamarle una jugada específica al árbitro. Y por eso es que envían esa circular. No. Que el problema no es que tengan la pantalla y que estén viendo la jugada. El problema es la forma en la cual reclaman la revisión.
1: O sea que sí se puede.
2: Sí, lo que pasa es que formas, fíjate de que hoy en día como están los equipos con departamento de prensa, me voy a reservar el nombre del equipo, pero estaba el cuerpo técnico.
1: No, hombre, y que nosotros lo dijimos durante la transmisión.
2: No, pero
1: el community manager de Aurora levanta la mano.
2: No, fue otro.
1: Y le dice.
2: Bueno, entonces estamos hablando. Todos. Entonces estamos hablando que son todos.
0: Todos.
2: Ahora con eso, lo que ustedes me están diciendo, porque
1: el futbolista guatemalteco es vivo, le encuentra la forma.
2: Pero no, en este caso. Me estaban contando que vino y yo le dije, mire, ¿y por qué solicitaron esa jugada? Ah, es que el de prensa de nuestro equipo, él está viendo el partido y él nos traslada la información para que nosotros la pidamos.
1: Sí, pero eso
2: o sea, no es solamente Aurora, no es San Pedro, sino que también lo ha estado en su momento también, tal vez lo hizo Municipal, Comunicaciones. No, o sea, todos están viendo.
1: El que lo tenía que hacer ahora está dirigiendo. Dirigió el fin de semana.
2: Ah,
1: que era Kevin García, era el video analista. Ahora es director técnico.
0: Ah, que esa está buena también.
1: Sí, pero mira, saca.
0: Esa la voy a contar más adelante.
1: Sí, mira, yo lo que voy es.
0: ¿Qué decís, Kevin? ¿Cómo se cayó Kevin? Feo. Dale. Sí.
1: No sé si no entendí.
0: Te voy a contar.
1: Yo lo que voy es. El FVS no es una herramienta que está siendo útil para la Liga Nacional.
0: No, en estos momentos no, lamentablemente. No
1: hay jornada en Liga Nacional donde no tengamos que venir a hablar de un error arbitral por el FVS.
0: Sí.
1: Porque a la larga la culpa es del árbitro. Pero ¿qué herramienta le estamos dando también al árbitro?
0: No, pero por eso te digo, para mí el FVS no iba a ser la solución. Porque el problema están siendo los árbitros.
2: Y se hizo más grande.
0: Porque su calidad está siendo deficiente. Y entonces, aunque vos le des un Ferrari a alguien que no sabe manejar, lo va a chocar. Totalmente. Así de fácil. Totalmente. Entonces, el sistema podrá funcionar como funcione. Ayer
1: no sé si, la imagen de la repetición que nos llega a todo Guatemala que estaba pendiente del partido.
2: ¿De cuál?
1: De la imagen del posible penal de Tales Moreira que termina en el gol de Guastatoya.
2: Toda pixelea.
0: No, y aparte sabes que hay un problema. Por ejemplo, en la roja del Flaco Martínez, que ahí me parece que el FVS funciona muy bien.
2: Sí.
0: Porque vos en la jugada rápida creo que nadie se dio cuenta del codazo del Flaco.
1: Yo sí, porque.
0: No, por eso, pero todo mundo estaba como, ¿qué están pidiendo? Se ve la repetición y entonces es más que claro y es meritorio y ahí sí aparece la roja, porque el árbitro no la vio.
1: No,
2: pero es que esa
1: ni
2: clase,
1: el asistente.
2: Esa clase
1: ni
2: el de asistente. Jugadas.
0: Yo eso te digo.
2: Hay jugadas que sí hay tomas que eso son esa buenas.
1: Hace un torneo hubiera quedado impune.
0: Pero a lo que yo voy, ¿se tardaron? Fácil. 5 minutos en revisar la jugada.
1: Totalmente.
0: Fácil. Y se repusieron 4. Entonces, por eso te digo, una de cal y una de arena.
1: En una jugada, agregarle
0: en una
1: todo
0: misma
1: lo que
0: jugada.
1: Pasó durante
0: sí,
1: el
0: entonces,
1: tiempo.
0: A mí sí me parece que el tema de los árbitros, acá hay que sentarse todos. Porque los árbitros están molestos porque no se les va a dar el aumento salarial. Ya no se hizo ni ruido. Entonces, el sector de los árbitros se siente perjudicado. Los equipos están muy molestos porque el sistema no está funcionando. Entonces, los equipos se sienten perjudicados.
2: Es que esto era esperarse, saca. O sea, todo inicio de cualquier proyecto siempre va a tener sus debilidades.
0: Claro,
1: sí, pero
2: va a tener sus críticas.
1: Pero discúlpame, pero no puedes ir a probar en la jornada de Liga
0: Es
1: Nacional.
0: Que ese fue el error.
2: Sí, pero ¿cómo entonces lo vas a poner en práctica?
0: Ese fue el error. Yo por eso
2: no
0: les
2: lo
0: dije.
2: Lo puedes poner en práctica.
0: Ahí está la Supercopa, solo ganas.
1: Ahí está la Copa. Hay partidos amistosos. Llévalo de a poco, llévalo. Porque, a ver, Ramazzini, ¿qué va a pasar en junio? cuando estos errores cuesten puntos y desciendan equipos.
0: Lo que
1: va a pasar en noviembre, diciembre, en mayo, junio, cuando estos errores definan títulos, definan campeonatos, definan eliminaciones, definan descensos, ¿qué va a pasar?
2: Pero si todos votaron para que estuviera.
1: Pero es
2: en una asamblea todos votaron.
1: Sí, o sea, que esté, o sea, es una cosa, a que lo lleves de a poco, porque ahora resulta que en las jornadas 8, pero
2: los equipos eran lo que lo pedían. 12,
1: vamos a tener nuevas cámaras, porque nos dimos cuenta durante toda una vuelta donde ya costó más de 30 puntos que no me funcionó.
2: Pero entonces ese es el reto ahora. O sea, sí, invertiste, ya viste que no te funciona con lo que tenés, tenés que invertir, ah, y tenés que ir evolucionando.
1: Ya viste que no te funciona con lo que tenés. Perfecto. ¿Sí?
2: Vaya.
1: Ya pasamos.
2: Tenés que mejorar.
1: 7 jornadas donde hay errores que costaron puntos.
2: Pero son 7 jornadas que las cuales vos no tenías antes ese sistema. No lo tenías. Entonces es obvio, tenías que empezar a meterle de a poco.
1: Pero, estas a ver, jornadas, yo no estoy de acuerdo.
2: Yo,
0: no, a ver, o sea,
2: yo, por ejemplo,
0: no se implementó hoy de la mejor manera. No, pero se implementó de la mejor manera. Porque llegamos a la jornada número 1 y solo tuvieron una clase, una charla en las instalaciones de la Federación de Fútbol de Guatemala, y los llevaron al Estadio La Pedrera a que probaran el sistema. Esa fue toda la capacitación con la cual los tiraron al agua.
1: Estamos
0: ahorita
1: en la
0: ya
1: jornada
0: tuvieron otra.
1: 7 de Liga Nacional y todavía no saben, los técnicos no saben cómo usar el FVS.
0: Por eso te digo.
1: ¿Cómo te explicas que el Chapa viene, levanta la tarjetita azul, se pide el FVS y en la misma jugada donde se está haciendo revisada, uh-huh, viene el técnico de comunicaciones y levanta, sí, el
0: está mal implementado?
2: Lo que pasa es que también no,
0: porque
2: es
0: hubo falta de interés, porque a esa primera charla el documento, a no ser que no sepan, sí, leer, que yo lo dudo mucho, explícitamente decía el capitán y el técnico de los equipos. Yo vi utileros, vi futbolistas de la especial que fueron a esa charla, que no tiene absolutamente nada que ver. O sea, no tenían nada que hacer porque el documento estaba, pero como a los equipos tampoco les interesó. Por eso te digo, acá hay culpa de diferentes frentes.
1: De todos lados.
0: Diferentes frentes.
1: Porque de ahí vienen otros equipos y dicen, es que me quieren perjudicar. Sí. Pero no estás sabiendo usar eso.
2: Por eso te digo, ellos aprueban. O sea, ellos aprobaron eso. Y como dice Freddy, ellos se van a ver perjudicados.
0: Sí.
2: Entonces, sabedor de que esto, en cierto modo, le podía sacar ventaja o te podía representar una desventaja, pues tendrías que haber cumplido y presionado.
0: Ay. Y mira, hay canchas donde se nota más y canchas donde se nota menos. Pero esto es por un aspecto técnico. Sí, por ejemplo,
2: no puedes
0: Municipal, Antigua en el Pensativo y Comunicaciones Aurora en La Pedrera. Lo que pasa es que ellos tienen el protocolo de CONCACAF de Copa Centroamericana. Y entonces ahí es donde acomodan las cámaras.
2: Sí, porque mira Aurora.
0: En el resto de estadios, ¿no?
2: Mira, Aurora fue, no sé, Aurora, si fue directamente, pues pensó bien, porque dijeron en Amatitlán posiblemente no nos alcanza, porque a veces ni luz hay ahí.
1: Sí.
2: Entonces, mejor nos vamos al cemento.
1: No sé, ya si está comprobado. ¿Ustedes alcanzaron a ver el partido de Malacateco Suchi el sábado? ¿Eh? Donde
0: literal se alcanzaron a ver.
1: Sí, exacto. Es que por eso lo dije. Donde la toma no era la mejor.
0: Sí, ¿no?
1: Y entonces, yo durante la transmisión lo decía aquí, ojalá no tengamos que usar el FVS, porque hubo un momento donde quemaron bengalas, los churrascos levantaron humo,
2: hola,
1: más el, como llovió, llovió,
0: sí,
1: llovió y levantó,
0: frío.
1: No, y levantó, levantó neblina,
0: nieve, sí, porque nieve,
1: se puso
0: no,
1: todo blanco, se puso todo blanco, y ahí iba el
0: Navidad,
1: partido,
0: de, si fue,
1: no. Tal vez dentro de la cancha sí se podía jugar bien, sí se veía bien, pero si venía una jugada polémica y querían la cámara, no se iba a ver.
0: Ah, por eso te digo. El análisis técnico tuvo que haber sido mucho más exhaustivo. Por eso a mí, cuando en la primera jornada a San Pedro le dijeron, no tiene la certificación, dije, uy, ¿qué haces tus certificaciones? Dije, oh, está bien.
1: Saca. Los equipos tuvieron que hacer una inversión.
0: ¿Esa certificación sacó TOEFL en inglés?
1: No, los equipos tuvieron que hacer una certificación. Una inversión, perdón. Hay equipos como Aurora que tuvo que moverse de cancha.
0: Sí.
1: Hay equipos como San Pedro que tuvo que hacer una inversión. Porque tuvo que mejorar su estadio para que pudiera tener el FVS.
0: Sí.
1: Ellos se pagaron y no les están dando una buena.
0: Pues no, el servicio es deficiente.
1: Sí.
0: Sí.
4: Definitivamente.
2: Sí, porque el árbitro, yo me recuerdo un partido donde viene y dice, y hace la seña, diciendo otra, otra, otra y otra. Y al final no quedas convencido con ninguna toma.
4: No. O sea, es que no vas a quedar nunca convencido.
2: Exacto. Y yo creo que
4: Marquén se metió un gol con la mano.
2: Sí. Y eso que no le agregamos de que en esos sectores de Occidente, ahí cae mucha neblina.
4: Sí.
2: O sea, en San Pedro, un partido, pues tipo 3, 4 de la tarde, ya no lo terminás. En primera división hubo varios partidos que tuviste que reprogramar. ¿Te recordás que aquí, aquí sacamos unos penales?
0: A las 10 de la mañana.
2: Unos penales, solo para Pedro, los penales. Sí. Tuvieron que presentarse porque la neblina cayó. Entonces, también el tema del clima. Yo insisto, ojalá, espero, y que no me queden mal, porque les estamos dando el beneficio de la duda, que esperen que esto vaya mejorando.
0: Sí, tienen que mejorar en lo técnico y en la aplicación, en la capacitación de los equipos arbitrales y de los equipos. Ojalá para la fase final. 10:51, vamos a la pausa. Ya venimos con más en el 106.1. Hoy es día de bloqueo. Si usted se pregunta por qué hay tantos carros en algunos sectores, porque hubo incidentes y se está concentrando sobre todo en el sector de la San Juan. Y en otros sectores hay pocos carros. Primero por el tema del combustible y segundo por los bloqueos que están impactando diferentes puntos, no solo de Ciudad Capital, sino también del interior de la República, siendo Alta Verapaz y Xalapa los puntos más, Xacapa, siendo los puntos más impactados. Xacapa y Alta Verapaz, pausa, ya venimos.

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0: 10 de la mañana con 56 minutos. Información departamental con Red informa que en el sector de Zacatepeque se han logrado controlar en su 100% y han liquidado en el mismo porcentaje el incendio estructural registrado en la colonia El Recreo, en el primer cantón San Juan Alotenango, en el sector de Zacatepeque. Estas acciones fueron coordinadas bajo el sistema Conred con el apoyo de bomberos voluntarios, quienes presentaron equipo técnico y táctico para poder realizar las labores para la liquidación y control de este incendio que se registró en el sector de Zacatepeques. Vamos con capturas en el sector de Huehuetenango. En diferentes operativos realizados en las aldeas Chuscaj y Manzanas en Chiantla, Huehuetenango, investigadores de DEIC dieron cumplimiento a dos órdenes de captura y detuvieron a Arandi, de 23 años, y Félix, de 53, por el delito de robo agravado. Según las investigaciones, ambos son presuntos responsables de despojar de 10.000 quetzales a una mujer, hecho que habría ocurrido en febrero de este año. Los detenidos fueron puestos a disposición del juzgado correspondiente para solventar su situación legal. Actualización por parte del Ministerio de Comunicaciones. Se sigue con los trabajos del puente El Huijo en el sector de Zacapa, a la altura del kilómetro 111 de la ruta CA9 Norte en Usumatlán. Se avanza con los trabajos de armado y fundición de las bases para la instalación del puente Bailey. Estas labores, según señalan, forman parte de las acciones para restablecer la conectividad vial en este sector y facilitar nuevamente la movilidad de quienes transitan por esta importante ruta. Recordemos que la semana pasada se completó el proceso de demolición de la estructura anterior, ya que esta estaba lo suficientemente dañada para quedar de manera inservible, por lo cual se demolió y se ha iniciado ya con la base o con la fundición de la base que sostendrá el puente Bailey, que será utilizado para poder habilitar la ruta, que han señalado que su instalación será de corto tiempo para iniciar ya los trabajos de construcción completa de este puente a la altura del kilómetro 111. Donde lamentablemente un vehículo terminó impactando y destruyendo gran parte de esta estructura. Nos conectamos con el sistema Conred, actualización de las diferentes emergencias que han sido atendidas en esta época de lluvia. Vamos con la voz de Valeria Urizar, ella es portavoz de la institución. Son los detalles que comparte respecto a las acciones que se han iniciado por parte de la Conred.
1: La época de lluvias 2026 ha generado distintas emergencias en el país y ya se han atendido un total de 1.483 emergencias, de las cuales 442 se han registrado en Alta Verapaz. A nivel nacional se tiene un registro de 195.160 personas afectadas, principalmente por inundaciones. Mantenga limpio su entorno para reducir riesgos y proteger su comunidad. Conozca las rutas seguras, identifique un punto de reunión y considere las necesidades de quienes integran su hogar para que todas las personas puedan movilizarse de forma segura. Tenga lista su mochila de las 72 horas, active su plan familiar de respuesta y ante cualquier situación de emergencia o desastre, llame al 119, número de emergencia nacional, recordando que la prevención es tarea de todos.
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0: Se ha reactivado nuevamente un conflicto territorial. Se viven momentos de tensión entre las comunidades de San Ramón, San Cristóbal, Totonicapán y Santa Rita, Salcajá, Quetzaltenango. Ambas comunidades exigen que se respeten los límites territoriales, pero nadie quiere reconocer dónde se ubican exactamente los límites que dividen ambos territorios. Ya se cuenta con elementos de Policía Nacional Civil que tratan de calmar la situación, pero ya se han registrado gritos, empujones y se ha solicitado la presencia de autoridades comunales para poder llegar a un acuerdo y que esta situación no incremente. Pero recordemos que estos conflictos territoriales no son nuevos, tienen años de existir y que aún con la intervención de las autoridades, tanto del Ejecutivo como autoridades comunales y municipales, los acuerdos aún no se han alcanzado. Así es que tensión entre las comunidades de San Ramón y Santa Rita, esto en el sector de Totonicapán y en el sector de Salcajá, Quetzaltenango. De momento aún no se registran hechos de violencia, pero esta situación está creciendo, la tensión se mantiene, por lo cual ya se cuenta con presencia de elementos de Policía Nacional Civil. Le estaremos dando seguimiento a esta situación y la estaremos actualizando en cuestión de minutos. 11:02, tiempo de pausa. Ya regresamos con más información. Vamos a dar toquecito de Selección Guatemalteca.

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13: Villanueva. 11:05. El municipio de Villanueva en estos momentos es noticia. Ha volcado un vehículo tipo pick-up en la conexión de la Cuesta del Sope, la que conecta el sector de Milpas Altas con el sector de Bárcenas. Según la versión que ha entregado el piloto, el sistema de frenos falló. No pudo controlar el vehículo, terminó impactando con el bordillo y eso provocó que este vehículo tipo pick-up terminara volcando. Esta situación ha provocado el cierre de uno de los carriles. Dos personas se conducían en este vehículo, es la versión o el reporte preliminar que se tiene. Las dos lograron salir por sus propios medios de la cabina de este vehículo y han iniciado ya la coordinación tanto de elementos de Policía Municipal de Tránsito como de los diferentes cuerpos de socorro. No confirman en estos momentos, varias ambulancias van para el traslado en este sector de la Cuesta del Sope. Se había creído que era la Cuesta de Villalobos en el reporte preliminar, pero es la Cuesta del Sope, repito, la que conecta Milpas Altas con el sector de Bárcenas Villanueva. Así es que si usted utiliza esta ruta, tómelo en cuenta, busque rutas alternas y si ya se encuentra ahí detenido en el tránsito, es por esto. Es por esto que hay complicaciones en esta ruta de Bárcenas.

Se ha presentado una nueva tacha en el proceso de elección a Contralor General de Cuentas para el periodo 2026-2030. La organización que se ha presentado este día es el caso de las autoridades de la Alcaldía Indígena de Santa Catarina, Ixtahuacán. Han presentado señalamientos en contra de Eric Fernando Mazariego Salas, quien aspira al cargo de Contralor General de Cuentas. El señalamiento es por la falta de idoneidad al presentar documentos por 11 años de experiencia profesional de una organización que, según señala en la argumentación, tiene únicamente 2 años de existencia, por lo cual la afirmación en la documentación presentada no tendría congruencia con la vigencia, con la duración, con el tiempo de vida de la organización en la cual habría prestado estos servicios por 11 años. Recordemos que se presentan las tachas, se da el espacio de defensa y posterior a esto la comisión tendrá que analizar las dos partes, quién presentó la tacha, quién se está defendiendo y tomar una decisión en torno a si el profesional continuará o no continuará dentro de este proceso de elección.

0: Ahora sí, señor Freddy Cifuentes, vamos con la jornada del miércoles de la UEFA Champions League. Ahora sí, hablemos del Fútbol Club Barcelona en un horario que no es el habitual, porque va a jugar a las 10 de la mañana con 45 minutos. Ahora ya se los podemos confirmar. 10 de la mañana arrancamos nosotros con la previa y posterior a esto transmisión. Señor Walter Ábalos y Maynor Barrios estarán a cargo de llevar ese partido entre el Barça y el Feyenoord. Pero Freddy, aún con las críticas y demás, el Barça pasó perfecto en la liga y con grandes expectativas ante un rival que me parece que es de mediana categoría, como lo es el Feyenoord, porque en el fútbol de Países Bajos es un equipo poderoso, pero me parece que dentro de las principales ligas del mundo no es el equipo de mayor cartel o de mayor inversión.
1: Sí, mira, el tema pasa que el Barça, creo que sí está bien decirlo, sorprende a muchos. Yo esperaba un muy buen arranque del Barça, pero no tan así.
0: Los fichajes le funcionan. No. A ver, Rodri en el medio campo espectacular. Gordon, que decíamos que incluso durante el Mundial Walter decía, pagaron 80 millones por este muchacho.
1: Y hombre, no he tenido el gusto
0: pues está
1: de
0: dando asistencias.
1: Y decirle.
0: Está dando asistencias.
1: Mira, son 17 goles.
0: Ojalá
1: a favor.
0: No me pase lo mismo con Gabriel Jesús, pero...
1: Ya debutó mi amigo Gabriel Jesús, por cierto.
0: Al pecho, Freddy, si fue.
1: Sí, no. Es más,
2: ¿cómo
1: voy a mandar
2: viste?
1: A pedir una camisa de Gabriel Jesús sin escudo para que no vean que
2: tuvo pocos minutos, pero.
0: Sí. Lo vendieron para la foto.
1: Pero fíjate que, por ejemplo, Lamin Yamal lo dijo a mitad de semana. Sí, la semana pasada lo dijo. No necesitamos un 9. Y el tiempo le está dando la razón.
0: Ahorita.
1: De momento.
0: Ahorita.
1: Sí. Yo soy consciente que la liga.
0: Ya va a venir el Liverpool, ya va a venir el City, ya va a venir el Atlético, ya va a venir el Madrid. Ahí los partidos son diferentes.
1: Yo soy consciente de que las ligas, las Champions, las copas no se ganan en septiembre, octubre. Estoy totalmente de acuerdo.
0: Sí.
1: Pero sí es la base. Por ejemplo, hoy por hoy tenés a un Rafinha, que es el líder de goleo de la Liga Española, con 6 goles. Tenés a un Anthony Gordon, que es el líder de asistencias de la Liga Española, con 4 asistencias. O sea, hoy por hoy el engranaje del Barça está siendo muy bueno, comandado por un Rodri que se ha acoplado espectacular, que no iba a ser tarea tan difícil porque, por ejemplo, Gavi en selección española,
0: che,
1: Fermín, que no estuvo, pero estuvo, ya lo conoce, Dani Olmo, que anda espectacular, tenés a un Lamine Yamal por derecha, o sea, la base también era española, entonces sí, bueno, no le iba a costar tanto a Rodri, pero hoy el Barça anda volando en Europa.
0: Sí, no, a mí lo de Adeyemi me sorprende porque se ha acoplado bien, lo de Gordo me sorprende porque va bien. Creo que el Barça sí quedó chato, perdón y permítame el uso de esta palabra, en la zona central y con el 9. Y cuando hablo chato es a nivel de opciones, o sea, a nivel de variantes.
1: Del beneficio de Gabriel Jesús, porque ahí sí fichó.
0: No, pero ¿y si se lesionó? Por eso dije, chato.
1: Ah, lo dijo chato. Muy bien. Ayer jugó 5 minutos. Lleva, ¿cuántos partidos van de Liga Española? Van chato. 4 partidos y un poquito más.
0: Chato.
1: No, pero lo que menos le hace falta a este Barça es gol.
0: Eso también.
2: Tiene mucho gol por los extremos,
0: pero
2: por las
0: los
2: bandas.
0: Extremos. Sí.
1: Aparte, saca, estamos carentes de 9 en fútbol mundial.
0: Sí.
1: Porque ya no se usa el fútbol con 9.
0: Oh, hoy el. Bien, a ver, se usa el 9, pero ya con otra figura.
1: Sí.
2: Otra función.
0: Ya no es el goleador, es el que va, el que rompe, el que genera espacios,
1: este
0: el que va al choque.
1: ¿Está jugando sin 9?
0: Sí. Sí, que no es la primera vez. Recordemos que con Guardiola jugaba con un falso 9.
1: Defensa central, te doy totalmente la razón.
0: Sí.
1: Pero del 9. A ver, si no fichaban, ficharon a Gabriel Jesús porque el orgullo de Deco dijo, a mí no me van a dejar sin 9 en mi mercado de fichaje.
0: Pero ¿sabes qué? Lo que a mí me preocupa de este Barça, no en la liga, porque para mí en la liga va a ser una liga de 2, el Real Madrid y el Barça, y se va a definir en el Clásico, ahí. Ahora, hablando de Champions, el principal problema del Barça en las últimas 2 ediciones ha sido la zona central. Con Ronald Araujo como principal protagonista. Hoy ya no está Ronald Araujo. Y afortunadamente era el aficionado al Barça. Pero tampoco llevaste un suplente. Y el
1: pero
0: tema.
1: Está Christensen.
0: Pero es que
1: está
0: Christensen, ¿cuánto te dura?
1: Está Eric García.
0: No, para mí Eric García es el mejor central que tiene el
1: Pau
0: Barça.
1: ¿Está Pau Cubarsí?
0: Por eso, no, para mí los dos centrales son García y Pau Cubarsí.
1: Llevaste a Gerard Cancelo, Martin, que si no ahí te puede jugar Jules Koundé.
0: Cancelo no lo vas a poner Martin, a jugar.
1: No, pero te puede jugar ahí Koundé, que Koundé era...
2: O sea, él entró de cambio.
1: ¿Quién?
2: Koundé.
1: Sí, partido. Jules. ¿Sí? No, pero te puede jugar como central.
0: Sí, pero, o sea, otra vez los estás improvisando.
1: A ver, tu pareja de centrales titulares, Pau Cubarsí con...
0: Eric García. Sí. Para mí. Que el Barça ahí es donde logra acoplar, porque recordemos que sin Rodri, el volante de contención era Eric García.
1: Sí.
0: Entonces lo sacas como volante de contención y lo puedes regresar a ser central. Entonces Eric García y Pau Cubarsí son tus dos centrales. No hay ningún problema y me parece que son dos centrales de calidad. Pero sacas a uno de esos dos.
1: Tienes a Gerard Martín. Tienes a Andreas Christensen.
0: Pero Gerard Martín ya demostró que no está todavía. Para mí, para pelear titularidad, no está.
1: Yo estoy de acuerdo con vos. Ante la salida de Ronald Araujo, que bien que mal, ahí estaba Ronald Araujo, tuviste que haberse fichado un central.
0: Sí.
1: Totalmente de acuerdo. Uno o dos. Pero creo que lo que tiene el Barça también... Eric García me parece un central completo. Martín, vamos a ver. Christensen, sí está... te puede aportar.
0: Pero Christensen, ¿cuántas temporadas lleva siendo él lesionado que le arregla los problemas al Barça?
1: En todos sentidos.
0: Sí. Porque él es el que libera la casilla para las inscripciones. Sí, estoy con vos. Christensen tiene nombre, pero sus últimas dos temporadas, no han sido las más lúcidas. Ojo, acá intentándole encontrar una crítica o un análisis a un Barça que va embalado y que parece que camina solo. Sí, y le sale absolutamente todo. 5 minutos, muchachos. Y contra el Valencia ya tenía resuelta la llave.
2: Y aparte de eso... ¿Sí?
0: 5 minutos. Sí. 5 minutos.
2: Y el medio campo. Porque la verdad te digo, hay rivales que no te exigen. O sea, el Barcelona tiende a defenderse mucho con la pelota, la posición al balón.
1: Ahí sí estoy con Saca. Quiero verlo contra el City, quiero verlo contra el PSG. Porque al final, en
2: ahí esos febrero o marzo,
1: son los partidos donde ahí es que se define todo.
0: Porque estoy aquí el Barça sigue demostrando que es un equipo que sigue con muy buen rendimiento.
2: Y le alcanza.
1: Es la base.
0: Sí.
1: Porque, por ejemplo, con todo el respeto del mundo, y no es mezclarlo, pero el Madrid no pudo ni contra el Betis.
0: No, y eso es lo que al final de cuentas le da mérito al Barcelona. Porque el Atlético de Madrid, por ejemplo, cae ante un Athletic Club de Bilbao que el Barcelona no le permitió crecer. En la jornada número 1, reprogramada jornada 2, el Barça fue muy dominante ante el conjunto del Athletic Club de Bilbao.
1: Sí.
0: Y estos puntitos son los que me parece que terminan siendo fundamentales. Porque a mí me llama la atención que al Barça, al Madrid, no le saca puntos ni el Sevilla, ni el Valencia, ni el propio Atlético. Es el Levante, es el Betis, es la Real Sociedad, el Rayo Vallecano.
1: No tienen nada que perder y mucho que ganar.
0: Son los que al final de cuentas le terminan el San Pedro contra Municipal. Tipo de partidos son los que... Sí. Y son así, son deslucidos, poco emocionantes, pero que son muy técnicos y tácticos.
1: Estos futbolistas nos damos cuenta que años anteriores son los que celebraban jugar la Copa del Rey contra el Barça y contra el Real. Aunque sabes que ibas a quedar eliminado, pero estos futbolistas se juegan su final contra este tipo de equipos. O sea, nos topamos que el Barça y el Real sufren en estos estadios también.
0: Sí.
1: Porque también lo ven como motivación los otros futbolistas.
0: A ver, la jornada está así. 10:45, Barcelona contra el Feyenoord, Stuttgart contra el Viking. Y esta me gusta un poquito más que la de mañana. Porque tenés un Napoli-Arsenal. Que,
1: el miércoles.
0: Que es parejito, sí, por eso te digo. Esta jornada me gusta más que la de mañana martes. El Napoli contra el Arsenal, que lo veo parejo. Me llama la atención ver qué nueva versión del Arsenal vamos a encontrar.
2: Sí.
0: Luego tenés Liverpool Atlético de Madrid, que incluso en calidad yo lo pongo por encima de ese Barcelona Feyenoord. Tenemos a las 13:01 p.m. PSG contra el Slavia Bratislava y el Sporting de Lisboa contra el Galatasaray. Ese PSG, quiero ver el debut de Luis Enrique, quiero ver a Ferran. Ese Liverpool Atlético de Madrid me parece un partido bravo. Veo favorito a Liverpool, por mucho, pero el Cholo Simeone tiene esos chispazos. Y tras la dolorosa derrota entre el Athletic Club de Bilbao, quiero ver cómo reacciona. Porque ahora el ruido de Julián es más grande, porque ahora la presión sobre el Cholo sigue siendo la misma. Y el Atlético en Champions sigue siendo un equipo interesante. Así es que ahí está la jornada.
1: Pues ya veremos cómo le va al Barça.

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Paren todo, porque Carlos Tevez es noticia en estos momentos. Por medio de una entrevista ha dado a conocer que está trabajando y está en conversaciones para tener un encuentro de despedida en el estadio La Bombonera. Esto despierta mucha ilusión en el aficionado xeneize y en el aficionado de la selección argentina, porque recordemos que el Apache fue uno de los principales delanteros de estas dos instituciones, tanto de la selección como del conjunto de Boca. Luego del sensible fallecimiento de su padrastro, a quien él consideraba su padre en vida,

0: Él mismo en diferentes entrevistas ha dicho que perdió la motivación, perdió la razón de estar en una cancha y por eso incluso sin haber finalizado el torneo en aquel año se terminó retirando de la institución de Boca Juniors. En ese momento se mostró muy agradecido con Juan Román Riquelme, que recordemos que la relación de ellos como futbolista no había sido la mejor, pero que en la parte administrativa parece que ese gesto de facilitar la salida o el retiro de Tevez apaciguó, calmó las cosas. El tema es de que en esta entrevista el señor Carlos Tevez ha dicho que tiene un sueño. Ajá. Él va a girar la invitación para Lionel Messi. Uh-huh. Pero también va a girar la invitación para Cristiano Ronaldo.
1: Ah, no te
0: creo. Y que el deseo que él tiene es que jueguen juntos. Recordemos que hasta el momento no se ha tenido un partido de Lionel Messi y Cristiano Ronaldo jugando en el mismo equipo. E incluso a nivel comercial no han logrado hacerlo porque las marcas que los patrocinan son diferentes. Aunque sí los hemos visto, por ejemplo, en aquel anuncio de Lego con la Copa del Mundo y demás. Pero vamos a escuchar un fragmento de la entrevista con Gastón Edul en este programa Olga, que es transmitido a través de streaming, a través de la plataforma de YouTube, donde Tevez ha hablado precisamente de esta posibilidad.
2: ¿Tu cabeza, Carlito, de verdad está la posibilidad de hacer un partido de despedida? ¿Te quedó pendiente y lo vas a hacer?
3: Sí, lo voy a hacer, seguramente lo voy a hacer. Pero bueno, hay que fijarse también en cuándo, qué momentos, porque no es fácil.
1: Aparte, para que con tu familia llenas una popular ya.
4: Sí, claro. Que familia, sí. No, y además tendría que jugar para un equipo Cristiano y para otro Messi.
3: Claro.
4: O lo juntamos. Por primera vez.
2: Se la picamos a Cristiano acá.
4: No, acá. Es una locura.
1: Lo juntamos. Hay que hablar de Cristiano.
2: ¿Vos decís que se viene Cristiano? ¿Vos vendría Cristiano?
3: Lo voy a buscar yo. No es que se viene, lo voy a buscar yo.
2: En tu cabeza, Carlito, de verdad está la posibilidad.
0: Ahí está la declaración de Tevez. Y usted dirá, ¿qué tiene que ver Cristiano y qué tiene que ver Messi? Recordemos que Carlos Tevez compartió con Messi en la selección. Ajá. Y con Cristiano compartió en el Manchester United. Y por eso es de que Tevez decía, lo voy a buscar yo. Porque la relación, según se menciona, entre Carlos Tevez y Cristiano Ronaldo era buena. Bueno. No voy a decir cercana, ni íntimo, ni nada por el estilo, pero se habla de que era buena.
3: Jugaron juntos
0: y que el partido sería en la Bombonera. Esto es lo que ha dicho Carlos Tevez. Si se va a concretar o no, no lo puedo asegurar, no lo puedo garantizar, pero esta es la noticia que en estos momentos empieza a reventar el internet. Primero porque Olga es la competencia de Luzu, que es otro programa de streaming con formato radial que pega mucho en Argentina y que hoy se vuelve uno de los principales temas de conversación, porque Rama, recordarás que TV se fue en una conferencia de prensa y vámonos.
3: ¿Sí?
0: No hubo posibilidad de homenaje, no hubo posibilidad de un último partido de despedida. Él mismo dijo que no lo quería, pero hoy se abre esta posibilidad.
1: Sí, mira que lo de Carlos Tevez es un ídolo. Él ganó muchas cosas con la selección de Argentina, pero sobre todo también en el plano de clubes. Estaba revisando esto, 11 títulos con Boca Juniors, Copa Libertadores 2003, la Copa Intercontinental, la Copa Sudamericana, Primera División y Superliga Argentina, la Copa Argentina, la Supercopa Argentina y la Copa Diego Maradona. Con el Manchester United, pues también logró 6 títulos, imagínate, 6 títulos, y ganó una UEFA Champions League. Yo creo que esa la gana con Cristiano Ronaldo. O sea, es ahí donde está. Entonces, claro, ganó algo importante en el Manchester United. Y la Copa Mundial de Clubes, aparte de eso, también un Community Shield y la Copa de la Liga de la EFL Cup. Con la Juventus 4 títulos, con el Manchester City 3, con la selección de Argentina 3 títulos, entre ellas la medalla olímpica en Atenas 2004, logró varios preolímpicos, con el Corinthians 1 título y en el año 2017 que jugó con el Shanghai del fútbol chino.
0: Ahí sí fue solo a pasear.
1: Sí.
0: Ahí fue solo a hacer dinero. Él mismo lo ha reconocido.
1: Pero ganó un título. Sí.
0: Pero ahí fue solo a pasear. Después regresó otra vez a Boca.
1: Y entre los datos, porque ya lo decías, la historia de Carlos Tevez es una historia de vida. Porque él nace y se forma en el barrio Fuerte Apache, Es una zona muy humilde, difícil y peligrosa de Argentina. Es por eso que a él le dicen el Apache Tevez.
0: Sí, por la zona donde él reside, con muchos hermanos, una zona muy,
1: muy peligrosa,
0: muy brava, donde él lo decía, si no hubiese sido futbolista, a lo mejor se hubiese dedicado a otra, a otro tipo de actividades, no dentro del marco de la ley, porque eso al final de cuentas era una de las principales fuentes de financiamiento. Saca a su familia, y por eso es que uno de los muchachos le decía, con tu familia llenamos una popular, porque tiene muchos hermanos, tiene primos, a todos les compró casa, y formó una villa o una residencial solo para...
1: Para la
0: solo
1: familia.
0: Para su familia.
1: Increíble.
0: Es por eso que le decían, con tu familia éramos una popular.
1: Sí. Yo me recuerdo de esa época de Boca. Él compartió con Juan Román Riquelme también.
0: Con Riquelme, con Palermo.
1: En la época de Boca, donde estaba Bianchi de entrenador.
0: Estaba Bianchi, estaba el Pato Abbondanzieri, estaba el Flaco Schiavi.
1: Qué equipazo
0: Sí, no, ver Libertadores a esa Boca ilusionaba. No al Boca de ahora, que...
1: No pasamos.
0: Y
1: aquí es donde vos lo decías, o sea, llevan a Juan Román, que es un ídolo. O sea, Juan Román es muy querido en Boca Juniors, en Argentina, para tratar de evadir un poco las críticas, pero ya... Se lo están comiendo también.
0: Sí, ya ahorita el tema de los técnicos ha sido insostenible, ha llegado cualquier técnico a dirigir a Boca Juniors. Pero bueno, ojalá y se haga el homenaje a la barra de Boca, si le había quedado esa sensación de que no habían logrado despedir de la manera correcta, porque Martín Palermo tuvo su partido de despedida, porque Juan Román Riquelme tuvo su partido de despedida, porque Maradona en su momento tuvo su partido de despedida, y lo decían, hasta Lionel Messi ha tenido despedidas en la Bombonera previo a ir a jugar una Copa del Mundo. La 12 hizo despedida para Lionel Messi previo a la Copa del Mundo. Entonces decía, lo de Tevez está pendiente. Está pendiente, pero era un tema de él. Él era el que no quería, pero ahora parece que se abre esa posibilidad.
1: Y lo que pasa es de que por el estilo de vida, porque para nadie es un secreto, los futbolistas normalmente que son de una crianza difícil, son muy reservados. Se les mira enojados, pero esto a la larga también te forma personalidad. Yo estaba leyendo un documento donde el Apache Tevez es uno de los jugadores que ha tenido Argentina con mayor personalidad.
0: Sí.
1: O sea, a la hora de pararse en el medio campo, morder, meter, que sabemos que también pues es muy ágil, fue muy ágil a la hora de jugar, pero creo que por ahí pasa también lo de Carlos Tevez. El tema de ese ser querido, ¿verdad? Que siempre estuvo a la par tuya. Y lo hemos visto reflejado en infinidad de jugadores. Ya aquí los estábamos enumerando en su momento, con Adriano, con el mismo Messi ahora. Pero ojalá. La verdad es que Tevez siempre fue un jugador muy desequilibrante con la selección argentina. No le alcanzó para poder formar parte de esa generación que pues logra ser campeona del mundo, pero en su momento también dominó el área de Sudamérica cuando estuvo compartiendo. Con Messi también estuvo, entonces aquí es donde te das cuenta de que estuvo en ese impasse de una generación, porque después, con todo el respeto del mundo, Carlos, cuando Argentina gana lo que ganó con Diego Armando Maradona, ellos entraron en un mundo donde no ganaban.
0: No, había, o sea, mucha calidad, pero pocos resultados. Batistuta, pasó el Loco Bielsa como técnico.
1: Verón, pasó.
0: Uy, se pasó el Patón, pasó Maradona, pasó Pekerman. Muchos técnicos y generaciones con Juan Román Riquelme, con Sorín, con nombres que vos revisás y eran futbolistas que
1: Walter
0: marcaban
1: Samuel,
0: diferencia.
1: ¿Te recordás?
0: Sí, y que es hasta recién esta época donde Argentina logra ser determinante y dominadora.
1: Y Tevez perteneció a esa transición.
0: Sí.
1: A esa transición, porque todavía jugó con algunos, o sea, en este caso con Messi, cosa que ya no hicieron, la Bruja Verón y todos esos, pero que hoy por hoy es recordado. O sea, es recordado como un ídolo en ese sector de Argentina. A mí me alegra mucho y ojalá que se le dé eso de reunir. Imagínate, reunir a esos dos futbolistas.
0: Nadie lo ha logrado. Esto era un partido amistoso. Sí. Pero recordemos que ya la relación de Messi y Cristiano también es mucho más cordial, mucho más cercana. Ya están en otra etapa de su vida. Hay un accidente de tránsito en el sector de Chimaltenango. Hay personas heridas que ha sido necesario trasladar a un centro asistencial. Vamos a conectarnos en estos momentos con la voz de Víctor Gómez, quien tiene los detalles en torno a este incidente y las acciones que se han iniciado. Víctor, adelante.
5: En efecto, permítame comentarle que al teléfono de emergencia número 122 de Bomberos Voluntarios ingresaron llamados telefónicos indicando de accidente de tránsito bajo el paso de nivel en Chimaltenango, ubicado en la quinta avenida de tercera calle. De inmediato fueron destacados elementos de la 21 compañía, donde técnicos y urgencias médicas al mando del oficial Morales aplicaron atención prehospitalaria a la persona, quien presentaba lesiones y traumas que ameritaron su traslado en la ambulancia número 1511 a la emergencia del hospital de la localidad.
0: Bueno, este ha sido el reporte entregado por parte de elementos de bomberos voluntarios luego de este incidente registrado en el sector de Chimaltenango.

0: Estamos de vuelta en el 106.1. A ver, le recuerdo que esta semana, lo que hubiese sido, ¿no?, para Yela y para Municipal. Sí, esta semana es semana de Copa Centroamericana. No, que ya no están los equipos. Tiene toda la razón del
1: lamentable
0: mundo.
1: Lamentable.
0: Pero está el señor Amarini Villator. Entonces, sí, vamos a seguirle dando la cobertura correspondiente a la Copa Centroamericana.
1: Mira, miércoles, que tiene un invicto.
0: ¿Quién?
1: Amarini.
0: Amarini. Sí, porque
1: invictos, casi 5 partidos sin perder.
0: No pierde contra Municipal, empata contra Municipal y contra Motagua. Y sí, gana sus 2 partidos contra el FAS y contra el conjunto del Verdes. Con eso hace 8 puntos y se coloca con los mismos puntos que Motagua, pero con menos amarillas. Y eso es lo que termina dándole la clasificación en esa primera posición y lo coloca en una mejor ubicación a nivel de casillas. La agenda, miércoles y jueves. Los 2 partidos de miércoles, Saprissa contra Cartaginés a partir de las 19:06. Y el otro partido es Motagua contra Alianza a las 21:09. Cierran el jueves la actividad de estos juegos de ida. Maratón contra la Liga Deportiva Alajuelense y Firpo contra Olimpia. El de Maratón, la Liga, es a las 7:06 y el de Firpo contra Olimpia es a las 9:06. Aspectos importantes. Erika Audiencia, el hecho de que Cartaginés ganase su grupo y que Saprissa, que es el rival de Cartago, no ganara su partido en la última jornada contra Olimpia, coloca a Cartaginés junto a la Liga Deportiva Alajuelense como los 2 mejores equipos costarricenses en la tabla de 8. Y es por eso que primero se va a jugar en el Ricardo Saprissa y se va a cerrar en Cartago el partido. Así es que Amarini y Cartaginés tendrán la ventaja de cerrar la llave contra el conjunto de Saprissa en condición de local. Ojo con Amarini, porque recordemos que en estos momentos el líder es Saprissa.
1: Sí.
0: El equipo de Saprissa que viene de ganar el clásico feo contra la Liga Deportiva Alajuelense.
1: Sí,
0: Hernán salió fortalecido. Las críticas que hubo, porque incluso se metió en una polémica de que le tiró a una colega.
1: Ah, sí, una
0: y
1: colega,
0: que había un señor en un programa que se creía la mamá de Tarzán y demás. Esas fueron las palabras que utilizó el señor Hernán Medford. No me lo estoy inventando. Pues sale fortalecido. El pelícano sale con el pecho hinchado porque le termina ganando al conjunto de la Liga Deportiva Alajuelense. Pero ojo, porque a Marini no le está yendo nada mal. Es segundo lugar con 15 puntos, 3 puntos por debajo del conjunto de Saprissa. Y por eso es que hoy en Costa Rica se está hablando de que esa llave Saprissa-Cartaginés es una de las más atractivas y una de las más cerradas en esta edición de Copa Centroamericana.
1: Sí, sobre todo eso, porque el mismo Hernán ha llenado de elogios a Marini Villatoro y él ha dicho, es el mejor técnico de Guatemala. Así lo ha dicho, o sea, el mejor técnico guatemalteco.
0: Sí.
1: Y pues, obviamente, sabe, lo ha enfrentado aquí en territorio nacional. A esto le agregamos también de que Hernán, ya lo tocabas, un punto importante, viene fortalecido porque ganó un clásico, lo que te da haber ganado un partido tan importante al eterno rival.
0: Y bien.
1: Y bien. Y llegas líder, pero Amarini ya tiene callo en el fútbol tico. Ya sabe cómo enfrentar estas circunstancias y aparte también viene con una seguidilla, porque ya lo decías, entre partidos de la Copa Centroamericana y partidos del plano local, tiene un invicto con su estilo y todo. Pero es increíble. Ese estilo en Costa Rica, especialmente a la gente del Cartaginés, le ha gustado.
0: Sí, o sea, por las condiciones del equipo.
1: Exacto.
0: Sí.
1: Pero, Carlos, yo me recuerdo que gente aquí en Guatemala, a como jugaba Marini, o sea, aficionados de su equipo, no te digo todos, pero sí a una parte, ganaba, le alcanzaba para ganar, le alcanzaba para trascender y no estaban conformes. En cambio, en Costa Rica, yo creo que obviamente ya cuando las papas quemen, pues por supuesto van a venir las críticas, pero ahora son elogios hacia Marini Villatoro por los resultados que ha estado teniendo. Yo espero ver un partido muy atractivo, y me alegra mucho por el profesor Amarini y su cuerpo técnico de que hoy por hoy pues estén con ese invicto y estén a las puertas de jugar algo muy importante, y sobre todo que se encuentren en un subliderato de la Liga Costarricense actualmente.
0: El conjunto de cartaginés en su última presentación terminó venciendo al cuadro del Punta Arenas, y eso es lo que le termina por dar los últimos 3 puntos que se tiene registro por parte de este conjunto del Cartago, que se prepara ya para el partido del miércoles. En el marco de la victoria ante el conjunto del Punta Arenas, habló el profe, habló a Marini Villatoro. Eso fue lo que dijo. Lo reproducimos en el 106.1.
2: A pesar de que la táctica... Estuvimos bien casi en la mayoría. Sabemos que no hay margen de error en eso. Yo creo que es un tema a mejorar. Y sobre todo en lo que viene con Saprissa, que es uno de los puntos fuertes de ellos. Y el manejo del partido. Creo yo que el lapso ahí del 25 al 35, 40, el primer tiempo, reconocer que el rival nos superó por actitud, por ganas, por buen juego, y nosotros creo que le bajamos a lo que veníamos haciendo. Mantener esa regularidad en nuestro juego son de las cosas que creo que hay que mejorar, y como tercer punto le agregaría la efectividad, porque sí creamos muchas ocasiones. En el primer tiempo, sobre todo claras, cuando el partido está en 1-0, que hubiera sido liquidar el partido mucho antes o sacar cierta ventaja grande mucho antes y tener un partido más tranquilo. Pareciera que el partido fue tranquilo, pero no fue así. Nos costó llevarlo, nos costó tener la tranquilidad, la paciencia para encontrar los espacios. No fue un partido fácil, y Punta Arenas venía bien, viene bien. Y sabemos que para cualquier rival que venga aquí no va a ser un partido fácil. Hoy el partido es circunstancial también, porque ellos se quedan con nuevos jugadores. Y bueno, eso también, como dije ya, nos da la posibilidad de encontrar más espacios y saber aprovecharlos.
0: Están las declaraciones de Amarini Villatoro. 3-1 le terminó ganando al Punta Arenas, y ahora se viene el reto de Copa Centroamericana. Sí, de visita, con un buen número de aficionados, que eso ha gustado mucho, que el aficionado de Cartago se está moviendo, es decir, está acompañando al equipo, algo que no era habitual en anteriores presentaciones. Vamos a la pausa y veremos con el cierre la primera división, que tuvo actividad este fin de semana y que se proyecta también para lo que se viene en una jornada más de la máxima liga de ascenso.

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0: Bueno, estamos de vuelta aquí en el espacio de las noticias y es que ahora vamos a hablar acerca de la Liga Primera División porque la principal categoría de ascenso tuvo a bien desarrollar la novena jornada. Con esto se ha cerrado la primera vuelta del torneo de apertura 2026. Como si nada, pues ya cumplimos con la primera parte de este campeonato. Son tres, ¿verdad? Se vendrá la segunda y, por supuesto, después la postemporada. Hay resultados importantes que, pues en este caso, en el grupo B, que dicho sea de paso, pues hablábamos acerca de que se fue el técnico Marlon Iván León, pues ya tienen nuevos entrenadores. Nuevos, me refiero, porque llegan dos hermanos, en este caso, Jairo Miguel Pérez Morrison y Ubaldo Mohamed Pérez Morrison, los hermanos. Llegan a dirigir este equipo de Sacachispas. Ellos habían estado juntos en La Gomera, Deportivo Gomerano, y también habían tenido un paso por La Democracia, este equipo que pues vendió su derecho federativo en su momento, y en el caso de Jairo, que había estado como asistente técnico en el Deportivo Malacateco. Pues ellos son los nuevos entrenadores de este equipo Sacachispero, que dicho sea de paso venció 1-0 al equipo de Sayacché y se posiciona en el segundo lugar del grupo. El primer lugar aquí en el grupo B se llama Atlético Mitlán con 25 puntos ya en 9 juegos jugados. Pues el equipo miteco ha ganado 8, ha empatado 1, no conoce la derrota, 18 goles a favor, 3 goles en contra y una diferencia de 15. Así que bien por los dirigidos por Eddie Gabriel Arenas, 25 puntos, imagínense, y estando en el primer lugar, lo que pues pone ya como un firme candidato a meterse a la postemporada a este conjunto representativo de Asunción Mitajutiapa. Mientras en el grupo A, pues aquí está Aguacatán FC en el primer puesto con 19 puntos. El segundo lugar es para Huehuetecos FC con 18. Los dos representativos de ese sector de Huehuetenango. Huehuetecos, que en el cierre de la jornada 9 derrotó 1-0 a Coatepeque. Y Aguacatán, que goleó 5-0 al Deportivo Amatitlán. Que vaya, si no tiene problemas el equipo pepitero, porque ahora pues está en el último lugar y tiene únicamente 3 puntos. Recordemos de que descienden los dos décimos de forma directa y el peor noveno. De momento en el noveno lugar está del grupo B AFF Guatemala con 9 unidades, mientras en el grupo A el noveno puesto se llama Chichi Gasteco, que también tiene 9. Entonces hay una paridad. Si en dado caso supongamos el cierre de la fase de clasificación hubiese sido este fin de semana, aquí sí existiría un partido por la permanencia, porque hay igualdad en puntos. Aquí sí aplica. Pero supongamos, si la peor diferencia de puntos fuera de uno o de otro equipo, ese es el que se va. Pero ahora, si en dado caso fuera el pasado fin de semana que se cerrara la fase de clasificación, existiría ese partido extra. Bueno, tuvimos la oportunidad de estar en lo que conlleva a el sector de Amatitlán. Ahí jugó la gente de Achuapa contra Champs Academy Guatemala. Llegaba con 0 puntos este conjunto académico y pues terminó sumando su primera unidad en este torneo luego de empatar 0-0 contra el equipo achuapaneco. Y gracias a la producción de Martín Toledo vamos a escuchar voces de protagonistas. Primero al profesor Bernie Martínez. Él es entrenador de Champs Academy Guatemala. Él en su momento jugador de Liga Nacional de Primera División, estuvo con Achuapa, estuvo con diferentes equipos, también había tenido un paso por las fuerzas básicas del Deportivo Iztapa, ahora con este nuevo reto, y pues vamos a escuchar a ver qué es lo que dice acerca de haber sumado este primer punto en lo que va de este torneo de apertura 2026. Estamos con el profe Bernie Martínez. Profe, qué gusto saludarlo, entrenador de Champs Academy Guatemala de la Liga Primera División. Profe, bueno, se suma el primer punto, obviamente un partido sufrido, muy peleado. Al final de cuentas el equipo pues académico logra sacar un empate. Bienvenido.
1: ¿Qué tal, Rama? ¿Cómo estás? Siempre es un gusto saludarte. Pues sí, gracias a Dios se sacó un punto. íbamos por los tres, lógicamente, pero después de que nos expulsaron dos jugadores se complicó un poquito más el partido, pero por lo menos sacamos un punto que es importante para dar ese primer paso, ¿verdad?
2: Claro, profe, en este caso los resultados pues han costado mucho, ¿verdad? Un equipo nuevo en la liga, obviamente me imagino que el acomodo, son tantas situaciones las cuales pues han ido tratando de mejorarse durante el recorrido que se lleva ya de este campeonato.
1: Sí, creo que estamos pagando ese derecho de piso, ¿verdad? Tenemos jugadores que no han tenido experiencia, tenemos jugadores con mucha experiencia también, y esa mezcla pues creo que poco a poco se ha ido acoplando, y yo espero en Dios que los próximos partidos sea de mejor resultado.
2: Un partido muy físico este, ¿verdad, profe? Así como me imagino que ha sido toda la primera vuelta.
1: Sí, partido duro, sabes que esta cancha de Amatitlán es grande, llovió, un poquito más pesada de lo normal, pero pues sí, los muchachos demostraron garra, corrieron, metieron, y pues ahí está el resultado, ¿no?
2: Bueno, hay que tratar, profe, que esto sea un envión anímico para lo que se aproxima, que es la segunda parte del torneo.
1: Claro, queríamos terminar entre lo que cabe de la mejor forma en la primera vuelta, por lo menos sumamos un punto, y yo creo que se vienen cosas buenas para nosotros la segunda vuelta.
2: Claro, sacar unas conclusiones de esto, profe.
1: Sí, bueno, pues ahorita tenemos ahí que trabajar, tenemos que recuperar a los muchachos, gracias a Dios, semana larga, vamos a ver cómo podemos mejorar, creo que hay cambios de nuevo por las dos expulsiones, ¿verdad? Y pues ver al rival, y creo que vamos a lograr cosas importantes.
2: Estaba viendo el calendario, les tocó duro, profe, bueno, así como a todos los equipos, porque fueron jornadas muy seguidas y como si nada, se mataron la primera parte del torneo.
1: Sí, el tiempo pasó rapidísimo, ya se fue la primera vuelta. Todos los partidos son duros realmente, porque hay equipos que se armaron muy bien, tienen gente de mucha experiencia, y como te repito, pues nos ha costado bastante, pero yo creo que hoy ha sido importante ese punto. Siento que pudimos haber sacado los tres, pero un punto está bien también.
2: Claro, a pensar en el próximo rival, usted lo decía, se van a tener más días para poderlo trabajar, profe.
1: Sí, viene a Santa Rosa, jugamos de local otra vez, y esperamos que esta vez logremos los tres puntos en casa.
2: ¿Cómo está viviendo esta experiencia en primera división, profe?
1: No, pues como todas las experiencias se viven día a día, estamos tratando de sacar lo mejor de nosotros y aprendiendo cada día también de nosotros y de los muchachos y de mi cuerpo técnico, y lógicamente partido tras partido pues se va aprendiendo también, y vamos bien, gracias a Dios. Seguro. En ese sentido.
2: Profe, saludarlo, gracias.
1: Rama, un gusto saludarte de nuevo.
0: Bueno, gracias al profesor Bernie Martínez, entrenador de Champs Academy Guatemala, sobre ese primer punto que lograron obtener. Complicado, porque el torneo avanza y ya se cerró la primera vuelta. Son 9 jornadas en las cuales tendrán que sacar la mayor cantidad de puntos posibles. No garantiza de que vayan a tener esa presión para la segunda parte de la temporada, o sea, el clausura 2027. Pues ahora Marco Antonio Morales, el profe Tono, pues él es entrenador de Achuapa, también tuvo palabras sobre este resultado, porque una combinación le hubiese dado la posibilidad de llegar al segundo lugar. No alcanza a Atlético Mitlán porque tiene una ventaja considerable, pero sí el poder haber llegado a esa segunda casilla. Ahora, con los resultados que se dieron y que él no pudo sumar con su equipo de visita contra este conjunto, que la mayoría de planteles ha sumado, pues sí, lo hace descender en la tabla. Pues aquí las declaraciones del profesor Marco Antonio Morales, entrenador cebollero.
2: Con el profesor Marco Antonio Morales, profe, qué gusto saludarlo, entrenador del Deportivo Achuapa. Bueno, hoy un punto, al final pues se suma, pero obviamente no era lo planificado debido a las condiciones en las cuales se encontraba el rival. Bienvenido.
3: Sí, gracias por el espacio. Sí, un poquito molesto, va, porque hicimos todo para ganar, pero sí, la puntilla final, no tuvimos calma, una buena decisión, pegamos varias en los palos y lastimosamente dejamos ir un par de puntos, ¿va? Que sí, te dan molestia porque has venido creciendo, hemos venido mejorando y pues no desmeritamos el rival, hace su trabajo, ¿verdad? Pero sí era para ganar el partido.
2: Claro, bien lo decía usted, porque se contó, hubo una, bueno, varias jugadas en las cuales, pues, los tubos, los cierres prácticamente de ellos. Entonces, hablamos, profe, de que en el volumen de juego fueron superiores, más las, a la hora de concretarlas, fue, me imagino, lo que pasó factura.
3: Sí, sí, eso nos ha pasado, la verdad que todo el torneo, terminamos hoy la primera vuelta y nos ha costado mucho hacer gol, ha sido un poquito complicado, a pesar de que hemos trabajado y... Y que el equipo también es un poquito corto, hoy tuvimos el otro centro delantero a Zúñiga suspendido y usamos a Trejo ahí cuando ha estado jugando por la banda y pues el cambio que hicimos por Coco Escobar, él es más un defensa, va, y lo hemos utilizado en diferentes, porque no tenemos otro recambio de centro delantero, pero al final se hizo el esfuerzo, va, se hizo el esfuerzo, se sacó un punto que al final no sirve. Sin desmeritar el esfuerzo del rival, los respetamos, pero sí nos vamos con un mal sabor de boca.
2: Claro. Ahora pensar, profe, porque obviamente, bien lo decía, se cierra la primera vuelta y se vendrá esa segunda fase donde todo o nada para los equipos.
3: Sí, sí, hay que mejorar mucho porque sube el nivel, va. Nadie quiere aflojar, quiere dejar puntos, sino que se pelea todo porque ya está la clasificación y vamos a intentar trabajar de una mejor manera la semana y intentar comenzar bien en Fraijanes la segunda vuelta.
2: Bueno, profe, siempre es un gusto saludarlo, gracias.
3: No, gracias a ti, Ramacini, y éxitos en tu programa en la red.
0: Bueno, las palabras del profesor Marco Antonio Morales, entrenador de Achuapa. Bueno, ya para irnos despidiendo, el caso de el árbitro central, el profesor Lenín Pérez, quien pues él tuvo un inconveniente, un tema de salud en el encuentro entre Chichicasteco y Quiché. Pues él se descompensó en ese encuentro y según información que nos han estado trasladando es de que ya se encuentra estable. Es más, él se pronunció a través de sus diferentes redes sociales, así que pronta recuperación para este árbitro central que pues sufrió problemas de salud, se desvaneció en ese encuentro que estuvo sosteniendo el clásico del departamento de Quiché entre Chichicasteco y la gente del Imperio. Nos vamos, qué gusto haberlos saludado en nombre de todos, pues será hasta mañana cuando regresemos con más información del acontecer nacional, internacional y deportivo. Esto continúa, Red Noticias, segunda emisión, ya viene Iris Pérez y Alexis Ponce. Hasta entonces, chao.

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0: Buenas tardes, 12 del mediodía con 4 minutos. Bienvenidos. Esta es la segunda emisión de la red por el 106.1 y nuestras frecuencias a nivel nacional en este lunes 7 de septiembre. Un gusto acompañarle. Junto a Iris Pérez, soy Alexis Ponce. Platicamos de las noticias, lo más destacado en la jornada. Bienvenida, Iris.
1: Buenas tardes, Alexis, audiencia, y en este momento se está reportando un accidente de aeronave en San Vicente, Pacaya. Ya le cuento cuál es la información que tienen bomberos voluntarios.
0: También información relacionada en torno al proceso de elección de Contralor General de Cuentas. La alcaldía indígena de Ixtahuacán ha presentado señalamientos en contra de uno de los aspirantes. De agosto de este 2026 es el mes más violento de los últimos 5 años, con 318 muertes en promedio, según registros de Policía Nacional Civil. Ya avanzan trabajos para instalar puente provisional en kilómetro 111 de Ruta al Pacífico, específicamente en el puente Guijo. También tenemos detalles en torno a lo que ocurrirá este mediodía en el Congreso de la República, en la instancia de jefes de bloque, donde se espera que el tema de los combustibles sea discutido por los parlamentarios. Y por supuesto, todas las novedades y actualización de los bloqueos que se reportan a esta hora del mediodía. Bienvenidos, arrancamos la segunda emisión de la red.
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1: 12:05 y ya le adelantaba, se reporta un accidente de una aeronave en San Vicente, Pacaya, en el kilómetro 30, ruta a Palín Escuintla. Ya bomberos voluntarios se dirigen al lugar. Escuchemos parte de lo que daba a conocer el vocero de bomberos voluntarios.

0: bomberos voluntarios de la subestación de la localidad, asimismo 60 compañías de Palín, 29 compañías Amatitlán, 78 compañías de Nimajuyú, 100 compañías de Ciudad San Cristóbal, asimismo elementos de estación central se movilizan al lugar, pendientes a mayor información.
1: Y estos son los detalles que se conocen en torno a este accidente en San Vicente Pacaya. Los cuerpos de emergencia, tras las alertas recibidas, se están desplazando hasta este sector. Hay que tomar en consideración las complicaciones por el tránsito que se reporta a este mediodía, principalmente en la zona sur del departamento de Guatemala. Más adelante le estaremos ampliando detalles en torno a lo que ocurre con esta emergencia. No podemos dejar de hablar de los bloqueos, una nueva jornada de manifestaciones que se reporta este lunes 7 de septiembre. Por segunda semana consecutiva hay bloqueos en nuestro país por el alto precio de los combustibles. Hoy no ha sido la excepción y el paso está interrumpido en algunos tramos. Las principales carreteras del país se han visto afectadas por manifestantes que han colocado piedras y otros obstáculos para impedir el paso de vehículos. Algunos sectores han expresado su rechazo a estas acciones, las cuales afirman dañan la economía de miles de personas y la libre locomoción. Los bloqueos de este lunes ocurren en medio del anuncio de más manifestaciones, incluso en el centro de la capital. Según las informaciones que se conocen hasta esta hora, en las movilizaciones están participando transportistas y pobladores. El último recuento entregado por Provial hasta este mediodía, en donde se detallan los bloqueos, da cuenta de los tramos que se encuentran a esta hora sin la posibilidad de poder desplazarse. 8 puntos están bloqueados hasta este momento, 1 ha sido liberado. Revisamos cada uno de ellos: la CA 9 Norte, kilómetro 136, Río Hondo, Zacapa, sigue bloqueado, al igual que el kilómetro 147 de la CA 10 en Zacapa, Zacapa. En el 137 en Río Hondo, Zacapa, el paso bloqueado. En la CA 14, kilómetro 199, Santa Cruz, Alta Verapaz, 209, Alta Verapaz, Cobán, y el 211 siempre en las Verapaces. En Ciudad Capital, el paso bloqueado en Novena Avenida, entre Novena y Décima Calle de la Zona 1, y la RN 20, kilómetro 126 en Aldea Santa Cruz, Zacapa, también está bloqueada la movilidad. Pero una buena noticia para los vecinos de este sector: la RN 14 en el kilómetro 96 a la altura del rodeo Escuintla se habilitó el paso a las 11 de la mañana con 56 minutos. Esto significa que ya se ha logrado la mediación, el diálogo ha rendido resultados y acá se tomó la decisión de liberar el paso en ambos sentidos en el rodeo Escuintla. Eso es lo que está ocurriendo a esta hora en torno a los bloqueos, la situación que se está reportando por parte de las diferentes instituciones. Vamos a actualizar detalles desde Provial para tener mayor información acerca de cómo se encuentra la movilidad a esta hora del mediodía y sobre todo tomando en cuenta que muchas personas están en el desplazamiento a sus hogares o bien están a punto de ir a recoger a sus hijos a los distintos centros educativos. Así que escuchemos el informe que nos entrega Marco López.
2: El Ministerio de Comunicaciones, Infraestructura y Vivienda, por medio de Provial, le mantiene informado sobre el estado del tránsito en las principales rutas del país. Iniciamos sobre la ruta CA2 Occidente, que comunica a Escuintla con Mazatenango y Coatepeque. En el kilómetro 81, dentro del casco urbano de Siquinalá, el transporte de carga se desvía por los kilómetros 79 y 84 debido a trabajos en el puente del río Mazate. También se reportan trabajos en carretera en el kilómetro 224 en jurisdicción de Coatepeque en Quetzaltenango, y Brigada de Provial brindan seguridad vial y regulan el tránsito. Con respecto a ruta al Pacífico, CA 9 Sur, que se dirige desde la ciudad capital hacia Puerto Quetzal, en Escuintla, a esta hora del día no se reportan novedades para transitar, al igual es el caso de la ruta interamericana CA 1 Occidente. Si viajan sobre la ruta al Atlántico CA 9 Norte, que conecta a la ciudad capital con Puerto Barrios en Izabal, se reportan trabajos en carretera en el kilómetro 164 en jurisdicción de Hualán, en Zacapa, y Brigada de Provial brindan seguridad vial y regulan el tránsito. En la ruta CA 13, conexión entre Izabal y Petén, Brigada de Provial mantienen un puesto de control y regulación vehicular en el kilómetro 274 sobre el puente de Río Dulce en Izabal. Además, queremos comentarle que a esta hora del día se reportan bloqueos por parte de manifestantes en los siguientes puntos. Se reporta bloqueo por parte de manifestantes en ruta a las Verapaces CA14, en el kilómetro 199 en jurisdicción de Santa Cruz, en Alta Verapaz. También se reporta otro bloqueo en el kilómetro 209 y otro bloqueo en el kilómetro 211, ambos también en jurisdicción de Alta Verapaz. En ruta al Atlántico CA9 Norte, se reporta un bloqueo por parte de manifestantes en el kilómetro 136 en jurisdicción de Río Hondo, en Zacapa. En la ruta CA10, que va desde Río Hondo a Esquipulas, se reporta un bloqueo en el kilómetro 137 en jurisdicción de Río Hondo, en Zacapa, y también se reporta otro bloqueo en el kilómetro 147 en jurisdicción de Zacapa, Zacapa. En la ruta Nacional 20, se reporta un bloqueo en el kilómetro 126.5 en jurisdicción de Aldea Santa Cruz, en Zacapa. En Ruta Nacional 14, que conecta a Escuintla con Zacatepeques, se reporta un bloqueo por parte de manifestantes en el kilómetro 96 en jurisdicción de El Rodeo, en Escuintla. Y en la ciudad capital, se reporta un bloqueo a la altura de la Novena Avenida entre Novena y Décima Calle de la Zona 1. En total y de momento, se reportan 9 bloqueos a nivel nacional. Recomendamos paciencia y precaución si transita por alguno de estos sectores. Para más información o asistencia en carretera, nos pueden llamar al 1520 de Provial. También nos encuentran como Provial Ministerio de Comunicaciones en Facebook y como Provial Oficial en las demás redes sociales. 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
3: Con 12 minutos y hablamos de la Gremial de Transportistas Extraurbanos Gretexpa. Recordemos que mantienen firme la convocatoria de una movilización masiva hacia la ciudad de Guatemala. Esto para este miércoles 9 de septiembre, desde las 8 de la mañana, con el objeto de manifestar su inconformidad ante la inoperancia estatal frente a la violencia y los costos operativos del sector. En la mañana, durante la primera emisión de la Red Noticias, en una entrevista, Carlos Vides, representante de la Gremial, ha aclarado que la medida no contempla bloqueos de carreteras o avenidas, sino una circulación masiva de unidades que partirá desde dos puntos clave de acceso a la capital. Para que usted lo tome en cuenta, este miércoles una columna se desplazará desde Centra Sur por la calzada Aguilar Batres, Avenida Bolívar, Quinta Avenida, Novena Calle y Séptima Avenida. La segunda va a salir de Molino Las Flores, ahí se recorre la calzada Roosevelt, el anillo periférico y la Novena Calle hasta converger a la Séptima Avenida para rodear el Palacio Nacional y el Congreso de la República en el Centro Histórico. La protesta, recordemos que reúne transportistas del sur, occidente del país, incluyendo departamentos y municipios de Quiché, Chimaltenango, Patzún y Patzicía, Antigua Guatemala, Santa Rosa, Taxisco, Escuintla, en San José, Iztapa, Mazagua, Santa Lucía, Cochumalguapa y el departamento de Guatemala. Esto es por la crisis de inseguridad que se suma al pliego de peticiones que han venido pues dando a conocer los transportistas a nivel nacional. Pero hay una reunión clave hoy en el Congreso de la República, y es que la instancia de jefes de bloque va a estar reunido los diputados de las diferentes bancadas, los transportistas, el Ministerio de Energía y Minas, la Superintendencia de Administración Tributaria, esto para escuchar las peticiones y también tratar el tema del alza a los combustibles, Alexis.
1: Y esto será importante en torno a los acuerdos que puedan alcanzarse en una semana en donde se han anunciado una serie de acciones por parte de distintas organizaciones, incluso 48 cantones de Totonicapán, sumado a las distintas gremiales que estarán participando martes y miércoles en diferentes desplazamientos en la capital del país y que podrían generar complicaciones para la movilidad. Esta ha sido la advertencia que han dado las policías municipales de tránsito para tomar en consideración. Esperamos que sea mínimo el impacto y que hoy se lograra esa negociación. Sería fundamental porque esto podría de alguna manera evitar que las distintas organizaciones vayan a manifestar si es que hay un compromiso real por parte de los distintos bloques, que ha sido la presión ciudadana la que al final de cuentas les ha llevado a tomar decisiones después de varias semanas en donde el tema se ha quedado en agenda y no ha tenido trascendencia. Por otro lado, el precio de la gasolina regular, que ha sobrepasado los 43 quetzales. Vemos el diésel, que se encuentra en 47 quetzales, y esto sigue afectando la economía de los ciudadanos. Y hablábamos la semana pasada, antes de retirarnos al fin de semana, Iris, sobre las tortillas. Y esto se generalizó prácticamente entre el fin de semana y hoy, en la mayoría de lugares en donde se venden tortillas han aplicado un reajuste de 2 tortillas por 1 quetzal.
3: Y ese reajuste que ha venido afectando el bolsillo de los guatemaltecos, ya los transportistas se encuentran en el Congreso de la República. Hasta el momento se ha confirmado por parte de nuestra reportera en el Congreso que ya se encuentra la Federación Nacional de Buses Extraurbanos, que ha pedido a la Junta Directiva presentar una propuesta concreta para bajar el precio de los combustibles, y también se encuentra Uninstragua, que precisamente ha platicado con Emma Quesada allá en el Palacio de en el Palacio Legislativo. Nos vamos a conectar hasta el Congreso de la República. Emma, buenos días, adelante. Buenas tardes.
4: Un saludo, compañeros, y a toda la audiencia de las noticias que nos sintonizan hasta ahora el mediodía por el 106.1. La información se genera desde el Congreso de la República, donde se espera que, como todos los lunes, se inicie la instancia de jefes de bloques a partir de las 12 del mediodía. Se espera también la participación de diferentes sectores de transporte que estarán exponiendo su caso y discutiendo el alza de los combustibles. Pero es Marlon Prera, dirigente de Unicitragua, quien estará con ustedes dando información y su expectativa sobre esta reunión. Marlon, bienvenido a la red, pues, para que nos comente su expectativa y qué espera de esta reunión.
5: Gracias, muy buenos días, saludos a la audiencia de la red. La verdad que esperamos que instancia jefe de bloques nos escuchen y tomen en cuenta nuestra propuesta, una propuesta que creemos que es la mejor, que va dirigida a apoyar a los guatemaltecos en general. Un precio tope de 30 quetzales a los combustibles, quitando IVA, quitando IEP, y tal vez aplicando un pequeño subsidio para que se mantengan los precios estables y poder operar no solo en el transporte de carga, sino que también de pasajeros, al igual que las personas que utilizan sus vehículos para transportarse, ya sea sus trabajos o sus mandados particulares. Entonces, creemos que el fondo de compensación no va a ser una buena solución, ya que sabemos que va solo para el diésel y que va a ser entregado a las importadoras de los combustibles. Y preocupante, porque puede que quede en ley este bendito fondo, que creemos que no va a sufragar en realidad las necesidades del pueblo y siempre va a enriquecer a los mismos de siempre. Entonces, esperamos que nos den la palabra, esperamos que nos permitan defender nuestras posturas y también esperamos que la agenden para el día de mañana, y si no la agendan, pues que presenten una moción privilegiada para que se apruebe de urgencia nacional el día de mañana en plenaria martes y que sea un beneficio para la población.
4: ¿Qué otras asociaciones han sido invitadas? ¿Usted se pudo haber dado cuenta y si han tenido algún, pues, reunión o una conversación con las otras propuestas?
5: Pues la verdad que hemos visto 13 iniciativas de ley, las 68, 9, 10 y 12, que hablan de lo mismo, quitar impuestos y aplicar un pequeño subsidio. Creemos que esas son las iniciativas que harían de presentarse. Y como organizaciones, solo Unitransgua y Astrapigua somos los que hemos venido luchando en favor de estas iniciativas y en contra del exceso del costo del combustible. Otras organizaciones se han sumado en diferentes puntos, pero que no pertenecen a nuestras organizaciones como tal, sino que a título personal o por decisiones propias han decidido tomar ciertas acciones y que, pues, han venido aquí a respaldar nuestra propuesta, ¿verdad?
4: ¿Con 48 cantones han tenido conversaciones?
5: Nosotros como organización no, son los algunos

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1: Gracias a Emma Quesada por esta actualización desde el Congreso de la República. Fijar en 30 quetzales un precio tope, esa es la propuesta que ha sido llevada por los transportistas. Veremos si al final de cuentas esto tiene eco en la discusión que en minutos arrancará en el organismo legislativo en la instancia de jefes de bloque.
2: Y es que recordemos que también parte de las solicitudes no solo son la discusión de estas iniciativas que aún se encuentran en la Comisión de Energía del Congreso de la República, sino que también no quieren un periodo. Por ejemplo, los 48 cantones no solicitaban lo que decían, que era hasta diciembre, sino que solicitaban que fuera de manera permanente. Si el tope es de 30 quetzales, tendría que ser de manera permanente para Guatemala, año con año. Al final es algo que veo un poco imposible.
1: Sí.
2: Por la discusión que se mantiene, pero es una de las solicitudes que presentaban los 48 cantones. Si van a estar presentes en esta reunión, aún no se sabe, pero es parte de las propuestas que se van a presentar hoy.
1: Y sobre las manifestaciones y lo que está ocurriendo en esta jornada, la Cámara de Comercio ha emitido un comunicado en donde señalan: no más bloqueos, que se cumpla la resolución de la Corte y se aplique la ley. Rechazamos enérgicamente los bloqueos que hoy se registran en Zacapa, Escuintla y Alta Verapaz. La Corte de Constitucionalidad ya resolvió y ordenó a las autoridades ejecutar las medidas necesarias para garantizar los derechos constitucionales de los guatemaltecos ante este tipo de situaciones. Exigimos a las autoridades responsables cumplir con la resolución de la Corte, liberar los puntos bloqueados, identificar a los responsables, proceder con las capturas e iniciar las acciones penales contra los autores materiales e intelectuales de estos hechos ilícitos. No puede existir impunidad para quienes deliberadamente vulneren los derechos de miles de guatemaltecos. La resolución de la Corte debe cumplirse, los bloqueos deben ser liberados, los responsables deben responder ante la ley. Esta es la comunicación que ha emitido la Cámara de Comercio alrededor de estas manifestaciones. Tiempo de hacer la pausa. 12:22. Cuando regresemos, más novedades, platicamos del tránsito y actualizamos más de las noticias en esta jornada. 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
7: Doce con 27 minutos, vamos con la información del tránsito, gracias a Vas. Vas por buen camino y desde Villanueva tenemos detalles con la actualización a esta hora. Tenemos la conexión preparada para entregarle detalles, Henry Quevedo, buenas tardes.
8: Tengan todos muy buenas tardes, Tránsito de Villanueva les informa sobre las novedades en la movilidad vehicular para este mediodía de lunes. Vamos a empezar en el sector de Bárcenas, donde un vehículo ha quedado totalmente volcado. Afortunadamente solo se reportan daños materiales y en estos momentos una grúa está trabajando para poder retirarlo del punto. Esto afecta la movilidad vehicular que viene del sector de Milpas Altas hacia Bárcenas y también obviamente el tránsito que de la Mate Bárcenas se desplaza hacia el sector de Ramírez. Tómelo muy en cuenta porque la movilidad vehicular será cerrada por algunos momentos para poder retirar por completo este vehículo volcado en el sector de Bárcena, zona 3. En cuanto a la movilidad vehicular, le queremos informar que si usted viaja con dirección a la ciudad de Guatemala por la CA 9, el tránsito es fluido hasta ingresar a la ciudad capital por la Aguilar Batres. También con dirección hacia el sur, el tránsito es totalmente fluido, pero tenemos una movilización de ambulancias que vienen de la ciudad de Guatemala con dirección a Amatitlán, todo esto porque se habla de un posible accidente aéreo en el kilómetro 30 en los alrededores del municipio de Amatitlán, así que por favor, si usted ve unidades de emergencia en el sector del Aguilar Batres y la CA 9 con dirección hacia el sur, abrirles el paso correspondiente para que lleguen lo antes posible a este sector. En el sector de Ciudad Real mantenemos el tránsito fluido, carriles dobles con dirección hacia el sur. La afluencia vehicular es escasa también en el sector del Boulevard El Frutal y la conexión de Búcaro a Senma. Esto se puede deber a que hay bloqueos en diferentes puntos del país y también al alto costo de los combustibles. La escasa afluencia de vehículos es notable y le pedimos conducirse con la precaución necesaria, respetando los límites de velocidad. Mientras tanto, sectores como el área céntrica en estos momentos presentan bastante afluencia de vehículos, especialmente en los alrededores de la Cuarta Avenida y en el trayecto de la calle Real. Recuerde que empezamos con el apoyo a las actividades de Independencia y es importante de que usted esté pendiente a la información en nuestras redes sociales para conocer detalles sobre las actividades cívicas en la vía pública. Así que les recomendamos conducirse con la precaución necesaria, esté pendiente a más información y tenga desde ya la mejor de las tardes.
7: Esta es la información del tránsito, gracias a Vaz, vas por buen camino. Recuerde un accidente aéreo que se está reportando en el kilómetro 30 de la ruta al Pacífico. Se pide la comprensión y colaboración de los automovilistas para permitir el paso de las ambulancias.
9: Ahora platicamos del Congreso de la República y es que está por iniciar la instancia de jefes de bloque donde se espera la presencia de los transportistas, del Ministerio de Energía y Minas y de la Superintendencia de Administración Tributaria. Esto para el análisis al tema del aumento de los combustibles con las diferentes bancadas en el Congreso de la República. Pero de nuevo nos conectamos hasta el Palacio Legislativo con Emma Quesada, quien tiene expectativas acerca de esta reunión.
10: Un saludo, compañeros, de nuevo con ustedes en otra actualización desde la instancia de jefes de bloque que se espera de inicio a mediodía de este lunes. Es la diputada oficialista Victoria Palala quien nos estará dando sus expectativas en cuanto a esta instancia donde se tiene previsto la discusión de alguna solución a el alza de los combustibles. Diputada, bienvenida a la Red Noticias para que nos comente qué espera y cuál es su expectativa de esta reunión de este lunes.
11: Sí, gracias. La verdad es una reunión muy importante. Van a venir representantes de los transportistas, también viene el ministro de Energía y Minas y el superintendente de Administración Tributaria. Acá lo más importante es que logremos un consenso y encontremos la mejor solución que sea técnicamente viable, que sea aplicable y que lo veamos reflejado en el precio del galón del combustible. Estamos sumamente preocupados por el incremento del diésel. Las noticias que tenemos es que a nivel internacional la situación no va a mejorar pronto, así que el incremento del diésel nos impacta en la movilidad de la gente y la movilidad de productos, y es allá donde debe ir todo el esfuerzo del Estado.
10: ¿Se esperaría que sea el subsidio o están dispuestos pues a discutir y analizar otras opciones, diputada?
11: Estamos dispuestos a escuchar otras propuestas. De hecho, nosotros, tras conversaciones que hemos tenido, traemos una nueva propuesta que será a conocer hoy en la instancia de jefes de bloque.
10: ¿Cuál sería esta propuesta, diputada?
11: Estamos ya terminando de ver unos temas técnicos. Lo que sí es de decir que el tema de quitar el IEP no es viable. Estamos hablando de 1.30 el precio del diésel, lo cual no representa nada, no genera ningún impacto. Entonces creo que es ahí donde tenemos que encontrar un punto medio para lograr encontrar esa solución.
10: ¿Podría ser una propuesta híbrida entonces, diputada?
11: No es una propuesta híbrida como tal, ¿verdad? Es una, sí, porque pues decir que por un lado hay por allá una propuesta que dice, bueno, no el subsidio, pero cuando uno ve la propuesta trae subsidio, entonces pues en realidad no estemos engañando a nadie, ¿no? Lo que sí es que tenemos que establecer precios claros para el consumidor y que le permita pues tener un precio que no exceda las finanzas de cada familia y que en realidad pueda significar una mejora en bajar y reducir el precio de la canasta básica.
10: ¿Cuál sería el llamado a la población a prestar atención a la instancia que nos habló el día de hoy, diputada?
11: Sí, a estar informados, a no dejarse engañar, porque al final, pues en tiempos electorales el populismo aflora. Decir que nosotros como bancada semilla y como ejecutivo seguimos siendo muy responsables en el manejo de las finanzas públicas y en dar respuestas reales, en dar respuestas que puedan generar un impacto, y pues bueno, eso es el llamado, a estar informados y a no dejarnos sorprender por todo el tema populista y electoral que estaba. Gracias.
10: Estas han sido las palabras de la diputada oficialista Victoria Palara con respecto a la instancia de jefes de bloque de este día. Continúo informando desde el Congreso. Regreso con ustedes, compañeros, para las Red Noticias, todo lo que necesitas saber.
7: Hablemos de condiciones climáticas para esta semana. ¿Cuáles serán las condiciones? Y hay que tomar en consideración que en los últimos días se han registrado lluvias en distintas regiones de Guatemala y del lunes 7 al viernes 11 de septiembre también se pronostican precipitaciones. Según la información, las lluvias para esta semana se asocian con condiciones locales por la entrada de humedad en ambos litorales, altas temperaturas, el paso o acercamiento de ondas del este y la inestabilidad en el Pacífico. También se detallan áreas con niebla durante las primeras horas de la mañana y de la noche. Además, se prevé ambiente cálido y húmedo durante el día y posibilidad de lluvias acompañadas de actividad eléctrica durante la tarde y noche en regiones del sur al centro del país. Insibume alerta de que debido a las lluvias que se pronostican para esta semana, no se descartan crecidas de ríos, inundaciones, deslizamientos de tierra y lajares en la cadena volcánica. En la región del Motagua y Valles de Oriente, las temperaturas máximas estarán entre los 37 y 39 grados. Habrá poca nubosidad, que alternará con cielo parcialmente nublado y ambiente cálido y húmedo durante el día. No se descarta el incremento y desarrollo de nubosidad durante la tarde y noche, con posibilidad de lloviznas o lluvias con actividad eléctrica. Para la meseta central, que incluye la capital, se espera niebla matutina, nublados parciales y ambiente cálido y húmedo durante el día. También existen posibilidades de lluvias con actividad eléctrica en la capital. El termómetro podría marcar entre 27 y 29 grados centígrados y en el altiplano central y occidental de 25 a 30. En las regiones Pacífico y Petén, el pronóstico es de lluvias moderadas o dispersas con actividad eléctrica. Las temperaturas máximas oscilarán entre los 35 y 38. En Alta Verapaz, el Caribe y Franja Transversal del Norte, habrá cielo parcialmente nublado que alternará con poca nubosidad y ambiente cálido y húmedo, con posibles lloviznas o lluvias con actividad eléctrica durante la tarde y noche, y temperaturas que oscilarán entre los 29 y 35 grados.
9: 12 con 36 minutos y en este momento inicia la instancia de jefes de bloque, como ya le adelantaba, con la presencia de los diferentes diputados, representantes de las diferentes bancadas, la presencia del Ministerio de Energía y Minas, que por cierto todavía no ha ingresado, los transportistas y la SAT. Y es que hay que mencionar que primero se va a definir, creo que, la agenda para esta semana, para este martes a las 14 horas y para el jueves en la continuación de las interpelaciones a las 10 de la mañana. Pero nos conectamos hasta el Palacio Legislativo. ¿Qué está pasando en instancia de jefes de bloque? En este momento tiene la palabra el diputado Jairo Flores.
12: Le insulta y se le va encima es porque va a ser agredida. Y que la persona, el agresor, tuvo que ser detenido por dos mujeres también para que no fuera agredida una compañera comunicadora, lo cual preocupa grandemente porque vemos que siguen las actitudes colonialistas y machistas en nuestro país y más hacia las mujeres, hacia nuestros pueblos indígenas, lo cual es sumamente preocupante. Ese es un tema que nosotros queremos hoy plantear y discutir aquí con todos ustedes, compañeros y compañeras. En segunda instancia, una preocupación a manifestar y aprovechando que están aquí diputados del oficialismo, manifestar la preocupación de que en las denuncias que presentan estas personas a nosotros como diputados fiscalizadores, hay tres miembros del organismo ejecutivo. Entonces también el saber y preguntar si esta ya es una política de gobierno de también entonces denunciar a los diputados que están fiscalizando en este sentido. Y lo digo porque en esta institución está representado el Ministerio de Cultura, está representado el Ministerio de Educación y está el presidente, que es el que delega al presidente de la República hacia esta instancia. Incluso en algún momento, aunque no debería ser así, pero si alguien le hubiese pedido al compañero diputado Chi que saliera de esta reunión, debió haber sido el presidente del CONADER y no el presidente del Comité Olímpico Guatemalteco como un miembro de esta institución. Él ahí incurre en abuso de autoridad, se está sobrepasando en sus acciones, pero además de lo legal, dejemos lo legal, lo ético, la falta de educación, la falta de respeto. Y
7: lo que escuchamos es parte del lo que ha ocurrido y las reacciones alrededor de esas imágenes que se viralizaron la semana pasada en la citación, que, o mejor dicho, en la fiscalización que estaba haciendo el diputado José Chic en las instalaciones del CONADER. Y cuando tiene ese altercado con una de las autoridades de la Confederación, y que obviamente eso es lo que está comentando ahora el diputado, ese encontronazo con Gerardo Aguirre, y sobre todo el hecho de que estas imágenes han dejado muchos comentarios negativos. Aquí hay varios puntos de vista, desde quién tiene la culpa, quién es responsable, si era legal o ilegal lo que estaba haciendo el diputado, pero sobre todo en el comentario ciudadano y en la mente de los guatemaltecos ha quedado la reacción que hemos visto eufórica de pedir el retiro automático del parlamentario cuando estaba haciendo ese trabajo de fiscalización.
9: Y la reacción también que nos ha dejado el fin de semana el Consejo Nacional del Deporte, CONADER, que ha señalado a los legisladores de haber irrumpido en una sesión y utilizar la fiscalización con fines políticos. Recordemos que los diputados, en cambio, en una conferencia de prensa a las afueras del Palacio Nacional durante el fin de semana, aseguraron que no fueron objeto, que fueron objeto de intimidación y agresiones cuando acudieron a solicitar información sobre el manejo de recursos públicos. En un comunicado emitido el pasado 14 de septiembre, el CONADER pues rechazó el ingreso de los legisladores a una de sus sesiones de trabajo y anunció acciones legales ante el Ministerio Público. El comunicado decía en un pequeño párrafo: CONADER rechaza cualquier actualización que pretendía interrumpir el funcionamiento de sus órganos de gobierno. Hemos presentado las acciones legales correspondientes, incluyendo una denuncia penal por la posible comisión de los delitos de abuso de autoridad con propósito electoral, abuso de autoridad, allanamiento ilegal, hurto de uso y difamación, según lo que da a conocer el comunicado. Y es que recordemos que estas imágenes se hicieron virales en redes sociales y pues mostraban el momento en el que el diputado ingresa al recinto durante una sesión y solicita información a la directora ejecutiva. Es ahí donde se da el altercado y pues hay denuncias también por parte de los diputados de haber agredido a las personas que trabajan en comunicación social con Jairo Flores, Orlando Blanco y José Chic.
7: Bueno, es un tema complejo porque obviamente analizando de todos los aspectos, lo que ocurrió acá, la actitud que toma Gerardo Aguirre, pues obviamente no es la correcta. Pero por el otro lado, vemos que el diputado llegó a una reunión de consejo en donde no podía ingresar. Porque seamos claros, si alguien llega en este momento a la instancia de jefes de bloque y quiere hacer lo que hizo José Chic, no se lo van a permitir. Entonces, acá obviamente lo mediático todo cambia y se va en contra de Gerardo Aguirre. Aparte que sabemos que hay una serie de cuestionamientos al tema del deporte, lo que ha ocurrido con el Comité Olímpico, con la Confederación Deportiva Autónoma, el tema del estadio, etcétera. Entonces hay muchas cosas que tienen su peso y que esa reacción que tuvo de enojo, de ira en contra del parlamentario y del equipo de comunicación están en la mente del ciudadano y eso es lo que está teniendo peso en estos momentos.
9: Y recordemos que estas denuncias al final las tiene que analizar el Ministerio Público, hacer las investigaciones pertinentes, pero también lo que mencionabas, Alexis, me hace recordar cuando llegan los manifestantes a las afueras del Congreso de la República y dicen, bueno, queremos ser recibidos por instancia de jefes de bloque en alguna reunión conjunta directiva para dar a conocer nuestras peticiones, y siempre la respuesta del presidente del Congreso, Luis Contreras, es, bueno, nadie lo solicitó, por eso no ingresaron.
7: No pueden entrar.
9: Exactamente. Al final es algo que queda opinión de los guatemaltecos y también del Ministerio Público según la investigación que se realice, pero el diputado podía entrar o no a la reunión del consejo, pues se va a tener que investigar.
7: Sí, es una línea bastante delgada donde hay que decir que el diputado actuó de una manera bastante correcta, tuvo la madurez para no responder con la misma agresividad, lo que pudo haber derivado en un enfrentamiento verbal o incluso llegar hasta los golpes. Todo se manejó de una manera bastante tranquila, pero obviamente eso es lo que hoy se está hablando en el Congreso, cuando esperaríamos que abordaran el tema de los combustibles, que esto hubiese sido prioridad, y no solamente este tema que le ha dejado varios comentarios a este bloque legislativo y al diputado Chic.
9: Y es que recordemos también que las denuncias penales en contra de los funcionarios que se quieren reelegir o participar en el proceso electoral 2027, estas pueden afectar también el tema de que por una investigación no te den un finiquito, no puedas participar en las próximas elecciones. Entonces también hay que tener cuidado y al final ver qué se puede fiscalizar y qué no se puede fiscalizar.
7: Vamos a hacer la pausa, 12:44, pero cuando regresemos seguimos conociendo más detalles de la discusión en el Congreso de la República en la instancia de jefes de bloque.

0: atorado aquí. 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
14: Con 48 minutos, más información del tránsito, cómo se encuentra la movilidad en Ciudad de Guatemala. Milcar Montejo, buenas tardes.
15: Buenas tardes, muy buen provecho. Durante este mediodía, en el inicio de la semana, le informamos. Bomberos arribaron a la bajada de la colonia Atlántida en la séptima calle, octava avenida en la zona 18. En el lugar se registró una colisión que involucra dos motocicletas. Tenemos dos heridos, uno de los cuales sí será trasladado a un centro asistencial. Un peatón se desmayó y posiblemente tiene fractura en una de las piernas en la ruta del Atlántico, kilómetro 16.5 en zona 18. Por eso la ocupación del carril derecho hacia el área occidente por parte del Cuerpo de Bomberos Municipales. Dos motocicletas están involucradas en una colisión en el Boulevard Liberación, novena avenida en la zona 12. De acuerdo al informe preliminar, solamente ocupan el carril derecho hacia el oriente, confirman únicamente daños materiales. Un vehículo quedó averiado en el paso a desnivel de Tecumán y por eso Asis Vial de la PMT se encuentra dando el auxilio correspondiente en el Boulevard Liberación, zona 13. Una motocicleta derrapó, tenemos un herido en la avenida Hincapié 24 calle de la zona 13. Los primeros auxilios los está brindando el cuerpo de bomberos municipales. Un cabezal averiado obstruye el carril derecho de la 22 avenida, séptima calle de la zona 11. Esto en el tramo que se dirige hacia el área del periférico, para lo cual han coordinado una grúa. Como siempre, agradecemos su sintonía y le hacemos el llamado a respetar las normas viales.
14: En Santa Catarina Pinula, Ivania Rivera tiene información del tránsito. Buenas tardes, le escuchamos.
4: Muy buenas tardes. En este mediodía, la Policía Municipal de Tránsito de Santa Catarina Pinula le informa sobre lo que acontece en el tránsito vehicular en los distintos sectores del municipio. A esta hora ya se registra una considerable cantidad de vehículos desplazándose sobre carretera El Salvador con dirección a Oriente. Por el momento, la circulación se mantiene fluyendo de muy buena manera, ya que no hay ningún tipo de obstáculos o incidentes que generen complicaciones, por lo que puede transitar con toda normalidad. Carretera Mucho mantiene muy buena circulación, tanto lo que se dirige hacia la 20 calle como a carretera El Salvador, por lo que puede transitar sin ninguna novedad, respetando límites de velocidad establecidos para así evitar cualquier tipo de incidente vial. Por otro lado, queremos informarte que sobre la 20 calle con dirección a la ciudad de Guatemala se registran ciertas complicaciones y esto es derivado a problemas de movilidad reportados en jurisdicción de Guatemala, lo que genera que la circulación se torne lenta desde la salida de Mucho hasta Canto 21. Compañeros de la PMT agilizan constantemente el tránsito en distintos puntos estratégicos con el objetivo de garantizar un mejor desplazamiento para que usted pueda dirigirse a su lugar de destino sin ninguna novedad. Es la información que le traemos a esta hora. Recuerde que si usted lleva la vía, lleva la cortesía. Nuestro número de emergencia es el 1525, Municipalidad de Santa Catarina Pinula, soluciona.
16: 12:51 y seguimos en el monitoreo de la instancia de jefes de bloque que se desarrolla en el Congreso de la República. Ya escuchábamos a Jairo Flores sobre el pronunciamiento sobre lo ocurrido durante el video que se hace viral durante este fin de semana. Y es que Jairo Flores en la reunión de jefes de bloque anunció que se va a plantear en el pleno un punto resolutivo para trasladar una queja principalmente al Comité Olímpico Internacional en contra de Gerardo Aguirre, presidente del Comité Olímpico Guatemalteco, esto por su actuación durante esta fiscalización que se realizaba por parte del diputado José Chic. Esta propuesta, hay que mencionarlo, surge luego de que Nery Ramos, el vicepresidente del Congreso, solicitara intervenir el deporte.
17: Defensores, habrá que revisar la planilla para buscar ahí quienes defienden aún esto, pero fuera ya, presidente, del hecho propio de obstaculizar el tema de la fiscalización, aquí hay datos, presidente, que creo que son importantes. Este consejo, el CONADER, recibe 42 millones de quetzales anuales. La pregunta es, de esos 42 millones del CONADER, ¿qué es lo que le ha llegado a los deportistas realmente de este país? Aquí hay diputados que lo pueden confirmar. Han citado en diferentes momentos a la CDAG, incluso les niegan la posibilidad de contratarle entrenadores a deportistas en algunos departamentos del país. Yo los invitaría a que vayan a ver la infraestructura deportiva de Alta Verapaz, de Escuintla, de varios departamentos de este país y vayan a ver la precariedad de la infraestructura deportiva, que está a cargo de muchas de estas instituciones. La DIGEF, por ejemplo, presidente, no ha ejecutado más del 29% de su presupuesto que tiene para este 2026 y todo el presupuesto de la DIGEF se ha ido en pago de plata. Salarios de 220 mil, de 240 mil, de eso que está llegando realmente al deporte y a la niñez guatemalteca. Pero lo mismo podríamos hablar del Viceministerio del Deporte y la Recreación. Presidente, solo el Consejo Nacional del Deporte, la única acción que han hecho durante este 2026 es incrementarse las dietas por sesión. Ahora cada uno de estos personajes que integran el CONADER reciben 30 mil quetzales de dietas mensualmente y algunos incluso como el presidente de este consejo recibe hasta gastos de representación por 25 mil quetzales.
18: Y nadie habla de los viajes que se han recetado esos miembros de ese Consejo Nacional del Deporte y la Recreación. Y incluso, presidente, estuvieron a punto en la DIJEF de mandar en bus, escuchen, en bus, a estudiantes que iban a ir a competir a Honduras, porque los muchachos no tuvieron la capacidad de comprarle los boletos aéreos a los estudiantes. Eso es lo que realmente hay que ver, presidente. Más allá del altercado que pudimos haber tenido con un presidente, que habrá que ver ya el procedimiento de las denuncias que se le interpondrán, pues eso ya tendrá su rumbo. Pero aquí lo que se hay que ver, presidente, es de ese presupuesto, qué es lo que le está llegando a los deportistas. Yo los invitaría a que vayan a hablar con los deportistas, a Alta Verapaz, a Baja Verapaz, a Izabal, a Petén, a Quiché, y vayan a preguntarle qué hace un deportista con 1.200 quetzales que recibe de una beca. Porque eso es lo que recibe un deportista hoy. Hay el máximo de una beca en estas instituciones es de 1.200, pero hay deportistas que reciben incluso hasta 600, 800 quetzales en una beca. Mientras algunos que dicen ser dirigentes deportivos reciben hasta 5.000 en una sola dieta por una reunión únicamente. Creo que el mayor símbolo de corrupción hoy está en el Doroteo Guamuch Flores. 73 millones de quetzales ya pagó el Estado de Guatemala, ya pagaron los guatemaltecos y guatemaltecas, y vayan a ver la situación paupérrima en la que se encuentra ese Estadio Doroteo Guamuch Flores. Hoy no venimos con un papel de víctimas, porque no hay víctimas ni victimarios. Aquí lo que hay es un cuestionamiento serio relacionado con el deporte guatemalteco. ¿En manos de quién está el deporte? ¿En manos de quién están esos miles de millones de quetzales? Solo del 2014 al 2026, el deporte ha manejado más de 1.200 millones de quetzales en una sola institución. Y muchos de ustedes saben que esos fondos no van nuevamente al fondo común de lo que no se ejecuta. Se queda dentro de esa institución. Entonces, ¿en qué se está hablando en el sentido de la situación? Lamentablemente, la autonomía se ha utilizado para encubrir todos estos malos manejos de los recursos. La autonomía tiene límites. Y aquí, compañeros y compañeras, creo que hay que revisar un poco más el asunto. Como Comisión de Deportes hemos citado a la CDAG. ¿Y saben cuál ha sido la respuesta de la CDAG? En lugar de venir a una citación a la rendición de cuentas, es denunciar. Y ojo, compañeros diputados y diputadas, porque en un órgano jurisdiccional, la CDAG, lo que fue a decir es que el Doroteo Guamuch Flores está en la situación que está por culpa de intereses de diputados y diputadas. Y cuando quieran les podemos poner a la vista la querella que fueron a presentar en esos términos. Aquí habrá que preguntarle a la CDAG cuál de los 160 diputados y diputadas tiene un interés en tener en esa situación el Doroteo Guamuch Flores. Aquí es eso, compañeros y compañeras. Hay que ver mucho más allá de lo que realmente está en este sentido.
14: El diputado José Chic, refiriéndose a los hechos ocurridos la semana anterior en esta fiscalización al Consejo Nacional del Deporte, la Educación Física y la Recreación, el CONADER, el pasado 4 de septiembre, que derivó en un tenso altercado público en acusaciones legales cruzadas entre el legislador y los dirigentes deportivos.
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16: Y es información desde el Palacio Nacional de la Cultura, donde se lleva a cabo la conferencia de prensa denominada La Ronda. Ahí el presidente de la República, Bernardo Arévalo, aparte de defender el presupuesto que han solicitado al Congreso, el presupuesto 2027, pues se ha referido a una nueva iniciativa que se va a presentar ante el Palacio Legislativo. Esto para un tope a 39 quetzales del galón de diésel.
21: Hoy estamos presentando una nueva iniciativa que busca crear un apoyo temporal al consumidor que en este momento sería enfocado en el diésel, porque tiene un efecto, un impacto muy grande en el precio de los transportes, el precio de la canasta básica, y que contempla el establecimiento de un precio máximo al consumidor y utiliza los recursos que se han identificado de emergencia para cubrir la diferencia entre este precio cuando el precio internacional empuja al mercado por encima de ese nivel. Es decir, El precio máximo al consumidor definido sería, si se aprueba esta iniciativa, de 39 quetzales al diésel en toda la República. Con este mecanismo se garantizaría que el beneficiario final sea el consumidor, que va a saber que el precio no va a sobrepasar de 39 quetzales. El consumidor pagaría siempre 39 y cualquier precio arriba de 39 estaría siendo cubierto con los recursos dedicados especialmente a ese tema que se han identificado en el Ministerio de Finanzas. No podemos privilegiar los intereses o posturas particulares por encima del bienestar del pueblo de Guatemala.
14: Esa es la postura, lo que ha anunciado el presidente, este precio tope de 39. Escuchábamos antes a los transportistas hablar de 30 quetzales como un precio tope. Hay una diferencia de 9 quetzales que, bueno, uno puede decir 9 quetzales, pero ya con la cantidad de galones, esto suma y es un monto importante. ¿Qué apoyo tendrá esta propuesta partiendo de las declaraciones de los legisladores en las expectativas que se tienen para esta reunión de instancia de jefes en donde todavía no se ha abordado el tema de combustibles?
16: Así es, y es que recordemos que aquí sale la palabra subsidio, porque ya no están solicitando un subsidio, sino que el presidente dice, bueno, vamos a solicitar otra iniciativa de ley respecto al diésel. Al final, si lo querés resumir, es un subsidio, porque según lo que da a conocer Bernardo Arévalo, este va a tener un tope de 39 quetzales. El resto va a ser cubierto con fondos públicos, que al final es lo mismo. Es un subsidio,
14: sí.
16: ¿De qué? 9 quetzales, hoy está 48 el diésel. De 9 quetzales que va a pagar, digamos, el Estado con fondos públicos, y es otra iniciativa que se va a presentar ante el Congreso de la República, que no lleva la palabra subsidio, pero que en resumen es un subsidio.
14: Sí, al final de cuentas hay varias situaciones que se pueden mencionar. Esto sería un alivio, obviamente, un alivio temporal para las demandas de los ciudadanos, de los transportistas, tratar de frenar esa alza de precios que se tiene, tomando en consideración que el diésel se utiliza para movilizar el transporte que lleva los distintos productos. Sin embargo, hay varios riesgos que podrían acá producirse en torno a muchas situaciones. El costo para el Estado. Porque ¿hasta dónde podría llegar el precio del diésel? Si hoy estamos hablando de 47 quetzales, ¿podría superar la barrera de los 50? ¿Hasta dónde o cuánto tiempo duraría también esta medida? Porque cuando se mencionaba de tener un fondo común, aplicaba para todas las gasolinas y era un dinero que estaba utilizado específicamente para comenzar a utilizarse si los combustibles superaban cierta barrera. Así que obviamente aquí hay un costo alto para los contribuyentes, porque no es dinero del presidente o dinero de algún funcionario, para los contribuyentes la carga que esto podría representar el subsidiar el diésel, tomando en consideración que los precios fluctúan constantemente.
16: Y es que, según lo que daba a conocer Bernardo Arévalo, esto se va a tomar de los fondos de emergencia del Estado. Recordemos que estos fondos son recursos presupuestarios creados para responder de forma inmediata a desastres naturales, epidemias o crisis que afecten a la población y a la infraestructura pública. En este caso, estamos hablando del aumento al tema de los combustibles. Esto es una respuesta a los transportistas, al sector empresarial, que últimamente, pues, recordemos, han venido haciendo bloqueos, manifestaciones conforme al precio del alza de los combustibles. Pero ¿qué pasa con el ciudadano a pie? ¿Qué pasa con el ciudadano que le aumentaron hoy el precio del pasaje? Por ejemplo, hay reportes que en lugares el pasaje subió 5 quetzales. ¿Qué pasa con esa persona que sale en la mañana, tiene que pagar 5 más de ida, 5 más de vuelta, con los guatemaltecos que salen en sus vehículos a trabajar cada mañana, agarran el tránsito y se les complica? Al final, esto es una solución, se podría decir, de... ¿Qué?
14: No hay es quetzales. Apagar un fuego.
16: Exactamente, para los transportistas, porque es diésel. ¿Qué pasa con súper irregular?
14: Y no se puede olvidar el tema de la sequía, porque la tortilla al final sube de precio, no necesariamente por el alza en el diésel, sube porque hay escasez porque las cosechas no han sido suficientes durante esta temporada. Y obviamente el tema del transporte también se suma a todo esto. Así que hay varias situaciones que deben ser analizadas más allá de presentar propuestas. Pero obviamente vamos a escuchar las reacciones y a los expertos para que nos puedan dar a conocer cuál es la visión, si realmente es una medida efectiva, si esto es lo que puede solucionar toda esta crisis que hoy se vive alrededor del precio del diésel en nuestro país. O si será solamente una medida que va a tener un costo político alto y sobre todo económico. Son las 13 horas con 5 minutos. Tenemos que hacer la pausa, pero volvemos en instantes porque estamos en el monitoreo de lo que está ocurriendo en el Congreso de la República en la instancia de jefes de bloque. Ya regresamos aquí por la red.

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8: Y ya tenemos reacciones y explicación, la ampliación. Ha sido el presidente que se ha referido, Iris, a lo que significa esta propuesta de fijar un precio tope para el diésel en 39 quetzales.
9: Y es que en la fase de preguntas de la conferencia de prensa que se realiza en el Palacio Nacional por parte del presidente, ya se le ha cuestionado acerca de cuándo va a entrar en vigencia esta iniciativa, cuándo se va a presentar ante el Congreso de la República y cuánto tiempo va a durar. La iniciativa estaría en vigencia todo este 2026, porque el presidente ha dicho que hay otra iniciativa que se va a implementar para 2027. También ha contestado a la pregunta del por qué solo el diésel.
10: Unas consultas sobre la iniciativa que van a presentar al Congreso. Presidente, ¿cuándo van a presentar esta iniciativa? Y también ¿de cuánto sería este techo, este fondo que ustedes van a tener para que a la población le quede al final el precio del diésel en 39 quetzales? Y la otra, presidente, en el marco de esa iniciativa, ¿es por cuánto tiempo lo tiene contemplado o es permanente? ¿Y por qué solo se hizo para el diésel?
11: Ok. Primero con el tiempo. El tiempo esta iniciativa va a estar en vigencia lo que resta del año, si fuera aprobada por el Congreso de la República. Nuevamente, nosotros estamos llevando la propuesta. Del Congreso le correspondería aprobarla si está de acuerdo, y nosotros creemos que es una buena propuesta, porque lo que hace es que protege de manera clara a el beneficiario final, que sabe que el máximo de precio que va a llegar va a ser de 39 quetzales. El techo va a ser determinado por la variación que haya en los precios en el mercado internacional. Es decir, puede ser que si empieza a bajar la semana entrante los precios, entonces pues no haya, ahorita está en cuánto, 47. Entonces, si empieza a bajar, puede ser que digamos el año, dentro de una semana, 10 días, esté por 42, entonces el impacto baja. Si sube el precio, la brecha va a subir y va a requerir más fondos de asistencia. Lo que el Ejecutivo tiene es una reserva suficiente para atender esta necesidad en el marco de la proyección que se ha hecho de la posible variación de precios. Ya, para el año entrante entraría otro mecanismo de trabajo alrededor de un fondo, que es una iniciativa que se está también trabajando en el Congreso de la República, pero que tiene más tiempo de implementación porque hay hay cuestiones técnicas, y entonces esto es algo que se estará definiendo. ¿Por qué solo el diésel? Porque lo que necesitamos es generar una medida que tenga el mayor impacto posible en la canasta básica y en las condiciones de los guatemaltecos. Y el diésel es el combustible con el que se mueve el mayor número de personas en transporte público, urbano, interurbano, el transporte de mercancías, de manera que es el elemento en donde si uno invierte de manera directa, tiene tres veces el nivel de efecto que tiene si se invierte exclusivamente en la gasolina. Entonces, lo que queremos es generar una inversión que garantice que en general va a haber un impacto más fuerte sobre la canasta y el precio de los servicios a la población.
12: Gracias, presidente. ¿Cuándo lo van a presentar? Pregunta.
11: Está ahorita los ministros estaban discutiéndolo y presentándolo el marco general ahorita en la reunión de jefes de bloque, y se está trabajando en la iniciativa que seguramente puede ser que mañana mismo sea introducida o si no hoy.
12: Gracias.
8: Bueno, esto es lo que estamos escuchando alrededor de esta respuesta que se ha dado por parte del presidente Bernardo Arévalo alrededor de esta iniciativa de fijar el precio tope en 39 quetzales. Seguimos conociendo más de las reacciones.
13: En declaraciones exclusivas a Radio Sonora, Julio Rivas, presidente de la Asociación de Mercados Unidos de Guatemala, los comerciantes confirmaron que mañana iniciarán manifestaciones y advierten que, de no lograr una reunión directa con usted, tomarán medidas más drásticas a nivel nacional. La dirigencia solicita un incremento o un encuentro, mejor dicho, urgente con su persona, el ministro de Energía y Minas, el presidente del Congreso, enfatizando que rechazan la burocracia de cartas u oficios porque ya enviaron la solicitud sin respuesta alguna, para evitar un escalamiento, presidente, del conflicto en los mercados del país. ¿Esta situación usted estaría dispuesto a recibir a esta gremial en una audiencia inmediata?
11: Mire, nosotros hemos enviado ya la propuesta al Congreso de la República y nosotros hacemos un llamado al Congreso de la República para que pueda agilizar el conocimiento. Usted sabe, Eduardo, que la responsabilidad de aprobar o no este tipo de medidas no recae en el gobierno de la República, recae en el Congreso. Estamos trabajando en conjunto y por eso, por ejemplo, están los ministros ahora discutiendo con ellos en la búsqueda de distintas medidas, pero nosotros creemos que están todos los elementos para poder resolver esta situación lo antes posible, que depende de el voto que se tenga lugar en el Congreso de la República. Nosotros estamos prestos para implementar la decisión que tome el Congreso de la República. Los fondos para esta iniciativa o para otra forma que pudiera tomar la decisión están listos, y en el curso de mañana sabemos que va a haber reuniones en el Congreso de la República, y pues efectivamente puede haber reuniones del equipo que está viendo directo estos temas con otros actores, pero fundamentalmente es un tema del organismo legislativo. Mire, pues es el organismo legislativo el que tiene que atender el tema, porque yo lo que les voy a decir es básicamente lo que le he dicho a ustedes. Nosotros estamos listos para implementar lo que el organismo legislativo apruebe.
8: Y recordemos que el presidente ha mencionado que esta iniciativa, esta propuesta del precio tope de 39 quetzales se presentará entre hoy y mañana al Congreso de la República, y la medida estaría vigente por lo que resta del año, y se está preparando una nueva iniciativa de ley para el 2027, que sería un fondo común donde se trabajarían diferentes aspectos tratando de constatar y verificar sobre todo cuál va a ser la tendencia que se tiene en los mercados. El precio hoy del combustible supera los 47 quetzales, casi rozando los 48, y veremos si a los sectores transportistas esta propuesta también les es atractiva, porque ellos proponían que se pusiera un precio tope de 30 quetzales, no de 39, y otros sectores hablaban que si el precio del diésel regresaba a su precio original que tenía a mediados de febrero, entonces podían nuevamente seguir operando con normalidad. Pero 39 quetzales supera el precio que se estaba registrando a inicios de febrero, previo a que estallara todo este conflicto entre los Estados Unidos e Irán.
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8: El Boca Juniors de Argentina recibe este martes al Sao Paulo de Brasil en un choque de dos de los grandes del continente por los cuartos de final de la Copa Sudamericana, trofeo en el que se enfrentarán por primera vez a pesar del extenso historial de encuentros entre ambos equipos. Las lesiones en el plantel de Boca y la estadística negativa como visitante para el Sao Paulo son condimentos determinantes para la serie de dos partidos que el entrenador del conjunto brasileño Dorival Júnior definió como sumamente importante, un clásico sudamericano en un reciente diálogo con la prensa. Ambos equipos se cruzaron en 12 ocasiones por torneos internacionales en los que repartieron 5 triunfos para Boca, 4 para Sao Paulo y empataron en 3 ocasiones. El Ceney se ha cambiado la actitud de juego respecto al semestre anterior, aunque los resultados no siempre le sean del todo favorables a la escuadra del entrenador

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4: Trece horas con 23 minutos y hablamos del bloqueo que se mantenía en la ruta nacional 14 en el kilómetro 97, esto en el ingreso a la aldea El Rodeo, en demanda por el asfalto de la ruta departamental 06. Esta es la que conecta con Siquinalá. Además de la construcción de puentes, la medida afectaba la circulación entre Escuintla y Antigua Guatemala, pero en este momento se ha dado a conocer que ha sido liberada la ruta. Sin embargo, pues, hay un acuerdo entre la gobernadora, la ministra de Comunicaciones y los comunitarios que mantenían ese bloqueo.
5: La señora gobernadora, ella sostuvo una comunicación vía telefónica con la ministra de Comunicaciones, en la cual se compromete el día de mañana acompañarnos a los líderes comunitarios allá al Ministerio de Comunicaciones para formalizar las peticiones que se nos están dando y que nos den la información del por qué no se ha incluido nuestro proyecto. Entonces, o si se está desinformando. Entonces, la señora gobernadora acaba de subir un compromiso con nosotros, con las 13 comunidades, donde ella nos acompañará a darle seguimiento a ese proyecto, en lo cual, pues, no estamos instando, pero ya la población, por el cansancio que tiene, ha sugerido de que si no se da una respuesta, volverá otra vez a tomar las mismas decisiones. Tal es el caso de volver a cerrar las carreteras más importantes del país. Entonces, sí esperamos una respuesta positiva, esperamos en Dios que la ministra, Dios le toque el corazón y que nos dé esa respuesta que tanto hemos esperado. Como lo dije al principio, no estamos buscando conflictos, ni estamos buscando que alguien sobresalga. Lo que estamos buscando es dignidad en nuestras carreteras y para nuestro pueblo. Entonces, vamos a suplicar que, por favor, señora gobernadora, el compromiso de despacho.
6: Sí, ya tenemos la reunión mañana a las 12:30.
7: Y estos son los acuerdos que se han alcanzado alrededor de este bloqueo en la RN 14 que estaba generando con

0: complicaciones, la demanda que tienen acá los ciudadanos es de el tramo carretero que pueda ser asfaltado, y además hemos escuchado el compromiso de las autoridades.
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0: 13:26, el fútbol guatemalteco. Eric Ramazzini con la información. Buenas tardes.
2: Un gusto saludarlos a esta hora del mediodía de lunes en Red Noticias, segunda emisión. Y es que la séptima jornada del torneo de apertura que se estuvo disputando entre el pasado viernes, sábado y domingo, en el que los resultados provocaron que se apretara la lucha por el liderato, en especial por el resultado adverso de Municipal, ya que recordemos que los rojos pues cerraron la actividad de la jornada, pero empataron sin goles contra el recién ascendido Deportivo San Pedro, y aunque si bien es cierto siguen siendo líderes, ahora lo hacen con una ventaja de un punto y un partido más que la Antigua Guatemala, que es segundo. Justamente los coloniales fueron los que abrieron la fecha cuando pues se impusieron ante Aurora, y con esto dependen de ellos mismos para recuperar el primer puesto. Ya en los duelos que se estuvieron sosteniendo el sábado, Misco pues igualó contra Comunicaciones. Aquí el FV fue protagonista, pero después se confirmó que los cremas pues alinearon 6 jugadores no elegibles a la selección de Guatemala, y con esto faltaron con la regla del 6+5, por lo que los misqueños pues estarán ganando el juego en la mesa por 3-0. Malacateco pues estuvo recuperando la sonrisa en el Estadio Santa Lucía, se impuso ante el Deportivo Suchitepeques, por lo que toma un respiro, mientras los mazatecos se hunden en el sótano. Ahora en el derbi de Occidente, Xelajú Mario Camposeco terminó goleando a Marquense en condición de visita. Los Chivos, que tienen un juego menos, ahora son quintos de la clasificación y parece que han tomado un nuevo impulso tras una serie de malos resultados. El Cobán Imperial es uno de los perdedores de esta jornada y se ahoga en su crisis, y lo sigue confirmando luego de perder contra Guastatoya, por lo que ahora más que nunca se cuestiona el trabajo del técnico argentino Ramiro Cepeda, quien incluso se escuchó cómo sus aficionados pedían la salida del estratega sudamericano. Esto en parte del recuento de los daños que nos ha dejado esta jornada de la Liga Nacional de Fútbol, recordando de que la número 8 pues estará disputando entre el miércoles y jueves, para que posteriormente la 9 sea a partir del sábado y domingo. Y pues testimonios, voces de protagonistas en este mediodía de lunes. ¿Qué les parece si escuchamos a Kevin Moscoso, guardameta del Deportivo Misco, hablando específicamente de ese partido que tuvieron contra los cremas, en donde fue un empate a 1, pero que prácticamente a falta de confirmarse pues pueden ser 3 unidades de ellos debido al error administrativo del equipo blanco?
3: Bueno, esto es fútbol, hay reglas que se respetan, pero ellos se equivocaron, pero a nosotros nos queda la amarga sensación de que el partido lo pudimos haber ganado. El campo no lo hicimos, empatamos, pero bueno, pero te digo, son reglas, hay que respetarlas, no lo hicieron, y pues son 3 puntos para nosotros. Primer tiempo nos costó mucho, perdimos mucha pelota y eso pues nos pasó factura. El segundo fuimos un poquito más estables, luego tuvimos, me parece, una mala lectura, nos echamos muy atrás y Comunicaciones pues con dándoles el espacio tomaron esa ventaja, y pues por ahí de ahí viene la jugada del penal. Para mí no es, pero obviamente son decisiones que el árbitro tiene en instantes, y bueno, nos dio ese empate en el partido. El tema es que las cámaras, tenemos que, creo yo que el siguiente paso es enfocarnos en esas tomas, en mejorar las tomas. Hoy es fácil señalar al árbitro y decir que por culpa de él fue un gol, por culpa de él no fue el otro, pero si somos honestos y nosotros mismos vemos las tomas que ellos tienen, son muy limitadas. Entonces, quizás un buen momento para que esta herramienta nos mejore es tratar la manera de mejorar las cámaras, de mejorar las tomas para que los árbitros tengan una decisión más certera.
2: Bueno, así lo platicaba Kevin Amílcar Moscoso, guardameta del Deportivo Misco. Información de la Liga Nacional de Fútbol en este mediodía de lunes en Red Noticias por el 106.1. 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
0: Hablemos de la información internacional. Cuba y sus autoridades han dado declaraciones en torno al costo que significa el embargo del último año. Según la información presentada por las autoridades cubanas, el embargo económico de Estados Unidos entre el 1 de marzo del 2025 y el 28 de febrero del 2026 fue de 8.083 millones de dólares, la mayor cifra registrada y un 7% más con respecto al mismo periodo del año anterior, según datos reportados este lunes por el ministro de Relaciones Exteriores cubano Bruno Rodríguez. En las cifras presentadas por el canciller también se establece un total acumulado de costes desde el inicio del embargo de más de 178.700,5 millones de dólares a precios corrientes, con un crecimiento del 4,7% durante el último periodo estudiado. Rodríguez también precisó que los datos presentados solo contemplan el primer mes de efectos del bloqueo energético decretado por Estados Unidos el 29 de enero. Durante la comparecencia, el ministro recalcó los efectos sobre los cubanos en el sistema de salud o en el transporte y reiteró en distintas ocasiones que el bloqueo no castiga a un gobierno, castiga la vida cotidiana de un pueblo.
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5: Ahora platiquemos del Congreso de la República, que se ha vuelto noticia. Esto porque ya ingresaron autoridades indígenas y los transportistas a expresarle el pliego de peticiones a la Junta Directiva y también a los jefes de bloque en el Congreso de la República. Escuchemos parte de lo que da a conocer el representante de pueblos indígenas.
6: No a las importadoras, para que esto nos ayude a estabilizar los precios. Que dentro de la misma ley pueda quedar establecido que para futuras ocasiones en las que el combustible vuelva a subir, no se tenga que volver a hacer todo esto, sino que en automático pueda entrar de nuevo la aplicación de esta misma norma. Muchas gracias.
7: Usted nos dijo que sí está de acuerdo con el subsidio.
6: Si va directo al usuario.
7: Si va directo
6: al consumidor final.
7: ¿Usted estaría de acuerdo si va directo al consumidor final? ¿Usted estaría de acuerdo con el subsidio?
6: Sí.
7: Muchas gracias por su intervención. También le pido a protocolo, por favor, retirar a los compañeros y darle participación a FENATEX. Por favor, protocolo, cumplir con su...
5: Ahí escuchábamos parte de lo que se daba a conocer por parte de autoridades indígenas, y es que le han dicho a los jefes de bloque que ya no van a bloquear carreteras, pero que anuncian su traslado a la capital para realizar las diferentes manifestaciones. Han advertido que podrían realizar bloqueos principalmente en los alrededores del Aeropuerto Internacional La Aurora, y que no buscan un subsidio, sino un apoyo directo para los consumidores en el alza por el precio de los combustibles. Ahora, en este momento, se va a recibir a otra organización, y ya el presidente del Congreso, Luis Contreras, pide a protocolo que puedan ingresar.
0: Y en este momento les está dando la bienvenida y pidiendo que ingresen y que planteen sus propuestas en torno al tema de los combustibles.
8: El Congreso, usted mencionó que nos iba a dar la palabra a 3 representantes de Unitransgua. En efecto, habló de una persona de nuestros acompañantes, pero quisiéramos que nos dieran la oportunidad de desarrollar un poquito la idea que nosotros traíamos como pueblo, y tomando en consideración que están aquí los jefes de bloques, para que pues mañana pudiera agendarse y tomarse en consideración la propuesta que nosotros como Unitransgua pues traemos por segunda vez a esta instancia.
7: Tiene el derecho, ya se lo habíamos dado, usted explicó lo que quería. Si tiene una propuesta, si le quiere ampliar más, por favor amplíela.
8: Gracias. Solo quisiera hacer referencia a lo que mencionaron algunos y aterrizar un poquito en cuanto a la propuesta que nosotros hicimos, propuesta, ya que hay 3 propuestas, como lo mencionaba mi compañero anteriormente, que son similares, pero puede que tengan, digamos, algunas situaciones de vacíos o lagunas legales. La propuesta de nosotros en concreto es que se estabilicen los precios de los combustibles. Nosotros proponemos, y le hice llegar a usted particularmente, señor presidente, una propuesta de una estabilización de precios de 30 quetzales. Eso se lo hice llegar a su despacho y está firmada y sellada por presidencia del Congreso. Entonces, esta propuesta es fijar los precios en 30 quetzales, descontando IVA, IDP y aplicar un pequeño subsidio para que estos precios puedan mantenerse y que podamos mantener operaciones, no solo en el tema de transporte de carga, sino que pasajeros, sino que también la ciudadanía en general. Repito, hay tres iniciativas que son similares, pero nosotros lo que pedimos es que no importa quién presente la iniciativa, lo que pedimos es que se haga algo para beneficiar al pueblo. No importa si es una bancada X, es la bancada Y, lo importante es beneficiar al pueblo y que no se tomen réditos políticos o porque la presentó X persona pueda llegar a darse. Solo queremos soluciones para el pueblo y decirles algo. Entendemos que el tema del IDP y el IVA es complicado, derivado que las empresas son las que más necesitan este IVA para la exención de los impuestos. Creemos importante que debemos dejar por un lado la parte de beneficios de evasión fiscal de los grandes empresarios para darle un beneficio a la ciudadanía guatemalteca. Por tanto, de manera temporal solicitamos la suspensión del IVA y el IDP y aplicar tal vez un pequeño subsidio, ya sea que ustedes lo determinen o no mañana o la forma en que se puede aplicar, pero creo que nos ayudaría muchísimo una estabilización de los precios. Quién lo presente, bajo qué iniciativa, bajo qué nombre, esos son ustedes los que pues se encargan de las leyes aquí en Guatemala. Es lo que tenía que decir, señor presidente. Muchas gracias por permitirme expresar.
7: Muchas gracias. Por favor, protocolo, retirar a los compañeros. Y tiene la participación ahora Fenatrex.
0: Esta es otra de las gremiales de transportistas que se estará entregando sus conclusiones a los jefes de bloque. Ya conocíamos esa propuesta y que la platicábamos hace unos momentos de fijar un precio tope de 30 quetzales. Esta es la propuesta de los transportistas, quitando impuestos, IDP e IVA. Además, piden un subsidio.
9: Porque sabemos el momento crítico que el país está viviendo. Conocemos la propuesta que hizo el señor presidente de la República y conocemos parte de las iniciativas que están en la mesa como propuesta. Pero no podemos seguir esperando qué decisión tome. Realmente el pueblo está cansado de ver las actitudes de ambas autoridades. Y en sus manos está la decisión de cuál de las iniciativas o la propuesta de gobierno es la más factible. Nosotros, como transportistas, podemos venir y proponer, pero sabemos que no somos nosotros los que tomamos la decisión. En sus manos está resolver este problema que no tiene un día, ya lleva más de un mes en el que tenemos en castigo a la población. ¿Y por qué en castigo a la población? Porque realmente han habido tapones o manifestaciones donde realmente no perjudican ni siquiera a un funcionario del Estado ni a ustedes. Castigamos a la población más pobre que vive el día a día ganando el sustento a diario de sus familias y que se encuentra que no puede pasar a vender sus productos o no puede llevar a su trabajo porque a alguien se le ocurrió tapar las carreteras. Por favor, señores, en sus manos está la decisión que ustedes tomen. Si ustedes analizan que es el subsidio la mejor salida para los guatemaltecos, adelante. Si ustedes deciden que es cualquiera de las iniciativas que están proponiendo, adelante, porque en sus manos está la solución. Gracias, señor presidente.
7: Su propuesta es que usted puede ir con subsidio o con cualquier decisión que tome el Congreso.
9: Mi propuesta es que como ustedes, como representantes dignos de nuestro país, analicen y concluyan en que la mejor propuesta sea de beneficio para la población, no para determinados sectores.
0: Esta es la segunda propuesta que ha sido presentada. Bueno, más allá de una propuesta, es decirle, hagan lo que ustedes consideren mejor.
5: Y lo que sea mejor. Al final, también hay que analizar la otra iniciativa que va a presentar Arévalo.
0: Sí, la de 39 quetzales.
9: Nacional de Asociaciones de Transporte Extraurbano de Pasajeros.
0: Bueno, y siguen en estos momentos el desfile de organizaciones para presentar sus propuestas o inquietudes al organismo legislativo, pero obviamente lo que ha cobrado importancia en estas últimas horas es esa propuesta desde el Ejecutivo de 39 quetzales, fijando el precio tope al precio del galón de diésel, y la otra propuesta que han planteado los transportistas, que es de 30 quetzales, siempre fijando un precio tope y quitando los impuestos.
10: Buenas tardes,
11: por favor, diputados.
10: Buenas tardes a los señores jefes de bancada, buenas tardes a los medios y a las personas que han venido representando a los transportistas. Mire, nosotros enviamos en su oportunidad una propuesta de subsidio de 12 quetzales al diésel y 3 quetzales a la gasolina regular por su facilidad de implementación. El tema pues está todavía en discusión acá en el legislativo, y el día de hoy el señor presidente se ha pronunciado sobre una propuesta de precio máximo al consumidor de 39 quetzales al diésel. Esas serían básicamente las propuestas que el ejecutivo, una ya ha promovido y la otra estaría por enviar.
11: No le entendí. Dice que trae una propuesta de 39, ¿de qué?
10: Es precio máximo al consumidor, al diésel 39 quetzales.
11: Se lo voy a entender. ¿Ustedes quieren poner un precio tope de 39?
10: Es un precio máximo al consumidor porque la diferencia la va a cubrir un fondo compensatorio.
11: Diputados, nos están proponiendo que sería un precio tope de 39. Y después, lo que sobre ese precio lo cubre un fondo de compensación que ellos están proponiendo. Por favor, pidió la palabra José Chic. Después me la pidió el diputado Alan Rodríguez, me la pide Orlando Blanco y me la pedía Fidel Reyes.
0: Bueno, ya hemos escuchado a Erwin Barrios, el ministro de Energía y Minas, y es que esta propuesta del Ejecutivo de fijar el precio tope de 39 quetzales ha causado sorpresa en los legisladores. Es el diputado José Chic quien está en el uso de la palabra.
12: Explique más que a nosotros, a la población guatemalteca, ¿cuál es la propuesta finalmente? Es que aquí no estamos para interpretar o para que cada quien entienda lo que quiere, sino que es realmente conocer qué es lo que integra esa propuesta. Si a la población ahorita le salen a decir que lo que se quiere es fijar el precio en 39 quetzales, sí, pero ¿cómo se va a hacer? ¿Qué es lo que van a hacer? ¿De dónde va a salir la plata? ¿Hay que quitar impuestos, de subsidio, etcétera, etcétera? O sea, si hay una iniciativa de ley, por lo menos que la proyecten o que la compartan para lograr entender, porque hoy pareciera ser que estamos jugando otra vez a las adivinanzas, y eso tampoco creo que es necesario, presidente. Entonces, solo para referirme y solicitar, si el ministro trae una presentación, trae una propuesta, que la pueda explicar, que aquí estamos con un poco de tiempo para que él tenga el tiempo necesario para poder explicar cuál es el planteamiento concreto que viene para que acá se discuta. Pero así de que usted le tenga que interpretar al ministro su propuesta, presidente, llevan más de un mes en esta misma situación, el ministro viene y siempre quedamos en las mismas. Y lo peor es que luego dicen que es el Congreso el que tiene la responsabilidad cuando los funcionarios tampoco están haciendo un planteamiento adecuado, correcto y concreto. Aquí hay miles de guatemaltecos que están viendo las redes sociales, aquí hay gente que está representando a diferentes gremiales y hoy se le está diciendo que casi que adivinen cuál es la propuesta.
11: Diputado,
12: entonces, solo para referirme a eso, presidente.
11: Ya el diputado Chic pregunta, expliquen la propuesta que ustedes traen, por favor, al pueblo de Guatemala, y si tienen una proyección, proyectenla y díganos de qué se trata.
7: Por favor.
10: Muchas gracias. Yo traigo una presentación relativa a la información relacionada a la propuesta que ya se envió y la que ya sucedió para que se pueda interpretar perfectamente cómo funciona. Si me hacen el favor de presentarla, yo pues la explico.
0: Bueno, pero esa es la propuesta de los 12 para el diésel, la que va a proyectar, no la de hoy.
5: Pues según lo que se escuchó cuando ingresó a la instancia de jefes de bloque, es el precio tope de 39 quetzales. Yo creo que por eso los diputados están solicitando que sea más claro y explique cuál es la iniciativa que están presentando.
0: Es que así nos quedamos con muchas dudas ahora, pero escuchemos lo que dice el ministro Ventura.
10: En el periodo que tardó el apoyo anterior, ¿y cómo se vieron reducidos los precios de los combustibles en 8 quetzales para el diésel y 5 quetzales para la gasolina? Esta es una, ilustración que denota perfectamente esa variación a la baja. En la siguiente diapositiva vamos a observar los picos. De este lado está el combustible diésel y aquí está la gasolina. Y se puede observar los picos grandes, estos dos que están aquí en mayo y en julio, cómo son variaciones de precio, y se observa perfectamente la variación de precio cuando entra y cuando sale el apoyo temporal que se dio, tanto en el diésel.
0: El ministro de Energía y Minas, Edwin Barrios, explicando cómo funcionó el primer subsidio que fue autorizado por el Congreso de la República. Tenemos que hacer la pausa. Siga con nosotros aquí en la red porque ya volvemos en instantes. 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
11: 13:51 y continúa la discusión en el Congreso de la República sobre las diferentes propuestas por el aumento a los combustibles. En este momento, ya se lo adelantábamos, está el ministro de Energía y Minas, Erwin Barrios, quien ha iniciado con una presentación que ha llamado la atención de los diputados, porque al final no es ni parte de la propuesta, sí, y es un informe que se tenía que presentar en
12: y nos dice anterior. Cosas que ya se saben.
11: Ya se sabe.
12: No lleva la iniciativa de los 39 quetzales precio tope que anunció el presidente.
11: Y es que lo que se esperaba era que llegara y dijera, bueno, la propuesta del Ejecutivo es esta y la otra propuesta es esta, así como llegaron los transportistas, por supuesto, los representantes indígenas.
12: Con argumentos.
11: Exacto. Nos está dando estadísticas de los resultados del subsidio anterior.
12: Por eso es llegar al examen. Exacto. Sin haberse preparado.
11: Nos está dando estadísticas y números de cómo está el comportamiento del petróleo a nivel internacional y ya los diputados le hicieron un llamado.
12: Bueno, escuchemos lo que está ocurriendo en el Congreso, porque ahora le ha hecho la reflexión el diputado Alan Rodríguez.
13: Al señor ministro, ese era el informe que esperábamos cuando vinieron anteriormente para hablar sobre cómo había funcionado el subsidio y no lo trajeron. Yo sí le pido que usted se circunscriba a presentar la propuesta que hoy debe de traer. Porque aquí estamos hablando de lo que sucedió en abril, en mayo. Estamos en el mes de septiembre. Entonces, yo sí le pido respetuosamente que nos diga qué es lo que proponen, porque los números ya lo sabemos. El guatemalteco ya sabe que está mal económicamente. Eso no hay que explicárselo en gráficas. Esto era lo que se tuvo que haber presentado en su momento. Y para lo único que sirve es para ver el precio promedio del combustible en los meses anteriores. Entonces, si podemos ir, porque todavía hay mucha discusión que va a fluir en este momento y necesitamos aprovechar el tiempo. Gracias, ministro.
14: Ministro, para ampliarle, el presidente Alan, diputado Alan, lo que le está proponiendo es que nos explique la propuesta que ustedes traen. Usted habló de una propuesta que Chic dijo que yo se la había ampliado. Usted nos habló que trae una propuesta de 39 y de ahí empezar a algo así, me habló. Por favor, ¿podría explicar más esa propuesta? Si la tienen ahí por escrito, por favor, la pueden explicar. Por favor, ministro, que Dios lo bendiga.
15: Sí, le agradeceré si me deja mostrar un par de diapositivas más que ilustran el tema de la complejidad que implica llevarle el aporte directamente a las personas.
14: Por favor, es que sí lo está diciendo ahorita, diputada. Está diciendo que va a explicar los problemas que tendría en irse el aporte directamente al consumidor.
15: Yo lo voy a explicar a Capel. Miren, nosotros queremos comentar con datos los siguientes escenarios. Hay 2,177 estaciones de servicio. Si en las estaciones de servicio se generan alrededor de 300 como mínimo transacciones, se generan 4.1 millones de transacciones semanales. El Ministerio de Energía y Minas tomaría tiempo en poder implementar las condiciones logísticas y administrativas para poder reaccionar a una propuesta que vaya a las estaciones. Y por otro lado, si se va a los vehículos, que es mucho, mucho mejor, tenemos una primera evaluación con SAT de 480,000 vehículos focalizados que tienen que ver con la cadena que impactan la economía de Guatemala, que son cadenas de suministro. Entonces serían 480,000 por el número de transacciones que ello implique y el empadronamiento de cada uno de estos vehículos. Entonces implica un esfuerzo mayor para la entidad que se resulte designada. Luego de este preámbulo de implementación, debo decir de manera muy directa que la propuesta que declaró el señor presidente hace un momento se refiere a definir un precio para el consumidor de 39 quetzales al diésel. Hay un fondo, el mismo presupuesto que se está viendo en todas las propuestas, que son parte del presupuesto del Estado, que se aprovecharía para compensar la diferencia entre el precio comercial real y los 39 quetzales. Es decir, el consumidor siempre va a pagar 39 quetzales al diésel y solamente al diésel, no a esta propuesta no alcanza a la gasolina. Todo el detalle de implementación, con todo respeto, me disculpo, no lo traigo.
16: Por favor, Marco Antonio Pellecer, y después queda la palabra al diputado Alan Rodríguez.
13: Gracias, presidente. Quisiera conocer cuál es el fondo o cuál es el monto por el cual están proponiendo este subsidio, ya que es un subsidio, ya que ustedes dicen que el consumidor va a pagar 39 y el Estado le va a pagar la diferencia a las distribuidoras. Esto es un subsidio. ¿De cuánto es ese fondo o ese monto del que están proponiendo? ¿Por cuánto tiempo creen que alcanzaría?
16: Por favor, ministro, para responderte la palabra.
15: Muchas gracias. Hemos hecho un escenario donde los precios actuales se conservan para el diésel y se usan los 2.5 mil millones de quetzales que se han propuesto en las otras alternativas. 2.5 mil millones de quetzales. 2.500 millones de quetzales. Y alcanza para 4 meses a 39 quetzales el diésel.
12: Ahí está la respuesta del ministro Edwin Barrios. Siguen las dudas, porque si el precio del combustible sube más allá de los 47 quetzales, alcanzarán esos 2.500 millones de quetzales.
11: Y es que habrá que revisar el financiamiento, porque al final se tenía prevista, no sé si aún se hará o si aún llegará el superintendente de administración tributaria para expresar acerca de los fondos, el financiamiento, las finanzas del Estado para poder pues cubrir esta propuesta que está presentando el Ejecutivo.
12: Escuchemos la pregunta que tiene ahora el diputado Rodríguez.
16: Tiene la palabra el diputado Alan Rodríguez.
13: Gracias, presidente. Yo quiero hacer unas preguntas y me quiero reservar también el derecho de la palabra para que me responda el señor ministro. Si puede anotar, tomar nota, presidente, señor ministro, para darme las respuestas. Una es, ¿cuál es el precio del petróleo crudo el día de hoy? No, le estoy preguntando a usted. Usted es el rector en esta materia. ¿Cuál es el precio hoy del petróleo crudo?
12: Bueno, están esperando la respuesta del ministro y tratando de encender su micrófono también. A la pregunta del precio del crudo en esta jornada de lunes 7 de septiembre.
15: Está a 92.70. Disculpe, pero tuve que corroborar.
17: Y no ha cerrado todavía.
16: Para repreguntar, tiene la palabra el diputado Alan Rodríguez.
12: Como referencia, el WTI, que es el que nos interesa a nosotros, está en un rango de 91.94 a 92.28 dólares por barril. Ese es el precio hasta el momento, pero puede variar porque todavía no ha cerrado la jornada.
13: Bueno, está a 92.69 el petróleo crudo el día de hoy. 92.69. La otra es indignante realmente que la persona representante del ente rector en materia de hidrocarburos no sepa cuál es el precio del petróleo crudo el día de hoy. Y él es el que nos viene a dar la solución ante la problemática, pero no sabe dónde está parado el día de hoy. Luego quisiera preguntarle, en base a la propuesta que usted dice que trae de parte del Ejecutivo, ahí es otro punto indignante, presidente. Entiendo que el presidente hace más de un mes ya envió una propuesta. No llegó directamente de manos de él, sino de sus diputados. Se supone que el presidente es la persona seria que representa los intereses del país y debe de velar por los derechos de los guatemaltecos. Hizo un análisis serio con profesionales cuando se atrevió a enviar una propuesta a este Congreso. Eso fue hace más de un mes. Recibimos la 6801 y no son 2.500 millones. No son 2.500 millones, son 3.400 y fracción de millones, solo para que tenga el dato. Usted acaba de mencionar 2.500 millones, o sea, no sabe ni siquiera cuál es el monto que propuso su presidente anteriormente. Ahora resulta que seguramente el presidente sí ya tuvo tiempo de hacer otro análisis. Y ahora nos manda otra propuesta. Yo no creo que pueda haber tanta irresponsabilidad, tanto... Y esto no se puede estar jugando. El pueblo de Guatemala no es un juego. Y resulta que hoy mandan otra propuesta que entiende el presidente que aún no ha ingresado a dirección legislativa, pero que ya fue anunciada por el presidente en conferencia de prensa, que habla del precio PREX, que es un precio máximo de 39 quetzales. Hay que analizar porque él, no sé si fue porque se equivocó en la conferencia, pero dice que el precio va a ser de 21, el subsidio, el monto subsidiado va a ser de 21 quetzales por galón. Pero no es 21 quetzales por galón, porque primero en la propuesta que mandó en la 6801, él habla de 3 quetzales para la regular y 12 quetzales por galón.
12: Y bueno, el tema está apasionante, sin lugar a dudas. Hay mucha información que hoy se está revelando y ahí queda en evidencia cómo está nuestro país, con funcionarios que desconocen la información, con funcionarios que son utilizados como carne de cañón, que no llevan los argumentos, que no tienen conocimiento, información, ni nada por el estilo. Yo le daba rápidamente la referencia de los precios del crudo, del WTI, cómo se encuentra hoy. Luego escuchábamos también cuál es el monto total que se estaría erogando para este subsidio. Decía el ministro Barrios, 2.500 millones. Al final la propuesta es de 3.480 millones de quetzales, partiendo de esa iniciativa que se dio hace un par de semanas, que era de 12 quetzales para el diésel y 5 para las gasolinas.
11: Y es que mientras esta discusión se da en el Congreso de la República y escuchamos la propuesta de diferentes sectores, incluyendo al Ejecutivo, los guatemaltecos siguen sufriendo el precio del combustible, el precio de las tortillas, sonamos insistentes, pero al final es algo que se ha venido dando, el precio de la canasta básica, y es algo que se sigue discutiendo, pero a través de las redes sociales usted va a poder ver los videos, qué pasó en el Congreso de la República, cuál es la propuesta de cada uno de los sectores, porque Alexis, nos tenemos que ir.
12: Llegamos hacia el final de la segunda emisión, gracias por acompañarnos, ya en instantes viene Gente de Fútbol con Walter Ábalos y por supuesto a las 17 horas le ampliamos detalles en la tercera de la red. Feliz tarde, Iris.
11: Feliz tarde, buen provecho.

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¡Qué día hermoso! Gente, qué día hermoso. Un bonito lunes. Recuerden, Jehová Dios es todo. ¡Qué días estos! ¡Qué viernes, qué sábado, qué domingo! Y hoy lunes continúan las cosas. ¡Qué tema este! Bueno, hoy pasé a la gasolinera. 43 quetzales y moneda el galón de combustible súper. El diésel está más caro. La regular por ahí va. Eso de transitar como antes se hacía. Ahora hay que dosificar. Sí, ahora hay que dosificarse y bastante para que rinda, porque esta economía se está lacerando. Pero esto del combustible ha quedado al margen. Recuerden que hoy estaba todo bien complejo en el interior del país. Por ejemplo, en Cobán, los transportistas, el transporte urbano en Cobán, repito, querían subirle el precio al pasaje por el alza al combustible, o sea, trasladar el alza como lo hacen todos en este país y en el mundo, trasladarle el alza a los clientes, al pueblo. Entonces el alcalde dijo no, el alcalde de Cobán dijo no. ¿Cómo va a ser eso? Esperen, esto se va a arreglar, está en proceso. El gobierno allá en la capital, el presidente está lidiando con eso. Pero los dueños de transporte extraurbano dicen, pero mientras se arregla, nosotros estamos pagando el combustible y estamos cobrando lo mismo. Entonces, mientras van y vienen, hoy, por ejemplo, detuvieron el servicio. Y se generó un inconveniente, pero ojalá se arregle. Pero les estoy diciendo que eso ha quedado en este país hoy al margen. Bueno, digo desde el viernes, ¿no? Desde el pasado viernes. Por la situación esta de... no sé ni cómo llamarle, no sé, irrumpir en una sala de reuniones por parte de un congresista, José Chit, y que se derivó un montón de cosas. Sí, un montón. Y a partir de allí, entonces mucha gente empezó a ubicarlo al señor Gerardo Aguirre, que yo particularmente no lo conozco. Su imagen la había ubicado, ¿no? En algún momento me dijeron, mira, él es que... Bueno, nada más. Pero mucha gente ya lo empezó a ubicar. Ya le puso rostro al nombre. Entonces, esto es... para él debe ser muy pesado porque él siempre vivió en el ostracismo. Siempre vivió con un perfil muy bajo, mediáticamente muy bajo. Él no figura, pero sí tiene mucho peso y mucho poder desde la Confederación Deportiva Autónoma de Guatemala hasta el Comité Olímpico. Tiene mucho poder. Y cuando todo esto se suscitó, pues se alborotó todo el mundo. De esto vamos a hablar en un ratito. Todo este enojo de la gente y el país es por el Estadio Nacional. Dejen ustedes lo que se suscitó en esa reunión, porque han pasado cosas peores. Pero antes no se documentaba, no se entraba con una cámara encendida a una sala de reuniones para que todo quede grabado, para que haga constar todo lo suscitado, ¿no? Entonces alguien iba preparado y alguien estaba descuidado. Eso fue lo que vimos y lo que estamos viendo. Pero vamos que aquí hay un tema principal y es el Estadio Nacional.
hoy no sabemos absolutamente nada del estadio. Eso es lo que nos tiene indignados, muy indignados. No sabemos cuándo vamos a tener un estadio. No sabemos cuándo la selección nacional va a tener de vuelta a su casa el estadio Doroteo Guamuch. Ese es el gran inconveniente, porque ya se avecina el ambiente de selección nacional. Y estos mismos congresistas fueron aquellos que cuestionaron la capacidad y los precios de los boletos para ingresar al Estadio La Pedrera, para ingresar al Estadio El Trébol, porque eran precios para ellos altos, porque eso fue lo que la gente manifestó a través de las redes sociales. Entonces hubo citaciones, hubo requerimiento de información y se le brindó. La gente al final supo del porqué. Y era una cuestión que había que pensarlo un poco como para poder establecer las razones principales por la cual los precios para ingresar a ver a la selección nacional estaban así de elevados. Y era por la capacidad de albergar personas de La Pedrera y del Estadio El Trébol. Entre menos gente es, la que puede pagar un boleto, más caro es. Es un concierto, gente, es un concierto. A ver. Los Tigres del Norte están anunciados para finales de este año, en diciembre. Los Tigres del Norte. Que hay mucha gente que le gusta esa música, que le gusta ese grupo, le gusta mucho. Y entonces ellos ya saben que van a venir. Pero ¿qué les parece si se anuncia que los Tigres del Norte se van a presentar en el Estadio El Trébol? Allí va a presentarse los Tigres del Norte. Canche una canción de los Tigres del Norte. ¿Cuál? No, los Tigres del Norte no. No, yo tampoco, yo no sé ninguna de los Tigres del Norte. Allá en la mesa del rincón, sí, esa clásica. Allá en la mesa del rincón, la voy a poner en mi teléfono. Hoy lunes, imagínense ustedes. Bueno, 9 mil personas en el... 10 mil en el Trébol, 10 mil personas. ¿Cuánto creen ustedes que alcancen las entradas, por ejemplo, esas que son denominadas VIP, Ultra VIP, Mega VIP? Deben de ser carísimas.

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1: Nacional. Si todavía hay voluntad y todavía hay ese gusto por ir a pasar un buen rato a ver a Selección Nacional. Y segundo, si los puede pagar. Entonces los precios van a estar bien parecidos a aquellos que se fijaron en septiembre, octubre y noviembre. Van a estar parecidos. De hecho, ya andan circulando allí para testear un poco la reacción de la gente para los precios. Tengo entendido que los van a bajar un poco, no tanto, pero que los van a bajar un poco. Pero van a andar más o menos por allí. Entonces también la gente, ustedes, nosotros nos podemos manifestar donde nos guste manifestarnos, a través de las redes sociales, por ejemplo. Me parece que está muy caro, si lo vamos a acompañar de cosas que nosotros creemos que son las causas por las cuales esos precios son tan elevados. Entonces van a venir estos congresistas y van a decir, mira, es que la gente en las redes sociales. Pero es exactamente lo mismo. Gente, si no sabemos dónde están los 73 millones de quetzales para el estadio, entonces, ¿cómo alguien va a justificar por qué no se juega en un estadio más grande? ¿Por qué no se justifica? Porque no hay un estadio más grande. Porque los jugadores, primero, no quieren ir a la Pedrera. Y segundo, en nuestro país, que esté certificado por la CONCACAF y la FIFA, son muy poquitos escenarios, muy poquitos. Entonces ya sabemos que todavía ese perjuicio existe en contra nuestra. Porque como aficionado, yo quiero ir a ver a Selección Nacional. Pero un estadio cómodo, un estadio que sea de Selección Nacional, identificado de Selección Nacional, no por una necesidad, no por salir de apuros. No tenemos ese escenario. Entonces allí está el enojo del pueblo guatemalteco, porque si ya se pagó la obra, entonces, ¿por qué no está finalizada la obra? ¿Por qué no está empezada la obra? ¿Por qué no está a medias la obra? Porque ahí está, Cris. Ahora, ustedes guatemaltecos que me hacen el favor de escucharme hasta ahora, me lo pregunto yo. Si el dinero fuera de ellos, si esos 73 millones de quetzales fuera de la Confederación Deportiva Autónoma de Guatemala, si esos 73 millones de quetzales fueran del comité ejecutivo de la CDAG, ¿ustedes creen? ¿Ustedes piensan que esta negligencia, que esta tardanza, ellos la estarían justificando? ¿Que ellos, esta inacción que muestran, la tendrían si el dinero fuera de ellos? No, no, claro que no. Esa obra ya estuviera terminada. Usted construiría, usted que quiere construir un segundo nivel, le pagaría, si vale, ¿qué vale? 200 mil quetzales. Deposita los 200 mil quetzales a la constructora. Y pasan 24 meses y no hay un solo bloque, no hay una sola vara de hierro, no hay un solo metro cúbico de arena, no hay nada. Usted estaría tranquilo, que ya pagó la totalidad de su segundo nivel y que no hay nada. Pero por supuesto que no. Por supuesto que no estaría tranquilo. Al contrario, demandas aquí, demandas allá. Pues eso es lo que a nosotros nos tiene bien enojados. Que andan por allí con la cara muy lavada, escondiéndose, eso sí, porque no quieren dar razón de nada. Y es por eso que hoy los diputados, al menos Chic, anda con el porcentaje de popularidad elevado del viernes para acá, elevado. Pero esto lo vamos a hablar en el tema de hoy. 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

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Hoy se habla mucho, se publica mucho, se investiga, es tema, y qué bueno, de todo lo que pasa alrededor de la obra del Estadio Nacional y del funcionamiento, de los manejos del Comité Olímpico Internacional y de la Confederación Deportiva Autónoma de Guatemala. Hay entes fiscalizadores, controladores, que están a cargo de eso, de cómo se maneja el erario público. Esa es su obligación, su responsabilidad. Fueron creados para eso mismo, porque tienen acceso a documentación, a información que está celosamente guardada y que, por supuesto, no se la comparten a casi nadie, pero por supuesto. Entran, abren una puerta y buenas tardes, Lee, ¿cómo están? Y había gente reunida allí. Conozco al doctor Rafael Robles, que mucho tiempo fue jefe de los servicios médicos de la Federación Nacional de Fútbol, trabajando mucho tiempo también con delegaciones en el Comité Olímpico Guatemalteco. Bueno, a Francisco Ardón, lo conozco de la televisión, lo conozco como un comunicador desde hace algunos años que trabaja allí en la CDAG. Al señor Aguirre, pues lo reconozco, ¿sí? Y no sé si habían otras personas, pero solamente a ellos, que representan algunas instituciones que todas juntas componen el CONADER. Estaban seguro reunidos allí tocando temas, no sé de qué. Y son interrumpidos ante la presencia del congresista José Chic. Y saluda y se sienta. Saluda y se sienta a la mesa. Y en ese momento explota Gerardo Aguirre, que no es el presidente del Comité Olímpico Guatemalteco. No lo es. Es integrante del Comité Ejecutivo, pero no lo es. Y se enoja, se descontrola, se desubica, cede ante los impulsos, y viendo al diputado sentado allí en esa mesa de trabajo, entonces va en contra de la persona que hasta ese momento no sabía si, que realmente no es indiferente, pero si es hombre o es mujer. Y entonces va porque él quiere cortar la grabación, y luego se da cuenta de que no sé si él recapacita o es por la intervención de una profesional que estaba allí sentada en la mesa, que se interpone, y luego él vuelve sobre sus pasos y se va por allá, obviamente enojado, ¿no? Se presenta como Gerardo Aguirre, presidente del Comité Olímpico Guatemalteco, ante el diputado. En ese momento, mucha gente, hoy mucha más gente, sabe quién es Gerardo Aguirre y cómo luce Gerardo Aguirre, porque solamente se escuchaba el nombre propio, pero no se veía, porque ya les digo que él no es mucho de medios de comunicación, no es mucho de entrevista, no es mucho de salir nada. Él en un anonimato casi que absoluto. Y por todo lo que pasó allí, porque evidentemente alguien iba preparado para eso, que era el diputado, y otro lo agarraron descolocado, que eran todas esas personas que estaban allí sentadas, pero yo creo que alguien sabía, sí, alguien filtró la hora y el lugar, alguien sabía que esto iba a pasar. Pero el que más se descolocó fue Gerardo Aguirre, porque dijo, me van a grabar, me van a grabar, y pasó.
No, repito, no lo conozco, él nunca en mi vida me he topado con él, no, solo sé que creo que jugó softball, creo yo, béisbol, no lo sé, la verdad no lo sé. Si no jugó fútbol, no en el tiempo que tengo noción, pues no lo ubico, solo sé que practicó un deporte. Y esa falta de manejo de circunstancias, de manejo de la situación, lo hizo caer. Aguirre lo hizo caer. Luego voy al punto, pero él actuó de una manera que nunca tuvo que hacerlo. Jamás. Dejen ustedes su cargo. Tuvo que ser mucho más estratega, mucho más político. Se sentó el diputado a la mesa. Señor Gerardo Aguirre, siéntese. Señor diputado, ¿en qué le podemos servir? Mire, es que, porque ni siquiera se refirió a él. Era con el señor Francisco Ardón. Lic, mire, aprovechando que está aquí, dijo el diputado. Aprovechando que está aquí, a preguntar del estadio. Es el único que ha ido al estadio cerrado, luego se lo hacen abrir para ver cómo está la obra. Mire, aprovechando cómo va el estadio Doroteo Guamuch. ¿Cuándo era una obra? Mire que lo he citado 3 veces, lo he citado a usted y al gerente de la CDAG y no han llegado. ¿Qué ha pasado con eso? Lick, cuénteme. Entonces, en ningún momento se refirió a Gerardo Aguirre. No, miren, nadie reaccionó, nadie, solamente él. No se supo controlar, no supo aprovechar esa circunstancia. Ya el diputado ahí sentado, pues aprovechemos. Si no me pregunta nada a mí, pues no respondo. Y se terminó el asunto. Que se encargue Francisco Ardón, presidente de la CDAG, en responderle al diputado y se terminó el asunto. Ahora, si se voltea y me pregunta a mí, pues entonces yo respondo. Y aprovecho esa situación. Y que ya que la gente no me conoce, ya que yo no salgo en los medios, ya que yo prácticamente soy un anónimo, entonces me volteo. Y digo, bueno, mire, estamos en estas y en estas y en estas. Mire, y en estas y en estas, porque si él es el líder de una institución, debe conocer el teje y maneje de esa institución, ¿o me equivoco? Pero solito él dio el paso. Allí respire profundo, piense rápido y profundo. ¿Y cuál va a ser mi estrategia en este momento? Que me agarraron con la guardia baja. Y yo no les digo, gente, quiero que por favor me interpreten. Era el mejor momento para conocer la información de cómo está el Estadio Nacional y otras preguntas que se tienen alrededor. Por ejemplo, los viáticos de los atletas que salen en representación del deporte federado en nuestro país, ¿por qué son tan bajos? ¿Por qué rentan instalaciones tan de baja calidad cuando los representantes, los delegados, van a hoteles 5 estrellas? ¿Por qué hay una diferencia significativa en los viáticos para los atletas y para para los oficiales y para los delegados? ¿Por qué la precariedad en las instalaciones que están bajo la administración de la Confederación Deportiva Autónoma de Guatemala? Y ese tipo de cosas, o sea, era el momento, porque no nos dan, si ellos no van al Congreso de la República, gente de fútbol, si ellos no van a una citación de una bancada, imagínense cómo van a responder, cómo van a acudir y cómo nos van a dar información. Era el momento justo. Pero como todo esto se salió del molde, entonces adivinen a quién beneficia. Todo este revuelo, ¿a quién beneficia? Al deporte nacional no. A los atletas de alto rendimiento que utilizaban el estadio Doroteo Guamuch, no. A las selecciones nacionales masculinas y femeninas de edad limitada y selecciones mayores beneficia, no. No. Esto es una publicidad a nivel nacional y a nivel mundial. Es una publicidad que no se tenía antes y es absolutamente gratis, absoluta.
Entonces aquí, si nos ponemos a pensar qué es lo que está pasando en medio de esta turbulencia, es que no se hablan de los temas importantes. Se hablan de denuncias, de señalamientos de un lado y del otro, mientras que el tiempo pasa del viernes para hoy lunes, se ha colocado otro bloque. Se ha colocado un metro cuadrado de alfombra en el Estadio Nacional. Nada, absolutamente nada. Solo el descargo y el desahogo a través de las redes sociales. Continúa esa exposición mediática en contra de una persona y la otra persona aprovechando los recursos de el Comité Olímpico Guatemalteco a través de su departamento legal, señalando que hubo anomalías, que hubo una intromisión y ese tipo de cosas. Entonces nosotros estamos en el medio. Estamos en el medio y ustedes, aficionados, ustedes, ciudadanos guatemaltecos que desean mejores cosas para ese país, que hay mediana confianza en nuestros servidores públicos, en nuestros funcionarios públicos, pues deseamos mejores cosas para este país, porque se supone que para eso tributamos. Se supone que para eso, mes a mes, vamos religiosamente a pagar lo que nos impusieron pagar. Para que este país funcione, para que aquellas personas que no tienen el acceso lo tengan a bienes y servicios. Por eso es el enojo y por eso es que esto está hoy encaminado a continuar. Pero no trabajando, sino denostándose mutuamente, desgastándose mutuamente, y que aquí en Río Revuelto, ganancia de pescadores. Alguien está sacando ventaja de ese lucimiento, de ese ensalzamiento, de ese alzamiento mediático. Es una pena, sí, es una pena que esto ocurra, porque nuestras autoridades no deberían de tener otro propósito que no sea desempeñar un buen trabajo, de mejorar lo que ya está. Y como estamos hablando de deporte federado y también de deporte de alto rendimiento, porque para eso es el Comité Olímpico Guatemalteco, pues que nuestros atletas tengan instalaciones para poder trabajar y que cada vez sea mejor. Que si mejoramos hasta donde va el ciclo olímpico, se deba a que va de la mano el desarrollo de nuestra infraestructura con el trabajo de nuestros entrenadores, de nuestros profesionales y las ciencias aplicadas al deporte para los propios atletas. Pero díganme ustedes qué provecho van a sacar o están sacando los atletas que tienen participación a mediano y a largo plazo. Esa es la pregunta. Nos estamos desviando abismalmente del tema y estamos llegando a un área donde solamente le va a favorecer a alguien. A alguien, y esto es a los diputados. Esta notoriedad llega hasta ese nivel. Entonces lo que pido, exteriorizo, yo no soy quien para pedir, pero exteriorizo que nos ubiquemos bien y qué es lo que queremos nosotros como parte de la sociedad guatemalteca para nuestro deporte. Dejen el fútbol. Para nuestro deporte, ¿qué tipo de autoridades, qué tipo de manejo, qué tipo de gestión, qué tipo de administración, qué tipo de proyectos, qué tipo de desarrollo nos pueden garantizar? Pero que no se enquisten 24, 25 años para arriba y para abajo dentro de las instancias deportivas, de las instituciones deportivas. Necesitamos un pensamiento diferente, necesitamos nuevas políticas. Necesitamos más energía, más intelecto, más dinamismo. Necesitamos muchas cosas y hasta el momento hoy no lo estamos teniendo. Esa es la realidad. Que con poquito este deporte, nuestro deporte, saca los resultados, compite. Solamente dimensionemos si esto estuviera realmente como debería de estar.
más de 600 millones de quetzales al año para el desarrollo del fútbol federado y del fútbol competitivo. No, solamente el fútbol federado. Imagínense ustedes ese dineral. Y que no tengamos instalaciones adecuadas para que nuestros nadadores puedan entrenar para ganar. Que nuestros atletas, que nuestros corredores, nuestros marchistas, nuestros, no sé, los de salto alto, los de lanzamiento de bala, lanzamiento de jabalina, todo, estamos hablando de instalaciones adecuadas para nuestras capacidades. Pero no, hoy de ida y vuelta. Y yo voy a caer en un ratito, voy a presentar material porque el señor Aguirre pues solamente va directamente a las instituciones, no hay una conferencia de prensa, no hay un pronunciamiento, no hay absolutamente nada, como se ha trabajado en los últimos y muchos años, ¿no? No hay una postura oficial, todo en silencio, todo sigiloso, todo... no, así no es. Mientras que del otro lado son muchísimo más feroces, muchísimo más. Y de ese lado es donde hay información. Del otro lado no la brindan. Así que pensemos, ¿qué es lo que vamos a exigir y cómo lo vamos a exigir? Porque nosotros, como integrantes de una sociedad que tributa, necesitamos que nos rindan cuentas. Necesitamos que nos digan cómo están las cosas. 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Pues bueno, es un tema bien sensible este, gente de fútbol. A ver, dice no, 600 millones de presupuesto anual para el deporte federado, para eso. Y de allí, desde hace algunos años, según el rendimiento, según dentro de su competencia, según lo que produzcan como resultados, así se les va asignando, ¿no? Pero son más de 600 millones al año para el deporte federado. ¿Qué tal? ¿Qué manda? El fútbol nacional, de esos 600, más de 600 millones, recibe al año, 4 millones de quetzales. Y no es la federación de fútbol, no es la que más recibe. Hay otras federaciones que reciben más asignación anual. Y que todas las federaciones tienen la potestad de salir al mercado y hacerse de patrocinadores. Recurso externo. Todas tienen esa facilidad. Y aquellas que se deben a una federación internacional no solamente se rigen a sus reglas, también gozan de beneficios. Pero no todas las federaciones internacionales tienen las políticas que tiene la FIFA, por ejemplo. No, ni los proyectos para contribuir, coadyuvar con el desarrollo de ese deporte en cada una de las asociaciones miembro a estas federaciones internacionales. Por ejemplo, la de ciclismo, la UCI, la Unión de Ciclista Internacional, pues tiene otras políticas. No distribuye las ganancias dentro de sus afiliados y así el resto de federaciones internacionales.
La FIFA debe de ser, no sé, una de las muy poquitas o la única que sí reparte, pero para ello hay que cumplir. Por eso el proyecto Forward. Si no hay participación de la 15-17, masculino y femenino, si no hay una mínima cantidad de partidos de preparación, masculino y femenino, no se reparten los beneficios de FIFA Forward. ¿Me van entendiendo entonces por qué es tanto dinero para el deporte federado y la distribución la tiene a cargo la Confederación Deportiva Autónoma de Guatemala? ¿En dónde está la ejecución en infraestructura? ¿En dónde está la ejecución para la preparación? Esas son las preguntas, y es por ello que este pueblo no solamente está enojado porque los 73 millones ya se desembolsaron para el Estadio Nacional, sino que aparte hay atletas que hacen lo posible por ir a participar internacionalmente y sus viáticos son, comparado con los oficiales, con los ejecutivos, son muy menores. Una diferencia significativa. Entonces, esas son las cosas que ojalá, ¿no?, que todo esto que se está suscitando en el país sirva para que rindan cuentas y sepamos para dónde va ese dinero y por qué no tenemos mejores instalaciones. ¿Por qué no las tenemos? Tiempo de pausa. Regresamos.

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7: Hola, soy Kelly Castillo. En los próximos segundos te presentamos los hechos más importantes que marcan la agenda de hoy.
8: Le saluda Alexis Ponce.
7: Bloqueo interrumpe la ruta entre Antigua y Escuintla. Pobladores de 13 comunidades bloquean la ruta nacional 14 en el ingreso a la colonia El Rodeo, que ha impedido el paso entre Antigua Guatemala y Escuintla en ambos sentidos. Se desconocen sus peticiones y la medida generó largas filas de vehículos y transporte pesado. Otro bloqueo también continúa en el kilómetro 136 de la CA 9 Norte en Zacapa por el alza de los combustibles.
8: Sequía y altas temperaturas amenazan cosechas. El MAGA identificó 143 municipios con alta vulnerabilidad agrícola por temperaturas superiores a 35 grados y un déficit de lluvia de hasta 29% en el Pacífico y Altiplano Central. INSIBUME prevé entre 95 y 100% de probabilidad de El Niño hasta marzo del 2027 con lluvias menores a lo normal afectando cultivos y ganado.
7: Ciclismo guatemalteco brilla en Honduras. Mardoqueo Vázquez se coronó campeón general de la Vuelta a Honduras 2026, tras conservar el liderato conseguido en la etapa reina disputada un día antes. El corredor guatemalteco también obtuvo el título de montaña. El team Inno One La Red Suzuki ganó el campeonato por equipos, su tercer título consecutivo, mientras Melvin Torres se impuso en la categoría sub-23.
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0: terminó una conferencia de prensa organizada por, creo que la fue la bancada Voz, porque veo muchos integrantes, ahí estaba Blanco, ahí estaba Flores, y ellos se refirieron a la presentación de algunas denuncias en contra de quién o de quiénes, pues ellos lo van a expresar. Hace un ratito se los dije, esto continuará y se va a agotar el tema y se llegará hasta las últimas. Y lo que está sucediendo es de que esto está contando con el apoyo de otros integrantes de otras bancadas y que esto lo van a llevar al Congreso. Y allí vamos a conocer más. Si esto ocurre, o sea, si todo esto no se queda solo en advertencia o algo muy parecido a una amenaza, y si pasa, ¿no? Y que este movimiento político lo lleve al señor Aguirre o a las personas que están en activo en el poder del deporte federado, los llevan, pues vamos a conocer muchas respuestas, muchas. Porque aquí lo que más está hablando es del estadio Doroteo Guamuch. Pero imagínense qué otras obras están inconclusas o qué otras obras necesitan remodelación, necesitan un poco de ejecución y no se ha hecho. Me dicen del complejo deportivo de Xalapa que entrenan, practican diariamente muchos atletas de distintas edades y que ese complejo no está en condiciones, porque me lo comentó un compañero. Pero ahora imagínense ustedes en todo el país la infraestructura federada deportiva. Pero bueno, escuchemos al congresista José Chic, que habla sobre lo ocurrido el pasado viernes y las acciones legales que ellos tomaron.
1: Pues bienvenidos y bienvenidas a esta conferencia de prensa convocada para el día de hoy para dar a conocer que hemos presentado una querella en contra de Gerardo René Aguirre o Ostman, quien es presidente del Comité Olímpico Guatemalteco e integrante del Consejo Nacional del Deporte, la Educación Física y la Recreación, CONADER. Esto por los delitos de coacción, atentado, resistencia, resoluciones violatorias a la Constitución, usurpación de atribuciones y violencia contra la mujer. Esto a partir de los hechos suscitados en el Consejo Nacional del Deporte y la Recreación el pasado viernes, donde como presidente de la Comisión de Deportes del Congreso de la República estaba por realizar una fiscalización al CONADER, el Consejo Nacional del Deporte y la Recreación. Esta entidad está integrada por 5 entes: el representante del presidente de la República, o sea, un representante nombrado por el presidente Bernardo Arévalo, el viceministro de Deportes del Ministerio de Cultura y Deportes, el director general de Educación Física, el presidente de la CDAG y el presidente del Comité Olímpico Guatemalteco, quienes también estamos denunciando, demandándolos como terceros civilmente demandados. Esto a partir de la omisión y de ese incumplimiento de deberes que hay también por parte de estas personas que integran este Consejo Nacional del Deporte y la Recreación. Es importante indicar que se cometieron una serie de delitos a partir que obstaculizaron la acción fiscalizadora a la cual tenemos derecho los diputados al Congreso de la República, pero sobre todo también en el papel de presidente de la Comisión de Deportes del Congreso. Esto es lamentable, la situación que propició el señor Gerardo René Aguirre, pero no podemos esperar más de alguien que tiene más de 12 años de estar en el Comité Olímpico Guatemalteco, quien fue uno de los que provocó que al deporte guatemalteco lo suspendieran y que deportistas guatemaltecos tuvieran que participar con una posición neutral y que no podían ni siquiera cantar el himno o alzar la bandera en cada uno de los triunfos. Esto es preocupante, esperaríamos que ahora el juzgado que va a tener esta querella bajo su control jurisdiccional la envíe pronto al Ministerio Público para que se puedan realizar las acciones correspondientes. Esta es una de las primeras acciones que estamos presentando a nivel nacional. También decir que el pasado fin de semana presentamos una carta abierta al presidente de la República, Bernardo Arévalo, que esperamos que no vuelva a tener esa tibieza que ya ha evidenciado en otros temas, sino que ahora sí asuma una posición en función de que ahora sus funcionarios están criminalizando y persiguiendo a diputados de oposición. Porque hoy esa denuncia espuria, ilegítima y política por parte del Consejo Nacional del Deporte y la Recreación sí tiene una intervención de autoridades que pertenecen al organismo ejecutivo. Asimismo, también hemos enviado una carta a la Comisión Interamericana de Derechos Humanos para hacerle ver ya este caso de Guatemala relacionado con la persecución y criminalización. Pero aquí quiero decir algo muy importante e invitar a aquellos cientos, miles de deportistas a los cuales el señor Gerardo Aguirre les ha destruido sus sueños. Es el momento de levantar la voz, es el momento de evidenciar de qué forma este personaje ha secuestrado la institucionalidad del deporte y con eso se han visto afectados y truncados miles de sueños de jóvenes, niños, niñas guatemaltecas. Entonces es para decirles, hemos presentado esta querella donde esperamos pues que Gerardo Aguirre sea investigado por todos los ilícitos cometidos, adicional a las acciones que estaremos presentando durante esta semana, tanto a nivel nacional como a nivel internacional. Esto sumado a la carta abierta que le presentamos y la solicitud de reunión al presidente Arévalo y la carta a la Comisión Interamericana de Derechos Humanos.
2: Estas son primeras acciones que se están realizando. Sin embargo, también se van a hacer comunicaciones y denuncias concretas a diferentes organismos regionales y también internacionales del deporte. Se va a acudir a los DECA, se va a acudir a Pan Sport y se va a acudir al Comité Olímpico Internacional. El Comité Olímpico Internacional se rige por la Carta Olímpica, que tiene una serie de principios y valores que se le imponen a los deportistas, que se les impone a los funcionarios del deporte a nivel internacional. También tiene un código de ética que valora el comportamiento de las personas, porque no se admiten las actitudes como las que vimos lamentablemente el viernes de la semana pasada, actitudes violentas donde prácticamente hubo agresión psicológica, agresión verbal, casi hay agresión física en su momento, pero también hubo intimidación, hubo reacciones de misoginia y de racismo y discriminación. Estas no son tolerables por los organismos internacionales del deporte, a quienes también se va a acudir. Algo que queremos denunciar y que nos llama mucho la atención es el papel que juegan las representaciones del gobierno de Bernardo Arévalo en el Consejo Nacional del Deporte. Básicamente ellos tienen la mayoría en esta instancia deportiva. El delegado del presidente actualmente preside el CONADER y él estuvo en esa sesión. También participa el viceministro del deporte del Ministerio de Cultura y Deporte y también estuvo en esa situación. También participa el director de la Dirección General de Educación Física, que no estuvo en esa sesión, pero que la denuncia y el comunicado oficial del CONADER coloca los logotipos de cada una de estas instituciones. El colmo de los colmos es que las redes sociales del Ministerio de Cultura y Deportes, del viceministerio, fueron utilizadas para difundir ese comunicado, pero además para atacar a los diputados de la bancada voz. Esto no es ninguna casualidad. Nosotros lo que vemos ahí es que hay una mafia que se turna para estar en diferentes puestos en su momento, El que estaba de viceministro del deporte hoy está de asesor de CONADER. El que estaba de asesor de CONADER hoy está de viceministro del deporte. La directora ejecutiva de CONADER se abrogó responsabilidades que la ley no le da, y que esto va a ser sujeto de más denuncias por parte nuestra. Lamentable que el gobierno del presidente Arévalo se esté prestando a esta situación. No tiene excusa para plantear. Esperemos que nos conceda la reunión que se le solicitó, pero de todos modos nosotros estamos citando a los funcionarios de gobierno para que se presenten aquí al Congreso de la República y den explicaciones sobre el comportamiento y sobre todo las acciones violatorias a la ley y a la Constitución.
0: Qué cantidad de denuncias, ¿no? Qué cantidad de denuncias por lo suscitado el pasado viernes fue, ¿no? Qué cosa. Sé que, bueno, uno, yo hago como hecho que mucha gente sabe qué fue lo que pasó y que aquí se vea todo lo que se desprendió de esa visita del congresista Chi, que fue el primero en iniciar la rueda de prensa. Luego fue Orlando Blanco, ambos de la misma bancada. Tengo que ir a la pausa, voy al corte. Al regresar vamos a reproducir lo suscitado, el audio, o sea, no es lo mismo verlo que escucharlo, pero para que la gente que dice, pero ¿qué pasó? ¿Por qué? ¿Qué tanto hizo Gerardo Aguirre que lo están denunciando hasta de misoginia? Bueno, entonces en un rato vamos a poner ese material, pero esta conferencia de prensa fue hace un rato nada más en uno de los espacios del Congreso de la República, donde ya le apuntaron al Deporte Federado. Sí, ya le apuntaron. Tiempo de pausa. Volvemos.
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2: Hola, soy Kayla Castillo. En los próximos segundos te presentamos los hechos más importantes que marcan la agenda de hoy.
3: Le saluda Alexis Ponce.
2: Autoridades golpean banda de motoladrones. Una mesa estratégica integrada por Gobernación, Ministerio Público, Policía Nacional Civil, Sistema Penitenciario y Ejército reportó la captura de 30 personas vinculadas a 8 estructuras de motoladrones en Guatemala. Las autoridades registraron reducciones de 17.61% en mayo y 14.78% en junio. Además de anunciar un plan piloto de patrullajes motorizados en los próximos días.
3: Retiran cámaras ilegales en la zona 21. Autoridades desinstalaron cámaras de videovigilancia ilegales en 3 colonias de la zona 21 de la capital, según reportó el Ministerio de Gobernación. La institución no detalló aún cuántas cámaras fueron retiradas, en qué sectores estaban instaladas, ni quién las habría colocado, por lo que se esperan más precisiones sobre la operación.
2: Shakira alcanza 1,000 millones de vistas. El videoclip Die Die, colaboración de Shakira con Burna Boy, superó las 1,000 millones de reproducciones en YouTube. La canción tema oficial del Mundial 2026 se convirtió en el primer videoclip de este año en alcanzar esa cifra en menos de 3 meses. Shakira celebró el logro en sus redes sociales.
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0: Me permito una corrección. Gerardo Aguirre es el presidente del Comité Ejecutivo de la del Comité Olímpico Guatemalteco. Así está constituido este dicho comité. Presidente Gerardo René Aguirre Ostman. Vicepresidente Juan Carlos Agastume. Miembro directivos Lorena Toriello, Claudia Rivera, a ver, me he quedado sin datos, aquí está. ¿Dónde está? Porque hubo una reelección. Aquí está, sí. Dice, Comité Ejecutivo del Comité Olímpico Guatemalteco, constituido de la siguiente manera. Gerardo René Aguirre Otman, vicepresidente y secretario general. Juan Carlos Agastume Bendaño, vocal primero. María del Carmen Lorena Toriello Arzú de García Galón, vocal segundo. Claudia Lorena Rivera Lucas, vocal tercero. Rafael Antonio Cuestas Rolls. Ah, Rafa Cuestas. Rafa Cuestas estuvo con... Él estuvo un rato en Municipal ya hace muchos años. Él con Barnoya. Hace muchos años estuvieron ahí en Municipal. Rafa Cuestas. Sí. Bueno, este es el comité ejecutivo del Comité Olímpico Guatemalteco. Vamos a reproducir, gente, para agotar este tema, porque esto está abierto, esto, imagínense lo que hace falta. Pero aquí está lo suscitado esa tarde, esa tarde, cuando el congresista Chic entró a la sala de reuniones donde estaban los que integran el CONADER y todo esto pasó. A ver.
1: Este señor no tiene nada que estar aquí. Y usted tampoco. Váyase de aquí. ¿Qué le pasa?
2: Grábelo.
1: ¿Qué le pasa? Estamos en reunión de consejo.
2: Yo venía a buscar a la licenciada.
3: ¿Comunicación también, por favor?
2: Yo venía a buscar a la licenciada.
1: Estamos en reunión de consejo. Retírese, por favor.
2: Tranquilo, Nick. Solo dos preguntas aprovechando.
1: Estamos en reunión de consejo. Se retira de aquí.
4: Aquí porque no me.
3: Estoy
4: en una reunión aquí, diputado. No hay una reunión con usted.
2: No, yo venía a buscar.
1: Estamos en reunión de consejo. Usted está invadiendo aquí.
2: Saque sus conclusiones.
1: Nadie saca conclusiones. Usted saque sus conclusiones.
2: Primero,
1: ¿quién
2: usted
1: es? Está invadiendo aquí.
2: Primero, ¿quién es usted?
1: Soy el Gerardo Aguirre, el presidente del Comité Olímpico.
2: Ah, okay.
1: Hágame el favor de retirarse de aquí.
2: Mucho gusto.
3: Vamos, yo lo acompaño. Lo vamos a ir a mi oficina.
1: Refírese de aquí. Usted no tiene nada que estar haciendo aquí.
2: Estamos acá en el CONADER, Consejo Nacional de Deporte. Consejo Nacional del Deporte, la Educación Física y la Recreación. Venimos a hacer una visita de fiscalización. Este consejo lo integra el gobierno de Guatemala, que tiene un representante, un comisionado presidencial, el Ministerio de Cultura y Deportes a través del Viceministerio de Deportes, la DIGEF, la Confederación Deportiva Autónoma de Guatemala y el Comité Olímpico Guatemalteco. Muchas veces llegan informes allá con nosotros, pero no es lo mismo tener los papeles a que nos expliquen cuáles son las acciones que están implementando. Hay 42 millones de quetzales está recibiendo esta entidad en temas de presupuesto y pues hoy queremos saber qué es lo que ha estado haciendo.
5: ¿Cómo estamos?
2: ¿Qué gusto?
5: El jurídico. La licenciada Mónica con todo gusto lo va a atender. Si quiere pasar adelante, sube a tener una sesión.
2: Vamos a ver qué está haciendo, véngase. O sea, que...

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1: Retírese, por favor.
2: Tranquilo, Nick.
3: Solo dos preguntas, aprovechando.
1: Estamos en reunión de consejo, se retira de aquí.
4: Aquí porque no
5: me... ¿Me vas a comunicación?
4: Estoy en una reunión aquí, diputado. No hay una reunión con usted.
3: No, yo venía a buscar.
1: Estamos
3: a la directora.
1: Estamos en reunión de consejo.
3: Tío,
1: vamos, acompáñenos. La reunión de consejo.
4: Usted no puede irrumpir.
3: No estoy irrumpiendo.
1: Estamos en reunión de consejo. Usted está invadiendo aquí.
3: Saque sus conclusiones.
1: Nadie saca conclusiones. Usted saque sus conclusiones.
3: Primero, ¿quién
1: usted
3: es?
1: Está invadiendo aquí.
3: Primero, ¿quién es usted?
1: Soy el Gerardo Aguirre, el presidente del Comité Olímpico.
3: Ah, okay.
1: Hágame el favor de retirarse de aquí.
3: Mucho gusto.
5: Vamos, yo lo acompaño. Lo voy a mostrar a mi oficina.
1: Retírese de aquí. Usted no tiene nada que estar haciendo aquí.
3: Bueno, miren, nosotros venimos hoy a un tema
1: aquí
3: de fiscalización.
1: Retírese. ¿Qué le pasa?
5: Bueno, oficina,
3: nosotros también podríamos gritar, pero no nos vamos a prestar a una cuestión de ese tipo. ¿Les molesta que vengamos a ver el tema de la ejecución presupuestaria? Mire, y el tema es que hoy va a estar documentado, querer agredir a mujeres sí es bastante complicado. Hay un acta que va a levantar el ICS, ojalá deje consignado que estuvieron a punto de agredir a dos mujeres allá arriba, pues, o sea, lamentable la situación.
6: Pues todo esto pasó, gente. Ya les digo, no, ni siquiera iban por él, por Gerardo Aguirre, iban por otra persona, y sí fue un momento muy incómodo, la realidad. Muy, muy incómodo, pero los momentos incómodos es allí donde se sacan las conclusiones. Estaban toda la gente allí, estaban todos sentados en una reunión, y es cuando ingresa el diputado Chic, y cada quien saca conclusiones de una misma situación. Bueno, gente, pues hay mucho más de aquí en adelante, porque todo esto, miren que va para largo. Ya hay denuncias colocadas de ambas partes, comunicados, y el tiempo avanza y la obra, la máxima obra, está detenida. Estamos hablando de 73 millones de quetzales. Bueno, gente, nosotros seguimos en esta tarde aquí en Gente de Fútbol. Nos adentramos a las conclusiones de la séptima jornada de este torneo Apertura 2026-2027. Comunicaciones. Gente, comunicaciones. Ese partido en Misco Comunicaciones era esperado, porque desde que se fue el señor Marco Antonio Figueroa, y dicho sea de paso, él ya está en Nicaragua para hacerse cargo del Real Estelí, los jugadores empezaron a hacer conjeturas acerca del siguiente partido y valorar las condiciones en las cuales este partido se iba a desarrollar. Y que a Comunicaciones, según los datos de Javier del Cid, en las 10 participaciones, los 10 encuentros donde ambos se han chocado, pues no, Comunicaciones no es dominante. Este partido lo pudo haber hecho. Pues durante la transmisión, porque llevamos ese partido con mi compañero Kevin Itzep, la actitud, que es algo subjetivo, que es algo que no se puede medir, yo lo sé, pero existe. La forma como se enfrenta a los retos, con qué estado de ánimo, con qué

0: energía, con qué predisposición. Pues Comunicaciones mostró ese cambio. Luego nos enteramos que entre ellos, entre los jugadores de Comunicaciones, establecieron que, bueno, no nos van a salir las cosas futbolísticamente, lo vamos a intentar, pero por lo menos que no nos falte eso de entregarnos de principio a fin para por lo menos no perder, sacar un resultado para iniciar sumando y respaldar esta etapa muy corta para el técnico Kevin García. Era integrante del cuerpo técnico del Fantasma Figueroa, era el analista de video, y para este partido con Misco él estuvo acompañado, entre otras personas, por el preparador de arqueros Mazariegos, y Mazariegos también fue integrante del cuerpo técnico de Marco Antonio Figueroa. Era, aunque él tenía su asistente, pues estaba muy cerca. A él le dicen Mandy Mazariegos. Entonces, él estuvo bien cerca de Marco Antonio Figueroa, bien cerca. Y el partido sí se notó en esa línea, aunque el equipo misqueño fue el dominador, aunque las jugadas de VAR hubiese querido, en este partido donde los ángulos son muy pequeños, gente, muy pequeños, se necesitaba una cámara cruzada, un ángulo inverso, donde no llegan los árbitros, donde ellos humanamente no pueden llegar. Y aquí sí lo tengo que exculpar a Brian López, porque no fue culpa de él. Yo, si fuera el asesor arbitral, o sea, quien le califica el trabajo a los árbitros, yo no podría decir que fue un mal trabajo por el hecho de que dos pelotas ingresaron, pero solamente una se marcó, ya con la tecnología del video soporte arbitral. Porque las imágenes que a los árbitros le colocan, yo aquí en la mesa, aquí donde estoy trabajando, tengo un monitor. Y el material que va pasando al aire, pues producción me lo pone aquí. Me lo pone. Si yo quiero ver, por ejemplo, un material del Real Estelí, aquí no está, aquí no lo tengo. La producción no lo tiene, hay que producirlo. ¿Me entienden? Entonces yo no puedo colocar un material que no tengo. Los árbitros no pueden sancionar algo que no ven. Y ellos tienen una indicación que si las toman, los ángulos, lo que a ellos les hacen ver, cuando hay un reto que solicita a un técnico, y si las tomas no son lo suficientemente concluyentes, si la duda razonable continúa, entonces la decisión original, aquella que se originó en tiempo real, es la que prevalece. Esa es la indicación que tienen los árbitros. Entonces, si no hay cámaras en ángulos que le sirvan a los árbitros, lo siento de todo corazón, pero el video soporte arbitral está haciendo entre poco y nada. La tecnología fue hecha para estas jugadas, para estas específicamente, para estas. Gol, no gol. Y si yo soy Brian López y me paro enfrente del monitor y no veo una imagen que a mí me diga que esa pelota ingresó, yo continúo con lo mismo que yo decidí en tiempo real, repito. Entonces yo no podría calificar como malo el desempeño de un árbitro cuando humanamente no fue capaz, porque no era, nadie era capaz de a ciencia cierta decir que esa pelota había ingresado. Nadie. No ingresó. Y el reto fue perdido por parte de la gente de Misco. La segunda jugada, esa que esperaremos lo que consigna el árbitro, a quién le dio el gol. Muchos dicen que fue a Esteban Gabriel García. Esa imagen, la que él fue a ver, se ve en un espacio, pero bien corto, y seguramente él, con la capacidad de hacerle zoom, que la pelota efectivamente ingresó. El efecto del balón hace que pegue en el tubo derecho de la portería de Comunicaciones y luego pique adentro. Y él, en ese pequeño espacio, pudo establecer que la base de la pelota, que el 100% del balón ingresó y se la da al equipo de Misco. Entonces, cuando hay una decisión así, que esta es de valor, gente, porque ninguna de las repeticiones de la televisora que llevaba esa transmisión nos hizo ver que efectivamente la pelota ingresó al 100%, ¿no? Pero López da la segunda y efectivamente ingresó. La primera también, ¿no? Y luego de todo ese, de toda esa bulla y de todo eso del FDS, y que fue buen partido, la verdad que fue buen partido gracias a la propuesta de Comunicaciones. Y que por lo como estaba el partido, que lo podía empatar Comunicaciones o podía anotar el segundo Misco, se viene la jugada de Allen Llanes y Buletich, que ya estaba dentro del terreno de juego, que al mismo tiempo ingresaron con Omar Duarte. Al mismo tiempo. Y viene una pelota que Brian López en tiempo real no la dio. Luego hay un reto de Comunicaciones, la viene a ver y da penal. ¿Qué cosa vio en la repetición? Quizá el antebrazo en el cuello, el antebrazo de Allen Llanes en el cuello de Buletich, y eso no se vio por la rapidez, o él no estaba bien parado, lo que fuere, y dio penal, y Karel Espino se encargó de empatar. Y así terminó el partido, 1-1. La gente de Comunicaciones no celebró, pero satisfecho porque rescató. Misco sí estaba con la cara empurrada porque tenían para haber ganado por más, pero les empataron. Y así, ¿no? Y así. Al rato, gente, y no al mucho rato, en otra cancha, en otro departamento, que como estamos en fase de clasificación, digamos que todavía, y como era la séptima jornada, todavía no hay intereses de terceros, o sea, porque si gana este yo me meto, porque si pierde este yo me meto, si este gana yo salgo de la clasificación, no. Pero estaban muy pendientes y es cuando advierten que me advierten y los cambios. Y pregunto a mis compañeros que estuvimos juntos en la transmisión y justamente se detalla esto. Que al ratito de entrar, William Omar Duarte y Buletich lo sacan a Moncada. Y salió Moncada. Pero sí coincidieron los seis dentro del terreno de juego. Los seis jugadores no elegibles a selección nacional. En la cancha estuvo el presidente de Comunicaciones, el presidente operativo Cristian Cáceres, y estuvo también José Contreras. Él y el fantasma no tenían una buena relación. Siempre el fantasma, sin decir el nombre del Mollo, en las ruedas de prensa le tiraba al Mollo. Que no importaba que tuviese tantos años, 20, 25 años en la institución era del aficionado y era de don Ángel González. Así lo dijo el fantasma. Y muchos cruces, entonces el Mollo decide retirarse. Ahora que ya no está, el protagonismo viene al Mollo. Porque del técnico, de sus integrantes, incluso de los jugadores, el más reconocido es el Mollo. Mis compañeros me dicen, intentamos hablar con Contreras y no nos aceptó la entrevista. Cosa rara, porque el Mollo ahora trabaja en un medio de comunicación, el Mollo ha convivido con medios toda su vida, y que no haya dado, y luego de un resultado viniendo desde atrás Comunicaciones, pues a uno le extraña. Sin duda él ya lo sabía, ya le habían pasado el norte de que iban a perder el partido. En ese momento el árbitro no establece, no es quien, no tiene la potestad, no tiene la jurisdicción para decir, ah, bueno, mire, fueron 6K. No, él presenta el acta. De oficio, el órgano disciplinario de la Liga Nacional entrará a conocer la cantidad de jugadores que formaron parte, si fueron los cambios, si fueron los jugadores, si hubo alguna anomalía y ese tipo de cosas. Entonces esto ya es más que conocido. Entonces se darán cuenta de que sí coincidieron 6 no elegibles dentro del terreno de juego, y dentro de la próxima resolución, que eso sin duda será mañana, vendrá contenida dentro de la misma lo que ellos han resuelto. Que por la inclusión anómalamente de 3 jugadores no elegibles al terreno de juego, pues pierden 3-0 y una multa que está establecida en el contrato. Lo que a mí realmente no me casa es que habiendo tanta gente, porque el que se fue es Figueroa. De esto lo excluimos a Marco Antonio Figueroa, o él tiene la culpa. ¿Ah? A él lo excluimos. El técnico tiene que estar pendiente de todo. Aquí no es que sea primerizo, que sea novato y que se minimice. No. Si él quiere hacer carrera en la Liga Nacional, si quiere pegar ese salto de las formativas al primer equipo, debe de venir con todos los sensores encendidos y todos los sensores calibrados. Él debe de estar en todas. Sus asistentes le fallaron. Los asistentes le fallaron a Kevin García. Incluso le diría que los jugadores que están en la banca, los jugadores que van a ingresar en su calidad de no elegibles, también tienen que estar pendientes. Porque la regla 6+5 debe prevalecer en todo momento, siempre y cuando se esté dentro del torneo nacional, y que no tengan 6 convocados a selección nacional. Solamente así se puede invertir el 6+5. Allí pasaría a 6 no elegibles a 5 nacionales, porque esto está reglamentado. Solamente así. Entonces allí fallaron todos, absolutamente todos fallaron, no solamente el técnico, todos. Y que perdieron 3 puntos, y que perdieron un gol, el de Karel, y ahora tienen 3 en contra. O sea, no solamente es de que, es que fueron, se perdió un punto. No, se perdieron los 3 puntos por una desatención, por atenerse, por negligencia, se perdieron los 3 puntos. Y esto no debe de pasar por alto, no se debe de minimizar. Porque es primerizo, o porque se fue el fantasma, o porque Montoya. ¿Qué Montoya? El responsable ahí era García. No. Si esto lo hubiese pasado al fantasma Figueroa. Mira que a mí lo que a él le pasaba aquí en Guatemala y lo que le vaya a pasar allá en Nicaragua es problema de él. Yo no tengo por qué abogar. Pero a él se le crucificó cuando también los jugadores tienen mucho de culpa, mucho. Resulta que casi que milagrosamente Buletich juega un partido bravo en una cancha donde la gran mayoría de los jugadores, hablo general, no solo de Comunicaciones, rehúsan jugar. Porque las cualidades de la alfombra ya se perdieron, porque básicamente se juega sobre la base, de esa cancha sintética. Y aquí lo que repercute son las articulaciones. Aquí lo que se provoca son lesiones que pueden llegar a ser serias. Y resulta que el hombre que viene de un problema de ruptura fibrilar, de desgarre, pues juega en esa cancha tan dura como lo es. Y es partícipe porque le hacen el penal. Pero solamente se va el fantasma y empieza, ¿no? Se acerca, el Moyo ya va a la cancha rival, ya se acerca al equipo, el presidente ya se ve. Entonces yo les pregunto una cosa, gente de Comunicaciones. por más de que caiga mal, que por más de que el hombre vino con mucha petulancia, vino muy agrandado, como que si venía de ganar el Mundial de Clubes y realmente hasta el día de hoy no ha ganado absolutamente nada en su carrera como técnico, y que el error primario es haberlo traído a Guatemala por parte del dueño de Comunicaciones, porque él, más que nadie, si preponderó lo crema por delante de la necesidad de un técnico ganador, y le dijo a aquel que le llevó la carpeta de Sebastián Vini que no, porque era rojo, se tuvo que dar cuenta que el señor Marco Antonio Figueroa no cumplía con el perfil de técnico para Comunicaciones. Porque aquellos equipos que históricamente, que actualmente tienen la responsabilidad de salir campeones, y por ello se arman año a año para competir a nivel nacional y ahora internacional, por lo menos su técnico tuvo que haber salido campeón alguna vez. Por lo menos. Y allí fallaron. Ese es el pecado original de esta relación con Marco Antonio Figueroa. Bueno, ahora que ya no está, entonces sí, ya empiezan a aparecer, ya se empiezan a acercar el equipo. Cuando el amor no se condiciona. El amor no se prohíbe. Si yo quiero tanto a Comunicaciones, resulta que por una persona yo no me voy a acercar. O sea, ahora sí muestro mi amor por Comunicaciones porque... ¿Qué va a ser? Pero bueno, el asunto es de que va a perder Comunicaciones ese partido. Que futbolísticamente algunos futbolistas mejoraron. Que la actitud grupal fue otra, pero la calidad exactamente la misma. Así que los momentos anímicos tampoco le alcanzan a Comunicaciones para ganar partidos. Tampoco. Bueno, vamos a presentar a Kevin García luego del partido. Él se refirió a esto, me parece por lo que él declaró, que todavía no sabía o no quería dar a conocer o no lo quería confirmar lo de los 6 jugadores no elegibles dentro del terreno de juego. Así que el técnico interino habla de que no merecían perder ese encuentro frente a Misco.
1: Ay, contento. Creo que no, con las condiciones del primer tiempo no merecíamos perder. Tuvimos las acciones más claras y todo, y creo que los muchachos se han partido el lomo en la cancha.
2: Profe, no es que eres lo conformista, pero al final rescatar un punto en una cancha complicada como la de México.
1: Sí, como te digo, queríamos venir a ganar. La verdad que esa fue la mentalidad, pero hicimos todo para ganar todo, y creo que el resultado es premio para el esfuerzo de los muchachos. Como dices, nos vamos capaz que no tan conformes porque sentíamos que podíamos ganar el partido.
2: Tiene que ver mucho el FUS hoy, ¿verdad? Que termina definiendo cosas.
1: Claro, pues de ahí sí que son cosas extra cancha nosotros, pero por ejemplo el gol no se ve claro, una toma como tal que entra, agarra hacia afuera, pero ya los profes con su criterio lo avalaron, y pues creo que hay que respetar la decisión de ellos, ¿verdad?
2: ¿Y Moyo se unió, platicó, apoyó para que se pudieran hacer algunas variantes?
1: Claro, tenemos muy buena relación nosotros, y yo estaba ahí desde hace 3 años, muchos cuerpos técnicos con él, el mismo Rafa Morales estuvo apoyando a nosotros con la línea defensiva, a veces pues, fuimos pues, muy fuertes en el primer tiempo, una clara tuvieron, entonces tenemos buena relación, y pues qué mejor rodearse con gente que sabe del fútbol, ¿verdad?
2: A continuar esperando.
0: Se acercaron todos entonces, todos se acercaron. Como lo dijimos en su momento, que el señor Ángel González había tomado la decisión de acercar más a exfutbolistas a Comunicaciones, aprovechar su conocimiento, su preparación, y que existiera esa identidad institucional. Y ahora se acercaron ellos. Pues se esperaba que el señor Roberto Montoya estuviera para ver el partido, pero no alcanzó. Ese día solamente que por... a ver, ¿esto cuándo fue? Esto fue hoy el lunes. Esto fue ayer. Ayer, horas después de ese partido. En la página oficial del club confirmaron que el profe Roberto Montoya iba a dirigir al equipo de Comunicaciones, acompañado por Agustín Herrera, Tina Herrera, como asistente técnico, a Manuel Corona, entrenador de porteros. Él había trabajado con el profe Montoya, y con Juan Bertani, el preparador físico. Ellos son los que integran el cuerpo técnico. Ahora, el Moyo, yo realmente no sé cuál va a ser la posición de él. Comunicaciones también lo presenta y pone bienvenido. Comunicaciones Fútbol Club informa que José Manuel Contreras se reincorpora a nuestra institución para formar parte del área de dirección deportiva. Su experiencia, trayectoria y vínculo con el club serán fundamentales para contribuir al desarrollo y fortalecimiento del proyecto deportivo. Comunicaciones Fútbol Club le da la bienvenida y le desea muchos éxitos en esta nueva etapa junto a nuestra institución. Digamos que según entiendo aquí, él va a ser parte de la dirección deportiva del club. ¿Cuáles serán sus capacidades, facultades? ¿Cuál será su jurisdicción? Pues luego se lo preguntaremos a José Manuel Contreras. Bueno, ya está. Han rodeado al profe Montoya de exjugadores. Al Tim lo va a tener allí. El Tim estaba trabajando en fuerzas básicas en su país. Lo han acercado al Tim, lo han acercado al Moyo, le han acercado a Rafa Morales. El profe tiene suficiente cancha y él sabe que el gran responsable, el de la última decisión, es él, es Roberto Montoya. ¿Por qué Montoya? ¿No? Por lo menos, mire, conoce el medio. Cumple con el requisito para mí, para un técnico y una institución como la de Comunicaciones, de haber salido campeón. Y él salió campeón. Los jugadores lo conocen. Veremos si su método se acopla a lo que tiene, porque no necesariamente, si a él le gusta jugar una figura, ¿qué les digo yo? Por decirle un 1-4-3-3, pues viene a Comunicaciones y va a querer jugar eso. Así como llega el profe Montoya, que él no armó el equipo, él va a jugar a lo que más se acomode este plantel, con lo que tiene. Y repito, con la experiencia que tiene Montoya, pues tiene que hacer ganar a este equipo. Ganar. Hay tiempo suficiente. Sí, tiempo. Va a pedir jugadores, va a inscribir jugadores. El tiempo lo dirá. De los planteles que ha tenido el profe Montoya, pues este debe ser el más bravo de todos. Porque vienen juntos y aparte exjugadores que los va a tener ahí cerca, que no hace mucho, hace 2 meses todavía eran parte de este grupo, los jugadores se van a acercar a él, así que él va a tener que marcar territorio. O sea, su potestad es esta, su facultad es honesta, el resto es mío. Usted está supeditado a lo que yo diga. Todos vamos a sumar, pero aquí el responsable, el líder deportivo de este equipo de Comunicaciones soy yo, Roberto Montoya. Bueno, ¿por qué no llegó? Porque el profe Montoya tiene constituido su cuerpo técnico. ¿Por qué no se llevó a su preparador físico? ¿Por qué no se llevó a su asistente? Solamente se llevó a su preparador de arqueros. Porque el asistente, Carlos Mendizábal, no entraba en los planes de Comunicaciones. Esa es la realidad. No entraba en los planes crema, porque ya estaba destinada a esa plaza a Agustín Herrera. Esto lo entendió Montoya. Y el preparador físico, porque tampoco entraba en los planes, ya estaba este señor, Bertoni, ya estaba. Así que es lo que tiene. Ahora tiene más asistentes. Montoya, no sé si alguna vez en su carrera tuvo tanto asistente, pero ahora los tiene. ¿No? Tiene su director deportivo que lo va a tener bastante cerca, ahí lo tiene a Rafa Morales, así que, y en un equipo donde el problema no es dinero y lo que se espera es la estabilidad institucional. País, tengo que ir al corte, tiempo de pausa por el 106.1, la radio del deporte y las noticias.

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0: atorado aquí. Voy a llegar tarde.
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12: Hola, soy Kelly Castillo. En los próximos segundos te presentamos los hechos más importantes que marcan la agenda de hoy.
13: Le saluda Alexis Ponce.
12: CONADER y diputados de Voz cruzan denuncias. Un altercado entre el diputado José Chic y autoridades deportivas ocurrido durante una diligencia de fiscalización en las instalaciones del Consejo Nacional de Deporte CONADER derivó en denuncias penales cruzadas. CONADER acusa a los legisladores de irrumpir en una sesión con fines políticos, mientras los diputados afirman haber sido objeto de intimidación y agresiones.
13: Washington impulsa nueva ronda de diálogo por Ucrania. Los enviados estadounidenses se reunieron por separado con Vladimir Putin en Moscú y Volodymyr Zelensky en Kiev, buscando abrir nuevas conversaciones para poner fin a la guerra. Discutieron garantías de seguridad, defensa aérea y apoyo energético, aunque el futuro del Donbass continúa como principal punto de desacuerdo entre ambas partes. Comunicaciones confirma nuevo técnico. A los cremas llega el mexicano Roberto Montoya como nuevo director técnico en sustitución de Marco Antonio el Fantasma Figueroa, quien dejó el cargo el lunes pasado. Montoya estará acompañado por Agustín Tin Herrera como asistente técnico, Manuel Corona como entrenador de porteros y Juan Miguel Bertani como preparador físico.
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el equipo de Alianza. Luego vamos a unir. El otro me lo puedes poner acá, porfa, gracias. El equipo de Alianza de El Salvador. Alianza Fútbol Club informa que nuestro jugador Brian Tamacas fue sometido satisfactoriamente a la intervención quirúrgica en la cual se realizó una sutura del menisco medial. De acuerdo con la valoración médica, el tiempo estimado de recuperación será aproximadamente de cinco meses, sujeto a su evolución y al cumplimiento del proceso de rehabilitación. Como institución, estaremos acompañando a Brian durante cada etapa de su recuperación. Estamos contigo, Tamacas. Tamacas es lateral de selección salvadoreña. Y contra ellos, dentro de 21 días, nos vamos a enfrentar aquí, en el Estadio El Trébol. Tamacas, una sensible baja para el equipo de El Bolillo Gómez. La realidad que es un lateral que no sé qué equipo guatemalteco estuvo interesado en él para traerlo al país, pero no pasó. La realidad que no pasó. Bueno, Cobán Imperial. Están pasando cosas en el equipo de Cobán Imperial que solamente agravan la situación interna del equipo. No ganar con frecuencia significan problemas. Y el aficionado de Cobán, este último partido que enfrentaron al equipo de Guastatoya y que perdieron, provocó que el aficionado llegara directamente atrás de la banca del equipo de Cobán y se desahogaron. Aquí tengo que destacar una acción. A este muchacho, porque es un muchacho, lo conozco desde que era un jovencito. Sí, un jovencito. Es hijo de un buen amigo mío. Es hijo de Omar Pivaral. Él también se llama igual, Omar Pivaral. Él trabaja para una televisora que cambió de nombre y él se ha especializado en el equipo que él quiere genuinamente, por eso lo cito, ¿no? Él allí nació, él ahí creció, se desarrolló y llegó a ser un profesional de la comunicación. La gente enojada, ofuscada, porque no es la primera vez que el equipo los deja plantados. Y cuando digo plantados es de que van por una victoria y no ocurre. Y entonces ellos toman la decisión de dar la vuelta y colocarse detrás de la banca. Es allí donde entra Pivaral. Y en lugar de atizar, en lugar de incrementar el enojo del aficionado y volcarlo en contra de los jugadores, cuerpo técnico, de la junta directiva, al contrario, los incita a que piensen en que el amor al equipo debe prevalecer y que estos son tiempos malos y cosa que realmente lo marco porque no era un momento fácil como para poderlo decir él de este lado de la malla y los aficionados del otro lado, pero lo dijo y los aficionados pues respetaron la posición del comunicador y por un momento como que sí recapacitaron, pero luego pudo más el enojo y luego que eran varios, les digo unos 8 o 10, eran varios. Cobán, esto era de esperarse porque Cobán, les dije en algunos programas abrí que me preocupaba Cobán Imperial, porque no es que era un equipo malo, no, eran poquitos y el promedio de edad en posiciones clave daban como para pensar que la intensidad dentro de un partido se iba a ir difuminando poco a poco porque la energía también se iba a agotar. Y si no habían cambios que fueran a refrescar la posición, iban a terminar con este ritmo y que iba a ser un ritmito. Que esto no es cuestión de técnico, esto no es cuestión de
de junta directiva. Esto es cuestión de plata, esto es cuestión de dinero, no hay otra cosa. Porque ustedes creen que un equipo, una junta directiva con dinero, no va a contratar jugadores. Claro que los va a contratar, pero solamente, y lo digo con el respeto, vean la calidad, el calibre de jugadores que llevaron en calidad de refuerzo. Lo voy a sacar a William Amaya porque este muchacho venía de jugar con Deportivo Marquense y de una formación y salió campeón. Pero, por ejemplo, Rosas venía de no jugar desde hace mucho tiempo con el equipo de Misco. Él allí estuvo, pero el técnico ya no lo colocó, porque como renovaron el plantel para bien, lo reforzaron muy bien, entonces jugadores como él, como Rosas, pues no tenían lugar porque del medio hacia arriba fue donde más se reforzó Fabricio Javier Benítez. El otro jugador que coincidentemente también viene de Misco, Michael Moreira, él jugó menos todavía, Moreira jugó menos. Y luego llega el equipo y se lesiona. Rosa llega al equipo y se lesiona. Y esto también tiene una explicación. Porque como no competían, entrenaban, pero no competían, no jugaban. Cuando entrenaron y jugaron con el equipo de Cobán, ¡pac!, tronaron. Amaya, exactamente lo mismo. Entonces, el equipo otra vez descansó la responsabilidad en los pilares de este equipo. Empezando por Tomás Agustín Casas, el arquero. Por Luis de León, por Tales Moreira, por Soto, por Leal, por los mismos jugadores, los mismos. Y una columna vertebral envejecida. Luego de 7 partidos, el equipo de Cobán Imperial ha perdido 4 partidos, no, ha perdido 5 partidos, ha empatado 1 y ha ganado 1. Esos son los números muy alarmantes del equipo de Cobán. Durante el partido, esto no solamente fue al final, durante el partido empezaron a pedir la destitución de Ramiro Cepeda. Afuera Cepeda, afuera el técnico. Porque buscan a alguien a quien culpar. Hoy un grupo de aficionados publicaron... este comunicado. Como aficionados preocupados por el presente y el futuro de nuestro querido equipo, el Club Social y Deportivo Cobán Imperial, hacemos un respetuoso llamado a la Junta Directiva, encabezado por Patricio Quintero, y al presidente interino, José Romeo Leal, para que se realice una conferencia de prensa en la que se informe con claridad y sinceridad la situación actual del club, tanto en el aspecto económico como administrativo. La afición merece conocer la realidad que atraviesa nuestra institución. Sabemos que dirigir un club no es una tarea fácil y que puede existir dificultades. Sin embargo, creemos que con guardar silencio no es la mejor solución. Si el club necesita apoyo, es importante pedirlo. Existen aficionados, empresarios y personas que aman los colores del equipo y que podrían aportar ideas, recursos para ayudar a encontrar soluciones. Abrir las puertas al diálogo y permitir la participación de nuevas personas que realmente tengan el deseo de apoyar puede ser fundamental en estos momentos. Nadie que realmente ame a esta institución quisiera ver a su equipo como lo son los Príncipes Azules, descender a la primera división, tomando en cuenta que no se trata de cualquier club, sino de una institución con más de 90 años de historia. Este no es un llamado para señalar o atacar a nadie, sino una invitación a hablar con sinceridad, buscar soluciones y unir esfuerzos. El club necesita diálogo, ideas nuevas y sobre todo el apoyo de todos, tanto aficionados como directivos. Si necesitan ayuda, pídanla. El club como tal es responsabilidad de todos los que verdaderamente aman estos colores. Atentamente, aficionados. Pues sí, la situación actual, el diagnóstico económico de la institución, pues lo tienen los dirigentes. El diagnóstico futbolístico lo tiene el técnico. Aquí lo hemos hablado. El propio presidente de la institución no ha hablado. El presupuesto que está garantizado es el que se está empleando.
que no se puede contratar a más jugadores porque no existiría un respaldo económico para poder soportar la ampliación de ese presupuesto. Y que es evidente que es una población de jugadores muy limitada, muy corta. Y que el técnico lo ha dicho en sus intervenciones luego de los partidos, la gran mayoría luego de perder. Que el futbolista que ingresa a la cancha no es el revulsivo, no es ese factor de cambio positivo para que el equipo sienta ese empuje y mejore lo que se está viendo dentro del terreno de juego. Así es pues que lo de Cobán no es negligencia, no es tacañería, no es... no tienen plata, es la realidad. No hay plata. Patricio Quinteros hasta ahora se está acercando poco a poco a medida de sus posibilidades a la junta directiva, pero esto era de esperarse porque pago una entrada, perfecto, está muy bien apoyar a la institución, pero en el transcurso de la formación de este equipo quizá allí está el pecado. El abrir las puertas, como dice este comunicado, en una parte del mismo, y que los aficionados puedan colaborar con la institución. Yo no sé cuántos abonados tiene Cobán Imperial. No sé cuántos aficionados compran las entradas como local todo el año y que hay un precio favorable. O sea, no es comprar los 11 partidos como local de la fase de clasificación del torneo Apertura y que sea la misma cantidad que comprándolo uno a uno, a destajo. No, no, sale mucho más económico y que no es de un solo pago. Se puede ir descontando. ¿Cuántos abonados tiene Cobán? O sea, si hablamos que si vamos a apoyar, entonces lo hacemos nosotros de esa manera o es un apoyo eventual. Porque si ese sentido de la pertenencia es tan agudo que nos permitimos, y debo de resaltar que no es un comunicado abusivo, no es peyorativo, no insulta, al contrario, lo que pide es explicación y al mismo tiempo como acercar al aficionado que realmente quiere colaborar con la institución. Porque aunque faltan muchos partidos todavía para esta fase de clasificación, este es el momento de hacer algo por el equipo de Cobán Imperial. Y lo van a hacer. Pues hoy iba a empezar... los dirigentes tenían una reunión y habló en pasado con el cuerpo técnico y el grupo de jugadores, pero el tema coyuntural que está atravesando todo el país, que es el alza en el precio de los combustibles, repercute en toda la nación y Cobán no es la excepción, y que si sube el combustible sube todo, y los transportistas van a subir el precio de los boletos, el precio del pasaje. Y el alcalde de Cobán no está de acuerdo, no lo autoriza. Entonces, mientras que lo autoriza, pues hay medidas de hecho en Cobán. Y cambia totalmente la dinámica y el pulso de la región. Es por ello que no pudieron reunirse hoy. ¿Qué se pueden decir que pueda cambiar para el próximo partido? Porque cuando uno está de mala racha, gente... ¡Hala! Es una detrás de otra. Porque Cobán Imperial pierde el local contra Guasta. Luego tiene que salir y jugar contra Xela. Y luego, el próximo fin de semana, enfrentar a Comunicaciones. Entonces, ¿ustedes creen que hay chance como para poder sacar al técnico si ese fuese el problema? ¿Que hay plata como para rescindir el contrato? Pues las situaciones dictarán qué es lo que se va a hacer. La situación hará que los dirigentes hagan algo por la institución, más de lo que han hecho. ¿Cómo qué, por ejemplo? Como ir con el grupo de empresarios. En Cobán hay mucha plata, hay gente de plata. Indiferentes con el Cobán, solamente cuando están en finales se acercan con los dirigentes, ni siquiera pagan los boletos, se acercan que si pueden entrar, que no sé qué. Estamos hablando de gente mucha plata, gente que se dedica al café, gente que se dedica al cardamomo,
y que tengo entendido que la asociación, si es que así es, la asociación de cardamomeros, sí le da un porcentaje a el equipo de Cobán Imperial. La MUNI no da, es solamente lo del estadio. En fin, les digo que hay sectores que tendrían que acercarse mucho más al equipo de Cobán Imperial para intentar sacarlo de esta situación, porque esto sale, claro que sale, pero sale con plata, sale con dinero. Bueno, gente, pues esto es lo que tiene el equipo de Cobán. Hoy a las 4 de la tarde, o sea, hace 20 minutos, empezaron el entrenamiento con aquellos jugadores que no tuvieron ningún problema en ingresar a Cobán. Espero que a esta hora pues hayan depuesto la medida de hecho y que Cobán nuevamente esté normal. Hoy a las 4. Por el momento no se tiene el saldo de la sanidad, si hay un jugador que haya caído lesionado luego de ese partido contra el cuadro de Guastatoya. Pues esto es lo que tiene Cobán Imperial. Vamos con información del equipo de... Antigua GFC, mi querido David, bueno, se parece, no, vos te llamás David, claro, Pablo es otra persona, vos sos David, ahí lo está diciendo tu tío, es exactamente, bueno, Mauricio Tapia, canche. Mauricio Tapia, después de ese partido, ¿qué partido es ese, gente? Antigua Aurora, el equipo militar, el gol de Carlos Monterroso. ¡Pah! Esa pelota que viene cayendo y uno encarrerado, así como está, como se produjo en el arco norte, Carlos Monterroso o la manda a Jocotenango o la mete en el ángulo. Y la metió en el ángulo. Ese fue el empate porque empezó ganando el equipo de Antigua GFC con gol de Kevin López, el extremo hondureño. Luego Monterroso con el empate y Geu Fajardo. ¿Qué les parece Geu Fajardo? Con su cuarto gol y es el goleador del torneo con 4 anotaciones. Está por demás decir que este muchacho tiene que continuar en el ambiente de selección nacional, ¿no? Tiene que continuar. Pues a la Antigua le costó, claro que le costó. En la última declaración que nos dio el técnico, Mauricio Tapia, dijo: están en observación permanente la legión de extranjeros, porque hasta el momento no están dando por lo que se les trajo, por la calidad y por ese aporte. De los 6 extranjeros que tiene el equipo de Antigua GFC, pues el más regular es Sujander Zúñiga, pero no necesariamente es el futbolista que más le aporta de los extranjeros Antigua, ¿no? No necesariamente. Bueno, tenemos a Mauricio Tapia, el técnico colonial, que habla acerca de esa

palo, o sea, si yo quiero mirar y hilar finito, como intento hacerlo, para bien o para mal, y es un trancazo. Ahora, hay una crisis desmedida, porque como decís vos, el equipo no juega mal y vamos bien en el torneo local. Sí, pero el tema es que quizás mi análisis pasa porque hoy el equipo que fue totalmente superior a Aurora, que genera un montón, que tiene posesión, que tiene clara la idea de juego, no cierra bien el partido y después se termina complicando solo, es un equipo totalmente distinto al que jugó San Pedro, que recibió 4 goles cuando estábamos 11 contra 11 y después cuando estábamos con uno menos reaccionamos. Entonces todavía el hecho de no saber, de que vos decidís, trabajás, decidís colocar un 11 y no saber cuando empieza el partido qué es lo que va a pasar o cómo se va a comportar tu equipo, de repente hace que parece que estamos en crisis. Quizás nos hemos puesto muy exigentes, quizás estamos tratando de responder a la historia de este club, quizás estamos tratando de no conformarnos con poco, quizás estamos tratando de elevar la vara y de autoelevarnos la vara a nosotros y elevar la vara a nuestros jugadores, de que no normalice jugar mal, que no normalice que le metan 4 goles, que no, no. O sea, yo con todo el respeto que San Pedro merece, y por favor quiero que quede bien claro, pero es que nosotros le terminamos haciendo mal a nuestro fútbol si un equipo que hace 6 meses salió bicampeón enfrenta a un equipo que acaba de ascender y se reforzó como pudo, pero es que trae un trabajo importante después de 20 años y te mete 4 goles. O sea, hay cosas que nosotros no deberíamos normalizar, y no es por desmerecer nada, porque nos ganó muy bien. Yo no puedo normalizar eso, un equipo recién ascendido que lleva 4 partidos en Liga Nacional y le meta 4 goles a un equipo que hace bicampeón y está jugando en las últimas 4 o 5 ediciones de Copa Centroamericana. Si yo normalizo eso y no genero una crisis interna en mi semblante, en todo lo que genero, es porque entonces yo estoy confundido, me estoy conformando con que, no importa, el torneo es largo y después nos acomodamos. No, tiene que haber un sismo, sí tiene que parecer que hay una crisis, sí tenemos que mover la rama, sí tenemos que ser más autocríticos y sí no tenemos que estar contentos porque ganamos o porque vamos bien en el torneo. Hay cosas que no podemos normalizar o intento no normalizarlas, y después se me va a volver en contra. Seguramente, porque después saca de contexto algunas de estas declaraciones y todo se vuelve en contra. Mañana sale que desmerecía San Pedro y no traté de dejarlo bien claro. Pero como van sacando hilos, me meto en quilombo solito. Pero bueno, trato de ser lo más sincero y ecuánime posible. Tratando de sostener, porque es mi responsabilidad y porque entiendo que a veces me traiciona el no querer entender que cambiamos más del 60-70% de un equipo bicampeón. Y ya si yo lo analizo desde ahí, y que de los 14 que vinieron son 6 o 7 chicos, desde ahí yo debería estar un poco más tranquilo. Sabiendo que este proceso que va fluctuando para bien o no tanto para bien, debería ser normal. Y yo debería estar un poquito más ecuánime y sosteniendo el momento, porque entiendo que esto no va a fluir de un día para otro. El tema es cuando ya lo cruzo con mis aspiraciones competitivas y de representar una institución que se ha acostumbrado últimamente a ganar, a querer levantar la mano, y entonces ya desde ahí no tengo la tranquilidad que debo tener. Pero esta es la plantilla que tengo y yo la tengo que hacer funcionar de una u otra forma. Analizar hasta cuándo debemos sostener ciertas cosas, hasta cuándo hay cosas que no funcionan, y lo estamos intentando por lo menos desde cambiar el sistema de juego, buscar la forma, insertar cosas distintas, tratar de presionar en la justa medida, tratar de sostener en la justa medida, y en esas justas medidas hay algo que siempre se desbalancea, porque estamos hablando de que el jugador de fútbol son seres humanos, y por más que intenten hacer su mejor esfuerzo, yo te lo pongo así, el jugador de fútbol siempre tiene características importantes que lo hacen llegar a jugar un equipo de Liga Nacional. Y eso no se olvida ni se pierde. Eso está ahí. Lo que hace que se demuestre de una forma permanente o fluctúe es siempre la cabeza. Es cómo estás anímicamente, cómo estás fortalecido, cómo absorbes las presiones, cómo absorbes los buenos y los malos momentos, cómo no perdés el piso cuando la cosa viene bien y cómo no te dejas abalanzar anímicamente cuando la cosa no viene tan bien. Y desde esa parte estoy también empezando a conocer a mi plantel. Esto arrancó todo muy lindo, ganamos el torneo de Copa, el equipo jugaba bien, empezamos a pisar bien el campeonato nacional y después vinieron los trancazos. Y los trancazos no están

0: demostrando que no estamos tan estables como necesitamos y intentaremos encontrar la vuelta como corresponde para que todo esto no quede como una excusa. Eso es lo primero que quiero destacar, no como una excusa. Este es un momento real y lo estamos enfrentando como hay que enfrentarlo, sobre todo desde entender que trabajando, insistiendo, seguramente la cosa va a seguir fluctuando de una manera más positiva que hasta el momento.
1: Muchas gracias.
2: De una manera más positiva, bueno, por lo menos ganó el equipo de Antigua Guatemala, y ahora esperar cuál es la reacción del equipo con respecto a la lesión de Ardón. Tuvo que... ¿De quién ingresó? No recuerdo quién ingresó, porque no fue citado, ni siquiera fue citado Juan Guillermo Carbonell, porque en la última práctica él se resintió. Cuando estaban dando, bueno, cuando estaban confeccionando la lista de convocados, fue local, así que iban a llegar todos, pero que supieran quiénes con ropa, porque iban a estar en el partido, no jugando, y otros en la banca, pues Carbonell acusó un problema muscular, y que para prevenir, pues lo dejaron afuera. El que iba a quedar afuera era Ardón, le iban a dosificar los minutos. Entonces le preguntaron a Ardón y él dijo, ningún problema, dijo, yo estoy para jugar, no hay ningún problema. Entonces juega él y a los minutos de iniciado el partido, pues sale lesionado. También hay inconvenientes por el costado derecho. El número uno es Héctor Prilwitz, él es el lateral número uno. Al equipo le da profundidad a la hora de atacar y tiene marca, ¿no? Tiene marca, Héctor Prilwitz. Debe ser porque él naturalmente no es marcador de punta, él es delantero, pero lo han acomodado allí. El segundo lugar, si el equipo quiere atacar, pues es este muchacho Gálvez, porque él tampoco es lateral por derecha, él es un volante. Entonces se ve perfectamente cuando él pasa la línea y juega en la de medios, cuando hace con la pelota cosas que hace un volante, ¿no? Se nota. Le cuesta a la hora de marcar. Por ello, cuando el equipo está tirado atrás, ahí es cuando le cuesta. Y el tercero es este muchacho Palencia. Palencia, él es un lateral. Dylan es lateral. Pero su problema es la incorporación al ataque. Marcando es el mejor de los tres. Pero atacando es cuando le cuesta. Pues Héctor Prilwitz de baja por lesión. Gálvez, cuando el equipo juega como visitante, él difícilmente vaya a jugar. Ahora el inconveniente es quién va a jugar con Alexander Robinson cuando se sepa el diagnóstico, ¿no? De Ardón. Esa es la gran pregunta. Más lo de Fernández, que también está lesionado. Imagínense ustedes entonces, ya lo empieza a padecer el equipo de Antigua GFC. ¡Pah! ¿Qué tal? ¿Qué te parece? País, tengo que ir a la pausa. Tiempo de corte. Volvemos.

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5: Hola, soy Keila Castillo. En los próximos segundos te presentamos los hechos más importantes que marcan la agenda de hoy.
6: Les saluda Alexis Ponce.
5: Presupuesto 2027 supera los 192 mil millones de quetzales. El proyecto del Presupuesto General de la Nación para 2027 supera los 192 mil millones de quetzales. La propuesta incluye recursos para educación, salud e infraestructura, entre otras dependencias. El Congreso deberá discutirlo y podrá modificarlo antes de su eventual aprobación, en el que es uno de los principales debates económicos del país.
6: Meteorólogos vigilan avance de El Niño. Organismos meteorológicos mantienen vigilancia sobre la evolución del fenómeno de El Niño. Los especialistas llaman a reforzar la prevención, pero aclaran que su presencia no implica automáticamente que Guatemala sufrirá sequía, inundaciones u otro evento específico, ya que sus efectos dependen de distintas condiciones atmosféricas y regionales.
5: Guatemala tendrá delegación en el Mundial de Ciclismo. Guatemala competirá en el Mundial de Ciclismo de Ruta, que se realizará en Montreal, Canadá, del 20 al 27 de septiembre. La delegación estará integrada por 8 ciclistas, 4 mujeres y 4 hombres en la categoría élite, sub-23 y junior, entre ellos los seleccionados Mardoqueo Vázquez y Manuel Rodas.
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3: Solo la gente de fútbol sabe lo que significa.
8: En el torneo nacional, pelear por el campeonato, ¿no?

0: Gente de comunicaciones, en un ratito voy a reproducir la entrevista que le hicieron a Marco Antonio Figueroa, porque llegó hoy al país, llegó hoy a Nicaragua y será presentado en un rato como entrenador del equipo de Real Estelí. Pero esto se veía venir. Mal pensados. En su momento pensamos que cuando Real Estelí vino al país a jugar contra Antigua, ellos salieron del aeropuerto directamente a la Antigua. Y digamos que ir a la Antigua no era, le quedaba a contrapié. Entonces fue a recibir a algunos jugadores, y casi que de incógnito, y hablar con Juan Barrera, capitán de la selección de Nicaragua y capitán del equipo de Real Estelí. Barrera tiene una reputación, le tiene un respeto en el fútbol. Y en el en vivo que un reportero nicaragüense hizo desde el estadio, desde el aeropuerto digo, y casi no se veía cuando nos dimos cuenta que ahí estaba Marco Antonio Figueroa. No sé si ahí empezó todo, no lo sé, pero por eso le digo mal pensados. Antes de escucharlo a Marco Antonio Figueroa, cremas, se agarran. San Pedro frente a Misco. Estos son los nombramientos arbitrales de la jornada 8 de este torneo Apertura en su fase de clasificación. Este partido, San Pedro Misco, que se va a realizar el... ¿hoy cuánto es? Hoy es que 7. El miércoles a las 3 de la tarde, Sergio Armando Reina, el árbitro. Axel Pérez, Brian Juárez, José David Gómez, el asesor Luis Miranda, César Castillo, el comisario. Comunicaciones Marquense, ese miércoles a las 6 de la tarde, Steve Morales, el árbitro, Humberto Panjoj, Iris Bail y Kevin Cacao. Ariel Méndez, el asesor, Roberto Argueta, el comisario. Miércoles a las 20 horas, Deportivo Suchitepéquez, Guastatoya. Brian López, el árbitro, Johnny Koch, Delia Vega, Elmer Herrera, el cuarto árbitro, Luis Escobar, el asesor, Omar Domínguez, el comisario. Aurora Municipal, este partido es jueves a las 3 de la tarde, Diego Ojer, el árbitro, Julio Pérez, Juan José Caneses y Wildomar Ramírez, el árbitro, el cuarto. Rubén Castellanos, el asesor, y Amner Escobar, el comisario. Malacateco Antigua, este partido es jueves a las 18. Julio de Jesús Luna, el árbitro, otra vez a Malacatán Luna. David Ical, Kevin Martínez, Alan Monroy. Pedro Reina, el asesor, Bernabé Chapetón, el comisario. Xelajú Mario Camposeco Cobán, jueves a las 20 horas. Walter López, el árbitro. José Ordóñez, Mario Velasco y Juan Manuel Morales, el cuarto. Ramiro Valiente, el asesor, y David Rivera, el comisario. Estos son los nombramientos arbitrales de la octava jornada. El fantasma. A ver qué dice el fantasma. Sus primeras palabras en territorio nicaragüense. Aquí está el ex técnico de comunicaciones.
1: Bueno, mi cara lo refleja. Cuando veníamos llegando en el avión, venía aterrizando, mi señora me decía, volvimos a casa. Okay. Y es verdad, o sea, yo lo tomo así porque tuve una experiencia amarga, no la puedo. Salvé un equipo del descenso y me vine con la sensación de amargura. Cuando a ti te impiden hacer lo que tú haces, siempre hay una sensación de amargura. Por eso, cuando veníamos en el avión y casi por aterrizar, cuando pasamos todos los lagos que se ven, los volcanes, se nos iluminó la cara y nos alegró el día. O sea, hoy por hoy, el compromiso con Real Estelí es grande. Es grande porque nosotros sabemos que tienen... Una muy buena camada de jugadores jóvenes y los jugadores de experiencia los conozco a todos. Entonces va a ser un reto difícil, pero lindo. Y eso para nosotros como cuerpo técnico nos llena de alegría e ilusión. Lo que he visto últimamente, creo que han crecido bastante equipos como Managua, como Derian Gen, que han mantenido el Real Estelí, que han mantenido el ritmo y han mantenido siempre el buen fútbol. Pero los demás equipos, Ferretti, Matagalpa, Seibaco, tienen una camada de jugadores bastante interesante. Entonces se hace una liga muy dinámica. Y eso ayuda mucho porque aparte de uno como entrenador de un equipo importante como Real Estelí, tiene que tratar de ayudar para que la selección también tenga una buena presentación. Entonces, nuestra tarea como técnico siempre elevar el rendimiento de cada uno de los jugadores y así poder apoyar también a la selección. A ver, vi todos los partidos, a ti te consta que los fui a saludar cuando fueron a Guatemala. Vi todos los partidos en el cuadro internacional. Y creo que todavía Estelí no llegó a marcar la diferencia que marcó hace, ¿qué serán? 4 años, 5 años, cuando llegaron a 2 finales consecutivas y las perdieron con el mismo equipo. Entonces, creo que ese es el compromiso que tenemos nosotros, tratar de llevar a Real Estelí lo más alto posible y con la mejor forma de juego. Eso tú sabes, me conoces de tiempo, tú sabes que con eso no transamos nosotros, que es la disciplina y la dinámica de juego. Eso va de entrada. Y a mí lo que me ayuda es que conozco a todos los jugadores del Real Estelí, todos, jóvenes, grandes y los extranjeros. Entonces, no llego como desnudo como llegué a Guatemala hace un año. Sí, es que el día a día es distinto. El día a día te da eso, te da cuando juegas un fin de semana y no te va bien, te preparas nuevamente para el siguiente fin de semana mejorar lo que hiciste mal. Y eso a nosotros nos llena de emoción cada una de las semanas que encontramos rivales distintos. Eso te lleva a estudiar, te lleva a comprometerte totalmente con el día a día. Y eso cambia mucho a una selección.

0: el técnico de comunicaciones. Llegó desnudo. Dijo desnudo, pero prácticamente las mismas declaraciones. Lo único que faltó es que dijera que llegaba al más grande de Nicaragua. Porque lo que dijo aquí es que llegaba al más grande de Guatemala. Señor. Bueno, el fantasma Figueroa, genio y figura. Guastatoya, en el equipo de Guasta. Tremenda victoria del equipo. A ver, aquí está, aquí. Tremenda victoria del equipo de Guastatoya. David, aquí, David, baja. Es aquí el cursor, aquí este. Tremenda victoria un tiro de esquina. Todo viene de un tiro de esquina del equipo de Cobán, que lo hace Janderson. Emmanuel Llori tiene la marca de Tales Moreira. Tales, yo no sé por qué la pifia, si está dentro del área, le queda para la derecha y le da tiempo para que, eso sí, Llori, vencer o morir. Esa barrida que se tiró, ¡pa! Entonces, con la fuerza que él se barre, estando cerca de la marca de Tales, llega la pelota. Y el que está allí, el árbitro, da todo como bueno, que fue a la pelota y que en ningún momento estuvo en riesgo la integridad del jugador. Por la forma como él resolvió la jugada, es lo único que se puede interpretar. Y de esa jugada se viene el contraataque. Lo lleva Tejada por izquierda, Tejada y Tejada con superioridad numérica. Atacaban cuatro, defendían dos para Cobán. Y uno de los que atacaban, Jordi Aguilar. Y Jordi, cuando recién llegaban los jugadores de Cobán a posición defensiva a tratar de auxiliar, porque los que se quedaron retardando la jugada, pues no lo soportaron más. Y el catracho le da la pelota a Jordi y un pase a la red. No pudo Casas, y en un minuto cuando no se podía hacer mucho, 30 y pico del segundo tiempo, no se podía hacer mucho, y ganó el equipo de Guasta. La satisfacción de Tato García, el ex técnico del equipo de Cobán Imperial. Pues lo vamos a escuchar aquí al Tato García, que tienen que hacer otro largo viaje hasta Mazatenango. Tato García, el técnico de Guasta, aquí en Gente de Fútbol.
1: Importante partidazo. Buen partido del equipo, con un rival duro, como es siempre Cobán acá en casa, que también sabemos que es complicado, pero bueno, el equipo estuvo a la altura, se trabajó, fue un partido de mucha intensidad, y bueno, encontramos el gol, lo defendimos bien.
2: Creo que venían de un par de derrotas y hoy de visita sacan un buen resultado.
1: Sí, a ver, la derrota de Marquense, fueron dos fatalidades. El equipo estaba haciendo buen partido, lo arrancamos ganando, rápidamente nos quedamos con un hombre menos, recibimos el primer gol, ese que fue una fatalidad, que la pelota pica mal. Pero bueno, hoy, como te digo, con un rival duro como es Cobán acá en casa, llevaron los tres puntos para casa, es importante.
2: Profe, aunque ya pasó el tiempo, pero su salida de aquí fue sorpresiva para muchos.
1: Bueno, cosas que tiene el fútbol. Pero siempre agradecido con la gente de Cobán, el cariño de la gente, el cariño de los jugadores. La verdad que me lo hicieron saber siempre. Bueno, hoy estamos en otra institución, pero siempre agradecido con la gente de Cobán y tengo muchos amigos acá. Ahora estábamos dentro del vestuario, hemos dejado muchos amigos en la ciudad y bueno, la vuelta del fútbol.
2: Gracias.
0: Una decisión de Junta Directiva que no va a apelar lo de Nilson Sánchez. Debe de ser porque solamente en una semana se van a jugar tres partidos. Para este de Cobán no figuró. Para este de Suchi tampoco estará el suspendido. Ya van dos y voy con la novena jornada. Que el equipo de Guastatoya será local frente a Xela. Entonces estamos hablando que Ya para el próximo jueves, para el próximo domingo, luego el partido contra Shela, ya estará habilitado. En una semana sale de los tres partidos de Nilson Sánchez, es por ello que Junta Directiva no apelará. Y ya tuvo inconvenientes para la línea defensiva porque Diego Cuque al final no lo llevó la dirigencia, dijo que no, que la cantidad de jugadores era correcta, pues no lo llevó al futbolista de Municipal, seleccionado también de categoría inferior, y Lobato tuvo que jugar como central este partido contra Cobán Imperial, siendo él un volante ofensivo. País, en esta tarde de lunes me tengo que ir.

0: México. Atención, costeños. Atención, gente de fútbol. Ganó el equipo de Robles 2-0. Esa noche, frente a Deportivo Suchitepec, tuvo que ser el debut como asistente de Carlos Mendizábal. Pero esto fue tan rápido que no dio tiempo de que le extendieran la licencia para poder salir a la banca. Pero garantizado que el próximo jueves será el debut como asistente técnico del antigüeño Carlos Mendizábal. ¡Atención, gente de los Toros! ¡Atención, país! La Junta Directiva de Malacateco está deliberando con la parte deportiva a quién le van a pagar la cláusula de salida, porque ya tienen iniciadas las negociaciones con los propios jugadores. Militan en la primera división. Gerson Betuel Tinoco, que anotó con sacachispas gol el pasado fin de semana y ganaron. Oliver Rodas, el jugador de Shell, el jugador de Iztapa, el jugador de Achuapa, que hoy juega con Coatepeque. Los dos son delanteros. Me dicen, por favor, no descartes a Anthony Téllez, porque aunque es el más caro y él todavía no está muy convencido del proyecto de Malacateco y venir a los Toros, es el que más gusta. Para ir ver esta tardecita. En selección nacional menor de 20 años. La selección que estuvo en República Dominicana para los Juegos Centroamericanos y del Caribe con Willy Olivera. Han enviado documentación del Comité Olímpico Guatemalteco, porque esta es una participación organizada por ellos y ellos costean todo. Que aquellos jugadores que no se quedaron hasta el final de la competencia, porque Guatemala no llegó a disputar medalla, tienen que devolver viáticos. Sí, tienen que devolver viáticos porque al Comité Olímpico y al Departamento de Tesorería no le están cuadrando las cuentas. Así que los seleccionados que fueron por el fútbol a los centroamericanos y el Caribe tienen que devolver los viáticos. Para que se entienda, los viáticos para toda la participación del fútbol, pero como no llegaron a la final, los días que no estuvieron, esos son los viáticos que deben de devolver. Cuando estuvieron allí, no, para mejor entender. ¿Eh? Para irme en esta tardecita, en el equipo de Antigua Guatemala. Atención, antigüeños. ¡Atención, país! Sale rápido en el partido contra Aurora la noche del viernes. José Ardón se va directamente a la banca, pero con un dolor en el posterior. Le hicieron los estudios. ¡Atención, coloniales! José Ardón, el diagnóstico. Está roto, ruptura fibrilar profunda. El pronóstico, entre 4 a 6 semanas para que vuelva a la competición oficial. Eso quiere decir que Ardón tampoco estará con la selección nacional en la fecha FIFA de septiembre. Este septiembre, ni contra Jamaica, ni contra El Salvador. ¡Atención, cucuruchos! ¡Atención, gente de fútbol! Fernández lesionado, Ardón lesionado. El pronóstico institucional que sean 6 seleccionados los que convoquen para la fecha FIFA de este mes de septiembre, pues no va a poder ser. Serán menos. y con ello imposibilitados de poder reprogramar el partido contra Malacateco. Lo van a tener que jugar. Los 6 extranjeros estarán habilitados para coincidir simultáneamente los 6 dentro del terreno de juego. Para ir en esta tardecita en el equipo de Cobal Imperial. Atención, cobaneros. Atención, país. Esta semana no se va a tomar ninguna decisión con respecto a ningún integrante del cuerpo técnico del primer equipo. Eso sí, el domingo contra Comunicaciones, si no es convincente el funcionamiento del equipo, eso me dijeron, convincente, esto debe ser no perder, por lo menos, ¿no? Porque en jugar, aunque jueguen bien y pierden, pues hay problemas. Si el equipo no observa un funcionamiento convincente, se estará reuniendo junta directiva para tomar decisiones. El domingo será el día para decidir qué es lo que va a pasar dentro de la institución cobanera. Atención, príncipes azules. Atención, país. Van a ampliar el presupuesto. Los dirigentes van a aportar para traer a 2 jugadores nacionales lo más pronto posible. País, en esta tarde de lunes me tengo que ir. Para irme en esta tardecita en el equipo de todos, en selección nacional mayor masculina. Atención, hombres de maíz. Debido a la baja de Ardón, candidato, serio candidato a integrar la nómina para la fecha FIFA de este mes de septiembre, Arián Recinos. Él estuvo con Loredo, es central y juega con uno de los equipos de Los Ángeles. La decisión, por supuesto, que la tiene Tena y debe de ser antes del miércoles para comprar los boletos de los legionarios. Atención, hombres de maíz. Luis Fernando Tena ha solicitado formalmente un campamento en Miami. Quiere un campamento en Miami para trabajar tranquilos, alejado de las presiones externas. El estadio El Trébol le costará a la Federación Nacional de Fútbol 45,000 quetzales por partido. Lo van a arrendar. Ya no es gratuito. Ya no. El costo porque la Selección Nacional juegue en el estadio El Trébol contra El Salvador y contra Surinam, 45,000 quetzales por partido. Me voy. Gracias por haber estado con nosotros esta tarde aquí en Gente de Fútbol. Nos reencontramos mañana en punto de las 14 por el 106.1, la radio del deporte y las noticias.
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0: 17:12. Gracias a usted por acompañarnos en esta tercera emisión de la Red Noticias. Hay mucha información que tenemos que abordar este lunes 7 de septiembre del 2026. Soy Gayla Castillo y en nombre de Minor Barrios a usted le damos la más cordial bienvenida para que conozca más acerca de todo el acontecer nacional e internacional en esta tercera de la red. Minor, buena tarde.
1: ¿Cómo estás, Gayla? Qué gusto saludarte. Un abrazo para ti y para toda la gente de la red. Pues sí, como bien dices, arrancamos esta semana con muchísima información. Por ejemplo, que el presidente Arévalo propone fijar en 39 quetzales el precio máximo del galón del diésel en todo el país.
0: Movilización de transportistas del miércoles queda en suspenso a la espera de un acuerdo en el Congreso de la República.
1: La alcaldía indígena de Sololá amenaza con tomar el aeropuerto La Aurora si no hay acuerdos sobre el precio de los combustibles.
0: Jefes de bloque analizan propuestas para reducir el impacto del alza de los combustibles.
1: El gobierno suspenderá temporalmente cambios en Guatecompras tras cuestionamientos por restricciones y exposición de datos personales.
0: Contraloría concluirá audiencia por compra de 5.000 radios para la Policía Nacional Civil, valorada en 62.7 millones de quetzales.
1: Y diputados de Voz anuncian querella penal contra el presidente del Comité Olímpico Guatemalteco por incidente durante fiscalización.
0: Esta y más información en esta tercera de la red. Bueno, este día el presidente Bernardo Arévalo anunció una nueva iniciativa que busca establecer un precio máximo de 39 quetzales por galón de diésel en todo el territorio nacional. Esto es parte de una medida temporal para reducir el impacto del alza de los combustibles en la economía de los guatemaltecos. Durante su participación, el mandatario mencionó que esta propuesta se enfoca únicamente en el diésel y esto se debe al impacto de este combustible que tiene en el transporte y en el costo de los productos. Esta es la alocución del presidente.
2: Ustedes saben que hace algunas semanas presentamos ante el Congreso de la República una propuesta de apoyo temporal que priorizaba el diésel y la gasolina regular con un subsidio. Hoy estamos presentando una nueva iniciativa que busca crear un apoyo temporal al consumidor que en este momento sería enfocado en el diésel porque tiene un efecto, un impacto muy grande en el precio de los transportes, el precio de la canasta básica y que contempla el establecimiento de un precio máximo al consumidor y utiliza los recursos que se han identificado de emergencia para cubrir la diferencia entre este precio cuando el precio internacional empuja al mercado por encima de ese nivel. Es decir, el precio máximo al consumidor definido sería, si se aprueba esta iniciativa, de 39 quetzales al diésel en toda la República. Con este mecanismo se garantizaría que el beneficiario final sea el consumidor, que va a saber que el precio no va a sobrepasar de 39 quetzales. El consumidor pagaría siempre 39 y cualquier precio arriba de 39 estaría siendo cubierto con los recursos dedicados especialmente a ese tema que se han identificado en el Ministerio de Finanzas. No podemos privilegiar los intereses o posturas particulares por encima del bienestar del pueblo de Guatemala. Debemos trabajar de la mano ejecutivo y legislativo, bancadas y partidos políticos. Es el momento de demostrarle al pueblo de Guatemala que estamos para responderles y dar soluciones. Tenemos soluciones para mitigar el impacto de esta crisis que tiene su origen en condiciones que nosotros no podemos impedir. Y tenemos que colaborar entre los distintos sectores y actores institucionales para llevarlos a cabo.
1: Pero también es importante conocer qué opinan en el Congreso sobre esta propuesta. Alan Rodríguez de Vamos dijo lo siguiente.
3: Una nueva iniciativa. No hay formalidad, no hay seriedad de parte del Ejecutivo, porque ha enviado ya una, la 6801, y hoy resulta que va a enviar otra, donde varía lo que dijo al principio, que eran 12 quetzales de subsidio para el diésel y 3 para la regular. Hoy ya no se toma en cuenta la regular y adicionalmente ya no son 12 quetzales, sino que son aproximadamente 8 quetzales. Entonces es sorprendente la forma en la que se tiene esa irresponsabilidad de parte del Ejecutivo. Vamos a analizar, nosotros hemos hecho el análisis comparativo de las 7 iniciativas hasta el momento, faltando que ingrese esta última, serían 8 iniciativas sobre la mesa, que cada una propone cosas distintas, temporalidad distinta, y eso es lo que nos tenemos que poner de acuerdo. Lamentablemente no ha habido esa mesa de discusión, ni ese interés. Desde julio estamos, ya pasó más de un mes y no hay avance.
0: Otra de las posturas que se tiene es de Itiel Ordóñez, representante de la Federación Nacional de Transporte Extraurbano, quien ha mencionado lo siguiente.
4: Nosotros, como representantes del transporte extraurbano, pues el día de hoy conocimos esta nueva propuesta que envió el presidente de la República. No la conocemos de fondo, realmente como para externar una opinión. Nosotros seguimos insistiendo que en manos de todos los diputados está resolver esta crisis nacional que se está viviendo en este momento.
5: ¿Las protestas podrían incrementarse de no tener una respuesta?
4: Mire, nosotros como transportistas estamos en contra de las manifestaciones de protestas porque sabemos que no afecta a la autoridad, sino afecta a aquellas personas más pobres que se ganan el día a día, y no es justo que por un problema que no resuelva el gobierno y el legislativo, que es responsabilidad de ellos, tengan que afectar a las personas que económicamente se van a ganar el día a día.
1: Mientras tanto, Cornelio García de Todos también opinó al respecto.
6: Nos traen una propuesta para ponerle un precio, por decirlo así, tope al combustible, precisamente a lo que es el diésel. Sin embargo, nosotros consideramos que no solamente es diésel, porque la mayoría de la población lo que utiliza, si es que tiene un vehículo, es gasolina. Entonces, nosotros estamos planteando también esa situación de que se incluya a todos los que utilizan algún tipo de combustible. Pero lo más importante es que también nosotros señalamos la condición de que si hay algún tipo de apoyo, que se refleje directamente en la bomba de combustible, que no sea un apoyo otra vez para las 3 empresas que distribuyen combustible en nuestro país. Y otra cuestión que es importantísima para nosotros como bancada Todos es que esta situación se resuelva ya. Deberíamos mañana de sacar este decreto que permita apoyar a la población y que deje de sufrir la población guatemalteca.

0: 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Vamos a enlazarnos con Amílcar Montejo, tiene información relevante que comentarnos de los hechos que se han reportado en el perímetro de la ciudad. Muy buena tarde.
1: Buenas tardes, deseamos que tenga un feliz retorno a su hogar. Desde el Centro de Control de Tránsito le informamos: en el puente El Naranjo tenemos un vehículo con desperfectos mecánicos en el carril derecho yendo de Guatemala hacia Misco. Se ha realizado la coordinación para su retiro. Dos vehículos han colisionado en la primera avenida 17 calle de la zona 1, por eso la presencia de bomberos voluntarios. Del lugar procedemos a retirar una camioneta y un automóvil con la finalidad de habilitar el tránsito. En el Boulevard Liberación 11 avenida de la zona 8 se registró una colisión entre un automóvil y una motocicleta. Tenemos dos heridos que son auxiliados por bomberos y ya estamos trabajando en la habilitación del tramo hacia el área del Trébol. En la calzada Roosevelt, bajo el puente El Periférico yendo hacia Occidente, tenemos un automóvil con fallas mecánicas, el cual será reubicado en una de las bahías. Para el efecto, un agente de la policía MT con ayuda de un vecino proceden a empujarlo. Ramas de árbol obstaculizan la séptima avenida, quinta calle de la zona 9 tras caer a la vía vehicular. Se ha realizado la coordinación con el personal de Limpia y Verde. En el lugar, el agente César Solórzano toma las medidas necesarias para que el tránsito no se detenga.
2: Mientras tanto, en Santa Catarina Pinula es importante conocer la actualidad del tránsito y vamos con Ivania Rivera.
3: Muy buenas tardes. La Policía Municipal de Tránsito de Santa Catarina Pinula le informa sobre lo que acontece en la movilidad vehicular en los distintos sectores del municipio a esta hora de la tarde. Queremos informarle que en estos momentos Carretera El Salvador registra bastante carga vehicular proveniente de la ciudad de Guatemala con dirección a Oriente, pero la circulación avanza de manera constante hasta el ingreso a San José Pinula, ya que al momento no hay obstáculos ni incidentes reportados que generen complicaciones adicionales. No obstante, en el ingreso a Fray Harnes se reporta problemas de movilidad y esta situación podría afectar de manera considerable el tránsito volviéndolo lento, por lo que le hacemos la recomendación a todos los conductores de tomar las debidas precauciones y transitar con paciencia para evitar cualquier tipo de inconveniente. El carril reversible se mantiene funcionando con normalidad desde el kilómetro 12.5 con el objetivo de ayudar a mejorar el flujo vehicular. En carretera municipal se registra una acumulación de vehículos desde el kilómetro 9.5 a la altura de Minuto Mushuaia hasta la incorporación con carretera El Salvador, en donde en ese punto se trabaja de manera constante la agilización del tránsito para garantizar un mejor desplazamiento. 20 calle también presenta bastante afluencia vehicular proveniente de la ciudad con dirección a nuestro municipio. La circulación lenta se encuentra de Cantón 21 hacia atrás y de Cantón 21 hasta el ingreso fluye de mejor manera, ya que compañeros de la PMT

0: y monitoreando para poder brindar el apoyo correspondiente ante cualquier situación que pueda presentarse. De la información que le traemos a esta hora, recuerde que si usted lleva la vía, lleva la cortesía. Nuestro número de emergencia es el 1525, Municipalidad de Santa Catarina Pinula, soluciona.
1: En la actualización de los bloqueos que aún se reportan hasta el momento, una circulación vehicular continúa interrumpida, por lo menos en dos puntos de la red nacional. Uno de los bloqueos se registra en la novena avenida, entre la novena y décima calle de la zona 1 capitalina, donde el paso permanece bloqueado en ambos sentidos. El segundo punto que se encuentra afectado es en el kilómetro 126.5 de la ruta nacional 20, esto en la aldea Santa Cruz Acapa, donde también se mantiene el bloqueo en ambos sentidos desde las 8 de la mañana con 30 minutos. Mientras tanto, los puntos que anteriormente se encontraban registrados, hablamos de la CA 9 Norte, de la CA 10, de la CA 14, de la Ruta Nacional 14, estos ya aparecen habilitados y mantienen nuevamente la circulación vehicular. ¿Qué es lo que hablan las autoridades? Recomiendan a los automovilistas mantenerse informados sobre la situación en las carreteras y tomar precauciones ante posibles cambios de la movilidad. 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
2: Con esta información nos vamos a la pausa acá en La Tercera de la Red. No se vaya, regresamos.

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1: La red noticias, tercera emisión. Necesitas saber. Lo que necesitas saber a esta hora de la tarde nos lo comenta Alejandro Gramajo desde la Superintendencia de Competencias con información exclusiva para la red 106.1. Alejandro, muy buena tarde, por favor, actualízanos qué es lo que está ocurriendo en este punto donde tú te encuentras.
4: Así es, Keila Minor, qué gusto poderles saludar. Nos encontramos acá en la Superintendencia de Competencia en la zona 1 capitalina. Precisamente me acompaña el director presidente Javier Bauer. Director, qué gusto poderles saludar. Hoy pues inició la recepción de documentos para completar la papelería ante esta situación de haberse presentado papelería incompleta o bien papelería pues que necesitaba tener algún tipo de corrección. Muy buena tarde.
5: Buenas tardes, Alejandro, y todos los que nos escuchan en la red, un gusto, buenas tardes. En efecto, hoy inició el plazo para aclaración o subsanación de documentos según el cronograma oficial del proceso de designación de superintendente que está cargado en el portal institucional sicom.gob.gt. En esta fase, pues es posible que los candidatos que hayan cometido errores o incumplan con algún requisito, pues lo corrijan, puedan venir aquí a la superintendencia a presentar los documentos necesarios o a subsanar lo que se pide. Se les envió a todos los candidatos por correo electrónico lo requerido y tienen que venir aquí presencialmente a presentarlo.
4: Estas subsanaciones se entregan justamente en la Superintendencia de Competencia, acá en la Plaza Vivar de la Sexta Avenida de la Zona 1 Capitalina, desde hoy hasta el 11 de septiembre, en horario de hasta las 4:30 de la tarde, ¿correcto?
5: Así es, de esta semana hasta las 4:30, el viernes será el último momento en que puedan presentarlo y ya el lunes pues sesionaremos en el directorio para ver quiénes fueron los que cumplieron con lo requerido y así ya publicar ese listado final de los candidatos que avanzan en el proceso.
4: Perfecto. Llamó la atención, Lick, que justamente pues de los 39 aspirantes que habían sido postulados, 35 tenían papelería que subsanar. Si nos pudiera aclarar un poco de esta situación.
5: Sí, pues nosotros realizamos en el directorio un trabajo muy minucioso al analizar los expedientes. Ahí pudimos encontrar, por ejemplo, certificaciones que eran más de 6 meses de antigüedad, como pues, no cumplían con lo que requeríamos en la convocatoria, o por ejemplo, declaraciones juradas que se presentaron en copia, no en original, hojas de vida que superaban las 5 páginas, temas así concretos que al final pueden ser superados, que pueden presentarse aquí. Esperemos que los candidatos pues avancen en este proceso y que podamos ya informar quiénes serán los que continúan en este proceso tan relevante de la designación del siguiente superintendente de competencia.
4: Perfecto. En cuanto a tema de tiempos del cronograma, ¿vamos en fechas o cómo nos retrasamos un poco?
5: No, vamos en tiempo. El próximo 14 de septiembre, según cronograma, ya es esa publicación de ese listado de los candidatos que avanzan. De igual forma, la próxima semana también avanzamos con los procesos de entrevistas, presentación de plan de trabajo y ya posteriormente la fase de exámenes psicométricos y examen de oposición. Estoy saliendo ahorita de sesión de directorio en donde se aprobó que la Universidad Chilena Adolfo Ibáñez sea la institución de prestigio internacional de competencia quien realice ese examen de oposición a los candidatos y así puedan demostrar su conocimiento en este tema tan técnico y específico.
4: Muchas gracias por ese dato. Los candidatos pues se estarían presentando a qué lugar, dónde se estaría realizando este examen, y a su vez pues hemos tenido puertas abiertas hasta este momento. ¿Este proceso va a seguir de esta forma para la prensa?
5: Así continuará para la prensa, para la ciudadanía, un proceso competitivo, transparente y público. Los exámenes estamos terminando de definir dónde se realizarán, ya será en un hotel o algún laboratorio de computación, al ser 39 los candidatos o los que lleguen a ese listado final, en donde están pues las condiciones de computadoras, pues los resultados deberán ser transmitidos hacia la Universidad Chilena, que lo estará realizando, aunque también vendrán catedráticos aquí presencialmente a realizarlo. Entonces realmente es un examen de alto nivel que se realizará para que se pueda demostrar que el siguiente funcionario no solo cumple con todos los requisitos, sino además conoce el tema.
4: Perfecto, director presidente. Entonces, ya lo saben, esto es lo que usted necesita saber desde la Superintendencia de Competencia. Regreso con ustedes.

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1: Una fuerte explosión de material pirotécnico cobró la vida de al menos 10 personas y dejó a 64 más lesionadas la noche del sábado 5 de septiembre en la comunidad de Santa María Canchesdá, ubicada en el municipio de Temascalcingo, Estado de México. El siniestro ocurrió durante las celebraciones patronales dedicadas a Nuestra Señora de la Luz. De acuerdo con los reportes oficiales del gobierno del Estado de México, emitidos la mañana del domingo, la detonación tuvo lugar en un espacio del templo religioso que era utilizado como bodega para almacenar la pirotecnia. Las fuerzas del estallido provocó la caída del techo y el colapso de muros perimetrales, sepultando a varios asistentes bajo estos escombros. Testigos e imágenes difundidas en redes sociales señalaron una alta afluencia de personas en la explanada al momento de la emergencia. Para la atención del incidente, las autoridades activaron el sistema de comando de incidentes con la participación coordinada de organismos estatales, federales y municipales. Elementos del Servicio de Urgencias del Estado de México, la Cruz Roja Mexicana, la Comisión Nacional de Emergencias y corporaciones de bomberos de municipales y de municipios vecinos como El Oro, San José del Rincón, Contepec, Michoacán, entre otros, laboraron en el traslado de los heridos en diversas unidades médicas. La Secretaría de la Defensa Nacional, la Guardia Nacional y la Policía Estatal resguardaron el perímetro y auxiliaron en control de riesgos. Especialistas del Instituto Mixquense de la Pirotecnia inspeccionaron el recinto para verificar la presencia de artefactos activos, procediendo a su desactivación e inhabilitación para permitir el trabajo seguro de cada una de estas brigadas.
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2: Bueno, y a nivel nacional tenemos que hablar sobre la realización de la movilización de transportistas que está programada para el miércoles 9 de septiembre, que aún en realidad no está definida. Y todo va a depender de los acuerdos que se alcancen durante las reuniones de jefe de bloque y las sesiones del Congreso de la República. Ante ello, Carlos Vides, representante de la Gremial de Transportistas Extraurbanos, explicó que el sector decidió mantener la convocatoria, pero dar una última oportunidad al organismo legislativo para poder atender sus principales demandas.
3: Está en pie para este miércoles 9 a partir de las 8 de la mañana y vamos a salir una movilización y haciendo la aclaración de que nosotros no es nuestra intención bloquear ninguna calle, calzada o avenida. Sencillamente lo que queremos es manifestar nuestra inconformidad ante la inoperancia, la inactividad que se está dando en este momento en el Poder Ejecutivo y Legislativo.
4: Bueno, a ver, don Carlos, ¿por qué hasta el miércoles? Y sabiendo que hoy hay jefes de bloque, que es el día que puede ser de mayor presión, o incluso mañana que hay sesión.
3: Sí, mire, precisamente por eso, de que estábamos enterados que hoy y mañana puede haber algún cambio significativo en esto, esperamos que así sea. La verdad es de que queremos dar esta última oportunidad al Congreso de la República para que realmente hagan conciencia de la situación que se está dando, que ustedes acaban de mencionar ya 3 puntos, hace falta uno en Sayacheque, el puente ya lo taparon también, no lo están operando allá en el Petén. Entonces toda esta conformidad ya se está sintiendo a nivel nacional. A eso se debe que esperamos para el día miércoles, don Guillermo.
4: Don Carlos, a ver, ¿qué han sabido ustedes desde el Congreso de la República? ¿Irán con subsidio o van a ir con otro mecanismo?
3: Mire, todos están, o la mayor parte de jefes de bloque con los que hemos tenido oportunidad de dialogar, es que ellos se inclinan más por esta ley de fondo de compensación. Como lo hemos mencionado en varias oportunidades, es una buena propuesta, pero lleva demasiado tiempo hacerlo. Y nosotros lo único que estamos pidiendo en este momento es que se haga algo en forma inmediata, hoy o mañana más tardar, para poder paliar un poquito la situación que se está atravesando.

0: Es importante conocer la situación del tránsito a nivel carreteras y para ello nos contactamos con Sammy Gómez de Provial.
1: Muy buena tarde para cada uno de ustedes. Es un enorme gusto poder saludarles en esta oportunidad. El Ministerio de Comunicaciones, Infraestructura y Vivienda por medio de Provial les brinda la información más relevante con respecto a la movilidad vehicular en las principales carreteras de nuestro país. Para quienes transitan por la ruta interamericana, la CA1 Occidente, les informamos que se reporta fuerte carga vehicular sobre la calzada Roosevelt y el área de San Lucas, Zacatepeques, con dirección hacia el occidente de nuestro país. Si usted utiliza la ruta Cito 180, que comunica a los departamentos de Retaluleu con Quetzaltenango, a esta hora de la tarde no se reportan complicaciones para poder transitar. Para quienes utilizan la ruta CA2 Occidente, que comunica el sector de Escuintla con Mazatenango y Tecunumán en el departamento de San Marcos, les informamos que continúan los trabajos dentro del casco urbano de Siquinalá, a la altura del kilómetro 81, y brigadas de Provial brindan seguridad vial en este sector. También le queremos recomendar que tome sus precauciones, ya que continúa habilitado un carril reversible en el kilómetro 132, donde se encuentra ubicado el puente Brisas del Moca. A esta hora de la tarde le informamos que también brigadas de Provial brindan seguridad vial debido a trabajos en carretera a la altura del kilómetro 225 en jurisdicción de Coatepeque en el departamento de Quetzaltenango. Por esta situación, el paso vehicular está siendo alternado. Si usted transita por la ruta al Pacífico, la CA9 Sur, le informamos que brigadas de Provial atienden un hecho de tránsito en el kilómetro 24 en jurisdicción de Villanueva, Guatemala. En este incidente vial están involucrados una motocicleta y un vehículo de transporte pesado que mantienen obstruidos los carriles derecho y central con dirección hacia el norte. Para quienes transitan por carretera El Salvador, la CA1 Oriente, tome sus precauciones ya que continúa habilitado un carril reversible a la altura del kilómetro 51.8 sobre el libramiento de Barberena. Si usted utiliza la ruta al Atlántico, la CA9 Norte, le informamos que se reporta fuerte carga vehicular en ambos sentidos en los sectores de Usumatlán y Río Hondo en el departamento de Zacapa, así como en el área de Los Amates en Izabal. Finalmente, sobre la ruta CA13 que comunica los departamentos de Izabal con Petén, tome en cuenta que brigadas de Provial mantienen un puesto de control y regulación vehicular en el kilómetro 274, donde se encuentra ubicado el puente Río Dulce. En cuanto a los bloqueos reportados el día de hoy en las diferentes carreteras del país, continúan dos puntos bloqueados. El primero se encuentra sobre la Ruta Nacional 20 a la altura del kilómetro 126 en Aldea Santa Cruz, en el departamento de Zacapa. El segundo se encuentra sobre la Novena Avenida, entre Novena y Décima Calle de la Zona 1, en la ciudad de Guatemala. Para mayor información, puede comunicarse al número telefónico 1520 y también puede estar al tanto de nuestras redes sociales, donde nos encuentra como Provial Oficial. Conduzca con responsabilidad. 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
2: 17:42, es momento de hacer una breve pausa. Le invitamos a usted a que siga en sintonía del 106.1 de la red. Al volver, más de lo que necesita saber.

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5: Mañana arranca una nueva temporada de la UEFA Champions League y acá te dejamos los 5 partidos imperdibles de la jornada 1. Atención, Real Madrid versus Inter. El plato fuerte de este martes, la primera fecha, se divide en 3 días. El 8 de septiembre se cruzarán el equipo merengue y los Nerazzurri. Ambos históricos campeones buscarán empezar con el pie derecho. El Borussia Dortmund versus el Villarreal. La Champions League se pintará de amarillo con un partido clave. Si bien recién arranca, alemanes y españoles saben que dejar puntos en este partido puede complicar a la hora del cierre en la fase inicial. Barcelona versus Feyenoord. Los blaugranas saben que el camino es largo y que esta vez no querrá flaquear antes de tiempo. Pero para ello tiene un inicio bravo ante el pesado de los Países Bajos como el ícono de Rotterdam. Liverpool ante el Atlético de Madrid. Los Reds contra los colchoneros, dos clubes con muchísima historia en esta competencia y con el objetivo clarísimo de ganar Champions este año. Gran juego de arranque en Anfield desde este miércoles. Napoli versus Arsenal. Los Gunners van al Diego Armando Maradona. Parada bravísima para el campeón de la Premier League, que este miércoles comienza su revancha en Champions en Italia ante este equipo celeste.
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6: Bueno, y a esta hora de la tarde también es importante que usted conozca las acciones, o bueno, la postura de los miembros de la Alcaldía Indígena de Sololá, que anunciaron que tomarán el Aeropuerto Internacional La Aurora el miércoles, si el Congreso no da respuesta positiva sobre el precio de los combustibles. Juan Raxón, el exintegrante de la organización, explicó que la propuesta presentada por la Municipalidad Indígena de Sololá consiste en eliminar el IPV y también el IVA al combustible. Asimismo, ha señalado que se inclinarán más por apoyar la iniciativa 6812, descartando la 6010 por prevenir y por provenir del diputado Alan Rodríguez.
7: La propuesta es, según el cabildo abierto que tuvimos ayer, perdón, el sábado, es quitar IDP y IVA del combustible. Entonces, y también hay que trabajar, como hay el iniciativa 6010, no funciona, porque de Alan Rodríguez. A Rodríguez, pues, es el enemigo del pueblo, perdón, ya es así. Entonces, vamos a inclinar a la iniciativa 6812, que es más completo.
8: También decían de que si había un subsidio sería hacia el consumidor, no a las gasolineras ni a las bombas como se buscaría.
7: Perfecto. Si ellos quieren trabajar de un subsidio, pero que el subsidio que va directamente al consumidor, no a los tres empresarios, que siempre ha pasado así. ¿Por qué? Porque ya tuvimos experiencia, la primera subsidio que hubo solo duró 2 días y ahí quedó nada más. Eso no queremos, que sigan jugando con el pueblo.
8: ¿Cuál es el compás de espera que se va a dar para tener una respuesta será el día de hoy, ya que ustedes mencionaban que mañana irían hacia el aeropuerto. ¿Es así?
7: No. Mañana vamos a estar aquí en la calle. Van a venir los 17 pueblos y más los transportistas. El día de mañana, si no hay respuestas positivas, el día miércoles vamos a tomar aeropuerto Aurora aquí en la capital.
8: Usted mencionaba que no es una amenaza, sino es una...
7: Es un hecho. No estamos... Es un hecho. Y lo vamos a hacer. Aguantamos 106 días. ¿Y por qué ahorita no?
5: Las modificaciones implementadas en el portal Guatecompras generan preocupación entre sectores dedicados a la fiscalización del gasto público debido a las restricciones que ahora existen para consultar información relacionada con proveedores. Eddie Kush, representante de Acción Ciudadana y excomisionado de Gobierno Abierto, advirtió que los cambios pueden dificultar el trabajo de periodistas de investigación, auditores sociales y ciudadanos que buscan identificar posibles irregularidades en las contrataciones del Estado.
9: Bueno, en términos sencillos, el sistema de Guatecompras tiene un motor de búsqueda, que es el de proveedores. Y este motor de búsqueda, cuando uno ponía el nombre de cualquier persona, pues aparecía el CUI, el NIT y solamente esa información. Este motor de búsquedas fue bloqueado por parte del Ministerio de Finanzas y ahora solo muestra a las personas que están relacionadas con las adjudicaciones o los procesos de adquisición. Lo que no queda claro es hasta qué punto, digamos, si un oferente o una persona que no ha sido adjudicada va a aparecer. Y aparte, pues han implementado otros mecanismos como de búsqueda más focalizada, pero que hace falta explicar a grandes rasgos parte del Ministerio de Finanzas.
10: Claro, ¿qué riesgos de fiscalización, qué riesgos de transparencia representan estos cambios?
9: Bueno, realmente, primero hay que aclarar que los datos que se presentaban no son datos personales sensibles, como se ha tratado de decir, que es un tema de protección de datos, sino el artículo 6, inciso J de la ley del RENAP dice que el número de identificación es público, el CUI, y el NIT también de la misma forma en su regulación. El problema es que estos datos sí han servido para periodistas y para auditores sociales para poder hacer relaciones o triangulaciones. Es un punto de entrada, realmente es un dato, pues no genera información en sí misma, sino que es una forma que, por ejemplo, un testaferro o una relación familiar entre, digamos, una persona que sí tiene adjudicaciones con el Estado, pero tiene a sus hermanos o tiene a sus familiares o usa testaferros, sí podría ser un punto de entrada para poder tener por lo menos un dato del CUI o del NIP para ir a ver también ya el RTU y a tener...
6: Bueno, y en esta misma línea, el gobierno suspenderá temporalmente los cambios en Guatecompras tras la polémica por datos personales de personas sin vínculos con el Estado expuestos en el portal. Según el presidente Bernardo Arévalo, informó que el ministro de Finanzas, Jonathan Mencos, anunció que entre hoy y mañana se tomará la decisión de suspender la implementación de las modificaciones al portal de compras públicas.
11: Lo primero sobre el portal. Mire, ya el ministro de Finanzas hoy en una entrevista anunció que esto se trata de una confusión alimentada por la desinformación típica del momento y que lo que estaba haciendo y hoy iban a salir anunciando en el marco de los pesos días, creo que entre hoy y mañana, es la decisión de suspender la implementación de esta modificación para poder retomar un mecanismo de consulta con los distintos actores para poder efectivamente que los actores puedan constatar que no hay ninguna obstaculización a la fiscalización por parte ni de los periodistas ni de la población de ninguna manera. Al contrario, la intención de esto es precisamente generar mecanismos más ágiles para facilitar llegar a la información correspondiente. La confusión se ha dado porque lo que no debería estar ahí es la información de toda la gente que no tiene ninguna relación con el Estado, que nunca ha sido proveedor del Estado, que nunca ha hecho una oferta, que nunca ha tenido un contrato y que hoy, aunque no haya tenido nunca información con el Estado, sus datos personales están ahí, libres, a que cualquiera pueda ir, meterse, los busque y los encuentra, sin que haya una relación. Pero el ministro dijo, vamos a suspender la implementación para permitir una ronda de consultas y que todo el mundo vaya verificando que efectivamente este es un mecanismo que no obstaculiza de ninguna manera la fiscalización. Al contrario, va a permitir que haya una fiscalización más rápida, porque según me comentaban el equipo técnico que estaba viendo esto, ahorita para poder encontrar la información relevante hay que cavar un montón de información que no tiene relevancia. Esto lo que va a hacer es que va a dejar ahí lo que tiene todos, o sea, toda persona o institución o compañía o empresa que tiene alguna relación con el Estado en carácter de proveedor va a estar ahí, inclusive si se presenta oferta y nunca se le ha dado ninguna, también va a estar ahí todas las ofertas que presentó, etcétera, y de ahí va a estar toda la información. Pero ya el ministro va a anunciar el proceso y va a ser un proceso que va a evidenciar que la medida en que esto va a transparentar todavía más

0: Este fin de semana se jugó una nueva jornada en el fútbol guatemalteco en la apertura 2026, pero hay noticias, hay novedades, conclusiones que ha dejado esta fecha. Por eso nos conectamos con nuestro compañero y amigo Eric Francisco Ramazzini, el Rama Gol. Adelante, Rama.
1: ¿Qué tal? ¿Cómo estás? Qué gusto saludarte a los compañeros, a toda la audiencia del 106.1 de la red. En el espacio de las noticias, tercera emisión, información acerca del balompié guatemalteco, porque finalizada la jornada número 7 del torneo de apertura 2026, los equipos pues han retornado a los entrenamientos planificando lo venidero. Y es que tendremos actividad el próximo miércoles 9, jueves 10 de septiembre del año 2026. Atención, porque prácticamente primero en el plano individual es de destacar que William Jehú Fajardo de la Antigua Guatemala está en la cima de la tabla con 4 dianas, mientras que con 3 tantos le sigue Diego Ruiz de Aurora, Jair Jaén del Xelajú, Mario Camposeco, Agustín Maciero también de los Coloniales, Francisco Grande del Deportivo Marquense, Nicolás Iván Martínez del Deportivo Misco, Elícer Quiñones de Malacateco, Sebastián Colón, Germán Águila del Deportivo San Pedro, de Winder Bradley de los Cremas y Víctor Ábalos de Guastatoya. En el rubro de guardameta, metas menos vencidos, pues Vander Cruz del Deportivo San Pedro no se mueve de la cima, al tener un promedio de 1.00 tantos encajados por partido, seguido de Freddy Pérez de Comunicaciones, que tiene 1.17, y Miguel Jiménez de Malacateco con 1.20. ¿Cómo se estará disputando la próxima fecha? Miércoles 9 de septiembre a las 3 de la tarde, San Pedro jugará contra Misco, a las 18 horas Comunicaciones Marquense, 20:10 Suchitepeques contra Guastatoya. El jueves 10 se tendrá a las 3 de la tarde Aurora Municipal, a las 6 de la tarde Malacateco contra la Antigua Guatemala, y a las 8 de la noche Xelajú Mario Camposeco estará midiéndose contra el Colero Cobán Imperial. Así en lo que se refiere a la programación para esta fecha, que se estará, ya lo decíamos, disputando entre miércoles y jueves. Y pues voces de protagonistas, Mario Francisco Acevedo, entrenador de Municipal, platicando a esta hora aquí con nosotros sobre lo importante que ha sido para ellos pues el mantenerse en el primer lugar, aunque con un sabor agridulce en esta última jornada debido a que no pudieron sumar de 3 en condición de local.
2: Tenemos a Franco, que viene con buenas sensaciones, y la idea era buscar un segundo delantero como fue Jeffrey, no dos delanteros con las mismas características, porque muchas veces si no se terminan estorbando en la misma posición, entonces son decisiones que uno toma. Definitivamente nosotros no podemos perder la cabeza en ningún momento, aunque no estemos de acuerdo con muchas decisiones arbitrales el día de hoy. Nosotros igual tenemos al final que aceptarlas y seguir haciendo nuestro trabajo. No he visto la jugada de la expulsión, se tardaron mucho en la revisión, creo que no la tenían muy clara, no la he visto, no puedo sacar conclusiones, pero obviamente nosotros también siempre remarcamos que entramos 11 a la cancha y tenemos que salir 11, ¿verdad? Para seguir peleando con igualdad de jugadores. Obviamente no podemos estar contentos porque no se sacaron los 3 puntos, pero también quiero resaltar que mi equipo lo buscó en todo momento, durante los 90 minutos. Hay que descifrar muchas veces cuando un equipo es ultra defensivo, es parte también del trabajo nuestro, ¿verdad? En encontrar, creo que se encontraron situaciones, generamos ocasiones, pero también ellos defensivamente fueron muy puntuales. También tuvo muchos aciertos del arquero, también tuvieron su dosis de fortuna, entonces pasa en el fútbol, ¿verdad? Pero no puedo reprocharle nada a mi equipo, que en todo momento fue por los 3 puntos.
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Son las 18:02. Al cierre de esta información, tenemos que conocer detalles de lo que han brindado las autoridades luego que se reportara una alerta. Los cuerpos de bomberos voluntarios acudían a una emergencia. Según información, en el sector de Amatlán y Palín Escuintla se reportaba una posible aeronave accidentada en el área del Pacífico. Víctor Gómez, vocero de los bomberos voluntarios, informaba que alrededor de 30 socorristas fueron distribuidos en diferentes puntos para realizar las labores de localización. Sin embargo, el personal operativo de bomberos voluntarios continúa con esta búsqueda de reconocimiento superficial. Han hecho un recorrido a pie en vehículos de rescate tipo pick-up 4x4 en San Pedro, el Cerro, Amatitlán, y hasta el momento los resultados han sido negativos. Vamos a escuchar parte de la información que tiene Víctor Gómez.